0: Subirlo aquí porque ahora sí, papá. Ahora sí.
1: Charles Bronson, ¿no?
0: No, ya qué maneras. Bueno. Y es que hoy nos lo. Este sombrerito nos lo obsequió la gente de Yelaco, que son distribuidores autorizados, ¿verdad? Mae, y es que está lindo el sombrero.
1: Está bonito el sombrerito.
0: No, chale, pero espérate, no te pongas los anteojos, no ves que te ves así.
1: Ah, ¿qué me están haciendo?
0: Mae, te ves muy sexy así, mae. Sí. Pero para acomodarle el sombrero.
1: Pues vamos a me vas a acomodar el sombrero. Pero acomódemelo con cariño, ah, porque no me raspe mucho la jupa.
0: Pero hay que peinarlo. Así. Espérese. ¡Ah! Y se queda quedito.
1: Ya, me dio un sombrero. Ah. Me dio un besito en la jupita.
0: Qué bueno. ¿Eh? Muy bien, Carlito. No. Ahí está, Carlito. Acuérdate cómo dejarlo, ¿verdad?
1: Así.
0: Eso, con la jupa para arriba. Exactamente. Ay, qué vara, ¿verdad?
1: No, ay, no, es que nos, hay que lucir, mae, que tú
0: nos está haciendo. Nos está haciendo un montaje. Nos está haciendo un montaje.
1: Ahora sí.
0: ¿Cómo se llama? Ay, David. David. Uh-huh. El bueno David, ¿verdad?
1: Y es que este es como. ¿Cómo se llama un 9 recién nacido?
0: Como un 9 recién nacido.
1: El número 9 recién nacido.
0: No sé, ¿cómo se llama?
1: Nuevecito, como este hombre.
0: Mae.
1: No es nueves.
0: Ah, no seas tan charlatán.
1: Nuevecito, huevón.
0: No seas tan charlatán.
1: Qué lindo sombrero.
0: Está muy lindo, mae.
1: Está nuevecito hasta aquí. Mae, Welling, mae.
0: Claro, claro. Y el ganador o la ganadora se lo va a llevar en su bolsita y todo.
1: Ah, viene con bolsa y todo.
0: Ah, no, que viene con bolsita. Sí, sí, por supuesto, como debe ser. Bueno, aquí seguimos, entonces. 57. Carlitos, abrámosle un ratito oportunidad a nuestro radio. Escucha, 57-000-915. Si desea usted participar con su mensaje, envíenos un mensaje este lunes que estamos arrancando. Perdió Saprissa.
1: Y se fue a la liga.
0: Perdió también. Alajuela y perdió Heredia.
1: Los tres grandes, entre comillas.
0: Ganó el otro tradicional o grande también, que es el cartaginés, y ganó muy bien. Ah,
1: bueno, Cartago, sí.
0: Cartaginés le metió 4 escorpiones.
1: Fue puñado.
0: Pero la liga se fue. Heredia se fue horrible.
1: Le metieron 3 más.
0: Horrible se fue Heredia. Del que se fue, el más feo se fue, fue mi equipo herediano. Bueno, Saprissa, Saprissa perdió 1-0.
1: Ahí sí.
0: Y la liga, ¿qué tira con la liga? Porque vuelven las molestias en la afición liguista. Vuelven las molestias. Porque en esta semana perdió 2 partidos.
1: Uh-huh. Man, el Negrillo Campbell se fue con San Carlos, güey.
0: Con el Inter. Ay, mayo.
1: Digo yo, no sé. Ahí.
0: El Negrillo Campbell. Ahí me va a reclamar el Tata de Campbell, que yo regularmente me lo te aprecia mucho.
1: No.
0: Te aprecia mucho, sí, sí.
1: Campbell metió un penal y todo, yo vi.
0: Sí, bien, bien.
1: No, ahí va, la vara.
0: Sí, tengo oportunidad de saludarlo.
1: Campbell es amigo mío ahí, sí. Ese cual de otra emisora llegó y estuvo con nosotros.
0: Sí, un chaval.
1: Es un buen chaval.
0: Buen muchacho.
1: Bueno,
0: buen
1: muchacho.
0: Saludo a Colombia. Colombia en sintonía, Colombia.
1: Bueno, ahí vamos con un chilazo.
0: Dele, papi, dele. No afloje.
1: Le dice una amiga a la otra.
0: Estoy embarazada.
1: Ah, no, Carlitos, mae.
0: Carlitos, vea.
1: ¿A dónde? Ah, no, si
0: habla. Ah, no, Carlitos. No, no.
1: John Wayne.
0: Mae, no ve. Pero vea, mae.
1: Si es bárbaras.
0: Ah, no, Carlitos. Y ahora sí, mae. Ah, no, no, Carlitos. Y ahora sí la volamos. ¿Qué te parece?
1: Mae. Y John Wayne tenía la edad mía en esa foto, mae. Y vea yo, me veo más cabro.
0: ¡Ay!
1: ¿Cierto, mae, sí o no?
0: Mae, vea qué foto, Carlitos.
1: Claro, tú andas.
0: Mae, ya esa foto, mae. Ah, no, mae. No. No, la volamos ahí, Carlitos.
1: Bueno, es que tú anís.
0: No ve. Ya con esa.
1: Uh-huh. Bueno, el chile, mae.
0: Dele, a ver.
1: Le dice una amiga a la otra: estoy embarazado.
0: Ajá.
1: Embarazada, pero como mi marido me engaña constantemente.
0: Sí.
1: Ni siquiera estoy seguro si el bebé es de él. Si el bebé es suyo, casi. Qué fresquitica.
0: Ah, no.
1: ¿Cómo es tan perro?
0: Madre, ay, ya él.
1: Eso es lo tuani del humor, de los chistes que se tergiversan todas las
0: barras. Tergiversan, ¿no? Tergiversan.
1: Tergiversan, ¿es como se dice?
0: Sí, sí, sí.
1: Ah, bueno.
0: Mau, ¿sabes que no me ha escrito las efemérides nuestro querido Ricardo? Ojalá que esté bien, Ricardito, ¿verdad? Bueno, es que estar muy ocupado, Ricardo, también es que no trabaja para nosotros, ¿verdad? Nos hace el grandísimo honor de enviarnos los mensajes, Carlitos. Y quiero unirme a un... Este es un programa de humor, pero hay uno de nuestros más fieles oyentes, Carlitos. Edwincito, Edwin Ulate, me cuenta que su señora madre ha partido a la casa del padre. La señora madre de Edwin, de aquí, de Mauros, ya pasaba los 100 años.
1: Pues puño en la teja tenía ya.
0: Tenía más de 100 años y... Decían los viejitos en Cartago, decían que cuando uno cumple 100 años, así lo decían tal cual, que cuando una persona llegaba a 100 años, esa persona le decía tatica a Dios, así decían los viejitos. Le decían a tatica a Dios cuando se querían ir. Que tatico
1: qué,
0: Dios.
1: Qué buena nota.
0: ¿Sí? Que tatica a Dios le decía a ellos: usted me dice cuándo me lo traigo. Ya no era al revés.
1: Después de la teja.
0: Después de la teja. Así decían los viejitos, cuando ya esa palabra casi no se usa, tatica Dios, casi no se usa.
1: Sí, sí, es que es un costarricañismo.
0: Sí, el tatica es por el tata.
1: El tata
0: Dios. Entonces tatica por nuestro Señor. Y decían los viejitos, es cuando tatica Dios. Si usted llega a los 100, tatica Dios le dice a usted en el momento. Sí,
1: es que uno antes de la teja. El hombre es el que le dice.
0: El hombre es el que manda.
1: Dice, bueno, hey, va a jalar mañana o pasado.
0: Sí, sí, sí. Hoy en la noche. Años, sí, sí, okay. Sí.
1: Pero ya cuando uno tiene 100 años, uno le dice al meneco:
0: sí.
1: Deme un guatazo ahí mientras hago alguna vara.
0: Deme un guatazo.
1: Ay, sí, ahí. Después,
0: sí, sí, sí.
1: Después
0: sí,
1: voy
0: sí,
1: jaladín.
0: Sí, sí. Y ya.
1: Oye, que yo me imagino que ya uno con 100 años. De ya ha vivido mucho.
0: Claro, claro.
1: Entonces dice uno: ay, ya la verdad es que.
0: Vos sabés que yo no dejé, a ver, esa es una creencia popular, pero doña Elsa, la mamá de mi querido amigo, la abuelita de Beto Sánchez, Beto, de ahí de Tibás, doña Elsa, que le encantaban los toros, yo la saludaba regularmente, tenía 104 años, muy lúcida, estaba lúcida, pues yo la saludaba en los toros, se ponía muy contenta. Y dice Beto que en una conversación que él tuvo con ella, le dijo: vos sabes que ya estoy cansada. Ya, yo creo que ya me voy a ir. Y al día siguiente murió.
1: Interesante, mae.
0: Mae, ve que, pero así, tranquila, tranquila, muy tranquila. Dice que conversando con él, le dice: yo ya estoy cansada, yo ya me quiero ir.
1: Mae, yo cuando me estoy cansado, mejor me quedo mudito.
0: Bueno, pues doña
1: no,
0: la abuelita Leti, le decían, la abuelita Leti, que Dios reciba en su santa gloria a la abuelita Leti. Mi querido Edwin, un abrazo fuerte. Vos sabes que te tengo un grandísimo aprecio, a vos, a toda tu familia.
1: Nuestro más sentido pésame.
0: Yo estoy seguro que Edwin debe estar muy tranquilo. Claro que con el dolor de despedir a alguien que uno le ama tanto como es la mamá, pero fue un hijo formidable hasta el último día de sus días.
1: Bueno,
0: un hijo que amó a su mamá y la cuidó y la chineó. Entonces, Edwin, quédese tranquilo que...
1: Usted sabe, mae, que
0: ella se fue en paz
1: y es cierto, este es un programa de humor, pero... Mae, yo siempre he creído que a las roquitas hay que chinearlas, mae.
0: Ah, sí.
1: Para que a uno le quede como ese remordimiento de que pudo haber hecho más. Y, Sí. Y que no, mae, si usted es un buen hijo, mae, el día que parta, sí es un riendazo.
0: Claro.
1: Pero es más suave.
0: Sí, porque fuiste buen hijo, porque las cuidaste, los quisiste, los chineaste. Uh-huh. Y eso da alguna calma, ¿verdad?
1: Sí, claro.
0: Sí.
1: Bueno, vamos con un chilazo.
0: Bueno, Dios tenga en su santa gloria a la finada abuelita Leti, que la reciba con el mismo amor que nosotros le enviamos este cariño a Edwin y a toda la familia, ¿verdad? Ahí está Mari también, que ha sido una gran esposa para Edwin y le ha chineado mucho a su mamá, o se la chineó mucho en vida.
1: ¿Cómo no? El suegro le dice al futuro yerno: así es que usted quiere casarse con nuestra hija.
0: Ajá.
1: Bueno, ese es un proyecto y me gustaría casarme con ella.
0: Sí.
1: Usted sabe que el hombre que se case con mi hijo.
0: ¿Con tu hija?
1: Con mi hija.
0: Sí.
1: Se lleva una joya.
0: Ah, qué bien.
1: Ah, eso no me lo había dicho ella. ¿Dónde está la joya? ¿A dónde está esa joya?
0: Qué cáscara.
1: Ma, es careo al Ronnie, ¿verdad?
0: ¿Qué?
1: Pero Caleto, también, también hay, a veces hay que descobijarse, porque este mae lleva a la doña al hospital.
0: Ajá.
1: Porque va a dar a luz. O sea, ya están
0: en
1: estado de gravidez y ya va a dar a luz. Y le dice ella, antes de ingresar al hospital, va. Su esposo está preocupado. Y le dice ella: yo creo que el bebé va a salir pelirrojo.
0: ¿De cómo así?
1: ¿Pero por qué pelirrojo? Porque cuando salimos veníamos para acá, para el hospital, yo vi que se atravesó un gato color naranja. Ajá. Así por el camino. Fue puña y el mae se va para donde los tatas de él, ¿verdad?
0: Ajá.
1: Y le dice al tata: papá, vieras que me dijo la doña que el chiquito van a ser pelirrojo. ¿Y eso por qué?
0: Sí, ustedes
1: no son pelirrojos.
0: Ajá.
1: No, porque dice que se le atravesó un gato color naranja cuando iba en el carro para invitarla al hospital. Ahora sí me acordé, hijo.
0: Ajá.
1: A mí me pasó lo mismo con su mamá.
0: Ajá.
1: Se nos atravesó un venado.
0: Y no es.
1: Un alce así. Por el camino.
0: Carlitos, mira que tío. Bueno, oiga, muchachos, tanto a Javier como a Estevitan. Qué chavalazo Carlitos Acuña. Dice Carlitos Acuña que le diga a Javier y a Estevitan que les quiere obsequiar un baqueteo para el radiador, para hacerle la revisión. Entonces, ahí los voy a mandar, Carlitos. Dos muchachos muy humildes.
1: Ay, ay, sí.
0: Grandes trabajadores, y me parece muy merecido el reconocimiento para Estevitan.
1: ¿Qué rocazo es este, ay, Carlitos, va?
0: Para Estevitan y para Javier.
1: Les va a hacer un baqueteo ahí.
0: Va a hacer un baqueteo.
1: Completamente gratis.
0: Y le va a poner su culan y todo el... Así que ya están informados, muchachos.
1: Ma, es que qué tuan.
0: A los dos, sí.
1: Porque Chale le dice, vea. Chale hace un diagnóstico, sí. Y le dice: vea, ma, este tapón hay que cambiarlo.
0: Sí.
1: Ma,
0: pues yo no sé, vos sabes. Ma, qué negocio el de Carlos. El de Carlos. Carlitos Acuña. Ma, es... Una vez que te repara, por ejemplo... Me le reparó el carro.
1: Eso yo le digo, mae, usted hace tan bien los bretes que hay ahí.
0: Mae,
1: me dura casi toda la vida.
0: Me le hizo la reparación al carro de la doña.
1: Uh-huh.
0: Al mío. Mae, ese radiador nunca más en la vida le va a pasar nada.
1: Yo tengo un juguetillo vacilón, un BM, y me le hizo un radiador, pero en bronce, mae, una belleza,
0: sí,
1: mae.
0: Sí, una preciosidad.
1: Mae,
0: eso ni a la vida le vuelve a hacer nada.
1: Ando encantado.
0: Sí, usted tiene que ya hacer un destroyer para que le, o sea, totalmente descuidado del, del radiador para que le pase algo.
1: Que son bretesazos muy bien hechos.
0: Sí, son muy
1: buenos. Los 10 para expertos.
0: Caletos, que yo te iba a preguntar, mae, vos

0: que... Porque yo tengo dos hijas, pero todavía no. Bueno, ya una tuvo novio. Mae, ¿vos has tenido que lidiar con carebarrazos?
1: Claro, huevo.
2: Oiga, no.
1: Ni lo pensé, huevo.
2: Oiga, mae, pero ni lo meditó, ¿lo viste?
0: Ah, ¿en serio, mae?
1: Claro, huevo.
0: Es que, bueno, Isabelita, con el debido respeto, Isabelita la conoce casi 25 años.
1: Isabelita es mi primera hija.
0: Sí, Isabelita.
1: Y
0: luego está Carlita.
1: Exactamente.
0: Y este.
1: Se casa. Bueno, voy a contar ahí. No, es que fue puñal. Es que
0: no conté. No. Pero si has vivido.
1: Bueno, pero si es Care Barrón.
0: Si has vivido.
1: O sea, sí. No, ya no vive con ese mae. Dios guarde.
0: Pero bueno, si has vivido. Si
1: claro.
0: Aquel era.
1: Claro. Mae, bueno, hey. Apartamento en mi choza, va.
0: Ya va a contar,
1: man. No, pues voy a contar un toque, porque es que también para que vea que hay más de un suegro ahí que no se embarque en la jugada.
0: Me dice, madre, me veía feo a mí.
1: Entonces yo compro un carro.
0: Ajá.
1: Pero el carro es un poquito. Yo tenía un carrillo que era más corto. Uh-huh. Y compro un carro más grande.
0: Ajá.
1: Entonces en la cochera, ya yo meto el carro a la cochera.
0: Pero es tu casa.
1: Es mi choza, claro, huevo.
0: Es tu casa.
1: Y ellos viven ahí en un apartamento.
0: Sí, vos les diste un.
1: Sí. No quiero andar en eso, pero. Mae, y.
0: Ajá.
1: Y me dice. Carlita.
0: No. No,
1: me dice Isabel.
0: Isabelita.
1: Carlita es otra hija.
0: Sí.
1: Me dice.
2: Más, sé más yo, más. Qué barro.
1: Me dice. Papá, es que dice mi marido.
0: Ajá.
1: Que ese carro es muy grande y que le queda muy incómodo pasar.
0: Por tu casa.
1: Le digo, ¿qué querés? Que bote el portón.
0: Para que pases.

0: O miedo, mi negra, porque tenía como 50 años que no me abrazaba así, dice.
1: Para Tony, vea, me está vigiando, mae. Ahí en Coronado, ahí sintió, ese fue el que llamé yo porque dice que sintió
0: el ácido. Ah, bueno, hey, Tony, ojalá que estés bien, hermano.
1: Tony, pura vida, papi, vea, un saludazo para usted. Mira qué chavalazo, mae.
0: Bueno, a Tony.
1: En toda la extensión de la palabra.
0: Tony, un abrazo fuerte, hermano.
1: Ahí, pura vida, tiene 5 gatos.
0: Hombre,
1: sí.
0: Sí. 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
1: Pura vida. Joan, ahí, madre, vea que estoy saludando a Doña Leticia.
0: Doña Leticia
1: Carvajal.
0: Carvajal.
1: Como no, estuvo de manteles largos el viernes, donde estuve yo amenizando ahí un ratito, haciéndole su humor. Mae, no se pierden este
0: Muchas programa, gracias, doña Leticia.
1: Pero oiga, se les hizo una adicción, dice.
0: Gracias, doña Leticia.
1: Pura vida, Joan y doña Leticia.
0: Y a Joan, y mira, Mackenzie, dije Macanaki.
1: Mackenzie,
0: güey. Y el bueno de Mackenzie dice que la mamá lo abrazó anoche como tenía como 200 años de no abrazarlo a mi querido Mackenzie. Vamos a la pausa, mi querido Estevita, en la pausa y cerramos con el pequeño Saltamontes.
1: Vamos con un chilito antes de la pausa.
0: Soque, porque estamos feos.
1: ¿Cómo vamos a estar? ¿Cómo es esa vara?
0: Estamos doble. Ay, maya, ya.
1: Este
0: maya. Vos querés, te pones a quemar al pobre yerno, maya.
1: Llega. Maya, llega. Este tipo ahí donde el médico.
0: Ajá.
1: Y le dice el médico, le dice el médico, es que tengo como un dolor, tosa fuerte, tosa más fuerte,
0: ajá,
1: pero tosa todavía más fuerte, así sin anestesia ni nada.
0: Ah. Para ir a la pausa, hay un audio ahí. Oye, Carlitos, hay un audio, escuchémoslo.
2: Sí, buenas tardes. Sí, es para ver si al fin el Porcio me va a mandar los cachetes. No sé, me lo puede mandar por correo o por encomienda.
1: Fresquitico.
2: Sí, porque está. Ya yo me quedé esperando para hacerlos con bananas acochados. Sí, entonces, digamos, porque ya yo, ¿verdad? Entonces, ya, para, ¿verdad? ¿Ves? Entonces, sí, gracias. Sí, es que ya...
1: Ay, vos te reís.
2: Chicharrón, pues nada.
1: Banano sancochado.
0: Déjale ir esos cachetes.
1: Bueno, ¿qué vamos con otro chelazo?
0: No, vamos a la pausa y venimos con el pequeño Saltamontes.
1: Ya venimos. Bueno, me dejas.
0: Pura vida.
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0: En Teletica Radio 91.5 FM, continuamos con... Se viene el sketch. Esta es la historia de un discípulo en el Himalaya con su maestro. El discípulo se sentía agobiado, triste, apesadumbrado. Pues luego de 5 años de permanecer en el monasterio, no lograba encontrar el conocimiento que tan ancestralmente se había legado de generación en generación. Ante tal situación, decidió conversar con su maestro para preguntar y conocer por qué. ¿Por qué no había crecido en su espíritu y en su conocimiento de aquella maravillosa, hermosa y única legendaria enseñanza ancestral? Y esto fue lo que ocurrió. Querido maestro,
10: dime, pequeño saltamonte.
0: Mi alma está compungida.
10: ¿Qué pasa? Decime, pequeño saltamonte.
0: Han transcurrido 5 años, maestro.
10: 5 añitos ya.
0: Desde que estoy en este monasterio.
10: ¿Y cuál será el problema?
0: Que no he logrado alcanzar el conocimiento de los grandes maestros, esa legendaria

0: y leyendesca doctrina que tanto ha hecho crecer a los maestros.
1: Ha tenido problema con el aprendizaje.
0: No logro, maestro. No he logrado encontrar ese conocimiento que viene de ustedes, los grandes sabios, los eruditos.
1: Pequeño saltamontes.
0: Dime, maestro.
1: ¿Has visto el salmón le montan la corriente para desovar en lo alto sus huevecillos?
0: Lo he visto con gran atención, maestro.
1: ¿Has visto el crepúsculo con su celaje resplandecer en el atardecer?
0: Cada tarde de cada verano y cada invierno, con gran atención he visto el crepúsculo.
1: ¿Has visto la gota de rocío donde cae en los pétalos de las rosas y los claveles?
0: Con una atención que nadie podría objetar. Cada gota de rocío la he observado, maestro.
1: ¿Has visto el pavo real desplegar sus alas para convertirse en un abanico multicolor?
0: Horas interminables de cada uno de sus minutos, con todos sus segundos, he estado atento a ese manifiesto extraordinario.
1: ¿Has visto las hormigas, sobre todo la oblela zompopa, donde lleva su alimento para meterlo al Nilo y transformarlo en su alimento?
0: Cada día, maestro, me he detenido a observar el paso de cada hormiguita con el alimento hasta el centro de abasto.
1: Por eso, pequeño saltamontes.
0: Por eso, maestro.
1: Por ver tanta playada, no has aprendido nada, ignorante. Por estar viendo tanta porquería, tanta culiolada, no has visto nada. Tendré que concentrarte en otra mano. Pequeño ignorante. La ola cachetona la mata.
0: Ay.
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buenas tardes amigos y amigas oyentes de los 91.5 FM de Teletic Radio. Bienvenidos a esta transmisión de Liga de Ascenso, jornada número 4 de Liga de Ascenso. A partir de las 8, desde las 7 de la noche, estaremos con ustedes con el compromiso que se jugará en el Estadio Collilla Fonseca. Juega Guadalupe FC contra la Asociación Deportiva Carmelita en esta jornada número 4, que ya ha tenido la gran mayoría de sus resultados. Por ejemplo, Jicaral, que ganó 4-1 contra Santa Cruz, el equipo de Rosario, que venció 3-2 al Municipal Grecia, 1-1 empate entre Sarchí y Quepos FC, 1-1 también entre Acerrí y Pitbulls, victoria 3-1 de Santa Ana contra el Club Sport Uruguay de Coronado, y la victoria entonces de Cariari sobre Consultants en la noticia a nombre de Fresh Garden, un mundo de frescura y sabor. Junto a Esteban Cubero en el control principal, David Madrid, estaremos con todos ustedes con todos estos detalles de la jornada número 4 de la Liga de Ascenso, que usted por supuesto la disfruta, la palpita a través de los 91.5 FM de Teletica Radio y también a través de la pantalla de TDMás. 6:36 de la tarde, vamos a ir al cambio comercial para venir con todos los detalles, con alineaciones y además de más información acá en los 91.5 FM de Teletica Radio, siempre con usted. Y a esta hora, saludos cordiales para todos los que están en carretera en este momento. A esta hora aprovechamos para tomarnos una taza de café, el Judito.

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11: 6:43 de la tarde, la hora promérica donde vive la pasión. Aquí estamos en Teletica Radio, siempre con usted. Hay una pequeña garúa en el estadio José Rafael Collella Fonseca, en el sector de Goicochea, específicamente en Guadalupe. Así que bueno, veremos si será factor esta situación en el compromiso o no. Como les repito, como les decía antes del cambio comercial, juega Guadalupe, juega contra el equipo de Carmelita por la jornada número 4 del fútbol de Liga de Ascenso, que usted vive a través de los 91.5 FM de Teletica Radio. Tendrá el relato esta noche don David Madrid. ¿Qué tal? Muy buenas noches. Bienvenido al fútbol de Liga de Ascenso, con buenos partidos que tuvimos este fin de semana en la Liga de la Segunda División. ¿Qué tal, David? Muy buenas noches. Póngale bonito.
12: Nos tomamos el café, el yodito. Y ya con esta taza del yodito que está calientísima, aquí está súper rico el sabor del yodito, como es inigualable. Sí, hoy tenemos Liga de Ascenso. Ayer también transmitimos el partido entre el conjunto de Sarchi ante Quepos FC, que ya no es Quepos Cambutes, Quepos FC, y que lo logramos tener con todos los detalles, con polémicas y demás, y un empate uno por uno donde Sarchi le expulsaron uno, quedó con 10, y a Quepos le expulsaron dos, quedó con 9, y al final el empate se alargó hasta los 90 minutos más reposición. Pero el tema de hoy es Guadalupe ante Carmelita. Primera vez que se encuentran desde que Guadalupe descendió. Ya se han encontrado en torneos anteriores. Esta vez, pues, otra vez se encuentran en un torneo de Liga de Ascenso, y esta va a ser la primera ocasión para ese torneo Apertura 2026. Ariel Delgado, encargado de prensa también del equipo de Guadalupe, nos regaló una nota con Julián Salas. Julián Salas, jugador ofensivo, estará titular en la alineación Metrocom. Así que escuchemos, mi querido Estevitan Cuero, a Julián Salas, el atacante de el conjunto de Guadalupe.
13: Buenas tardes. No es un
10: o encuentro que va a estar bonito, va a estar bastante disputado. Es un equipo que viene haciendo las cosas bien y esperamos poder sacar el resultado, que es lo más importante y lo que hemos estado trabajando durante esta semana.
13: Después de tres jornadas, ¿qué tal ha visto usted el funcionamiento del equipo? ¿Cómo está Guadalupe actualmente?
10: Sufrimos un pequeño percance, ¿verdad? En la jornada anterior, una derrota bastante dura para el grupo. Emocionalmente creo que nos afectó, pero el día de hoy esperamos poder revertir esa situación y poder sacar los puntos, ¿verdad? Que es lo que aspiramos, y buscar el ascenso lo más rápido posible y estar arriba en la tabla.
12: Ahí estaba Julián Salas, el atacante del conjunto de Guadalupe. 6:46, la hora promérica donde vive la pasión. Vamos a ir a un corte más y otra vez, querido señor García, es momento también de tomarnos una rica taza de café. Yodito, ¿le parece, señor García?
11: Sí, así es, en la noticia nombre de Fresh Garden, un mundo de frescura y sabor. 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Así es, mi estimado David Madrid, con este fútbol de Liga de Ascenso, que como les decía, estamos en la jornada número 4 del fútbol de Liga de Ascenso a través de los 91.5 FM de Teletica Radio, siempre con usted. Vamos a ir al cambio para repasar alineaciones. Como les decía, el empate 1-1 entre Sarchí y Quepos Fútbol Club, también la victoria 3-1 de Santa Ana contra el Club Sport Uruguay de Coronado, Jicaral Cercova, que ganó 4-1 al equipo de Santa Cruz. Como parte de los resultados, también se dio empate 1-1 entre Acerrí y Pitbulls, y la victoria entonces de Moravia 0-1 contra, o más bien la victoria de Cariari 0-1 contra el equipo de Moravia. Parte de lo que sucede en esta Liga de Ascenso, donde de momento entonces vamos a ver, por ejemplo, en la jornada anterior de

0: Destacaron algunos jugadores, por ejemplo Esteban Ramírez con un gol y demás, así que bueno, vamos a ver qué pasa en esta fecha, en la jornada número 4 de la Liga de Ascenso. Vamos a aprovechar para ir al cambio comercial y ya venir con las alineaciones que son presentadas por Metrocom, velocidad de otra galaxia. Juega Guadalupe, juega Carmelita y usted lo vive acá en Teletica Radio, siempre con usted, y a las 9 de la noche viene La Platea. Mucho de qué hablar en La Platea, así que invitarlos para que continúen siempre en sintonía de Teletica Radio, siempre con usted. Vamos al cambio y nos tomamos una taza de café Yodito.
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6:52 de la tarde. Aquí estamos en Teletica Radio, siempre con usted. Vamos a ir de una vez con las alineaciones que son presentadas por Metrocom, velocidad de otra galaxia. Atención, mucha atención, amigos oyentes de Teletica Radio, que a nombre de Metrocom, velocidad

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1: Atención, que el equipo Carmelo, tenía rato de no escuchar esa canción. El equipo de Carmelita sale a la cancha con Isaac Chacón. Isaac Chacón con el número 22, 13, para José Jiménez. José Jiménez con el número 13, con el número 3, Joao Fernández. Joao Fernández con el número 3, 26, Jared Madrigal. Jared Madrigal con el número 26, 14, Jerian Mena. Jerian Mena con el número 14, con el número 8, Sergio Rosales. Sergio Rosales con el número 8, con el número 17, Dani Arroyo. Dani Arroyo en el equipo de Carmelita, número 7 para Pablo César Hidalgo. Pablo César Hidalgo con el número 7, con el número 19, Luis David Camacho. Luis David Camacho con el número 19, 16 para Antoine Ledesma. Antoine Ledesma con el número 16 y con el número 18, Dylan Duarte. Dylan Duarte entonces en la línea suena a nombre de Metrocom, velocidad de otra galaxia, del señor entonces del conjunto Hugo Soto Torres. Hugo Torres, el técnico del conjunto de Carmelita. Les repito el 11 con Isaac Chacón, con José Jiménez, Joao Fernández, Jared Madrigal, Jerry Amena, Sergio Rosales, Dani Arroyo, Pablo César Hidalgo, Luis David Camacho, Antoine Ledesma y Dylan Duarte. Posibles cambios sur, siempre, siempre sur. 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
2: 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El número 1, Alan Fabiano Salas. El 33, Daniel Morales. 20, Andy Josué Camacho. 10, Eitan Palma. 30, Ozzy Stephen Cerdas. 9, Sebastián González. 5, José David Carro. El 6, Jensen Antoine Aguilar. Esos son los cambios sur, siempre sur, para el equipo Los Carmelos.
1: 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Y atención, mucha atención, que el equipo local, el conjunto guadalupano, sale a la cancha de la siguiente manera.

0: Atención, mucha atención, amigos oyentes de Atlética Radio, que el equipo guadalupano a nombre de Metrocom Velocidad de otra galaxia sale a la cancha de la siguiente manera. Con el número 18, Ricardo Jara. Ricardo Jara con el número 18. 24, Lester Ramírez. Lester Ramírez con el número 24. El número 4 para René Miranda. René Miranda con el número 4. 14, Grayvin Méndez. Grayvin Méndez con el número 14. Con el número 33, Julián Tobar. Julián Tobar con el número 33, 21 para Brandon Bonilla. Brandon Bonilla con el número 21, 6 para Emanuel Chacón. Emanuel Chacón con el número 6, 16, Lautaro Ayala. Lautaro Ayala con el número 16, 29, Julián Salas. Julián Salas con el número 29, 11 para Justin Tellería. Justin Tellería con el número 11 y con el número 9, Francisco Rodríguez. Francisco Rodríguez con el número 9 en la alineación a nombre de Metrocom Velocidad de otra galaxia. Les repito el 11. Entonces, en la noticia a nombre de Fresh Garden, un mundo de frescura y sabor, en el equipo guadalupano con Ricardo Jara, con Lester Ramírez, René Miranda, Grayvin Méndez, Julián Tobar, Brandon Bonilla, Emanuel Chacón, Lautaro Ayala, Julián Salas, Justin Tellería y Francisco Rodríguez. Posibles cambios sur, siempre sur, en la voz de David Madrid Díaz, en Teletica Radio.
1: Siempre, siempre, siempre con usted para el equipo guadalupano, el número uno, Steven Orias. Sí, Steven Orias, fue campeón con Herediano. Ian Salas, Jafet Rojas, 2, 23, Owen Baltodano, 25, Hanson Arias, 28, Farid Gómez, 20, 20, Diego Velázquez, 26, Lauren Araya, y el 34, Samuel Madrid, para el equipo de Guadalupe, señor García. Son los cambios sur, siempre sur.
0: Bueno, y escuchen el ambiente en la noticia, nombre de Fresh Garden, un mundo de frescura y sabor. Hace frío acá en el estadio Collella Fonseca, mucha brisa acá. Eso es característico de este estadio, mi estimado David Madrid, muchas gracias. 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Entonces, mucho viento en este momento en el estadio Collella Fonseca de Goicoechea. El árbitro central del compromiso, Kevin Ruiz. El árbitro central, Luis Núñez, asistente 1. Gabriela Jiménez es asistente 2 y la cuarta referee es Zafir Stockman. 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David, ¿cuántos partidos observamos en este estadio y cuántas noches de frío también llevamos en este escenario? Porque realmente, realmente, David, la brisa sopla bastante, bastante fuerte, y esto, pues en este escenario es un factor. A veces el viento termina siendo factor, así que bueno, vamos a esperar a ver qué sucede en la noticia a nombre de Fresh Garden, un mundo de frescura y sabor.
1: Sí, sí, ese estadio que ha sido, como ya ustedes le han comentado, en su momento, cuando estaba Guadalupe en primera división, o cuando estaba Consultants intentando subir a la máxima categoría, escenario de Herediano en su momento en primera división, cuando no estaban en Rosabalito, escenario de Guadalupe, escenario de Saprissa, Consultants,
0: Escorpiones.
1: Escorpiones.
0: Aquí juega todo el mundo.
1: Guadalupe. ¿Quién más se nos queda?
0: Uruguay, ya lo dijiste.
1: Uruguay no le ha dicho, 7.
0: Uruguay de Coronado.
1: En 7 equipos. Y el que ocupe.
0: Sí, sí, sí. Realmente muchísimo el que necesita este escenario. 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
0: Todo listo, todo preparado para que arranque el partido. Y aquí narra el sabor del gol, el sabor del fútbol. Llegó el sabor, David

está en juego. Arrancó el sabor del fútbol. Los primeros 45 minutos que tiene el equipo de visita Carmelita Los Carmelos ante los de Guadalupe. Primeros 45 minutos por 91.5 Teletica Radio, Liga de Ascenso. Aquí ataca Guadalupe, sector izquierdo. Intentaba dominar el balón el jugador Griffin Méndez. Méndez tiene que retroceder, zona defensiva. Encuentra nuevamente el 6, Emanuel Chacón. Chacón con Lautaro Ayala. Ayala, el 16, el macho, juega sector derecho con René Miranda. Históricos en Guadalupe, René, y también a Lautaro. El 24 juega ahora Lester Ramírez. Ramírez va con velocidad, Purditón, le quitan la pelota a Lester, juega más atrás nuevamente Guadalupe, intenta buscar en ofensiva ya en zona de atrás, intenta montar alguna jugada para que tenga proyección hacia el frente de ataque. Juega Guadalupe, es ahora por la izquierda con Griffin Méndez. Méndez domina el balón, tira correr, está buena para Guadalupe, atención, va solo, solo sale bien el guardameta de Carmelita, intentaba atacar el número 9, Francisco el Divino Rodríguez, y al final el balón la gana Carmelita. Pega el despeje, el balón pasa zona media. Pedían falta, Monje, ¿no? No hay falta sobre Antoine Ledesma. Otra vez el Guada, juega por el centro. Ataca, va el equipo de Guadalupe con Francisco Rodríguez. Quita la marca de uno, quita la marca de dos. Juega sector derecho con Lester Ramírez. Es ahora Rodríguez. Ataca el equipo de Guadalupe. Y bien, la marca atrás de Carmelita haciendo la marca ArcelorMittal. Al final el balón se escapa al saque de puerta. Al saque de puerta que pertenece.

0: Los Carmelos, 0-0 en el marcador Manzate.
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0: Hay falta Monje, porque a Monje le tengo fe, vendrá tiro libre, superbaterías para el conjunto de Carmelita, 0-0, apenas en 2 minutos con el 29, el tiempo, Universidad Católica de Costa Rica, es tiempo de una formación integral en la Universidad Católica. Atención que hay tiro libre, le va a pegar Dani Arroyo, el 17 con el balón, tira Carmelita el balón al área, emergencia médica, es el cabezazo, lo botó, el remate, Joao Esteban Fernández, remate inversa, por encima se escapa la pelota, al saque de puerta, será saque de puerta para el conjunto de Guadalupe.
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0: Estamos en Liga de Ascenso, 7:04, hora promérica, donde vive la pasión, señor García. Pocos minutos, el momento del comentario del Grupo Mutual.
4: Sí, el comentario del Grupo Mutual, David, y en la estadística, en Lagar, la estadística que no falla, de todo el mismo lugar cuando... Atención, que se aproxima Guadalupe. Bueno, final no pasa nada, David. Es interesante la forma en que termina entonces manteniéndose el equipo de Guadalupe, por lo menos algunos jugadores de los que descendieron del fútbol de la máxima categoría a Liga de Ascenso. Por ejemplo, Brandon Monilla, que se mantiene, Emanuel Chacón, que se mantiene, Lautaro Ayala, que también se mantiene, Francisco Rodríguez, que llega en este caso al conjunto guadalupano. Así que es interesante, hay algunos jugadores que se mantienen, obviamente algunos que buscaron otro destino, algunos que se marcharon. René Miranda es de los más importantes, creo que Lester Ramírez también es otro de los que se mantiene, así que, bueno, interesante la cantidad de jugadores que logró sostener Guadalupe, que hay que recordar que hasta hace una semana, o por lo menos faltando una semana para que arrancara el torneo de apertura 2026 de la máxima categoría, estaba pactado el repechaje, que al final de cuentas no se termina jugando por la deuda que tenían con la Caja Costarricense del Seguro Social. 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
0: Ataca el equipo de Carmelita, atención que está buena, juega con Dani Arroyo, tira el balón a correr, filtraba la pelota al área, emergencias médicas. Al final era una opción, intentaba buscar la conexión, sale bien el guardameta, el 18, Ricardo Jara, guardameta que hace la parada Juventus. Pega rápidamente con Graving Méndez, es más bien el balón que tiene Julián Tovar, el defensa izquierda, encuentran al Divino, el Divino toca ahora en ofensiva, ataca el equipo de Guadalupe, bien en zona defensiva, Carmelita pone el balón al piso, ahora la levanta, tira el cabezazo, ataca Antoine Ledesma, va Ledesma, le quita el balón Graving Méndez para el conjunto de Carmelita, partido de lado a lado, va Méndez, juega con el Divino por la izquierda, Rodríguez, la presión es por parte de Jared Madrigal, juega Méndez ahora en ofensiva y el recorte atrás, queda la pelota suelta, ataca Guadalupe, cabezazo en zona defensiva, metió el pie el defensor Arsenal Mittal, tira el balón por un costado, será saque de banda, repuestos el trébol para el conjunto de Guadalupe.
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0: Saque de banda, ataca el equipo de Carmelita, va rapidísimo Antoine Ledesma, velocidad Burditón en bandeja de plata, sigue Antoine, quita uno, Antoine, quita dos, Antoine, falta sobre Antoine Ledesma, que es rapidísimo el 16, iba rapidísimo con velocidad Burditón, lo bajaron, le cometieron falta. 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Atención que hay tiro libre, super baterías para el equipo de Carmelita, sector derecho, 6:54, son apenas 6:54 del tiempo, Universidad Católica de Costa Rica, tírale de más balón, ataca Carmelita, cabezazo, fuera, remate de Jiménez, José Andrés, le pegó con la rodilla, muy elevado García, la tuvo, solo, era para el gol, Copia Alianza.
4: Bueno, hasta el momento en 7 minutos en el tiempo de la Universidad Católica de Costa Rica con una formación integral, tenemos una y una de cada equipo, más bien dos por parte del conjunto Guadalupe, del equipo
0: Ojo. Ojo, Tellería, el centro, Rodríguez, cabezazo, la botó. El divino señor García, el centro de Tellería, centro banana, la cabeza de Rodríguez por encima, era para el gol, Copa Alianza.
4: Bueno, estábamos diciendo que tenía dos opciones, había tenido dos opciones, Carmelita, ahora la empata, son 2-2 las opciones que han tenido ambos equipos, pero me parece que esta última, donde llega cerrando ahí en el área emergencia médica, cerca de dos, Francisco Rodríguez, es la acción más clara, saca el remate inversa, Morteros para construir de cabeza, le pega de seguido ante un muy buen centro por parte de Tellería, y al final la termina fallando. Partido que ha arrancado con bonita dinámica, que ha arrancado emocionante, David, en el comentario Grupo Mutual.
0: Y sigue la ofensiva y falta ya fuera de juego, buen partido, 8 con 22.

0: 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Es más, estos lunes son tan especiales. 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Y cerrando con broche de oro, la platea que hoy García, hoy perdió Saprissa, perdió la Liga.
1: Hoy va a estar bonito.
0: Herediano.
1: Bueno, siempre está buenísimo, pero hoy va a estar divertido.
0: ¿Y quién va a molestar a quién? Si todos perdieron.
1: Sí. Sí, claro.
0: Todos perdieron.
1: Perdió Saprissa, perdió la Liga, perdió Herediano. Bueno, sí, va a estar bonita la platea hoy. Así que ya lo saben, después de este partido, a las 9 de la noche, vendremos con la platea acá en Teletica Radio y por supuesto que a través de la pantalla de TDMás.
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0: Balón que le pertenece ahora a Guadalupe. Intentaba Tellería, sector derecho. El balón se escapa al saque de banda. Repuestos el trébol para su vehículo. Lo tenemos todos. Todos quieren el momento para el gol. El momento, Cemento Starga. Atención, va Tellería. Tellería va, lo marca bien. El 14, Yerian Mena. El lateral izquierdo, el defensa izquierdo para el conjunto de Carmelita. Escolta el balón, se escapó al saque de portería. Rápidamente va a jugar el 22. Va a jugar el guardameta Carmelo. Isaac Chacón. Chacón toca en corto. Busca ahora la comunicación con el jugador Jared Madrigal. Madrigal más abierto con el pelón. Juega nuevamente Rosales. Son ofensiva. Encuentran ahora al atacante Ledesma. Pierde el balón. Recupera Guadalupe. Atrás con René Miranda. Miranda. Atención que va por la izquierda con el 33. Tobar. Tobar con Rodríguez. Francisco ataca Guada. Juega atrás otra vez con Tobar. Tobar más en corto con Rodríguez. Bien la jugada. Ataca Rodríguez. Tira el balón. Va con Tellería. Muy fuerte el pase. El pase fue muy impreciso por parte de Rodríguez. Juega rápidamente Carmelita. Atrás, dominando el 14, Girián Mena. Mena en cortito, encuentran al que lleva más balón. Es Paulo César Hidalgo. Hidalgo perfila por la izquierda con Luis David Camacho. Viene el balón Camacho, roba a Guadalupe. Perfil derecho, encuentra nuevamente el 6. Es juega Chacón. Chacón toca en corto con el 21. Brandon Bonilla filtra con Rodríguez. Juega bonito Guadalupe. Bonilla con el balón. Perfil izquierdo, ataca con velocidad por Titón. Aquí va Guadalupe, busca el golpe de Peleanza, ataca Méndez, busca el centro en la emergencia médica, balón al segundo, tapó el guardameta de Carmelita al centro en la emergencia médica, la parada Juventus era el centro, al final el guardameta se deja el balón, le quita el grito de gol con Peleanza al conjunto de Guadalupe.
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0: Saque de banda Corona Méndez, Graving. Perfil derecho para el conjunto de izquierda, para el conjunto de Guadalupe. A la par se encuentra Brandon Bonilla, deja picar el balón. El centro va a Tellería de cabeza, sola pelota suelta. Bueno, se equivoca en el control de Tellería. Rechaza el conjunto Carmelita, juega por la derecha. Atención que va rapidísimo Hidalgo, roba Hidalgo el balón. Ataca Hidalgo, le mete velocidad por Titón. Sigue Carmelita, busca el primero en cortito. Encuentran ahora Luis David Camacho. Camacho quita uno, Camacho quita dos. Camacho ingresa a la emergencia médica. Va Carmelita, Carmelita. Al final le impone la experiencia. René Miranda le puso el cuerpo, le hizo un tacle, señor García. Iba rapidísimo Camacho. La experiencia de René Miranda se atravesó. No pasó nada, señor García.
1: Sí, eso le iba a decir David, la experiencia y la jerarquía que termina imponiendo René Miranda en esa acción, porque la jugada era importante para Guadalupe, que estaba llegando al área de emergencias médicas. ¿Sabe cómo a qué se me parece? Al estilo baloncesto, como poniéndole una pantalla para que literalmente choque con pared y al final de cuentas no pueda avanzar. Creo que también hasta un poco inocente el jugador del equipo Carmelo, aunque claro, con esa velocidad, la velocidad por Ditón en bandeja de plata, pues obviamente cuesta muchísimo poder frenarse ya con la carrera, con el balón en marcha. En el comentario, Grupo Mutual, 13 minutos en el tiempo de la Universidad Católica de Costa Rica para una formación integral. Seguimos 0-0 en el marcador. 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Charlie Douglas.
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1: Hay falta, es el momento Cemento Stark para Carmelita, porque ataca mucho por la derecha, al final le quitan el balón y cometieron falta, Monje. En ofensiva cometió falta el número 8, era el jugador Sergio Rosales. Ya en salida va Carmelita, roba el balón, tocan corto con Dani Arroyo, el contención que juega perfil izquierdo con el número 14, que juega con el balón elegantemente Jerry Mena. Mena toca frontal, le roban el balón, bien Tellería, la marca, quita el balón Tellería, juega perfil derecho, encuentra la comunicación con Ramírez, no le puede llegar Ramírez, tira el balón por un costado Fernández, el defensa central de Carmelita, va a ser saque de banda para el conjunto de Guada. Son 14 minutos 0-0, no hay goles. Copia Alianza, Tellería va, busca la asistencia Veticino, el centro de Tellería, que el balón en corto recupera otra vez el conjunto de Guada con René Miranda. Tira el balón Miranda, ahora Brandon Bonilla, ataca Guadalupe por la derecha, va Brandon, elegantemente quita la marca, ya se quedó dormido Brandon en un colchón, Coruña le quitaron el balón, pertenece al equipo de Guada, será saque de banda que cobrará Ramírez. Cobrará el saque de banda, perfil derecho Lester en cortito con Brandon. Brandon va con el balón, falta sobre Brandon Bonilla, lo atropelló con todo Luis David Camacho. Es tiro libre super batería de Douglas Charlie Ura, porque hay tiro libre, super baterías para Guada.
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1: Atención, hay tiro libre, este Betancuero. Y aquí es cuando el corazón comienza a latir. Puede caer el gol, Copia Alianza. Tiro libre, le va a pegar Bonilla. Prepara cuchareado al segundo. Y René Miranda le reclama con todo. Le dice al punto de penal Bonilla. La pegó muy duro, el balón se escapa al saque de puerta que pertenece al conjunto de Carmelita. No pasa nada, Charlie Douglas. 0-0 en el Coyella Fonseca.
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1: Trollón por un costado. Bueno, García, no sé si comparte mi tema, pero Guadalupe todavía tiene residuos de primera división. Todavía tiene residuos de fútbol de primera. Por ahí pasa por encima, quizás.
3: Sí. Yo entiendo hacia dónde quiere llegar, David, y es un poco lo que decíamos. Hay un recorrido de algunos jugadores de la primera división, de algunos futbolistas, por ejemplo, el caso de René Miranda, que lo comentábamos, el caso también de, bueno, Francisco Rodríguez, a pesar de que no estaba con Guadalupe en el torneo anterior, pues al final de cuentas es un jugador de primera división. Hay muchísimos, como Graving Méndez, hay algunos jugadores importantes que todavía se mantienen, y eso hace que el nivel esté a un escalón arriba, un peldaño arriba en comparación con Carmelita, que es más un proyecto de jugadores jóvenes y demás, así que es parte de las circunstancias de lo que termina sucediendo en este caso con el conjunto guadalupano. En el comentario, Grupo Mutual Douglas, acá en Teletica Radio, también Charlie, siempre con usted.
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1: Cobraba el tiro de esquina, herramientas Total, al final el balón se escapó, una gran posibilidad era para Guadalupe. Será saque de puerta para el Carmen. La jugada que tuvo por el momento Julián Salas.

0: Al final no pudieron hacer la conexión. La conexión que llega a la pelota al saque de portería pertenece al Carmen. Estamos en 18 minutos con 35 del tiempo. Tiempo de elegir una formación integral en la Universidad Católica de Costa Rica. 0-0 en el marcador, Manzate.
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0: Juega el equipo Guadalupe para gol. Julián Salas para gol, para gol, para gol. La marca apenas ArcelorMittal por parte del defensor del conjunto del Carmen. Impide Jared Madrigal. Pedían falta los del Carmen. Y al final no pitó el referee, dijo que no. Perfil por la izquierda, domina ahora Jeren Mena. Mena Yerian, más atrás con Madrigal, donde encuentran alguna comunicación para el pelotazo. Mejor juegan corto. Mejor ahora sí optó por el pelotazo. Ataca el Carmen, a la marca Lautaro. Allá la de cabeza, devuelve sobre zona media. Bonilla con el balón, juega Brandon. Brandon el jugador que opta para ser jugador. Balbolaine, perfil con Tellería. Ataca Guadalupe, Brandon Bonilla. Le quitan el balón, Lester Ramírez tira un pelotazo. Ataca al Rodríguez, el balón que llega al área emergencia médica del Carmen. Atrapa el balón el portero, no pasa nada. 19 minutos con 58. Seguimos 0-0 en Liga de Ascenso.
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0: Brandon Bonilla atrás con Lautaro Ayala. René Miranda en zona defensiva amplía el campo, sector derecho nuevamente con el jugador Ramírez. Va Ramírez, cometían falta, le bajaron el tobillo, dijo con el referí. Y la contra ahora es para Carmelita, juega por la izquierda, avanza en velocidad Camacho. Camacho toca atrás, alta Tellería, ventaja del referí. Ya no hay ventaja. Bravísima la gente del Carmen, señor García, está bravísima.
3: Sí, bueno, comienzan a meterse con el referee a reclamar esa última jugada cuando quedaba resentido, cuando quedaba literalmente tirado, tendido, fuera del terreno de juego. La repetición, el update de Max. Uy, David, esto con el VAR Telecable, con Telecable Tu Pasión Fluye, para el número 11, para Justin Tellería, perfectamente puede ser una tarjeta amarilla. 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Así que bueno, se equivoca el árbitro central, no le muestra la tarjeta amarilla. De momento no tenemos tarjeta, no tenemos goles en el dato claro, con el internet más rápido de Costa Rica. Claro que sí, Douglas Charlie.
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0: Y la noticia Fresh Garden, un mundo de frescura y sabor. Estamos en Liga de Ascenso, Liga de Ascenso. Ayer, también en transmisión por Teletica Radio, 1-1 Sarchi contra el conjunto de Quepos FC. Partido que tuvo por lo menos 13 tarjetas. De las 13, 3 rojas.
3: Que eso, David, en la noticia, nombre de Fresh Garden, mundo de frescura y sabor, en Liga de Ascenso es muy habitual. Sí. Muchas tarjetas.
0: Claro, sí, tengo razón.
3: Uno quisiera quizás un poquito más de fútbol, no tanto, no juegos tan friccionados, pero creo que la dinámica, las canchas, pues al final de cuentas provocan un poco que el juego en Liga de Ascenso sea un poco más friccionado y que por lo tanto tengamos tantas tarjetas amarillas en los partidos.
0: Y aquí ataca Jerín Mena, se equivoca, le roban el balón. Va Guadalupe para gol, para gol. Dale, pase, no pudo llegarle Julián Salas.
3: La acción era buena, ¿no?
0: Claro.
3: La intención en el pase era, en la asistencia de Ticino en todos sus espacios era buena, pero bueno, al final la ejecución no es la mejor y le queda muy largo al jugador del equipo de Guadalupe para poder llegar al esférico en el comentario Grupo Mutual.
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1: El 11 Justin Tellería ha jugado muy bien. Puede optar para jugador Valvoline de la primera parte o bien René Miranda, que ahora despeja en zona media. La pelota le queda a Julián Salas. Falta sobre Salas. Falta de Jared Madrigala y falta Monje, porque Monje le tengo fe. En zona media pertenece el conjunto de Guada. Vendrá a jugarse el tiro libre. Super baterías. Balón detenido. Charlie Douglas está tendido en el piso. Julián Salas. También el 17 de Guadalupe, de Carmelita Dani Arroyo. Aprovechemos, Carlitos Douglas, porque a esta hora, 7:24, hora promérica, donde vive la pasión, es el momento de tomarnos una rica taza de café, Yodito.
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3: Bueno, atienden entonces a Dani Arroyo, el número 17 en el conjunto Carmelo, y de hecho ya se alistan los jugadores en la suplencia, los posibles cambios. Sur, siempre Sur, ahí va resentido, me parece que va a continuar, sale por sus propios medios, obviamente tiene que salir, es ya la obligación, pero si es que el golpe que recibe por parte de Julián Salas termina siendo bastante fuerte. De momento, partido detenido, como que se apagó un poco la situación en ofensiva. David, arrancamos con muchísimas ocasiones, de hecho decíamos que tuvo dos Guadalupe, que Carmelita también arrancó con dos jugadas importantes, y después de ahí creo que los dos equipos se apagaron un poco en ofensiva, pero creo que más que se apagaron, creo que el sistema defensivo, el aparato defensivo que ponen ambos técnicos ya comienza a dar resultados, y eso hace que las acciones, que el encuentro sea un poco más cerrado. En el comentario, Grupo Mutual, acá en Teletica Radio, don Carlos Álvarez Douglas Hernández, acá siempre con usted.
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1: Se reanudan las acciones con un saque de banda que pertenece al conjunto de Carmelita. En salida juega. Ahora en ofensiva. Perfil izquierdo. Toca bien en corto. Encuentran al macho. Domina Pablo César Hidalgo. Pierde el balón Hidalgo. Recupera Tellería. Esta es buena para el conjunto de Guada. Brandon Bonilla levanta la cabeza. Juega sobre la zona media. Bonilla es el que más baja el balón. Encuentra Chacón. Emanuel Chacón. Perfila sector derecho, donde encuentran a Tellería. El 11 va con el balón. El centro de Tellería. Las manos del portero. Intentó centrar de forma banana. Al final el balón a las manos del portero. Juega rápidamente Carmelita. El pelotazo que llega a zona media. Domina el conjunto de Carmelita. Rechaza Lautaro Ayala. Balón que juega como un ping-pong de lado a lado. La pelota en bola elevada. Elevada juega atrás. Es ahora Méndez. Méndez juega en perfil izquierdo. Domina con zurda. Toca más atrás con su compañero, el jugador Julián Tobar. Tobar con René. Miranda que encuentra perfil derecho nuevamente a Tobar. Tobar juega por la izquierda, tira el pelotazo, encuentra nuevamente Rodríguez, baja de pecho. Esta es buena para el conjunto de Guada y la marca bien fuertísima por Jared Madrigal. El balón se escapa al saque de banda que pertenece a Guada. Rápidamente va Rodríguez, juega Francisco. Rodríguez quita uno, quita dos, encuentra Tellería en zona media, le cometen falta, no hay, da ventaja al referee. La contra es para Carmelita, peligro, esta es buena. El jugador Dani Arroyo con el balón. Arroyo juega centro, perfil izquierdo, ahora ataca Carmelita, peligro, ayer en Mena, Mena con el control, zona media, le mete freno Mena, toca el balón, recupera nuevamente el equipo del Carmen, quita la marca de uno, aquí va el ocho, aquí va Rosales, a Rosales, va Carmelita, quita uno, quita dos, sigue Rosales y bien a la marca en zona defensiva, estaba Brandon Bonilla, balón por un costado, juega rápidamente Carmelita, cobra el saque de banda, Repuestos El Trébol, la pelota la tiene el 7, domina desde Hidalgo, Hidalgo va con el control, busca y reta la marca Brandon Bonilla, sigue Hidalgo, quito la marca de Bonilla, ya se equivoca nuevamente Hidalgo, falta, hay falta de Hidalgo, que al fin, bueno, ahora Bonilla lo empuja, quita, le dice Bonilla, al final Hidalgo intentó bailar a Brandon Bonilla, le puso la plancheta y falta Monje, porque a Monje le tengo fe, sí, hay falta, era más bien falta a favor de Carmelita, falta de Ramírez más bien. Al final el referee dice, bueno, no hay bar telecable, aquí lo analizo yo, hay falta, va a cobrar René Miranda.

0: 28 minutos, Charlie Douglas, 0-0 en el Coyella.
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0: Hay falta de Tellería, hay falta Monje, porque a Monje le tengo fe. 0-0 se encuentra el juego. 7:29, hora promérica, donde vive la pasión. 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Bueno, Ciudad de mucho, muy friccionado ya el juego. Ya mucha falta, cuesta mucho. A pesar de que la gente viene a ver el partido, mucha falta.
3: ¿Y sabes qué influye, David? Y yo no me canso de decirlo. Yo creo que la cancha sintética, para mí siempre... Voy a utilizar un término, la cancha sintética afea al juego.
0: Claro. Ojo, ataca Carmelita, bien el portero.
3: David, por muchos factores, porque yo creo que la confianza que puede tener un jugador jugando en cancha sintética nunca va a ser la misma que una cancha natural. El balón siempre tiene piques un poco extraños. El control del esférico nunca va a ser el mismo que en una cancha natural. A mí las canchas sintéticas no me gustan. Y además, acá se lleva un fuerte golpe. El número 26, Jared Madrigal, me parece que incluso impacta el rostro, la cabeza, así que ojo con esto porque termina siendo un golpe importante. Le decía David, la cancha sintética no, es más, a mí me cuesta recordar buenos partidos en canchas sintéticas. En este estadio, que además la cancha sintética ya está desgastada, que es una cancha que se utiliza para Liga de Ascenso, en su momento para fútbol de primera división, para otras situaciones que no son necesariamente profesionales, y eso genera un desgaste. La superficie no es la misma y cuesta, y eso hace que la fricción del juego termine influyendo, así que me parece que la cancha sintética siempre será un factor de la calidad de un partido. No, señor David Madrid, en el comentario

0: la cancha sintética siempre será un factor de la calidad de un partido, ¿no, señor David Madrid? En el comentario Grupo Mutual.
1: Sí, señor, y se lo refuerzo con tres personas que han hablado de ese tema, señor García. Aquí habló Willy Galvez.
0: Correcto.
1: Por Teletica Radio.
0: Aunque, ojo, Willy Galvez siempre dice, es lo mismo una cancha sintética en buenas condiciones que una natural y malas. Ojo con eso.
1: Aquí ataca el conjunto Carmelita. Atención que está buena. Va Camacho, Camacho. Y David toca atrás. El centro le tiró a la ganadería. Bueno, pero el centro también la voló. Sí, y Willy Galvez dijo que para poder jugar en sintética depende del calzado. El calzado, muy bien, Willy Galvez. Luego lo reforzamos con don Roberto Venegas, terapeuta físico. También le consultamos y dijo lo mismo. Es el calzado el que puede afectar. Y también sacamos una nota aquí en Teletica Radio con Juanjo Brau, el terapeuta físico del Barcelona en su momento con Messi, con Ronaldinho, con Iniesta, con Puyol. Bueno, aquí habló Juanjo Brau, dijo lo mismo. También fue el preparador físico, el terapeuta físico, perdón, de Messi. Cuando vino aquí Messi al Estadio Nacional, le consultamos lo mismo, una entrevista acá a Teletica Radio, y dijo lo mismo.
0: Y que ojo, ojo con esto, David. Las canchas sintéticas pues tienen un beneficio importante porque permiten desarrollar liga menor, permiten que más muchachos, jóvenes puedan participar. Lo que pasa es que al final de cuentas hay una realidad, es que la calidad futbolística no es la misma y además tiene algún impacto también en las rodillas y demás. Así que bueno, es un tema muy amplio, es un tema que da para discusión, pero yo soy del criterio que cancha natural siempre sí.
1: Lo apoyo en eso, el mejenguero se lo apoya. Ataca por la izquierda Méndez. A Guadalupe, 0-0 le queda nuevamente a Chacón. Toca Chacón atrás, ataca Brandon Bonilla, qué buena triangulación. Ya le roba el balón Madrigal. El aplauso para Jared Madrigal, que va con velocidad puntitón. Ataca Madrigal, va Carmelita, se atrasa. Falta sobre media cancha de parte del 33 Tobar. La falta sobre Madrigal, lo pegaron durísimo. Y aquí, señor García, hay noticia Fresh Garden, un mundo de frescura y sabor. Hay noticia Fresh Garden, le informa Adrián García.
0: 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Julián Tobar, que recibe la Tauel.com. 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
1: Y en la estadística que no falla, la estadística El Lagar. Solo un tiro de esquina, herramienta Sota, pertenece al equipo de Guadalupe. Solo una tarjeta amarilla, Tahuet.com, pertenece al conjunto de Carmelita. En la estadística El Lagar. Y en la estadística que no falla, El Lagar, 0-0, no hay goles. Batallería, atención que está buena. Ataca Guadalupe, perfil derecho, Batallería va. Cortan diagonal, ingresan en emergencia, dedicas. Va Guadalupe para gol, Batallería toca atrás, le va a pegar, prepara, apunta en este Ramírez, engolosino con el balón. El centro queda en nada. Estaba para más. Muy lento en el ataque Guadalupe, señor García.
0: Sí, que lo intenta muchísimo por el sector de la derecha. Ahí se suma Tellería y también el lateral de ese Ramírez. Terminan atacando con dos jugadores el cuadro guadalupano por el sector de la derecha, pero de momento creo que salvo el centro de Tellería que termina cabeceando Francisco Rodríguez, no hay una acción realmente clara que permita poder exigir al guardameta Isaac Chacón. Seguimos 0-0 en 34 minutos en el tiempo Universidad Católica de Costa Rica para elegir una formación integral.
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1: Estaban acostados todos en un colchón Coruña. Había balón detenido. Aquí ataca René Miranda, le va a pegar René. Le pegó muy mal René Miranda. El balón se escapa por encima. Será saque de puerta para el conjunto del Carmen. 0-0. No hay goles todavía. No hay goles todavía. 0-0. Se encuentra en el marcador Manzate. Juega por la izquierda. Domina el balón. El equipo de Carmelita. Y el balón atrás. Con despeje la pelota queda suelta. Voy a aprovechar aquí mientras el balón se encuentra detenido para un saludo. Ahí está Eileen. Ahí está Eileen conectada a la señal. A la abogada que es licenciada. Cuando quiera la denuncia, Eileen, cuando quiera poner sus denuncias o todo, ahí está la abogada. Conectada la señal, café el Yodito no quedaría nada mal. Un café el Yodito no quedaría nada mal.

0: mal para la abogada. Quiere venir a tomar café, Estevita. Quiere venir a tomar café el Yodito acá. Ahí está. Sirves un cafecito, Hailing. Ahí está. Ojo. Agua de Lupe de Fuera Juego, sí. Siempre cafecito, Estevita. A ver. Ahí está el Yodito para Hailing, la abogada conectada a 91.5 Teletica Radio, atacada Guadalupe. Al final, Douglas Charlie, el remate fue malo, se escapó a un saque de puerta para el conjunto del Carmen.
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0: Ay, la estadística la gana es otra, García. No hay remates a Marco, directos a Marco, con parada Juventus. Una con un desvío para Guadalupe, pero a Marco no hay nada.
3: No, salvo la acción que le decía, el remate de Francisco Rodríguez de cabeza tras el centro de Tellería por el sector de la derecha. Y tuvimos un par de acciones en el inicio del partido que arrancó con muy buena dinámica y se ha ido apagando un poco las acciones de peligro en las áreas de emergencias médicas.
0: Aquí ataca Carmelita, está buena, peligro. Bueno, no encontró la conexión Telecable. Al final, falta una conexión para llegar el balón al frente. Recupera Guadalupe, va en salida. 37 minutos de juego, 0-0. 37 minutos, ataca Guadalupe. Por la izquierda con Francisco, el divino. El balón con recorte en zona defensiva para el Carmen. Bien el balón al saque de banda. Va a curar Graving Méndez sobre zona media. Méndez con el balón. Ah, pero te le pertenece. Es el conjunto de Guadalupe, Brandon Bonilla va Brandon, le mete velocidad a Brandon, peligro, línea de fondo y tiene que llegar el defensor José Andrés Jiménez, tira la pelota al tiro de esquina, el segundo para el conjunto de Guada, el segundo tiro de esquina, herramientas total en la estadística, en la garra.
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0: 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Tiro de esquina, cobra Rodríguez. Balón cuchareado, el cabezazo atrás en zona defensiva de Rosales. El balón queda suelto, queda en un desierto. Tiene que llegar nuevamente Bonilla. Tira de cabeza, encuentra bien a René Miranda. Estaban fuera de juego. Encontraron robando terreno al final Douglas Charlie, 38 minutos fuera de juego, no pasa nada, 0 Guadalupe, 0 el Carmen, 38 minutos en el Coyella.
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0: Bueno, y atrás domina el 33, Julián Tobar. Tobar que tiene la pelota, el saque de banda. La pelota la va a cobrar por el costado. Ya le hacen la contabilidad de los 5 segundos. Tobar cobra el saque de banda. Repuestos el trébol. Envía el balón buscando a Julián Salas. Salas se queda dormido en un colchón Coruña. Recupera Guadalupe. Perfil sector derecho con el Lester Ramírez. La gente empuja al Lester para que vaya al marco. Va Ramírez, filtra para gol. Va Julián Salas. Salas busca el centro. Balón al segundo. Le va a pegar uno. Disparo. En zona defensiva le queda Bonilla. Falta, ¿no? Dice el referee que no hay. La ofensiva es ahora para el Carmen. Esta es buena para Luis David Camacho. Ataca Camacho. Camacho va. Va Carmenita. Le va a pegar Camacho. Filtra nadie. Partido García de ida y vuelta, pero falta la estocada final. Es el remate, Marco.
3: Sí, pero creo que ha estado más cerca Guadalupe. Me parece que Guadalupe pisa más el área de emergencias médicas. Como lo decíamos, David, hace algunos instantes. No es que haya remates sin peros a morteros para construir directos a Marco, pero sí tiene más presencia en el área de emergencias médicas. Carmelita se de distancia, pero ojo que va de nuevo.
0: Camacho, Camacho, Carmelita le va. Es que me remata Camacho. Tiene para el remate con zurda, García.
3: Sí, pero lo que pasa es que me parece que él es derecho, intenta perfilarse, intenta hacer el movimiento para que el balón le quede, para sacar el remate impersa cruzado, y bueno, en esa acción creo que la cobertura del defensor ArcelorMittal termina siendo muy efectiva, se viene tiro de esquina.
0: El primero para el Carmen, el balón no tiene arroyo, Dani, el pase, el punto para el taquito, tapó. Joao Fernández. Hernández, el taquito García de lujo, el remate en persa y la parada Juventus del portero al tiro de esquina.
3: Sí, bueno, en una gran ocasión. Ojo el remate, David. Es que no me había percatado, pensé que había sacado un remate común y corriente, como se dice, pero termina sacando un taquito.
0: Claro.
3: El taquito espectacular y casi tenemos un verdadero golazo en este compromiso de Liga de Ascenso. De momento, la jugada más importante del partido acaba de suceder en 40 minutos en el tiempo Universidad Católica de Costa Rica.
0: Y llegamos a los 5 minutos faltantes, a la recta de los 5 minutos. Ya casi Charlie Douglas, yo sé que quieren hablar. Ya voy, Charlie, ahí está tosiendo Charlie. Tiro de esquina, herramientas total. La pelota al segundo, cabezas. Uy, no le pudo llegar a Andrés Jiménez.
3: Cerraba bien.
0: Tuvo García, lo tuvo para el gol Copa Alianza.
3: Sí, sí, sí. Intenta poner su pie derecho para sacar el remate en persa a José Jiménez. Bueno, le quedó un poquito largo el esférico, pero si la conectaba por completo, creo que usted estaría cantando el primer gol del compromiso en la noticia a nombre de Fresh Garden, un mundo de frescura y sabor, David.
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0: 41 minutos con 46, 0-0, marcador Mánzate. 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Pégale este Ramírez, va Guadalupe, solo para gol, Chacón, para gol, disparo. La jugada de Lester Ramírez pasa entre líneas. Chacón la tuvo García. Chacón iba a cantar el gol. Fuera, fuera, fuera. Saque de puerta para el Carvin.
3: Sí, yo creo que la construcción de la jugada termina siendo espectacular. En el comentario Grupo Mutual, primero el número 24. Que Lester Ramírez, para mí el jugador Valvoline, que por cierto, ya deberíamos escogerlo, David.
0: Dígalo.
3: Estoy entre dos jugadores. Estoy entre Justin Tellería y Lester Ramírez. Porque los dos por ese costado aportan en ofensiva. Acá hay un gran pase de Lester Ramírez que sirve para Chacón, y el Chacón hace lo correcto, hace el movimiento, hace la diagonal, saca el remate va cruzado, lo que pasa es que bueno, le faltó un poquitico de dirección, pero la jugada termina siendo una muy buena ocasión que tuvo el conjunto guadalupano. En el comentario Grupo Mutual, no sé por cuál decidirme, si Lester Ramírez o Justin Tellería, creo que son los que más influyen en el partido, sobre todo en el cuadro guadalupano.
0: Lo aguantamos un poquito.
3: Lo que pasa es que en 43 minutos, no sé si vaya
0: 44
3: a suceder algo. Es que yo tengo muy claro que entre ellos dos,
0: sí, sí, sí.
3: No sé cuál de los dos hace mejor partido. Creo que los dos hacen un partido muy parejo. Pueden ser los dos también.
0: Bueno, se decide, lo elegimos ya o le damos al 44.
3: Esperemos un minutito.
0: A ver, también. Ojo, aquí va Griffin Méndez. Aquí va Méndez, va Guadalupe. Se le escapó el balón a Méndez. Bueno, aprovechemos, Douglas Charlie. Vamos a dar unos segundos a ver cuál es el jugador de la primera parte. O Lester Ramírez o Justin T. Serán los jugadores. Valvoline.
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0: 44 minutos, juega Lester Ramírez, quita la marca de uno, quita la marca de dos, toca por el centro, encuentran a Brandon Bonilla, le roban el balón.

0: 4 minutos, juega Lester Ramírez, quita la marca de 1, quita la marca de 2, toca por el centro, encuentran a Brandon Bonilla, erran el balón, falta sobre Brandon. Hay árbitro, es el compa, hay árbitro. No era falta para el Carmen. Hay mucha gente de Carmelita ahí apoyando, que es un equipo histórico, es un equipo con muchos años en el fútbol. Domina el 33 Tovar, en salida juega Guadalupe, atrás con el guardameta Ricardo Jara, que hizo una parada Juventus. Va Francisco Ramírez, ataca Francisco, la marca de Madrigal, despeja bien Madrigal, la pelota queda suelta, va a llegar el balón, domina la pelota Madrigal, el defensor ArcelorMittal tira el balón en ofensiva, recupera otra vez Dylan Duarte, Duarte se equivoca, sale bien, Duarte avante, juega atrás y la pelota la tiene Joao Esteban Fernández. Fernández nuevamente con Dylan Duarte, Duarte con Fernández, en salida juega el conjunto de Carmelita, el pelotazo por la izquierda, domina el balón, la pelota tiene Brandon Bonilla para Guada, Guadalupe con el balón, Brandon Bonilla se queda dormido en un colchón Coruña, ataca Carmelita, peligro se buena, va Camacho, Camacho va Carmelita para gol, quita Camacho, 1-2, toca atrás, le va a pegar, prepara, punta por zurda, disparo, tapó meta Ricardo Jara, el remate inversa García con zurda y la parada Juventus del portero.
1: Bueno, y cierra muy bien Carmelita, sobre todo con las últimas dos jugadas, y ojo con esto, porque también Ricardo Jara perfectamente puede sumar puntos para ser el jugador Valvolen. Ojo que se nos está sumando un jugador más, porque las últimas dos ocasiones han sido detenidas en la parada Juventus por parte del futbolista Ricardo Jara. Así que bueno, está cerrando mejor Carmelita. Veremos si logra concretar en estos instantes, David.
0: Tiro de esquina, la pelota por enfrente. Uy, pasó silbando para el gol Copa Alianza, saque de puerta Douglas Charlie, una, vamos al cierre en la primera parte.
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0: Allá lo vi el Valvoline con esa canción. Bueno, ojo, va Camacho, ataca Camacho, bien la marca del este, ahora sí García. O el guardameta, 18 Ricardo Jara, o Lester Ramírez de Tellería, usted escoge.
1: Qué difícil. Creo que Lester Ramírez, el número 24 de Guadalupe.
0: ¿Lester Tellería o el portero? Lester Ramírez entonces, perfecto. Jugador Valvoline.
1: Pero parejitos los tres.
0: Sí. Ha jugado muy bien. Lester Ramírez, jugador Valvoline. Y ahora, despega Jara. Le queda Carmelita chilena. Disparó en la zona defensiva. La pelota juega. Ataca el equipo de Guadalupe. Atención, va. Julián Salas. Ataca Tellería. La tocó muy fuerte. Buen partido. Buena primera parte. Por Teletica Radio. Este demás también. Pero acá estamos en Teletica Radio con toda la información. 47 minutos. Jugador Valvoline, Lester Ramírez. Douglas.
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0: Cuando en este momento se acaban los primeros 45 movidos y buenos minutos de la Liga de Ascenso y este primer tiempo.

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1: Termina García la primera parte. Momento para su comentario. Grupo Mutual, Teletica Radio.
2: Bueno,
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2: Muy bien, entonces terminan los primeros 45 minutos en ese compromiso. 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En el comentario, Grupo Mutual, creo que mi estimado Esteban Cubero, hemos tenido un partido realmente interesante. Creo que hay situaciones de juego que por momento hicieron que el encuentro entrara en una especie de letargo donde no teníamos ocasiones y donde creo que, como es normal, como es natural y como es costumbre en Liga de Ascenso, el partido se friccionaba un poco y eso hace que nos perdiéramos en algunos 20 minutos de situaciones importantes. El encuentro arranca muy bien, arranca con dinámica, arranca con velocidad. Creo que, como es hasta natural, por momentos se vuelven un poco emocionales los arranques del partido en Liga de Ascenso, y ya después de ahí, cuando ya se busca que los dos equipos tengan algún manejo del balón, algún dominio de las acciones, creo que comienza a perderse un poco la calidad futbolística por tanto roce, por tanta falta y por tantas situaciones en cancha. Guadalupe arranca muy bien con jugadores que son protagonistas. Ya lo decíamos, en la búsqueda del jugador Valvoline teníamos dos candidatos de Guadalupe, y los dos por el sector de la derecha. ¿Con quiénes? Con Lester Ramírez y también con el jugador Justin Tellería, uno como lateral y el otro como extremo. Ambos se juntan, como lo indica el manual del fútbol, tiene que llegar a cerrar el extremo y el lateral debería sumarse en un mundo ideal, ¿verdad? Porque muchas veces hay laterales pues que se ven obligados a estar defendiendo, pero en este caso creo que ambos tienen la oportunidad de ir al frente, de sumarse, y eso les ha permitido hacer combinaciones importantes en el último cuarto de cancha, enviando centros al área, emergencias médicas, o por qué no, haciendo pases en la asistencia Beticino en todos sus espacios. Por eso les digo, el partido tiene situaciones muy muy interesantes entre ambos equipos. Lo que pasa es que tanto Guadalupe como también en este caso el cuadro de Carmelita, pues en las ocasiones que han tenido no han sido efectivos, porque como les decía, arrancó bien Guadalupe con

0: Tuvimos de muchísima calidad. Ahí es donde entramos al letargo, que les decía que el partido se frenó un poco, el partido se comenzó a ver un poco friccionado, y creo que se metieron algunos jugadores en mucho roce, en mucha disputa, y ahí comenzamos a perder la calidad del encuentro. Por dicha y para fortuna de todos aquellos que están escuchando Teletica Radio, al minuto 35, como que otra vez, ambos se dedicaron a jugar y se recordaron de jugar. Y eso le volvió a aumentar la calidad del partido. Tanto así que en el cierre, Guadalupe tiene ocasiones muy importantes. En una, por ejemplo, muy buena, donde número 6, Emanuel Chacón, recibe un pase de Justin de Lester Ramírez y termina sacando un remate cruzado que se va muy cerca. Y después, lo que les digo de Carmelita, que Carmelita cierra muy bien, que tiene dos ocasiones vitales que pudieron haber marcado perfectamente el primer tanto del partido, donde aparece en este caso el jugador Antoine Ledesma, donde aparece Dylan Duarte y aparece Pablo César Hidalgo con esas oportunidades para poder concretar, y ahí es donde el protagonista, el guardameta Ricardo Lara, comienza a sumar puntos para ser el jugador Valvoline, que al final terminamos decidiendo a Lester Ramírez. El partido es bonito, el partido es interesante, pero obviamente sin el invitado especial, que es el Gol Copelianza, no tenemos de momento el Gol Copelianza. 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Vamos a ir al cambio comercial y venimos con más detalles acá en Teletica Radio, siempre con usted y por supuesto que con una taza de café el Yodito.
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0: continuamos acá en Teletica Radio, siempre con usted. Hay cambio sur, siempre sur en el conjunto guadalupano, 21-26, o sea, abandona Brandon Bonilla y a la cancha con el 26 Lauren Araya en el cambio sur, siempre sur. 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
0: Todo listo, todo preparado para que arranque el segundo tiempo. Y aquí narra David Madrid, el sabor del gol, el sabor del fútbol. Acá en Teletica Radio, siempre con ustedes.

sabor del fútbol. Los últimos 45 minutos que tiene el conjunto de Carmelita de visitante Guadalupe, 0-0, con el cambio ya reportado extraño que salga el 21, Brandon Bonilla, el que también tocó mucho balón, a alguno le gustó al técnico. El balón ahora atacaba al equipo el Carmen, intentaba el cabezazo en el área emergencia médica, se escapa el saque de puerta, juega rápidamente, el balón queda en zona media que va a ganar el conjunto de Guada. René Miranda despeja de cabeza, la pelota busca ahora ofensiva, donde encuentran a Dylan Ramírez, juega perfil derecho, encuentran a Francisco Ramírez, el duelo va entre Francisco y Jared Madrigal, el pelón defensor por parte de Carmelita, tira la pelota por un costado, será saque de banda que pertenece el equipo de casa. Madrigal envía el balón en ofensiva, llega Lautaro allá, la despeja cabeza, tira el balón muy fuerte, será saque de puerta para el conjunto del Carmen. Fuera rápidamente el guardameta 22 Isaac Chacón. Chacón toma todo el tiempo para hacer el saque de puerta. Isaac en cortito juega perfil derecho, donde encuentran a Madrigal. Madrigal, el pelón, envía la pelota mejor en ofensiva, donde ataca el equipo el Carmen. Balón que supera media cancha, busca la conexión ahora con Antoine Ledesma.

0: velocidad, le quitan el balón, recupera atrás el guardameta de Guadalupe, que encuentra René Miranda, el capitán. Juega René, perfil derecho, encuentra la conexión ahora con Ramírez, juega Lester, Ramírez, van ofensiva, ataca el equipo de Guadalupe, pierde el balón Lauren Ayala, la pelota recupera el Carmen, juega un ofensivo, va el Carmen, el balón filtrado, muy fuerte el pase, llega a los pies del guardameta de Guada, que domina, juega perfil izquierdo ahora en salida, 0-0, 47 minutos de juego.
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0: Ataca Guadalupe, disparo. ¡Fuera! El remate inversa, morteros para construir. El que remata fue Tellería. Le pegó un remate a Marco Inversa. Hubo desvío. Tiro de esquina, herramienta sota. Va a cobrar rápidamente. Cobrará Lauren Ayala. Tiro de esquina para Guadalupe. Ayala va a cobrar. Peligro va Guadalupe. Busca el primero. Balón al segundo poste. Cabezazo, desvío, fuera. La tuvo René Miranda, el remate Persa García, tiro de esquina, herramientas totales.
3: Bueno, otra vez Guadalupe muy cerca de poder marcar el tanto. René Miranda con la especialidad de la casa, la táctica fija, el remate de cabeza, el remate Persa, morteros para construir, el balón que se va cerca y Guadalupe que sigue tocando la puerta, pero que de momento no concreta el gol. Copa Alianza, se viene tiro de esquina, David Madrid, Santa Letica Radio.
0: Siempre con usted, atención que está buena para el conjunto de Guadalupe. Ahí pito el referí. Ahí pito el referí, dice que algo pasa en el área de emergencia médica. Bueno, ya le llaman la atención a uno, le llaman la atención al otro. Ya comienzan a reclamarse los empujones en el área de emergencia médica. Atención que esto es tiro de esquina para el conjunto de Guada. Cobra Rodríguez, balón al punto penal, salta Lautaro, pelota suelta, le pegaba a René Miranda y falta a René Miranda, lo pegó con la plancheta y falta a Monje, porque a Monje le tengo fe. En salida para el conjunto del Carmen, hay tiro libre, super baterías, que pertenece al equipo de visita.
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0: Saque de banda, va a correr el conjunto de Guada. En ofensiva, busca a Julián Tovar, que tiene tarjeta amarilla, tabuet.com. Rodríguez con el balón, perdió la pelota el equipo de Guadalupe, monta la contra el equipo de Carmen. Juega perfil derecho, va en velocidad, curtitón. Ya le quita el balón fácil. Le quita el balón a Grevin Méndez. Encuentra atrás a Lautaro Ayala. Ayala cambia perfil, juega ahora sector derecho con Lester Ramírez. Ramírez con el balón, encuentran a Justin Tellería. Tellería corta en diagonal, ataca Guadalupe, 0-0. Marcador Manzate, la pelota muy fuerte. Que tiraba el balón de derecha a izquierda. Al final, muy fuerte el pase buscando a Lauren Ayala. El balón se escapa al saque de banda que va a cobrar Madrigal Jared. Saque de banda, respuestas al trébol. Douglas Charlie, 0-0. 50 minutos de juego. Partidazo, Liga de Ascenso. Obviamente, por Teletica Radio.
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0: Y ahora, en salida por la izquierda, juega Guadalupe. Encuentran a Rodríguez Francisco. Atención, buscaba solo, estaba fuera de juego. Estaba solito. Lauren Ayala. Lo encontraron metidísimo hasta la cocina y fuera de juego. Que le pertenece el conjunto de Carmen. Atrás va a jugar el número 13, José Andrés Jiménez. Bueno, fue que más atrás Jiménez. Ponga el balón donde es. Ya la cuesta el balón en un colchón Coruña. Jugará Jiménez. Jiménez mejor opta por el pelotazo por la izquierda, donde encuentra la conexión con Mena. Mena va con el balón. Ofensiva, ataca, pedían falta. No hay falta. Despeja René Miranda, el defensor de Guadalupe, Arcelor Mittal. Domina Rodríguez. La pelota una cae del cielo. Ya llega Rodríguez. Domina el balón. Toca de cabeza. El despeje atrás. Y la pelota queda suelta. Busca Dani. Arroyo para el conjunto de Carmen. Pierde el balón. Juega ya. La toca perfil derecho, donde encuentran a Justin Tellería. Tellería con Lester Ramírez, el habilidoso, el muchachito juega rápidamente, tira el balón a correr, ya le quitaban la pelota, llega el pelotazo hasta las piernas del guardameta de Guadalajara.

0: Guadalupe, juega con Gravy Méndez. Méndez juega perfil izquierdo. Avanza rápidamente Méndez. Tocan corto, juegan diagonal. Es ahora con Chacón. Emanuel perfila, perfil derecho ahora con Lester Ramírez. Mejor primero llega Tellería. Ataca Guadalupe, la marca es buena sobre Tellería. Quita la marca de dos. Elegantemente Tellería filtra para Manuel Chacón. Se engolosinó Chacón con la pelota. Le quitan el balón y ahora juega el equipo del Carmen. Falta. Falta el Lautaro Ayala, le comete falta porque si no se iba con todo. Hay falta Monje porque a Monje
1: le tengo fe.
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0: Bueno, y aquí el referee Kevin Ruiz le dice a David Camacho que tiene que salir. Él no pidió asistencia médica. Le van a sacar un minuto, le cometen la falta a Monge y el referee le dice que Kevin Ruiz tiene que salir un minuto.
3: Sí, y hay reclamos de los jugadores que el mismo árbitro no agiliza el juego.
0: Sí, y al final, bueno, el tiro libre, super baterías del Carmen, a nada. Desaprovechó porque era en media cancha, tira un pelotazo, será saque de puerta. Saque de puerta para Guadalupe, atención, 20 minutos con 12, mucha atención, 20 con 12, hora promérica donde vive la pasión, 20 con 12, hora promérica donde vive la pasión. Lautaro Ayala, atrás. Con el defensor ArcelorMittal, Gravy Méndez. Méndez toca frontal, ataca por la izquierda, peligro. Va con el balón, Ayala pierde el balón. Recupera el Carmen, juego eso de zona media. Dani Arroyo. Arroyo toca por la izquierda ahora con Sergio Rosales. Rosales prefiere por la izquierda, se buena para el Carmen. Ataca Carmelita, peligro. Busca el primer gol, Copa Alianza. Rosales va, filtra para gol. Le va a pegar con zurda, disparo.

0: lanza el balón al fondo. Al fondo, el sabor del gol. En 54 minutos de juego, Hidalgo por el primero. Hidalgo por el primero. Guadalupe tiene 0. Carmelita tiene 1. 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
1: Siempre con usted, David, en el comentario grupo puntual. Bueno, es una gran jugada. La jugada es espectacular porque se combinan dos jugadores. El número 7 se trata del futbolista Pablo César Hidalgo. Él arranca la jugada, él inicia la acción.

0: podríamos decir que en tres cuartos de cancha se apoya con su compañero Sergio Rosales y lo que es importante en el fútbol, haga la jugada y después haga el movimiento. Usted toma el balón, se apoya con su compañero y de una vez hace el movimiento, de una vez sigue hacia el frente. Eso es lo que termina haciendo el jugador Pablo César Hidalgo, se apoya con Rosales. Rosales muy acertadamente, muy realmente con mucha precisión termina sirviéndole al espacio, el esférico, para que aparezca Pablo César Hidalgo. Hace un par de quiebres en el área de emergencias médicas, hace un par de series, podríamos decirlo, se logra quitar al rival y saca el remate impersa a morteros para construir. Es situación de concepto futbolístico, es tomar el balón, apoyarse y hacer el movimiento al espacio para recibir el pase. Lo entiende muy bien su compañero y termina marcando un muy buen gol del conjunto Carmelo, que ya lo gana 0-1 en el marcador Manzatesi. Si lo recomendamos es porque funciona. Hacía falta el gol y ya lo tenemos en el comentario Grupo Mutual. Hubo cambio sur, salió Julián Salas con número 29 y con número 28 Farid Gómez. En el cambio sur, siempre sur, el segundo cambio del partido. 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Y el número 20, entonces,
1: Diego Velázquez,
0: que ingresa al terreno de juego y abandona entonces. Más bien era el número 29, entonces, Julián Solas por el número 20. 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
1: En salida juega Carmelita, va ganando 1-0, atención, roba el balón, atención, Maida Algo, tiene que llegar René Miranda con una patada karateca a tirar el balón por fuera, ya recupera y falta. Bueno, jugaron rápido y Carmelita se equivoca, comete falta Monge. A Monge le tengo fe, vendrá tiro libre, toma el balón Lautaro Ayala, le va a pegar Ayala, atención, hay tiro libre, se evitan, le va a pegar a Ayala, hay tiro libre, super batería, no, ahora le va a pegar Velázquez, hay tiro libre. Atención, que aquí hay tensión. Le va a pegar Velázquez. El corazón comienza a latir. Puede caer el empate para Guadalupe. Velázquez frente al balón. Tiro libre, super baterías. Velázquez, Chacón. Velázquez con zurda. Chacón con derecha. Le va a pegar uno. Le va a pegar Chacón Velázquez. Pita el referí. Hay tiro libre. Puede caer el gol. Chacón le pegó a la barrera. A la barrera le pegó, mucha atención, poco remate. Ataca el equipo de Carmen, roba el balón. Va Carmelita, tiene que llegar Chacón tirando el balón por un costado sin complicarse. Ahí saque de banda, juega rápidamente el Carmen, cobra Madrigal. Ataca Carmelita, busca el segundo peligro. Va Duarte, va. Ataca Dylan, va para el segundo. Dylan para el segundo, Carmelita ya le quita el balón. La pelota rechaza por la línea de fondo. René Miranda, será tiro de esquina. Herramientas total, Douglita, Charlie una. Porque ataca Carmelita.
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1: Giro de esquina, herramientas total, el primero en la estadística, el lagar. La estadística que no falla, por supuesto. En la estadística que no falla, el lagar, porque dicen que quien va al lagar remodela con todo en un mismo lugar. Salud. Le va a pegar ahora Luis David Camacho. Camacho va a correr el tiro de esquina. Va a correr Camacho. La pelota va elevada al segundo poste. El cabezazo, la pelota queda suelta, le queda Hidalgo, prepara punta, disparo, tapó el guardameta Ricardo Jara García. Era para el segundo gol Copelianza.
0: Sí, pero comienza a tomar un papel protagónico en el partido, el número 7, Pablo César Hidalgo, haciendo muy buenas jugadas en el área de emergencias médicas. Esa es una gran acción, ¿cómo va a presionar? Falta mucho para que termine el partido, David, pero de momento, candidatazo para ser el jugador Valvoline del

0: levanta la cabeza y dice, ¿a quién se la doy? ¿A qué hago? Encuentra Méndez. Méndez por el centro. Encuentran a seis. Emmanuel Chacón, completamente perdida la media cancha de Guadalupe desde la salida de Brandon Bonilla. Ilógica la salida del cambio sur, siempre sur. El balón la tiene ahora Lauren. Araya encuentra a Velázquez. Pierde el balón. Recupera Lester Ramírez. Va el equipo Carmelita. Peligro está fuera. Ataca Carmelita. Va para el segundo. Carmen va. Va Carmelita. El toque para gol. Para gol. Barrido apenas. Salvo Méndez. Méndez salvó el centro. Banana en el área de emergencias médicas. Gravy Méndez se barrió, tapó, juega rápidamente Guadalupe. Aquí ataca perfil derecho Araya, le roban el balón. Mira, tuvo el equipo del Carmen para el segundo. Si no fuese por el defensor ArcelorMittal, la varilla de los ticos de Gravy Méndez, estaba cantando el segundo gol, señor García.
1: Sí, pero realmente está pasando un gran momento en el partido. El equipo Carmelo, aprovechando sobre todo el sector de la izquierda, por ahí es donde nacen las principales jugadas para llegar al área de emergencias médicas. Tiene que aprovechar, tiene que concretar rápidamente, porque David, hemos visto muchas veces esta historia de un equipo que toma la ventaja, pero que no cuida bien, o por lo menos no capitaliza para llegar al segundo tanto, y comienza pagándolo o termina pagándolo caro en el compromiso. En el comentario, Grupo Mutual, Douglas Charlie.
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2: Y el saludo para toda la gente, principalmente los que están en la radio 91.5, en la radio FM 91.5, la emisora que siempre está con usted. También por canal 7.2, televisión abierta, Facebook, YouTube, para toda la gente que ahí estamos poniendo mensajes en YouTube. Están comentando el temblor en la gente en YouTube. Saludos a toda la gente por YouTube también. Conectados a la señal de 91.5 en Facebook. También en Facebook está la gente. Tenemos un mensaje de Jared Orozco. Saludos a toda la gente. Y también Teletica.com, Teleticaradio.com. No hay forma de perderse la señal. Hay tiro libre para Guadalupe. Le va a pegar Rodríguez. Tiro libre, cuchareado. Solo René Miranda. Cabezazo fuera. La tuvo para el empate García. Era René Miranda y cabeceó para arriba. Se escapó el saque de puerta.
3: Hasta inexplicable, David, porque llega y cabecea completamente solo. No lleva presión. Él logra desmarcarse en el movimiento y después termina cabeceando muy mal René Miranda. Desaprovecha Guadalupe la posibilidad de empatar el marcador. 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
2: Ahí falta, pertenece a Guadalupe, perfil derecho, último tercio de cancha, 64 minutos de juego. Tiro libre, super baterías. Le va a pegar Francisco Rodríguez o bien el 20 Velázquez. Rodríguez toma impulso, tira el balón al área, emergencias médicas, el cabeza. René Miranda otra vez completamente torcido y bravísimo René Miranda con él mismo. Patea el piso, se toca el pelo. Bueno, la primera cabeceó para arriba y en esta al revés. Hay jugada que pertenece a Carmelita. Vendrá en salida. 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Balón en zona media. Ataque el equipo. El Carmen falta. Falta que comete Lester Ramírez. Se ha pagado mucho Lester Ramírez. El equipo Guadalupe en el dato claro con el internet más rápido de Costa Rica. Claro que sí. Se apagó Guadalupe con la salida de Brandon Bonilla. No tiene media cancha. Brandon lleva el balón. Brandon jugaba por la izquierda con Lester Ramírez o por la derecha. Al final no tiene media cancha. Roba el balón Carmelita. Ataca perfil izquierdo. La pelota le pertenece al Carmen. Tira el balón a correr. Esta buena. Buscan a Rosales. Tiene que salir el portero. Sale bien el guardameta. Atrapa el balón. Y jugará el portero de Guadalupe. Pone el balón al piso. Domina por la izquierda con Graving Méndez. En salida, zona defensiva. Graving Méndez, el 14, toca con su guardameta en el punto de penal. Ataca el equipo de Guadalupe. Monta el ataque nuevamente con René Miranda. Miranda, perfil derecho. Atrás con su portero, donde domina el balón. En salida, haciendo la conexión. En la conexión, telecable. Graving Méndez, tira el pelotazo. Bien Madrigal, en zona defensiva para el Carmen. Rechaza de cabeza. Ahora Méndez devuelve la cortesía. El cabezazo en zona media, pide el balón, ataca Carmelita, está buena, peligro. Antoine Ledesma, Antoine, lo marca Yara al centro, el segundo cabezazo fuera. No cabeció torcido García, estaba solo que Hidalgo, era para el segundo, cabezazo fuera. Lo cae el gol Copelianza.
3: Sí, David, pero ¿quién es el que cierra? Otra vez Hidalgo, partidazo de Hidalgo, está siendo protagonista. Lo que pasa es que, insisto, Carmelita tiene que encontrar rápido la segunda anotación para poder jugar con mayor tranquilidad. El centro del número 16 de Ledesma es espectacular, cómo termina ahí cerrando en el costado derecho y después saca el remate Impersa Morteros para construir. Se va a venir el número 9 y el número 6, Sebastián González y Jensel Aguilar. En los cambios sur, siempre sur, veremos a ver cuáles son los que abandonan. El número 16, Antoine Ledesma, el que acaba de hacer el centro, gran pase en la asistencia a Betisino. Y también se va el número 17, Pablo César Hidalgo. Lástima, David. No, sacan 17. Al jugador Valvola. No,
2: Daniel Arroyo.
3: Daniel Arroyo.
2: Sí, lo cambiaron. Sí,
3: número, número 17, entonces. Daniel Arroyo es el que abandona porque ya decía, ¿cómo vas a sacar a Pablo César Hidalgo que está haciendo un partidazo? Pero no. Entonces es el número 17, Daniel Arroyo. También sacan el número 16, Antoine Ledesma. A la cancha con el 9, Sebastián González. Y con el número 6, Jensel Aguilar.

0: en los cambios sur, siempre sur, y se alista el número, vamos a ver, 29. 29, entonces, no, más bien, vamos a ver, porque era el 20, el viernes.
1: Si no me equivoco, es el 28, Farid.
0: 28.
1: Ya vamos a revisar.
0: Ya sí. Lo vamos a confirmar, sí. Entonces, todavía no lo autorizan en el cambio sur, siempre sur, David.
1: Y ahora juega Carmelita Peligro, toca balón por primera vez González. Sebastián, está buena para Jensen Aguilar. Aguilar, va al Carmen para gol, pasa la muerte. Llega apenas Lautaro Ayala, despeja el balón, le queda al Carmen. Nuevamente González, tiene el balón, ataca el equipo del Carmen. Busca perfil izquierdo, el dobleteo, le quitan el balón. Le quitan fácil la pelota al equipo del Carmen. Y juega Lester Ramírez, el pequeñito y habilidoso y rápido para el conjunto de Guada. El balón suelto, vuelve a ganar bien el Carmen. Domina, es el amo y señor del balón. Peligro a Carmelita, toca por el centro. Falta de Méndez. Lo tacló, le puso las manos en el pecho a Rosales. Ahí falta Monje, porque a Monje le tengo fe. Charlie Douglas, tiro libre, super baterías.
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1: Bueno, vendrá tiro libre. Tiro libre, super baterías para el Carmen. Atención, este Vitancubero, el corazón comienza a tir. Le va a pegar tiro a la barrera. Y el segundo remate va al Parque Guadalupe. Bueno, remate el tiro libre a la barrera. El segundo, que se agache el padre en la iglesia, va para la iglesia. Final, tiro libre malísimo. Duguita Charlie se escapó al saque de puerta.
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1: Bueno, hay balón detenido, hay un jugador que tiene que recibir asistencia médica, ya lo vuelven a ver, creo que es Araya, sí, Araya, el número 20, que es el jugador, Diego Velázquez, más bien Velázquez, ya lo van a atender con emergencia médica, está un poco mareado. Acaba de ingresar el 28, señor García.
0: 26, ahí está en cancha.
1: No, Farid Gómez, Adrián, acaba de ingresar Farid Gómez. De hecho, en el tiro libre lo hacen.
0: Que de hecho es el que queda resentido.
1: Está mareado, sí.
0: Sí, está mareado. De hecho, David, creo que uno de sus compañeros como que lo ataja, ¿verdad? Porque ¿sí? Se ve como mareado, incluso como que lo ataja y lo estabiliza. Y bueno, ya se tira al terreno de juego. Qué lamentable, porque viene ingresando en el cambio sur, siempre sur. Así que bueno, vamos a ver qué decisión toma el técnico del conjunto guadalupano en la noticia a nombre de Fresh Garden, un mundo de frescura y sabor.
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1: Bueno, la jugada, según la aplicación TDMax, hay un empujón normal del fútbol. El muchacho cae como con su rodilla izquierda, pero...
0: Y no sé si pega en alguna de las vallas publicitarias, sí. Lo que termina siendo un poco más fuerte el golpe. Pero bueno, ahí lo continúan, lo siguen atendiendo en el terreno de juego. El jugador como que se marea un poco. Acá habrá que ver, David, si existe alguna posibilidad del cambio por contusión, lo que agregaría una variante más en el compromiso para ambos equipos. Así que bueno, vamos a ver qué pasa. Creo que en Liga de Ascenso, bueno, en general, pero creo que en Liga de Ascenso, lo recuerdo muy bien, que se había dado alguna polémica en un partido donde estaba Consultans
1: contra Guadalupe,
0: precisamente, donde un médico los médicos de ambos equipos, en caso de tenerlo, tienen que certificar la contusión como tal. Así que bueno, vamos a ver qué pasa. Se alista el número 30 Samuel Méndez con el número 30. Entonces, Samuel Madrid con el número 34 y abandona el que acaba de ingresar. Farid Gómez abandona con el número 28 lesionado e ingresa con el número 34, Samuel Madrid en el cambio sur. Siempre sur.

0: Firmo por quien había salido el jugador, por Farid Gómez. Ese caso que usted habla, García, se fue una semifinal entre Consultes y Guadalupe. Mucho Mónica Malabasi en ese momento, recuerdo que le hicimos la nota.
1: Claro.
0: Porque sí, Guadalupe tenía ya los 5 cambios y reportó un cambio más por contusión cerebral. No se le puede reclamar al doctor si era cierto o no el golpe, porque a fin de cuentas es un criterio médico. Uno no puede ir en contra de un criterio médico. Pero Mónica decía que no era. Y viendo la aplicación TDMAX en ese momento de la jugada, el muchacho lo que se golpea es el hombro y agarra su brazo como cuando se fractura la clavícula, que se llevan como la mano al pecho. Así fue la jugada, él se roza la mano con la clavícula izquierda y al final declaran que era golpe en la cabeza, hace un cambio, Guadalupe termina ganando el partido.
1: Pero sí, y en esta ocasión, de hecho ahí lo están atendiendo el jugador todavía fuera del terreno de juego, pero sí se ve mareado, sí se ve afectado. Incluso, como le digo, uno de sus compañeros lo termina atajando, porque ya se iba a desvanecer y lo termina atajando. Así que bueno, esperemos que no sea nada grave para el muchacho. 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
0: Y sí, el cambio de Manuel Chacón, salió el 6, Manuel Chacón para Guadalupe. El 6 fue por parte de Gómez y Gómez salió de una vez por Samuel Madrid. Cambio sur, siempre sur, Charlie Douglas. Todo eso es una estadística. El lagar.
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0: 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El café, Yudito, aquí hay falta. Hay falta sobre Lester Ramírez. Vendrá tiro libre, Superbaterías, que pertenece al conjunto de Guadalupe. 1-0, gana el conjunto del Carmen. Partido que fue aplazado un rato por la asistencia médica que recibió el jugador Farid Gómez. Vendrá tiro libre, pertenece al 20. Va a cobrar el jugador Diego Velázquez. Velázquez toma impulso, tiro libre para Guadalupe. Aquí puede caer el empate. 1-0 de visita, gana el Carmen. Le va a pegar Velázquez. El tiro libre en media cancha, toma impulso Velázquez. Atención que está buena para Guada. El referee está dando indicaciones. Ahora sí, vámonos, cobra Velázquez. Balón al área, emergencia médica. Salta Rodríguez, toca de cabeza para atrás. Intenta el ataque, el despeje. Primero llega de Guada. El primero despeja el equipo del Carmen. Balón sobre zona media. Pica la pelota por fuera, saque de banda. Saque de banda, pertenece a Guadalupe. Va a cobrar el jugador Julián Tomar. Saque de banda para Guadalupe.
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0: Venga el equipo de Guadalupe, toca por el centro. Lester Ramírez, 75 minutos, quedan 15 por jugar. Lautaro allá la suma como un atacante. Juega perfil derecho, está buena. Atención, va Lester, no le va a llegar Ramírez. Muy fuerte el pase. Será saque de puerta, no le pudo llegar. Al final el balón se escapa, el saque de puerta que pertenece al Carmen. Estamos en 75 minutos con 51 del tiempo. 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Y al final el marcador se mantiene. Marcador Manzate 0 Guadalupe, 1 para el Carmen. Gol de Pablo César Hidalgo. Saca el guardameta, falta. Falta por parte del atacante número 9, Sebastián González. Ah, y ahora González. Bueno, es que la falta le pertenece a Guadalupe. Gravy Méndez pone el balón. González llega a atravesarse y Gravy Méndez la empuja del pecho.
1: 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Nada más una llamada de atención para Méndez.
0: Y ya juega rápidamente Guadalupe. Encuentran a Francisco Ramírez. Atención que está buena Batellería. Batellería quita la marca de uno. Batellería juega, filtra para gol. Ataca para gol. Lautaro le va a pegar. Atrás el rechazo. En zona defensiva. Balón queda suelto. Salta Rodríguez. Gana el balón el equipo de Guadalupe. Falta Rodríguez. Falta Rodríguez, el referee le dice, no levante el codo, lo pega el pelón por la cabeza, pega Madrigal, se soba la cabeza Madrigal, por cierto. Hay falta Monje, porque a Monje le tengo fe. En salida Charlie Douglas, pertenece al conjunto del Carmen.
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1: David, en la noticia, nombre de Fresh Garden, mundo de frescura y sabor, va saliendo el número 28, el que decíamos que estaba lesionado, Farid Gómez. Lo que pasa es que lo llevan a caballito, literalmente.
4: Sí, sí, sí.
1: Pero David, ¿y la camilla?
0: Tiene razón, Madrid.
1: O sea, ¿por qué no sacarlo en camilla? ¿Por qué tienen que sacar al jugador literalmente? Es que no hay otra forma de explicarlo. A caballito, alzado. O sea, se supone que hay una ambulancia, se supone que hay una camilla para poder trasladar al jugador. Y además lo llevan por el sector de las graderías. Me parece insólito. O sea, esas situaciones que no se tienen que dar. Yo sé que es liga de ascenso, pero es fútbol profesional. Y hay una ambulancia, que incluso hay un reglamento de que la ambulancia tiene que estar en cancha. Y no se ha dado otra emergencia como para decir que la ambulancia no está. No entiendo por qué sacan al jugador literalmente alzado y no en la camilla.
0: A caballito lo sacan, tiene razón,
1: sí,
0: Madrid.
1: Sí, a caballito.
0: Yo le iba a comentar que veo al muchacho en la toma de TD Max y tiene razón. La camilla ingresó para atenderlo, pero ahí sale en caballito. Bueno, aquí hay una falta, aquí se golpean dos, Diego Velázquez y también Hidalgo. Lo van a atender y al final, bueno, hay una acción extraña con un bar telecable. Hidalgo va por el balón, Velázquez lo atrapalla por atrás y al final se golpean. Bueno, balón detenido, Douglas Charlie. Mientras también estaremos averiguando cómo se siente el muchacho que se le ha golpeado, Farid Gómez, en la cabeza. Charlie, Douglas, Tica Radio.
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0: Había centro en el área, emergencias médicas, podía tocar el balón el 26, Lauren Araya, al final no la puede tocar para enviar el balón al fondo. Sí, y aquí nada más para también reafirmar la salida de Farid Gómez, si es por contusión en la cabeza, una contusión cerebral, así se reporta el cambio sur. Por lo tanto, de los 5 habilitados que tiene Guadalupe, este no cuenta entre los 5, es uno extra, es un sexto cambio. Quiere decir que el equipo Guadalupe solo reporta 1, 2, 3 cambios de los 4 registrados. Ingresó Lauren Araya, cuenta como cambio, Diego Velázquez cuenta como cambio, y el cambio de Farid Gómez cuenta como cambio, ya van 3. Pero la entrada de Samuel Madrid no vale, porque entró por contusión del mismo Farid Gómez. Se suma como un cambio, pero no contabilizado entre los 5. La tarjeta rosa se le llama en la noticia. Fresh Garden, aquí va Lautaro. A Guadalupe, falta sobre Lautaro. Ventaja del referee. Roba el balón Madrigal. La pelota la tiene en 6. Domina nuevamente Hensel Aguilar. Aguilar retrasa con su guardameta. Juega Carmelita. El pelotazo queda corto en zona media. Vuelve a ganar bien el equipo del Carmen. Monta el ataque. Peligro, van 4 contra 4. Va con el balón Rosales. Rosales va Carmelita. Regala el balón. La pelota le queda a Carmelita. Juega bien. Roba la pelota, ataca Aguilar, perfila por la izquierda, va Carmelita, toca atrás incómodo con Rosales, se acabó un poco la sorpresa, juega perfil izquierdo, roba el balón Lester Ramírez, más trabajo defensivo que ofensivo, la pelota la tiene Samuel Madrid juega para Guadalupe en ofensiva, Toy tira el balón, la pelota la domina Araya, muy dormido Araya en un conchón Coruña, el balón que queda a la deriva, la encuentra ahora Guadalupe por el centro con Lautaro. Allá la quita la marca de uno, tocan corto, retrocede mejor con René Miranda. Miranda muestra mejor el balón ahora con Gravin Méndez. Méndez tira el perfil izquierdo y ahora Gravin Méndez tira el pase erróneo, equivocado. La pelota a la gradería, se escapó. Se la saque de banda para el Carmen.
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0: Ojo, va Guadalupe para gol, Tellería disparó. tapó el defensor, la pelota queda suelta, pedían falta, falta, sí, falta para Guadalupe cerca del borde del área de emergencias médicas. Al final la tuvo Tellería, el remate inversa quedó en el defensor. Vendrá tiro libre para el equipo de Guada, 0-1. Gana Carmelita, de visita el Coyella Fonseca. Hay tiro libre, super batería, Charlie, una. Hay tiro libre para Guada.
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0: Acona Rodríguez, tiro libre para Guadalupe, el centro, el cabezazo, le queda ahora en el fondo, Tellería, fuera de juego. Fuera de juego, lo encontraron robando terreno. Y al final hay salida para el conjunto de Carmelita, que hace presión tranquilo, hace presión con calma, no se apresura el conjunto de Carmen. Va ganando 1-0 al Celas, 8-41. Ahora Pro América, donde vive la pasión. Este es el momento para el Carmen. 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El del Águila, ataque Hidalgo, juega el equipo de Carmen, tocan corto ahora con Dylan Duarte, perfil derecho, le roban el balón, recupera Rosales, tocan ofensiva, juega el equipo de Carmen, quita la marca de uno, quita la marca de dos, juega por el centro, le roban el balón, ataca Guadalupe, se equivoca en el control, falta. Falta el Lester Ramírez, pegó con todo al volante Carmelita, falta sobre la línea central, hay falta Monje, porque
5: a Monje le tengo fe.
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0: En la jugada anterior iba con el balón el 26, Lauren Araya. La barrida válida, le tocan la pelota. Al final le saque de puerta porque la tocó Araya. Y se quejaba Araya de una falta. Monja, Monja, le tengo fe, no hay falta. Recupera bien por el centro René Miranda, que ahora es volante de contención. La pelota la tiene el otro, ahora ya la toca ofensiva. Ataca Guadalupe, buena marca, Arcelor Mital. Tira el balón, el conjunto del Carmen. Recupera en zona media. Domina la pelota Justin Tellería. Tellería juega por la izquierda, busca ahora en ofensiva. Bien la marca, ahora Tellería. La marca de Hidalgo. Toca por el centro, Lautaro Ayala. El balón es de 1-1. Todo mundo quiere el balón. La pelota suelta y ahora llega en zona media. Kevin Méndez tiene el balón. Recupera el equipo. Carmelita está fuera. Atención, que va Sebastián González. González, sector derecho. Quita la marca de 1, quita la marca de 2. Encuentra Hidalgo. Se duerme Hidalgo con un colchón Coruña. La pelota le pertenece a Guadalupe. Pelota disputa, sí, señor.
1: Hasta impresionante. Me parece que solo tengamos una tarjeta amarilla, todo el punto
0: con la voladera patadas.
1: Es que el partido es muy friccionado y el árbitro realmente no ha asumido una responsabilidad. Ya es para que tuviésemos unas 4 tarjetas, 5 tarjetas, incluso por equipo.
0: Claro, aquí se marca muy fuerte, pero cuando llena de opción es barrida. Y ahora ataque Hidalgo, se queda dormido Hidalgo en un colchón Coruña. Hidalgo quita la marca, recupera Graving Méndez. Para Guadalupe, tira el balón, aquí va Tellería. Ataca Tellería, la marca de Madrigal. Sigue Tellería. Bien, Madrigal a la marca. El pelón tocó la pelota. ¿Tiro de esquina o saque de puerta? Tiro de esquina, gol referee. A ver, no saque de puerta. Bueno, Chani Douglas, aprovechemos. Tomándonos una rica taza de café, Yudito.
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1: En la noticia, nombre de Fresh Garden, un mundo de frescura y sabor. Entonces, el número 18, Dylan Duarte, sale.
0: Ojo, ojo, ataca el Carmen para gol, para gol. Disparo en la línea. Se fue en la línea. René Miranda. Era el segundo para Hidalgo García. 1-1. Tocó el balón. Estuvo a 2 centímetros del gol. Miranda se barre. Saque de banda para el conjunto de Carmen.
1: Bueno, impresionante lo que hace ahí el jugador del conjunto de Guadalupe, salvando literal, David, ahí las papas del horno. Cuando el balón ya iba ingresando, la termina salvando de manera impresionante. Qué gran pase. El pase del que acaba de ingresar hacia el número 19, hacia Luis David Camacho, es espectacular. Y bueno, se sale se salva el conjunto guadalupano del segundo gol en 86 minutos. Vaya cierre se nos viene, David.
0: Sí, el cambio sur, Eitan Palma, tiran Duarte fuera, ataca el equipo de Carmen, va para el segundo, toca el balón, falta, vea, para el portero, sí, atropelló con todo el portero, había fuera de juego también, además. Bueno, ingresó Eitan Palma de cambio sur, siempre Sur García.
1: Sí, entonces Eitan Palma con el número 10 ingresa a la cancha y abandona con el número 10.

0: 18, Dylan Duarte en el cambio sur, siempre sur, Douglas Charlie.
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2: Juega Lester Ramírez, el pase de la muerte, Guadalupe para gol, le va a pegar, prepara, punta, disparo, la voló el atacante Guadalupe, la tuvo sola con zurda, solo el remate inversa. A la parte comercial de Guadalupe la voló. Lástima, era buena. La voló, la sacó del estadio. Y para sacarla del estadio Guadalupe con la malla que hay detrás, ya es mucho. Al final, ahí saque de puerta. Juega rápidamente el Carmen. Rechaza en zona defensiva el equipo de Guadalupe. Gravy Méndez toca el balón. Ataca el número 10. Ataca Eitan Palma. Pierde Eitan Palma el balón. La recupera Guadalupe. Atención, va para gol. Ataca el 26. Araya para gol. Mejor se abre Araya. Sale del área de emergencia médica. Toca atrás con Francisco Ramírez. Ramírez le va a pegar. Quita la marca de uno, quita la marca de dos, dispara el balón, queda suelto y atrás Rosales. Despeja el defensor del equipo de Carmelita. Ataca ahora el equipo del Carmen por el centro. Juegan ofensiva. Le cometen falta a Jensen Aguilar. Le cometieron falta porque iba con todo el equipo del Carmen. Falta Monje. Es el momento para el equipo de el Carmelita, es el momento. Cemento Stark, que ahora ataca perfil derecho, atención que está buena, va el Carmen, buscan al 9, ataca Sebastián González, González con Eitan Palma, Palma va, ataca Palma, fita para gol, ataca Palma, quita la marca duro, falta, no, al balón dice el referee, ahora ataca Guadalupe, perfil derecho con Lester Ramírez, Ramírez va, ataca Guadalupe, centro de emergencia médica, se cayó el atacante, domina Madrigal, partido de lado a lado, Charlie Douglas, el juego tiene mucha velocidad, Purditón en bandeja de plata, está bueno el partido de Liga de Ascenso.
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2: Lástima porque estamos en 89 minutos de juego. Los partidos buenos deberían ser infinitos. 89 minutos. Yo tengo a mi jugador Valvoline García, el anotador del gol, Pablo César Hidalgo. Ese es mi jugador Valvoline. Y ahora hay tarjeta amarilla. Bueno, cualquier reclamadera tiene Justin Tellería. ¿Qué reclamadera?
3: Sí, el número 11 entonces que recibe la TaoBet.com, vive la experiencia de jugar en línea. Y ¿hay alguna duda?
2: No. ¿El gol?
3: Pablo, no, David, sí, obviamente el gol, pero el partidazo.
2: Sí.
3: Es que Pablo César Hidalgo termina siendo un gran partido, realmente ha sido protagonista. Creo que más bien el marcador se queda corto para Carmelita.
2: Sí, señor. Bueno,
3: sigue mucho mejor. Veo un 10. Vamos a ver por qué. Ahí tenemos como la mitad de la toma. El número 20, okay. Entonces va a venir a la cancha Andy Camacho.
2: Otro pelón.
3: Andy Camacho con el número 20 a la cancha y abandona el 19, Luis David Camacho. Entonces, los dos Camacho en el cambio sur, siempre sur, Douglas Charlie.
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2: Bueno, y aquí en el equipo Carmelita, de los 11 en el campo, 5 son pelones, pero pelones con la cero. Claro, seguramente están debutando, a todos los dejaron cocos. 5 cocos ahí en el campo, están debutando. Ojo, ataca Carmelita, disparo, fuera. Estaba salido el portero, el remate inversa de media cancha al final, picó la pelota por fuera, sí, de los 11, 5 cocos, Andy, Eitan, los demás, Madrigal, ahí van 3, y 2 en el centro, otro más que es coco, sí, pelones todos, buen trabajo tuvo el barbero este fin de semana. Juega el equipo del Carmen, ataca Madrigal, atrás el coco número 1, Madrigal con el otro coco, el 20 Camacho encuentran ahora a Eitan Palma, otro pelón también, domina la pelota por el centro, va el 6 con la pelota, otro pelón, Aguilar juega, falta sobre Aguilar, hay falta sobre Aguilar, le cometen falta, seguimos 0 por 1, gana el equipo del Carmen de visita ante Guadalupe, gol, paso para el equipo de Guada, que juega el estilo todavía de primera, pero bueno, Él está pasando factura.

0: Tiro libre. Tiro libre, se va a acabar el juego. Ataca Carmelita, tiro libre, super batería. Bueno, hágase para atrás. Antes, Douglita, Charlie. Hay cambio sur, siempre sur.
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0: Vamos a crédito, el cambio sur, juega y se refirió. Vámonos a Cataca, Graeme Méndez, Méndez va para Guadalupe, atención, va para el empate, para el empate. Encuentra nuevamente a Araya, le va a pegar con zurda, lo trabaron, la pelota suelta, le queda a Lautaro. Lautaro le va a pegar, falta Lautaro. Falta de Ayala, falta sobre el 13 y falta, lo pegaron durísimo, busca el equipo de Aguada. El momento Cementos Stark, el momento Cementos Stark, 93 minutos de juego. Guadalupe tiene 0, Carmelita tiene 1, en salida puede ser la última. Atención que va Carmelita en salida, si juega rápido no pitan, si dura sí, ahora sí. Jugó Carmelita, tira el balón, tira la pelota larguísimo, claro, la botó a propósito. El balón se escapa al saque de banda, Guadalupe en salida, desde atrás, perfil derecho, la tiene René Miranda, si dura mucho pita el referee. René le pega el pelotazo, pasa a la media cancha, atención, Valester Ramírez, recorta Carmelita, pelota queda suelta, ataca Lautaro Ayala, de cabeza devuelve, va a pitar el referee, quita el balón, atención, va Carmelita, le pega a la media cancha, disparo, tapó, tapó el guardameta, señor García, le pegó de media cancha la parada de Juventus.
3: Se termina siendo una parada, David, pero se equivoca el portero, tiene todo el espacio para poderse dejar el balón, la rechaza y literalmente regala un tiro de esquina cuando a su equipo le urge ir al frente y buscar el empate. Son de esas acciones donde el guardameta se equivoca. ¿Y qué es lo que decimos? A veces hablamos de que los guardametas rechazan por rechazar. Acá el portero tiene todo el espacio para poder controlar el balón, para poder neutralizarla, y termina regalando un tiro de esquina que además le da toda la ventaja al conjunto Carmelo.
0: Y el saludo para el otro pelón, ahí está Dani. Saludos, Dani Quiroz. Venga, te invitan. Ahí está Dani Quiroz. Daniel.
3: Danielito.
0: El pelón, otro pelón más.
3: Saludos, nuestro Danielito. Querido Daniel Quiroz.
0: Señor, con la guitarra en mano, Daniel en carretera ya.
3: Creo que Daniel Quiroz Cubero, es que es primo de.
0: Es Cubero, Cubero, Cubero, claro. Saludos, Danielito. Cariño muy grande, le tenemos en Teletica Radio. Narrador del Mundial, qué calidad haber tenido a Daniel Quiroz acá en este
3: micrófono. ¿Qué va para Palmares?
0: Creo que va en camino ya,
3: Danielito. Porque hace 54 minutos terminó la. La edición de Telenoticias.
0: Sí, ahí está Danielito entonces. Bien. Bueno, aquí estamos, 95 minutos. Está ganando Carmelita de visita ante Guada. Va a sacar el portero, se va a acabar el juego. Saca el portero, saca altísimo. El balón supera la media cancha. Rechaza Lester Ramírez. El balón tiene suelto con todo Guadalupe. Lester va con el balón, sector derecho, está buena. Atención, va Guada para el empate, va para el empate. Línea de fondo, salva el balón, va a intentar el centro. No se escapa el balón, se escapó, sí. Escapó la pelota, es el referee. Vendrá saque de puerta para Carmelita. Toma con calma el tiempo para poder sacar. Se va a acabar el juego. Carmelita se lleva 3 puntos por el momento en Coyella Fonseca. Va a sacar el central. El referee apura el juego, pierde mucho tiempo. Saca el central, balón en media cancha. Ataca Carmelita, recorta Graeme Méndez. El balón queda suelto, vuelve a ganar el Carmen. Tira un pelotazo, el balón se escapa por un costado. Pero en este momento, termina. Oh, pues se están golpeando en el área, sí. Ahí se empujan, Ayala, termina el juego. René Miranda se vino con todo. Bueno, se quiso armar en la zona media. Y ahora se metió todo el mundo, señor García.
3: Sí, bueno. El partido entonces que lo presentó Copia Alianza.
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3: Bueno, lamentablemente el partido termina con roces entre Carmelita y el equipo guadalupano. Al final no pasa nada, nada más unos empujones ahí el cierre. Y lo que no sé es que va el referí como con intención, con ganas de sacar tarjetas. Ojo, creo que se quiere descomponer nuevamente, porque ahí va una persona en la gradería diciéndole de todo a René Miranda, a Lautaro Ayala, que también le hace una seña como de adiós. Y bueno, ahí se quiere descomponer. No sé si es un aficionado, David, sí. Pero ahí baja bravísimo diciéndole de todo. Y ojo, se quiere cruzar.

0: A pegarle.
1: Pero aquí se equivoca la seguridad. ¿Cómo le abren la puerta a René Miranda? Más bien al contrario.
0: Vaya, pásele. O sea,
1: bueno, ahí se quiere armar la bronca entre aficionados. Ahí va la seguridad privada. Bueno, la violencia nunca va a llevar a nada. Ahí corre todo el mundo, toda la gradería. Todo el mundo se va a intentar separar.
0: Está con la contraafición de Guadalupe, el muchacho.
1: Sí, se mete la gente del cuerpo técnico de Guadalupe. Y es que ahí están muchachos de Liga Menor de Guadalupe. Así que todo el mundo va hasta ese sector. Y pero aquí es donde creo que se equivoca la seguridad. En vez va a robar Garbanzo también hacia ese sector, bueno, bochornoso.
0: Sí, el de seguridad le dijo, tome, vaya, René, vaya.
1: Sí, sí, sí, exactamente. Se supone que en estas ocasiones, en estas situaciones, la seguridad más bien impide que se haya la, que se dé la bronca. Y lo que hacen es abrir el portón.
0: Cosa más rara, ¿verdad? Bueno, ya se calmaron las aguas.
1: Sí,
0: ya.
1: Sí, yo creo que al final no pasa nada. Simplemente hay un calentón al finalizar el juego. Ahí veo algún comisario de la Liga de Ascenso. Regresa René Miranda a la cancha. Y bueno, no, ya no tenemos acceso, visibilidad hacia el otro sector, hacia el costado derecho de la gradería, donde ahí también hay un túnel que accesa a los camerinos, hay un túnel que accesa a los baños, ahí van cruzando. Yo creo que ya la situación se calmó, los jugadores de Guadalupe que van saliendo hacia el camerino, yo creo que la situación no va a pasar a más, David. Pero no debería de ser.
0: No, y el Stockman sale, la cuarto referee, Stockman se va directamente como al camarino de Guadalupe, los referees van saliendo en este momento, y aquí la situación para retomar, para la gente que se está conectando, bueno, estamos con la señal de TDMás también, ya en este momento, pues con TDMás estamos viendo ciertos movimientos, lo que pasa es que el partido termina, y René Miranda obviamente pierde ese equipo, ahora bravísimo. Hay un muchacho en la gradería con el suéter oscura que se va gritándole de todo. Leemos la boca a René Miranda, que obviamente le dice malas palabras, pero es que el aficionado se va con todo como irritándolo a pelear. Que si René Miranda se brinca a la malla, yo no sé qué va a pasar con el aficionado, porque también se le vino encima de Lautaro Ayala a la malla. Y cuando lo que hablaba García, cuando llegan a la zona de acceso de amarillo, que es un portón amarillo que está muy cerca de los camerinos, el muchachito del acceso del portón abre el portón para que René Miranda vaya a encararlo, y ahí el muchacho que estaba encarando corre como hacia la soda que está detrás de la gradería, y ahí se va toda la afición encima del muchacho. Ya ahí no sabemos, porque ya ahí se cierra completamente, como decía García, la visibilidad.
1: Que ahí con lo de la seguridad es lo que no entiendo realmente, porque insisto, como lo decía David, se supone que la seguridad más bien lo que hace es impedir. Y bueno,
0: como la puerta a los toros ahí.
1: Sí, sí, exactamente. Exactamente, abre el portón como diciendo vayan. Pelé, bueno, se equivoca ahí la seguridad privada. Pero bueno, por dicha la situación no pasa a más en este compromiso que lo ha concluido, que lo ha ganado de muy buena manera Carmelita. Al final Carmelita en el segundo tiempo termina siendo mucho más equipo que el equipo guadalupano. Incluso tuvo una Carmelita donde parecía que se iba a marcar el tanto del 2-0, y bueno, la termina salvando René Miranda. David, ¿cuánto le faltó? Como 10 centímetros para llegar a la...

La línea, bueno, impresionante. Si no se barre ahí René Miranda, estaría David Madrid cantando el segundo gol del conjunto Carmelo. Nosotros nos retiramos agradeciéndole su sintonía. 8:59 de la noche, la hora promérica donde vive la pasión. Quedan en compañía de la platea acá en Teletica Radio, por supuesto que también en la pantalla de TD Más. Perdió la Liga, perdió Saprissa, perdió Herediano, y todo esto se va a hablar en la platea acá en los 91.5 FM de Teletica Radio, siempre con usted. Buenas noches para todos, sigan con la platea.

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1: Bienvenidos, gracias por acompañarnos. Aquí estamos en vivo con todos ustedes acá en la platea ante demás en una noche de lunes, en este penúltimo lunes del mes de agosto, porque ya de hoy en 8 días se termina este mes de agosto, así que ya comenzarán los meses que terminan en bre, y son los meses que la gente más espera, ¿verdad? Septiembre, octubre, noviembre y por supuesto diciembre. Mucho con todos ustedes para charlar, para poder compartir en esta hora y 30 minutos aquí junto a Carlitos Castro, Víctor El Mamo Núñez, Alita en Alemán y también con David Yash, para hablar del campeonato de fútbol de la primera división, de cosas que se han presentado. Es semana de Copa Centroamericana, que obviamente tendremos mucha información también acá en TDMAX y por supuesto en el app TDMAX y en Teletica Radio 91.5. Recién termina el partido de la Liga de Ascenso, así que hay mucha información para todos ustedes. Gracias por acompañarnos en medio de esta noche de lunes, que esperamos, Dios quiera sea así, sea un poquito más calmada que la madrugada de este lunes, donde nos menearon a todos, ¿verdad? Después de este sismo que tuvimos en la mañana, en la madrugada. Así que arrancamos, vamos de una vez con nuestra sección de opinión.
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1: Y vamos a ponerlo en el contexto donde yo creo que lo podemos entender todos. Basta de minimizar la Copa Centroamericana, basta de bajarle el piso a la Copa Centroamericana, y hay que entender que esta Copa Centroamericana hay que llegar a competir en serio. ¿Por qué? Porque es nuestro torneo. Porque la Copa Centroamericana es el torneo del fútbol de Costa Rica. Y sí, sí es importante. Y sí, siempre ha sido importante. Y desde el inicio es un torneo que el fútbol de Costa Rica tiene que ganar. Porque quienes han dicho lo contrario, lo que han hecho es vender humo y querer tapar sus propios fracasos. Los que han dicho que esta copa no importa, que esta copa no interesa y que esta copa no genera una credibilidad importante dentro del fútbol internacional. Este es el torneo que hay que ganar para los clubes de nuestro país, porque si nosotros queremos volver a donde estuvimos en algún momento, y ojo eso porque lo recalco y lo subrayo, si nosotros queremos volver futbolísticamente a donde estuvimos, porque ya no estamos ahí, porque estamos mucho más abajo, por toda esa mediocridad y conformismo que ha rodeado el fútbol de nuestro país, Costa Rica tiene que seguir ganando esos torneos centroamericanos y tiene que hacer que los clubes que participan sean protagonistas. Al único que se puede exonerar de esto es a la Liga Deportiva Alajuelense. Nada más, el resto, Saprissa, Alajuelense, Saprissa, Herediano y el Cartaginés, tienen una gran deuda en ese torneo de la Copa Centroamericana. El único que puede decir realmente que se lo ha tomado en serio como tiene que ser es la Liga Deportiva Alajuelense. ¿Y por qué les digo esto? Porque es que es una semana clave, es una semana donde los clubes ticos tienen que marcar esa diferencia a nivel internacional. Ya Saprissa está clasificado, pero quedará por definir la clasificación mañana del Cartaginés, el próximo miércoles de Herediano o de la Liga Deportiva Alajuelense. Y sí, muchos dicen es que el torneo de la Liga de Campeones de la CONCACAF, vean amigos, eso sucede en todas las partes del mundo. Y con esto voy a terminar. En Europa hay 3 torneos. Está la Champions League, la Champions, que es la que ganan año a año, o el Real Madrid, o el Milan, o el Inter, o el Liverpool, o el City, o el Barcelona, etcétera, etcétera, etcétera. Está la Europa League, que es de segundo nivel, que es donde está el Manchester United, donde está el Sevilla, donde está el Hamburgo, el Schalke 04, el Leipzig, la Roma, etcétera. Y después está el tercer torneo, porque Europa tiene esa calidad futbolística A, B y C. Y Europa tiene la Conference League, que es la que gana habitualmente algún equipo de los que no pueden ganar el torneo a nivel internacional. Igual sucede con Sudamérica. Tiene la Gran Copa Libertadores y tiene la Copa Sudamericana. La Libertadores para los grandes, para los brasileños, para River, Boca en algún momento, para algún equipo paraguayo, colombiano que se meta ahí, pero

0: Tienen la Sudamericana, que es el torneo para los equipos que tienen menor alcance. Pues aquí sucede igual en la CONCACAF. La Liga de Campeones de la CONCACAF está hecha para los equipos mexicanos y estadounidenses. Llegar ahí, ojalá, pero es complicado. Pero la Copa Centroamericana tiene que ser de los ticos. Esta es una semana para que los cuatro costarricenses se lo tomen en serio y clasifiquen a la siguiente ronda de esta Copa Centroamericana. Nuestro comentario de la semana.
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0: Muchachos, y ahora sí, vean.
2: Madre, qué linda.
3: Más hasta que huele a abuela pintura. ¿Ah? Legal, ya me estoy pillando.
2: Buenas noches.
3: Buenas noches. Buenas noches.
0: ¿Qué pasa, chicos?
4: Cabro.
0: ¿Qué dice Mauri?
4: Todo bien, madre.
0: ¿Todo bien?
4: Hornazo. Madre, qué susto ayer, madre.
3: ¿Por qué?
0: ¿Cómo los agarró?
4: Uy, madre, yo estaba dormido, madre. Y cuando comienzo a sentir esa vara.
0: Díselo.
4: A mí lo que me da miedo es el ruido. O sea, ese ruido. Cuando se. Madre, eso es lo que más me hago yo. Ah, madre, ya se viene y.
2: Dice la Psicori que van a repetir el temblor hoy porque muchos no lo sintieron.
4: Pues ahora, No, gracias.
5: Vamos a ver. Mucha gente nerviosa.
0: ¿Cómo es que dice David? Asincerémonos.
4: Asincerémonos.
5: Mucha gente nerviosa.
0: Madre, ¿cómo duerme usted?
2: Madre, ayer por dicha estaba durmiendo en pantaloneta sin chema. Ya me puse camisa, cogí al chamaco, salí corriendo, papi, para afuera. Yo me quedé, estando como 1:40 en el carro encendido. Y Dios mío, aquí que no le cae.
0: ¿Qué?
2: Sí, porque no le cae el carro, parqueame en el centrito ahí.
3: ¿Pero cuando venía llegando a Choza?
2: No, porque cuando yo bajé.
0: O sea, usted bajó.
2: Y me
0: ¿usted bajó y se montó el carro?
2: Sí, me parqué.
0: ¿Y qué? ¿Ahí no va a temblar?
2: No, entienda, para que no le caiga nada encima.
3: Al carro no le cae nada encima.
2: El carro mío está en la cochera y después le cae todo encima.
0: ¿Y qué?
2: ¿Y el
0: cemento y cae en el carro?
3: La bolsa lo salva.
2: Entienda lo que le estoy diciendo, digamos, para mí era más seguro en ese momento estar dentro del carro que estar adentro de la casa. ¿Me entiende? Yo dije, no hay poste, no hay nada, aquí tiembla, aquí me quedo y se mueve. Listo. ¿Me entiendes?
4: Pero hace mucho no temblaba.
2: Así.
3: ¿Qué
2: iba a hacer Sandoval?
3: Mira, no, pero puede ser.
0: No.
4: Ese ruido me mata a mí, madre.
0: Es que ustedes saben, vean, de verdad. Y para toda la gente que está conectada con nosotros, es un bonito ejercicio. Y es un ejercicio hasta enriquecedor.
2: Claro.
0: Madre, nosotros no estamos acostumbrados, digamos, a tantas cosas.
2: Estamos preparados.
0: Preparados. Hoy estaba viendo tantas noticias, ¿verdad? Ahora estaba viendo, por ejemplo, a don Marino Proti, hablando con María Jesús Prada, una muy buena entrevista en 7 días.
3: Qué buena.
0: Y el tico no está preparado para esto. ¿Usted tiene un maletín en la choza?
3: Yo sí.
2: No, sí tengo, pero no.
4: Bueno, lo anda ahí,
0: pero un maletín listo para
4: el terremoto, ¿no? Sando.
2: Madre, tiene toda la.
5: Ya lo tiene listo.
3: No, es un canguro.
0: Te digo, nadie lo tiene.
2: Pero oiga,
0: nadie lo tiene.
2: Yo ayer bajé.
5: Ya tiene listo el.
3: Nando, pero la familia, ¿qué?
2: Todos bajamos.
3: Bajaron todos, ok, ahí
2: me
3: sí.
2: Me quedé afuera. Se me olvidó que no llevaba suelta y iba a sandar. Digo, mami, me voy a morir de frío si me tengo que quedar aquí. Entré a la casa, volví a salir y no llevaba las llaves del carro. Entonces, vea todas las cosas que pasan. En ese momento se viene esa vara y chao.
0: Y chao.
2: O sea, lo que pasa es que ya uno, gracias a Dios, le voy a decir algo, Sando. Gracias, no gracias a Dios, perdón, porque esto es una tragedia que pasó en Colombia y en esos lugares. De tanto de noticias, uno dice... Ya no me la juego porque antes temblaba y todo el mundo decía, temblor, me quedo en la casa.
0: No, y además
3: lo normalizaba.
2: Hoy en día, uno ve las redes.
0: Fue un tremendo socollón.
2: Pero lo que le estoy diciendo, normalmente antes un temblor así, uno decía, madre, tembló y seguía durmiendo.
0: Bueno, ok, perfecto. Entonces, oye, usted no tiene nada preparado.
2: Y ahora sí.
0: Ok, Mambo, ¿vos cómo dormís?
4: No, yo duermo en chor. En chor y sin camisa y. Y yo estaba ahí tranquilo y cuando comienzo a escuchar el ruido, hago yo, bueno, viene.
0: ¿Solito o acompañado?
4: Solo. Hago yo, viene. Y cuando ya comienza a moverse, ya yo digo, bueno, ahí todo bien, pero ya cuando comienzo a sentir que se está moviendo, entonces ya a uno se le vienen todos los recuerdos feos de lo que ha pasado últimamente.
2: Por eso.
4: Y ya yo estoy medio parado así para ver y para. Y ya viene mi hija vive conmigo. Ya cuando llega mi hija y se me acuesta a la par y vuelve a temblar, hago yo creo que hay que levantarnos. Si viene otro más.
0: ¿Y tenés algo preparado?
4: No tengo nada preparado.
0: Nada.
2: Pero ni el nicho.
4: Nada.
2: Ni el nicho.
0: Charlie, ¿vos qué?
4: Cállate.
0: Bueno, ¿cómo dormís?
3: Yo duermo a Shai.
0: ¿Vos dormís a Shai?
4: ¿En serio?
3: Sí.
0: El try
3: es
0: try.
3: Es que me estorba los boxers y esa hora no me gusta.
2: Como venir como afuera,
3: sí, como un elefante.
0: ¿Con esa?
3: ¿Cómo? Como un elefante.
0: ¿Cómo?
3: Con el moco guindando.

0: Pero yo no me levanto, yo me quedo.
1: Es un idiota.
2: Es la verdad, y sí, es la verdad.
3: El único elefante sin orejas.
0: Sí, el único elefante que me dicen boom boom, pero no tiene orejas. Un elefante sin orejas.
3: Solo pico.
0: Solo moco.
3: Y las tiene ahí afiladas.
0: ¿Qué es eso? No, yo no me levanté.
4: ¿Y ay, qué moco?
1: ¿Qué moco?
4: ¿Y qué moco? ¿Y qué moco?
3: Qué bueno, Charlie.
0: La man. Pequeña Lulo le dice David. Y no, y me, yo no me levanté y me quedé acostado. Listo.
4: Digamos, su casa es segura. Su casa sí es segura para un sí, temblor.
0: No, se movía toda esa vara, una vez esa vara, y yo aquí ya, cafeteado, volví una vez, y una vez la corté, me persiné y chavo, me quedé ahí, que a la mano de Dios.
5: A que caiga todo.
0: A que caiga.
3: Es que la gente hace unos, ayer llamo a mi mamá, mami, usted está ahí, en la próxima vez que te.
0: No, y fui a, ya me llamo al segundo, si me levanté los carayos, pues están noqueados por dicho, están dormidos.
3: Dice mi mamá, no, hombre, sigo, si aquí.
0: Bueno, los muchachos, no, yo con mis dos hijos.
3: El brazo es de eso, de plástico, ¿no? Y así, no, eso no lo mata uno, le digo, mami.
0: ¿Cómo no lo mata?
3: O sea, decir eso. Apenas tenga ahí abierto.
0: Lo único que me dio, lo único que me dio vergüenza.
3: Yo creo que si la chancito uno salir corriendo.
0: Lo único que me dio vergüenza
5: sí,
0: que
5: pero también hay que saber a dónde
4: no
5: se sale corriendo.
4: No hay chance de nada, a veces no hay chance de nada.
5: ¿Dónde se sale corriendo?
4: ¿Cómo se llama esa gente? Ahora, ¿cómo se llama esa gente que hizo todos esos códigos para las casas?
5: Que son ingenieros y arquitectos, que
4: muy
5: aquí,
4: gatos.
5: Que aquí que
4: de
5: aquí
4: verdad
5: son,
4: agradecerles a ellos.
0: Vamos a decir para las cosas, oiga, respondieron como las grandes.
4: Muy bien el gobierno.
5: Gracias a Dios y al gobierno.
4: Muy bien el gobierno.
0: Muchas gracias por
5: aquí han sido muy estrictos en ese tipo de obras, ¿no?
4: Muy bien,
5: es algo
4: de verdad.
5: De lo que siempre se ha hecho. Señor Diach, aquí viene la pregunta del millón. Usted, primero, para una situación como la de la madrugada, ¿cómo hace con ese montón de perros y gatos que tiene usted en la casa?
4: May, no veo cómo salen corriendo los gatos.
1: Sí, sí, man. Normalmente ellos presienten las cosas antes. Era como la 1 y 25.
3: O sea, esos bichos desde a las 12 de la noche era como escuchar la luz y la 12 afuera.
1: Era una bronca entre todos.
0: Ma, no, avise la hora, la próxima, presento, madre. Manda un mensaje.
3: Nos tiramos. Sucori llama, sí, él dice, madre, están peleando los gatos.
1: Es una bronca, 5.0.
0: Está corriendo por todos lados los bichos, madre.
1: No, no, y la mayoría de videos que se vio que presentan los gatos, usted ve los animales corriendo, ellos se alborotaron, entonces yo me levanté, abrimos la casa y aunque se abre la puerta tenemos
4: 47 gatos más.
1: 8 pinos de... En línea de 30 metros, grandísimos. Entonces,
0: ¿a la parte
1: sí,
0: de la choza?
1: Poquito, sí, claro, porque vienen en línea.
3: Ahí se movían feos esos bichos.
1: Sí, claro. Y saliendo del primero, viene el segundo al ratito y sí, fue susto.
4: ¿Y se...
1: No, no, fue susto.
4: ¿Y un blanco se fumó después?
1: Tuvimos que...
4: Legal,
1: no,
4: legal.
1: No, hicimos café y nos dormimos tarde.
3: Paquetes.
1: Por lo menos 2 horas y media ahí esperando y ahí en la montaña. Y se oye diferente porque...
4: El retumbo.
1: Porque el sonido viene hacia arriba. Y se movió todo, así que fue un momento difícil, sí. Nos dormimos como 2 horas después.
3: ¿Cuántos boxes se cambió hoy?
1: 14 y hay 2 que dejé empeñados.
3: Hay 2 que no encuentro.
1: No,
0: se
1: no,
0: lo
1: no,
0: llevaron no, los gatos. Se lo llevaron sentido, los gatos.
5: Pero decir una cosa, ya hablando en serio. Sí, sentiste a los gatitos y a los gatos.
1: Sí, claro, porque tenemos, digamos, 2 camitas que duermen, los bebés de mi esposa, los perritos, duermen en la orilla de la cama, al lado. Y ellos,
4: ¿cuántos son?
1: Ellos alborotaron 2. Los demás están en sus cuartos.
5: ¿Los demás?
1: Sí,
5: ¿cuántos?
1: Y varios gaticos se alborotaron y salieron.
4: ¿Varios?
5: ¿Con cuántos animales hay en tu casa?
0: Le va a caer cenas a usted.
1: Hay muchos.
3: Sin contarme yo.
1: Sin contarme yo.
0: Dos camellos.
1: No, tenemos 6 perritos y como 7 gatitos.
0: Y un caballo.
3: Es que, madre, hay que explicarle a la gente que David se dedica a rescatar gatitos.
5: La señora
1: David. Pero normalmente es el problema porque
3: va a rescatar. Aquí el diablo.
5: David, ¿dónde lo rescató
1: usted? Rescata 8 gatitos.
4: ¿Y a dónde lo rescató él?
0: Y un caballo.
1: Ahí en la sabana pasó una vez.
3: Estaba esperando a
1: el vivir con animales es diferente porque ellos presienten ciertas cosas anticipadas y ellos... Había un alboroto.
4: Un alboroto incómodo.
1: En eso yo me despedí.
3: Ahora le conoce a David, dice que David como a las 12 empezó.
0: Le faltó 1000.
5: ¡Cállate! ¿Cómo se
1: acuerda? ¿Y con el movimiento?
3: Va a temblar.
0: Palante y para atrás.
1: ¿Qué es un puta
0: que... ¿Y usted? ¿Y usted dando?
5: Yo estaba muy dormido.
3: Porque 11:30 empezó.
1: El sobrino es Chucky, man.
0: Y tiraba patadas. Dice que le tiraba patadas. Le hacía así.
1: No, no.

0: Ya lo saben. David duerme con 7 gatos y
1: 6 perros.
2: Y la esposa con 6 perros, 7 gatos y un caballo.
3: Y 17 garrapatas.
2: Una mula 69 kilos de garrapatas, David.
0: Bueno, ya, muchachos, perdieron los 3. Se fueron los 3 el fin de semana. Ustedes saben que eso pasa muy poco.
1: Sí, muy poco.
0: Muy poco.
1: ¿Cuántas veces han pasado?
0: ¿Hace cuántos?
1: En los últimos 20 años.
0: Hace 7 años.
1: Hace 7
0: años. En los últimos 40 años solo ha pasado 3 veces.
1: Sí, nada más. Anormales.
0: Solo 3 veces ha pasado en los últimos 40 años.
3: ¿Qué más?
0: Y antes de eso en el 80.
3: El 80.
0: Entonces, imagínense que eso es muy poco las veces que pasan. Y para la gente de San Carlos, algo histórico, ¿verdad? Primera vez que tienen dos equipos en primera división.
2: ¿Verdad? Los dos grandes.
0: Y el día que juegan contra los dos grandes, justamente por una cuestión de calendario, le ganan a los dos, ¿verdad? Ahora, yo les voy a preguntar una cosa.
3: Muy bien, por los dos.
0: Les voy a preguntar una cosa. De los dos triunfos, ¿cuál es más importante? ¿El del Inter contra el Saprissa o el de San Carlos contra la Liga?
2: Para los equipos pequeños.
0: Ajá.
2: Para mí, está igual, Sando.
1: Está igual.
2: ¿Por qué, mae? Porque la situación que ha venido viviendo San Carlos, que no pudo empezar jugando, que la situación que se fue el presidente, llegaron a un rival que no cualquiera le gana. Porque ganar en la Liga no es cualquiera.
1: No.
2: O sea, lo hicieron muy bien. Y lo del Inter, ganarle un equipo grande en su debut contra un equipo grande, digamos, en su estadio.
3: Y el momento es a prisa.
2: Y el momento que viene es a prisa de 7 al hilo, ganarle. Yo pienso que está muy similar.
1: Claro.
2: Muy similar, ¿por qué? Porque es lo que ahora le decía a Carlos y a David. De ya hace una semana era la Superliga. Y que la liga quedaba miedo y que jugaba bien. Y hoy es la peor liga, ya no quieren al entrenador. Y hace una semana decían que el entrenador ya todo se le estaba acomodando. Entonces, digamos, es un fútbol muy cambiante. Un equipo grande no puede estar en esas instancias. De decir, esta
1: Alan,
2: semana...
1: Dígame una cosa, Alan. ¿Usted cómo ve el entrenador de la liga? Yo lo veo en conferencia de prensa y yo no le veo pinta de nada.
2: De nada. Yo no le veo pinta. La liga casi no veo las conferencias. Pero cuando yo veo el fútbol... O sea,
1: yo veo que el mano tiene como...
3: O sea, tal vez siento que no está seguro dónde está, digamos, el significado que
1: él
3: tiene
1: la institución. Él no sabe lo que es el liguismo.
2: No sé, ¿sabe qué?
3: Porque ayer un partido, yo lo que no me gusta...
2: Aquí no se ve el fútbol internacional, porque digamos, yo no puedo escuchar a un técnico decir que es que los jugadores están cansados porque jugaron 3 partidos seguidos, entonces yo digo, mae, eso da un toque.
1: Exactamente.
2: Y entonces, ¿cómo Messi juega?
1: Exacto.
2: ¿Y cómo juega tal? No lo vean a la planilla, véanlo en los 11 estelares.
1: Exacto.
2: Entonces yo digo, mae, ¿cómo un mae como Jean-Paul Ruiz, Kenyon Mitchell, que son maes de 20, 22 años?
1: Crazier
2: Pérez.
0: No puede jugar 3 partidos en una semana.
2: Mae, entonces yo digo,
3: jóvenes.
2: O están mal.
1: ¿Qué rotación?
2: No los jóvenes, porque yo soy jugador y posiblemente el entrenador nunca se acerca a uno a decirle, ¿quiere jugar? ¿Se siente bien? ¿Va a rotar? Ninguno. Le dicen, usted, vamos a descansar. Y uno dice, mae, pero yo estoy bien. Eso hay que verlo. Pero Sandoval, eso deja mucho que hablar.
3: A mí es que lo que no me gusta es
2: que se excuse ese entrenador
3: que
2: diciendo
3: digamos,
2: eso.
3: Los equipos ahora, hablar, digamos, le pierdan sentido a un partido por cuidar a otro, digamos. Para mí todos los partidos son importantes. Ayer la Liga, el significado de nosotros ganar era el primer lugar, saber que esa prisa, y después viene el Clásico, son 5 puntos, y después va sumando. Y es, nos estamos jugando la vida en la Centroamericana por un partido que hice en primer tiempo terrible.
4: ¿Sabes qué es lo que pasa? Que normalmente la semana pasada, con los grandes de la liga, yo dije, me gusta el hoy de la liga, pero el hoy de la liga es diferente, porque usted ve que un entrenador...
2: Pero no
4: es terco,
2: puedes cambiar una
4: es
2: semana,
4: terco,
2: David.
4: Es terco, usted no puede llegar.
2: No puedes cambiar una semana.
4: Saprissa pierde, y usted tiene la oportunidad de ganar y asumir el primer lugar y meter jugadores, como lo dice usted, jugadores.
0: Lo que pasa es que les voy a decir una cosa.
4: Chris,
0: y sobre todo
4: hay una mentira muy grande. La gente cree que los equipos grandes tienen 2 equipos. Equipo titular,
0: David,
4: y los demás que...
0: David, sobre todo vos. Vos sos muy...
3: emocional.
0: Muy emocional y del momento. Porque la liga arrancó mal. Vea, la liga en el primer partido contra Sporting
4: casi
0: la vio mal. En el segundo partido contra el Xelajú, le ganó al Xelajú porque de verdad,
3: el primer tiempo
0: porque,
3: nos costó.
0: Porque fue terrible,
4: tiempo,
0: ¿verdad?
4: Duro,
0: hasta que entró Celso y salvó la tanda. En el tercer partido de la liga,
3: Scorpiones.
0: La liga va contra Scorpiones y ganó en el último minuto porque el porterito de Scorpiones se comió un gol, ¿verdad?
4: Vienen 2 partidos.
0: Ahí estaba mal. Ya después viene la liga, bien, gana en Nicaragua, le gana muy bien al Herediano, pero ahora otra vez... tiene esta semana donde pierde en El Salvador y se vio mal, porque en El Salvador la liga se vio mal,
2: pero también hasta usted se engaña. ¿Sabe por qué? Porque la semana pasada En la charla que dijiste, dijiste, como que ya se le está acomodando.

0: Ya se le acomodó todo al técnico y todo. Y usted hoy, suave.
1: Sí,
0: y usted
1: claro.
0: Hoy analiza. Y usted puede decir, mae, si de 7 partidos al técnico ha ganado 2, empatado 2 y perdido 3, no es un buen rendimiento.
2: El 50%.
0: Mae, es que, Sando, la semana pasada todos dijimos que la liga despertó.
1: Claro.
0: Pero no analizamos lo que hoy analizamos y que estás diciendo que le costó el primer partido.
1: Pero
0: el segundo lo ganó.
1: ¿Quieres que te diga algo?
0: Raspando la olla.
1: ¿Quieres que te diga algo? Y aquí voy a la otra parte.
3: Vale, no,
1: que vos estuviste en cancha muchos años. Vos también. Los cuatro estuvieron en cancha muchos años y aquí hemos visto mucho fútbol durante mucho tiempo. Es la mentira más grande el cuento y la vendedera de humo de los técnicos de decir que es que en mi planilla no hay ni titulares ni suplentes.
2: Mentira,
1: o que
2: sí
1: todos son
2: hay.
1: Iguales. Eso es mentira.
2: Mentira.
1: Sí lo hay. Yo estoy de acuerdo en que los técnicos no lleguen y maten a los jugadores, pero Alan, y lo voy a poner aquí en tres contextos de los tres equipos o de los cuatro equipos que están compitiendo en la Copa Centroamericana. El nivel de Juan Wilson jamás en la vida, pero jamás.
2: Exacto.
1: Se va a comparar al de Celso o al de Rachid Parkins.
2: Saldívar.
1: Jamás. Entonces, bueno, Saldívar es un jugador que está sobrando en la liga.
2: Exacto.
1: Pero sobrando desde hace rato. No se compara con Ronaldo.
0: Ayer salió porque quisieron sacarlo.
1: No, salió lesionado.
3: Salió lesionado.
1: Por ejemplo, en el Saprissa, el nivel de Taylor como central no es el mismo de Kendall, jamás, y no lo puedes comparar jamás con el nivel de Kendall.
0: Ah,
1: ¿verdad?
0: No, Sando.
1: Voy al lado de Herediano. En Herediano, usted ve que hay jugadores que no están a un nivel óptimo.
2: ¿Uno?
1: No, un montón.
3: No, un montón.
1: Pero me refiero a que ese cuento, y en el Cartagena es exactamente igual. Vea que Cartagena hizo cambios contra el Saprissa.
2: Chao.
1: Y se le acabó el partido. Entonces, ese discurso de que aquí no hay ni titulares ni suplentes, nadie se los compra. Ahora, mi duda es, de verdad, con la pretemporada que hicieron, y eso se los pregunto a los cuatro porque los cuatro pasaron por ahí.
2: La pretemporada larga
1: que hicieron de 2 meses y resto, ¿no están preparados para jugar 9 partidos en un mes?
2: Exactamente.
0: Lo que pasa es a donde yo voy. Digamos,
3: es que jugamos un cap, nosotros jugamos también el torneo igual.
0: Por eso, digamos.
2: Miércoles, domingo.
3: No nos sacaban.
2: El equipo titular.
0: Yo les soy franco.
3: No nos sacaban.
0: A mí me parece extraño que un jugador menor de 30 años
2: no esté preparado.
0: Exacto. Ni en lo personal, porque si yo sé que estoy en mi club y no me está dando tiempo, me puedo cuidar por afuera para estar preparado, o el técnico ni tan siquiera consulta, simplemente dice, man, no me la voy a jugar, no lo voy a cansar porque me estoy jugando algo.
3: No.
0: Madre, Sando, yo pienso que a nivel mundial, ¿usted alguna vez ha visto que el Inter de Miami se cuida a Messi? No lo cuidan. O usted ve que a Benzema lo cuiden, o a Vinicius, no los cuidan. Y son maes que juegan a una intensidad distinta a la nuestra, muy por encima. Entonces yo digo, mae, ¿cómo puede ser posible que un entrenador salga a una conferencia de prensa y diga, es que hemos tenido un trajín y mis jugadores están cansados y ocupados?
2: Y hay
0: primero,
2: jugadores que estaban cansados.
0: Primero, está desmeritando a los que pone. Primero, porque está diciendo, hey, tuve que poner eso porque los buenos están cansados. Primero. Y segundo, no puede decir que los nuevos están cansados, porque para mí el único que tiene que tener trabajo referenciado en la liga es Celso Borges. Es el único que tiene 38 años, que hay que referenciarlo en los trabajos.
2: Hay que cuidarlo
0: y por ahí otro. Pero después de eso, mae, todos tienen que estar listos, mae.
2: Además, vea, exactamente.
0: Y sabe qué es lo que pasa, mae, sobre lo de las oportunidades, mae. A los chamacos le están dando oportunidades, mae.
2: No la aprovechan.
0: Que tienen que aprovecharla, porque yo le voy a decir una cosa. Ayer San Carlos juega bien, los equipos de Pate juegan bien, pero tampoco es que jugó sobrado contra la liga. O sea, fue un poco de falta de actitud. Es que usted no puede ser un jugador bueno de un equipo grande hoy lunes y el otro lunes sea un jugador de equipo pequeño.
3: Por eso, Alemán, no, en la liga, Saprissa y Heredia no puede estar cualquiera.
0: Ay, pero está
3: porque
0: cualquiera.
3: Cuando lo ocupen tiene que rendir.
0: Pero está cualquiera.
3: ¿Se acuerda que hemos hablado de que tenemos que tener una planilla basta por esto? Porque si el profe quiere sentarlo a usted para darle chance, a darme chance a mí, yo tengo que
2: A lo largo del tiempo, las rotaciones han servido. ¿En cuál equipo ha servido?
4: Exactamente, yo creo que ninguna.
0: Más ni una selección.
2: No sirve. No sirve.
0: Chris,
2: hay que jugar día a día.
1: Vamos a ver.

0: ¿Cuántos partidos jugó la selección de España un mes?
1: 9.
0: ¿Y Argentina?
1: Igual.
0: 9. ¿Y usted vio que Messi lo descansaron en un partido?
2: Solo el último.
1: Solamente uno.
2: Tercero de la fase ahí.
0: ¿Y los demás?
1: Ya estaban clasificados.
2: Pues están clasificados, ¿sí? Porque la circunstancia lo va.
3: Claro. Hay lo diferente. Mismo que usted dijo de Celso.
0: Ahí es diferente. Si usted, antes, por ejemplo, viene y dice, más, soy la liga.
2: En la de Pinto,
0: soy de super líder. Tengo 18 puntos. ¿Cuántos partidos se ha jugado? 5.
1: 5.
0: Tengo 12 puntos porque era el quinto que se iba a jugar. Más, puedo jugármela.
1: Claro.
0: ¿Me entiende? Estoy más, Saprissa viene atrás con 7, no me alcanza aunque gane. Heredia viene con 4, 6. Entonces yo digo, sí, me la puedo
1: rifar. Ahora, les pregunto algo, porque salvo, y ustedes me recordarán, salvo, por ejemplo, la Liga de los 80s, que era un equipo maravilloso, ¿verdad? Que tenía, no tenía 11, tenía
0: 19
1: titulares. Y todos al mismo nivel, ¿verdad? Porque estaba, si no atajaba Alejandro González, atajaba
2: Bambam
1: Porras, y si no estaba Manotas, ¿verdad? También
2: Decidio,
1: ahí.
2: Calvo.
1: Y si no, bueno, Decidio llegó después, pero tenía a Raquel Ledesma, Tomás Segura, Roger Flores, a Jorge Chévez, a Oscar Ramírez, Juan Callazo, Álvaro Solano,
2: Gulate,
1: Omar Arroyo, el Gato Contreras. O sea, salvo equipo. Aneco, Fernández,
2: Omar Arroyo,
1: salvo equipos como ese, el Saprissa de ustedes, que era un equipazo, Alan,
0: espectacular.
1: Equipazo espectacular. Ahí tenían a Víctor Cordero, tenían a Jervis, tenían
0: a Ronald,
1: tenían a José Pablo, a Pablo Brenes, a Trai, tenían a Alonso,
2: Alejandro,
0: Patés,
1: a Centeno, Pupic, Bolaños, La Bala,
0: Saborío.
1: No, era maravilloso.
3: Pablo Mármol.
1: El de ustedes,
3: Mármol.
1: El de ustedes del 2014, 2015, que era igual, maravilloso, ¿verdad?
3: El de la liga.
0: Yosimar.
1: Igual también.
2: Pero
1: son pocos los casos.
2: 2003.
1: Mi pregunta es, ahorita, la liga Cartaginés, Herediano y Saprissa, ¿cuántos titulares de gran nivel tienen? ¿Tienen 15?
0: ¿Cada equipo?
1: Ajá.
0: No.
1: ¿Tienen cuántos?
3: No.
1: O sea, no llegan ni a los 11. No llegan ni a los 11.
2: No
0: llegan ni a los 8.
2: No llegan
1: ni a 8.
2: 8 a 9 para mí.
0: No. ¿Quién?
2: ¿Los equipos?
0: No. No. Jugadores como de los que está mencionando Sandoval, hay equipos que tienen 4 o 5. Sean realistas. Hay mucho más
3: de relleno. Por encima de los demás.
0: No, es que hay mucho más que se ve bien ahí, no es en tona por el que juega al lado.
1: Por ejemplo, hagamos el ejercicio ahí con los 4. La liga tiene a Washington.
0: A Celso.
1: A Washington.
0: Alexis.
1: A Alexis.
0: Sí.
1: A

0: Matarrita.
1: Yo metería a Matarrita.
2: A Matarrita, sí, que lo anda haciendo bien.
1: A Celso.
0: Jean Paul anda bien.
1: A Celso.
2: ¿Ya Celso lo habías contado o no?
1: Sí. No, Washington. Gamboa. Matarrita. Celso.
3: Rashid.
2: No. No.
1: Ronaldo y Michel.
2: Él lleva seis. ¿Seis de 25?
1: Sí.
2: ¿O de 26?
1: Saprisa.
2: O sea, los otros 20.
1: Saprisa tiene a Waston, Abraham,
0: Paradela.
1: Mariano, Paradela.
0: El Williams.
1: Newton.
0: Que anda bien.
1: O Sinclair.
0: Cinco.
1: Ahí, seis.
2: Seis, parecido.
1: Seis.
3: Cartago.
1: Cartaginés, con este equipo que armó ahora,
0: Morán,
1: tiene
0: un bien,
3: Morán, Hernández.
0: Para mí es el mejor Morán.
1: A los tres de arriba, ¿verdad?
3: Morán,
1: a Morán, Hernández y al Tepa. Y no sé, no. Bueno, ahí. ¿Quién más? Bueno, Briseño, porque es el único que está.
2: No, pero jugadores que sean de ese nivel, no es porque está. O sea, de ese nivel, esos tres que usted está diciendo, sí, están marcando diferencia.
1: Ah, bueno, y súmele nosotros, a Luis Flores.
0: El contención, Luis Flores.
3: Luis Flores,
0: cinco.
1: ¿Y Herediano, Mambo?
4: El portero.
1: Adán.
4: Keiner.
1: Uh-huh.
2: Elías.
4: Ronaldo.
2: Madre, no, el lateral es muy bueno, ma, el morenito.
4: Darrell
2: es buenísimo.
1: No, Ronaldo yo no lo meto ahí, Mambo.
4: No.
2: Sí, Ronaldo le hace falta ser más constante, ma. Él es muy bueno.
4: Mantenerse
2: pero un partido.
4: Aro, Murillo.
1: Aro Murillo, sí.
2: No, a mí no me gusta.
1: Aro Murillo, sí, a mí me parece buen jugador.
0: A mí ahora sí me gusta.
1: Pero entonces sí estamos claros en que no llega ni siquiera al equipo titular.
3: No llega a siete.
1: No llega ni a ocho.
2: O sea, no es menospreciar a los otros que están. Lo que pasa es que en un nivel de exigencia. En un nivel de exigencia, decir, ok, a esos seis que dijimos de cada equipo, le alcanza contra el Inter, contra San Carlos, contra Pérez, contra el Puerto, contra Escorpiones. O sea, les alcanza. Pero yo quiero ver contra Olimpia. Yo los quiero ver.
0: Fernando, por eso es que nos cuesta mucho ya los equipos, cualquier equipo,
2: sí, man,
0: que sea parejito.
3: Normalmente, para jugar contra Olimpia, usted necesita que los 11 estén a sí, un man, nivel sí, excelente y dos,
2: más
3: tres
2: de visita,
3: cambio, que marque la diferencia.
2: ¿Pikachu Saprisa no? ¿Dónde juega?
0: Pikachu, sí, no lo metimos.
1: ¿Saprisa juega con Honduras el jueves?
3: Sí, Olimpia. Pero ya está clasificado.
1: Sí, ya está clasificado. Pero es el único,
2: lugar.
1: Es el único, nada más.
0: Sí, pero se ocupa el primer lugar.
3: Para... ¿La Liga juega contra?
1: La Liga juega contra Plaza Amador el miércoles.
3: Aquí.
0: Hay que ganar. Porque
3: y ese equipo le ganó la vez pasada aquí.
1: Sí, claro.
3: 3-0, le ganó. 2-0.
1: Y ese equipo bravo.
3: 1-0. Ese equipo es bueno.
0: Nosotros que no ocupamos de ganar, porque el empate no.
1: El empate deja la Liga fuera. La Liga tiene que ganar.
0: ¿Por qué?
1: Es más, los tres tienen que ganar.
0: Sí, pero digamos, yo
2: voy a pase lo que pase, si la Liga empata, puede quedar fuera.
1: Si la Liga empata, tendría que esperar lo que pasa en el otro partido para jugarse la clasificación. Que pierda con Chela.
0: Pero ¿por qué?
3: Heredia está más complicado, Heredia.
0: Está en tercero.
3: Heredia tiene que ganar.
0: Tres goles a favor y dos en contra.
3: Ajá, sí.
0: Pero estamos igual que Plaza Amador, ¿por qué?
3: Porque ya,
1: no, porque el Plaza Amador
3: tiene más goles. Maratón Estelí.
2: ¿Se acuerda el día que le
1: está
2: metimos?
1: Está ahorita Firpo primero, Plaza Amador segundo y tercero.
0: Sí, es que no sé si vi mal, vi en la tabla que estamos igual, tres goles a favor y en contra.
1: No, tiene más goles.
2: ¿Se acuerda el día que nosotros con CACAF agarramos acá al maratón y le metimos 4-0?
1: Ajá.
2: Y Hernán llevó...
1: Yo fui a esa mejenga allá.
2: En media hora,
1: cero. Ajá. Y fue un sufrimiento el resto del partido.
0: Se fueron a penales, me acuerdo.
1: Claro. Y fue un sufrimiento. Fue donde Porritas comenzó a hacerse grande. Ahí fue donde realmente
3: fue la hizo un cambio. Hizo
0: y Heredia, Sando. Sando y Heredia está más. La tiene más fea.
1: Lo del Herediano es muy complejo. Vamos a ver.
3: Ocupa que pierda
1: el panorama. El panorama de los cuatro equipos es el siguiente:
3: ganar.
1: Saprissa está clasificado, es el único que está clasificado. Saprissa lo que se juega es el primer lugar. Saprissa tiene que ir a ganar a Honduras, porque en este momento Olimpia y Saprissa están empatados en todo. Pero resulta que la expulsión de Paradela es el cuarto método de desempate. De desempate, exactamente. Entonces Saprissa tiene que ir a ganar. O podría empatar y que al Olimpia le expulsen un jugador.
2: ¿Para qué?
1: Para que entonces Saprissa avance por tarjetas amarillas. O sea, porque sería la forma de desempate.
2: La quinta fórmula.
1: Exactamente. Pero en este momento están empatados. Cartaginés, que juega mañana, la tiene mucho más sencillo. Cartaginés tiene que ganar, nada más. Por cualquier marcador.
2: ¿Y si pierde?
1: Queda afuera.
2: ¿Y si empata?
1: Queda
2: esperando.
1: Fuera.
3: ¿Pero quién juega?
2: Entonces la tiene igual que la Liga.
0: O Antigua.
1: ¿Ah?
2: La tiene igual que la Liga.
0: Pero la Antigua va mal ganar, en este torneo.
2: La Liga tiene que ganar
0: en primer lugar.
3: Cartago.
1: Cartaginés contra el FAS.
0: Cartaginés
1: gana y pasa.
3: Pero allá en El Salvador.
1: La Liga gana y pasa el miércoles.
2: ¿Por aquí va Cartago?

0: Alfaz.
1: Uy.
2: Y con y la del Herediano sí la más complicada, porque Herediano tiene que ganar por una cantidad de goles que va a depender del otro partido de,
3: pero
2: de,
3: gane maratón.
2: Del maratón.
3: El Antigua va en primer lugar, va mal en el torneo, pero va en primer lugar.
2: No, el Antigua está eliminado.
3: Sí, pero va en primer lugar en la liga de
2: Guatemala. Ah, sí, está eliminado ya de esta competición. Pues bueno, ahí está, muchachos. También. Ahí está. Un saludo para toda la gente que aquí nos está escribiendo y mandando sus mensajes. Por
3: ¿qué
2: cierto,
3: dice, quiero, ¿qué dice quiero, la gente del temblor?
2: Quiero contarles a todos que también estamos, gracias a todos los muchachos aquí de Central Técnica y a nuestro crack enorme en todo el trabajo de redes sociales, a don Juan Carlos Agüero. Ya estamos también con todos conectados en YouTube. Ya nos pueden encontrar en YouTube. Así que nos pueden encontrar en TDMás, en todas las cableras del país, en Facebook, en Teletica Radio, en el app de TDMax y también en YouTube. Ahí nos pueden ver. Así que
0: estamos. Si está en China, lado. Si está en cualquier lugar.
2: Todo lado. En todo YouTube. Lado. Ahí nos muy pueden bien. Encontrar. Un YouTube. Abrazo a todos los muchachos de Central Técnica. Ya verá Gitan, que es el que está ahí. Y a mi querido señor Rosas, a Mikey, y a todos los muchachos de la producción, Mesud, y a mi querido Juan Cabuero. A todos un abrazo muy especial.
0: Al patrón.
2: A todos. Yeah. A don Gabriel, por supuesto. Muchachos, vamos a ir al cambio comercial para regresar. Y hablar del Herediano, porque el Mambo no se va a quitar el tiro de hablar del Herediano.
0: Qué de todos.
2: Pavoroso nivel el del Herediano. Terrible del Herediano.
3: Chino, terrible.
2: Terrible. 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
3: Una moto guaraña.
2: Ahí es una coneja, ¿no?
0: Una coneja,
2: ¿verdad?
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0: 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Esta es. Esta es una llantera.
2: Qué lindo Bob el constructor.
4: No, encima de todo.
3: ¿Cómo es que usted le decía?
4: Google.
3: Todólogo.
4: Todólogo.
2: Todólogo.

0: pasó?
1: ¿Cómo es que usted le decía?
2: Google,
1: ¿no? Todólogo.
0: Todólogo.
2: Todólogo.
3: Todólogo. Que sabe, sabe.
1: Que está extraño.
3: Bueno, a ver si usted sabe qué es mambo. Tanto que juega que. ¿Qué es esto?
1: A la puta.
3: A ver, es esto, a ver.
4: Esta es la de.
3: Pero no le digas si se va a saber.
1: Media moto.
3: ¿Qué es eso? Tanto que me estás tirando.
0: No, es que es mal, de verdad, mal, lo felicito. Yo no sé nada de eso.
3: Eso es un patincito, eso es para cortar cerámica o hacer huecos en el cemento.
4: Lo que no sabía era cómo se llama.
3: Eso se llama, le dicen metao uno.
4: El metao.
3: Otro le dicen patín.
1: Y el otro, el de arriba ese.
3: Eso es una...
1: ¿Del centro?
3: Eso es una cortadora de madera. Eso se llama una... Es un patín.
2: El verdadero patín.
3: Patín.
1: Ese sí es el patín.
0: Anda volando, le mato.
4: Qué bueno, Bob el constructor,
3: madre. Y este es un rompeor. Este es para cuando usted... Hay mucho cemento, está muy duro, entonces le ponen una
1: varilla ahí, ¿vale?
3: Sí, una
1: broca.
3: Una broca de punta y...
2: Punta fina. Broca punta fina.
3: Ah,
0: hombre.
4: No. Goleador, ¿usted qué dice? ¿Sí es cierto eso? ¿Todo lo que dijo es cierto?
1: Todo, papi.
4: Muy bien.
0: Muy bien, Alemac.
4: Muy bien, Alan.
3: Ahí, madre. ¿De todo hay que saber la vida?
4: No, eso sí.
3: De todo hay que saber de todo.
4: De todo, sí, señor. De todo hay que saber. Vamos al cambio comercial. 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Regresamos. Estamos aquí en esta noche en La Platea. Antes.
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4: 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Señores, Herediano es... ¿qué no sé? ¿Qué es Herediano, Mambo?
5: Herediano es un equipo sin alma, un
6: sin
5: equipo...
6: estadio.
5: Un equipo... bueno, un equipo sin alma. Creo que, que nos ha costado mucho el torneo. El único partido que hemos ganado lo ganamos en la mesa. No se ve un equipo unido. No entiendo cómo pasa de ganar tres torneos seguidos a hacer un equipo,
6: mucha
5: falta totalmente de gol, falta diferente de gol. Increíble que nos pase quedar sin delanteros, o sea, no es normal. Siempre se ocupa un delantero de área, alguien que sea referente. Yo sé que Ronaldo lo puede hacer, que a veces puede jugar Elías de falso nueve, no es lo mismo. Un delantero que sepa su juego, que sepa hacer goles, siempre es necesario. Pero lo de Heredia es preocupante. Creo que no solo los aficionados, yo creo que todos los que trabajamos en Heredia estamos preocupados y esperando que salir de esa racha. Son rachas que de verdad hemos salido, que cada vez que salimos de esas rachas el equipo vuelve más fuerte, y esa es la fe de todos los heredianos. Ojalá que no siga pasando fecha a fecha y que ya el equipo con Chope podamos encontrar ese camino que de verdad lo necesitamos.
4: Mambo y Alan y Charlie Díaz, el sábado pasó algo muy peculiar porque terminó el partido.
5: Sí, pero esa conspiración de que yo he escuchado
4: de
5: algunos periodistas diciendo que hay cama. No,
4: yo no estoy diciendo que hay cama.
5: No, es usted. ¿No? Ajá. Que hay cama y que este gol que es muy raro cosas.
4: Escúchame.
6: No lo voy
4: el
6: a
4: sábado, el sábado pasó algo muy peculiar.
5: Okay.
4: Terminó el partido. Paulo fue a la conferencia de prensa, Paulo se fue, agarró el maletín, Paulo jaló, sacaron del camerino a
5: los utileros,
4: a todo el mundo, hasta el tigre, lo sacaron ahí. En una encerrona de esas allá adentro, ¿qué? Digamos,
5: lo que pasa es que
4: como para que ustedes se lo puedan decir a la gente, o sea, ¿qué pasa en una encerrona de esas? Digamos, por ejemplo, en una encerrona de esas ahí en Herediano, ¿quién es el que se levanta y dice y madrea a todos? Es Keiner, es Elías, es que ¿quién lo hace?
5: Keiner. Creo que Keiner lleva esa batuta y ya él ha sabido estar en momentos difíciles cuando estábamos nosotros, Jendrik, Granados, toda esa camada Cancela. Pero yo creo que si usted va a una encerrona de esas y todo es... sí, yo me comprometo a llegar más temprano y a hacer más esfuerzo. No.
6: Usted
5: está trabajando mal, usted está el otro, usted anda de fiesta, usted esto, usted
6: tiene
5: lo
6: que meter,
5: otro.
6: Subir su nivel.
4: Sí, se dice todo eso, sí, todo eso.
7: A veces
4: ahí
7: se sabe todo.
6: Ahí se me encanta.
7: En el camerino se sabe todo.
5: Cuando
7: la vara no anda,
5: cuando está el técnico, ahí uno tiene que.
7: Ahí se sabe todo, pero cuando el equipo no anda, ahí le cae encima a todo mundo.
5: Y hay más que de verdad no les gusta que le digan las varas en la cara. Y sabe que hay que hacer cosas más.
6: Hacerlos a un lado.
5: Hacerlos a un lado, chao.
6: Chao.
5: Y el que, porque Sando está jugándose con la comida de todo un equipo, ¿me entiendes?
7: Siempre.
6: Y la siempre es así.
5: Y la afición, la herida no es así como que siempre vale.
6: Por eso, los 3,000 que llegan, siempre llegan.
5: Sí, pero ese equipo tiene que ver cómo hace para mejorar pronto. Y los jugadores que saben que no están bien, tienen que ver.

0: Como los líderes obligarlos.
1: Víctor, vea, es que tal
0: vez. Yo a veces me iba a agarrar y todo, Sando. A mí a veces. Víctor, a veces problemas. Perdón, madre, yo a veces salía de una charla y habían tres o cuatro que ni me querían ni ver. Me querían pegar. ¿Y sabe qué? Me valía 3 hectáreas. Me valía porque yo sé lo que nos estábamos jugando y yo sé que hay unos jugadores que a veces andan ahí puntito de pie y yo creo que hay que enrumbarlos. No sé si hay 1, 2, 3, 6 o 10. Pero entre más pronto sanen y corten esas cositas, el equipo se va a ver mejor.
2: Ok, pero una pregunta, porque yo sé que todos pasaron por algún momento eso. Pasaron por la bonanza y también pasaron por las vacas flacas.
3: Las vacas flacas.
2: Cuando eso se da, ¿qué es? ¿Apartar jugadores?
4: Yo creo que si es un grupo sano, eso se hace. O sea, yo creo que sí es un grupo
3: pero
4: sano.
3: Pero también hay un llamado también.
4: No, pero es que si ya es mucho llamado, es mucho, ejemplo, no sabemos.
3: Eso es otra cosa.
4: Por ejemplo,
3: no sabemos.
4: Digamos, si usted ve que ya será Mambo, se le ha dicho, Mambo, es que usted todos los días llega tarde y siempre corre último. Bueno, y entra y refleja eso en el partido. Porque hay cosas muy distintas. Mambo puede llegar en punto.
1: Pero el partido.
4: Y corre último, pero el partido.
2: Sí, claro.
4: Ese que vuela, ¿qué le puedo reclamar?
2: Lo que era Mambo.
4: Uh-huh. O sea, posiblemente como líder le diga, Mambo le va a tirar, pero. No la tome a mal, sí. Eso a veces pasa. Entonces dice, Mambo, usted, por más que haga goles, corre. Entonces el que no hace goles y el que corre primero o el que corre en el medio, allá atrás, ya siente eso. Lo que pasa es que, Sando, yo pienso que al jugador que no está comprometido y que no está sobre la misma línea, hay que hacerlo a un lado. Y eso tiene que verlo el técnico, es que los técnicos tampoco son tontos.
1: Alemán, pero eso va entre los líderes. Normalmente cuando usted hace San Cerrona, los líderes dicen, bueno, estos 3 o 4 están saliéndose un poquito del grupo. Ellos los agarran y los apretan y los meten de lleno.
4: Es que se nota, Sando.
1: Y normalmente
3: los líderes fuertes hacen eso. Se nota.
4: Sando, es que usted, digamos, ustedes que son periodistas, ustedes que son periodistas, hay cosas que notan y que uno no nota.
0: Sando,
4: pero hay cosas que uno cuando
1: juega. No, y a veces el equipo va ganando y muchas cositas se tapan, pero cuando el equipo llega a una rachita mala y viene en Cerrona, ahí todo se dice.
0: Sando, cuando usted nos ha llamado ahí afuera, las cosas nos las hemos dicho de frente.
2: Sí, claro.
0: Y esas cosas ayudan un montón a uno como grupo.
4: Bueno, depende, cuando la agarra aquí todos los meses, quiere cagarnos tampoco, ¿ah?
3: No, pues ya tiene rato que no.
2: Porque no se agarran tortas.
4: Ya recuperamos a David.
2: Ya recuperamos a David.
0: Entonces yo creo que esas cosas...
4: Nosotros nos ponemos un departamento
0: de eso. De frente. Pero si hay jugadores que de verdad que hay que
4: para mí es muy difícil
0: de cachetadas,
4: para mí es difícil notar algo del Herediano porque no es un equipo que yo vea con frecuencia jugar. Por ejemplo, tal vez usted sí, porque usted lo narra, pero yo no veo a Herediano con frecuencia.
2: Yo he visto todos los partidos y he transmitido todos los partidos de Herediano.
4: Posiblemente,
2: y el nivel en el que anda el Herediano es muy
3: bajo. Extrañadísimo.
2: Pero, o sea, te digo algo.
1: Sí. Eso es parte administrativa.
3: Que
1: rescate. Usted lee, desde la final, desde los 6 partidos antes de que Heredia fuera campeón, se le complicaban los partidos y resolvía Marcel. Se le complicaban los partidos y resolvía Marcel. Aparte de gerencia dice, bueno,
2: ahí tenías el 40% de los goles, los
3: hacía Marcel.
2: Yo he visto todos los partidos del Herediano y es definitivo de que no, o sea, ¿quiénes caminan en Herediano? O sea, así que usted pueda exonerar de lo que está pasando en Herediano.
3: Elías.
2: A Dani Carvajal, que por cierto, he visto muchas cosas sobre el gol que le hicieron a Dani Carvajal.
4: Es normal.
2: No, pero además, me da la sensación, y no es que le esté tirando un salvavidas, pero me da la sensación de que él creyó de que había fuera de juego.
0: Yo también pensé.
2: Él terminó reventando la bola
0: por
2: reventarla.
0: ¿Sabe por qué?
2: Y cuando se dio cuenta que no era fuera de juego, ya fue cuando
1: le dio la bola adentro, levanta la mano y todo.
3: Sí, sí, sí. ¿Cuánto tiene no equivocarse él? Es de lo más seguro que
2: hay. Hay un par de tapadas que le hace a, creo que a Mayron.
3: Muy grande. Muy grande.
2: Yo salvo a Dani Carvajal, salvo a Keiner, uh-huh.
4: al morenito lateral, bien.
2: A Darryl Araya.
4: Darryl siempre juega
3: bien. Darryl siempre la pulsea. Elías.
2: Sí, Elías. Y se acabó.
3: Elías, mamá.
4: Sando, pero yo le voy a decir una cosa.
0: Pero he hablado que de Marcel, de que se fue Marcel, pero Marcel también ha estado en esa racha negativa que hemos tenido. ¿O no?
2: Sí,
0: ha estado.
2: Sí, claro,
0: él también estuvo. Entonces,
1: pero le duró muy pocos partidos, y 7 al hilo, antes de quedar campeón, era el que resolvía. Entonces, sí, como alguien te dice, no, bueno,
3: eso tiene razón, Marcel, se acuerda atrás. Se acuerda, ya en Puerto, el partido estaba horrible y llegó Marcelo y metió el gol.
4: Sí, pero Sando, ve, yo sí lo veo.
1: Seis partidos seguidos.
4: Eso contrario.
1: Usted anticipa eso.
4: En Saprissa. Ve, comparándolo con Heredia, en Saprissa todos están claritos. Tal vez lo que usted dice de los 6 o 7, que son los puntos altos, pero los otros 18 que están, madre, están claritos. O sea, ayer tuvieron un tropiezo y perdieron y todo, y no estoy tirando, comisando un salvavidas. Pero yo creo que en Saprissa todos están teniendo ese compromiso de dar ese poquito de más, ese poquito de más. Porque, sinceramente, Sando, de los 4 equipos grandes, era el que más duda todo el mundo tenía. A nivel de edad, por ejemplo, Mariano, Loco, Kendall, Duarte, todos ya están pasados de edad. Pero yo sí creo que todos están como decididos a algo. Y ya llevan 7 partidos.
2: Claro, claro.
4: De invicto.
3: ¡No creo!
4: ¡No creo!
3: Y tienen 4 torneos de no aparecer.
4: Sí,
3: ¡no
4: importa.
3: Creo!
4: Es que estamos hablando, es que suave, Sando. Estamos hablando del hoy.
3: Ahora, weón.
4: Estamos hablando hoy, porque si hablamos de estadística, ustedes tienen 2 títulos en 12 años.
3: Estamos de acuerdo, tienen 4 torneos de que no aparecen. Ahora sí aparecen.
1: Alemán, pero el hoy dice que 4 torneos Saprissa de no ganar nada.
4: Pero, weón, yo estoy diciendo lo que Saprissa está jugando ahorita. Estoy diciendo que hoy todos están corriendo. Yo no estoy diciendo que mañana van a ganar. Posiblemente mañana pueden quedar de segundos o cuando jueguen. Yo estoy diciendo, de aquí para atrás, lo que llamamos de torneo y Copa, es el equipo que está jugando más, sí, claro. El único que está clasificado.
1: Hay una expectativa sobre que Saprissa. Sí,
2: como para cerrar el bloque con eso, yo entiendo lo que dice Alan, en el sentido de que hay compromiso.
4: ¿Sí?
2: De que a algunos no les alcance,
4: es diferente.
2: Ya es una cuestión natural de condición.
4: De calidad.
2: De calidad. Pero en el Herediano.
4: ¿Hay calidad?
2: Y no pareciera. Compromiso. Y pareciera que. Bueno, yo no sé si no es compromiso o no les da la gana, lo que sea, pero. Usted sabe que pueden dar más.
0: Sí, lo que pasa.
2: O sea, usted sabe que. Usted sabe que Keischer, que Ronaldo, que Randall Leal, que Juárez, que Bravo, que Alan Cruz.
4: Que Aarón.
2: Te pueden dar mucho más. Mucho, mucho, mucho más. Entonces. Y cuando usted los ve con un nivel tan bajo, usted dice...
0: Lo que pasa es que está bien perder un partido, ¿entiende?
2: Sí.
0: Pero perder, pues, no haber ganado un partido en cinco jornadas...
4: O sea, esa es la pregunta. Estamos hablando de la actualidad.
1: Pero equipos, se puede caer.
4: Estamos hablando de la actualidad. Hace un mes, no hablamos de esto, Heredia.
0: No, jamás.
4: No. Entonces,
0: era intratable.
4: Era intratable.
2: El hoy es
0: otro. Era intratable.
3: Viene ganando, muchachos, Supercopa, ganó Copa.
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3: Le tengo fe.
2: Muchachos, quiero analizar con ustedes dos jugadas.
0: Hay mucho que analizar.
2: Sí, hay mucho,
0: sí.
2: Hay mucho.
0: Sí, no, pero no hay mucho que una decisión tan fácil.
2: Pero exacto. hay dos
3: que quiero poner
2: en análisis. Vamos con la primera.
4: Roja.
2: La primera es esta.
4: Penal.
2: La primera es esta acción. Se da en el partido ayer entre el Inter San Carlos y el equipo del Saprissa. Esta acción se la cometen a Paradela, la comete el zaguero Chacón del equipo del Inter San Carlos.
3: Se lo llevaron ayer, se dio gusto llevándolo para él ayer.
2: Muchachos.
1: Nunca toca la bola.
3: No, hombre, no.
2: Penal. Pero David, Mambo, Alan, Charlie, amigos.
4: Se lo puede comer el árbitro.
2: Sí, pero.
4: Se lo puede comer el árbitro.
3: Pero, él está ahí, o sea, madre, no lo puede
2: ¿cómo
3: comer.
2: ¿Cómo es posible que el VAR, viendo algo tan evidente como lo estamos viendo acá?
3: Pero,
2: véanlo.
4: Sando paró el partido.
3: Sando, pero ¿por qué él no lo pita?
1: No, y usted al tener el VAR, te puede repetirlo.
3: Estoy de acuerdo, pero ¿por qué él no lo pita? Si está, no tiene nadie al frente, veándolo patea.
2: Pero no importa que no lo pite el árbitro.
3: Tiene que
1: pitar.
3: Ahí está mal acostumbrado. ¿Cómo no va a pitar eso él? No, primero Randy lo toca.
1: Exactamente.
2: Sí. Yo le voy a
3: los dos lo tocan.
1: No, yo le voy a dar el beneficio.
3: Ahí lo toca. Una. Y después ahí, dos.
2: Le voy a dar el beneficio y la duda a Keylor.
3: Ahí lo toca.
2: Que aquí lo está tapando Randy Vega.
3: Pero lo pega Randy primero.
2: Lo tapa. Pero muchachos, el resto de la jugada.
1: Charlie tiene razón. Primero Randy Vega lo pega y lo muerto. Que hay pop.
3: Y el otro, ¿y cómo no apitar eso él?
4: Sí, weón. Pero digamos que al árbitro se le pasara. Para eso inventaron el VAR.
1: para que lo llamen y le digan, vea, revise,
4: no, porque él paró, este penal, ya paró el partido.
3: Perdió el criterio, entonces.
4: Él paró el partido.
3: Perdieron el criterio. Y avisaron que no había
0: penal. Un saludo ahí para Eric,
1: el fisioterapeuta. Por eso es que estaba tan caliente Nine con los del bar.

0: Saludos, Eric, ahí.
1: No hay otra
0: está
1: forma.
0: Está tomando una copita de vino, viendo el programa, amigo.
1: Sí. Ah, bueno, saludos para
2: Saludos para Yosimike.
0: Yosimike.
1: Ayer lo vimos. Ma, Yosimar, ayer fuimos.
2: ¿Es el que va a abrir Yosi
1: sí,
2: ahí?
1: Sí, pero...
2: ¿El que va a reventar?
1: Tiene una cevichera allá en San Carlos.
2: ¿Me invita?
1: ¿Me invita?
2: No, y le dolió hasta
1: ¿Me
2: las
1: invita?
2: Entradas.
1: ¿Ah?
2: Hasta darle las entradas
1: a donde duela Yosi. Pero no importa, Yosimar, no importa. O sea, no invite, pero...
0: Se ha hecho raro. Mi Yosi se ha hecho raro.
2: Véndeme.
0: Como pellizcar un vidrio.
1: Véndeme ceviche,
2: ay, buen ceviche.
0: Se ha hecho raro, mi Yosi.
2: ¿Ah? Buen ceviche.
3: Man, no,
2: el partido
3: hay
2: anterior
3: una.
2: Que yo fui
3: claro,
2: a el Inter,
3: claro.
2: Le dieron ceviche desde Yosi.
0: Buenísimo. Yosi sabe.
1: Bueno, muchachos. ¿Veredicto?
3: Penal. Y sin ir al VAR, penal y sin ir al VAR.
2: Los dos, el que pitó y este,
1: son eran penales. Eran penales.
3: Exacto.
1: Muchachos, vamos a la otra jugada.
2: Es
1: aquí, de ahí.
2: Es Loja. No, sí, eso sí. Era... Eso
1: vamos
2: es cárcel.
1: A la otra jugada, ¿ah?
2: Eso es cárcel. Y es traición.
3: Aprender a canalizar la adrenalina.
0: ¿Cómo no va a
3: canalizar
0: ¿cómo no va a pitar eso?
2: Debería estar
0: que,
2: esperando
0: ahí tiene que preguntarle al VAR.
3: Amarilla, ¿no?
0: ¿Están pensando?
1: Yo aquí tengo una... Vea, yo aquí tengo una duda y les voy a decir cuál es. Yo les voy a decir cuál es.
3: Él va viendo la bola.
1: Y hoy que estábamos... Hoy que estábamos en producción con Adrián García y estábamos viendo esta jugada, es cierto... Deylan toca primero la pelota. Toca primero el balón.
3: ¿Y qué?
1: Suave. Toca primero el balón. Toca primero el balón.
3: Y la inercia hace que lo golpee.
1: Pero entonces, la vamos a ver. Y aquí entra la contradicción del referee del partido, que para mí fue terrible. O sea, para mí eso es tarjeta roja.
2: Sí.
1: Pero entonces, si el referee da por entendido de que primero toca la pelota, ¿por qué señala falta? Y segundo, ¿por qué muestra tarjeta amarilla?
0: Ahí está.
1: O sea, porque
0: se contradicen.
1: O la dejas pasar porque tocó primero el balón y no hay nada. O, muchachos, es tarjeta roja. O sea, es inaplazable.
0: Tuvo miedo. Tuvo miedo
3: por la jugada de Villalobos. Después de la jugada de Villalobos.
2: Esa jugada es igual que la que le hicieron a Néstor Monge. A Néstor Monge el partido anterior, que le pegaron la plancha en la
0: espinilla. Es roja en la primera y roja en la segunda.
3: Y parecía
0: la espinilla y mundo.
2: Y eso es extradición.
0: Pero...
2: Más.
0: Uy, mano.
2: Ahí hay que llevarle una paquita.
3: Y aprender a controlar.
0: No, es que no escanea. No ve lo que viene allá.
3: Sí,
0: no,
3: el maestro.
0: Solo ve. Ahí ve, pero ya después pierde el jugador. Él tiene que pararse.
3: ¿Cuál es por el cielo?
0: Lo está quebrado.
3: Bueno, no, tiene que aprender a manejar la ansiedad y la adrenalina.
1: Claro.
0: Pinilla,
1: salvó
0: la manimal.
3: Sí.
0: La manimal.
2: Nos salvó la Becker.
0: La manimal.
3: Que
0: la tenía de ese lado, la era tenido del otro lado y se jode.
3: Sale es una bronca.
0: Si el mal era tenido de este lado, guardada.
3: Desgarre.
0: Sale volando.
3: Sí. Desgarre.
0: Pareciera que no la puse en unos 3 días.
2: Manimal.
1: Muchachos, para mí eso es inapelable. Es una tarjeta roja clarita.
3: Desgarre tercer grado, claro.
1: Clarita, no hay nada que hacer.
0: ¿Y qué dicen los audios? Yo nunca volví a ver que usted puse
1: audios. No han vuelto a soltar nada de audios.
3: No.
1: Y ahora se va don Enrique Osa y no sé qué va a pasar.
2: Dice que el audio dice: fue la Becker, fue la Becker.
1: Veredicto.
0: No fue la pierna.
2: Roja. Extradición.
0: Roja. Si fue la Becker, no.
1: Nada que hacer, muchachos. Ahí queda entonces.
2: Además, se quedó sin tobillo.
3: Y cuando pasó esa jugada, le dije a la mañana, nos quedamos con 10.
1: Ahí queda entonces, porque era de tarjeta roja. 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
4: Le tengo fe.
1: Muchachos, se retiró Jonathan McDonald.
0: El Mac, Big Mac.
1: ¿En qué escala de la historia del fútbol tico colocan ustedes a Mac?
2: ¿A nivel de la liga?
1: A nivel del fútbol.
2: A nivel del fútbol nacional. Yo creo que McDonald, primero creo que es el máximo goleador de los clásicos.
0: 17.
1: Después de Rolando.
2: 20
3: hizo,
2: no fueron.
3: Hizo 20 goles, 17
1: en
3: la liga.
1: Le hizo 20 goles al... Bueno, en realidad le hizo 22. Porque hay que sumar los dos que le hizo el torneo de Copa, de la Supercopa. Pero es el máximo anotador de la liga en clásicos.
0: 17.
1: 17. Es el segundo mejor anotador de la historia de la Liga Deportiva Alajuelense.
2: Muy bien.
0: El tercero en la historia.
1: El tercer mejor goleador en la historia.

0: querido por nosotros, Mac. Querido por nosotros, y ayer se dio, se bien, notó en el estadio, verdad, estadio lleno.
1: Cris, en este momento tan difícil, que la gente escasea en los estadios, el cariño que le demostró la gente ayer fue increíble, prácticamente un ídolo, y las pancartas y todo lo que había.
2: Muy bien, la verdad, las cosas se ganan.
3: Claro, las cosas se ganan.
2: Y ese estadio, saben, yo creo que el estadio ayer se llenó, podría despedir.
4: Hay algo con Jonathan McDonald, y por ahí lo estábamos también comentando en otras plataformas. A Jonathan McDonald le cometieron una injusticia.
2: Sí, la del Mundial.
4: A Jonathan McDonald le cometieron la injusticia de que Jonathan McDonald tuvo que ir al Mundial.
1: Mira, goleador ese torneo, ¿eh?
4: McDonald tuvo que ir al Mundial. Yo no sé qué tan fuerte habrá sido la bronca de él con don Oscar Ramírez o viceversa, pero McDonald tuvo que haber ido. Pero
3: muy raro, porque yo creo que Mac le hizo muy buenos torneos.
2: ¿Tres torneos le ganó?
3: A Machillo. O sea, siempre le hacía buenos torneos, le hacía goles importantes y finales.
4: Que fue aquel codazo en la...
2: A Bahía.
3: Por haber perdido.
4: Contra Bahía, que se le fue a la Liga a la 30. Y después fue lo del taco, ¿verdad? Pero creo que McDonald tuvo que haber ido a la Copa del Mundo por nivel futbolístico. Por nivel futbolístico.
2: Un saludo para toda su familia, para la mamá y para...
4: Para don Jasper.
2: Para don Jasper. Caballero.
4: Para don Jasper, un tremendo caballero. Un abrazo muy especial para don Jasper McDonald. Para Mac... Los 5 mejores goles escogidos por un manudo de primer nivel, ¿verdad? Por un manudo. Luis Enrique Bolaños, le dije hoy...
2: Es manudo.
4: Es, escójame los 5 mejores goles de McDonald, y aquí están los 5 mejores goles de Jonathan McDonald, que aquí los repasamos. Así que vamos, de una vez, con los 5 mejores goles de Jonathan McDonald, de esta fase que ha tenido entonces Jonathan McDonald, a nombre de Grupo Mutual.
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4: Vamos con el quinto, contra Herediano en el 2011.
0: Chao.
4: Corrida, ¿y a dónde la pone?
0: A Salazar, ¿no?
4: Ajá, a Pablo Salazar. Chao. Se fue un golazo de Jonathan McDonald, ¿eh? Golazo.
0: La gente está
1: muy loca. El portero no tiene que hacer nada cuando le pega bien con el
0: empeño. Se le da el arranque ahí.
4: La velocidad que tiene ahí, ¿no ves?
0: Ahí le...
4: Claro. Eso fue el 30 de abril del 2011 contra el Herediano, ¿verdad? La velocidad, la potencia.
3: Ese es Eric Sánchez.
0: Ojalá un mecate ese portero.
4: El portero es Leo, ¿no?
0: Es el cubero que va ahí.
4: ¿El portero es Leo o Cambro?
3: Ya para ver bien.
4: No, es Leo, ¿no?
0: No sé, no.
4: Sí, creo que era Leo Moreira. Vamos con el segundo. Recuperación de pelota en el Saprissa. Recepción y pum, de una vez.
0: Linda.
4: Golazo.
2: Goleador ese huevón.
4: Golazo. Y ojo, ¿verdad? Uno con zurda y otro con derecha, ¿verdad?
0: ¿Y ese quién es el portero?
4: Uno con zurda y otro con derecha. Vean, ahí está. La recuperación es de Kenner Gutiérrez. Kenner que tira la pelota y Mac recepciona, se orienta y la pone arriba. Golazo.
2: ¿No es Bolívar?
4: Porque además con la potencia
0: ahí,
4: que tiene.
0: Ahí,
4: sí,
0: ahí lo vamos a ver.
4: Sí, creo que es Bolívar.
2: Sí, está ahí.
4: Golazo.
0: Ahí se ve.
4: Eso fue el 4 de agosto ahí del 2011, en un clásico contra la Liga contra el Deportivo Saprissa. No, ahí está el gol.
2: Está machado, ¿es Bolívar o Michel?
4: No, porque eso fue en el 2011.
2: Michel, creo.
4: No, Michel fue después.
3: Bolívar.
4: Creo que era Bolívar el portero.
2: ¿Eso fue en 2011?
4: Sí, señor.
2: ¿Y yo estaba ahí?
4: 2011. Ahí está, véalo.
0: Titi.
2: Ah, sí, no, porque yo no estoy con el nombre, eso es más tan...
4: Ese es 2013, sí. Porque ahí estaba Saucedo. Este es un muy buen gol. Este fue el primer gol que le marcó al Saprissa en clásicos. Véalo.
2: Yo estaba en el estadio ese día. Qué chichón, man.
0: Donis.
2: No. A Donis Gran.
4: Este sí fue en el 2011. El anterior fue en el 2014.
2: Sí, ese sí estaba.
4: Este sí fue en el 2011. El anterior fue en el 2014.
2: ¿Qué golazo? ¿Se lo hace a quién? ¿A Fausto o a Bolívar?
4: No, a...
2: ¿A Bolívar?
4: No, no a...
3: Mucha gira
4: a
3: con la potencia
2: a
3: que gira.
2: A Donny,
4: ¿qué es Donny?
2: Chao, Mena.
4: Vea la potencia.
0: Acompaña y Douglas, no, casi le llega.
4: ¿Y a dónde la pone? Golazo.
1: Qué
4: golazo. Y de la liga, para mí, ese es el mejor que hizo. Contra el Saprissa también igual. Este partido fue en septiembre del 2018. Vea dónde la agarra.
0: Ah,
2: yo no estaba ese partido.
0: No estaba asistente de Hernández ahí.
4: ¡Qué golazo, Qué golazo!
3: ¡Qué gol!
1: No lo piensa dos veces.
2: Man. Qué bueno, Hernández acelerando. Hace más liguista, man.
0: Don Ramón en droga.
4: Meneses es el del pase, ¿verdad? Sí. Y Mac, ¡pum!
0: Guárdeme eso.
4: ¡Golazo!

0: Eso fue en septiembre del 2018. En el clásico contra el Deportivo Saprissa. Tremendo gol. Veo de la pole, qué rico. Y este es el mejor gol.
1: Qué golazo.
0: Ese es un golazo, ¿eh? Se fue contra Brasil.
2: Ese la metió, ¿verdad?
3: ¡Ay, qué linda!
0: Contra Brasil en los Juegos Panamericanos. En octubre del 2011. Así la clavó en el fondo Jonathan McDonald. ¿Qué pedazo de gol? Tremendo gol.
3: ¿Dónde quedamos el partido? ¿Dónde quedamos?
0: Ganó la Sele.
1: 2-0, 2-1.
0: Ganó la Sele contra Brasil ese día.
1: Era la sub-23, ¿verdad?
0: Era la, bueno, la sub-21. La sub-21.
3: Qué golazo.
4: ¿Qué torneo era?
0: Los Panamericanos.
5: Ahí tiene el marco, ceja y ceja.
0: ¿Y dónde la puso?
5: Qué golazo.
3: ¿Te parece
5: golazo.
3: El gol que le metieron a Argentina?
0: Golazo, golazo, golazo. Espectacular realmente de Jonathan McDonald. Gran goleador de fútbol de nuestro país.
1: Para mandar un saludo.
0: Sí, señor.
1: Ayer andaba en San Carlos, ahí me pidió una foto la familia.
0: ¿Andabas en San Carlos ayer?
1: Ahí te vi.
3: ¿Andabas en el estadio?
0: Andabas en el estadio, sí, es cierto.
1: Sí. Un saludo para la gente de San Carlos. Ayer me pidieron una foto para Matías, para Susan y Andrés. Es la familia Pérez Aparicio, allá en San Carlos. Y también para mi amigo Huguito, que están promocionando lo del concierto de BL, 17 de octubre, para que compren sus entradas y vayan a ver a BL al Parque Vio.
0: Bueno, un abrazo muy especial. ¿A quién? ¿Huguito Barbosa?
1: Huguito.
0: Ah, bueno, un abrazo para Huguito Barbosa. Saludos, mi querido amigo Huguito Barbosa. ¿Viene BL?
3: Vienen cosas.
0: BL,
3: vienen cosas.
0: Un abrazo.
3: Vienen
0: especial, cosas. Bueno, muchachos, por cierto, saludo para mi querido amigo Alex Ramírez. Cumplió años el...
1: Alexito,
0: cumplió
1: mi hermano.
0: Años la semana pasada, pero el sábado estuvimos ahí un ratito después del partido de Herediano.
1: Y cumplir los que aparecen.
0: Y usted dice que usted es un irresponsable, que lo llamó y que no llegó y que no quiso ir. Sí, sí, dice que sí.
1: Yo le puse un mensaje de feliz compañero.
0: Dice que sí.
1: Dame que Dios le permita llegar a los años que aparecen.
0: Un saludo para Alexito Ramírez y para Bruno. Para Bruno. No, por favor.
1: Sando ese perro y ese suyo.
0: Además que es
3: Toti.
0: Es amiguito de Riquelme y de Toti.
1: Par de zaguates.
0: No, señor.
1: No importa, no importa. Zaguates son lindos.
0: Saludo para. No, los zaguates son muy lindos.
1: ¿Sabes que ese mae pintó ese perro con spray?
0: Invente. No.
1: Ese perro lo pintó con spray.
3: Era como los pollitos antes que lo pintaban.
0: Que por cierto, ahí me encontré a Gustavo Villar, un abrazo para Tabito Villar.
3: ¿El hijo juega?
0: Sí, el hijo está en la 20 del Saprissa o en la sub-19. Estuvo en la sub-17 también en el proceso.
1: Buen muchacho. Nuestro amigo Víctor Bolívar, un saludo para Víctor.
0: Para Víctor, un abrazo para él. Y para, de verdad, para Gustavo Villar, un abrazo que
1: tuve la oportunidad de verlo.
0: Para doña Rocío Solano, su señora madre, un abrazo muy especial también que ese día la vi, que un abrazo muy especial, Sando, para ella.
1: Tengo
0: qué lindo verla.
1: Dale, rápido. Un saludo, Boli, perdón, voy a tirarla ahí, pero usted sabe que...
3: Usted sabe, Boli, que es cierto.
1: Cuando estamos en esa prisa en el 2011-12, lo contratan a Boli. Mae, pues mae se compra un carro moderno, weón. Llegaron ahí al estadio a promocionar unos carros y Boli se compró uno. Dice Oli, mae, que el mae va en el peaje, weón. Dice que el mae siempre veía de que los carros nuevos, donde iba pasando, se levantaba la aguja y pasaban, weón.
3: No le creo.
1: Y el mae, el carrito, él paraba y pagaba el peaje. Y cuando compró el carro nuevo, dijo, ahora sí, agarro ese peaje. Le dio ya, se llevó la aguja. Y el mae nunca se me abrió.
3: No le creo.
1: Sí, mae, no sabía que era con Quickpass. Pregúntele.
3: No le creo.
1: Se lo juro. Manano, no me voy llevando la aguja. No es que yo veía que todos los carros nuevos pasaban y se levantaba la aguja.
3: No puede ser.
5: Cris, ahora que usted habló de Villar, Cris, estuvimos en
1: Goicoechea. Más que los porteros son locos, ¿sí o no?
5: Estuvimos en Goicoechea Saprissa.
3: Y locas.
5: Y era un volante de mucha categoría.
0: Bueno.
5: Tuvo una lesión en la rodilla.
0: Bueno.
5: Era un volante de mucha categoría.
0: Jugó en Goico. Bueno, es de ligas menores de Saprissa, jugó en Goico y después pasó a Liberia. Sí, claro. Ahí estuvo, sí, ¿no? Buen jugador, Tabito Villar.
1: ¿Sabes qué le pasó también a Cholo? Saludo para Cholo. El portero de Brujas.
3: Ajá.
0: Sequeira.
1: Diego Sequeira. Mae. Pagó el marchamo. Y pegó la hoja, güey, donde marchamos, en vez de la postal. La pegó por fuera y cuando puso la escobilla se la
3: arrancó.
0: Esto sí es
1: todo. Es surreal.
3: Ya parece algo de usted, mae.
1: Mae, es que es surreal. O sea, no son bromas, mae. O sea, si yo le cuento la historia de Bolívar, del sobre, en San José Centro. Y era, pueden ir a contarla, weón.
4: ¿Cuál es? ¿Cuál?
6: Hay que traer a Bolívar.
1: Más que entonces es larga.
6: Vamos al cambio comercial, muchachos. 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Regresamos porque tenemos todavía mucho más acá en la platea, en TDMás en esta noche.
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2: La historia de Tibás, y yo estoy ahí, le digo que a las 5 y ahí no había ni celular, ni hiper, ni teléfono fijo donde él. Yo llego aquí a las 5:15, 5:30, digo, se le olvidó, ma, era normal, o sea, voy subiendo. Viene el mae corriendo el afiche, el mae, por media calle. Suave, suave. Y pasa y me agarra así, me dice, jale, jale, jale, jale, jale. Y me lleva, weón. Bajamos la parada de Florida y volamos a la izquierda. Y me dice, mae, ocupamos ir a cambiar este cheque. Y yo, ¿de qué, weón? Digo, me dice, mae, es que me dieron este cheque. Jale, quisieran a las 6 el Nacional para cambiarlo. Nos ganamos 50 mil. Digo yo, mae, pero nosotros no tenemos ni cédula, weón. ¿Cómo lo vamos a cambiar? Busquemos a alguien. Digo, me para el cheque, ¿qué dan, pues? Abro el sobre, un papel de pera doblado. Y me dice, ay, mae, no puede ser. Digo, ¿qué, boli? Dime, el mae me dijo que él me sostenía el bolso mientras yo iba a cambiar el...
3: Con todo lo de entrenamiento y todo.
2: Tacos, guantes, uniformes, ropa, todo se le llevó. Y el mae, según él, había hecho un negociazo, ganar 50 mil, mae.
4: De caíto,
2: mae.
3: De los timos viejos de Chepe.
2: De los timos viejos.
5: De los timos viejos ahí en Chepe, claro. Quien no cayó,
6: ganó.
5: No,
6: a mí la que me hicieron en Chepe fue esa. Yo venía en el bus con la gorra y me hace un mae.
2: Con la ventana. Chao.
6: Le puso la gorra y siguió caminando el hijo de puta. Colero. Y nada que hacer ahí. A mucha gente le pasó eso. Pero
2: de chapulines, uno
5: claro, con los sopanches. Claro.
6: Y le pasaban todos.
5: Que se venían en manada.
4: Claro. Pelota que pasaban.
6: Pero eran dos gorras a mí.
2: Ahí va, yo dice ahí.
5: Bueno, muchachos, vamos con la sección a nombre de Jed. 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
2: Aquí tengo el audio Bolívar, diciendo eso, póngalo ahí.
5: ¿Qué dice?
2: Oiga lo que dice Bolívar, dice mentiras.
7: Malita, ¿se acuerda, mae? El bolso primo, mae, con los guantes, zapatos. Mae, los guantes de lones que había comprado mi tata, mae, que los había sacado a crédito, mae, una tienda junto con los Copamundo.
2: Claro, cualquiera se iba, mae.
7: Que metieron el cheque, que era una hoja de pera. No sé, tengo. Qué mierda, ¿verdad? No, mae. Pero ya me acuerdo, yo pongo a llorar, mae, cuando me acuerdo esa anécdota.
4: Qué hueva, mae, después pegar.
5: Qué bueno, Víctor Bolívar.
2: Muy bueno, Bolívar. Tiene una escuelita de fútbol, creo que es Esparza.
5: En Esparza. Hay que traerlo,
2: Oli, mae.
5: Hay que traerlo. Bueno, ya lo saben, amigos, que tu mejor aguizote sea ese. 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
2: Man, vamos a andar cuidando, madre, para la maratón,
6: madre. Sí, madre, me toca.
5: 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Muchachos, nos siguen llegando goles. Qué bueno. Nos siguen llegando
2: goles. Ahí me mandaron uno más. Buenos goles. Pasárselos ando.
5: Buenos y buenos goles. Ya lo saben. Para todos. No importa si el video va bien o va mal. No importa. Lo importante es que sea un buen gol. Si ustedes grabaron en alguna mejenga de los hijos o en alguna mejenga de gordos contra flacos, feos contra guapos, solteros contra casados, uh-huh, etcétera, ¿verdad? Los compas del trabajo grabaron un buen gol, ustedes nos lo mandan, ahí lo pueden hacer a mis redes sociales, tanto en Facebook como en TikTok o bien en Instagram, y ahí nos pueden mandar y ahí vamos viendo entonces los goles. Escogimos tres junto con nuestro compañero y productor en jefe de esta sección, el señor Adrián García. 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Muchachos, vamos con goles. Vean este.
6: Y una cancha pequeña.
5: Y canchita pequeña, ¿verdad? Sí, exactamente. Sí. Este gol, que es el primero.
6: Puro ángulo.
5: Este chiquillo se llama Neymar

0: Sánchez Palacios.
1: Y el portero
0: juega,
1: va bien.
0: Juega en la categoría U13 del equipo de Consultants. El gol lo envía su papá. Y este, ¡ah, qué buen gol!
2: ¡Ay, qué buen gol!
0: ¡Ah, qué buen gol! Este golazo lo hace el buen amigo Luis Hidalgo con el equipo del Villanueva FC. Ahí está el golazo de tiro libre. Vea qué buen gol.
2: Puro ángulo.
0: Se perfila y a dónde la pone, ¿ah? Golazo, ¿ah?
2: 40 metros.
0: Y el portero va bien, ¿ah? También.
2: Va bien.
3: ¿Dónde es la cancha, Sando?
0: Va bien el portero. No sé dónde es esa cancha. Y aquí vamos con este otro. Este otro lo hace Aarón Ugalde de la categoría U13.
3: A la también. Raya, de fuera del área.
0: Del equipo de Exxon Soto, que lo envía Anaís Solano, que ahí nos manda el gol. 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
1: El Real Sandoval. El tercer gol no lo veo.
0: Ey, ahí entró la bola.
1: El segundo.
0: Ey, vaya, véalo.
1: El segundo.
3: ¿Se lo vio? ¿El gol? Yo me quedo con el segundo.
1: El segundo. El zurdo que le pega bien y le pone el
2: ángulo.
3: Es que está muy lejos.
1: Yo me quedo con el primero.
0: No, pues, el primero, el del chiquillo.
1: Sí, porque patea bien la cancha pequeña y el portero se ve que va bien también y se tira bien.
0: ¿Con cuál te quedas vos?
1: ¿Con el segundo?
0: El segundo. Yo me quedo 30, también con el segundo.
3: Metros, número dos. Es que está muy lejos,
2: el número dos. Pone. Número dos.
1: No veo nada.
0: Vea, mambo, vea, ahí entra la bola.
3: Vea. Mambo.
0: ¿Ah?
1: Estoy feo yo de la
3: que,
1: vista.
3: Es que ahí está el pichel.
0: Grabaron ahí por la camarita. Ahí está el primero.
1: Golazo.
0: Pero el que queda es el segundo, entonces. Sí. El de Luis Hidalgo. Pongámoslo ahí, mi querido Rositas. El gol de la fecha, el de Luis Hidalgo con el equipo del Villanueva FC. El gol de tiro libre. El segundo. Sí, sí, exactamente. El
3: tiro libre.
1: Y mal, ¿en serio?
0: Sí, mambo. Vea, ahí va. Vea dónde lleva la bola. Vea, y la pega. La pone en el ángulo.
3: Puro ángulo.
0: En
3: el ángulo. Raya. Sí.
1: Ah, eso es horrible.
0: Sí, se está agacho de la vista.
1: Ah, legal.
0: Vamos con el gol, el mejor. Entonces, el mejor gol, el de tiro libre, el segundo. El de Luis Hidalgo con el equipo del Villanueva. Ahí está. Sí, vean.
2: Está con más de 40 metros. Hay 40 metros.
0: No sé menos cuánto habrá, Charlie, pero si es un. Vean, no, ya pega muy bien.
1: 30, 35, 40.
0: Y zurdo, Charlie. Zurdo, golazo. Golazo. Golazo. Se va celebrando como diciendo, sí, la clave.
2: Qué lindo, madre.
0: Golazo. Felicidades, Luis Hidalgo con el equipo de Villanueva. 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Regresamos con más. Aquí estamos en La Platea.
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7: 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Muchachos, hago un alto en el camino porque falleció Alejandro Larrea. Sí. Muy joven, muy muy joven, 59 años. Caballero, 59. Un caballero, don Alejandro Larrea.
8: ¿Hace cuánto no lo veía, Sando?
7: Muy serio. De la última vez que lo vi fue cuando
9: 18.
7: Cuando estuvo con la selección.
9: Antes, ¿sí? En la eliminatoria yo lo vi.
7: Con la selección.
9: En la eliminatoria.
7: Muy serio, una persona muy seria, don Alejandro. Una persona, según me cuentan los que trabajaron con él, muy profesional, muy dedicada.
8: Yo me lo topé, Alejandro, la última vez que lo vi, él cuando yo estuve jugando en China, él dirigía un equipo en China.
7: ¿Ah, sí?
8: Nos enfrentamos y el día antes fuimos a la ciudad de él y nos llevó a comer a mí, a Johnny Woodley. Muy bella persona.
7: Sí, y además como jugador muy bueno, ¿verdad? Sí. Aquí, por cierto, vean este par de golazos que hace de tiro libre, porque era la especialidad de la casa. Fue campeón goleador del fútbol de nuestro país, Alejandro Larrea.
9: Jugó con San Ramón, ¿verdad?
7: Jugó con Saprissa, ¿sí?
9: San Ramón, ¿verdad?
7: Sí, y también con el Santos. No.
9: Yo en contra.
7: ¿También jugaste con él?
9: Yo en contra.
7: ¿No jugaste con él?
10: En contra, sí.
7: En contra, sí.
9: En contra, sí, jugué yo.
7: Buenísimo también. Buenísimo. Fue campeón goleador con Saprissa ese año. Zurdo, muy bueno.
9: Es del 97, ¿no?
7: Muy bueno, 97-98.
9: Santa, sí, Bárbara.
7: Con aquel equipo de Guima.
9: Osvel Villalobos.
7: Con aquel equipo de Guima. Fue muy buen jugador.
11: Y ahí ya hacía desastres en Liga Menores.
10: Cris, cuando ganamos la final. Para una final que ganamos con gol de Goinei 1-0.
9: Cartago.
10: Y después él es uno de los jugadorazos que nos dan vuelta ya en la Liga. Partidazo.
7: Sí, sí, sí.
9: Armedio,
7: muy buen jugador. Muy, muy buen jugador. Y bueno, lamentablemente falleció.
8: Un apasionado de fútbol.
7: Sí, tremendo apasionado. Falleció.
8: Yo no sé por qué él no volvió acá a dirigir, Sando, porque era de las personas. Creo que el último
7: dirigió
8: equipo,
7: a Santos, dirigió al Puerto.
10: Entendía bien de fútbol.
7: Dirigió al Puerto, qué dirigió al Santos, golazos, pero sí, sí.
8: Él era muy bien de asistente con Macho.
7: Con Macho, que fue el asistente técnico, exactamente.
8: Creo que fue mundial. Fue mundial.
7: Fue el mundial, claro. Fue el mundial. Pero bueno, a su memoria, pues se pasa a su memoria y obviamente un abrazo solidario a toda su familia, exactamente, a sus hijos y a toda la familia allá en Uruguay. Y lo otro que quería decirles también es que el Saprissa sacó estas gorras con Arturito, con Zona Infinito.
8: Ni me digan, porque a mí no me mandó nada.
7: Vean qué gorras más lindas. 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Vean qué lindas estas gorras del Saprissa. 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Y esta otra me encantó, ¿verdad? 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
9: Ya está,
7: Estas son para mostrar en el transcurso de la semana. Y lo otro, felicitar al Saprissa, felicitar a don José Antonio Pastor, una persona que admiramos, que respetamos muchísimo, que queremos muchísimo, que admiramos mucho. Saprissa sacó un libro de la historia del Saprissa. Se llama ADN Morado. Ahí estás en ese libro, Mambo.
11: Sí.
7: Sacaron la foto de todos los jugadores que en algún momento vistieron la camisa del Saprissa.
8: Ahí salgo.
7: Ahí salís vos, sale Mambo, ahí salen todos los que en algún momento jugaron con el Deportivo Saprissa. ¿Y qué dice el cabo vos?
8: ¿Son la foto? Dice la historia.
7: Viene la fichita técnica de cuántos partidos jugó, cuántos goles con el Saprissa y de qué año a qué año jugó. Está muy completo el libro, muy completo. Para cualquier aficionado del Saprissa es creo que necesario tenerlo, y para un aficionado que no sea del Saprissa, ese tipo de cosas hay que tenerlas.
11: Pura historia.
7: Porque es pura historia. Y la verdad es que la historia, el presente no se escribe sin que hayamos tenido historia. Yo creo que todos en los clubes de fútbol de nuestro país, ese tipo de obras literarias hay que aprovecharlas. Así que un abrazo para don José Antonio Pastor y para
6: la mayoría de las camisas que
7: don Randall Corella. Sí, vienen todos los uniformes que utilizó el Saprissa en toda la historia. Esa está muy bonita también. 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Esos libros son muy bonitos. Un día hacemos uno tuyo, Mambo.
11: Ok.
7: La historia del Mambo.
11: Está bonito, ¿no?
7: ¿Te parece?
11: Está bonito, una historia del Mambo.
7: Muchachos.
9: Fernando, ¿puedo mandar un saludo?
7: Por favor, bueno, adelante.
9: Saludar a mi amigo Biónico, nuestro amigo Biónico, que acaba de fallecer su tía, a Zoeira, a Cuco. Una liguista de corazón ahí.
11: Biónico fue el que nos asaltó.
9: Pésame.
8: Ese mismo. No, pero ahorita en ese momento no mencionamos esas cosas.
7: Sí, ahorita no, ahorita más bien.
9: Una situación ahí.
7: Pero sí, ese fue el que nos asaltó.
6: Uh-huh. En un pellizquillo.
7: Abrazo para Biónico. Muchas bendiciones. Sí, sí.
8: Claro, sería de Udi despedida.
9: Así nunca más.
7: ¿Y a quién más ibas a saludar?
9: No, a Cuco, a Garro y a don David, que nos está viendo en Panamá.
7: Ok.
9: Un abrazo para ellos.
7: Abrazo muy especial.
11: ¿Por qué Garro?
9: No sé, puedo decir.
7: ¿Por qué?
11: ¿Por qué Garro?
7: No, hombre, ya son las 10:30.
11: Ya son las 10:30. ¿Por qué Garro?
7: ¿Por qué Garro?
9: Es que él es en Garro y también Ardilla de Cafetal.
7: ¿Por qué Ardilla Cafetal?
9: Bueno, para la guava.
8: Bueno, ¿para qué?
11: ¿Para qué?
9: Para la guava. Entonces, man, no se puede. ¿Sí?
11: Chale, yo sabía, yo decía algo allá y
9: sí, pues que no se puede decir, man.
11: Lo vimos suavecito.
9: Ardilla Cafetal.
7: Ardilla Cafetal.
9: Bueno, para la guava.
7: Acabó esta
11: vale, madre.
9: Ya, chao, después nos despiden, man.
11: Chao, pues
9: bueno, vale, después madre. Nos
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13: La capacidad de generación, por ejemplo, de empresas municipales, abrir más posibilidades también de participación de empresas cooperativas y otros generadores. ¿Para qué? Para que esa energía esté disponible. También estamos claros de que para que el sistema siga funcionando tenemos que rescatar lo bueno, incluyendo fortalecer al ICE como columna vertebral del sistema eléctrico.
14: El plan ya fue aprobado en primer debate por mayoría simple, sin embargo fue desconvocado de la agenda debido a que no contaba con los 38 votos necesarios para ser aprobado en segundo debate.
15: Hizo las pruebas.
16: Vea estas imágenes. Un león marino y un lobo fino de Galápagos fueron identificados en nuestras playas. Según el reporte de Senasa, fueron vistos en

0: Golfo Dulce en zona sur y en Ostional en el Pacífico Norte, respectivamente. Se cree que cuando aparecen en playas del territorio continental se debe a que corrientes marinas los arrastran o se desvían buscando alimento. Hoy lunes se vio un león marino en Playa Minas, en Guanacaste, que podría ser el mismo observado este domingo en Golfo Dulce.
1: Es un fenómeno oceanográfico que obliga a los animales a salir más largo de su hábitat natural a buscar alimentación. Y por eso es que terminan en nuestras costas. Vienen cansados, sí, ¿verdad? Obviamente tienen que nadar bastante desde su hábitat. Creemos que en este caso vienen de Galápagos. Entonces, pues sí, es una travesía, pues, peligrosa sí para ellos, pero no tan, cada vez se hace más frecuente, ¿verdad? No tan anormal. De hecho, en esta temporada, con el comportamiento que estamos viendo de los animales, es probable que tengamos más avistamientos de fauna proveniente de, en este caso, de Galápagos.
0: Y para los amantes de la lectura, la fiesta 2026 ofrecerá 129 propuestas literarias que incluyen novelas gráficas, cuentos, videojuegos y más.
2: Del 11 al 13 de septiembre se realizará la Feria de la Lectura Costa Rica 2026, organizada por el Ministerio de Cultura y Juventud. El evento tendrá por sede la antigua aduana.
3: La Fiesta de la Lectura Costa Rica es el evento por excelencia del Ministerio de Cultura para que la gente se reencuentre con los libros. Particularmente este año queremos poner a los autores y a las autoras al centro, que sean los protagonistas, y además poner actividades simultáneas que lleven a la gente a estar interesada en cómo esta manifestación artística tiene un impacto en nuestras vidas cotidianas.
2: Esta edición contará con 129 propuestas literarias, divididas en tres muestras: la comercial, la institucional y la autoral. Esta última contará con 58 autores y autoras participantes, lo que la convierte en la más grande.
4: Las personas visitantes realmente pueden encontrar una diversidad muy grande de propuestas. Esto ha sido un sello identitario de la Fiesta de la Lectura desde sus orígenes. Hay editoriales, compraventas, librerías, iniciativas educativas, proyectos independientes, proyectos con personas privadas de libertad, proyectos educativos, clubes de libros, clubes de lectura, bibliotecas, autores independientes. Realmente la oferta es enorme y no se limita solamente a las personas que escriben la literatura, sino a todo ese gran ecosistema que compone la literatura y el libro.
2: Una de las autoras participantes es la psicoanalista y escritora costarricense Carolina Golcher.
5: Siempre muy honrada y muy alegre también por haber sido seleccionada por el Ministerio de Cultura y Juventud para participar. Es una gran ventana. El también saber que la cantidad de mujeres creció, la cantidad de mujeres escritoras y autoras que vamos a participar, que creció con respecto a años anteriores, sin duda representa también una gran alegría.
2: Además, el dedicado de esta edición será Edu Brenes, caricaturista y autor de novelas gráficas costarricenses.
6: Para mí realmente es un orgullo ser el homenajeado de la feria. Realmente es muy importante sentir que la novela gráfica y el cómic se está tomando en cuenta tanto para recibir esta mención. Entonces yo estoy muy orgulloso y espero poder representar a todo el sector de los que estamos haciendo cómic y novela gráfica en los últimos años.
2: La Fiesta de la Lectura Costa Rica tendrá a Qatar como país invitado. Entre las actividades destacan un radioteatro con iniciativas estudiantiles, el cuentódromo dedicado a la palabra hablada y una sala de nuevas narrativas enfocada principalmente a videojuegos. La entrada es gratuita y abierta al público.
0: No hay más cáncer. Así fue como un niño de 11 años recibió la noticia de que estaba limpio de la enfermedad. La historia de Ciro Barbera, oriundo de Argentina, se hizo tan popular en el país suramericano que trascendió las fronteras y se volvió viral en internet. Su lucha se conoció hace 8 meses y contagió con su carisma a toda la comunidad en internet. El video que compartieron sus padres, donde le dicen que está limpio de osteosarcoma en el fémur y metástasis en los pulmones, conmovió a miles. Veamos un extracto de este emotivo momento.
7: Y llegó el resultado. No hay más cáncer. Se fue. Lo lograste.
0: Un adulto mayor, vecino de Guararí, de Heredia, se ha convertido en un gran ejemplo para los jóvenes que participan en las bandas.

0: Don Vicente Vanegas Molina cumplirá este 5 de septiembre 74 años de edad. Es de los mayores de la banda de marcha de Mercedes de Heredia. Se ha convertido en ejemplo de superación para todo el grupo. Hace 15 años perdió 2 dedos y medio mientras trabajaba, pero su amor por la música pudo más.
1: Ya, y me quedé así, que cómo hacía, si tocaba con izquierda y tenía que comenzar a aprender de nuevo. Entonces ya se me vino la idea que sí podía, entonces ya agarré la opción de colocarme el dedo este de la izquierda y con estos otros dos ya tocaba ahí y hasta la fecha.
0: Desde joven estuvo en grupos musicales de la zona sur de nuestro país, pero nunca estuvo en su mente llegar a una agrupación como esta.
1: Mira, este es un orgullo muy grande, que ahora Dios me permita estar hasta donde yo pueda. Hasta donde ya no puedo más, y entonces ya, con mucha pesadilla de retirarme, ¿qué me queda? Pero mientras yo pueda, ahí estaré.
0: Don Vicente tiene 8 años de estar en la agrupación. Hoy muestra con gran orgullo la medalla de oro que ganó recientemente en el Mundial de Bandas que se realizó en Estados Unidos.
2: Arrancamos en Estados Unidos, donde un incendio fuera de control obliga a evacuar a miles en el estado de Nevada.
3: Un incendio forestal fuera de control mantiene en emergencia al norte del estado de Nevada, en los Estados Unidos, donde decenas de miles de personas han tenido que abandonar sus hogares ante el rápido avance de las llamas. Se trata de Jock Fire, que comenzó el sábado anterior cerca de Reno y que para este lunes ya había consumido más de 6.000 hectáreas, equivalentes a unos 61 kilómetros cuadrados, sin que los bomberos lograran todavía establecer un porcentaje de contención. Las autoridades ordenaron la evacuación de unas 42 mil personas, mientras que otras 45 mil permanecen bajo advertencia, listas para salir si las condiciones empeoran. El fuego ha dejado al menos 6 personas heridas, entre ellas 3 civiles y 3 bomberos. Varias estructuras también resultaron destruidas o dañadas. Más de 800 bomberos y miembros de los equipos de emergencia participan en las labores, apoyados por helicópteros y efectivos de la Guardia Nacional. El gobernador del estado de Nevada, Joe Lombardo, declaró estado de emergencia en el condado de Washoe. Los fuertes vientos, la baja humedad y la vegetación extremadamente seca han complicado el combate de las llamas, que en algunos momentos avanzan tan rápido que dificultaron incluso el acceso de los propios equipos de emergencia. El incendio también provocó cierres de sectores de la carretera 395, interrupciones del servicio eléctrico y la suspensión de clases en las escuelas del condado. Las autoridades confirmaron que el incendio fue provocado por actividad humana, aunque todavía investigan si se trató de un hecho accidental o intencional. Mientras tanto, la emergencia continúa y miles de residentes permanecen atentos ante posibles nuevas órdenes de evacuación.
2: Ataques contra miembros de la Cruz Roja agravan la crisis de ébola en la República Democrática del Congo.
4: Cruz Roja ha expresado su alarma después de que 6 trabajadores que participaban en los esfuerzos para contener el mortífero brote de ébola resultaran heridos en ataques ocurridos la semana pasada en la República Democrática del Congo. En un comunicado, la organización afirmó que los ataques contra voluntarios y personal humanitario son inaceptables. La semana pasada, la Organización Mundial de la Salud advirtió de que estas agresiones afectan a la respuesta contra el ébola.
5: Yesterday, one of our ambulance was attacked here, you know, one of the ambulance of the response. Operation was attacked here, you know, in Bunia, and we are really quietly, extremely, very regularly challenged by this situation, by this attack on healthcare services.
4: Desde que se declaró el brote de ébola a mediados de mayo, 12 voluntarios han resultado heridos, se han dañado ambulancias y se ha destruido equipamiento durante 11 incidentes violentos, según la Cruz Roja. Han surgido tensiones con las comunidades locales por la gestión de los restos mortales de las víctimas del ébola. Los entierros deben supervisarse, ya que los cadáveres siguen siendo contagiosos. En el este del Congo, caravanas de jóvenes sensibilizan sobre el ébola en medio de los ataques contra el personal sanitario.
6: Sur terrain, lorsque les équipes de la riposte arrivent pour faire leur travail, y a la jeunesse qui les attaque pour qu'ils ne puissent pas faire bien leur travail. Alors cette activité est organisée pour montrer à ces jeunes-là que la maladie existe réellement et nous devons tous unir nos efforts pour que cette maladie puisse être éradiquée.
4: Según la OMS, en la República Democrática del Congo se han registrado más de 2.500 fallecimientos, de entre los más de 5.300 casos confirmados de ébola.
2: Irán lleva 5 décadas bajo sanciones económicas. Ahora Estados Unidos le amenaza con una más.
7: Hace unos meses nuestra cámara captó cómo funciona el mercado paralelo de divisas en Teherán, a las puertas de las casas oficiales y sin necesidad de esconderse. Es un ejemplo de cómo la sociedad iraní se ha adaptado a lo largo de 5 décadas a las sanciones económicas y cómo ha creado una normalidad dentro de lo excepcional. También grabamos esta unidad de cuidados intensivos con máquinas 100% diseñadas y montadas en Irán. Las sanciones impiden abastecerse en las multinacionales tecnológicas. Fabricar algo tan cotidiano como un ascensor requiere de una dosis extra de esfuerzo e inventiva. Mariam, encargada en esta empresa de elevadores, se las ve y se las desea para conseguir recambios. Y ahora nuestras ventas han bajado significativamente, explica, también porque ha bajado el nivel adquisitivo de los iraníes. Un dólar vale hoy más de 2 millones de reales. Es una bajada histórica. Y cuanto más baja, más vacíos están los platos de las familias a la hora de la cena, se queja Mohammad. Ahora el problema es la subida de los costes que recaen directamente sobre el consumidor, dice este vendedor de pistachos. El gobernador del Banco Central asegura que la situación va a mejorar pronto y que todo esto es una guerra psicológica de Estados Unidos, que hoy ha vuelto a advertir de que todo va a ser mucho peor de lo que ya es en Irán.
2: Vuelve Piratas del Caribe con Johnny Depp, pero esta vez no será protagonista.
8: Siempre recordaréis este día como el día en que casi capturáis al Capitán Jack Sparrow.
9: El siempre escurridizo Capitán lleva más de 10 años sin aparecer por la pantalla.
10: ¡Mortal Capitán Sparrow! ¡Suena bien!
9: Disney cortó relaciones con Johnny Depp a raíz de su juicio contra Amber Heard y las acusaciones de maltrato. Él dijo que ya no necesitaba a nadie.
11: Don't think about Hollywood.
9: Ahora Disney quiere enrolarle de nuevo, pero como personaje secundario.
10: Yo me lavo las manos en este asunto.
9: La protagonista será ella.
12: ¡Hola, Barbie!
9: A Margot Robbie le toca volver a la costa.
13: Mis ojos están cansados del viaje.
9: Entre María de Escocia y Kathy de Cumbres Borrascosas, en los viajes en el tiempo de la actriz faltaba visitar el Caribe del 1700.
13: Tomando la decisión correcta.
9: Un nuevo personaje femenino, como los que interpretaron Keira Knightley o Penélope Cruz.
13: Te quiero.
9: Que no sabemos si regresarán algún día a la saga. El que sí ha dicho que tiene ganas de volver es Orlando Bloom.
14: Procuro evitar cualquier familiaridad con los piratas.
9: A falta de conocer el reparto completo, veremos si la nueva tripulante mantiene los mismos gustos que su predecesor.
15: Y lo he hecho sin probar ni una sola gota de ron.
16: Yo no tengo voz ni voto, Gibbs. Mi vida es la de un pirata.
2: Bueno, y para los amantes de la música de trueno, él regresará a Costa Rica el próximo 1 de noviembre. El rapero argentino se presentará en Parque Viva con su gira Turrazo. Aquí lo estamos viendo en una de sus canciones. En entrevista con este medio, el artista recordó con cariño sus primeras visitas a Costa Rica cuando participaba en batallas de El Freestyle, por ejemplo. Este nuevo show incluirá canciones de su nuevo álbum y presentará una propuesta diferente a sus conciertos anteriores en suelo tico. Puede repasar la entrevista completa que realizaron nuestros colegas a este cantante argentino en el sitio web teletica.com. Ahí nuestra compañera Mariana Valladares tiene la entrevista para que usted pueda escuchar propiamente al artista contar estos detalles de lo que será el concierto en

Jed York, dueño de los San Francisco 49ers de la NFL, fue arrestado en Ohio tras ser acusado de participar en prostitución. Los cargos fueron reducidos después de que los aceptara y cumplirá 2 días en prisión. Xavi Hernández llegó a Países Bajos para tomar el mando de la Naranja Mecánica de manera oficial. Fue recibido por Ruud van Nistelrooy en su arribo a las instalaciones.

0: En la cuarta división inglesa, un equipo no llevó portero suplente. El problema llegó cuando el titular también se lesionó. Un defensor tomaría su lugar por 40 minutos, dejando el arco en cero. El clásico entre Vitória y Bahía en Brasil se llenó de polémica. Tras caer el gol, Jean Lucas celebró enseñando su camiseta a la grada. Los rivales se la quitaron y procedieron a romperla en respuesta al festejo. Y en las grandes ligas se presenció una de las jugadas del año. Jacob Young, de los Nacionales, logró atrapar increíblemente un batazo que parecía imparable por el jardín central.
1: Y el Barcelona fue arrollador en el inicio de la temporada y se disipan preocupaciones en el ataque.
2: Nada mejor que una goleada para disipar las dudas ante la falta de un 9. Rafinha era el elegido y el brasileño lanzó un mensaje de líder, de capitán y de delantero total, mandando sobre el campo y empezando la goleada con este sprint. Presión desde el 9 para robar y provocar el éxtasis culé en solo 10 minutos. Un vendaval asociativo para olvidar de momento las prisas por el 9.
3: So we wait, we are really happy.
2: Sin Lewandowski y sin Ferran, Rafinha es el nuevo líder del gol en el Barça. Y sus compañeros lo saben, es el mejor socio para los recién llegados. Y si por lo que sea no funciona, Flick tiene el fondo de armario necesario para aniquilar a cualquiera. Gordon al campo y ¡pac! Gol de Rafinha. Es el plan perfecto para Hansi Flick, que quizás tenga la estrella y al 9 en casa.
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2: 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El Señor es mi pastor, nada me faltará. En lugares de delicados pastos, me hará descansar. Junto a aguas de reposo, me pastoreará. Confortará mi alma, me guiará por sendas de justicia, por amor a su nombre. Aunque ande en valle de sombra o de muerte, no temeré mal alguno, porque tú estarás conmigo. Tu vara y tu cayado me infundirán aliento. Aderezas mesa delante de mí, en presencia

0: presencia de mis angustiadores. Unges mi cabeza con aceite. Mi copa está rebosante. Ciertamente el bien y la misericordia me seguirán todos los días de mi vida. Y en la casa del Señor moraré por largos días. Amén.
1: Padre, nos unimos en esta oración para rogarte por todos nosotros, por nuestros seres queridos, por Costa Rica y por los habitantes de

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11: 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Está basada en las memorias de Lidia Jovanovic, que retrata su propia

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5: Nominada al Oscar como Mejor Actriz en 2022, Kristen Stewart debuta como directora en La Cronología del Agua, película nominada a Mejor Película en el Festival de Cannes. Está basada en las memorias de Lidia Jovanovich, que retrata su propia historia, una mujer que encuentra refugio en la literatura y la natación, que muestra en crudo el retrato sobre el abuso, la resiliencia y la búsqueda de una nueva oportunidad para sanar. La Cronología del Agua llega a los cines el próximo 3 de septiembre.
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Un joven nacido en Madeira, Portugal, criado por una familia muy humilde y con limitaciones económicas que entendió desde muy pequeño que el talento por sí solo no alcanzaba. Transformó la disciplina en una obsesión y el esfuerzo en una filosofía de vida.

0: dos historias paralelas. Messi, el genio natural que parecía jugar con la pelota como si fuera una extensión de su cuerpo. Cristiano, el atleta perfecto que convirtió el trabajo incansable en una máquina de romper récords.
1: Por eso tú te crees

0: Voy porque hay un compromiso. Hay días mejores que otros, un día que estás más triste, un día que estás más cabreado, un día que estás más cansado. Es compromiso y eso lo tengo.
1: Mientras uno conquistaba el mundo con su sensibilidad y visión de juego, el otro respondía con fuerza, velocidad, liderazgo y una mentalidad casi imposible de igualar. Se empujaron mutuamente a ser mejores. Cada gol de uno encontraba respuesta en el otro. Cada balón de oro alimentaba una nueva temporada de superación. Su rivalidad no dividió al fútbol, lo hizo crecer. Y mientras el mundo vivió una nueva Copa del Mundo, una emoción que trascendió cualquier camiseta. Porque más allá del país que apoyáramos, todos sabíamos que estábamos viendo los últimos capítulos. Por eso existe una sensación extraña, una mezcla de alegría por seguir viéndolos competir y una nostalgia por saber que el tiempo también alcanza a los gigantes. Porque el mundo entero los quiere y los admira, porque representan dos formas distintas de perseguir un mismo sueño. Messi nos recuerda que el talento puede emocionar hasta las lágrimas.

y Cristiano. Cristiano nos demuestra que la disciplina puede romper cualquier límite. Uno inspira con la magia, el otro con la perseverancia.

0: Quizá por eso el mundo sienta mucha tristeza, no porque el fútbol vaya a desaparecer, sino porque entendemos que hay momentos que nunca vuelven.
1: Creo que está llegando al final de una etapa, de una era de futbolistas excepcionales, espectaculares, que Mau, a nosotros nos tocó ver toda su trayectoria, ver cómo fueron

0: Estuvo con él durante toda su carrera, así que es un momento en el que podríamos pensar que Messi está desequilibrado tal vez emocionalmente, pero bueno, son dos grandes íconos, como lo dijo Bismarck, son jugadores con estadísticas muy similares el uno del otro, ambos a punto de llegar a los 1000 goles en su carrera futbolística, así es que creo que es una marca que los dos quisieran cumplir. Por ahí se dice que Ronaldo dice que es una temporada más, un año más el que pretendería jugar y se retiraría, vamos a ver.
1: Y Messi anda muy parecido también. Además ya los dos, Messi va a cumplir 40 años, Cristiano Ronaldo tiene 41.
2: Y la afición yo creo que estaba preparada ya de verlos por última vez en el Mundial.
1: Yo creo que no, bueno, este Mundial cierto que acaba.
2: Este ya era el último Mundial de los dos.
1: De los dos.
3: Mucho, eso sí, mucho que aprender de los dos. Total. Porque detrás de dos grandes estrellas hay una historia de disciplina, de constancia y valores y principios que definitivamente hicieron que los dos se enfocaran para llegar a la cima. Con esto vamos a una pausa comercial y al regresar venimos a hablar de Rupert Cisneros, que se habrá hecho una de las voces más emblemáticas de nuestro país. Al regresar de la pausa,

0: uno recuerda este éxito romántico que sonaba una y otra vez en las radios nacionales y en los salones de baile. Era del grupo ya extinto La Nota en la década de los 80 y su intérprete, la voz del cantante Rupert Cisneros, dimos con él en este mes de agosto y nos pusimos al día. Con 65 años, ¿cómo cuida su herramienta de trabajo, es decir, su voz?
1: ¿Cómo está usted primero?
2: Bueno, aquí compartiendo con toda esta gente bellísima, con todas las mamás, con todos ustedes. Bueno, un día especial, ¿verdad? Nos ha ido muy bien en estos días, muy contentos.
0: Y es que Cisneros está como un roble. Y vean este recuerdo del programa fantástico con La Nota, cuando daban tributo a Abracadabra y Rupert con el pelo de moda de los 80.
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2: Bueno, hasta donde se puede, ¿verdad? Hasta donde dan los años.
1: Bien, bien.
2: Gracias a Dios todavía algo funciona.
0: Bueno, pero ¿qué consejo nos da para mantenerse tan bien de salud?
2: Bueno, caminar un poquito. Caminar me gusta bastante, ¿sí? Y cuando puedo hacer un poquito de ejercicio, me gusta también, aunque esté flaco.
1: Vamos, estamos bien.
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0: Cisneros agradece el cariño del público porque trabajito por dicha no le ha faltado.
1: Bueno, primeramente a Dios, ¿verdad? Y lógicamente a todos mis compañeros de la banda Chiqui Chiqui, a todos mis compañeros de Música por Siempre también. Claro, estamos muy satisfechos y tenemos bastantes proyectos por dicha que muy pronto los vamos a dar a conocer para compartirlos con todos.
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3: El lunes vamos a tener un programa bien cargadito. El chisme no perdona. ¿Se acuerdan unas declaraciones que dio T.P. Rogers?
4: Claro.
3: Es que nadie se salva de haber bailado con Marfil. El caso es que T.P. dijo que ni la presidente, doña Laura Fernández, se había quedado sentada en alguna oportunidad de su vida con la música de Marfil. Que fue un tremendo vacilón, pero hubo quienes no le perdonaron el comentario a Tipi. Vamos a ver qué fue lo que pasó y qué nos cuenta al respecto.
5: Pues pucha, bueno, Esteban Ramírez también. Vamos a hablar de él porque recordó el día que Maribel Guardia cantó con Percance. ¿Se acuerdan que él le gritó? Sí, bueno, dice que en México muchos no podían creer que ella se subiera a ese escenario con ellos. Y obviamente nos van a contar aquí el chisme de boca en boca.
4: Buenísimo, buenísimo el programa, pero les cuento una cosa, chicos, resulta ser que las redes están reventadas.

0: el ejercicio que está haciendo Montserrat del
1: Castillo
0: para tener las... me lo acaban de decir, Monse. La gente está preguntando cuál es el ejercicio.
2: ¿Usted como entrenador?
0: No, yo le diría que sentadilla. Sentadilla es lo que creo que está haciendo más fuerte.
2: ¿Sí?
0: Sí, sí.
1: No, ¿alguna, no, alguna es que específico? Eso.
0: Hay una de una fruta que yo tengo, sí.
1: ¡Ay,
0: que
1: no es diga eso, fruta, por el amor a Dios! Menos ahora, ¿no?
0: Una buena sentadilla, pero siento que está haciendo también desplantes.
1: Eso, desplantes. Ajá, sí, exactamente.
3: Buen amigo.
1: Bueno, muchísimas gracias por habernos acompañado. Vayan a participar por las entradas del Chinamola, que cambie el tema, mejor.
3: No, porfa, camine. Es que lo de sus piernas ya es otro nivel. Por favor, camine. Una pasarelita.
1: No. Ay, por
3: pasarelita,
1: favor.
3: Pasarelita,
2: mi pasarela.
0: Cinco mesas para el Chinamo. Cinco mesas para el Chinamo. Mande el video de su mamá. Sí. Excelente.
2: El momento chinamero de su madrecita.
0: Exacto, mándelo.
2: Etiquetar a la página del Chinamo.
0: Buen fin de semana para todos.

0: le damos la bienvenida. Amigos de Bronce y Madera, quisiera darle la mano con eso, pero no ve que se
1: apuró de mí. Bienvenidos al programa número uno de las tardes. Qué buena tarde hoy que estamos celebrando el Día del Folclor. Y bueno, por eso van a ver en este set muchísimo folclor, van a ver marimbas, van a ver cositas, mascaradas, comidas típicas y muchísimas cosas más. Así que queremos que a través de las redes sociales nos envíen su reporte de sintonía, su saludo desde donde nos están viendo, y un beso gigante también para todos los que nos ven fuera de nuestras fronteras a través de teletica.com.
0: Pues me encanta este día es para celebrar a lo máximo, para que usted se vaya listando por ahí su tacita de café, de agua dulce, de té, de chocolate, porque hoy tenemos, como dice Nati, un programa muy especial relacionado obviamente con nuestro folclore, así que usted no se lo puede perder. Hay un evento muy bonito también que van a ver ustedes por acá, ya estoy antojado. Quiero una de estas cosas, quiero de todo. Tenemos buena música, el programa está para que lo disfrute a lo máximo. Y por eso tenemos que arrancar ya mismo el mejor programa de las tardes. ¡Qué buena tarde, Nati!
1: Vamos a iniciar con Juan Diego, que lo tengo acá a la par. Juan Diego, bienvenido, qué buena tarde.
2: A partir de la parroquia de San Bartolomé Apóstol.
1: Excelente, pues ahí está, bienvenido el día de hoy. Esta es su casa y bueno, ya lo saben, tenemos un evento bastante bonito, ¿cierto?
2: Tenemos bastantes actividades, aunque las fiestas ya comenzaron, ¿verdad? Con la escogencia de la reina de barba. Este sábado tenemos lo que es caballito de palo a las 11 de la mañana, pero también tenemos a las 9 antes de esto la entrada, la tradicional entrada de santos que tanto gusta a los barbeños y a todas las personas que nos llegan a visitar. Después de esto también tenemos lo que es la tradicional Diana a las 5 de la mañana este 24 de agosto, lo que todos los barbeños esperan, desde las 5 hasta las 7 vamos a estar en las principales calles de barba. Y el 30 de agosto tenemos lo que es la exhibición de autos antiguos que esperamos que nos visiten bastantes personas.
1: Muy bien, tengo entendido que lo recaudado será donado, ¿cierto?
2: Todo esto, todo lo que son las fiestas patronales de San Bartolo, va para la restauración y conservación del templo parroquial San Bartolomé Apóstol, joya herediana, patrimonio nacional. Entonces estamos inyectándole un poquitito para que se vea más bello todavía.
1: ¡Qué bonito, qué bonito! Invitados están, si ustedes realmente les gustaría pues asistir, y si quieren mucho más información, ¿dónde podemos encontrarlo?
2: En la página de la parroquia San Bartolomé Apóstol, ahí la van a encontrar toda la información. Tenemos videos, tenemos información para que toda la gente esté conectadísima con nosotros.
1: ¿El evento es gratuito?
2: Todo es gratuito. Son las fiestas de San Bartolo, tradicionales en agosto en barba, y pues estamos con mucha emoción para esperarlos.
1: Pues vamos a ir a ver algunos emprendedores que van a ser parte de estas fiestas, que vienen con cosas súper bonitas y también riquísimas, ¿cierto, Gillo?
0: Cierto, y es que el sabor caribeño se fue también para barba, y por eso correcto. Por aquí Anthony, que de hecho Anthony siempre nos ha invitado a cosas en barba y toda la cosa, y claro, aparte de eso, se llevó ese sabor caribeño para estas fiestas. Anthony, bienvenido, claro. Qué buena tarde.
3: Muchas gracias a todos por estar aquí. Quiero decirle que vamos a estar ahí, Gillo, dándole y enseñándole toda la cultura caribeña. Aparte, que este mes es de la cultura caribeña.
0: O sea, hay que celebrarlo doble entonces.
3: Claro que sí. Y vamos a tener todo lo que es comida caribeña ahí en la fiesta de barba. Vamos a estar en un toldo caribeño.
0: Anthony, ya usted lo conocen en barba, ¿verdad?
3: Porque claro que sí.
0: Ya otras veces me ha contado que ha estado en estos eventos y, por supuesto, la gente también ya conoce los platillos. Contémosle, antojemos a la gente, claro que se va a dar la vuelta por estas fiestas y que va a estar ahí por tu stand de comida caribeña. ¿Qué tenemos?
3: Ok, vamos a tener para todos aquellos que nos visiten, vamos a tener el rice and beans con pollo, que es tradicional.
0: Clásico.
3: Clásico, ese no puede faltar, con su plátano maduro, con una ensalada que tenemos, un aderezo de la casa espectacular que los clientes de nosotros les encanta.
0: Receta secreta.
3: Exacto. Y aparte vamos a tener por acá también el rice and beans con rabo. 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
0: que Gillo, también es un clásico.
3: Es un clásico, Gillo. Eso es espectacular. Tiene colágeno, te da energía.
0: Qué rico
3: tiene,
0: huele.
3: Ah, delicioso. Es algo espectacular. Y para que la gente...
0: Qué rico que huele.
3: Delicioso. Y para que la gente lo acompañe, vamos a tener el tradicional, que lo conocen como agua de sapo, pero nosotros le llamamos la hiel.
0: Y que pica.
3: Y que pica. Esto. Y también vamos a tener el fresco de Jamaica, que nosotros le llamamos el sarril.
0: El sarril.
3: Sarril, yes. El vamos a tener esto allá. Aparte, vamos a tener las cajetas caribeñas. navideñas que son una delicia, totalmente una delicia.
0: Algo postre, vea.
3: Vamos a tener postre,
1: vea. Ay, pero sáquelas de ahí para verlas.
0: ¿Para verlas o para comerlas?
1: Para comerlas y para verlas. No hay que comerle para que no se ve.
0: Ya las vamos a sacar para que por ahí se antoje. Desde luego,
3: vamos a tenerle también, Gillo, el pambón.
0: El pambón.
3: Vamos a tener algo que no mucha gente lo conoce: son las galletas de jengibre. Son una exquisitez.
0: ¡Uy, qué rico que se ve!
3: Son
0: eso.
3: Deliciosas.
0: Y aparte, que no puede faltar patí,
3: 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Vamos a tener patí, plantintal. La gente en Barba, ya yo tengo poniendo, ya tenemos 5 años ahí haciendo toldo caribeño y ellos no se pierden esos patí ni esos plantintal.
0: O sea que ya conocen entonces que.
3: Es correcto.
0: No puede faltar la comida caribeña.
3: Caribeña.
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0: Pues bueno, Andrés, ¿será que complacemos a Nati?
3: Claro que sí, de una.
0: ¿Abrimos esta bolsita hoy?
3: Claro que sí.
1: Abrimos
3: una de las bolsitas.
1: ¿Qué las ahora? Para verlas.
0: Muestre una de esas a pantalla para que la gente vea. Esos de verdad son enormes. Y esto es para ir terminando con algo dulcito.
3: Claro que sí.
0: Estas delicias, ¿verdad?
3: Ah, son riquísimas, Gillo. Son unas cajetas caribeñas que las personas que lo prueben van a decir, no, definitivamente voy a tener que seguir comprando estas cajetas caribeñas porque son diferentes a las otras.
0: Pues ya lo sabe, entonces el Caribe también representado en estas fiestas de Barba, para que no se lo pierda. Muchísimas gracias,
3: Andrés. De nada, papá. Muchas gracias, papá.
0: Vamos a seguir nosotros con más de este festejo acá en Qué Buena Tarde.
1: Y que viva Barba, así como tenemos este montón de platillos.

0: Deliciosos por acá. Walter, bienvenido, qué buena tarde.
1: Ah, muchas gracias, igual a ustedes también, que gracias. Tengan muy buenos días a todos los que nos están viendo.
0: Muy buenas tardes a todos los que están en casa.
1: Buena tarde, buena tarde.
0: Ok, importantísimo porque tenemos comidas aquí riquísimas. Cuénteme, ¿cómo se llama su emprendimiento?
1: Bueno, primero que nada, agradecerte por el espacio. Somos de Bárbara Heredia, somos Delicias Don Well, ¿verdad?
0: Ok.
1: Los mejores mariscos que usted se puede comer allá en Bárbara Heredia.
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0: Ay, oiga, ahí está la promoción. 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
0: 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No, y ahí lo estoy viendo, me llegan los olores.
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0: riquísimo.
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0: Bueno, de hecho estoy viendo que aquí no se escatimen ingredientes de nada, viene con de todo, y además de eso que vienen con piecitas bastante grandes. ¿Qué tenemos por acá?
1: Este es nuestro tradicional ceviche de pescado marlin.
0: Ok.
1: Pues viene, pues obviamente, el pescadito con el juguito receta de la casa, ¿verdad?
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0: Ok. Y viene
1: todo el sabor del puerto, todo el sabor del puerto.
0: ¿En ese tamaño?
1: Mire, aunque usted no lo crea, hay gente que llega y se come dos copas de esas.
0: No le puedo creer, tan delicioso está.
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0: ¿Verdad? Bueno, está delicioso. 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
0: Oiga, qué ricos, fresquititicos esos camarones. ¿Ya este está vendido? ¿Este ya
1: tiene dueño?
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0: Oiga, lo voy a levantar por acá
1: si
0: para
1: quiere
0: que
1: pegarle usted... una buena...
0: un sorbito por ahí.
1: Sorbito, está, pues,
0: vea,
1: también está.
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0: Bueno, se ve delicioso. Yo voy aquí con permiso para que no se diga que no probé un camaroncito.
2: Hágale, hágale.
1: Que lo embarre ahí con la...
0: que lo embarre aquí con esto, ¿así? Y continuamos con más.
2: Gracias. ¡Eso! Uy. Sin ningún problema. ¿Está rico?
0: Sí, está riquísimo.
2: Está buenísimo. Esto está genial también y no podía faltar esta representación de Barba. Y José, por acá, que le doy de nuevo la bienvenida, nos trajo estas mascaradas, pero en chiquititas, que están espectaculares, desde leyendas como La Llorona, como El Cadejos, como esos espectros que son clásicos también de la cultura costarricense. José, bienvenido, qué buena tarde.
3: Muchas gracias. Bueno, sí, nosotros la idea fue hacer como un souvenir, ¿verdad? Que la gente se pueda llevar a diferentes lugares del mundo, de Costa Rica, ¿verdad? Que puedan jugar con la vejiga y darse vejigazo entre las mascaraditas, ¿verdad?
2: Que ese era el que yo andaba, ¿eh? De hecho, que está por acá, que está con su vejiga también, para que sea así bien tradicional y bien clásico. José, contame un poquito cómo se llama este emprendimiento y me imagino que... venís de una familia de mascareros, ¿saben? En dominar este arte y me encanta porque lo hicieron ahorita de una manera muy práctica, porque a lo mejor ya no es una máscara de recuerdo, es muy grande, ¿verdad? Pero esto está súper práctico y súper lindo como regalo. Cuénteme un poquito acerca
3: bueno,
2: de
3: esto. Bueno, nosotros nos llamamos Farachines, ¿verdad? Esto fue un emprendimiento que realmente yo no, o sea, yo no vengo de mascarero ni nada.
2: ¿En
3: fue
2: serio?
3: Más una idea que surgió porque a mí siempre me ha gustado, siempre he estado ahí en Barba. Tal vez cuando era chiquitito me daba un poco de miedo, la máscara tan grande, ¿verdad? Entonces siempre quise como una más pequeña, me habían regalado una de mano, que era como un títere de mano, Y un día un amigo se puso una mascarita que yo hice chiquitita porque estábamos haciendo una grande en el dedo. Y ahí yo dije, eso es una idea.

0: Idea genial.
1: Me encanta, de
0: y
1: hecho.
0: Entonces,
1: de verdad que me gusta muchísimo porque representa muy bien lo que es barba, ¿verdad? Realmente. Y de una manera muy práctica para poder regalar incluso las personas que tal vez visitan barba, que van para otros países, se pueden llevar un recuerdo. De hecho, estoy viendo que tienen diferentes personajes.
0: Sí, de hecho, bueno, primero antes, esto es como, son en blanco, ¿verdad? Como para que los niños lo puedan pintar, también para promocionar esa creatividad de ellos, digamos.
1: ¡Qué chiva que estaban!
0: Entonces,
1: aquí están
0: todos, cualquiera. Este, digamos, lleva unos rulos, igual que esta, digamos, que yo se los doy. Que esos son como material que desperdicia la máquina, pero para que no sea desperdicio, se le regalan a la gente para que le pueda poner ahí como colochos al payaso y
1: está
0: todo.
1: Está chivísima, como un kit para que los chicos armen su propia mascarada, además de que después de armarlo, para jugar va a ser chivísima.
0: Y va a ser de ellos, ¿verdad?
1: Me encanta, me encanta. Por ahí estoy viendo otros personajes también.
0: Sí, tenemos tanto cultura popular, como por ejemplo aquí está la vecindad del Chavo, ¿verdad?
1: Toda la colección, déjelo ahí para que lo puedan.
0: Son varias colecciones ellos, ¿verdad? Digamos, como usted dijo, las leyendas, los gigantes, los clásicos, ¿verdad? Esta que es la del Chavo. Tenemos de Navidad, de cultura popular, digamos.
1: Y digamos que alguien dice, esto era como lo que yo quería regalar, por ejemplo, para algunos chicos, alguna fiesta, algo en especial. Entonces, claro. Me encanta porque hay kits.
0: Sí, digamos, esta es la presentación de ellos como tal, digamos.
1: Ajá, déjenlo ahí para que se pueda ver bien, por supuesto.
0: Entonces, ellos vienen así, ¿verdad? En esta bolsita. Y atrás, en la parte de atrás, de hecho, ahí, digamos, ahí ven la bolsita. Por la parte de atrás vienen también todos los, digamos, a cuál colección pertenecen, ¿verdad? Entonces, ahí como para ir marcando cuáles ya tiene, ¿verdad?
1: De hecho, me encanta porque sí, de hecho, aquí estamos viendo diferentes colecciones. Me encanta, a mi favorita siempre van a ser esas colecciones, por ejemplo, de las leyendas ticas. Uh-huh. Me encanta porque, por ejemplo, ahorita yo tenía aquí el Cadejos, ¿verdad?
0: Ajá,
1: aquí está. Entonces, esto, esto si alguien quiere, dice, a mí me encantaría que hiciera un personaje en especial, ¿se puede?
0: Sí, claro, también? De hecho, se pueden hacer personalizados, incluso de personas. Yo podría hacer usted, por ejemplo.
1: Como para un cumpleaños.
0: Exacto.
1: ¿Algo?
0: De hecho, para un cumpleaños de un amigo de mis papás, habíamos hecho la carita de él y le habíamos puesto anteojos y todo, y con ropa parecida a la que él usa.
1: Y le digo una cosa, a veces usted dice, bueno, es que ya esa persona tiene de todo, quiero regalarle algo bien original, algo bien diferente, pues ya lo saben que, pues, con José, pues pueden encontrar por ahí en Farachines ese modelo que andan buscando, ya sea para un niño, para un adulto, para cualquiera en especial. Me encanta eso, voy a mostrarlos por acá. Esto, cuénteme un poquito de esto, porque esto me encantó también.
0: Esta es una opción también que estamos sacando ahorita, digamos, son como el prototipo, por así decirlo, porque, digamos, la gente también nos ha dicho, como, ay, qué chido poder ponerlo en el lápiz, ¿verdad? Entonces, hicimos una versión para el lápiz, que incluso dice un poquito como quién es quién, ¿verdad? Ahí con ese cartelito, y para que entonces ahora los chiquitos puedan llevar a la escuela y todo su...
1: Me encanta, payasitos. José, porque en un mundo donde se van perdiendo las tradiciones, estas son opciones bien originales,
0: exacto,
1: contemporáneas, de poder rescatar esta
0: fue la idea de toda esta colección.
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1: De hecho, vea, me encanta, está muy linda, la idea es muy original. Voy a ver este por acá, esto que es como un tipo duende, ¿qué es este que está por
0: sí,
1: acá?
0: Sí, estos son los duendes del cafetal costarricense, digamos.
1: Ah, sí, me encanta, me
0: entonces,
1: encanta.
0: Entonces,
1: veámoslos.
0: Mi mamá me decía, cuidado, se lo llevan los duendes. Mi papá me decía, son pajarillos que andan por ahí. Entonces la idea fue como combinar las dos cosas, son duendes disfrazados de pájaros, ¿verdad? Entonces están estos que son como muñequito y estos que son tipo cabezón, ¿verdad?
1: Ah, ok, pero tienen, o sea, este
0: es como para andar en el carro, como para que se muevan, ¿verdad?
1: Déjelo ahí para que se pueda ver, porque sí, tiene toda esa pinta, por eso le dije, estos son como la colección de los duendes.
0: Ah, sí,
1: ¿verdad?
0: Correcto. Esta fue toda una colección completa, de hecho también está el farachín de ellos, ¿verdad?
1: Y me encanta porque además también veo que hay por acá zonas emblemáticas, monumentos emblemáticos acá del sí, país que también lo
0: de
1: hace.
0: De hecho, lo primero que yo hice cuando yo tuve esta idea fue hacer el Fortín, porque okay, yo dije, ¿qué es algo así emblemático que usted dice Heredia, verdad? Entonces salió el Fortín, después sacamos el faro de Punta Arenas, ahí vamos sacando volcanes también, la idea es sacando como una piecita de cada parte del país.
1: Que lo sigan en redes para que más bien se den cuenta de todo.

0: que vas a sacar.
1: Y que nos den ideas, porque la gente nos puede dar ideas y nosotros más bien felices de hacerlas.
0: Genial, José. Muchísimas gracias, gracias de verdad. Nosotros, pues, hacemos la invitación para que se den la vuelta entonces por Barba y disfrute de todo lo que ofrece por ahí de estos artistas. Nos vamos a ir a la pausa rapidísimo y ya casi volvemos con más del mejor programa de las tardes. ¡Qué buena tarde! Una tarde con la abuelita no es lo mismo escuchando sus historias, generando recuerdos, si no hay en esa conversación una taza de café y una deliciosa artesana de estas.
2: Los voy a retar para que vayan a las redes sociales y nos pongan el nombre de su abuelita. Vamos a saludar a abuelitas el día de hoy.
0: Me encanta esa idea.
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0: Dígame que usted no vio esto en Qué Buena Tarde y se le antojó este fin de semana ir por una deliciosa galleta artesanal.

0: bienvenidos a esta sección que se llama Orgullosos del Pura Vida. Y hoy tenemos invitados especiales, sí, señores. Juanca Galindo.
1: Gracias.
0: De Monchelo, de Bronce y Madera también, que está por aquí hoy compartiendo con nosotros. Natillillo.
2: Y el Tigre Tony.
0: Yo ya soy de la casa, dice por aquí.
3: Ya de la casa. Lo pueden buscar en redes sociales, ¿verdad, Tony?
0: ¿Perdón?
3: ¿Lo pueden buscar en sus redes sociales?
0: Correcto. Me encuentran como Tigre Tony 18. 18 es mi edad. Gracias, muy amable.
3: Muy bien, sí.
2: Mire, ¿cuándo hay evento así de noventas para recordar de eso? ¿Pronto habrá? Okay.
0: El próximo sábado vamos a estar en la Rotonda de la Bandera, en un lugar que se llama República. Tenemos fiesta de 80s y 90s y además los chicos de la cuarta cantando y pues disfrutando de la música de los 90s. Ellos buenísimo. Hicieron un show bastante bueno.
2: Buenísimo, buenísimo.
1: Y si tenés 18 años, ¿cómo sabes de esa música? digamos.
2: Muchas gracias. Encontró los cassettes.
3: Muy bien.
0: Ok, vamos a ver. Armamos los equipos. ¿Quién va con quién?
2: ¿Qué?
0: Hacemos. Es más, Juanca con Nati, Gillo con Limoncello.
1: Okay. Vamos a ganar todo.
0: Ok, entonces.
1: Empiezan ellos.
2: Es igual la palabra, ¿verdad?
0: ¿Ah?
2: Es adivinar la palabra.
0: Correcto. Son palabras que tienen que ver precisamente con el día del folclore.
2: Ok.
0: Palabras que tienen que ver con el folclore costarricense.
1: Usted primero, Naranjelo.
2: Ok, entonces. Me tiene que hacer. Limoncello, me tiene que hacer. Me tiene que decir una palabra.
0: Ajá.
2: Para yo adivinar esa palabra. Pues no me puede hablar la raíz de la palabra. O sea, no puede ser igual a esa palabra.
0: No puede hacer señas. Ok.
2: Vamos.
0: Ya que fácil. Ok, viene. 3, 2 y una vez.
2: Marimba.
0: Esta.
2: Bien.

0: No.
1: Este.
2: ¿Cómo?
1: Guanacaste.
3: Híjole.
4: ¿Provincia?
2: No es provincia. Vaya, vaya. Vamos, cambiamos.
1: Va bien.
2: Ojo.
3: Vamos, Limoncheno. Vamos, Limoncheno.
2: Ojo, viene. Vea qué buena que está. ¿Ok? Viene. 3, 2, ya.
3: Uyuyuy bajura.
1: Ey, suave.
4: Uyuyuy sí. Bajura. Un montón de palabras. Dale. Se le quita la otra. Se le quita un punto de la otra.
2: Sí, no, ya. No.
1: Uyuyuy. No.
4: Uyuyuy. Palabra junto con una onomatopeya.
2: La misma.
3: Pero dijo, ya lo dijo.
1: Sí, porque uyuyuy bajura es bomba.
3: Dijo bomba, ya. La que sigue.
1: No, sí, no vale. Nati,
2: no vale. Ok, ojo, esa está buena.
3: Entiendo.
2: 3, 2, ya.
1: Teletón.
5: Cuando
3: a veces el Renato no sirve.
2: Está buena.
3: Ahora sí que sí.
2: Vamos, Juanca. Vamos.
3: ¡Ey! ¡Ey!
2: Cuidado.
1: ¡Ey!
4: No, es que no me voy con el
3: Renato.
2: ¡Vamos! ¡Dos! ¡Uno! ¡Ya, Juanca!
4: ¡Ayuda!
2: ¡No! ¡No es ayuda!
3: Uy, no.
2: No, no, ¿qué?
1: Así sí va.
3: Bien. Leyenda.
2: Ajá.
4: Estaba leyendo.
2: Ajá. Viene, vamos.
1: Tres.
3: Leyenda.
2: Dos,
3: leyenda.
2: Uno.
3: Vamos.
2: No. No, no es esa. Vamos.
3: No le hagas caso a ese.
2: Está
3: telecom.
2: Bonita esa.
1: ¿Y? Triste.
2: Ok. Ajá.
4: Meta.
3: No.
2: Ok.
3: Ya escuchó lo que yo dije.
2: Gracias, anterior.
3: Okay. Niño.
1: Ojo. No, ya iba
3: la
1: ya
3: llorona.
2: Con... ¡Sí! ¡La llorona!
4: ¡Ay, ay, me aguanto a ver! ¿Cómo me dicen a mí a la Teletón? Nati.
1: A ver.
4: Natalia le dicen cómo van a hacer.
2: Pero también me hubiera dicho yo. Ok.
1: A ver.
2: Ay, véalo.
3: La palabra.
2: Está bueno.
3: La palabra.
2: Ajá.
4: Perro.
1: El cadejo.
4: Yo que sí se puede. Yo que sí se puede.
6: Venga, primero.
2: Ok. A ver. Vamos a ver. Esta está buena. Viene.
3: Cimarrona. Ay, otra vez.
2: Opa, ahí está. Viene.
1: Tres.
3: No, pero de.
1: Dos. Uno.
2: Tiempo, vamos, Gillo.
3: Este.
1: Tiempo.
2: Vamos, Gillo. Vamos, Gillo.
1: No queda tiempo.
2: Gillo.
4: Tiempo.
3: Digo, ¿verdad?
1: Dale, vamos.
2: Dígalo.
3: Este, mascarada.
2: No, no es mascarada. No es mascarada. No es mascarada. Está buena esta. Ojo. Ajá. Ya. 3, 2, ya. Dígala. ¿Qué?
4: ¿Mascarada?
1: No, ya eso lo dije yo.
4: No digo eso, digo otra cosa.
3: Ya digo.
4: No, pero la palabra la digo él.
3: Ya digo.
4: No. Él dijo cimarrona.
2: Vale.
4: Él dijo cimarrona.
2: Ya has dicho mascarada.
4: El que dijo mascarada fue él, no fue él.
3: Eso, pero él volvió a decir la palabra.
4: El que dijo mascarada fue él.
3: Él volvió a decir la palabra.
4: No, pero fue usted. No fue la palabra. Fue él.
3: Dijo. Ya ha salado.
4: No, pero fue él.
2: Vamos, vale, vamos.
4: Dele. Mascarada.
2: Ok, 3, 2, 1, vamos.
1: Bárbara.
2: No es Bárbara Heredia. Ojo, ahí está. Es la misma, vamos.
3: Alta. Giganta.
2: ¡Ey, la giganta!
4: Nati, 2 metros y medio.
2: Oiga, no puedo decir por cuánto ganaron. Porque
4: ahí va a decir la bruja, quiero decir escoba.
2: Señores, muchísimas gracias.
3: Vamos a ir a la pausa y ya volvemos con el mejor programa de las tardes.
2: ¡Qué buena tarde!

0: 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Luz, bienvenida, qué buena tarde.
1: Muchas gracias, Nati.
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0: 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Gracias, Luz, por acompañarnos el día de hoy. Que sea de muchas bendiciones.
2: Amén.
0: Y continuamos con más del programa número 1 de las tardes. Qué buena tarde.
3: Y si a esos ricos platillos le agregamos buena música, como la que nos han ofrecido por aquí Luis y Walter de Bronce y Madera. Así arrancamos este programa y ahora vamos a continuar, por supuesto, conociendo un poquito acerca de ellos. Chicos, bienvenidos a Qué Buena Tarde. Al inicio de este programa nos deleitaron este día muy especial, así que bueno, bienvenidos y cuéntenme un poquito de este proyecto que se llama Bronce y Madera.
4: Ok, buenas tardes.
3: Buenas tardes.
4: Todo esto empezó en un evento que nos dimos cuenta que esta parte funcionaba.
3: De esa necesidad también.
4: De esa necesidad. Y a la gente le gustó la combinación de la trompeta con la marimba y la guitarra. Entonces hallamos esa idea y vimos que funcionó.
3: Y que había que desarrollarla, y además de que ahora ustedes pueden llevar esto a cualquier evento, en cualquier parte del país. De hecho, hay una invitación porque pronto van a estar en un hotel donde la gente va a poder ir a disfrutar.
4: El 15 de septiembre.

0: En un desayuno abierto al todo público a las 9 de la mañana en el Hilton Santana.
1: Para que no tengan que madrugar demasiado, exacto, para que lleguen a desayunar y aparte para que lleguen a escuchar de esta linda música. Y aparte me dijiste que también tenían otro tipo de ritmos.
0: Sí, no solo folclore, o sea, tenemos de todo, hasta música en inglés.
1: Ok, genial.
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1: 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Muchachos, ¿les parece si hacemos una probadita para que la gente se vaya motivando, los va a buscar en redes sociales? Pues bueno, con ustedes entonces, Bronce y Madera en Qué Buena Tarde.

0: ¡Panca! ¡Panca!
1: ¡Ey!
0: ¡Métale la pata y verá cómo se va! Tenemos un chofer que es una maravilla. Maneja con los pies.
1: Ajá.
0: Y frena con la rodilla. ¿Qué se me...
1: esa parte de más
2: encanto. Esa parte no nos la sabía.
0: No.
2: Señoras y señores, con ustedes en anécdota, Juan Carlindo.
0: ¡Gracias! Oh. Primero que todo, quiero saber, Nati, durante el mundial, ¿dónde te tocó jugar? ¿En México, en Estados Unidos o en Canadá?
1: Estaba en México y en Estados Unidos.
0: Claro, como vos sos un muy buen partido.
2: Y desveló todo lo que ya pasó del mundial para hacer eso.
0: Es que no lo había visto.
1: No
0: lo había visto.
1: El mundial.
0: No lo había visto. No, no, espérese. Y se lo he dicho a varias que nunca fueron al mundial. Solo ella.
1: I love you.
0: I love you. Vea, vea, como me haciendo una hamburguesa. Vea, la verdad.
2: Pura vida, pura vida. Señor Juan Cagalindo, antes de arrancar con su anécdota.
0: Ajá. No, no, ya arrancamos. Eso es parte del tiempo.
2: Ya, eso es parte del tiempo. Sí. Pero me dijo usted que tenía una agenda y una invitación para la gente.
0: Sí, permíteme, porque no me la sé de memoria.
2: Eso.
0: Le voy a decir, y me sé la clave del teléfono.
1: A ver.
0: Mañana sábado, sábado, vamos a estar en Palo Santo celebrando el show todavía con el mes de la mamá. La anécdota es de mi mamá.
2: Pero mamá criolla, así como
0: sí,
2: mamá.
0: Sí, sí, sí.
1: Folclórica.
0: Folclórica. Folclórica. Sí, por eso ando el lacito. Voy a decir, ver de cerca, mamá folclórica. Palo Santo, 6397-9797, 6397.

0: para que ayuden a abrir.
1: El 4 de septiembre.
0: El 4 de septiembre. No es en abril, es abril. Sí. En septiembre.
1: Eso.
0: Y yo voy a ponerlo en mis redes sociales para que me sigan y ahí vean de qué se trata. Y aparte, estoy en la Posada del Sapo, 18 de septiembre. No se lo pierdan, 18 de septiembre, por primera vez, la Posada del Sapo.
2: ¡Ah!
0: Sí. Y me adelanto. En octubre, Madrid, Barcelona y París.
1: Pero,
2: ¿en serio?
0: Sí.
2: ¿Es en serio?
0: No he comprado boleto, pero vamos ahí.
2: Ay, mía.
0: No, es en serio.

0: y redes sociales salgo como ya saben y como Mauricio Homan 2 y también salgo ahí.
1: Juanca, tenemos todavía, estamos en el mes de la madre.
0: El mes de la madre y mamá solo la mía.
1: No,
0: mamá
1: no.
0: Solo hay una. Mamá solo hay una. Así. Y mi mamá me heredó unas cosas importantes que les quiero decir a continuación. Vean la dinámica. A ver. Mi mamá me heredó la puntería.
1: ¿En serio? ¿Cómo?
0: Me mandaba unos chancletazos a distancia y parecía que era como un dron.
2: ¿Ok?
0: Como un dron, es un
2: dron. Sí. Ah, un dron.
0: Y yo lo heredé con la gorra. Vea mi chancla gorra.
2: ¿Cómo?
1: O sea,
2: uy, uy. Ay,
0: espere.
2: Vamos a ver,
0: No, es que está muy cerca. Yo no necesito más lejos.
1: Es que okay. También el peso de una sandalia es diferente al peso de esa gorra, ¿verdad?
0: Que se lo diga yo, que me la pegaba aquí siempre.
2: Exactamente. A ver, vamos a ver otra vez.
0: Creo... No, la necesito más lejos. Si no, no la logro pegar.
1: ¿Cuánto?
0: Ahí, un poquito más. Ahí, okay. No se mueva.
2: Pero ok. ¿Qué hay?
0: Ya casi. Okay. Es que ella me heredó la puntería, pero ella tenía más que yo.
2: Ajá.
0: Ella...
1: Uy, yo sí eres de la puntería.
0: Y yo, usted sí le dieron, va.
2: Así. Yo tiene buena puntería.
0: Así, pero, ahorita la pego. Pero, okay. Sigamos. Yo
2: tiene buena puntería y buenos reflejos.
0: Las mamás de aquellos tiempos eran diferentes. Pero todas las mamás son lindas. Mi mamá no me quiso tener.
2: ¿Cómo?
0: A mí me
2: ¿cómo?
0: Tuvo mi tía porque mi mamá no quería.
2: ¿Cómo?
0: Ahí, porque yo era feíto y la gente no me gusta acordarme de eso. No me gusta.
1: Su tía es su mamá.
0: No me gusta, acordame.
2: No, tranquilo, no llore, mi amor.
0: Se burlaban de mí, yo recuerdo.
2: Ay, no.
0: A pesar de eso, recuerdo todo lo que ella me heredó. Mi mamá me heredó ese movimiento este.
2: Ah, sí.
0: Cuando me pegaba con la chancleta, le pegaba uno como en sílabas.
2: ¿Cómo movimiento que le heredó?
0: Así.
2: Ah, sí.
0: Me pegaba como en sílabas, le decía uno, no se metan la mano o le doy por la mano. Y uno,
1: le enseñó las sílabas.
0: Las sílabas. Sí. Así era. Mamá es la única.
1: Mamá. No, se dice. No, mamá solo hay una.
0: Ok, así se dice. Ella era increíble. Recuerdo que me tenía un apodo.
2: ¿Cuál?
0: Autogol.
2: ¿Por qué?
0: Dice que me hicieron sin querer.
2: Ay, no. No digas.
0: Así era parte del gran amor que ella me daba.
2: Sí.
0: Yo, no es bonito acordarse de esas cosas, pero mis papás se separaron.
1: Ajá. Qué mal.
0: Que a mí no se decían quién se quedaba conmigo. Decía ella, se queda con usted y él no con usted.
2: Claro, porque los papás se peleaban a los hijos para que estén.
0: Sí, pero ellos se peleaban para que me quedara con el otro.
2: ¡Ay, señor!
0: Pero no importa, al final decidieron. Decidieron que Juanca se quede con el que le quede más plata de todos.
2: ¿Y quién fue?
0: El abogado. Ay, el abogado se me quedé con él. Es el que le dijo papá yo ahorita.
1: Hasta que hace.
0: Ese es mi papá.
1: El que se quede con más plata.
2: Ok.
0: Era increíble. Y me enseñó esto. Véalo.
2: Esa.
0: Y ya, ya voy más cerca.
1: Casi. Casi.
0: Y yo me trae la gorra que se me cayó.
1: Sí. Parezco el perro suyo que le va y le alcanza las cosas.
0: Ay, no me hable de mi perrito. ¡Mire!
2: ¡Uy!
0: Qué bueno, Gillo. Va a tener que tirar así.
1: Yo lo voy a tirar.
0: Qué bueno, Gillo.
2: Ajá.
1: ¿Qué más?
2: ¿Qué más?
0: Mi perrito, que me lo había comprado mi mamá.
2: Ajá. ¿Qué pasó con él?
0: Ladraba y se recostaba a la pared porque se iba a descomponer. Estaba muy flaquito.
2: ¿Y ahí?
0: De nutrido. Mi perrito Goliat.
2: ¿En serio?
0: Así se llama.
2: Ay, pero...
0: Y yo lo quise mucho. De verdad, pero eso me lo regaló mi mamá y me regaló otras cosas.
2: Ajá.
0: Me enseñó a cocinar. Me enseñó los modales de comer. No ponga los codos en la mesa. La mamá siempre. Mamá solo la nuestra.
1: No, mamá solo hay una.
0: Ok, mamá solo hay una. Mi mamá, por ejemplo, entre las cosas que más ¿qué fue?
2: ¿No te aprendes?
1: Ya estoy esperando.
2: No,
0: pero ¿por qué?
1: Que nos queda un minuto, dicen.
0: Ah, ok. Yo les voy a decir algo, para que vean lo difícil que era todo lo de funcionar de mi familia.
1: Ajá. Qué bonito cerrar hoy así la semana.
0: Cuando yo era niño.
1: Qué buena tarde para salirme de mis problemas.
2: Voy a relajar.
0: Cuando yo era niño.
2: Ajá.
1: Ay, ya.
0: Cuando yo era un chiquito.
2: No llores, mi amor.
0: Cuando yo era un bebé.
1: Ay.
2: No, tranquilo.
0: Chiquitito.
2: Ajá. ¿Qué pasó, mi amor? Respire.
0: De brazos.
2: Ajá.
0: ¿Qué? De pecho.
1: Sí.
2: ¿Sí?
0: A mí.
2: ¿Qué? Dígalo.
0: Me dio hipo, espere. La que me dio de pecho fue mi abuela.
2: ¿Cómo? ¿Sí?
1: ¿En serio?
0: ¿Han probado la leche vencida?
1: No.
0: Mira cómo lo pego. Bueno, ahora sí, la tierra de la vencida. Esta es la vencida ahí.
1: Este fue el...
0: Lo guardé para el final.
1: Señores,

0: tenemos al final.
1: Juan Cagalito.
0: La chancla gorra.
1: Viene. El programa del día de hoy.
2: Uy.
0: Qué bueno.
1: Hoy vemos emprendimientos, nos reímos, la pasamos genial. Gracias por haber venido.
2: Gracias por acompañarnos. Un beso gigante para todos los amigos de las redes sociales y para ustedes que nos hacen el programa número uno de las tardes.
1: ¡Qué buena tarde! Y recuerde, madre,
0: solo la mía.
1: Solo hay una.
0: Solo hay una.
1: Eso. ¡Nos vamos! ¡Chao! ¡Que la pasen bien! ¡Feliz fin de semana!

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1: Esto es 100 latinos dijeron. 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
2: A su programa favorito, su programa de confianza. Esto es 100 latinos dijeron. Gracias. Gracias por sintonizarnos. Y ahora sí, yo no recuerdo, esto es real, no recuerdo la última vez que alguien se llevó dinero en este programa. No sé qué ha estado pasando con las familias, los veo muy animados, muy felices, brincan, bailan, pero no les gusta el dinero, mona.
3: No, está malísimo, pasando. No tengo idea. O sea, nadie quiere llevar el dinero.
2: No sé si la familia Ramos, que está de este lado, ahorita los presentamos con enjundia. Pero no sé si a ustedes les gusta el dinero, Gaby.
3: Sí,
2: dinero.
3: Claro. Sí.
4: Vamos por el dinero.
2: Pero fíjate, veamos. ¿Cómo no? Parece regaño. De este lado están los Ramos. Así no hay nadie se ha llevado el dinero. Vamos a probar de este lado.
5: Hola, Mau. Los míos vinieron con el bolso ya para llevarse.
2: Ana, ¿y ya traen bolsa para el dinero?
5: Acá los tienen, sí.
2: ¿Caben los $5,000 o los 25,000?
5: Hasta más.
2: Vamos a probar ese grito. ¿Cómo están? ¡Los González! Fíjate, traen hasta porra y toda la cosa. Vamos a... Paola, preséntame a los González, por favor.
6: Claro que sí. De este lado tengo a mi hermano Chava, a mi prima Luz, a mi amiga Jime y a mi cuñado Lalo.
2: Excelente. Y ahora sí, Gaby, bienvenida a 100 latinos dijeron. Preséntame a los Ramos.
7: Vengo con mi esposo Nes, con mi hermana Anabel, con mi cuñada Erika y con mi hermano Pablo.
2: ¿Están listos? ¡Venga! ¿Están listos de este lado? ¿Están listos en casa? Porque, capitanes, vamos a jugar. Siento que se me está desacomodando el moño. ¿Cómo lo traigo? ¿Lo traigo bien?
6: Chiquito.
2: ¿Está chueco? ¿Me lo acomodas, por
6: claro
2: favor?
6: Claro que sí. Perfecto.
2: Muchas gracias. ¿Están listas, chicas?
6: Sí.
2: Le preguntamos a 100 latinos las 6 respuestas principales. Están en el tablero. Traten de darme la respuesta más popular. Persona que se caracteriza por traer un pistolón. Paola.
6: Policía.
2: Estará por ahí la policía. ¿Qué está? Policía es la número uno.
8: Venga.
2: Y ahora sí empezamos con los González. Paola, ¿qué me dijiste que eres? ¿Es hermana de Chava?
6: Mi hermano.
2: Tu hermano. Chava, el hermano, ¿cómo estás?
8: ¿Cómo estás?
2: ¿A qué te digas? ¿Qué sonriente?
8: Ah, pues me dedico a muchas cosas. Claro. Soy ingeniero de datos.
2: Ingeniero de datos. Excelente. Y según tus datos, ¿qué persona se caracteriza por tener un pistolón?
8: Pancho Villa.
2: Pancho Villa se caracterizaba por tener un pistolón. Estará por ahí. ¿Pancho Villa?

0: intención fue buena. El dato falló.
1: Venga.
0: Luz.
1: Dato
0: falló.
2: Hola.
0: ¿Tú a qué te dedicas, Luz?
2: Soy guionista y escritora. Oh.
0: Qué bonito. Fíjate que aquí necesitamos guionistas también, porque yo digo cada tarugada. Que me guionen a mí, por favor.
2: Con mucho gusto.
0: Luz, te repito la pregunta. Persona que se caracteriza por traer un pistolón.
2: ¿Un stripper?
0: ¿Qué pasó aquí, familia Ramos? Es temprano, espérate. ¿Qué será? ¿Un pistolón? ¿Un stripper? ¿Qué les pasa, latinos? ¿Qué les pasa? Bien, estuvo bien. Jime, persona que se caracteriza por traer un pistolón.
3: ¿Un vaquero?
0: Un vaquero, el cowboy, que estará por ahí. ¿Un cowboy? ¡Vaquero, sí está! Quedan tres todavía, familia Ramos. Váyanle pensando por si acá nos salimos del guacal. Lalo,
4: hola.
0: Bienvenido. ¿A qué te dedicas, Lalo?
4: Soy químico.
0: ¿Eres químico? Oh, muy bien. ¿Como Walter White?
4: No, yo hago jabones.
0: ¡Ay, qué aburrido!
5: Es para lo que
0: ¡qué
5: alcanza.
0: Aburrido, ¿no?
5: Es para lo que...
0: Es para lo que alcanzó,
5: pa lo
0: ¿no?
5: Que alcanzó.
0: Jabones en la casa no van a faltar, por lo menos, ¿no? ¡Qué bonito! Persona que se caracteriza por traer un pistolón
4: un
0: de jabón.
4: Militar.
0: Un militar. ¿Estará un militar?
5: ¡Fiesta, fiesta!
0: ¡La número dos! ¡Muy bien! ¡Vamos muy bien! Paola, persona que se caracteriza por traer un pistolón.
6: Guardaespalda.
0: ¿Estará por ahí The Bodyguard? ¡Y guardia, claro! ¡Hende! ¡Chava! Persona que se caracteriza por traer un... ¿Qué fue eso? Por traer un pistolón.
4: Un delincuente.
0: Sí, desgraciadamente. Desgraciadamente, sí. ¿Estará por ahí un delincuente? ¡Sí está! Me dejé ir. Ya tienen 76 los González. 0 puntos los Ramos. Gaby, Nes, ¿qué está pasando?
7: Es la primera.
0: Es la primera, sí, tranquilo. Todavía hay chance.
7: Que se confíen.
0: ¿Ya están listos?
7: Sí. Listos.
0: ¿Ya están listos? Porque nada más andan viendo ahí como... Si están listos, yo estoy listo. Chava y Nes, ¡vamos a jugar! Venga, Nes, que los quiero conocer.
7: Hey.
0: Le preguntamos a 100 latinos si hay... Ay, Dios mío, me cansé. Y hay 5 respuestas en el tablero. Traten de darme la respuesta más popular. Yo creo que no llego a los 40, ¿eh? No llego a los 40.
4: Es el cigarro.
0: No fumo, fíjate, imagínate no. si fumara. En los cuentos, animal que las brujas tienen como mascota. También tú, te dimos la oportunidad.
4: Un gato.
0: ¿Estará por ahí un gato? Luz, en los cuentos, yo sigo que me falta el aire. Animal que las brujas tienen como mascota.
2: Un cuervo.
0: ¿Estará el corvo? ¡Sí está! El cuervo sí está. Jime, todavía ni te pregunto, ya te estás riendo. ¿Qué hiciste? Ya rompiste algo, ¿verdad?
5: Todo está bien.
0: En los cuentos, animal que las brujas tienen como mascota.
3: ¿Un ratón?
0: Un ratón. Un ratón estará, puede ser. ¿Estará el ratón? Un ratón, rata, muy bien. Lalo. Todavía hay 2 respuestas, la 3 y la 4. En los cuentos, animal que las brujas tienen como mascota.
4: Un perro.
0: Sí, todo el mundo tiene un perro, ¿no? Y dices, ¿por qué no?
5: Una bruja, ¿no?
0: Sí, ¿ya viste mi labrador?
5: Bien está, malo.
0: Está horrible este labrador. ¿Estará un perro? No está, Lalo. Paola, no sufras. En los cuentos, animal que las brujas tienen como mascota.

0: Spoiler alert, un perro no.
1: Serpientes.
0: Oh, puede ser, estará una serpiente.
2: Venga.
0: Segundo track, prevenidos para el robo. Ya despertaron los Ramos. Chava.
3: Una rana.
0: ¿Eh?
3: Una rana.
0: Una rana. Estará una rana.
2: ¿Qué?
0: Tercer track, consejos al capitán en voz alta.
3: Sapu.
4: Dragón.
1: Dragón.
5: Dragón.
4: Dragón.
0: En los cuentos, ¿las brujas tienen un dragón como mascota? ¿Será que sí? ¡No está! Les voy a decir algo. Confieso que yo también creí que sí iba a estar dragón, ¿eh?
3: Yo también.
0: Es un clásico los dragones. Sí. Y ya tienen 134 puntos los González.
3: Venga, Ramos, venga.
0: Cero puntos, pero yo estoy igual que ustedes, ¿eh? Vamos a destapar la número 4 a ver si por qué no está dragón. ¡Murciélago! Claro, claro, la... La número 3, por favor. Araña. Sí, es verdad. Difícil. Tienen arañas, ratas, murciélagos, su cuervo.
2: Y un perro.
0: Y un labrador aquí a un lado. Un schnauzer, por cualquier cosa. Un French poodle. Es muy común. Vienen puntos al doble. Usted no se mueva, que aquí los Ramos van a despertar. Yo me encargo de eso. Cien latinos dijeron, y esto se va a poner bueno porque dicen los Ramos que van a atacar, no se van a dejar. Puntos al doble, Luz, Ana, ¡a jugar! ¿Están listas, chicas?
1: Sí.
0: Hágale pues. Le preguntamos a 100 mujeres, acuérdense que son puntos al doble, ¿cierto? Las 5 respuestas principales están en el tablero, traten de darme la respuesta más popular. Si quieres presumir la colita... ¿Con qué decorarías tu peinado? Luz.
1: Con una dona.
0: ¿Con una dona? ¿Estará con una dona? Una liga. Así se le llamaba en los 90s. Sí. Ana, ¿tienes una mejor?
1: ¿Con un moño?
0: ¿Estará un moño? ¡Moño es la número 1!
3: ¡Venga!
0: Muy bien. ¿Ven cómo así funcionan las amenazas? Sí. No, o sea, así se tomaba uno la sopa de chiquito. Erika, bienvenida.
6: Hola.
0: ¿A qué te dedicas?
6: Soy diseñadora gráfica.
0: Ay, qué bonito. Está muy padre, Erika.
6: Es...
0: Y si quieres decorarle o presumir la colita, tu peinado, sí. ¿Cómo lo decorarías?
6: Con un broche.
0: Con un broche, estará por ahí. ¿El broche? ¡Sí, estará! Lolo, se ve que es diseñadora, ¿eh? Se la sabe. Pablo, ¿tú a qué te dedicas?
7: Soy abogado.
0: Abogado. Además de decir mentiras, Pablo. Si quieres presumir la colita, ¿con qué decorarías tu peinado?
7: Con una diadema.
0: Con una diadema, claro, estará. ¿La diadema? No está. Era buena, ¿eh? Hay diademas muy bonitas, además. Gaby, qué bonito eso que traes ahí.
8: Ah, muchas gracias.
0: ¿Qué es?
8: Un adornito. Mira,
0: un adornito así nomás.
8: Sí, es.
0: Si quieres presumir la colita, ¿con qué decorarías tu peinado?
8: ¿Con una flor?
0: ¿Con una flor? ¡Claro! Estará por ahí con una flor. ¡Flor! Y despertaron en los puntos al doble, ¿eh? Échenle ganas, González. Nes, puntos al doble le preguntamos a mujeres. Si quieres presumir la colita, ¿con qué decorarías tu peinado?
5: Con una trenza.
0: ¿Una trencita? Claro, estará una trenza. ¡Segundo strike! Prevenidos para robo de puntos, familia González. Ana.
1: ¿Con un listón?
0: ¿Con un listón? ¿Estará por ahí un listón? ¡No está! Consejos al capitán en voz alta. Venga, Lalo.
3: Con unas pinzas.
1: Diamantina. Pinza.
3: Pinza.
1: Vámonos con pinza.
0: Dice la capitana que nos vamos por pinza. ¿Sí? ¿Sí?

0: Ya tiene un 156, los Ramos. 134, los González. Ahí vamos, ahí vamos. Hay una respuesta, solo una respuesta en el tablero que nadie le atinó. Me va a dar algo. Peine. Peineta, las famosas peinetas. Ahí vamos, bien, ánimo, ánimo. Ya despertaron y ahora vienen los puntos al triple Jimérica. Vamos a jugar. ¿Qué onda? Puntos al triple.
1: Respira, respira.
0: Le preguntamos así en latinos. Ah, caray. Las cuatro respuestas principales están en el tablero. Traten de darme la respuesta más popular. Cuando una niña tiene pesadillas, ¿con qué objeto abraza para dormir mejor? Jime.
1: Su peluche.
0: El peluchín está. ¿El peluche? ¿No es la principal, Erika?
2: Su mantita.
0: ¡Ay, chicheto! ¿Estará la mantita? Sí, está, pero nos vamos de este lado.
3: ¡Venga!
0: Puntos al triple. Cuando una niña tiene pesadillas, Lalo, ¿qué objeto abraza para dormir mejor, Lalo?
4: Su almohada.
0: ¿Estás seguro, Lalo?
4: Sí.
0: ¿Dice Lalo que la almohada? ¡El cojín! ¿No? Siempre aliviana un cojín. Acuérdense de eso.
1: O una stripper.
0: ¡Oye, ya! Un stripper, dice esta. Pau, cuando una niña tiene pesadillas con un stripper, ¿qué objeto abraza para dormir mejor?
1: Muñeca.
0: Muñeca. Está la muñeca.
3: ¡Sí! ¡Nos vamos!
0: Él hace su porra solito porque ya tienen 431 puntos. ¡Los González! Contra 156 de los Ramos.
3: ¡Venga, venga!
0: Vaciaron el tablero, así que despedimos a los Ramos. Gracias, Gaby.
2: Sí, muchas gracias.
0: Íbamos bien. Gracias. Levanten la mano, ¿quién va a jugar dinero rápido? Chava y Jime van por los $5,000 Fast Money. No se mueva, que yo regreso. Jime, ya te sabes la dinámica, vamos por el dinero rápido, ¿o no te la sabes?
5: Me la puedes recordar.
0: Te la voy a repetir. Tienes 20 segundos en el reloj. Recuerda que buscamos las 5 respuestas principales. Si te atoras con una, me dices...
5: Paso.
0: Si hay tiempo,
5: regresamos.
0: Volvemos al final, ya ves como si te la sabes. El tiempo corre cuando yo termino de leer la primera pregunta, que dice así, vista al frente, concentrada. Mucha suerte.
5: Gracias.
0: Además de números, ¿qué ves en un calendario?
5: Días.
0: Objeto que ves en un salón de kinder.
5: Juegos.
0: Color que puede tener un plátano.
5: Amarillo.
0: Razón por la que se rompería una maleta.
5: Está vieja.
0: ¿Cuánto puede durar una película?
5: Una hora.
0: Bien, vamos a ver qué tal te fue. Volteamos de este lado, por favor. Preguntamos así en latinos. Además de números, ¿qué ves en un calendario? Tú dijiste.
5: Días.
0: La encuesta dice... 33 puntos, muy bien. Venga, Jime, venga. Esto pinta bueno, ¿eh? Objeto que ves en un salón de kinder, tú dijiste. Juegos. La encuesta dice... 7 puntos. Técnicamente los juegos están afuera, ¿no?
5: Pero hay como 7 que piensan igual que yo.
0: Claro, tienes toda la razón. Color que puede tener un plátano. Tú dijiste. Amarelo. La encuesta dice... 49. ¡Qué puntaje! Razón por la que se... Ahí va a ser problema para...
5: Chavita.
0: Para Chavita, ¿eh? Porque... Razón por la que se rompería una maleta. Tú dijiste... Porque ya está vieja.
5: Pobrecita.
0: La encuesta dice... 15 puntos, 104. ¡Excelente! Ya hiciste más de tu mitad.
5: Ya cumplí con lo mismo.
0: Ya cumpliste. ¿Cuánto puede durar una película? Tú dijiste... Una hora. La encuesta dice... 4 puntos, 108. ¡Vamos! Muy bien. Muy bien, pasa de este lado, Jimé. Cubrimos respuestas y recibimos a Chava de la cabina del Silence.

0: ponte acá. Chavita, ¿estás listo?
1: No, ahí pero vamos.
0: No te preocupes, tienes nada más. Vente para acá. Ajá. Vente, ¿ya? ¿Estás tranquilo?
1: Ya.
0: Te faltan 92 puntos.
1: Ok.
0: La buena noticia es que tú tienes 5 segundos más, es decir, 25 segundos en el reloj.
1: Ok.
0: Si te atoras con una respuesta, me dices...
1: ¿Paso?
0: Si hay tiempo, volvemos al final.
1: Okay.
0: Si me duplicas una respuesta, vas a escuchar... Y me tienes que dar otra respuesta.
1: Ok.
0: El tiempo corre cuando yo termino de leer la primera pregunta...
1: Ok.
0: Que dice así, vista al frente, concentrado, mucha suerte. Además de números, ¿qué ves en un calendario?
1: Días.
0: Otra.
1: Meses.
0: Objeto que ves en un salón de kinder.
1: Juguetes.
0: Color que puede tener un plátano.
1: Amarillo.
0: Otro.
1: Verde.
0: Razón por la que se rompería una maleta.
1: Por uso.
0: ¿Cuánto puede... Otra.
1: Paso.
0: ¿Cuánto puede durar una película?
1: 2 horas.
0: Razón por la que se rompería una maleta.
1: Porque le pego.
0: Ok. Ok. Pues vamos de ese lado. La última me dio risilla, la verdad. Pero vamos a ver qué tal nos cuesta. ¿Listos? Preguntamos, además de números, ¿qué ves en un calendario? Tú dijiste, los meses. La encuesta dice... ¡26 puntos! Venga. ¡Excelente!
1: Venga,
0: excelente.
1: Venga, venga, venga.
0: Objeto que ves en un salón de kinder. Tú dijiste, juguetes. La encuesta dice...
1: Oh,
0: 12 puntos,
1: venga.
0: Muy bien.
1: Venga,
0: ahora,
1: venga.
0: Fíjate, Díaz era la número uno.
1: Ajá.
0: Y acá eran las bancas en el kinder.

0: Las bancas, un objeto que se ve ahí, donde sientas a los chilpayates. Color que puede tener un plátano, que tú has dicho. Verde, que te quiero verde, la encuesta dice. 19 puntos. Claramente amarillo era la número uno. Vamos bien, vamos bien. Razón por la que se rompería una maleta. Me acuerdo que tú dijiste. Porque le pego. La encuesta dice.
1: ¡Venga!
0: Cinco. Pobre maleta. Porque está pesada, era la número uno.
1: Ah, ok.
0: Se rompe porque está muy pesada. Claro, no le andas pegando las maletas. ¿Cuánto puede durar una película? Tú dijiste 2 horas. Si 30 personas o más dijeron 2 horas, tenemos $5,000. ¿Todo bien?
1: Todo bien.
0: Mira cómo los traigo a todos. ¿Cómo los traigo a todos? La encuesta dice.

0: Ya. 2 horas era la respuesta número uno y ya tienen $5,000 más bolsas. Ya tenía mucho, mucho que no dábamos dinero. Ya quería yo desembolsar dinero, ya no sabía qué hacer con tanto. Pero viene la familia retadora, ellos son los Sánchez. Familia Sánchez. Andrés, capitán, ¿están listos?
1: ¿Estamos listos?
0: Vamos por el dinero. Ah, caray, ¿tú eres nuevo?
2: No tanto, pero... El día de hoy sí.
0: El día de hoy sí, dice. Vamos, por $5,000 o por $10,000, no se mueva, yo regreso. Ya estamos de regreso, el 100 latinos dijeron y se enfrentan los González contra los Sánchez. Y ahora sí, que empiece el tiro porque vienen Paola y Andrés, capitanes, a jugar. Bienvenido, Paola. Le preguntamos a 100 latinos si las 5 respuestas principales están en el tablero. Traten de darme la respuesta más popular. ¿En qué agujero puedes meter una moneda? Andrés.
1: En un cajero.
0: Ok, estará en el cajero. No está. ¿En qué otro agujero se meten monedas?
3: Alcancía.
0: En una alcancía estará. En una alcancía. Alcancía es la número uno. Muy bien. Muy bien, empezamos fuerte. Chava, ¿en qué agujero puedes meter una moneda?
2: En un tragamonedas.
0: En un tragamonedas, claro, está el tragamonedas. Máquina de casino, claro. Nunca he ganado nada ahí, por cierto. Luz, ¿en qué agujero puedes meter una moneda?
3: En la máquina de los de estacionamiento.
0: Ok, ¿dónde pagas el estacionamiento? Estará en la máquina del parking. Sí está, el parquímetro. Jime, ¿en qué agujero puedes meter una moneda?
4: ¿En una coladera?
0: Pasa así, como Fuente de Trevi, ¿no? Dices, ahí está, ahí nomás.
4: De niño, ¿no?
0: ¿Estará en una coladera? No está. Y raro, porque de niños todos lo hacíamos, ¿eh? O sea, yo me acuerdo aventar monedas diario, todos los veranos. Claro que no, Jimena. Lalo, no te rías ya. El dinero nos cambia. ¿Ven cómo el dinero cambia a la gente?
4: Ya Lalo, no es humilde.
0: ¿En qué agujero puedes meter una moneda?
2: En una máquina de chicles.
0: En una máquina de chicles, ok, sí. Estará una máquina de chicles. Sí, está. Dulces o sodas, ya está ahí. Nos queda la respuesta número 5, Paola.
3: Una máquina de cambio.
0: Claro que sí. Estará en una máquina de cambio. Segundo track, bienvenidos para robo. Chava, ¿en qué agujero puedes meter una moneda?
2: En una fuente.
0: En una fuente. Es un agujero grande, pero sí, estará en una fuente. Consejos a capitán en voz alta.
1: Caseta telefónica.
3: Venga. Una caseta telefónica.
5: Caseta telefónica. Vamos.
2: Caseta telefónica.
1: Una caseta telefónica.
0: Por el robo de puntos, dicen los Sánchez, que en una caseta telefónica... ¡No está! Y los González ya tienen 69 puntos. Estamos en ceros, no pasa nada, no pasa nada. Vamos a descubrir, por favor, la respuesta número 5. Claro, en estos jueguitos donde te subes al caballito y...
2: El chopper, chopper.
0: Chava, Oscar, vamos a jugar. Oscar, bienvenido al juego.
2: Gracias.
0: Así es. Le preguntamos a 100 latinos, las 5 respuestas principales están en el tablero. Traten de darme la respuesta más popular. Si te encanta el brinco, ¿en qué deporte crees que serías un campeón? Ya te comía, ¿verdad? Te comía, Chava.
2: Básquetbol.
0: Estará por ahí, básquetbol. La número uno, vamos de este lado. Luz, si te encanta el brinco, ¿en qué otro deporte serías un campeón?
3: Fútbol americano.
0: Fútbol americano, estará. Fútbol americano. No está. Jimé, ¿qué otro deporte?
4: Karate.
0: ¿En karate? Ok, estará por ahí karate. ¡Sí! Segundo strike, primer error.

0: Nos va a ir rápido este, Lalo. Otro deporte donde se brinca.
1: Voleibol.
0: El voleibol, claro, estará. Voleibol. Sí, está voleibol. Paola, ¿qué otro deporte se brinca?
2: Gimnasia.
0: Gimnasia, en la gimnasia sería una campana. ¡Ay! Estará. Gimnasia.
2: ¿Gimnasia?
0: ¡Oh! Sí, está gimnasia. Chava, si te encanta el brinco, ¿en qué deporte crees que serías un campeón?
3: Portero de fútbol.
0: Portero de fútbol, estará portero de fútbol. No está soccer. Consejos al capitán en voz alta.
4: Parkour.
0: ¿En parkour? Ok.
2: Igual, parkour. Cuerda.
4: Crossfit. Parkour.
0: Parkour, dice el capitán. Está parkour. Y ya tienen 128 puntos los González. 0 puntos. Y vamos a descubrir la número 5 que nadie le atinó. Salto de altura. Estaba bien lógico el que te avientas así. La número 3. Clavado. Los clavados justo. El clavado es brincar. Vienen puntos al doble, al triple. Usted no se mueva, van ganando los González. Puntos al doble, Luz, Aurora. ¿Listas?
5: ¡Listas!
0: ¡Pues vamos a jugar! ¡Eso! Puntos al doble. Le preguntamos a 100 latinos si hay 4 respuestas principales en el tablero. Traten de darme la respuesta más popular. Cuando tu pareja llega de trabajar, ¿por qué podrías fingir que estás durmiendo? Ahoga.
2: Porque quiere que le haga de cenar.
0: Ay, machito este. Está porque quiere que le haga de cenar. Sí, pero no es la principal. Cuando tu pareja llega de trabajar, ¿por qué podrías fingir que estás dormidita?
2: ¿Porque quiere sexo?
0: Claro. Estará porque quiere

0: Y no, a veces le cansa a uno la garganta y dice, no quiero hablar. Está porque estoy cansada y no quiero hablar. No está cruel, pero efectiva. Lalo, cuando tu pareja llega de trabajar, ¿por qué podrías fingir que estás dormido?
1: Porque llegó borracho.
0: Hijo de sí. Porque llegó bien. Segundo fue, prevenidos por robo. No fue el borrachazo, Paola.
2: Para no pelear.
0: Peléate solo. Estará para no pelear. Sí está, estoy enojado. Chava, la última y nos llevamos los puntos al doble. Cuando tu pareja llega de trabajar, ¿por qué podrías fingir que estás durmiendo?
3: Porque me duele la cabeza.
0: Porque realmente te duele la cabeza. Estará, estoy malito. Consejos a Capitán en voz alta, familia Sánchez. Venga, Mauro.
4: Porque me siento enfermo.
0: Adelante, adelante.
5: ¿Por qué nos enojamos?
6: Porque me siento enfermo.
7: Porque quiero pelear.
8: Porque se siente enfermo.
0: Ay, Andrés. ¿Estará otra vez porque me siento enfermo? ¡Sí! ¡No! Ya lo habían dicho. Es que no me ponen atención. Ya lo habían dicho. Vamos, hay una respuesta acá, ya tienen 280 puntos. Los González. Van bien, van muy bien. Y era punto al doble. Pero hay una respuesta en el tablero que no le atinaron y no escucharon, los Sánchez. Sí, te haces el dormido y ya que llega el ¡doy! Completamente desnudo y es más divertido, ¿no? Ahora sí, vienen los puntos al triple, Jime y Maggie. Chicas, vamos a jugar. ¿Están listas, chicas?
9: Sí.
0: Le preguntamos a 100 mujeres, puntos al triple. Las cuatro respuestas principales están en el tablero. Traten de darme la respuesta más popular. Razón por la que te podría crecer la panza. Maggie.
5: Embarazo.
0: ¿Por embarazo? Respuesta número uno, nos vamos de este lado. Familia Sánchez. Mauro, échale ánimo. Razón por la que te podría crecer la panza.
4: Por comer mucho.
0: Por comer mucho, claro. Está, por comer mucho. Comí mucho, claro, claro. Andrés, razón por la que te podría crecer la panza. Le preguntamos a 100 mujeres.
8: Por gases.
0: Claramente, estará porque tengo gasecillos, atoradillos. No está. Oscar.
7: Colitis.
0: Colitis aguda, me gusta esa. Estará. ¿Colitis?
5: Sí, sí, sí, sí, sí.
0: Porque estoy enferma. Aurora. Vamos en ceros. Y con esta, tal vez nos emparejamos en el juego. Puntos al triple. Razón por la que te podría crecer la panza.
5: Por tomar mucha agua.
0: Esta, por tomar mucha agua. Segundo set, prevenido para robo. Maggie.
5: Por... ¿Que estoy en mi periodo?
0: Claro, se inflaman, tengo entendido, ¿no? Estará porque estoy en mi periodo.
5: ¡Una
0: venga! ¿No está? Consejos a Capitán en voz alta. Familia González, consejos.
1: Tomar alcohol.
5: Indigestión.
9: Menstruación.
3: Tomar alcohol.
0: Piénsalo bien, Paola.
9: Indigestión.
0: ¿Nos vamos por indigestión? ¿Será que sí? Y con eso acumulan 240 los Sánchez, 280 los González, pero recuerden que como no llegamos a 300 puntos ninguna de las dos familias, va a haber muerte súbita, pero en ese tablero hay una respuesta que nadie dio y eso me tiene triste. Destapamos la número 3, por favor. Porque el orden era, según yo, era hasta la más obvia. Ahora sí están listos para la muerte súbita. Capitanes, vamos a jugar. Muerte súbita, son puntos al triple. Andrés, Paola, preguntamos así en latinos y solo hay una respuesta en el tablero. Traten de darme, pues básicamente esa respuesta.

0: cuando estás borracho, ¿cómo dices que ves?
1: Borroso.
0: ¿Estará borroso?
2: No.
0: Te la repito. Cuando estás borracho, ¿cómo dices que ves?
2: Doble.
0: Por el gane del juego, ¿estará doble? Y ahora sí tienen 565 puntos. Los González. Despedimos a los Sánchez con 240 puntos. Gracias por venir. Gracias. Estuvo la oportunidad ahí. Ahí estuvo Maggie. Nos divertimos mucho. Gracias. ¿Quién va a jugar dinero rápido ahora? ¿Misma dosis? Chava y Jime, ¿se llevarán los 10 mil dólares? ¡Uy! Están muy fáciles. Y ya te la sabes, ya tenemos 5 mil dólares en la bolsa, vamos por 10 mil. Recuerda que esto es dinero rápido y dinero fácil, ¿ok? Fast money. Dinero rápido. Ahí te va, tienes 20 segundos en el reloj. Si te atoras con una respuesta, me dices.
2: Paso.
0: Si hay tiempo, volvemos al final. El tiempo corre. Cuando yo termino de leer la primera pregunta, buscamos las 5 respuestas principales. ¿Ok? Vista al frente, concentrada y mucha suerte. ¿Cómo te das cuenta que ya van a cerrar el supermercado?
3: No hay gente.
0: Menciona algo que puedes donar.
3: Ropa.
0: ¿Quién se pondría triste porque te casas?
3: Mi papá.
0: Objeto que usas para comer.
3: La cuchara.
0: Labor del hogar que le enseñas a tus hijos.
3: Tender la cama.
0: On fire. Hace rato nos fue muy bien. Nos tiene que ir igual.
3: Igual, igual.
0: Preguntamos así en latinos. ¿Cómo te das cuenta que van a cerrar el supermercado? Tú dijiste. No hay gente. There's no people in here. La encuesta dice. Ocho. Un poquito. Menciona algo que puedes donar. Tú dijiste ropa. La encuesta dice. Y dísela. 29 puntos. Muy bien. Bien. ¿Quién se pondría triste porque te casas?
3: Mi papá.
0: Tú dijiste mi papá, mi papaíto. No esté triste, papaíto. La encuesta dice. 11 puntos. Objeto que usas para comer. Tú dijiste cuchara. La encuesta dice 40 puntos, 10, 88, on fire. Siempre das como una buena, una mala. Y ahorita, mira, vas a repuntar. Labor del hogar que le enseñas a tus hijos, que tú has dicho tender la cama. Al parecer a mí nunca me enseñaron a hacer eso. Ay, no, qué flojera. La encuesta dice 10 puntos, 98, muy buenos. ¿Quién me pasa de este lado? Cubrimos respuestas. Y viene Chava de la cabina del silencio.
4: ¡Venga!
0: Chava. Hace rato rebasamos la meta por mucho. Ahora te faltan 102 puntos. Misión casi ganada. Vamos. Venga. Por esos 10 mil dólares. ¿Estás
4: Venga.
0: Listo?
4: Listo.
0: Ok, ahí te va. Recuerda que tienes 25 segundos en ese reloj imaginario. El tiempo corre cuando yo termino de leer la primera pregunta, pero si tú me duplicas una respuesta, vas a escuchar. Si te atoras con una, me dices.
4: Paso.
0: ¿Ok?
4: Ok.
0: Vista al frente, concentrado, mucha suerte. Te dije todo al revés, pero mira. Es mi programa.
4: Ahí está el guión.
0: ¿Cómo te das cuenta que ya van a cerrar un supermercado?
4: Por ahora.
0: Menciona algo que puedes donar.
4: Órganos.
0: ¿Quién se pondría triste porque te casas?
4: Una mujer.
0: Objeto que usas para comer.
4: Cuchara.
0: Otro.
4: Tenedor.
0: Labor del hogar que enseñas a tus hijos.
4: Limpiar.
0: Ok.
4: Venga.
0: Venga, sí se puede.
4: Venga, es venga. Más... venga.

0: 55. Estamos a 55, venga. La número uno era sangre, donador de sangre. ¿Quién se pondría triste porque te casas? Tú dijiste una mujer.
1: Una mujer.
0: ¿Qué mujer?
1: Un amante.
0: Ah, caray. Vamos a poner amante. La encuesta dice... 8 puntos. No es cero, no es cero, no es cero, no es cero. La número uno era mamá. Mamá se pone triste cuando uno se casa. Objeto que usas para comer. Tú dijiste... Tenedor. La encuesta dice... 15
2: venga,
0: puntos.
2: Venga, venga.
0: Cuchara era la número uno. Péguense más a mí. Aquí quédate, exacto. Porque va la última, ¿ok? Vamos por 10 mil dólares. Labor del hogar que le enseñas a tus hijos. Puta, faltan muchos, pero... Tú dijiste...
1: Limpiar.
0: Limpiar, ¿qué? ¿Limpiar qué?
1: Barrer.
0: Barrer. Si 32 o más dijeron barrer... Tenemos 10 mil dólares.
1: Ok.
0: Vamos
2: venga.
0: A por ellos. Griten conmigo, la encuesta dice.
3: La encuesta dice.
0: Los González, que además siguen jugando, vienen por su tercer juego.

0: Saprissa 3, Cartago 3, volando.
1: Sí, lo comentábamos aquí.

0: Buen día para todos. Bueno, muy triste hoy iniciar el programa de esta forma. Perdimos un amigo, una persona muy querida, muy, muy apasionada, las personas más apasionadas en el fútbol, como lo fue Alejandro. Quiero darle una fortaleza, un gran abrazo a sus familiares. Bueno, que disfrutaron de un padre, de un amigo. Me acuerdo que en los asados era de las personas, hoy ha cambiado un poco, el asado se hace como para compartir y convivir, pero Alejandro siempre esperaba cualquier momento para hablar de fútbol, por eso digo que es una de las personas, o era una de las personas más apasionadas. Quiero darle un gran abrazo fraterno, no quiero extenderme a sus familiares, creo que todos estamos muy dolidos, una persona joven. Que nos deja Alejandro, pero dejó un gran legado. Fortaleza a sus familiares.
1: Gracias, Roy. Sí, Alejandro Larrea, una persona increíble, un jugador apasionado, un jugadorazo. Bueno, voy a presentar a nuestros invitados de hoy, Alonso Solís Calderón, que también jugó con Alejandro, a Fabio Escalante, también periodista, amigo.
2: Buenos días.
1: De todos los días. José Pablo.
2: Buenos días.
1: Y Justin, que nos tiene hoy una dinámica con tiros libres, con el casco de onda, que nos tiene una dinámica en redes, que ya más adelante nos va a decir de qué se trata. Y Aloncito, usted jugó con Alejandro.
2: Sí, Alejandro, bueno, primero siempre fue bonito porque

0: Y si alguno tenía alguna diferencia, ahí se arreglaban. Él era alguien que me marcó como un compañero pro grupo, realmente. Y eso me lo llevo, muy doloroso cuando me di cuenta ayer. Así que pasa sus restos y bueno, mucha resignación.
1: Fabio.
2: Uno piensa en la parte del aporte al país y yo creo que su aporte también a la selección nacional. Lo recordamos todos por su pasión, como decía Roy. Y es una persona que uno considera que su paso por Costa Rica dejó, porque aportó. Es que aquí pasan muchos, y muchos que vienen a llevarse cosas. Yo creo que él nos trajo, y eso es importante, por eso recordarlo.
3: Buenos días, fuerte abrazo a todos. Alejandro Larrea muere a los 59 años. La razón de su muerte es un infarto. Llegó al Saprissa en 1997, jugó dos temporadas completas, luego hizo una trayectoria amplia en los banquillos, destacó como asistente de Oscar Ramírez en una Copa del Mundo y como jugador destaca como uno de los mejores extranjeros de la historia del Saprissa.
4: Sí. ¿Usted lo conoció, Alejandro?
5: Sí, claro, claro. Llegó varias veces a un asado ahí que hacía mi tata también. Él estaba muy afectado ayer, yo hablé con él. Le manda igual un saludo y un abrazo a toda la familia. Perdimos una gran persona.
4: Sí, también nuestro abrazo para Oscar Ramírez Hernández, que era compa de Alejandro Larrea.
6: Larrea, que era un volante goleador.
4: Sí. Era un volante goleador, jugadorazo, apasionado.
5: Y cobrador de tiros libres.
4: Cobrador de tiros libres.
5: Ahí salen los dos, el Machillo y Larrea, salen
4: en los videos que tenemos
5: para los tiros libres.
4: Y en los asados era tan apasionado, Fabio, y ustedes que nos escuchan, que él decía, bueno, ¿qué pasa si en el partido el domingo nos meten un gol empezando? ¿Qué hacemos? Y ya todo el mundo se ponía de acuerdo y después hablaba de Larrea. ¿Y qué pasa si nos meten otro? ¿Qué hacemos? ¿Verdad? ¿Te acordás?
5: Sí, sí,
6: era
2: escenarios.
4: Escenarios. Y después, exacto. ¿Qué pasa si nos meten un gol terminando el primer tiempo? ¿Vamos a buscar el partido o esperamos a que el entrenador nos arregle la cosa en el medio tiempo? Todo lo pensaba, ¿verdad? Y después tenía una que me encantaba cuando andaba buscando casa. Yo quiero una casa, pero que tenga fondo. Eso es que tenga patio. Ah. ¿Y para qué? Para el fuego.
6: Vamos a prender.
4: Porque le encantaba el asado. Y cuando hablaba era fútbol. Hablar todo de fútbol.
6: Yo tuve la bueno, siempre me lo llevaba allá para el pueblo y fuimos a Playa Bonita y ahí pasaron cosas que bueno, era espectacular, pero siempre agarró, buscamos unas piedras y dice, flaco, vamos a buscar unas piedras ahí para hacer fuego. Consiguió unas piedras, paramos ahí y después hicimos un asado espectacular, pero así de la nada lo sacaba y hablando, por eso también es muy querido por los amigos cercanos, sí. Porque teníamos mucha cercanía, entonces
0: le duele mucho. Tenía esas cosas, ¿verdad? Conmigo fue muy paternal. Yo estaba empezando y me decía, guacho, vení. Acá toca, sencillo, me decía. Cuando estaba de medio campo para atrás, dice, después de tres cuartos, decía, hace lo que te dé la gana, usa la magia.
4: usa la magia.
0: Pero esas cosas uno las valoraba porque uno carajillo, cuando hay alguien que él era un volante goleador, porque le pegaba muy bien, estaba de goleador y demás, y que le dijera ese tipo de cosas a uno, de ahí era muy reconfortante. Entonces,
2: inspira.
0: Siempre tuve un gran cariño, después me lo topé años después con la selección y estuvimos hablando y siempre era muy especial él conmigo y como persona. La verdad es que por eso es que nos duele, ¿verdad? Porque era una persona muy especial, realmente él...
4: Y divertido.
0: Divertido, era muy gracioso, la verdad.
4: Una vez que fuimos a la finca y se montó a caballo por primera vez y se puso un sombrerillo y decía, ¡John Wayne! ¿Te acordás, Roy?
6: Sí. Un día le recomendé un muchacho ahí, pero la historia es larga.
4: Ah, cuente
6: pero
4: esa.
6: Pero al final termina...
4: No, cuente esa, Roy. Esa está buena, Roy. Esa está buena, cuente esa.
6: Es que yo vengo ahí en el bus, por alguna razón, y voy viendo a un chavalo. En ese momento estaba Balotelli de moda. Veo un chavalo negro con una maricona, Alonso. El mae parecía futbolista, así sentado en el bus, con unas patotas así, bien brillante, armado en el bus. Y yo, ahí empezamos a hablar. Le digo, ¿qué? ¿Todo bien? Sí, sí. ¿Y usted qué juega fútbol? Sí, sí, estoy ahí en Heredia, pero no sé, yo quiero irme para otro lado porque no, como que no le están dando ahí.

0: sí me iban a inscribir, pero yo quiero irme por otro lado. Digo, no, hombre, aquí está. Y la REA dirigía a la 20. Y entonces le digo, ok, vea, llegué mañana allá al estadio de Zaprisa y llega para que entrene con el alto rendimiento, no sé qué, ok.
1: ¿Y qué era, Roy? ¿Un gorila?
0: Un monote así, parecía el hotel y que estaba de moda. Uno es gemelo y dice, este maestro tiene que jugar, tiene que ser bueno. Entonces se lo llevo y le digo a la Real Arre, ahí le voy a dejar, ahí un chavalo que quiere jugar. Flaco, mira qué lomo tiene. Es lo que estaba buscando yo. No sé qué. Ay, y yo jalo, ¿verdad? Me voy. Después en la tarde viene y me dice, flaco, qué hijo de puta que sos, weón. ¿Qué me mandaste? Dice, ese está chocho, Porque dice que le tiraban centros y la bola pasaba de lejos y el maecillo hacía así. Yo creo que él tenía la realidad distorsionada. La bola pasaba y hacía. Así dice que hacía así la rea. No, está chocho, ¿qué me mandaste, hijo de?
2: Ahora ya.
0: Claro, pasaba, estaba loco, pero el maestro lo veían y era un futbolista.
2: Parecía.
0: Qué muerto de risa.
2: Solo porque.
0: Solo porque dice, no, ¿qué me mandaste? Está chocho, y ese está chocho.
1: Sí, bueno.
3: Y quería leer unos mensajitos que le dejaron a Alejandro de la publicación de redes sociales. Jesús Esteller dice, excelente jugador y un gran profesional, pero sobre todo una excelente persona. Que Dios lo tenga en su santa gloria. Dani Cisneros Leal dice, sorprendido, la verdad, que Dios lo tenga en su gloria. Dice Elena Segura, qué triste noticia, en paz descanse y brille para él la luz perpetua. Dios le dé mucha fortaleza y mucha paz a toda su familia, amigos y compañeros y ex compañeros del Deportivo Saprissa. Un abrazo.
1: Sí, muchas gracias a todos los que envían. Los que envían sus mensajes. Bueno, podríamos quedarnos toda la mañana hablando de anécdotas de Alejandro Larrea
0: Marsol.
1: Marsol, ¿verdad? Ah, ¿usted se acuerda cuando? Silvita, si no cualquier cosa, quitamos los resúmenes de la Copa Centroamericana. Tal vez para terminar una anécdota que dice Larrea que estaba en Uruguay sin trabajo y que Oscar Ramírez lo llamó y dice: yo estoy en la cama, Eric, viendo televisión, y me llama Oscar para decirme que. ¿Quieres venir de asistente a la selección? Y dice, me baño y me voy.
2: Qué bueno, la verdad es que tenía esa chispa.
1: Me baño y me voy. Silvita, bueno, vamos si quiere a los resúmenes de la Copa Centroamericana. Creo que estamos con tiempo, ¿verdad? Cartaginés que goleó a los Verdes 4-0, el Real Estelí contra el Herediano y Firpo contra la Liga Deportiva La Juelense. Ahí la tiene José Pablo Alfaro y Fabio Escalante para que den sus opiniones sobre estos partidos.
4: Ok, victoria de 4-0 sobre Verdes. En este momento Cartaginés es segundo del grupo con 5 puntos, se enfrentará al FAS. Si gana el partido, está en la siguiente ronda. Un partido no muy bueno, pero que resuelven Diego Mesén, Joaquín Alonso Hernández y Giancarlo Castro para darle la victoria al Cartaginés.
5: A mi gusto, una de las cosas que me gustaría preguntarle a Marili es ¿por qué las decisiones de las variaciones entrando? Yo sé que los técnicos analizan todo el escenario, pero él opta por su segundo cuadro para iniciar y remata con el titular, y lo vimos también en la jornada de fin de semana. Y vimos que en este partido, por ejemplo, en el segundo tiempo logró. Me gusta cómo juega Cartaginés y me gusta lo que está mostrando.
0: Sí, bueno, bueno, hay que preguntarle a don Amarini, pero yo lo escuché y él siempre hablaba de las cargas, que no era, ¿verdad? Porque lo cuestionaban y que tenía que poner un equipo estelar, pero jugó contra Saprissa, cambió el equipo y él hablaba mucho de las cargas y que él no podía arriesgar a los futbolistas en el tema ese de la rotación, más que los resultados, ¿verdad?
1: Y este partido que ganó Herediano en una cancha difícil y lo ganó bien.
4: Después de casi 10 años, un equipo costarricense no ganaba. Lo hace 2-0 con gol de Elías y después este autogol del futbolista del equipo del Estelí. Y después la liga que realmente jugó bastante mal, el equipo de Marvin Solano gana 1-0. Con esta anotación de Steven Vázquez, el único tanto del partido.
0: Sí le costó un poco al inicio, ¿no? A la Liga Deportiva de la Juelense, un muy buen juego de don Marvin Solano con el Luis Ángel Firpo, que dice que apeló a la parte mental, a la fortaleza mental, pero también en la cancha.

0: Se desarrolló bastante bien el FIRP.
1: Tengo la impresión, Fabio, o Marvin Solano le ha hecho muy buenos partidos a la liga con todos los equipos en que ha estado.
2: Yo por eso digo que fue una victoria del rival y no una derrota de la liga. Me parece que hizo muy bien, muy buen partido. Hay apuestas que hacen los técnicos, hay cosas que a mí no me gustan del técnico de la liga, pero repito, yo no estoy en el día a día. Lo que uno sí interpreta es las posiciones en las que pone algunos de sus jugadores y los cambios que hace en el camino. Entonces podría decir uno, tal vez se confunden algunas figuras con el rol que tienen que cumplir, pero Marvin, a mi gusto, le hizo mejor partido y es mérito de él.
3: Y además, compañeros, hay una particularidad que ahora toma valor, pero que cuando lo dijo fue muy irrelevante, y es que Marvin dijo: yo voy por la Copa Centroamericana. Y eso en El Salvador fue la noticia de la semana, que alguien piense que un equipo de nuestra liga, alicaída, que no sirve, que no tenemos talento, porque en El Salvador es una crisis total, y don Marvin, no hay tanta diferencia, yo voy y gano, yo le puedo ganar, ya yo le he ganado la liga, y fue y le ganó.
1: Y le digo, y jugó bien, ese equipo del FIRP jugó bien.
4: Sí, yo creo que mucha motivación, estadio lleno, estaban en su casa y tienen a alguien como Marvin que conoce el fútbol de Costa Rica, evidentemente, conoce los rivales y creo que fue un, él mismo lo dijo, fue un partido muy mental, un partido donde había que machacar sobre eso. El fútbol muchas veces se vuelve emocional. Que eso es lo que tratamos de siempre decirle a los futbolistas: lo que pase afuera de la cancha no tiene que pasar adentro, pero la mayoría, eso cuesta manejarlo, eso lo manejan normalmente los equipos grandes.
2: Pero algo pasa, nosotros no estamos en el mejor momento, estoy de acuerdo, pero los dos equipos salvadoreños nos ganaron, le ganó el Alianza Herediano y le ganó el FIRP a la liga, algo están haciendo bien ellos. Algo tenemos que poner cuidado que están haciendo, porque no es simple casualidad que ellos se propongan una meta que ya tiene la liga, sino que también están construyendo situaciones que lo está llevando a consolidar su fútbol.
1: Yo le vengo diciendo eso a Roy hace rato, pero Roy dice que no, que al final siempre ganan los mismos, pero
5: ¿sí?
1: No, Roy, pero vamos.
5: Es que me la deja ahí para no, eso no se vale. Como es el base, el hombre ahí me tira y me...
6: Muchachos, bueno, buenos días, saludos a todos, gracias por estar disfrutando de Deporte Más un domingo acá a través de su Teletica, pero bueno, si ustedes quieren convertirse en millonarios, Alonso, ¿le gustaría a ustedes más?
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0: Fabio, me parece, ¿verdad? Hasta cierto punto inesperada, porque ya salir goleado por segunda vez 3-0, nadie lo...
1: ¿Inesperada?
0: En segundo, un 2-3-0 consecutivo, ¿no?
1: Podríamos decir que esperada. No puedes... traer un campeonato, ganar la Subrecopa, la Supercopa, entrar tan mal al torneo y de repente ganar en Nicaragua y venir y perder, o sea, es como que lo normal se presentó. Y yo creo que más que derrota de Herediano fue una muy buena victoria de Sporting. Bien planteado, bien estudiado, bien anulado, Elías ausente.
2: Es un golazo.
1: Y me parece que era esperar, porque es un tema de estructura colectiva más que de técnica, a mi gusto.
0: Sí. Pinto marca el primero al minuto 53 y a partir de ahí se derrumbó el Heredia.
2: Es un golazo José Mario Pinto, que es un jugador de Olimpia, que ya había llamado la atención en unos partidos que jugó contra el Cartaginés, jugando Copa Centroamericana, ¿recuerdan? Muy buen jugador y muy buen gol este.
3: Que en su país, Eric, cuestionaban el hecho de que se viniera para Costa Rica específicamente y a un equipo no tradicional, porque es uno de los top futbolistas de
2: Honduras. Es que él tenía oferta para ir a Argentina.
4: Sí. Estaba rumoreado en la liga también.
3: Ajá. Sí, muy buen jugador.
0: ¿Es para dónde Carvajal?
2: Es triste porque Carvajal evitó por lo menos, bueno, esta es una, evitó por lo menos 3 goles. ¿Tú sabes que yo creo que en esta Myron George le tapa?
3: Y le estorba, ¿no?
2: No. Para mí, Myron George le estorba.
4: Fuera de juego.
2: Yo pensé eso.
3: Sí.
2: Yo pensé eso. O sea, es mi impresión, ¿verdad? Que le tapa, me parece, porque reacciona muy tarde y eso es cuando alguien le tapa. Y el que le está tapando, me parece ahí, no, la toma no queda su... ¿Ves que está Myron George ahí?
3: En la línea. Sí, lo de Alex López es muy bueno, ¿no? Es una de su sello, que le pega bastante bien siempre de media distancia.
0: Y Colindres al 88 marcó el último.

0: hay un antes y un después. El inicio fue,
1: no,
0: fue malo, pero yo creo que hoy día ya sí algo pasa que el equipo no encuentra esa consistencia, ¿verdad? Esa constancia de ganar, de adquirir buenos resultados. Y de un panorama bastante oscuro, ¿verdad?
1: Sin... Lo que tenía era una solidez defensiva durísima. El semestre pasado era difícil meterle gol a Heredia y ahorita tienen un menos 6 o menos 7.
2: Sí, está bien, le queda la pelota ahí, pero qué bien define Colindres.
0: Sí.
2: ¿Te jugó con él, Alonso?
0: Sí, claro.
1: Claro.
0: Los inicios de Colindres. Un jugador muy, muy bueno. Le gustaba majar mucho la bola. Pero tenía mucha técnica, sí, mucha técnica, eso lo tenía.
3: A mí me tocó debutarlo a Colindres con 25 años.
4: Jugador, ¿verdad? De futsal.
3: Jugaba fútbol sala, sí. Sí, sí.
0: Sí, sí, sí.
4: Ya no se pega por banda Colindres. Antes era un extremo, ahora juega más.
0: Sí, ahora juega, ha perdido, obviamente, con los 40 años, ¿verdad? Con los años se pierde la velocidad y entonces se pasa a jugar. Pero él tiene buen pie, entonces él puede hacerlo. Es que el problema con de los jugadores, a veces, cuando hay algún rápido que solo es rápido y bueno mano a mano, después si usted lo tira adentro porque ya está grande,
2: pues ya tiene que jugar.
0: Y no tiene eso, más complicado.
3: Cuando un equipo entra en ese tema tan fluctuante de que gana hoy, de que no gana, de que empata, y tiene muy buenos futbolistas, la gente dice, mae, ¿qué estará pasando ahí? Y cuesta como encontrar respuestas. Cuesta como decir, mira, tiene que ser esto, y el tiempo bueno, es el
5: nosotros
3: que
5: nosotros los de a pie, no, nosotros los de a pie sí entendemos, solo ¿sí? Eric se pelea conmigo.
3: ¿Y qué piensa usted que puede ser?
2: Yo, ahora soy porque, yo el padre de la criatura.
5: No, es que Eric dice que no existe eso de que los jugadores no quieran o echen a un técnico.
3: Es que cuesta mucho.
5: Yo no tengo pruebas, por eso nos peleamos, pero no tengo dudas tampoco. O sea, hay algo pasa.
3: ¿Qué es lo que lo hace pensar de que es,
5: por ejemplo,
3: de que se da eso?
5: Premios no pagados, un técnico que no estuvo alineado con algunos jugadores, capitanes encontrados con el técnico, cosas que los de a pie sabemos, entendemos, pero nunca hemos estado en un camerino. Pero bien lo dice Alonso, algo pasa. Usted no puede venir de ser campeón, de ganar la Recopa, la Supercopa, y de repente tres juegos malos, así, que lo goleen, y ganar tres puntos en la mesa, y de repente va Nicaragua y gana. ¡Ah, qué bonito! No, algo pasa, y algo pasa formalmente adentro como para que uno diga, es un tema de jugadores y no de técnico.
3: ¿Cómo interpreto eso?
2: Pero yo digo, Fabio, usted dice que los jugadores...
3: Como que le hacen la cama.
2: Como que le hicieron la cama ya con él y ahora Chope también.
5: No, Chope está pagando, no es el momento, les decía yo ahora, porque para mí es un súper técnico, pero él está entrando con condiciones que bien comparto lo que dice Alonso, algo pasa. Algo pasa que no le toca a Chope, repito, que serán premios de campeonato, será algo que no estuvieron de acuerdo, será alguien que se fue o será alguien que se quedó, etcétera.
3: Yo voy más a eso.
2: No, pero yo estoy de acuerdo con eso.
3: Sí, yo voy más a eso. Y no que están apuntándole a hacerle la cama al técnico.
5: No, en este momento a Chope no, ese le tocó
3: pagar. No, ni en el pasado, ¿no?
5: Le tocó pagar, sí.
4: Fabio, yo discrepo con usted algo.
3: ¿Sí?
4: Para mí Chope no es un super técnico.
5: Para mí sí.
4: Para mí es un personaje totalmente respetado en el fútbol, que tiene una gran metodología de entrenamiento, dicho por entre jugadores que han estado ahí. Pero para mí el éxito de un entrenador se compone de la integralidad. Manejo grupal, lectura de partido, metodología de entrenamiento. Y desde lo integral se ha visto que Paulo tiene dificultades para manejar vestuarios.
5: Entonces,
4: a partir de ahí, para mí es un tipo muy prometedor, pero que no ha podido alinear todo lo que se necesita para ser un gran técnico. Es una oposición.
5: Pero se lo cambio. Dígame entonces... Los exitosos con ese perfil en Costa Rica. No haríamos 5 en 20 años. Digamos que el último fue Oscar Ramírez.
4: Yo creo que hay bastantes que se acercan a eso. Que han logrado éxito, pues por supuesto. Son más débiles. No, tienen unos más fortalezas, otros más debilidades.
5: Lo que pasa es que nos vamos contra los resultados. A mí no me gustaba cómo jugaba Oscar. Y exitoso. Es exitoso. No puedo decir que no. Nunca me gustó. Pero ahí está. Lo que pasa es que usted necesita un técnico que tenga, por ejemplo, en este momento, un técnico con carácter, personalidad, con unidad de juego, que usted le aporta algo a Walter Centeno. Después de eso, dígame otro. En primera
4: No, ya podríamos discutir cuáles.
2: Sí, ya eso está bonito, pero no nos va a alcanzar el tiempo.
3: Yo creo que al final todo se inscribe al resultado. Estoy de acuerdo y yo creo que no es así, porque unos ganan

0: Otros no, pero hay que ver lo macro, si tiene buen manejo, como dijiste José Pablo, si tiene estrategia, si tiene un montón de ítems que hay que ir ahí demarcando, y después no todo mundo gana,
1: pero va
0: no,
1: a llegar a ganar. Yo voy a decir algo, honestamente en Costa Rica el entrenador bueno es el que consigue resultados, o sea...
0: Y no es así, ¿no?
1: No es así, sí. Pero en Costa Rica sí tenemos una idiosincrasia en el que, por ejemplo, Arsène Wenger no hubiera podido estar en Costa Rica, no hubiera podido dirigir un equipo y tener un proyecto, porque exacto, lo echan a los dos meses o lo echan al año, con muy buena suerte. Pero ya nosotros tenemos que acostumbrarnos a que esa es nuestra vida. A ver...

0: Hay entrenadores que han ganado muchísimo y usted dice, hijo de puña.
1: No le aprendí mucho.
2: No le aprendí mucho.
0: Exacto. Sí. Y hay otros que usted dice, es muy bueno y tal vez le ha faltado. Sí. Ahora, ¿cómo usted puede decir que un entrenador es bueno o malo? ¿Verdad? Me refiero a que si a veces un entrenador de un equipo pequeño, la proyección es otra y claro, tal vez sea muy buen técnico, pero tiene un equipo pequeño. Exacto. Tiene un equipo,
2: es una gran diferencia.
1: Tiene los complicado
0: y no tiene la jerarquía. Al final, en Costa Rica, ¿verdad? Ustedes lo saben, la jerarquía gana. La jerarquía de los jugadores gana. El entrenador es una guía muy importante, pero al final la jerarquía de jugadores. Yo he visto camerinos de Saprissa siendo campeón por el camerino, siempre por el camerino, el grupo de
1: y el peso futbolístico.
0: El peso, sí. Eso pasa.
2: Tal vez yo creo para ir con el bumper de los tiradores.
3: Los mejores cobradores de la historia.
2: De la historia. Yo coincido con usted en que tal vez, como son cosas que no están comprobadas, pero yo creo que Heredia tiene mucho ruido alrededor.
0: Eso hizo daño.
2: Tiene mucho ruido alrededor y eso, sea como sea, golpea a los jugadores. A mí, yo no estoy de acuerdo con la gente a veces que llega y le tira con todos los jugadores, pero no saben lo que está viendo el club. Si desde fuera uno ve lo que está viviendo el club, uno tiene que decir cómo será adentro. Pero uno no puede opinar mucho porque son cosas... Pero yo sí creo que algo tiene que ver, ¿verdad? Creo yo, pero bueno.
1: Que sí machaca, o sea, que sí llega. Sí.
2: Claro, Roy, antes cuando había una bronca en el club, golpeaba el camerino. Sí. Ahora con las redes sociales, con todo lo que hay, con todo lo que se dice, eso se magnifica. Total. Ahora, que sea cierto o no sea cierto todo lo que se dice, sí, sí, es otra historia.
3: Sí, pero fue,
2: pero que
3: fue
2: sí campeón. Golpea a los jugadores, yo imagino
3: campeón,
2: que sí.
3: Campeón de Copa y de Recopa, y 4 partidos y ya está fuera el técnico.
2: Es un poco raro.
4: Es cortoplacismo.
3: Ah, sí, pero quería hacer transición, si puedo. Si me
2: dele, da dele.
3: Que hace 2 semanas estamos hablando con José Pablo y Eric, cuáles eran los mejores cobradores de tiro libre en la historia de la Liga Tica. Y aquí hicimos un video del top 15, nos ayudó.
2: Sí, también. TDMax, o sea, TDMax nos permitió utilizar un trabajo que
3: no es nuestra lista.
2: No es nuestra lista.
3: Esto se hubiera visto diferente.
2: O sea, tenemos que considerar, hay que hacer varias aclaraciones en esto. No vimos a Leonel Hernández, ¿verdad? Que dicen que era espectacular del cartaginés. No vimos a Johnny Alvarado, tal vez lo vimos en vivo, pero no tenemos video. Y no tenemos en video a Enrique Rivers Gutiérrez.
1: No hay video de Quique.
2: No hay video. Hay el gol que hizo a
1: Walter Senga. No, pero no fue tiro libre.
3: Fue tiro libre. A Italia fue.
2: Dele, hijo.
3: Sí, démosle. Me lo ponche, Silvita, porfa. Aquí, número 15, Martín Jiménez.
1: La cegua. La cegua le pegaba más duro que...
3: De San Carlos.
1: Claro, sí.
4: De clase de bombazo.
3: Y Amado Guevara.
5: Amado, claro.
3: Claro. Le pegaba bien aquí.
1: Duró poco.
3: Este Amado, en el clásico, vea qué golazo.
5: A mí me gustaba como le pegaba a Pepe.
2: Cancela.
3: Ah, claro, pero no se adelante.
4: Oscar Ramírez.

0: Leoni, Leoni, Leoni Flores.
1: Leoni le pegaba bien.
0: Claro, no
2: ve. ¿Es en El Salvador?
0: ¿En qué? Sí.
2: Una eliminatoria mundialista.
3: 4-2 quedamos. 4, ganamos.
1: Pero Leoni era uno de los característicos, sí.
0: ¿Y este?
1: Sí, Austin también tiene dos.
3: Le pegaba, sí.
4: Tiene dos.
3: Más cabrón.
0: Este le vi un feeling como de la bala que le pegaba duro. Sí, claro, yo no los vi, ¿verdad?
2: Mande a corte, hijo.
0: Vamos a corte, maravilloso.
2: Pues pueden opinar en las redes, ¿verdad?
0: Sí, por temas, todos los videos están subidos. Así que si tienen opiniones, recuerden, la lista no es mía y es fluida. Voy a cambiar.
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0: Chiva, señor Justin, cuéntemelo. Ahí tenemos mensajitos, ¿verdad?
1: No, hoy tenemos mensajitos y es que ya empezaron a comentar en la publicación de los 5 que acabamos de ver, ¿verdad? Los demás los voy a guardar, pero pone Juan Carlos Briseño, ni estos 5 juntos le llegan a Johnny Alvarado, dice.
2: Johnny Alvarado, bueno, claro. Sí, hicimos la aclaración, digamos, de que no tenemos, ¿verdad?
1: Menciones honoríficas. Jeffrey Sánchez Rodríguez dice, les faltó Carlos Hernández, el zorro, que para mí entraría en este 5, ya top 10, está difícil, que son buenos jugadores. Y Wilber Calvo dice, Coco García y José Sosa. No sé si...
2: José Sosa...
3: Ah, Sosita. más actualito ahorita. Ajá. Sosita. Ajá. Sí.
1: Y claro, L.D. Campos dice Leoni Flores, el mejor.
3: Y dice Don Edgar Abarca, dice, aquí viendo el programa, seguidor del programa, saludos, desayuno, dice, yo vi desde pequeño, desde muy joven, a Enrique Rivers Gutiérrez en Costa Rica, y no hay nadie como él, dice, es el mejor en tiro libre, dice.
1: Tiro libre.
4: Calocita, es mi preferido. Kike es mi preferido.
2: Ajá, ¿no le han llegado mensajes ahí? El mensaje. No.
4: No, ahorita no, no sé, es que no he revisado redes, vamos a ver. Revisar redes.
1: ¿Kike o Mariachi?
5: Tengo una duda. Usted dice que el mejor es Enrique Rivers, es decir, que tiene un gran cobrador de tiros libres, ¿qué es lo que tiene en el pie? ¿Eso es pura repetición o es una fineza?
3: Yo digo que es natural, pero Kike siempre practicaba. Y yo, para mí, él tiene la facilidad de pasar la dificultad, digamos, cerquita del área donde no hay espacio para que la bola baje y tiempo, él lo hacía. Tierno.
4: Sí.
3: Vea como es que él,
4: como le pegaba.
3: Le pegaba era, y la bola caía.
4: Es que
3: encima
4: le pegaba fuerte, o sea, le pegaba con mucha técnica. No sé, es que él era diferente. Y ojo, que he tenido como yo,
1: claro,
4: muy buenos compañeros de Walter, yo siempre le digo, o sea, era cortesía de la casa, ¿verdad? Un tiro libre, yo le decía,
1: agárrelo.
4: Porque era un especialista. Pero es que cómo le pegaba, bueno, Cancela, que también lo tuve compañero, Amado Guevara. Pero Kike tiene una particularidad, es que yo no sé, él la facilidad de cómo le pegaba, que la bola hacía así. O sea, subía
2: muy rápido.
4: Pero muy rápido, o sea, sí, no sé, es diferente.
2: Sí. Bueno, sí, no, dijo
1: de yo tenía rapidísimo. 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
2: Excelente. Y bueno, vamos a seguir con la dinámica. Tenemos otros videos,
1: hay
2: ¿verdad?
1: Más.
2: Recuerden que no están todos los videos. Ustedes pueden hablar de cualquiera y promover en nuestras redes, hacer comentarios de cualquiera que no esté en los videos. Esto fue porque es un video ya antiguo que ya ha hecho TD Max, muy bueno, y nos lo cedieron, ¿verdad?
1: Y si tienen en la biblioteca algún video de viejo o así, que lo suban en comentarios.
2: Que lo suben en comentarios, ok. Hace un par de semanas, Luis Enrique Bolaños, nuestro compañero aquí en Teletica Deportes, hizo una nota sobre la baja asistencia a los estadios. Es un tema interesante que hemos querido tratar, y una de las razones por las que invitamos a Fabio Escalante y a Alonso Solís, para ver desde su perspectiva cuáles son las razones por las que se da lo que menciona Luis Enrique Bolaños en esta nota que tenemos en adelante.
6: La jornada número 2 estuvo marcada por la poca asistencia en los graderíos, tanto en el estadio Ricardo Saprissa como en el estadio Alejandro Morera Soto, donde las aficiones más multitudinarias del país tuvieron su cita. La asistencia fue muy inferior con respecto al torneo pasado, un fenómeno que según los dirigentes ya esperaban, tras todo lo vivido en el fútbol nacional en los últimos meses.
7: El tema de la no clasificación al Mundial, todo lo que estamos viendo alrededor del fútbol en este momento que nos tiene preocupados, pero al mismo tiempo ocupados. Yo creo que el fútbol de Costa Rica va a salir adelante. Yo creo que es importante también que nos pongamos todos de acuerdo, que trabajemos juntos, que dejemos rencillas a un lado para que podamos realmente, a nivel de la federación y a nivel de clubes, a nivel de la FUT, ponernos de acuerdo.
8: Definitivamente está en una, como industria, en un momento complicado, no solo las licencias, esto viene Guanacasteca, Guápiles, Liberia, San Carlos, toda la incomodidad.

0: Comodidad que se generó en el Mundial con cambios, voy a decir, extraños.
1: El torneo pasado, Saprissa registró una asistencia promedio de 13.743 aficionados, mientras el Morera Soto tuvo en promedio 8.950. En los encuentros de este fin de semana, en el estadio Saprissa apenas llegaron 7.850 personas, es decir, 5.893 aficionados menos. Y al Morera Soto llegaron 5.500, es decir, una reducción de 3.450 aficionados en los graderíos.
2: ¿Sabe que la reacción de las personas está directamente relacionada o proporcionalmente relacionada con lo que le damos todos, los medios, la industria del fútbol? Y yo estoy convencido, porque no es secreto para nadie, que las reacciones del secretario general de la federación diciendo que si no vamos al Mundial no pasa nada, que si usted se fija, Osael Maroto se fue para el Mundial y viene sobándose la panza lleno y con Dave, viene con los negocios hechos. Se fue el de la segunda división, que es el que manda el fútbol, se fue también para el Mundial y regresan y aquí sigue mal el fútbol, sala, fútbol, playa, la segunda división, la primera. Y ellos, que son los encargados del fútbol, porque fútbol no es solo la primera división ni la selección, no hacen por corregirlo, pues la misma gente dice, yo porque tengo que ir a pagar los caprichos que me están pidiendo los clubes para ver un fútbol deteriorado y enfermo, porque estamos enfermos. Y cuando usted ve que cada uno de los clubes es una isla e intenta sacar la nariz para respirar y vuelve a meterse porque se está hundiendo y nadie saca las manos, pues la gente dice, yo porque tengo que salvar algo, que cuando entre a la selección van a decir, cómpreme la camiseta en 100.000 colones y no vamos al Mundial, y la misma camiseta se la estaban vendiendo después en 20.000. Y la gente dice, yo esto lo compré en 100.000, en 90.000, y ahora vale 20.000. Yo me siento estafado, me siento engañado, me siento mal dirigido, mis dirigentes andan de paseo. Entonces ahí está la reacción. Yo creo lo que Marco Vázquez dice, los ticos nunca hemos dejado hundir el fútbol, nunca, históricamente. Pero está dolido, está enfermo, el cuerpo como tal tiene que desconectarse para recuperarse. Y aquí el problema es que yo no veo cómo haya un paso bueno que dar, porque nuestros dirigentes no están pensando en el fútbol. Digo, los dirigentes de la federación no están pensando en el fútbol, sino que están pensando en su provecho. Dijo, perdón que lo diga, Juan Carlos Román dice, es que si no nos dan los recursos que nos tienen que dar, desaparecen las elecciones regionales, entonces tenemos que irnos. Bendito Dios, que no le den los recursos para que se vayan. Ya un Juan Carlos tiene 40 años de estar ahí, el Sergio tiene 40 años de estar ahí, démosle, aquí están los jóvenes, véanlos, démosle campo a los muchachos, a la gente que se preparó, a la gente que estudió, a la gente que está metido en clubes, para que desarrolle esto con ganas. Bien, me enseñabas ahora un video de Pep Guardiola que dice pasión. Esta gente tiene pasión por sus intereses propios, los de la federación, no por el fútbol, y ahí está la afición entendiendo precisamente cuál es el mensaje que le están enviando.
3: Vea, Eric, tengo una disyuntiva.
4: Tírala.
3: Saprissa y Liga sacan camiseta nueva, camiseta que venden. Si se agotan, quiere decir que la pasión está ahí. Sí. Si usted está dispuesto a ir cada vez que su club saca una camiseta, comprarla, es porque la pasión está ahí. Yo en lo futbolístico veo tres aspectos. La primera, poco jugador que enamore al aficionado. Sí, el regateador, el tipo diferente, el que usted llegaba y todos los aficionados se ponían de pie. Bien lo indica Fabio, estoy de acuerdo, un fútbol apagado por lo que acaba de pasar recientemente a nivel dirigencial, y quizás para que ya esto termine de levantar, nos hace falta, me parece, un clásico más cercano al arranque del campeonato. Los clásicos en el arranque del torneo te elevan un poco la expectativa, como quedó tan lejos de las primeras fechas, toda la gente está apagada.
4: Yo creo que es un compendio de cosas, estoy de acuerdo con Fabio, estoy de acuerdo también con José Pablo, pero también sí pienso yo que hay maneras de incentivar, y una de esas maneras es que el fútbol vaya creciendo, ¿verdad? Que haya también esa libertad. Hay un problema, yo estoy ahorita en la parte, digamos, como técnico, empezando y demás. Y es un problema que a veces uno ve cuando hay presión, los técnicos no quieren un jugador que te tire una perrita, un sombrerito, que haga una pared. Y yo lo entiendo, porque hay mucha presión, porque estamos en el que lo importante es ganar. ¿Cómo? No me importa, pero sí eso también le quita a la gente que quiera ir, ¿verdad?
3: Espectáculo. Y sobre
4: todo, sí, a la gente que es amante del fútbol como tal. Por ejemplo, yo jugaba y yo decía, me encanta ver a... Y era el rival, pero me encanta ver a Pablo Izaguirre. Güey, pucha, yo a veces decía, qué lindo, y cómo quita, y cómo regatea. Y me encantaba verlo. Entonces, esos tipos de jugadores siempre es importante tener, y que haya un espectáculo alrededor del fútbol también. Si los dirigentes también pueden pensar en qué más agregar en este momento oscuro, en este momento donde todo eso, todo lo que se dice, el ruido que se hace, obviamente el aficionado dice, ¿qué voy a ir a ver después de ver el Mundial? Y voy a ver estos partidos, porque es lo que dice la gente. Pero tal vez sí, alguna estrategia, siempre hay una... Cuando hay crisis... Es la mejor parte para poder sacar alguna estrategia, alguna cosa, algo que vuelva a que la gente diga, quiero ir a ver el partido, quiero ir a ver el equipo. Eso ha faltado.
5: Yo coincido con Fabio en casi todo lo que está diciendo. Y yo creo que cada uno como que está por su lado. Y ha costado mucho, digamos, que todos se unan para hacer ese plan, esa estrategia que una a todos y que saquemos todas adelante.
3: ¿Pero cuál sería, Eric, la estrategia?
5: Es que yo creo que no todos tenemos la verdad absoluta en cosas. Digamos, hay cosas que yo creo que nosotros tenemos que llegar a 12 equipos. Creo que tenemos que jugar más partidos en divisiones menores.
4: Totalmente.
5: Creo que nosotros deberíamos estimular más la competencia internacional. Pero nada de eso, o sea, eso es lo que yo creo. Digamos, yo creo que hay otra gente que tiene un montón de ideas buenas que nadie las toma en cuenta. Pero
2: usted me está hablando, usted es a prisa.
5: No, yo, Eric Lones.
2: Yo soy a cambio. Ajá. Es que nosotros trajimos, perdón, no es por la... Sí, es por la nacionalidad, no importa. La UNAFU trajo un español para que nos dirija. Esos españoles están aquí desde el 2016. ¿Y qué nos han dado? Dígame, ¿qué nos ha dado?
3: Muy poco.
2: Entonces, le corresponde a la organización como tal esas soluciones. ¿Qué hacemos como unidad? ¿Qué hacemos como organización de Liga Menor principalmente? Porque ya lo hecho está. Yo no puedo cambiarle las mañas que tiene...
5: Pero ¿sabes cuál es el problema, Fabio? Digamos, que si esa idea viene de Heredia, el que es de Cartago o de Punta Arenas dice, no, porque viene de Heredia. Si viene de Roy, entonces yo creo que, ¿me entiendes? Somos muy, muy cortos. Digamos, no tenemos una visión país. Decir,
6: no hay un proyecto país, no hay un que proyecto la gente tome decisiones.
5: Y después tenemos un enorme problema que para mí es el problema más importante, que todo gira alrededor de la política. O sea, ¿quién queda en los puestos? Es igual en el país. Es exactamente igual lo que pasa en el país. Dicen que el fútbol refleja lo que pasa en el país. En el país es lo mismo. Vea, acaban de pasar las elecciones y uno escucha gente hablando del proceso electoral y cómo funcionan y hacen las cosas en función no de que el país le vaya bien,
3: exacto,
5: sino del proceso electoral, que falta 3 años y resto. En el fútbol es lo mismo, ¿me entiendes? Yo creo que estamos muy enfocados en ese tema. Y lo otro es que yo siento que también que los clubes más grandes deberían estar unidos y no separados.
2: ¿Y por qué como no está ahora el fútbol? A los que saben, ahí están ustedes tres que fueron futbolistas, se prepararon, son técnicos, ahí está Ricardo Chacón, que es administrador de empresas. Hay gente de fútbol que puede estar en los puestos políticos.
6: Mucha política.
2: Para decidir, sí, por ejemplo, ¿dónde está Carlos Watson? ¿Dónde está el Puro Ureña? ¿Dónde están los que saben, los que pueden formar, los que pueden darnos? Este es el camino a seguir, pero si usted me lo da a mí, yo nunca he estado en un camerino, nunca he dirigido
5: un equipo. Pero también, Fabio...
2: Esos somos los que llegamos a dirigir el fútbol.
5: Pero también, Fabio, yo creo que también el fútbol debe... Además de la gente que está preparada, no solamente por haber jugado eso, no, sino que está preparada,
2: claro,
5: ¿verdad? También se requieren financieros, estrategas, mercadólogos, comunicadores, ¿me entiendes? Todos, no necesariamente, ¿me entiendes? Son todos, somos buenos gerentes, buena gente con relaciones internacionales, ¿me entiendes? Nosotros tenemos, pero no, ahí hay que poner al
6: pero sobre todo son proyectos, Eric, son proyectos. Es una línea que
5: Roy,
6: hay que
5: perdón, son las 8:49, ¿sí? Tenemos que ir con Eduardo porque si no, se nos viene la noche, Eduardo.
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5: 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Son las 8.52 y me dice Silvita, Eric, vaya corte porque son las 8.52, así que le hacemos caso a la patrona. Vamos a un corte y ya regresamos.
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6: 45.00. Y nunca se había visto, bueno, así como tan claro lo que pasa debajo del agua, Aloncito.
7: Qué chuzo.
9: Wow, incredible.
10: Qué sincronización.
7: No, eso es algo impresionante.
6: A veces han calificado de deportes que dicen cuáles son los más difíciles. Yo creo que estos son entre los más difíciles.
11: Mira la fuerza abdominal que deben de tener esas muchachas.
10: La técnica para mantenerse a flote.
7: Qué increíble.
10: El timing.
11: Condición física también, ¿no?
10: Es perfecto.
6: Y aquí el nado sincronizado han hecho un gran esfuerzo en Costa Rica. Han hecho un enorme esfuerzo

0: Que Dios me lo bendiga. Y a mi hija Michelle se levantó, Michelle Solís,
1: para verlo.
0: Un beso, se levantó hasta ahora un domingo solo para verlo.
1: Saludos a Aña Flores, a Alexis Colcar y a Emerson Colcar, cumpleañeros del mes de agosto.
2: Y Alba nos dice, acá viendo su programa, Johnny Alvarado en la década de los 70s y los 80s como tirador. Sí.
3: Julio Gómez.
2: Julio Gómez. Julio Gómez. Sí, y nos quedan todavía dos bumpers, hijo.
4: Y ahí vamos para la otra semana.
2: La otra semana.
4: Para que queden pendientes de quién es el mejor tirador de todos los.
5: Quedan 10.
4: Quedan 10.
2: No, sí.
4: Es el top 10.
2: ¿Está Joseph Miso ahí?
4: No puede ser.
1: Enrique Rivers, Gutiérrez.
2: Kurt Bernard, Ronald Gómez, Joseph Miso, Walter Centeno están ahí. Mariano Torres, Sandro Alfaro.
4: ¿Y sabe quién me falta a mí? Que yo soy un poco más joven, ¿verdad? Marvin Angulo.
2: Marvin Angulo. El Zorro Hernández.
0: Marvin.
2: El Zorro, Carlitos.
0: El Zorro también. Charlie, que le
1: pegaba. ¿El Zorro le pegaba de tiro libre o era más de
0: tiro libre? Es que de tiro libre, Carlos. No, Carlos es.
4: Será más penalero. Eso, ¿no? No, no, no, no,
2: 15 segundos. Bueno, ahí quedan.
4: Estos son los dos bolillos.
1: Le pegaba de media distancia al Zorro.
0: Mañana le pregunto.
2: Ahí quedan las publicaciones. Gracias, Aloncito. Gracias, Fabio, por
4: estar con
2: nosotros. Gracias a ustedes por haber estado con nosotros. Y ahí quedan las publicaciones para que sigan opinando. El otro domingo vamos a.
4: Y participen para el casco de onda.
2: Quédense en Teletica Deportes porque viene Jorge J. Martínez y Pablito también. Pablito J., ¿quiénes son para ustedes los mejores dos, tres tiradores de todos los tiempos? Ahí los dejamos. Ahí me voy a quedar, nos vamos a quedar pegados a ver qué opinan. Gracias por haber estado con nosotros. Que desayunen y terminen de disfrutar este domingo.

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1: No me digas que tengo razón, Miriam. ¿Crees que no quiero decirte lo que estoy pensando? ¿Crees que no quiero gritar y destruir todo lo que está a mi alrededor? Te lastimaré si te digo algo que sabes. Te pondrás mal y me va a doler mucho verte así. Y a mi amigo más. Y nos sentiremos peor por él. ¿Qué tengo que hacer, Miriam? Dime.
0: Guglu, te juro que me encantaría cambiar el pasado.
1: De seguro ya pensaste lo que te iba a decir cuando te enteraste de la verdad, ¿o no? Cuando Savage te dijo...
0: Guglu, me enteré por ti.
1: ¿Qué?
0: Te escuché hablar cuando viniste anoche.
2: ¿Sabes por qué me encanta tanto mi trabajo? Porque todo está claro. El crimen está claro, el que lo cometió está claro. Y está claro quién tiene que ser castigado.
3: Es confuso cuando todos tienen razón, obviamente. Hasta tú estás confundida.
2: Guglu te quiere mucho. Y Miriam también. Duele más cuando te enojas con alguien a quien quieres mucho.
3: ¿Y me lo dices a mí? Es mi especialidad, Burkun. Mira, los dos están allá adentro hablando. Hice mi maestría con Miriam y empezaré mi doctorado con Guglu si es que nada sale mal.
4: Compañía Sargún.
5: ¿Leíste el diario?
6: Lo vi en internet. Dicen que el señor Yurdal se escapó.
5: Y no falta mucho para que vengan a la empresa. ¿Mm?

0: ¿Y ahora qué pasó?
1: Darán un anuncio.
0: Gracias.
2: Ya están los empleados, señora.

0: Buenos días a todos. Estoy segura de que vieron las noticias hoy, así que me ahorraré la explicación. Yurdal no estará con nosotros por un buen tiempo. Pero la posesión de armas no concierne solamente a Yurdal. Si alguno de ustedes quiere renunciar, no se preocupen por nada, se les dará su liquidación. Los que quieran irse, váyanse. Bueno, ahora solo vamos a hablar con las únicas personas que van a quedarse en la empresa. Aunque Yurdal no se encuentre aquí, la empresa va a continuar normalmente como si él estuviera. Yo seguiré. Y será conmigo con quien van a tratar. Que quede claro que nadie va a perder su trabajo, si es que así lo desean. Y bueno, yo, Tulin Sargún, mi hija Naz Sargún y el abogado de la empresa, nos vamos a quedar a la cabeza de todo. Y claro, quien no se vaya en este momento y hasta que volvamos a tener fuerza, va a ser recompensado cuando llegue el momento. Pueden estar seguros de eso. Les estoy haciendo una promesa, así como lo harían Yurdal y Savage si ellos todavía estuvieran en esta empresa. Bueno, ¿dudas?
1: Señora, ¿el señor Savage volverá?
2: Sí, así va a ser. No nos dejará solas en esta situación. Estará con nosotros.
0: Bueno, si es que no tienen más preguntas, ya pueden retirarse ahora. Hay mucho trabajo.
3: Señora.
0: ¿Sí?
3: La persona por la que preguntó ya la están siguiendo.
0: Bien, vamos.
3: Por aquí.
4: Señorita.
5: ¿No me dijiste que nos habíamos convertido en una familia? Savage, tú, Naz, Burku. ¿Los miembros de una familia se guardan secretos?
6: En algunos casos. A veces es tan necesario. Que se aman tanto que se guardan el dolor para sí mismos.
5: Buklu, por favor, no me hagas escuchar la voz dentro de mí. La voz dentro de mí es más cruel que las cosas que tienes que decirme, de verdad.
6: Desearía no haber ido. Desearía que pasaran unos días más felices sin saber nada.
5: ¿Crees que íbamos a estar felices mientras tú estabas mal? No te separes de nosotros.
6: Miriam. Perdón, pero no voy a volver solamente porque tú quieras. La vida es más difícil cuando no puedes ver a la cara a la gente que amas. Y no quiero mirarte a la cara por un tiempo. Perdón, pero es lo único que quiero por ahora. ¿A dónde vas?
5: Ya me voy.
6: Quédate, yo me voy.
5: Pero esta es tu casa.
6: Mi mamá quería que ustedes dos estuvieran juntos. No me pongas en esta situación.
5: Todos sabemos muy bien que harás todo lo que puedas para que seamos felices. Y a mí me gustaría hacer algo para que tú también lo fueras.
6: Estarás bien y serás feliz. Mi hermano ya sufrió mucho y quiero que sean felices.
5: Así que nos despedimos.
6: Algo así.
5: La policía me busca. Por eso quería venir a hablar contigo.
6: Mi hermano no va a dejar que eso pase, Miriam. No es ese tipo de despedida.

0: Tenemos que hablar. Me enteré que pasó algo.
1: Así es.
0: Desapareció y te pusiste mal. ¿Por qué no me llamaste, amigo?
1: ¿Quién te dijo eso?
0: Miriam se lo contó a Burku. Y contéstame lo que te pregunto, ¿por qué no me avisaste nada? Se supone que tenemos que avisarnos si hay problemas.
1: Era diferente. No te sentías bien.
0: ¿Qué tiene que ver estar bien o no, Savage? No quiero culparme si algo le pasa a Miriam.

0: Mira, tú te quedas aquí y yo con Burcu. Y vamos a hablar de lo de anoche solos. Y también a hablar de lo que pasó. Pero mira de lo que estamos hablando. Así es la vida, siempre cosas inesperadas.
1: ¿A dónde vas?
0: A respirar.

0: ¿Cuánto tiempo tardará en hacer efecto?
1: Casi inmediatamente. Empezará a temblar y vomitar.
0: No, no inmediatamente. Que vea. Quiero que piense en lo que hizo. No va a funcionar.
1: Espera, no será tan fácil. Luchará por su vida durante unas horas. Esto destroza a quien sea por dentro. Creen que no pasa nada, se recuperan y después se ponen de pie, pero no saben ni imaginan que lo peor está por llegar.
0: ¿Qué es?
1: Cicuta virosa.
0: ¿Lo sabrá por su sabor o su olor?
1: No sabrá. Ni se dará cuenta hasta que lo beba.
0: Bueno.
1: Dijiste que unos muchachos están con ella todo el tiempo. ¿Cómo vas a hacer que lo beba? Espero que no te equivoques.
0: ¿Solo es una gota?
1: Así es. Pero cuídalo, porque es difícil encontrar esto. Es todo lo que te puedo dar. Ten mucho cuidado.
0: No te preocupes. Me preguntaron por qué no lloré. Y una gota de esto será la lágrima que aún no he derramado. No te preocupes, la persona que tenga que beber esto lo beberá.
2: Escucha, Maryam, no hay ninguna prueba en tu contra. Solo una denuncia y ya. Podemos manejar esto si no dices nada.
3: Savage, no puedo, perdóname.
2: Bien, seremos fugitivos. Dame los nombres de quienes te secuestraron para que los busquen. Maryam, es lo correcto.
3: Pero no hubo secuestro. Me subí a ese auto yo misma. Solamente voy a decir la verdad. Además, mira, todas las cosas nos pasaron porque me quedé callada. Perdón, pero ya no pienso hacerlo de nuevo.
2: ¿Quién fue el último que te denunció? ¿Crees que fue la madre de Octay? Mira, si te llamaron significa que no tienen pruebas. Hay alguien con poder en esto. Vamos.
3: ¿A dónde?
2: A meternos con esa gente poderosa. Ya les toca a ellos. Anda.

0: puede ser. Estoy de buen humor, no me lo echen a perder, por favor. No, maldita sea. ¿Qué hacen? ¿En serio tan temprano? A ver. Váyanse. Ay, aún sigue. Vamos a ver. ¿Quiénes son ustedes? ¿Están molestando tan temprano? Bájalo. Rápido. Rápido.
1: ¿Lo hicimos enojar, detective?
0: No, enojar no. Impactado.
1: Tenemos que hablar.
0: ¿Hablar? ¿De qué, señora Yurdal?
1: Escucharé lo que tenga que decir sobre el señor Yurdal, pero ahora se trata de otra cosa.
0: ¿Sobre qué?
1: Es sobre el caso de Merien Akya.

0: ¿No te dije que empecé a practicar Aikido cuando tenía 5?
1: No puedes encerrarme en mi propia casa. ¡Déjame!
0: ¿Ya viste? Tu desayuno está en el piso. Qué mal, tu mamá te compró esos croissants de tu cafetería favorita, la que está en Viena. Los trajimos aquí en una nevera y todo, pero no la aprecias, obviamente.
1: Mira, Savas va a venir a mi casa en un rato. Es un milagro que no haya venido todavía. Me urge salir.

0: Ir de aquí lo más rápido posible. Vámonos juntas si quieres.
1: A ver, ¿tú por qué crees que estoy aquí todavía? ¿Qué crees que estoy esperando?
0: ¿Mi mamá te pidió esto? ¿Quería que me enfrentara a Savage? ¿Por qué querría algo así?
1: Porque una madre siempre considera lo mejor para sus hijos. Y esto es lo correcto para ti.
0: Ay, por favor. Obviamente estás trabajando para alguien más. ¿Quién te crees que eres para que mi madre te permita tocarme?
1: Puedes pensar en mí como alguien que tiene la misma fuerza que tú, pero no es tan malcriada. Vas a darle la cara a Savage.
0: ¿Qué? No. Ni loca hago eso. Eso no va a pasar, ni lo pienses nunca.
1: Creo que deberías tener cuidado con esa palabra.
2: ¡Abre la puerta, Dave!
1: No voy a abrir, cálmate. Tú vas a hacerlo.
3: Cerrado.

0: Eso sí que me alegra bastante. En este tiempo me preguntaba si sería capaz de comprarle las cosas que él realmente quería.
1: También podemos ahorrar un poco. Será necesario para la escuela.
0: Sí, lo sé.
1: Lo bueno es que puedes cubrir todos los gastos tú misma y no necesitas de nadie.
0: Afortunadamente, nadie puede confiar en los hombres. Es broma. No me refería a tu hombre. Tú no te preocupes. Por cierto, ¿me dirás a dónde fuiste y de qué hablaste? Porque sabes que a mí no se me olvidan ese tipo de cosas.
1: No diré ningún comentario.
0: ¿Cómo dices? Tú has pasado por mucho. ¿Qué, no cambiaste de matrimonio?
1: Oye, ¿de qué estás hablando, Selma?
0: Sabes a lo que me refiero. Creo que si fuera por Savage, ya estaría casado contigo. Si tú no piensas en ti, entonces al menos piensa en él.
1: ¿Pero qué tiene que ver conmigo?
0: ¿De verdad? ¿Estás hablando en serio? Actúas como si ya lo tuvieras. Estoy segura de que Savage quiere platicarlo, pero tú no, y por eso no han hablado.
1: No es lo que tú piensas.
0: Ya, vamos.
1: Sí.
0: Nada. Yo creo que al final a la que le van a pedir la mano es a mí.
1: Selma.
0: Bueno, escuché el rumor donde compro café. En la cafetería de Minot, donde me gusta.
1: Selma.
0: ¿Qué pasa? Dice Selma, Selma, Selma, ¿sería? Nada más. Mira, tu cuñada está aquí. En realidad ya tienes una familia completa. Estoy lista para que todo suceda y por fin pueda ver ese día.
1: Hola, Lee, ¿cómo estás?
2: Bien, mira, me compraron unos juguetes. Y un abrigo también, ¿sí te gusta?
1: Claro que me gustó, por supuesto que sí. Bienvenida, Nas. Me da gusto verte aquí.
0: Bienvenida.
1: Muchas gracias. Yo quería visitarte, pero además conoces el tema del que queríamos hablar. Está bien, entra.
0: Yo acompañaré a Lee para que tome un baño. Ustedes pueden hablar aquí sin problema.
1: Selma, ¿me sostienes esto? No tengo nada de tomar ahora, pero haré un poco de té.

rompimos. Lo supuse anoche cuando me dijiste que no debías beber tanto. ¿Por qué? No hay agua, pero espérame aquí. Iré arriba y traeré un poco de agua. Estaré aquí en un minuto.

0: ¿Hola? Ah, mire, quisiera pedir 2 garrafones de agua, por favor. ¿Está bien? Gracias. ¿Y por qué terminaron?
1: Él solo me utilizó porque quería acercarse a mi papá.
0: ¿Qué dices? ¿Qué tiene que ver con tu papá?
1: Es un tema muy delicado. Papá hizo algunas cosas en el pasado. Algo entre las dos familias.
0: Acabo de pedirla. Recuerda que no hay.
1: Ah, sí, tienes razón.
0: ¿Y él fue quien te dijo que esa era su intención contigo?
1: Así es. Rompí con él después de eso. Pero sigue ahí y él no se rinde.

0: Yo digo que no te quiere en lo absoluto.
1: ¿Verdad?
0: Naz, creo que tú lo sabes mejor que yo. Y la verdad es que soy muy mala para detectar mentiras.
1: Vine porque en realidad quería preguntarte algo más.
2: Pastelería Agya. Escucha, si sabes algo sobre esta chica, no actuarás solo, ¿está bien? Y me lo dirás, ¿entendido?
3: Bueno, está bien.
2: ¿Qué es lo que harás?
3: Bueno, primero me cambiaré de ropa porque estamos muy sucios. Tú deberías hacer lo mismo.
2: Tienes razón, corrimos y sudamos demasiado. De todos modos, iré a casa con Miriam.
3: Está bien, no es necesario. Puedes irte a casa, me quedaré con Burku.

0: Normalmente no te dejaría ir, pero ahora no te presionaré. Cuídate mucho.
1: Pastelería Adya.
2: Gracias. Las cosas en el libro eran correctas.
3: ¿Y eso cómo lo sabes?
2: Porque fue justo después de eso.
3: Mira,
2: sucedieron algunas cosas que tú no sabes y que mi hermano no sabe.
3: ¿Cómo qué cosas?
2: Es que no sé cómo decírtelas. Y dirás que olvidé esto o me dirás que vaya a la policía. Tulín me dijo que es hora de que mi hermano escuche esto y tiene razón. Meriem, es muy peligroso ahora. No solamente para mí, para mi papá o para todos.
3: Naz, dime todo ya, por favor.
2: Si mi hermano escucha esto...
3: ¿Qué?
2: Sé que todo esto es verdad, es real. Porque yo era la que estaba ahí con él.
3: ¿Qué es lo que quieres decir?
2: Ya te lo diré. Pero puedes decirle esto a mi hermano. Tal vez es la única que pueda detenerlo.
3: No lo haré. No puedes decirme que haga esto. Él tiene que escuchar eso de su hermana.
2: Meriem, por favor.
3: Ya destruí la relación de los dos hermanos. No haré lo mismo otra vez.
2: Él me secuestró.
3: ¿Qué? ¿En serio?
2: Lo único que hice fue golpearme en la cabeza. Y sé que suena bastante mal, pero...
0: ¿Cómo pudiste esconderme eso?
2: ¿Sabash?
3: Hermano.
0: Fue Berg, ¿no es cierto?
2: Oye, no, espera, hermano. Hay otras cosas.
0: En este momento no quiero saber nada de ti. ¿Quién más sabe de esto?
2: Papá.
0: ¿Solo papá?
2: Es que no quería que te lo contáramos. Fuimos al hotel con Tulín y le pedimos que contestara, pero también hay otro problema.
0: ¿Tulín también lo sabe?
2: Ella quería que te lo dijera, porque las cosas son diferentes ahora.
0: Las cosas serán diferentes ahora. ¿En dónde está? ¿En qué hotel se hospeda?
3: Savage, escucha a Naz primero, luego decide qué es lo que vas a hacer.
0: ¡Te pregunté! ¡Contesta!
4: ¿Que no responderás?
3: Savage, por favor, espera, tienes que escuchar.
2: Hermano, escúchame.
0: ¿Cuándo sucedió esto?
2: Ya tiene tiempo, 2 semanas.
0: Te escucharía si me lo hubieras dicho antes.
3: Savage, Savage, ¿a dónde vas? Savage.
2: Meriem, vamos.
0: Ah, Nekmi. ¿Tú fuiste quien llevó a Tulín y a Naz a algún lado? ¿Dónde estaban? ¡Necesito que me digas! ¡Dilo!
2: Maldita sea, por favor, no responde.
3: ¿Por qué tu papá no quería que le dijeras esto a tu hermano?
2: Porque tiene la culpa de todo esto.
1: De Naz.
5: Dime, Casper.
6: Encontré una dirección sobre ese hombre. Una casa en Sariller.
5: Envíamela, por favor.
6: ¿También le informo al señor Savage?
5: No te preocupes, yo le puedo comentar. ¿No crees que es demasiado?
7: Estoy bien.
5: Alguien preguntó por ti.
7: ¿Quién?
5: No lo sé, Mehmet me dijo que preguntaron por ti.
7: ¿Quién?
5: No lo sé, era un hombre.
7: Con lo poco que me dices no está claro.

0: cómo se veía. ¿Fue él?
1: No estoy seguro de su apariencia. Yo no lo vi.
0: Si él viene de nuevo, tú deténlo e infórmame.
1: Sí, no te preocupes. Habla con Guklu. Será mejor que te esté acompañando.
0: ¿Es en serio lo que dices? Viví antes de él. No lo necesito.
1: Es tu seguridad.
0: Gracias.

0: Mi hermano va hacia allá, sal de ahí.
1: ¿Qué está pasando?
2: Berg, si estás en el hotel, vete.
3: ¡Abre la puerta! ¡Abre la puerta, malnacido! No podrás escapar. Secuestraste a Naz, ¿verdad? ¿Te atreviste a hacer eso? ¡Responde!
1: Espera, yo...
0: ¿Qué haces? ¡Déjalo ir ya!
3: ¿Qué estás haciendo aquí?
0: ¿Te encuentras bien, Berg?
3: ¿Qué estás haciendo aquí?
0: Él es mi hermano.
3: ¿Tú le dijiste que siguiera a mi hermana?
0: Basta de tonterías.
2: ¡Savage!
0: ¡Hermano!
3: ¡Ustedes no hablen!
1: Déjalo, es otro espectáculo de Sargún.
3: Ya verás.
2: ¡Savage, hermano, está bien!
0: ¿Tú? ¿Este hombre era tu novio?
2: Estabas en la pastelería, ¿qué estabas intentando hacer?
3: A ver, un segundo, ¿en la pastelería? ¿Qué está pasando?
2: Así es, quería comprar pasteles todas las mañanas. Hablaba de una locación de una película.
0: ¡Déjalo!
3: ¿Qué crees que estás haciendo yendo al trabajo de Mariem? ¿Eh?
0: ¡Solo
3: ¿Qué
0: no es
3: ¿Por qué
0: está
3: modo? Imbécil?
0: ¡No sabes nada! Ya, ¡suéltalo!
3: ¿Cuál ya. es tu problema?
0: ¡Basta ya! ¡No sabes lo que pasó! ¡Ya!
1: Es solo un asesino, como su padre.
3: ¿Cómo que asesino? ¿De qué
0: Basta.
3: Hablas?
0: Tu papá mató a nuestro padre y matarás a mi hermano ahora, ¿Savage?
1: ¿Era su padre? ¿Qué mal, Vilén?
2: Hermano, está bien.
1: ¿Tú lo sabías y me lo escondiste?
2: Savage, tu padre no quería que supieras esto.
3: Bien. ¡Perfecto!

¡Haz algo! ¿Qué haces? Iremos con Tulín, rápido.

0: Savage?
1: Llévame con mi padre, por favor.
0: Pero no sé su ubicación.
1: Si no lo supiera Risa, yo hubiera sido capturado. Alguien le llevó esa noticia a Risa sobre mi papá. ¿Dónde se encuentra? Por favor, dímelo.
0: Él está en la vieja choza de Semal en Rumelí.

0: hablé contigo.
1: Te dije que se lo dijeras. Por favor, Tulín, haz algo. Le informarán a la policía.
0: De acuerdo, veré qué puedo hacer.
2: Señora, es importante.
0: No te preocupes, puedes hablar.
2: Savage va con el señor Jordal.
0: Lo sé. Alguien lo perseguía. Pueden informar a la policía sobre su paradero.
2: Espero que eso no suceda.
0: Está bien, vamos. Y bienvenida a la familia.

0: Sebas se fue. Jasmine me dijo que ordenaste tenerme aquí, pero no le creía. Yo sabía que vendrías a apoyarme.
1: Te haya seguido, hijo.
2: Es tu problema. Después de escapar del peligro en el que nos pusiste. ¿Mataste a Kemal Vilén, cierto? ¿Eh? ¿Cometiste un asesinato solo para salvar tu fortuna? Lástima. El hijo de Kemal Vilén secuestró a Nas. ¿Sí lo sabías? Claro que sí. Él es el hombre que ha estado molestando a Meriem. ¿Cómo puedes quedarte así aún sabiéndolo? ¿Eh? ¿Por qué está como si nada ese loco mientras sabes esto?
1: Oye, hijo, no ves a nadie más que a esa mujer, por favor, entiende. Además, por supuesto que sé exactamente cómo voy a destruir a ese chico. ¿Está bien? Está loco, pero ella lo ama, hijo.
2: Eso lo sé.
1: Entonces no sé por qué me lo preguntas. ¿Podría hacer eso? ¿Podría hacerte rendirte? Pruébalo si puedes, anda. Prueba y verás. ¿Mm? Verás lo que ella hará. Deberías aprender de mí.
2: ¿Estás tratando de hacerme enojar? ¿Eh? ¿Cómo puedes mantener la calma?
1: ¿Qué pasará? ¿Me vuelvo loco? ¿Me molesto? ¿Tú sabes qué pasaría si me pongo furioso en esta habitación? No, hijo. Este lugar es muy pequeño y estoy solo. En una habitación individual una persona puede volverse loca, hijo. Tuve que aprender a estar tranquilo.
2: ¿Quién sabe por qué vendrá a nosotros por tu culpa? ¿Quién sabe lo que podamos enterarnos de ti, papá?
1: Oh, sí. Ese es el tema real que debemos discutir ahora. Siéntate ahí y escucha bien. ¿No beberás el té que te serví?

Disculpe. Soy Belis Vilén. Tengo algunas cosas que contar sobre Yurdal Sargún. Quiero hablar con un oficial, por favor.

0: teléfono. Deja ese teléfono.
1: Feliz no.
0: Muévete. Rápido. Tú no hables. Y no te muevas o mato a tu hermano.
2: Merck.
3: ¿Por qué estoy aquí? ¿Acaso tú sabes por qué me escapé y te dejé solo? ¿Por el asesinato? No. Estoy seguro que mi hija lo sabe y tú lo sabes también. ¿Crees que huiré del gobierno o de un estúpido abogado? Esto es algo ridículo. Este lugar es una completa prisión.
1: ¿Por qué lo hiciste, papá? ¿Por qué?
3: Lo hice por ti. Lo hice para protegerte. En realidad no sabes mis motivos. Es el enemigo el que está tocando nuestra puerta.
4: ¡Señor Yurdal!
3: Quiero que abras, porque yo no tengo ánimos de verlo.
1: ¿Qué fue lo que ocurrió?
3: Larga historia. Abre ya.
0: Señor Yurdal, llegó después de su hijo Savage y llamaba a la policía.
3: Excelente. Esto es excelente. Eres valiente al estar aquí. Por favor, mira a tu alrededor, pequeño iluso. ¿Ves a Nas aquí en alguna parte? ¿Qué te parece si te mato aquí? Y luego solo tiro tu cuerpo al mar.
1: No tengo miedo de usted.
3: Es que creo que no eres tan idiota. Te ves como alguien inteligente. Y la verdad es que no te voy a hacer nada, porque yo no podría atreverme. ¿Sabes por qué? Porque te necesito. Si le digo esto a Savage, no me creerá. Tú dile quién es mi enemigo.
1: Yo.
3: Oh, vamos, espera. Yo no soy tu verdadero enemigo. Tu enemigo en realidad es alguien que ni te imaginas. ¿Quién fue la persona que te dijo que maté a tu padre, eh?
1: Susan Sajica. ¿Por qué pregunta eso?
3: Qué bueno que todavía no me demandaste, porque sabemos que ella también te engañó.
1: Espera un minuto. ¿Susan Sajica? Hablas de la madre de Derin, ¿no?
3: Uh-huh.
1: ¿Qué tiene que ver ella con esto?
3: Ella siempre se mete en cualquier asunto si el asunto es sobre mí. Ella puede hacer cualquier cosa para lastimarme y por lo que veo también puede hacernos lo que quiera para al fin acabar con nosotros.
1: ¿Y qué es lo que le vas a hacer?
5: Iba a preguntar lo mismo.
3: Tampoco diré eso. Vendrás a mí cuando lo descubras por ti mismo. Ya que no vienes para verme por amor, al menos de esta manera puedes venir a verme para enterarte de esto.
1: No perderé mi tiempo. Haz lo que quieras hacer.
3: No puedes hacer esto. Tienes que quedarte. Para proteger a Tulín, a Guklu y a tu hermana lo harás. ¿Cómo se llama ella? Merienda ya. Si lo que quieres es protegerla, entonces te sentarás y me escucharás.
6: Solo mírate. Estuviste a punto de terminar con tu vida por un...
7: Él me vería. Me vería si esa chica no...
6: ¡Suficiente! Hija, la verdad es que tenías una gran fortuna. ¿Y qué hizo ese hombre? Te dejó con un vestido de novia. Y además, él prefirió estar con esa chica, pero no lo entiendes. Si no puedes ver la realidad, tendrás que despertar. Si la verdad no puedes entender esto, entonces eres una mujer muy idiota. ¡Qué vergüenza me das! Savage no te amaba. Y él nunca lo hará, entiéndelo. No te dejaré destruir tu vida con falsas esperanzas de ese hombre.
7: Pero él me encanta. Tú eres la que debería entenderlo. ¿Amabas a mi papá de esa manera? Cuando rompiste con él, te fuiste y así fue que me dejaste sola. Fuiste tú la que me olvidó. Me dejaste porque temía sentir dolor, porque tú sabías que lo verías de alguna manera. Miraste a la cara porque te recordaba a él.

0: que incluso adoptó otro niño. ¿Acaso esto no es una venganza por lo que él te hizo? ¿No es porque todavía amas a mi papá?
1: Es que esto no es amor. Es adicción. Lo eliminarás y por supuesto que será doloroso. Harás lo que te diga hasta que comiences a actuar como mi hija. Comienza olvidando que Savage está con esa chica.
0: ¿Eras tú? ¿Con que tú fuiste la que liberó a Miriam? ¿Cómo hiciste eso?
1: Yo soy la única. La única que puede encarcelarla, pero no fui yo.
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3: ¡Wow! Bienvenidos a Tech Talk, hoy jueves 9 de abril. De entrada les cuento, no estamos en vivo, pero sí es jueves, estamos grabando hoy de mañana y la razón es porque don Luis Ortiz sigue
2: en México. Lo nuevo suena en Teletica Radio.
3: Lo que nos dijo ayer, un lanzamiento de Xiaomi, pero no nos ha dicho qué. Así que estén atentos a las redes sociales, tal vez en este momento ya Luis contó. Pero nosotros estamos siempre jueves, aun cuando no estamos en vivo, nos gusta grabar el mismo día para que usted tenga las noticias frescas.

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0: 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Este es nuestro momento de reflexión. El Señor es mi pastor, nada me faltará. En lugares de delicados pastos, me hará descansar. Junto a aguas de reposo, me pastoreará. Confortará mi alma. Me guiará por sendas de justicia, por amor a su nombre. Aunque ande en valle de sombra o de muerte, no temeré mal alguno, porque tú estarás conmigo. Tu vara y tu cayado me infundirán aliento. Aderezas mesa delante de mí, en presencia de mis angustiadores. Unges mi cabeza con aceite, mi copa está rebosante. Ciertamente el bien y la misericordia me seguirán todos los días de mi vida. Y en la casa del Señor moraré por largos días. Amén.
1: Padre, nos unimos en esta oración para rogarte por todos nosotros, por nuestros seres queridos, por Costa Rica y por los habitantes

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0: 5:58. Bienvenidos a esta edición matutina de Tren Noticias. Hoy menos desvelados, menos alterados, menos sacudidos.
1: Así es, después del susto del temblor, hoy todo vuelve a la normalidad. Muy buenos días, gracias por acompañarnos en esta edición matutina y gracias por informarse también con nosotros.
0: Arrancamos informando.

0: Dándole que un sujeto de nacionalidad lituana fue detenido en el aeropuerto internacional Juan Santamaría cuando llevaba droga escondida. Se le decomisaron más de 3 kilos de cocaína cuando venía de Bogotá e iba hacia Europa. Tenía cocaína oculta en rollos envueltos en plástico transparente y aluminio que simulaban ser papel para fax. Además, se decomisaron $289 en efectivo. El detenido de 64 años fue puesto a las órdenes de la Fiscalía en Alajuela.
1: Estaba ubicada en una maleta y venía oculta en rollos cubiertos con plástico transparente y aluminio que simulaban ser papel para fax. Los oficiales de la Policía de Control de Drogas logramos la detención de esta persona de nacionalidad lituana que ingresó al país procedente de Bogotá, Colombia. Esta persona fue puesta a la orden de la autoridad judicial para enfrentar el proceso penal.
2: Y la policía logró detener al hombre que figura como sospechoso de atacar a una mujer y su pequeña hija cuando iban en motocicleta en Moravia. El sujeto de 69 años fue detenido cuando ingresó al país en el aeropuerto Juan Santamaría. El ataque ocurrió el pasado 13 de julio y quedó grabado en video. Al día siguiente, el hombre salió del país hacia Estados Unidos y el OIJ giró una orden de Interpol para su detención. El sujeto fue puesto a las órdenes del Ministerio Público, donde se le investiga por los supuestos delitos de agresión y daños en perjuicio de la mujer y su hija.
3: ¡Te tengo filmado! ¡Muchacha, lo tengo filmado! ¡Aquí lo tengo filmado en la cámara! ¡Aquí lo tengo filmado!
4: Esta detención corresponde a un evento ocurrido el pasado 13 de julio en Moravia, en la que se dio una situación en la que un sujeto a bordo de un vehículo tipo pickup desciende de él y por alguna razón que está en investigación tuvo alguna discusión con una femenina que se trasladaba a bordo de una motocicleta en compañía de una menor de edad. Este sujeto, de lo que se logró establecer, se baja del vehículo, la agrede a la femenina, causándole daños también a la motocicleta que conducía.
0: 6 de la mañana con un minuto, el Instituto de Vivienda y Urbanismo INBU conmemora 72 años con una transformación llamada INBU Evoluciona. Es un portafolio de proyectos de $344 millones para recuperar protagonismo en vivienda, ahorro y también inversión. El primero es en Belén, en Curridabat, con 156 soluciones habitacionales y espacios comerciales, recreativos y de trabajo. La propuesta de vivienda vertical está dirigida a sectores de ingresos medios. A través de un fideicomiso con el Banco de Costa Rica, combinarán las capacidades urbanísticas del INBU con la experiencia financiera del BCR. El INBU también anuncia la aprobación del plan regulador de Santa Ana. Además, revisa 23 planes reguladores en zonas rurales y también fronterizas para fortalecer el ordenamiento territorial del país.
2: En otros temas, la promotora de comercio exterior y la Corporación Bananera Nacional impulsan un proyecto de formación técnica para el sector bananero. La iniciativa capacitará a personas vinculadas al agro en operación de drones, agricultura de precisión, análisis geoespacial, liderazgo y también emprendimiento. El objetivo es fortalecer el talento especializado y responder a las nuevas necesidades tecnológicas de la actividad agrícola. El proyecto presenta una inversión superior a los 26 millones de colones, de los cuales Procomer financiará el 70%.
0: 6 de la mañana con 2 minutos. El próximo lunes 31 de agosto será feriado y el Tribunal Supremo de Elecciones informa que sus oficinas estarán cerradas. Tómelo en cuenta en caso de que necesite tramitar cédula y otros servicios, tanto en la sede central como en las 32 regionales. El 31 de agosto es feriado por el Día de la Persona Negra y la Cultura Afrodescendiente. El Tribunal de Elecciones retomará sus funciones el martes 1 de septiembre en su horario habitual de 7 de la mañana a 3 de la tarde. Recuerde que hay servicio digital disponible desde el sitio web de la institución.
2: Y los sismólogos vigilan Coronado tras los fuertes temblores de este lunes. Además de los dos sismos principales de magnitud 5 y 4.5, el Opsicori registra una secuencia de réplicas. Son 80 temblores en promedio de baja magnitud que no se han sentido por los vecinos del cantón de Coronado ni zonas aledañas. Por otra parte, durante este lunes, tanto la red sismológica

0: Lógica, como el Opsicori, reportan varios sismos en la provincia de Guanacaste, en Nicoya y Carrillo, con magnitudes de 3 y 2.5. Los científicos también mantienen este monitoreo.
1: ¿Qué es el código sísmico y qué es lo que establece? Telenoticias se lo explica en menos de 2 minutos. Se trata de un conjunto de reglas que deben seguir los profesionales para diseñar y construir edificios y otras obras de forma segura ante los terremotos. Su objetivo es sencillo: proteger la vida de las personas y evitar, en lo posible, que las estructuras sufran daños graves durante un sismo. El primer código sísmico de Costa Rica se creó en 1974, bajo el impulso de la Universidad de Costa Rica. Con el paso de los años, el Colegio Federado de Ingenieros y de Arquitectos ha participado en su actualización. El código ha tenido importantes revisiones en 1986, 2002 y 2010, además de una revisión de la versión de 2010 en 2014. ¿Y qué establece? Define, entre otras cosas, cómo deben diseñarse las estructuras, qué materiales se pueden utilizar, cuánto peso debe soportar y cómo deben responder ante el movimiento provocado por un terremoto. También establece requisitos para estructuras de concreto, acero y cimentaciones, además de reglas específicas para distintos tipos de edificaciones. En palabras sencillas, el código sísmico establece cómo construir para que una edificación tenga mayores posibilidades de mantenerse en pie y proteger a las personas durante un terremoto. Y su cumplimiento responde a los profesionales responsables del diseño y la construcción de cada obra. Hasta aquí Telenoticias Explica. Nos vemos en la próxima.
0: La noche de este martes ingresará la onda tropical número 36 y traerá más lluvias. Según el pronóstico, durante el día continuaremos con condiciones atmosféricas inestables. ¿Qué nos espera? Bueno, los meteorólogos indican que el viento alisio soplará con fuerza a una velocidad entre 40 y 75 kilómetros por hora. También habrá mucha humedad. Para el Caribe y la zona norte específicamente pronostican nubosidad, lluvias y aguaceros. En la tarde las precipitaciones se concentrarán en el norte y este del Valle Central, mientras que en el Pacífico Central y Sur y en la península de Nicoya se esperan aguaceros con tormenta eléctrica.
2: 6:06 a.m. Atención, porque este martes 25 de agosto la Compañía Nacional de Fuerza y Luz suspenderá el servicio en el cantón de Vázquez de Coronado. El distrito afectado será Cascajal. Entre las 8:00 a.m. y las 4:00 p.m. trabajarán en la construcción de obra eléctrica. Entre las 8:30 a.m. y las 4:30 p.m. suspenderán la electricidad en San Diego. Este distrito corresponde al cantón de La Unión en Cartago. Ahí realizarán trabajos por contrato. Además, en el sector de Romusere, en Pavas, cortarán la electricidad este martes. El corte será entre las 8:00 a.m. y las 11:00 a.m. En ese horario realizarán trabajos por contrato en la infraestructura eléctrica. ¿Qué pasa con el agua? Le contamos que este martes 25 de agosto habrá corte de ese servicio en el distrito de San Miguel, en Desamparados. La suspensión será desde las 6:00 a.m. hasta las 12:30 a.m. El corte se realizará con el objetivo de mejorar el abastecimiento del acueducto. En Tibás habrá suspensión entre las 8:00 a.m. y las 4:00 p.m. Los distritos afectados serán San Juan y Anselmo Llorente. La suspensión se da para realizar un lavado preventivo en la planta potabilizadora. Y por último, cortarán el agua este martes en 3 distritos del cantón de Moravia. La suspensión afectará a San Vicente, La Trinidad y también San Jerónimo. Entre las 8:00 a.m. y las 4:00 p.m. realizarán también trabajos de lavado en la planta potabilizadora. Información que puede ampliar ingresando a www.aia.go.cr.
0: Pero no es los únicos cortes de agua los que acabamos de ver, porque 12.816 personas tendrán suspendido el servicio de agua esta semana en San Rafael y San Isidro de Heredia. Este martes ocurrirá el primer corte. La empresa de servicios públicos de Heredia lavará el tanque Ciénega Sur, por lo que vecinos de San Rafael de Heredia no tendrán agua entre las 7:00 a.m. y la 1:00 p.m. 2 días después, el jueves 27 de agosto, el turno será para San Isidro de Heredia. En este caso, se limpiará el tanque Victoria y la suspensión también será entre las 7:00 a.m. y la 1:00 p.m.
3: ¿Ellos son sus hijos?
2: 6:08. Fortalecer la gestión y protección del recurso hídrico es uno de los principales desafíos identificados en un estudio sobre el agua potable en nuestro país. El análisis revisó el marco jurídico e institucional que regula el sector y contó con la participación de representantes de ARECEP, Acueductos y Alcantarillados, MINAE, Ministerio de Salud y también la Cooperación Alemana para el Desarrollo GIS. El estudio señala la necesidad de mejorar la coordinación entre instituciones, actualizar la planificación y fortalecer el intercambio de información. Entre sus recomendaciones destaca la protección de las fuentes de abastecimiento y el fortalecimiento de los mecanismos de seguimiento y evaluación con el propósito de garantizar la calidad, continuidad y también sostenibilidad del agua potable en el país.
0: Familias de Mar Azul en Nosara escalan acciones legales ante la falta de respuestas de la Municipalidad de Nicoya y otras entidades.
3: Familias que compraron viviendas en el condominio Mar Azul, ubicado en una montaña en Nosara, Guanacaste, se encuentran en medio de la incertidumbre. Al parecer, sus construcciones se realizaron sin los permisos respectivos y se ignoraron órdenes de clausura emitidas por la propia municipalidad, así como consultas sobre el abastecimiento de agua y electricidad del proyecto.
4: Tras casi un año sin justicia pronta y cumplida, las cuatro familias afectadas por el condominio Mar Azul, ubicado en Nosara, han optado por escalar judicialmente sus acciones legales para exigir que las autoridades administrativas resuelvan de una vez por todas las denuncias que han sido puestas en su conocimiento desde hace meses.
3: Según las familias, la ausencia de respuestas oportunas las llevó a concluir que la vía administrativa por sí sola ya no resulta suficiente para obtener una solución. Por eso presentaron amparos de legalidad ante el Tribunal Contencioso Administrativo contra el ICE, ARECEP, AIA, la ASADA Santa Marta y la Municipalidad de Nicoya.
4: Lo anterior responde a una acción de último recurso tras numerosas gestiones sin una respuesta integral, ya que las familias han denunciado con suficiente evidencia las construcciones sin permiso, las clausuras sin ejecución y las irregularidades relacionadas con el agua y la electricidad en el condominio. Lo anterior trasciende el proyecto Mar Azul y genera incertidumbre para quienes invirtieron de buena fe.
3: Consultamos a la Municipalidad de Nicoya por ser el gobierno local. No fue posible conseguir una reacción del alcalde, solamente este documento en el que indica que sobre el proyecto inmobiliario Mar Azul, ubicado en el distrito de Nosara, el gobierno local confirma que existen denuncias que actualmente se encuentran en investigación administrativa por parte de la municipalidad, por lo que no es posible referirse en detalle al tema en cuanto a la existencia o no de procesos judiciales en curso relacionados con este proyecto. La municipalidad no tendría nada que comentar al respecto, dado que no ha sido notificada formalmente de dichos procesos hasta el momento. Estaremos a la espera de lo que resuelva el Tribunal Contencioso Administrativo.
2: 6:11, 1.150 kilogramos de residuos fueron retirados de Playa Guacalillo. Toda esta basura se sacó durante una jornada de limpieza que recorrió cerca de 800 metros de esa zona costera. La actividad reunió a 20 voluntarios de Ruta 27, quienes recorrieron la playa y recolectaron principalmente plástico, llantas y desechos ordinarios. Los residuos fueron retirados de la arena y trasladados para la separación, clasificación y también pesaje.
5: Creo que alrededor de un 70 o 60% de ese peso fue de llantas. También son debidamente procesadas, se incorporan en una economía circular, se transforman en productos, que es lo que buscamos aquí en Mareulú. Siempre esos residuos se transformen, tengan una nueva vida. No enviamos absolutamente nada al relleno, pensamos que no es lo correcto, ya se manejaron mal una vez, no queremos seguirlo manejando mal, entonces es la forma con la que hemos engranado aquí con la comunidad de Guacalillo y las comunidades vecinas.
0: Buenas noticias para conductores y vecinos porque ya repararon el enorme hundimiento que se había formado en la Trinidad de Alajuela.

0: problema generó mucha preocupación entre los habitantes de esa comunidad. Se corría el riesgo de que cayera algún automotor o bien alguien caminando. Preocupados, denunciaron el caso recientemente por Telenoticias.
1: Muy preocupante porque hay mucho peligro tanto para los

0: peatones como para los vehículos.
1: Ese hueco pues puede ocasionar un accidente, un adulto mayor que vaya pasando por ahí y no tenga el sumo cuidado de fijarse dónde va a poner el pie.
2: Funcionarios de la Municipalidad de Alajuela actuaron rápidamente y ahora el sitio luce así. Lo taparon y asfaltaron, y quienes circulan ahora lo hacen tranquilos. Quienes viven o trabajan cerca agradecen la acción de las autoridades.
3: Fue rápido, porque digamos, vinieron ustedes y al otro día o en la tarde ya empezaron a arreglarlo. Se arregló súper rápido, gracias a Dios.
4: ¿Se sienten más seguros ahora?
3: Claro que sí, gracias a Dios, porque sí era bastante peligroso. Cualquier persona se podía caer ahí, desde una moto o alguien caminando.
2: Esperan que se mantenga en buenas condiciones durante muchos años.
5: Recuerde que nos puede hacer llegar sus denuncias escribiendo al WhatsApp 6217-4707. Es importante que nos envíe la ubicación, fotografías y videos.
6: Es que ese es el asunto, presentar la denuncia, pero también la solución. Por dicha ya esa comunidad ya tuvo una solución a su denuncia. 6:15 y en más información comunal le contamos que los estudiantes del Colegio Profesional Técnico en Escazú estrenan instalaciones deportivas donadas por la municipalidad. Entregaron una cancha multiuso y otra recreativa de fútbol, además de diversas áreas de esparcimiento y convivencia. Se invirtieron un total de 263 millones de colones para hacer realidad este proyecto.
7: Atrasos en el mapa catastral frenan inversiones y trámites de propiedades.
8: Hasta 4 meses pueden tardar los procesos de actualización del mapa catastral, una situación que según el Colegio de Ingenieros Topógrafos está afectando la inversión, el acceso al crédito y el desarrollo inmobiliario en el país. El problema surge mientras aumenta la demanda de trámites que requieren revisión técnica, como segregaciones, cambios de linderos, urbanizaciones y nuevos proyectos. El colegio señala que la falta de personal especializado en el registro nacional, incluida la reposición de placas que quedan vacantes por jubilaciones, ha reducido la capacidad de respuesta.
9: No podemos debilitar una institución escudándonos que en la regla fiscal no se pueden contratar plazas. Ahora, algo que es sumamente importante, se han dado bajas porque muchos se han pensionado, porque pues ya les correspondía, otros porque se han retirado a otras instituciones. Entonces, esa disminución del personal es la que se tiene que se reponga para poder dar una atención eficiente, oportuna a la ciudadanía de este país.
8: Los atrasos pueden frenar desde una compraventa hasta la formalización de un crédito hipotecario o el inicio de un proyecto habitacional o turístico. Por eso, el gremio pide al gobierno fortalecer la capacidad técnica del Registro Nacional y advierte que las restricciones de la regla fiscal no deberían impedir reforzar un servicio considerado estratégico para la economía.
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7: Seguimos con más. La inteligencia artificial llegó para quedarse y está transformando la manera de trabajar y también las habilidades que buscan las empresas.
6: Sí, correcto. Este tema a continuación lo aborda y desarrolla nuestro compañero Luis Jiménez, que está aquí con nosotros. Buen día.
11: Buenos días, compañeros, y buenos días, buenos días para todas las personas que nos ven y nos escuchan hasta ahora. Si yo les digo inteligencia artificial, ¿ustedes qué piensan? ¿Temen a la inteligencia artificial o las utilizan como una herramienta para sacarle el máximo beneficio en esta profesión tan bonita que es como el periodismo?
7: En mi caso lo uso como una herramienta,
6: sí,
7: para ayudarme en algunos procesos.
6: El otro día lo estábamos hablando, o sea, la cuestión no es que sustituya a la persona, sino que potencie las capacidades de la persona, pero sí hay muchos campos en los que está por la libre sin mayor regulación.
11: Y es que en los últimos años la inteligencia artificial ha tomado un auge pues bastante importante. Yo digo que desde que teníamos televisores de cajón, hoy son pantallas, y pasamos de tener un control remoto y no levantarse a cambiar, yo pienso que desde ahí ya la inteligencia artificial ha venido en este experimento y en este aumento cada vez más. Pero hoy la inteligencia artificial es utilizada por las personas para mejorar obviamente sus capacidades y también por las empresas para ser más productivas e innovadoras y también eficientes. Durante una visita a Costa Rica, una experta internacional abordó las competencias que están ganando importancia en el mercado laboral. Entre las áreas de mayor crecimiento se encuentran el uso de inteligencia artificial, las herramientas digitales y el análisis de datos. A estas se suman habilidades como la comunicación, el pensamiento crítico y la capacidad de adaptación.
12: La persona debe de mirar qué es lo que... ¿Cuál es como mi conocimiento que tengo hoy? Hacer como un assessment, ¿no? De lo que conoce hoy, ¿no? ¿De dónde quiero llegar? Dos. Y tres, ¿cuáles son los huecos en mi área de conocimiento que existen, que yo tengo que llenar con el conocimiento que yo voy a hacer? Lo mínimo es saber de la inteligencia artificial básica, uno. Dos, lo mínimo saber de cómo analizar los datos básicos. Y tres, diría yo que habilidades humanos que no pueden ser reemplazados, como el liderazgo, comunicación, trabajar en equipo.
11: La actualización profesional no necesariamente implica iniciar una nueva carrera. Cursos, certificaciones y programas de corta duración permiten incorporar nuevas herramientas y complementar los conocimientos existentes. La recomendación es identificar los cambios que están ocurriendo en cada profesión y conocer las habilidades que actualmente solicitan las empresas. Según el Foro Económico Mundial, cerca del 39% de las habilidades utilizadas actualmente en el trabajo cambiarán hacia el año 2030. Y es que yo creo que eso es lo más importante de la inteligencia artificial, sacarle el máximo provecho y obviamente mejorar las capacidades de todos nosotros, compañeros, porque bueno, Susana y yo que trabajamos en la redacción de Teletica.com tenemos una herramienta que utilizamos pues para transcribir declaraciones y audios que nos lo hacen cuestión de segundos, ¿verdad? Mientras que usted tal vez una declaración de 5 minutos puede durar unos 10 minutos, ¿verdad? Un promedio rápido en transcribir en esta herramienta es tan solo segundos, y yo creo que eso hace que el profesional, independiente de la materia, pues mejore sus capacidades y por ende su trabajo también.
7: Y uno se concentra en otros temas también.
6: Es correcto, no, incluso, bueno, una cosa es transcribir la entrevista, pero otra cosa es redactar la entrevista, ¿verdad? O redactar la nota que se genera en la entrevista. Ya esos son otros 100 pesos, pero vamos a ese punto. Es potenciar las capacidades del profesional, pero creo que es como una tarea 360, porque está del lado nuestro capacitarnos y sacarle provecho a la inteligencia artificial, pero también está el lado de las instituciones, que se necesita el marco legal o regulatorio adecuado para poder ponerle ciertos límites a ese tipo de tecnologías que yo considero, mi opinión, en muchos campos está por la libre.
11: Y yo creo que esto, lo que estamos haciendo nosotros acá, es algo que la inteligencia artificial nunca va a tener, que es el contacto y la relación de tú a tú, por decirlo de alguna manera.
7: Así es. Muchísimas gracias, Luis, por este reporte.
6: Feliz mañana. 6:22, mucha atención si este sábado tiene que viajar por la ruta 32. El Ministerio Público informa que la vía principal a Limón permanecerá cerrada temporalmente entre las 8 de la mañana y las 12 de mediodía debido a la realización de una diligencia judicial relacionada con un caso por el presunto delito de lesiones culposas. El cierre se efectuará en el kilómetro 55 de la ruta 32 en el sector de La Unión, esto en Guápiles, Pocosí. Un kilómetro al este de La Unión y afectará ambos sentidos de circulación, San José Limón, así como Limón San José. Durante ese periodo, la Fiscalía Adjunta de Pocosí llevará a cabo una fijación de versiones, por lo que será necesario mantener el tramo completamente cerrado para garantizar el desarrollo de la diligencia. Se recomienda a las personas conductoras tomar las previsiones necesarias, considerar rutas alternas y evitar el sector durante el horario establecido con el fin de reducir las afectaciones en el tránsito.
7: a carretera. Iniciamos recordándoles, Juan Manuel, las placas que no pueden circular el día de hoy.
6: Sí, recuerde que estamos martes y los martes las placas que no circulan son aquellas finalizadas en 3 o 4, así es que para no llevarse a casa una multa, si su vehículo termina la placa en 3 o 4, mejor no ingresar al centro de la capital.
7: Así es, lo mejor es no arriesgarse. Mientras hacemos un repaso, conductores, muy buenos días, los acompañamos en sus traslados. Aquí tenemos la cámara que está frente a Televisora de Costa Rica en Sabana Oeste, tránsito completamente normal a esta hora de la mañana, vehículos esperando la luz verde del semáforo, lo mismo que en el cruce del tren que se encuentra frente al Ministerio de Agricultura y Ganadería, un tránsito fluido sin mayor problema. La salida de la ruta 32 en barrio Turnón, donde los vehículos esperan también que el semáforo se ponga en verde para poder avanzar, pero sin mayores complicaciones a esta hora de la mañana. Muy buenas noticias también para los que utilizan esta ruta tan importante. Rotonda de la Hispanidad, una de las vías más utilizadas a esta hora de la mañana. Pueden ver que en la parte baja de la rotonda no hay problemas y en Circunvalación también el tránsito es bastante fluido frente a la Facultad de Derecho de la Universidad de Costa Rica. Tenemos un choque reportado a esta hora. Belén en la ruta 1, General Cañas, en la salida a Intel, San José. Este es el choque que tenemos reportado de nuestros amigos de Ruta Alterna mientras vemos las condiciones en la galera. Nada diferente a lo que estamos acostumbrados. Tránsito detenido en este punto, uno de los puntos en los que hay que armarse de más paciencia durante las mañanas. Aquí en la galera, un movimiento de cámara que nos permite ver el panorama completo de quienes vienen de Cartago y Tres Ríos hacia San José. Ruta 27, el tránsito mucho más fluido en el sentido hacia San José. Del otro lado, tránsito lento, pero nada de qué preocuparse a las 6:25 de la mañana, también para que lo tome en cuenta si utiliza esta importante ruta que comunica San José con la zona del Pacífico. Aeropuerto Juan Santamaría, vean a esta hora la cantidad de carros que circulan frente a la terminal aérea más importante de nuestro país. Un tránsito bastante fluido para un martes en la mañana. No se prevén problemas, al menos en este punto específico de la ruta General Cañas. Si usted quiere más información sobre lo que está ocurriendo en carretera, recuerde que puede ingresar a www.rutaalterna.org. Mientras vemos también lo que pasa fuera de San José, aquí por ejemplo en el cruce de Liberia, no hay complicaciones para todos los liberianos que a esta hora se desplazan hacia sus trabajos o centros de estudio. Y si tiene que salir de casa, 91.5 de Teletica Radio, la frecuencia que está siempre con usted y lo acompaña en este viaje. Buen viaje, conductores.
6: Seis de la mañana con 26 minutos. Un tornado en el sureste de Francia deja más de 40 heridos y daños en 300 viviendas.
13: En Francia, un tornado ocurrido el lunes por la tarde deja 41 heridos, entre ellos 15 hospitalizados, y cuantiosos daños materiales en la localidad de Pomas, en el sureste del país, a unos 15 kilómetros de Carcasona. Más de 120 efectivos de emergencia fueron desplegados en la zona y se esperan refuerzos de las regiones cercanas. Las imágenes que circulan por internet muestran un impresionante vórtice de viento abriéndose paso por varias localidades. El Servicio Meteorológico Nacional indicó que los vientos alcanzaron hasta 117 kilómetros por hora. Las autoridades francesas declararon la alerta naranja por temporal en varias regiones del sureste del país. Numerosas zonas sufrieron cortes de electricidad. Las tormentas en el sur de Francia también afectaron a la red de transportes, provocando retrasos en los trenes, el cierre de carreteras y demoras y cancelaciones en los aeropuertos de Burdeos, Marsella, Niza, Toulouse e incluso París.
6: 6:27, Venezuela afronta graves inundaciones apenas dos meses después del terremoto que golpeó ese país.
14: En Caracas, las fuertes lluvias han dejado desbordamientos e inundaciones en casas y negocios.
15: Es que llovió extremadamente duro y mucho tiempo que también que duró la lluvia. Y bueno, la gente ya tampoco toma conciencia, deja los carros en la orilla, afectó, se me inundó todo, bueno.
14: Vecinos del sector de La Vega siguen retirando tierra, basura y lodo.
16: Entonces siempre cada vez que llueve fuertemente así, se desborda la quebrada, arrastrando hasta vehículos, pues, para abajo.
14: Unas lluvias torrenciales que dejan 6 desaparecidos. Equipos de rescate despliegan búsquedas en Caracas, Miranda y Aragua. El agua

0: El terremoto en un país que se enfrenta ahora a otra catástrofe natural.
1: Y es que el niño amenaza con intensificar al extremo los fenómenos meteorológicos.
2: La desaparición de cultivos o el desabastecimiento de alimentos son las consecuencias directas en el sector agrícola por el efecto climático Niño. El sector comercial también está expuesto. Recientemente, el Canal de Panamá ha reducido el tránsito diario de buques por la falta de agua. Gestionar su caudal es una de las formas de prevención, pero no la única. La planificación urbana o la innovación tecnológica son dos de las medidas que ayudan a evitar el impacto de este fenómeno cada vez más común. Esto es Costa Rica en 2024, ríos y lagunas sin prácticamente agua, árboles completamente secos. Es el efecto directo de las altas temperaturas y la sequía, y esto hace unas semanas, lluvias torrenciales y grandes inundaciones obligando a desalojar a cientos de costarricenses. Ambos son efectos directos del Niño, un evento climático en el que las aguas superficiales del Pacífico se calientan y provocan anomalías meteorológicas entre junio y enero. Normalmente ocurre entre cada 2 y 7 años en Asia, América y algunas zonas de África, pero ahora la ONU muestra su preocupación con Europa. El efecto climático nunca se había originado allí. Sin embargo, ha vivido su verano más cálido con sequías extremas en sus ríos, como el Rin o el Danubio. Existe un 69% de probabilidad de que el próximo Niño sea el más fuerte desde que hay registros, según la Oficina Nacional de Administración Oceánica y Atmosférica de Estados Unidos, así que este otoño podría ser devastador.
3: Las 6:31 en la mañana, muy feliz martes, vamos a entrar de lleno con información deportiva. La rotación en el Saprissa ante San Carlos le costó la primera derrota del equipo de Hernán Medford en lo que va de la campaña. Los Dorados no perdían en el Campeonato Nacional desde el pasado 16 de mayo.
4: En el norte del país, en cancha sintética y ante el equipo recién ascendido a la primera división, los Morados cortaron una racha de 7 victorias y por primera vez en el campeonato no lograron marcar en los 90 minutos. Saprissa no conocía la derrota por torneo nacional desde el pasado 16 de mayo, cuando perdieron ante Herediano en el estadio Carlos Alvarado.
5: Hay mucha bronca y hay tristeza porque queríamos seguir por el mismo camino que veníamos y no se nos dio. Como te dije, después del partido creo que nos faltó concretar las situaciones que tuvimos, porque sí hemos creado, pero no supimos concretarlas.
4: El equipo, eso sí, conservó el primer puesto del certamen, gracias a la victoria de los Toros del Norte en el Morera Soto. Y ahora se enfoca en la visita de este jueves al Olimpia de Honduras, en la Copa Centroamericana.
6: No, hay que levantar cabeza rápido, se viene un partido rápido, entonces pues creo que nosotros venimos haciendo bien las cosas. Tampoco fue que nos tuvieron debajo del marco, al final creo que nosotros tuvimos nuestras opciones, generamos bastante, al final lo concretamos, pero al final perdemos el partido y es lo que nos duele, pero creo que el equipo viene haciendo bien las cosas.
4: Los tibasianos se juegan en el primer lugar del grupo C y el liderato general, con miras a definir su rival en la ronda de los cuartos de final.
3: Tras una contundente victoria en el campeonato nacional, Cartaginés recibirá al FAS ante su gente este martes para buscar la clasificación a la siguiente ronda de la Copa Centroamericana. Al mismo tiempo, en Guatemala, Municipal y Motagua van a enfrentarse en el otro partido del grupo. Un triunfo brumoso significaría la clasificación a cuartos de final sin tener que esperar otros resultados. Con el empate, la victoria del Municipal eliminaría también al Cartaginés, y en caso de perder, no hay combinación favorable. El equipo blanquiazul siempre avanzó de la primera fase en esta Copa Centroamericana.
7: Es una final, no va a ser un partido fácil, Hemos aprendido que en este tipo de torneos no hay margen de error, que hay que estar concentrado en todo momento y tener también la presente el poder ser muy efectivos, porque son los partidos muy cerrados.
3: Y pese a la estrepitosa derrota ante Sporting, el técnico florense Pablo César Guanchop llama a la calma a toda la afición rojiamarilla. Espera que se hagan presentes este miércoles en el Estadio Nacional para el partido contra el Antigua de Guatemala. Guanchop aseguró que todos en el club tienen que asumir responsabilidades de lo que está pasando en esta campaña, el cual suma ya 3 juegos en fila sin anotar, y con derrotas ante Alajuelense, contra San Carlos y también contra el Sporting. Ahora el timonel florense pues tiene 2 días para trabajar y mejorar detalles en la táctica en busca de la clasificación a cuartos de final de la Copa Centroamericana, en donde necesitan ganar y, eso sí, esperar de otros resultados. Además, Herediano espera tener habilitado lo más pronto posible al delantero paraguayo Fernando Le.

0: Esme y solventar su problema en el ataque ante la salida del cubano Marcel Hernández.
1: La mejor manera de salir adelante es unirnos todos. Cuerpo técnico, jugadores, todos los que estamos ahí cerca en la cancha. Señalar, no se puede señalar a nadie, porque esto es un trabajo en equipo.
0: Y si hablamos de la Liga Deportiva Alajuelense, los manudos dejan de lado lo que sucedió el fin de semana. Perdieron ante San Carlos en su cancha. Ahora se concentran en sacar la tarea de este miércoles cuando reciben el Plaza Amador de Panamá. Dicho sea de paso, uno de los únicos dos equipos con el que los alajuelenses perdieron en el Morera Soto desde su muy buen andar por la Copa Centroamericana, que por cierto los llevó a ganar 3 títulos consecutivos. Los que dirige Ismael Rescalvo saben que ganar es la fórmula para clasificar de manera directa a los cuartos de final sin que vayan a importar otros marcadores de la jornada final de esta fase de grupos. Alajuelense jugará el miércoles a las 8 de la noche en el Morera Soto ante los Canaleros.
2: Hay que analizar muchos detalles, los detallitos, los errores que nos han pasado. Sabemos que tenemos una tarea difícil, la cual tenemos que sacar los 3 puntos para poder sembrarnos en zona de clasificación.
0: De taquito, una volea desde fuera del área, son parte de los goles más destacados del selecto club de los 7 del 7.
3: El paso número 7 es para Francesco Pío Espósito del Inter de Milán ante el Monza. Es el hermano menor de los Espósito, tanto Salvatore como Sebastiano. Tiene 21 años Francesco Pío Espósito con el número 7. El número 6 es para Leo Galmalo de la Bahía ante el Sport Recife en la segunda división de Brasil. Acá está el delantero de 40 años, el ex de Coritiba de la segunda división con esta gran acrobacia. El número 5 también en el fútbol de Brasil, pero en el Brasileirao, José Manuel Alberto López del Palmeiras ante el Vasco da Gama. Aquí está el ex del Lanús de 25 años con esta gran anotación de pierna izquierda. El número 4 es para Che Adams del Torino ante el Milan. Aquí está el inglés originario de Antigua y Barbuda porque su papá es de ese país. Logra esta anotación en la victoria 2-1 del Milan. El número 3 es para Marcos Escoe de Pitbull ante Acerri en la segunda división de nuestro país. Aquí está el exjugador del Saprissa y del Herediano, también hermano del Minor. Finalizó el partido 1-1 en el tercer gol de este conteo. El número 2 es para Diego Hernández del Sport Recife ante el Abahí. Aquí está el uruguayo cedido por el Botafogo de solamente 26 años con esta volea de pierna izquierda para vencer al arquero rival. Y el número 1, e incluso que ya muchos mencionan que puede ser para el Puskas, es para Dominic Ballard del Bristol City ante el Birmingham City. Fue el 2-1 parcial. Tiene 93 goles en divisiones menores. Fue el goleador del año pasado de la tercera división de Dinamarca. Este jugador con este taquito es el mejor de los 7 del 7.
4: Jed York, dueño de los San Francisco 49ers de la NFL, fue arrestado en Ohio tras ser acusado de participar en prostitución. Los cargos fueron reducidos después de que los aceptara y cumplirá 2 días en prisión. Xavi Hernández llegó a Países Bajos para tomar el mando de la Naranja Mecánica de manera oficial. Fue recibido por Ruud van Nistelrooy en su arribo a las instalaciones. En la cuarta división inglesa, un equipo no llevó portero suplente. El problema llegó cuando el titular también se lesionó. Un defensor tomaría su lugar por 40 minutos, dejando el arco en cero. El clásico entre Vitória y Bahía en Brasil se llenó de polémica. Tras caer el gol, Jean Lucas celebró enseñando su camiseta a la grada. Los rivales se la quitaron y procedieron a romperla en respuesta al festejo. Y en las grandes ligas se presenció una de las jugadas del año. Jacob Young, de los Nacionales, logró atrapar increíblemente un batazo que parecía imparable por el jardín central.
0: Regresaremos con más información deportiva dentro de un ratito, 6:38 de la mañana. Yo, Manuel, ¿cómo estás?
5: Hola, bien.
6: ¿Cómo estás, Randall?
5: ¿Todo estamos bien? Viendo esos 7 del 7, hay que hacer las 7 chiripas del 7.
0: Sí, vi unos que están un poco hablados, ¿verdad? Sí. Yo creo que las 7 no intencionales.
5: Es correcto.
0: Sí. Me gustó lo de las chiripas, está muy bien. Pero había, hubo goles ahí que me llamaron poderosamente la atención. Vos no los calificás de golazos, sino como de...
5: Sí, ese que hace como que el taquito ese, dime,

0: Como que le pegó, ¿verdad?
1: Vamos a ver qué sale. Pero bueno, estamos en contacto en un rato.
0: En un ratito hablamos
2: gracias,
0: de más.
2: Randall.
1: Pura vida, okay. Gracias, Randall.
2: A las 6:39 seguimos con más. La Asociación Costarricense de Cardiopatías de Cardiópatas Rehabilitados realizará una carrera benéfica para personas en proceso de recuperación cardio-oncológica. Esta actividad lleva por título Mi Corazón Vuela Alto y tendrá lugar en el Centro Comercial Expreso de Tibás el fin de semana del 29 y 30 de agosto. El sábado se realizará una carrera infantil y el domingo una para adultos. Esta última cuenta con modalidades de 2.5, 5 y 10 kilómetros. El costo de inscripción es de 18.500 colones. Las ganancias serán utilizadas para programas de rehabilitación de pacientes con cardiopatías y compra de equipos médicos. Las personas interesadas en participar en esta carrera de adultos pueden consultar el proceso de inscripción en las redes sociales de ACOCARE.
1: Seis con 40, tener tos que no se quita por varios días podría estar escondiendo una condición gástrica muy frecuente llamada reflujo.
2: Así es, un neumólogo explicó ampliamente este tema en el programa Su Salud de Teletica.com. Detrás de una tos puede haber condiciones ambientales como los cambios de temperatura y el polvo, pero también infecciones virales o bacterianas o cuadros más complejos. Sin embargo, también muchas veces la tos puede ser la manifestación de reflujo.
3: Reflujo puede dar desde cambios en la voz, desde que la vía aérea se me cierra inmediatamente como con puertas, las cuerdas vocales se cierran y me estoy ahogando, ¿verdad? Eso lo va a poder dar reflujo. Hay un concepto que se llama bulto faríngeo, que es sentir una pelotilla atrás, que no la, una gomilla que no la puedo, y entonces a veces no pensamos que esto sea reflujo. Y se ha visto que, por ejemplo, si yo envío a un paciente a hacerse una gastroscopía, el 50% de las gastroscopías saldrían normales, porque el reflujo es algo funcional, no es que van a verlo o el gastroenterólogo no lo va a ver ahí directo.
2: Hay algunos medicamentos que pueden tener como efecto secundario la tos. Lo más importante es que usted sepa que si se trata de un problema persistente, lo mejor es consultar a un médico. Puede usar como referencia lo que hemos llamado el semáforo de la tos.
3: Verde, podremos estar un poco más tranquilos, si bien es cierto, tal vez tenemos una infección y en ese momento nos sentimos mal y estamos tosiendo, el cuerpo es que se está defendiendo en ese momento de ese episodio o de esa partícula irritativa y entonces tratamos de expulsarla. Entonces, dos semanas posterior a un cuadro gripal todavía es esperable.
2: ¿Qué nos dice el color amarillo? Okay.
3: Esta tos subaguda, como decía, tal vez ya está expresando que el proceso inicial ya pasó, pero se perpetúa o la inflamación se mantiene y es donde empezamos a pensar, bueno, ¿será que esa rinitis se está exacerbando, está en crisis? ¿Será que ese reflujo está peor aún con los tratamientos que se le brindó y esto fue como gasolina para ese fuego? ¿Será que de base es asmático?
2: Y ahora tenemos el color rojo, que es ya como el signo de alerta máximo, ¿verdad?
3: Sí, correcto. Probablemente ahí, si los síntomas, y no solamente la tos, si por ejemplo ya mantengo la tos y mantengo, estoy teniendo una pérdida de peso, no tengo nada de apetito, tengo fiebre, 8 semanas, 2 meses es mucho. Entonces ahí ya la persona debería consultar para saber de dónde viene esa tos, cuál es el origen.
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1: 6:43, el Ministerio de Salud hace un llamado a la población a reforzar las medidas de higiene para prevenir la hepatitis A. Esa enfermedad se transmite principalmente mediante el consumo de alimentos o bebidas contaminadas, así como por el contacto directo con una persona infectada. En niños pequeños, la infección puede presentar síntomas o presentarse sin síntomas o con manifestaciones leves. En adolescentes y adultos es más frecuente la aparición de fiebre, malestar general, cansancio, pérdida de apetito, náuseas, vómitos, dolor abdominal, orina oscura, heces claras y también ictericia, caracterizada por la coloración amarillenta de la piel y los ojos. El Ministerio de Salud mantiene bajo investigación brotes activos en Desamparados, Atillo y también el Distrito Hospital.
2: Hablamos ahora del cáncer de pulmón, que continúa representando uno de los principales desafíos para la salud pública a nivel mundial. Según los últimos registros disponibles, cada año se reportan alrededor de 2,48 millones de nuevos casos y 1,82 millones de muertes, cifras que lo ubican como el cáncer más diagnosticado.

0: y la principal causa de muerte por esta enfermedad. Entre las principales medidas se encuentran el fortalecimiento de las políticas de control del tabaco, la promoción de ambientes libres de humo y la reducción de la exposición a contaminantes y riesgos ocupacionales. Aunque el tabaquismo es el principal factor de riesgo, entre el 15 y el 20% de los casos se presentan en personas que nunca han fumado. No más cáncer. Vea esta imagen, así fue como un niño de 11 años recibió la noticia de que estaba limpio de la enfermedad. Esta historia es de Ciro Barrera, oriundo de Argentina, que se hizo tan popular en el país suramericano que trascendió las fronteras y se volvió viral en internet. Su lucha se conoció hace 8 meses y contagió con su carisma a toda la comunidad de los internautas. El video que compartieron sus padres, donde le dicen que está limpio de osteosarcoma en el fémur y metástasis en los pulmones, conmovió a miles de personas alrededor del mundo. Vamos a ver un extracto de este emotivo momento.
1: Me llegó el resultado. No hay más cáncer. Se fue. Lo lograste.
2: Bien, cabezón. Bien.
1: Lo lograste. Lo lograste.
0: Continuamos con más. Casi 3 de cada 10 hogares no tienen internet fijo y prefieren depender de sus datos celulares para utilizar el servicio. ¿A qué se debe esto?
3: A las 6 de la mañana con 46 minutos, Alejandro Umaña nos tiene la respuesta desde la sala de redacción. Compañero, adelante. Buen día.
4: Compañeros, muy buenos días y muy buenos días también para usted que nos acompaña en esta edición de Telenoticias. Recientemente, la Universidad Estatal a Distancia, UNED, realizó un estudio con datos de la Superintendencia de Telecomunicaciones, SUTEL. Digamos que en Costa Rica hay dos formas de conectarse a Internet. Una de ellas es mediante el Wi-Fi o Internet fijo que hay en nuestros hogares y la otra es mediante los datos móviles que están en nuestro celular. Este estudio lo que revela es que hay una amplia mayoría una gran cantidad de suscripciones a internet mediante los celulares, pero aproximadamente 3 de cada 10 hogares no tiene wifi o no tiene una conexión fija. ¿A qué se debe esto? También se lo consultamos al Colegio de Profesionales en Informática y Computación, CEPIC, y básicamente hay dos respuestas. Por un lado, la parte económica, pero también un cambio en el consumo de internet. Vamos a ver la siguiente nota.
5: En Costa Rica hay más suscripciones de internet móvil que habitantes. Datos de la SUTEL y de la UNED indican que en el país hay un 106% de penetración de internet móvil. Eso equivale a aproximadamente 5.5 millones de suscripciones. Pero ese panorama contrasta con otra realidad. Casi 3 de cada 10 hogares no tienen internet fijo. ¿Cuál es la razón? Expertos atribuyen un cambio en la forma de conectarnos.
6: Ese 106% radica principalmente en el hecho de que la infraestructura fija, llámese fibra óptica o cobre, no llegaba hasta ciertas locaciones. Entonces, las personas optaban y siguen optando por tener teléfonos celulares para tener por lo menos el acceso mínimo a internet en una velocidad, digamos, reducida. ¿Qué es lo que sucede? Que con la penetración de nuevas tecnologías como lo de la 5G, ¿verdad?, la quinta generación de telefonía móvil, vamos a tener una ampliación de la cobertura. Entonces, ese fenómeno de la utilización de dispositivos móviles se va a más bien a mantener o se va a masificar por el hecho de que ya no va a ser requerido llegar con infraestructura fija, o sea, una fibra óptica, un cable de cobre, hasta un lugar en específico alejado.
5: Los Chiles, Upala, Talamanca, La Cruz y Nandayure aparecen entre los cantones con las menores tasas de penetración de internet fijo. De acuerdo con la UNED, la dispersión geográfica y los altos costos para desplegar infraestructura dificultan la conectividad en estas zonas. Eso sí, mientras el país avanza hacia la tecnología 5G, cada vez más personas ven en su teléfono celular la principal conexión a internet.
6: Las nuevas tecnologías como 5G, que aportan muchas ventajas y entre ellas mayores velocidades de conexión, van a hacer que esos hogares no tengan la necesidad de tomar un servicio fijo, porque ya su necesidad está, la abarca, ¿verdad?, completamente, o la suple una conectividad de 5G a través de un router o a través de su teléfono celular, etcétera, u otros dispositivos que los operadores pongan en funcionamiento. Entonces, es una cuestión del momento en el que está. El país está en una transición.
5: La llegada de proveedores de internet satelital también ha influido, ya que no necesitan la colocación de infraestructura como postería o fibra óptica en comunidades periféricas.
4: Esto es parte de una brecha digital que hay en nuestro país. Brecha que, según estimaciones del MISIT, Costa Rica pierde hasta 1.587 millones de dólares, o lo que es su conversión en colones, 809 mil millones de colones en oportunidades de desarrollo económico debido a este atraso acumulado en el despliegue de infraestructura de telecomunicaciones de última generación. Por el momento, compañeros, es la información que tenemos desde la sala de redacción. Continuamos con más. Muy buenos días.
3: Buenos días, Alejandro. Y qué interesante ese fenómeno, porque ya en las casas lo que sí no hay es teléfono fijo, pero que ya esto también esté ocurriendo con el internet fijo, eso quiere decir que, bueno, pareciera que la gente está apostando por la movilidad al 100%. Gracias, Alejandro.
0: Un proyecto gratuito busca que cada vez más personas aprendan a hablar la lengua lesco.
7: ¿Tu mamá sonrió? Claro que sí, hija. Hay días en los que termino muy cansada.
8: Así es parte del proyecto Encuentro Enseñas. 55 personas aprenden a hablar la lengua lesco. Son talleres gratis que se imparten en la Biblioteca Pública de San Francisco de Dos Ríos, con el apoyo de la Municipalidad de San José. Se asiste una vez a la semana de acuerdo al avance que se vaya adquiriendo.
9: Es bastante importante porque siempre había querido aprender lesco, pero por diferentes motivos, circunstancias, no se había podido. Actualmente trabajo como payasita y pintacaritas y he acudido a fiestas donde hay niños no oyentes, y ellos, al ver que una payasita les dice frases o palabras o les canta cumpleaños en lesco, es demasiado emotivo para uno y ellos están felices porque están más incluidos de lo normal.
8: De momento son 4 módulos. Los 2 primeros son para vocabulario y luego mucha práctica.
7: La idea es que todos los oyentes podamos llegar a interactuar con una persona sorda y así ellos puedan incluirse tanto en su ámbito laboral, en su ámbito educativo, hasta el familiar. Es muy satisfactorio lo que nosotros hacemos. La idea es la inclusión, incluir las personas con sordera, ¿verdad?, para que ellos puedan disfrutar también de las actividades que la comunidad brinda o la biblioteca en sí.
8: Las lecciones se imparten de lunes a jueves durante 2 horas, la mayoría en la mañana.
3: 6:52, alumnas del Colegio de Puriscal buscan apoyo para poder asistir a una feria de tecnología internacional que se va a realizar en los Estados Unidos.
10: El proyecto que ellas desarrollan se llama Namuwoki. Consiste en el rescate de tradiciones indígenas costarricenses a través del uso de la tecnología. Con esta iniciativa obtuvieron el primer lugar en categoría Futuras Innovaciones en el evento regional de Olimpiada de Robótica realizado en Punta Arenas.
11: En Namuwoki ofrecemos soluciones tecnológicas para el servicio de la cultura indígena de Costa Rica. Nuestras soluciones fueron variadas, con originarios indígenas y especialistas.
10: Ante su destacada participación, recibieron la invitación para formar parte de la feria internacional que se efectuará en California, Estados Unidos, del 25 al 27 de septiembre de este año. Ellas deben cumplir con los gastos económicos asociados a tiquetes aéreos, inscripción, hospedaje y alimentación.
11: Si quieres ayudarnos, puedes buscarnos en nuestras redes sociales, que salimos como Namuwoki en Facebook, namu.waki en Instagram, y también tenemos correo electrónico que sería namu.waki.ctpp@gmail.com.
10: Estas jóvenes requieren ayuda con urgencia para cumplir este sueño y representar a nuestro país en este evento. Puede colaborar a través del SIMPE móvil 8301-2951 a nombre de la tutora Patricia Vargas.
11: Para poder viajar necesitamos su ayuda, pues tenemos gastos tanto de boletos como de hospedaje. Así que estamos aceptando cualquier ayuda que nos deseen brindar y se las agradecemos de corazón para hacer posible esta oportunidad de representar a Costa Rica a nivel mundial.
10: Estas estudiantes ya se convirtieron en un gran orgullo para su centro educativo y también para su cantón.
12: Las autoridades buscan a 14 personas vinculadas con grupos criminales en Cartago. Los detalles al volver.
0: Y la policía también asegura que cada vez es más común que grupos narco intenten dominar las comunidades donde operan, ya sea por intimidación o falsas ayudas. Se lo contamos al regresar a Telenoticias.
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0: están? Muy buenos días, feliz martes. Gracias por seguir con nosotros en esta segunda hora de información aquí en Telenoticias.
1: Marcamos las 6 de la mañana con 57 minutos. Gracias por informarse con la edición matutina de Telenoticias este martes 25 de agosto. Como mencionamos antes de la pausa, 14 personas vinculadas a estructuras criminales en Cartago son buscadas por las autoridades.
0: Esta información nos la tiene Adrián Marín desde el Poder Judicial. Adrián, buenos días.
2: ¿Qué tal? Buenos días. Sí, es que durante este 2026 ya se registran 50 asesinatos tan solo en esta provincia, una provincia que históricamente había sido reconocida como un lugar realmente tranquilo, pero que lamentablemente y debido a personas que forman parte de esas organizaciones criminales han provocado una inseguridad increíble. Incluso ha hecho que los alcaldes de los diferentes cantones de este lugar se hayan unido y también hayan conversado con las autoridades del Ministerio de Seguridad Pública, así como del Poder Judicial, para tomar acciones concretas y procurar, en la medida de lo posible, disminuir o acabar del todo con estos asesinatos. Por este motivo, ya han anunciado una serie de operativos en los cuales van a llevar una gran cantidad de policías, que van a llegar en vehículos, motocicletas, van a llevar unidad K9, incluso hasta helicóptero, para poder disminuir, como lo decíamos anteriormente, con esta enorme cantidad de asesinatos. Vamos a mostrarles a continuación una nota donde se nos brindan más detalles. Veamos.

0: porque sí, vamos a iniciar una cacería contra ellos. Es gente que ha hecho daño al país, gente que cree que nos va a atemorizar y no.
1: Como una cacería, así describió el ministro de Seguridad Pública la ofensiva que desplegará en Cartago para localizar a 14 personas que cuentan con órdenes de captura y que, según las autoridades, están vinculadas con diferentes grupos criminales que operan en la provincia, entre ellos los Maruja, los Geri, Gordo Julio y los Chacales.
0: Anthony Serrano Chávez, de la estructura de los Maruja. Deylan Monestel Bonilla, de la estructura de los Maruja. Jeremy Quiroz Quesada, de la estructura de los Maruja. Joshua Quiroz Rosales, de los Maruja. Carolina Loría Solís, de los Geris. Ariel Loría Solís, de los Geris. Joshua Solano Miranda, de los Geri. Franiel Pérez Cordero, de los Geri. Axel Zúñiga Durán, de los Geri. Rudy Sánchez Serrano, de la estructura de Gordo Julio. Marvin Alvarado Quiroz, este es del sector del Huarco, y tenemos a alguien como conocido con el alias de Jota, que no hemos podido identificar. Tenemos el rostro y lo vamos a estar publicando, de la estructura de los Chacales. Son sobre las primeras 14 personas que se ha dado la orden inmediata de proceder a la búsqueda de detención y de pedirle a los costarricenses que cualquier información que nos la hagan llegar a los canales oficiales que ya conocen.
1: La operación tendrá un refuerzo importante en las calles: 120 policías, 34 vehículos, 16 motocicletas, 2 canes y un helicóptero son parte de los recursos que se sumarán en los operativos de Cartago. Se priorizarán sectores como el Huarco, Oreamuno, La Unión, Paraíso y el Cantón Central.
0: La lucha no es fácil. Esta gente no tiene el menor reparo de disparar con armas de grueso calibre, de faltarle respeto no solamente a los cuerpos policiales, sino al sistema de administración de justicia. Hoy necesitamos reflexionar si la medicina que se ha aplicado durante todos estos años efectivamente ha dado con algún resultado positivo.
1: De acuerdo con datos del OIJ, Cartago suma 50 homicidios en lo que va del año, 12 más que los contabilizados a la misma fecha del 2025. Y según cifras del Ministerio de Seguridad Pública, solo durante agosto se registran 13 asesinatos, la mitad prácticamente en la última semana. ¿Pero a qué se debe esto?
2: Ahí hay fenómenos muy particulares, muy específicos sobre el tema de la resiliencia criminal, es el reacomodo de los grupos. Por ejemplo, para hablar de la inmediatez, la condena de los Orozco genera un vacío de poder y que esa colonización criminal quiere tomar esos territorios y eso genera violencia. Probablemente, y recuerden que tengo que hablar desde lo hipotético, a este sujeto del viernes el grupo de los Piruchos lo ubica para que se involucre con esos dos dobles homicidios que ustedes vieron. Todos los grupos se están reacomodando. Entonces estamos en alguna manera siendo víctimas de nuestro propio éxito. El desestructurar implica conflicto porque alguien quiere pugnar por ese territorio.
1: Según el OIJ, Luis Diego Quesada Ramírez, detenido el viernes después de un enfrentamiento a balazos con agentes del OIJ, está vinculado con 6 de los crímenes ocurridos en los últimos días.
3: Y como vimos en la nota de nuestra compañera Gloriana Casasola, bueno, las autoridades ya tienen identificadas a por lo menos gran parte de estas personas que forman parte de esas estructuras criminales y por supuesto que se está a la espera de todos estos operativos para conocer además cuáles serán los resultados que obtendrán las autoridades. Susana, Juan Morel, es el detalle desde el Poder Judicial en San José. Vuelvo con ustedes al estudio.
4: Gracias, Adrián, por esta información.
5: Y esperamos que si ya tienen muy bien identificados a los sospechosos, pronto estén entre las rejas para la tranquilidad de la comunidad. 7:13 a.m. Un sujeto de nacionalidad lituana fue detenido en el Aeropuerto Internacional Juan Santamaría cuando llevaba o fue detectado que llevaba droga escondida. Se le decomisaron más de 3 kilogramos de cocaína cuando venía de Bogotá e iba hacia Europa. Tenía cocaína oculta en rollos envueltos en plástico transparente y también aluminio. Esto simulaba ser papel para fax. Además, se decomisaron $289 en efectivo.

0: Efectivo, el detenido de 64 años fue puesto a las órdenes de la Fiscalía en Alajuela.
1: La droga estaba ubicada en una maleta y venía oculta en rollos cubiertos con plástico transparente y aluminio que simulaban ser papel para fax. Los oficiales de la Policía de Control de Drogas logramos la detención de esta persona de nacionalidad lituana que ingresó al país procedente de Bogotá, Colombia. Esta persona fue puesta a la orden de la autoridad judicial para enfrentar el proceso penal.
2: La policía logró detener al hombre que figura como sospechoso de atacar a una mujer y su pequeña hija cuando iban en motocicleta por Moravia. El sujeto de 69 años fue detenido cuando ingresó al país en el aeropuerto Juan Santa María. Este ataque ocurrió el pasado 13 de julio y quedó grabado en video, precisamente esas imágenes que usted tiene en pantalla. Al día siguiente, el hombre salió del país a Estados Unidos y el OIJ giró una alerta a Interpol para su detención. El sujeto fue puesto a las órdenes del Ministerio Público, donde se le investiga por los supuestos delitos de agresión y daños en perjuicio de la mujer y su hija.
3: Aquí lo tengo filmado en la cámara. ¡Aquí lo tengo filmado!
4: Esta detención corresponde a un evento ocurrido el pasado 13 de julio en Moravia, en la que se dio una situación en la que un sujeto a bordo de un vehículo tipo pickup desciende de él y por alguna razón que está en investigación tuvo alguna discusión con una femenina que se trasladaba a bordo de una motocicleta en compañía de una menor de edad. Este sujeto, de lo que se logró establecer, se baja del vehículo, la agrede a la femenina, causándole daños también a la motocicleta que conducía.
0: 7:06 a.m. Las autoridades judiciales aseguran que cada vez es más común que los grupos narco intenten dominar las comunidades donde operan, ya sea por intimidación o falsas ayudas.
5: Según el OIJ, una de las estrategias del crimen organizado es el dominio del territorio, principalmente aquellas estructuras dedicadas al tráfico de drogas. Un caso reciente es el de la banda del ahora fallecido Ronnie Ríos Oconitrillo, conocido como Coco Guásimo y Aliado de Diablo. Él, junto a su organización, dominaban la venta de droga en la zona y al mismo tiempo la comunidad donde impusieron sus reglas, cobros de peajes y extorsiones a cambio de supuesta seguridad.
6: Dominio de la venta de drogas y tratar de en alguna forma tener a la comunidad de su lado, de alguna forma ayudándoles en algunos momentos o intimidándolos en otros momentos, incluso también afectando el comercio con extorsiones y demás, incursionando en lotería clandestina, incursionando en préstamos gota a gota, y eso hace que tengan un ámbito de influencia muy amplio sobre las comunidades. Esto lamentablemente se ha vuelto muy común en nuestro país, prácticamente en todas las comunidades donde hay una afectación importante de drogas. Ciertamente hay unas donde es más visible, sobre todo en zonas urbano marginales, pero es parte de la metodología que utilizan las estructuras para controlar territorios.
5: El cártel liderado por Edwin López Vega, alias Pecho de Rata, en Caguita operaba de una forma similar. Sin embargo, el poderío económico e ilegal del ahora extraditado iba más allá, pues con la legitimación de capitales incluso estableció comercios que generaban empleos.
7: Cuando se trata de territorios de acopio de mercancía o de seguridad, las organizaciones criminales optan por ejercer un control casi absoluto sobre él, incluyendo barrios, comunidades, instituciones y autoridades locales. Este fenómeno persigue un claro objetivo de protección hacia el grupo criminal que a veces se logra a través de sobornos, pagos o favores, o a veces a través de la amenaza, la extorsión, la intimidación o incluso la violencia hacia vecinos, pobladores, autoridades, etc.
5: Las autoridades judiciales explican que cuando una comunidad está siendo sometida a estos escenarios y principalmente a extorsiones por parte de grupos criminales, lo ideal siempre será denunciar cuanto antes.
2: El afán de demostrar una engañosa valentía incrementa la mortalidad masculina en accidentes de tránsito y otros hechos delictivos.
0: Y resulta ser que, según los especialistas, muchas de esas conductas peligrosas se aprenden en el hogar.
8: Detrás de las frías estadísticas que ubican a los hombres como las principales víctimas de homicidios y muertes en carretera en nuestro país, subyace una problemática social profunda. La asociación directa entre el riesgo extremo y la validación de la masculinidad.
9: Siempre se les ha enseñado, de verdad, desde la cultura machista, desde el patriarcado, que mostrarse violento, agresivo, incluso despreocupado de su propio autocuidado, temerario, es una forma de demostrar la virilidad, es una forma de demostrar eso, no le tengo miedo a nada, soy valiente, soy fuerte e incluso invulnerable, ¿verdad? Que a mí no me va a pasar nada y no me da miedo que me pase nada. Entonces, asumir ese tipo de comportamientos donde nuestra vida está en peligro, donde nuestra vida está en riesgo o a donde nos comportamos de una forma incluso violenta en contra de los demás o incluso en contra de nosotros mismos, le llamamos como marcadores de virilidad.
8: Diferentes investigaciones señalan que los patrones de conducta temerarios en los hombres, especialmente entre los 15 y 30 años, responden en gran medida a la presión sociocultural de demostrar hombría, fuerza o invulnerabilidad.
9: Muy característico que los hombres sientan mucha culpa y mucha vergüenza por sentir emociones. Entonces, tienden a negarlas, a ocultarlas, a vivirlas en silencio, ¿verdad? Y eso hace que carguemos muchísimo, ¿verdad? Que acumulemos mucho. Y cuando acumulamos mucho, eso no desaparece. El hecho de que yo no exprese lo que estoy sintiendo, y a veces ni siquiera me dé cuenta qué es realmente lo que estoy sintiendo, eso lo que hace, no es que desaparece la emoción, no es que desaparece ese conflicto interno, sino que se acumula.
8: Para los expertos en salud mental es necesario romper este ciclo de conductas dañinas. Promover masculinidades saludables se ha convertido en una urgencia de salud pública. Las autoridades remarcan que la verdadera responsabilidad masculina pasa por el autocuidado, el respeto a las normas de convivencia y la capacidad de proteger la propia vida, alejándose de falsos ideales de hombría.
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14: Importante, hoy en horas de la noche está previsto el ingreso de la onda tropical número 36, un comportamiento que ya nosotros conocemos y que va a reforzar las lluvias en el territorio nacional. Precisamente vamos a hacer un repaso por región para ver lo que se espera con este nuevo fenómeno que transitará por el territorio de Costa Rica. Al Pacífico Norte se esperan temperaturas entre los 21 y 35 grados Celsius con posibilidad de lluvias, cielos parcialmente nublados. Vemos aquí un lindo amanecer en Liberia este martes, que podría cambiar debido a que este fenómeno nos empezará a afectar luego de las 6 de la tarde en horario vespertino, según han dicho los meteorólogos. Avanzamos ahora al Pacífico Central de nuestro país. ¿Qué tendremos acá? Bueno, se espera actividad lluviosa importante, incluso con tormenta eléctrica, temperaturas entre los 18 y los 32 grados Celsius. En el Pacífico Sur de Costa Rica es una de las zonas en las que se hace una advertencia, porque es en las que podría llover más en las próximas horas, temperaturas entre los 16 y los 33, también aguaceros pronosticados con posibilidad de rayería para que, en caso de que se presente, busque resguardo y no se exponga a ninguna situación. Avanzamos ahora a la zona norte del país, que también ha sido muy golpeada por las lluvias recientemente. Tenemos aquí lluvias pronosticadas, aisladas en algunos casos, de 15, 31, las temperaturas que se esperan para esta zona del país. ¿Qué va a pasar en el Valle Central, aquí en la zona central del país? Bueno, tenemos aquí bastante nublado el panorama a esta hora de la mañana. Se esperan también lluvias que podrían ser un poco más fuertes con el ingreso de la nueva onda tropical, la número 36, 14 y 29 grados, el rango de las temperaturas esperadas para este martes. Avanzamos ahora a la zona del Caribe y aquí hay que hacer un paréntesis especial porque son zonas que han tenido mucha lluvia en los últimos días y la saturación del suelo es importante. Esto podría facilitar que se presente algún tipo de situación de emergencia para que todos los vecinos estén pendientes. En el Caribe Norte se esperan lluvias importantes con este fenómeno meteorológico, entre 16 y 29 las temperaturas. Y por último, el Caribe Sur de Costa Rica, que es precisamente otra de las zonas que tendrá la influencia de la onda tropical, entre 15 y 29 las temperaturas, lluvias pronosticadas para este martes. Este es el pronóstico del tiempo. Continuamos con más de Telenoticias.
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16: Mediante un foro, las universidades públicas.
14: Aquí en Telenoticias y al regresar, universidades públicas, diputados y la Organización de las Naciones Unidas para la Alimentación buscan soluciones para el sector agropecuario. Le contamos de qué se trata al volver aquí a Telenoticias.
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0: Siete de la mañana con 18 minutos. Usted se informa en la edición matutina de Telenoticias.
14: Seguimos con más. El daño está hecho, afirman en el Poder Judicial al referirse al recorte de su presupuesto. según las autoridades, sufrirán un impacto incluso si la Asamblea Legislativa rechaza el monto pedido por Rodrigo Chávez. El ministro de Hacienda solicitó un recorte de 23.722 millones de colones para este año. Para la directora ejecutiva del Poder Judicial, aunque los diputados lo rechazaran, la Corte se verá afectada porque tendrá que reservar los recursos mientras el Congreso resuelve, y al no poder ejecutarlos, impactaría los

0: presupuestos del Poder Judicial de 2027 y 2028. Usted puede ampliar esta información en teletica.com.
1: El daño está ahí, porque bueno, tenemos dos caminos, nos enfrentamos a dos opciones. Una es que el presupuesto avance, que la rebaja se materialice y por supuesto que eso genere una afectación a la operativa del Poder Judicial y finalmente a la ciudadanía. Pero también tenemos otro camino, que se presente este ajuste técnico por parte del Ministerio de Hacienda ante la Asamblea Legislativa, que la Asamblea Legislativa,
2: si se aprueba, evidentemente la carencia de los recursos va a afectar terriblemente el funcionamiento del Poder Judicial. Pero si no se aprueba y los recursos se liberan en noviembre o diciembre de este año, esos recursos no se van a poder ejecutar, no se van a poder invertir en lo que se tiene previsto, y eso podría generar un castigo a los presupuestos del Poder Judicial del 2027 y del 2028.
3: 7:20, las personas de menores ingresos no pagarían el IVA al comprar útiles escolares. Este es uno de los tres proyectos de ley presentados por el Ministerio de Hacienda. Las autoridades buscan aumentar la recaudación de impuestos, combatir la evasión y frenar el contrabando. Una iniciativa pretende evitar que vehículos de lujo se registren con valores fiscales menores a los reales. Hacienda tiene 30.000 vehículos identificados en esa condición. Y en el caso de los útiles escolares, con solo presentar la cédula, el consumidor de bajo ingreso no pagaría el monto que corresponde al impuesto al valor agregado.
4: Cuando hicimos la tarea con el proyecto o con la ley que se aprobó de la devolución del IVA en los útiles escolares, ese proyecto obligaba al Ministerio de Hacienda a cobrar el impuesto, sumar los montos y luego hacer una devolución vía transferencia bancaria. ¿Qué es lo que buscamos con este proyecto? Que vamos a tener una base de datos para aquellas personas que tengan el beneficio, presentada la cédula, hacen la compra y en ese mismo momento simplemente el consumidor, en este caso las personas de escasos recursos, no tendrían que pagar el IVA.
0: Universidades públicas, diputados y la Organización de las Naciones Unidas para la Alimentación buscan soluciones para el sector agropecuario.
5: Mediante un foro, las universidades públicas, diputaciones y la Organización de las Naciones Unidas para la Alimentación y la Agricultura, FAO, exploraron soluciones bioeconómicas para el sector agropecuario. En el encuentro se buscaron propuestas para promover la incorporación de nuevas herramientas tecnológicas, modelos circulares, abastecimiento nacional y otras propuestas que, además de fomentar buenas prácticas, garanticen la seguridad alimentaria.
6: Lo que queremos es que las juventudes vuelvan a interesarse en el desarrollo de las zonas rurales, que generen empleo ahí, apoyarles. Hoy intercambiamos ideas, conocimientos entre diversos actores. Estos espacios son necesarios para recabar ideas y formular políticas públicas que puedan atender las problemáticas que enfrenta el sector costarricense. Y qué mejor que enfocarlo en las juventudes. Necesitamos que las juventudes continúen con esta cultura milenaria que es la agricultura. Necesitamos más agricultores y agricultoras para la seguridad agrícola.
5: El foro también reunió académicos, quienes destacaron los retos del sector agrícola, como impulsar el uso de tecnología para atraer a jóvenes con herramientas como drones y sistemas de riego automatizados. Además, señalaron la importancia de crear espacios donde los agricultores puedan encontrar soluciones y apoyo.
7: Hablábamos en la mesa entonces de que nos hacen falta espacios e incentivos para el sector privado para poderse acercar a la academia, y espacios de sinergia donde podamos coexistir. Entre las soluciones que se presentaron ahí, un grupo hablaba, por ejemplo, de un hub. Yo sí siento que el parte de lo que tiene el ecosistema nuestro es una desarticulación de no saber claramente cuáles son los roles de los diferentes actores del ecosistema.
5: El objetivo del foro es crear políticas públicas con base en las diferentes iniciativas y propuestas.
3: 7:24, mientras la inteligencia artificial gana cada vez más espacio y autonomía, el país aún no logra definir cómo regular su uso.
8: La inteligencia artificial está cada vez más presente. Su uso abarca desde tareas sencillas y cotidianas hasta trabajos cada vez más

0: complejos, pero estamos excediendo su uso. ¿Hasta dónde debemos dejar que la inteligencia artificial decida por nosotros?
1: En muchas ocasiones estamos automatizando cosas que como seres humanos podemos seguir haciendo, pero a veces nos da pereza y entonces llegamos y desplazamos algunas tareas, y yo creo que aquí lo importante es saber que la tecnología debe potenciar al ser humano, y algo que es fundamental y el mensaje central de toda esta revolución disruptiva que estamos viviendo es que nada tiene sentido si el ser humano no está en el centro.
0: A diferencia de otras herramientas tecnológicas, la inteligencia artificial puede desarrollar cierto grado de autonomía y, dependiendo del sistema, tomar decisiones.
1: Empresas grandes como OpenAI u otras han informado que de un momento a otro las tecnologías han tomado capacidades autónomas y han decidido generar una acción determinada. Entonces, ¿hasta dónde eso es posible? ¿Hasta dónde la capacidad de los seres humanos para hacer nosotros el apagado de un sistema cuando esté haciendo cosas que no le pedimos? ¿O cómo le damos nosotros instrucciones para que una inteligencia artificial actúe?
0: A pesar de los riesgos que hay detrás del uso desmedido, regular la inteligencia artificial no es tan sencillo.
1: Una, ¿qué regulo? Y dos, ¿cómo la gobierno? ¿Verdad? O sea, el tema de gobernanza de la inteligencia artificial es todo un reto, porque, ok, ¿qué le permito yo hacer a la inteligencia artificial y qué no le permito hacer a la inteligencia artificial? ¿Y cómo regulo lo que hace y cómo no regulo lo que hace? Entonces, en algunas ocasiones yo digo, ok, yo puedo regular la inteligencia artificial a lo que hace hoy, pero puedo regular la inteligencia artificial, que además de eso es cambiante y exponencial y creciente, a lo que va a ser dentro de 3 o 4 años. Se mueve igual la modificación de las leyes y la adaptación de los marcos regulatorios a la innovación y a la investigación o al crecimiento de la inteligencia artificial.
0: En la corriente legislativa se han presentado proyectos de ley, pero hasta el momento no se han aprobado.
2: 7:26, el Instituto de Vivienda y Urbanismo, IMBU, conmemora su 72 aniversario con una transformación llamada IMBU Evoluciona. Es un portafolio de proyectos de 344 millones de dólares para recuperar protagonismo en vivienda, ahorro y también inversión. El primero es en Belén, o más bien es Bleble, que estaba ubicado en Curridabad, con 156 soluciones habitacionales y espacios comerciales, recreativos y también de trabajo. La propuesta de vivienda vertical está dirigida a sectores de ingresos medios a través de un fideicomiso con el Banco de Costa Rica. Combinarán las capacidades urbanísticas del IMBU con la experiencia financiera del BCR. El IMBU también anuncia la aprobación del Plan Regulador de Santa Ana. Además, revisa 23 planes reguladores en zonas rurales y también fronterizas para fortalecer el ordenamiento territorial del país.
3: La Promotora de Comercio Exterior y la Corporación Bananera Nacional impulsan un proyecto de formación técnica para el sector bananero. Esta iniciativa capacitará a personas vinculadas al agro en operación de drones, agricultura de precisión, análisis geoespacial, liderazgo y también emprendimiento. El objetivo es fortalecer el talento especializado y responder a las nuevas necesidades tecnológicas de la actividad agrícola. El proyecto representa una inversión superior a los 26 millones de colones, de los cuales Procomer financiará el 70%.
2: Siete de la mañana con 28 minutos. Atención, porque el próximo lunes 31 de agosto será feriado y el Tribunal Supremo de Elecciones informa que sus oficinas estarán cerradas. Tómelo en cuenta en caso de que necesite tramitar cédula y otros servicios, tanto en la sede central como en las 32 regionales. El 31 de agosto es feriado por el Día de la Persona Negra y la Cultura Afrodescendiente. El Tribunal de Elecciones retomará sus funciones el martes 1 de septiembre. En su horario habitual de 7 de la mañana a 3 de la tarde, recuerde que hay servicios digitales disponibles desde el sitio web de la institución.
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0: 7:32 minutos, ¿qué tal? ¿Cómo amaneciste? Esperamos que muy bien. Por aquí te saluda Victoria Fuentes en el Control Master, nuestras manos mágicas, Steven Villegas. Y de mi lado diestro, el señor Douglas Hernández Fernández.
1: ¿Qué tal, mi queridísima Viquita? Aquí estamos para llevarles todo bien por la mañana.
0: Bueno, si quieren verse lindos, ¿sí? Esos hombros atrás, nada de jorobarse, no, jorobarse. ¿Por qué arrancamos? ¡Tiempo!

0: La mañana en Teletica Radio 91.5 FM. ¿Cuál suena hoy? ¿La de Vicky? ¿La de Douglas? ¿O la tuya?
1: Y hoy empezamos con reto, mi querido.
2: Sí, Dun, sí,
1: porque
2: sí, muy bien.
1: Hoy traemos música así movidísima, de esa que despierta
2: para
1: el cuerpo.
2: Para mover las carnes.
1: Exacto, que uno dice, ay no, Dios mío, sí. Jesús, sálvame. Con costo sí me levanté hoy, ¿verdad?
2: Estaba viendo
1: amigo,
2: ese,
1: yo
2: ese audio.
3: Así.
2: Ese.
3: Dios mío, señor, sálvame.
2: Él dice, manda ángeles protectores. El audio completo. Manda ángeles protectores.
1: ya no aguanto. Ayer yo estaba así, amigo, qué horrible. La madrugada.
2: Sí,
1: eso
2: no,
1: ayer pegó
2: no,
1: fuerte.
2: Claro, claro, es y, que, bueno, mucha gente no siguió durmiendo
1: no,
2: después de los
1: no,
2: temblores.
1: No, jamás.
2: Por el susto y la adrenalina, ¿verdad?
1: Amigo, sí, ahí. Ayer yo dije,
2: sí,
1: tenemos
2: sí,
1: que hablar de ese tema, cuando pasa en la vida de nosotros algo fuerte, ¿verdad? Y que luego uno necesita volver a la normalidad y no se le hace tan fácil. Ajá. Vamos a hablar con un especialista de ese tema, porque ¿cómo controla uno el cuerpo?
2: Correcto.
1: Los nervios, amigo, nervios de punta.
2: Sí.
1: Bueno, atención, hoy Douglas y yo traemos música bien movidita, sí, así para despertar el cuerpo. El reto es que vos dejes tu audio ya al 57915 con una canción movida, la que más te guste, pero hacelo ya. 57915, ya Steven va a chequear los audios que van ingresando y uno de ellos es el que va a salir al aire para que compita con nuestras canciones. Adelante, mi querido Doom.
2: Bueno,
1: Diablo,
2: presentamos.
1: Jesús. Diablo Jesús, mi... no combina, ¿verdad?
2: No, digamos
4: Diablo,
2: que no.
4: Qué difícil para fugirte.
2: Vamos con mi canción mejor. Este es mi artista favorito y esta es una de las canciones que a mí me encantan. Sí, señor. Dele, suéltela. Tome de una
1: vez. Ya me voy a poner de pie para bailar.
2: Para que suelte esas caderas, Vicky, para que suelte esas.

0: caderas.
1: Ay, suéltelo. Amigo, ¿qué pisa cuando lo ponen a hacer un ejercicio de caderas? Ajá. Para adelante, para atrás, para la... Ay, no, amigo. A mí me da como pena.
0: Se le mueve todo el cuerpo. Mueve la cadera y se le mueve la cabeza, ¿sí?
1: Ay, qué buena, Juan Luis Guerra.
0: Es una sola pieza. ¿Cómo es? Old body.
1: Amigo, qué buena está la vibra. Entonces, quien vaya a enviar su audio, que sea como en esta línea. Y escuchen la mía, esta es la opción de Vicky. ¿Se acuerdan de Los Ilegales?
0: Ajá, qué buena.
1: Ay, qué buena. Mi corazón sonó como un trueno. Amigo, no va como a caballo.
0: Ese Merenhaus, ¿se acuerda?
1: El Merenhaus, ¿se acuerda? Sí.
0: Merenhaus, que era Los Ilegales, Sandy Papo.
1: Proyecto 1.
0: Ajá. Duro y Seguro. Duro y Seguro.
1: ¿Cómo Duro y Seguro?
0: Proyecto 1, Duro y Seguro.
1: ¿Eso decían?
0: No sé, había una parte de una canción, ¿no te acuerdas?
1: Yo, Douglas, ¿qué le pasa?
0: ¿Quién más? Había una chavala que era Lisa M. Ajá, ¿te acuerdas de Lisa M?
1: Luego estaba el símbolo.
0: El
1: manos
0: símbolo.
1: Para abajo. Manos para arriba.
0: Ajá. Y todo, dan toquecito.
1: ¿Se acuerda? Eso era el
0: hit. Pa, pa, pa.
1: Ajá, eso tenía coreografía y todo. Qué bueno.
0: Ahí nos preguntan quién es la chica que canta la canción de la cortina de Todo Bien por la Mañana. Britney. Britney se
1: ella
0: llama.
1: Ella se llama Britney, pero Britney, no es
0: gran
1: de aquí.
0: Voz, dice. Gran
1: sí,
0: voz.
1: Sí, muy buena Britney. Voz. Se llama Britney, pero ella es de Colombia.
0: Correcto.
1: Sí, no es de Costa Rica.
0: Britney. Pa, pa, pa.
1: Qué buena
0: pa.
1: Esa.
0: Manos arriba, manos arriba, manos arriba, manos arriba, manos arriba.
1: Esa también era de esa época, sí, ¿verdad?
0: ¿Ah?
1: Esa era de esa época. Esta, sí, ¿verdad?
0: Correcto.
1: Bueno, así que aquí están las dos opciones.
0: El símbolo.
1: Ese es el símbolo. Muy bien, mi querido Steven. Uh-huh. Juan Luis Guerra con la bilirrubina y como un trueno, Vicky, ¿verdad? Ajá. Douglas con Juan Luis Guerra.
0: Sí.
1: Entonces, tu opción tiene que ser...
0: Ya la tenemos lista.
1: Pero ustedes están... Entonces, un aplauso para nuestra gente linda de Teletica Radio.
0: Dice por aquí el Manu Fernández. Después del temblor a las 2 de la madrugada me fui a cocinar y hacer cafecito.
1: Ay, qué rico, amigo.
0: Yo me hubiera tomado un café a
1: yo
0: esa
1: también,
0: hora,
1: perfectamente.
0: Pero es que sí tenía sueño, entonces.
1: Ay, no, amigo, había que madrugar. Amigos, pero qué calor hace hoy, ¿verdad? Hoy
0: sí, está caliente. Quítese esa suéter.
1: Está loco, ¿qué quiere? ¿Qué es try? ¿Y qué voy a enseñar, amigo? Bueno, ando un brasier muy bonito.
0: No.
1: Rosado, vean.
0: Vea,
1: solo un pedacito de brasier.
0: Ver el brasier de mí.
1: Solo un pedacito les voy a enseñar, vean.
0: No, hombre.
1: No, qué bonito.
0: Ah, no, hombre. De encajes.
1: Ay, amigo.
0: Fue pues, chica. Se sacó una, Vicky.
1: Mentiras, que me voy a sacar con costos. Tengo un par de huevos fritos.
0: Se sacó una ahí.
1: Que han servido demasiado.
0: Que me
2: está temblando fuertísimo.
0: Démosle con el audio.
1: Bueno, vámonos.
0: ¿Qué nos proponen?
1: Ay, amigo, qué calor me dio, en serio, ya.
0: Vamos a ver,
1: adelante, la opción 3. La tuya, vamos
3: por supuesto,
1: con la...
3: Por supuesto, qué abusadora. ¿Qué insiste, abusadora?
0: ¿Qué insiste, abusadora?
1: Muy bien.
0: Ah, sí, claro.
1: Ah, sí. Esta típica de Zumba.
0: Abusadora.
1: No
0: abusadora.
1: Es esa.
0: ¿Ah?
1: Esa no es ¿qué insiste, abusadora? Es esa.
0: De ahí, no sé.
1: Yo creo que
0: es la otra.
1: Ajá. La que dice.
0: Yo creo que es la otra.
1: ¿Qué hiciste, abusadora?
0: Esa.
1: ¿Qué hiciste?
0: Abusadora. ¿Qué hiciste, abusadora?
1: ¿Pero de quién es esa
0: abusadora,
1: canción?
0: Abusadora. Abusadora.
1: Abusadora. Parece licuadora. ¿Cómo se llama, amigo? Esa, no sé quién la canta.
0: Es de Wilfrido Vargas.
1: Ah, sí.
0: Ajá. Suéltela.
1: Bueno,
0: sí,
1: dale. Dele play.
0: Porque yo creo que es esa.
1: Sí,
0: yo creo
1: también,
0: que es esa, ¿verdad?
1: Abusadora. Ajá.
0: Esa.
1: Ah,
0: esa
1: sí.
0: Es.
1: Ojo, ahí
0: esa
1: la cadera.
0: Es.
1: Derecha.
0: Pa,
1: izquierda.
0: Pa.
1: Derecha.
0: Véalo.
1: Izquierda.
0: Pa.
1: Derecha.
0: Pa.
1: ¿Qué hiciste, abusadora?
0: Tengo miedo. Los señores que bailan, ¿no? Eso, cuando están en los bailes y llegan bailando donde está la muchacha.
1: Pero como
0: sentada.
1: Apretadito.
0: No, pero llegan para invitarla a salir, llegan moviéndose. ¿Verdad?
1: No, ni loca. Yo me acuerdo cuando iba a plaza con mis amigos.
0: Ajá.
1: Y me llegaban a bailar así, a sacar así.
0: ¿Sí?
1: Ah, yo sí. Ah, no, gracias. Me quedaba ahí.

0: vayas pensando, porque ahora sí, lo que viene son puros votos. Vamos a recibir 10 votos, ¿está bien?
1: Muy bien.
0: 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Avanzamos.
2: ¡Vámonos! Queremos escucharte, saber tus opiniones o tus comentarios. Escribinos o déjanos tu audio en nuestro WhatsApp 57915. Sé parte de Todo Bien por la Mañana. Entonces, ¿qué? ¿Subió o bajó?
1: Que estaba muy intenso. Bueno, y ponemos el corazón en la atención. 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
2: ¿Cuál suena hoy? ¿La de Vicky? ¿La de Douglas? ¿O la tuya?
0: Nos vamos de inmediato con los votos, la de Vicky, Douglas o la tuya, que es de nuestro amigo oyente. Son 10 llamadas.
1: Entonces, opción número 1, bilirruina. Ajá. Opción número 2, como un trueno. Opción número 3, abusadora.
0: ¿Okay?
1: Muy bien, vámonos de una vez, vamos soltando los audios. Ajá. Aquí está.
3: Hola, buenos días, gente. Aquí camino al trabajito por Cori.
1: Que Dios te acompañe.
3: Voto por la número 2, por la guapa de Vicky.
0: ¡Ay, tan lindo!
1: ¡Opa!
0: Eso fue porque les enseñé un pedacito del brasier, ¿verdad?
1: Eso fue, claro que sí. Yo como enseñar trae.
0: Sí,
1: sus...
0: enseñar vende, amigo.
1: Vende.
0: Y sí, nunca lo he hecho, creo que voy a empezar a hacerlo.
1: Bueno, desde que enseñabas el hilo.
0: ¡Uy, Douglas! Nunca en la vida. Avancemos, dele.
1: Que era de las
0: jamás
1: que se sacaba el hilo por encima del pantalón.
0: Nunca, dele, a ver. Audio 2.
1: Te encaje.
0: Qué vergüenza.
4: Ponme de esa que dice así. ¿Qué hiciste,
1: usadora? ¿Qué hiciste, usadora?
0: Qué lindo.
1: Muy bien. Uno y uno, vámonos.
5: Hola, chiquillos. Hola. Estoy con los ilegales para recordar cuando estaba más joven que ahora.
0: Cuando uno iba a los Ladies Night.
1: Cuando uno estaba más joven que ahora. Bien. Eso es, más joven que ahora.
0: Ahora, sí, sí.
1: O sea, no se está diciendo vieja, está diciendo más joven que ahora.
6: Buenos días, Juan Luis Guerra.
1: Juan Luis Guerra, muy bien.
0: Ok, nos faltan 6 votos.
1: Vamos.
0: 2, va ganando la mía, con 2.
1: Ok, muy bien.
0: Una y una, la 1 y la 3.
1: Vamos a ver, aquí está.
7: Jenny, buenos días, Vicky, Douglas, bendiciones.
0: Hola.
1: Buenos días.
7: Vamos por
3: la guapa de Vicky.
7: La 3.
0: Abusadora.
7: Y esto es un parqueo, salir de la bolita, man. Pero colapsado.
1: Pegado.
0: Saliendo de la abuelita es un parqueo total.
1: ¿Cómo vamos ahí?
0: Vamos. La 2.
1: Sí.
0: La mía 2. La de nuestro amigo oyente 2 y la tuya 1. Nos quedan 5 audios.
1: Ok.
8: Hola, saludos, bendiciones.
0: Hola.
8: Voto por la número 2.
0: Aquí, un punto más.
1: 3.
0: Ajá.
1: Ya lleva 3.
0: Ajá. Ok. Nos faltan 4 audios.
1: Bueno, muy bien. Tiren esos audios porque es que los mandan escrito. Ahí están votando, pero... escrito.
0: Ah, no, manden los audios.
1: Por audio.
0: Solo nos faltan 4.
1: Queremos oír las voces.
0: Exacto. 57915, dale.
1: Opción número 1, bilirruina. Opción número 2, como un trueno. Opción número 3,
0: abusadora.
1: ¿Cómo vamos con los votos?
0: Vamos.
1: ¿Has visto en las tiendas que...
0: 2, la 2, la de como un trueno lleva 3.
1: Sí.
0: La abusadora lleva 2. Y bilirruina lleva 1. Pero queremos escuchar sus voces.
1: Correcto.
0: 57915 para saber que ya
1: ahora
0: se despertaron.
4: Abusadora.
0: Ok,
4: abusadora.
0: Ahí está, muy bien.
1: Abusadora, vamos.
0: Si la quieren cantar mejor.
4: Yo con mis 60 años les digo que voy con... ¿Qué hiciste, esta abusadora? Aquí están parados todos, compañeros.
1: Muy bien.
0: Nos quedan 2 audios, amigos.
1: Muy bien, ahí, ahora sí es cierto que nos cayeron todos.
9: Hola, voto por la número 2.
0: Ok.
9: Doble a la abuela está colapsado.
0: Un parqueo. Doble de a la abuela como un parqueo.
1: Muy bien.
0: Como un trueno.
9: Como un trueno.
0: Ahí ganó, amigo, ya gané. Vea, bueno. La 1-1, ¿verdad?
1: Sí.
0: Luego la mía, 1-5.
1: Sí.
0: Y luego la 3-4, ya, ganó. ¡Vámonos,
1: amigo! Yo le tenía
0: amigo
1: más fe a la bilirruina, pero yo es pensé, que las dos estaban muy sádicas.
0: No, yo creí que iba a ganar la abusadora. Vámonos, subile el volumen a tu radio. Ya vamos a ver.

0: El video también.
1: Ah,
0: ¿a
1: okay,
0: través de qué,
1: okay, muy bien,
0: de qué plataforma, Zoom?
1: A través de TD+2, a través de teleticaradio.com, a través de la aplicación TD Max, a través de Colby TV, canal número 40, y también a través de canal 7.2, televisión abierta.
0: Ahí nos ven, ahí los que pudieron ver el brasier rosa quedando divino, precioso, lleno de relleno, para ver si acaso. Bueno, y te presentamos ya.

0: 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Aquí están los ilegales.
1: Vámonos con los ilegales de una vez.
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1: 7:50. Qué bueno los ilegales, ¿verdad? Yo estaba matizadísimo con ese video.
2: Tan sanas quieren las la letra antes, la señora. Ay, qué lindo. Con solo una mirada me pones loco. Con solo una mirada te patina el coco. Te patina el coco, amigo. Bueno, vámonos con la pregunta para ver si tu cerebro, ya después de escuchar a los ilegales, se despertó. Sí. Se despertó, no se despertó. Se despertó. Me disculpen.
1: Bueno, y

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1: Me encanta. Ojo la pregunta que tenemos. Hay que pensar.
0: Sí.
1: ¿Ok?
0: Ok.
1: ¿Qué palabra del español puede cambiar completamente de significado por solo cambiar la sílaba que pronunciamos con mayor fuerza?
0: Ok.
1: Sin agregar ni quitar ninguna letra. O sea, esta palabra tiene tres variaciones.
0: Ok.
1: ¿Ya?
0: O sea, es una sola palabra, pero lo que cambia es donde lleva el acento.
1: Exactamente.
0: Ok.
1: Y el significado cambia totalmente por ese acento.
0: Uno con respecto a otro.
1: Ajá. Okay. Y son tres. Entonces, ¿cuál es la palabra? Tiene seis letras.
0: Ajá.
1: Empieza con P. Y las tres formas de la palabra se escriben con las mismas letras. Lo único que cambia es el acento. Pero empieza con P.
0: Empieza con P.
2: Diablo, qué difícil.
1: Ajá. Exacto.
0: No la busquen.
1: No la busquen. No se vale.
0: Yo no hice la respuesta, pero... Ajá. Creo
1: bueno,
0: que
1: piense.
0: Ya sé cuál es. Creo que sé cuál es.
1: Empieza con P, tiene seis letras.
0: Empieza con P, sí.
1: Hay
0: sí.
1: tres formas, digamos. Tiene tres significados. Dependiendo dónde le pongamos el acento.
0: Sí.
1: ¿Ok?
0: Bueno, muy bien.
1: Avanzamos.
0: Creo que ya sé cuál es.
1: Muy bien.
3: En las presas, respire profundo y tenga paz.
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0: Y queremos escucharlos a ustedes también. Si van en carretera, si donde están pasando hay una presa, ustedes nos reportan, o si por donde van pasando está libre, ¿verdad?
1: También que nos digan.
0: ¿Van fluidos? Bueno, también nos mandan los mensajes. A nosotros nos encanta escucharlos a ustedes.
1: Muchas gracias.
0: Bueno, se reporta a esta hora, se habilita el paso en la ruta 32. ¿Se acuerdas que ayer estaba cerrado? Bueno, ya se habilitó, bien.
1: ¡Ay, Dios, Señor, gracias!
0: Se abre, como se abre el mar, como se abrió el mar hace más de 3.000 años, mi gente.
1: ¡Estoy sintiendo el aire!
0: Se abrió el mar hace más de 3.000 años con Moisés.
2: Eso es tan bonito.
1: Eso es tan bonito.
0: Pastores.
1: Eso es tan bonito. Dios, qué bárbaro.
0: Usted sabe que... Una pausita ahí. Usted sabe que me obstina a mí cuando dicen... Y es que estaba Jesús con su... Y uno dice, ¿con su qué?
1: No, amigo, pero ¿verdad? Eso no solo aplica a los pastores, sí, los sacerdotes
0: pero
1: también.
0: Pero a mí me obstina eso porque... Y uno dice, con su... con su...
1: Yo creo
0: con su
1: que
0: báculo,
1: según,
0: ¿verdad?
1: Yo sé,
0: uno dice, con su báculo. Con su rebaño.
1: Eso debe ser cuando lo ven a uno seguro muy dormido. Yo pienso que seguro están diciendo...
0: No, eso yo creo que es para darse tiempo a ellos.
1: No, cuando sienten que tal vez uno no les está poniendo atención. A ver si uno está ahí como en todas... Ajá. Como que se le fue.
0: Sí, yo no contesto.
1: Ah, no, yo tampoco.
0: Yo no conté. Es más... No.
1: A mí no me pongan en esas.
0: Así como cuando dan coach y esas cosas, ¿verdad? Y en las conferencias también.
1: A mí depende. Si me preguntan directo, sí.
0: De ahí. Porque no le queda de otra a uno. ¿Verdad?
1: Sí, pero...
0: Bueno, frente al Servicentro Delta en Alajuela también se reporta una colisión. Frente al restaurante Taj Mahal en Escazú, en San Rafael, ahí se reporta una colisión. Otra más en Florencio del Castillo, 100 metros al este de la rotonda Hacienda Vieja hacia San José. Esto viniendo desde Cartago. Hay presa porque hay una colisión.
1: Ay, no. Ya empezamos.
0: Muy bien, Steven. Es que eso es, de eso se trata. Bueno, también 600 metros al este del condominio Monterán. Ahí por donde vive usted, Vicky.
1: No, yo vivo por otro lado, por ahí no.
0: ¿Pero vos no vives en Monterán?
1: No, amigo.
0: Casa
1: no.
0: 320.
1: No. Algún día
0: por
1: quisiera
0: si
1: ir
0: a,
1: ahí.
0: Bueno, por si quieren ir a visitar a Vicky.
1: No.
0: Bueno, no es residencial, ese es condominio Monterán, casa 320.
1: No, yo creo que sí es residencial, amigo.
0: ¿Ah?
1: Ahí las casas no bajan de 5.000 metros el terreno.
0: Imagínate.
1: Yo creo.
0: ¿Y la tuya es de?
1: Ah, no. No, la mía es más pequeñita, amigo.
0: Pero ahí.
1: No, ahí no.

0: Amigo, ahí me gustaría entrar a ver cómo son las casas, de verdad.
1: Yo sí he entrado.
0: ¿Se ha entrado,
1: sí,
0: amigo?
1: Sí, sí, a visitar a un amigo de un amigo.
0: ¿A usted fue ahí? Ajá, ¿en serio?
1: Sí, y estuve dentro de una de esas casas, Vicky.
0: Es el Chozón, ¿verdad?
1: Chozón.
0: ¿Y tienen piscina?
1: Esa, todas. No me acuerdo, yo creo que sí.
0: De fijo, amigo.
1: De ahí sí es que sí.
0: Si uno pasa por... Eso es como una cuadra, amigo. Eso es como una cuadra. Y siempre hay una policía ahí. A veces digo que no... Yo me pregunto cada vez que paso por ahí, digo... ¿Qué eran esos policías?
1: Eso
0: era,
1: es que no, ahí vivía el ex presidente, ¿no?
0: Ahí sigue la policía. Porque recuerda que él tiene un puesto importante, ¿verdad? Ya. Pero yo digo, ¿qué harán esos policías que están ahí?
1: Ajá,
0: o sea, de,
1: nada,
0: ¿de verdad?
1: Nada.
0: Qué aburrido, amigo. De eso deberíamos hablar, nada, de esos puestos.
1: Es más, si esos policías nos están escuchando, que nos digan, que nos manden un mensaje.
0: Siempre
1: ¿qué hacen?
0: Me pregunto, ¿qué cuando hacen? Paso por ahí, porque esa
1: es señores mi ruta, oficiales, ¿cómo les, ¿verdad?, va? ¿Ustedes qué hacen todo? Usted sabe, pasar por ahí,
0: amigo,
1: y decirle,
0: sí,
1: tocarle ganas, la ventana.
0: No,
1: y
0: no me van a responder.
1: La ventana, así, vea. Y entonces ya le abren la ventanilla a uno, ¿verdad? Y uno les pregunta, señores oficiales, una pregunta. Es
0: ¿ustedes
1: que
0: qué hacen?
1: Hemos tenido esta pregunta, ajá, sin respuesta desde hace mucho tiempo. ¿Ustedes qué hacen todo el día aquí? ¿Ustedes qué hacen, amigo, todo el día aquí?
0: Yo siempre
1: no
0: digo...
1: ¿No se cansan de no hacer nada?
0: ¿De verdad? Sí, amigos. Ya ahí sí.
1: Qué varas.
0: Hay cosas que mejor uno no revela,
1: no,
0: ¿verdad?
1: No, deben trabajar, seguro. Ahí están seguro como en...
0: Solo si sé que usted choca ahí cerquita, amigo, y digamos, si en otro lugar el, ajá, tránsito dura en llegar,
1: ¿sí?,
0: 6 horas, porque mi esposo una vez chocó en Desampa,
1: ¿sí?,
0: y duró casi 7 horas para que llegara un oficial de tránsito porque chocó en diciembre, ahí, y eso, sí, era terrible, ¿verdad?
1: Uh-huh.
0: Ahí no.
1: Ah, no,
0: en esa zona,
1: no,
0: de ahí, amigo, pero son en 5 minutos usted tiene el oficial de tránsito.
1: Ah, ¿sí?
0: Se lo digo porque...
1: Ah, no, ahí, por supuesto.
0: Por experiencia.
1: No, no, y en Desampa no. En
0: porque
1: Desampa,
0: lo he visto.
1: Vea, en Desampa había un hueco enorme. Se fue una familia ahí, 7 días duraron en sacarlos.
0: Jamás. Ve, amigo.
1: Duraron 7 días en sacarlos a la familia.
0: Quien diga que en este país no hay privilegios está mintiendo, porque sí los hay, definitivamente.
1: Claro que sí.
0: Dependiendo,
1: bueno,
0: de...
1: ¿Qué nos dicen ustedes?
2: Hola, amigo, buenos días.
1: Buenas.
2: Aquí informando desde carretera Kenneth Cruz, la, ajá, unidad 166 de Acerrí.
1: Ajá.
2: De ahí presa en todos lados. ¿Qué más,
0: ay,
2: se puede,
0: sí,
2: decir? De ahí,
0: sí.
2: Que tengan,
0: sí,
2: un bonito,
0: sí,
2: día, que Dios los bendiga y adelante. Me encanta,
0: gracias,
2: el programa.
1: Bueno,
0: qué lindo.
1: De ahí, Cruz, muchas gracias.
0: Amigo, ¿sabe qué? Cuando usted dijo, desde aquí de la unidad,
1: yo dije, también pensé
0: los
1: que
0: yo,
1: los policías nos reportaron.
0: Amigo, qué ganas de pasar ahí. Yo me atrevería.
3: No,
0: pero
3: sé, ¿qué? Hay un accidente.
1: ¿A dónde?
3: En la pista.
4: Cuando dicen. Y es que estaba
3: en la pista, ¿no?, es Circunvalación,
1: sí,
3: Sur. Hay uno en Alajuelita, saliendo de Alajuelita, es por la radial.
5: Eso porque, okay,
3: todo lo que es los atillos.
0: Terrible.
3: Yo creo que colapsado para poder salir.
0: Ay, no.
3: De Alajuelita. Esta vara es un parqueo.
0: Con mucho
3: completamente, man.
1: Tostinado.
0: Es un parqueo, dígalo.
6: Al frente de Monterán.
0: ¿Qué?
6: Rápida atención.
0: ¿Cómo?
6: No se arrepentirán.
1: Oiga, oiga.
6: Estoy vendiendo espacios para choques al frente de Monterán. Rápida atención. No se arrepentirán.
1: Está buenísimo. Ahí en Dos Toques. Estoy vendiendo espacios para choques. Qué bueno. La gente sí es creativa. Quiere chocar, le vendo un espacio.
0: Usted,
1: quiere chocar, vamos al frente
0: ahí
1: de Monterán para que lo atiendan. Es que yo no, bueno, es que uno dice Monterán, ¿verdad? Pero hay otros condominios así muy de gente de mucha plata.
0: Es que más de plata, pienso que es la posición, amigo, de quien viva ahí. ¿Ya?
1: También.
0: Ahí es porque obviamente, bueno, en ese momento que yo vi ese choque, que llegó muy rápido el señor de seguridad. Y amigo, era el presidente, el que sigue viviendo ahí.
1: Correcto.
0: ¿Verdad?
1: Bueno,
0: entonces,
1: o sea,
0: todo
1: dónde,
0: se agilizó ahí.
1: ¿Dónde también? Donde vive o vivía, no, yo creo que vive todavía, la expresidenta Laura Chinchilla.
0: Amigo.
1: Que es como el alto.
0: Amigo,
1: eso
0: sí
1: es, ¿verdad?
0: Ese es otro nivel también.
1: Ese es otro nivel.
5: A 300 la clase de Zumba, venga, pase adelante. 300 la clase de Zumba.
1: Ahí nos mandan fotos de la ruta 27 y mira cómo está eso.
0: Es un parqueo.
1: Amigo, sí. Suelten, ustedes suelten.
0: Ustedes tienen que decirlo así. ¡Esto es un parqueo!

0: Hola,
1: amigo.
0: Les habla el oficial Gamboa.
2: Hoy.
0: Nosotros somos los de la unidad aquí posicionada en Monterán. Bien, nosotros en la mañana cuando llegamos, desayunamos, luego reposamos, posteriormente almorzamos, descansamos nuevamente y para seguir una merienda, un cafecito. Y luego una cenita ya como a las 5 de la tarde ya para retirarnos para la casa.
1: No, pero es que la patrulla de ahí nunca se
0: metió. Amigo.
3: Para terminar la jornada.
1: Amigo, pero ahí tienen que seguro hacer. Ahí tienen que hacer escala.
4: Hola, no.
1: Escala no digo. ¿Cómo se llama cuando uno
3: cambio de rol?
1: Amigo, sí.
3: Escala.
1: Perdón, escala no. Ni que estuvieran volando.
3: Pero qué bueno, está bueno ese reporte. Somos la unidad que está posicionada.
1: Sí, pero deben de alternarse, amigo.
3: Ay, claro.
1: Sí, pero debe ser aburrido. Yo siempre digo, ¿qué hacen? Pasan viendo el teléfono, ¿qué hacen?
3: Ajá.
1: Exacto. Sí, es de esos trabajos que uno no sabe. Y entonces
3: desayunamos y después reposamos.
1: Y le preguntan, y usted, digamos, ¿por qué renunció? Di, porque no hacía nada. Esto también es aburrido.
3: No hacer nada. Uno se puede obstinar de no hacer nada.
1: ¿Y qué? ¿Pero por qué se pueden? Di, no, es que no hacíamos nada.
5: Dios mío, señor Sanoni.
3: Dice que Doña Villa, Villarreal se llama el condominio que está allá arriba en Santa Ana.
1: Amigo, pero eso es otro nivel.
3: Ajá.
1: No, en este país hay lugares. Yo una vez fui a uno ahí en Lindora, que yo me sentía en 90-210, Beverly. Yo dije, ¿qué son estas casas? Dios mío, señor, sálvame. Estoy viviendo lo que era 90-210, Beverly Hills.
3: Un terreno de esas casas o sea, todo el espacio donde uno vive. O sea, todas las casas.
1: Digamos, donde yo vivo, o sea, sería todo el condominio.
3: El barriecito donde yo vivo es una casa.
1: Ajá.
3: De ellos.
1: Todo eso.
3: Todo eso, sí. Todas las casas que están ahí, ¿verdad?
1: Sí, amigo, en este país hay mucho dinero.
3: Dice, el mejor negocio, vender recargas frente a Monterán. Te sabe.

0: Soy dice, negro. El mejor negocio, vender recargas frente a Monterán. Te sabe.
1: No, amigo, ahí tiene que circular todo rápido, ahí no se puede pegar.
0: Oiga, ahí vive Brian Ruiz.
1: ¿En dónde?
0: ¿Será?
1: ¿En Monterán?
0: ¿En Monterán, será?
1: Bueno, mejor hasta aquí llegamos. Ya.

0: Don Luis Fernando.
1: Bueno, venga, Tony, venga para dar la hora porque ya vamos así como sobre tiempo, más bien. 8:04 se la presenta Alpha Parf, cuida tu cabello desde el origen con Semidilina Scalp, una rutina diseñada para mantener el cuero cabelludo limpio, equilibrado y saludable. 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
1: ¡Dígalo! Amigo, un poco descoordinado, pero sí, todo bien, sí, exacto.
0: No, está bien.
1: Doom, sí. ¿Qué te parece si nos vamos a lo que pasó un día como hoy en la música?
0: Démosle de una vez.
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0: Bueno, un día como hoy, mi queridísima Viquita, resulta que en 1970 Elton John dio su primer concierto en Estados Unidos en el club de Troubadour en Los Ángeles. Troubadour. Un éxito rotundo, ¿verdad? Que catapultó su carrera en este país.
1: Bueno, escuchemos aquí un ratito a Elton John con I'm still standing.
0: Vámonos ya. 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
1: Vámonos.

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18: Seguimos avanzando, 8 de la mañana con 12 minutos y les queremos contar aquí en Teletica Radio, en Todo Bien por la Mañana, uh-huh. En otro orden de noticias.
17: Adelante.
18: Disculpen, es que ahora me hicieron reír mucho, entonces vieras que Costa Rica vivirá este martes lluvias variables y viento fuerte por el paso de la onda tropical número 36. La onda tropical número 36.
19: Onda, onda, baila onda. Onda, onda, baila onda.
20: Onda, onda, baila onda. No puedo, ya no puedo.
18: Ay, no. Amigo, ya lloré desde hace rato.
17: Adelante, compañero.
18: Disculpen, que se suma a la inestabilidad de los últimos días. El fenómeno cruzará el país durante la noche y prolongará el patrón lluvioso que domina la semana. El viento alisio acelerado, la humedad alta en el sur de Centroamérica y la cercanía de la zona de convergencia intertropical refuerzan la advertencia del Instituto Meteorológico Nacional. Instituto Meteorológico Nacional. Instituto Meteorológico Nacional, ¿les queda claro?

0: Muy disculpen, bien. Esta combinación junto con el tránsito nocturno de la onda elevará las subidas. Bueno, la cosa es que va a haber lluvias en la noche, para que lo tomen en cuenta, ¿ok?
1: Muy bien, en otro orden de informaciones, al comprar un
2: utilizado.
0: Esto está como la señora que llama a la otra y que le dice: ay, hermanita, sí, estoy orando por vos. Y no sé qué. Y el chiquito atrás: mami, dígale que me cagué. Sí. Amigo, le puede ponerle el ching, es el de cambio del orden de noticias.
1: En otro orden de informaciones, al comprar útiles escolares con solo presentar la cédula, el consumidor de bajos ingresos, oiga, no pagará el monto que corresponde al impuesto al valor agregado. Este es uno de los tres proyectos de ley del nuevo paquete presentado por el Ministerio de Hacienda y la Asamblea Legislativa. El objetivo es fortalecer la recaudación tributaria.
0: En resumen,
1: o sea, sí, eso.
0: Usted se imagina, usted y yo de presentadores en telenoticias, no se echan Rodolfo, bueno, ni a Rodolfo la misma.
1: ¿Qué están haciendo ellos ahí? Sáquenlos ya.
0: Por favor, y de la empresa. Sáquenlos de la empresa. Sí.
1: Llamen a Juan Manuel y a Susi.
0: Y a Susanita.
1: Y a Susanita, ay, no. Mejor. Ay, amigo. Ellos no sirvieron. Ellos no funcionaron. Telenoticias.
3: Ya, papito. No, Pito, ya no.
1: Y yo les tenía daño. Una fe. Y yo les tenía una fe a ellos.
0: Ay, amigos, ya no aguanto. Se me corrió el maquillaje. Amigo, entonces, ¿qué era en resumen eso?
1: No, que a las personas de bajos ingresos, ¿verdad? Ajá. Y no pagarían el monto correspondiente al IVA de los útiles escolares. Eso está buenísimo.
0: Ah, no, pero eso está muy bien. Sí,
1: claro,
0: sí, porque
1: por
0: hay mucha población, ¿verdad?, de bajos recursos en nuestro país. A veces nuestra realidad, no, ya hablando serio,
1: pulseadores,
0: sí. Sí. No nos conecta, ¿verdad? Las realidades de cada persona son muy diferentes, pero hay personas que, ¿verdad?, que apenas la platita les alcanza.
1: Correcto.
0: Para existir, ¿verdad? Para subsistir. Entonces,
1: esto
0: me parece muy bien.
1: Muy bien, muy bien. Sí, imagínate, el 13% en el rebajo de los útiles ya es platita.
0: Sí, totalmente.
1: Más los útiles que a veces están más caros.
0: Muy caros, exacto. Yo lo que hago.
1: De plata.
0: Vean, yo les voy a ser muy sincera, digamos, yo voy ahora a algún supermercado o algo así y veo que hay, porque siempre hay promos de cuadernos. Ajá. Amigo, yo las compro y las guardo.
1: No, yo le
0: eso
1: yo,
0: es lo que
1: yo
0: hay que
1: reviso
0: hacer.
1: Cuadernos con mi hijo y veo cuáles tienen.
0: Lo bueno es que también eso en la escuela de nuestros hijos dicen que si se puede reutilizar el cuaderno que lo usen, ¿ven? Eso es una bendición.
1: Lo hacemos así.
0: Muy bien, así que.
1: Y forramos cuadernos.
0: Sí, sí, ajá. Sí.
1: Ah, no.
0: No, hay que sacarle provecho. 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
1: ¡Toby, venga! Venga, Toby. Ahí está Toby, que nos da la hora. 8 de la mañana con 17 minutos. 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
0: Bueno, ¿y entonces qué? ¿Cómo está el chin chin?
1: De ahí vámonos, vamos a conocerlo.
4: 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Entonces, ¿qué? ¿Subió o bajó?
1: Bueno, y aquí te lo contamos. Ponemos el corazón en la atención. 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
0: La compra está en 448,70 colones y la venta en 453,89 colones.
1: Muy bien, muy bien. 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
0: Qué tan bueno es reírnos, de verdad. Qué claro. Tan bueno es desconectarnos y entretenernos. Y ese es el objetivo de todo.

0: Irnos, de verdad, qué claro. Tan bueno es desconectarnos y entretenernos, y ese es el objetivo de Todo Bien por la Mañana.
1: Completamente, dicen que es buenísimo reírse, ¿verdad? En las noches, antes de dormir.
0: También, por
1: uno
0: eso.
1: Duerme como
0: sí.
1: Un bebé.
0: Sí, sí, es demasiado bueno. La risa siempre.
1: Saludos
0: sí.
1: A Jonathan Jiménez, dice, aquí en camino al trabajo, un abrazo, les saludo.
0: Ay, qué lindo, Jonathan.
1: Sí, sí, sí, un abrazo para ustedes. Ahora sí. La pregunta, y ustedes manden la respuesta ahí rapidito.
0: Sí, aunque sea escrita, no importa.
1: Si ustedes dicen, hey, sí, sí, yo sé la respuesta o la voy a batear.
0: Ajá, exacto.
1: Nos cuentan, ¿qué palabra del español puede cambiar completamente de significado solo por cambiar la sílaba que pronunciamos con mayor fuerza? Es decir, ¿dónde va el acento? Sin agregar ni quitar ninguna letra. La pista es, tiene 6 letras. Uh-huh. Empieza con P. Las 3 formas de la palabra se escriben con las mismas letras. ¿Ya?
0: No, al revés, tiene 7 letras.
1: 7 letras.
0: Perdón, sí.
1: Bueno, 7 letras.
0: 2. Vamos a ver, 2.
1: Ajá. Sí.
0: ¿Verdad? Tiene 7.
1: Sí, sí, tiene 7
0: letras. Tiene 7 letras, disculpen.
1: Bueno. ¿Cuál es la respuesta? Vamos a ver si ustedes la saben. Vamos a ver. Bueno, aquí nos dice que rumbo a Quepos, ruta costanera, ajá. Limpio. Limpio, limpio. Limpio, limpio.
0: No, no es un parqueo.
2: Pirata. Bueno, no sé. Pésame. Pésame de pésame de cuando alguien se muere. Ajá. Y pésame. Anda y me
1: pesas
2: a la báscula.
1: ¡Tenga paz! Ahí van 2.
0: Sí, pero es que son 3.
1: Pésame.
0: Y es, ajá, con 7 letras.
1: Pésame, ajá. Pésame.
0: No, pero le falta una.
1: Y le faltaría, porque, ajá, pésame, ¿no?
0: No, no, no.
1: No, no, no. ¿Qué más? ¿Qué más nos dicen ustedes?
0: Nadie la pegó.
1: No la han pegado.
0: No la pegaron.
1: No la han pegado. Saludos a, vamos a ver, a Chava. Chava, Chava dice, qué risa la de Vicky, dice.
0: Amigos,
1: la risa de Vicky.
0: Chava me suena como la canción de Lamín.
1: ¿Ah?
0: La tenemos. Chava, Chapa es lo que dice.
1: La Miña Mal.
0: Sí, esa canción yo un día dije, está muy buena. Pero amigo, también dice cositas, ¿verdad? Que de 4 y no sé qué.
1: No.
0: Yo, ay, chicos, qué lindo, solo bailemos.
1: No le pongamos mucha atención a la letra.
0: Qué buena, pero es que está demasiado buena. Sí, amigo, hay una parte que dice.
1: De y ahora que no, ¿verdad?
0: Sí, sí.
1: Pa,
0: mambo.
1: Pa, pa,
0: mambo.
1: Pa, pa,
0: 1, 2, 3.
1: Pa, pa, pa. Ve al hombro. El hombro.
0: Doggy style. No, mejor les vamos a dar la palabra, Doggy style.
1: Bueno, está bien.
0: La palabra es público.
1: Bueno, ajá. Público es una.
0: Ajá, porque público, si le tildamos la U, ¿verdad? Uh-huh. Es conjunto de personas que observa algo.
1: Ajá.
0: O como la gente que nos escucha, que sería nuestro público, ¿verdad?
1: Exacto.
0: Ahora.
1: Público.
0: Ajá.
1: Público, que esta es cuando yo publico una noticia, ¿verdad?
0: Ajá,
1: yo,
0: o algo en Instagram. Ya publicaste.
1: Ajá. Yo publico.
0: Ajá, yo publico.
1: Esa es la otra.
0: Ajá. Y el otro es, uh-huh, público.
1: Ajá.
0: Es que Douglas ya publicó la noticia.
1: Vicky publicó la noticia.
0: Ajá, Vicky, uh-huh, publicó que estaba embarazada, por ejemplo.
1: Estás embarazada.
0: No, jamás, jamás, amigo.
1: Estás embarazada.
0: No, eso no.
1: ¡Fuerte abrazo! ¡Fuerte aplauso!
0: Eso no es verdad. Estamos dando un ejemplo.
1: ¡Qué lindo!
0: No, amigo.
1: ¿Y qué? ¿Y
0: la
1: qué?
0: Fábrica está cerradísima.
1: ¿Y pero?
0: Entonces,
1: ¿niño nadie, o niña?
0: Amigo, no, eso no es. No.
1: ¿Vas
0: es
1: a hacer
0: probable
1: revelación de sexo?
0: No. Bueno, atención, entonces, nadie pegó, amigo.
1: No la pegaron. No la,
0: bueno,
1: pegaron.
0: Bueno, público.
1: Espérate para ver quién nos dice. Amigo.
3: Público. Termino y terminó.
0: Está bien. Sí, sí, aplica.
1: Sí, esa tiene 6.
0: Sí, uh-huh, sí, esa tiene 6. Muy bien, amiga, un aplauso para
1: está
0: ella.
1: Está muy bien, está muy bien.
4: Hola, hola, buenos días.
1: Hola.
4: Hola, buenos días, Vicky.
0: Hola.
4: Es Joa.
1: Joa, sí.
4: La respuesta es... Bueno, no estamos muy seguros porque dijeron que eran 6 y habíamos pensado que era planta. Tiene 3 significados.
0: A ver.
4: Planta. Pero como ahora son 7,
5: es la siguiente.
4: Puede ser plancha.
0: No.
1: Plancha.
0: Plancha, no.
1: Cha.
0: No, es que tienen que ser significados diferentes como la que dimos ahora.
1: Ajá.
0: Que era público,
1: uh-huh,
0: público,
1: ajá,
0: y público.
1: Exacto.
0: ¿Verdad?
1: Exacto.
0: Ok. Bueno, avancemos porque vamos a hablar.
1: Muy bien, chicas, pero está excelente.
0: Excelente, amigas.
1: Muy bien, y esa es la actitud, chiquillas.

0: Las queremos demasiado.
1: Les felicidades, Vicky, por tu embarazo, dicen por aquí.
0: No, eso no es verdad.
1: Felicidades, era Vicky. Muy bien, muy bien. Qué lindo es. Dice, no. Somos unas batilleras. No, no, no, pero está bien, está bien. Dice, felicidades, Vicky. Sí, manden mensajes de felicitación.
0: Mentira. Amigos, ¿cómo voy a estar?
1: Se agrega operada. Un miembro más a la familia de los Gamboa Fuentes.
0: Eso es mentira.
1: Primicia que les estamos dando, además de Tabito, además de Saúl, además de
0: amigo,
1: Mika.
0: Cálmate.
1: Llega un nuevo miembro. Ustedes y eso saben. Nos tiene a nosotros felices.
0: No, eso no
1: aquí
0: es verdad.
1: Aquí les vamos a dar la revelación del sexo.
0: No, no, no. Eso no es real, amigo.
2: Felicidades, Vicky, qué grande, Tao.
1: Semental.
0: Amigo, avancemos porque ya tenemos al doctor aquí. Vamos a hablar acerca.
3: Tenemos más de tres.
1: Ahí está, ahora serán.
0: Somos más de cuatro, somos cinco en mi casa ya. Merlina, Saúl, Mika, Tao y yo.
1: Y ahora serán seis.
0: No, amigo, jamás. No,
2: mensaje para Vicky.
1: Sí.
2: ¿Qué hiciste, usadora? ¿Qué hiciste, usadora?
0: Vámonos a la pausa y ya venimos a hablar del corazón.
1: Oiga.
4: Será mujer.
0: ¿Qué es esa canción?
4: Lo que Dios quiera, como la primera.
0: ¿Qué es eso, no amigo? Escucho, no, ¿de dónde sacaron esa canción?
1: Un clásico.
0: ¿De quién es?
1: ¿De quién es eso?
4: De ser ¿qué? Niño que soñamos.
1: Trío San Gabriel. San
0: Gabriel. Amigo, la vida había
1: será
0: escuchado.
1: Varón. Se, será
0: ¿de qué es de eso? ¿De que espera un bebé?
1: Correcto.
0: ¿Qué es eso? Ay, no, amigos, chao. Adiós. Vean, el doctor ya llegó, amigo. No lo
4: todo su ser.
0: No, vámonos, hasta luego. Chao, es mentira, no estoy embarazada.
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16: Lo que nos pasa.

0: invitado el doctor Carlos Bolaños, que es cardiólogo, y lo recibimos con un fuerte aplauso.
1: Doc, bienvenido.
2: Muchas gracias, un placer para mí estar por acá. Gracias por la invitación y hablar de este tema que me apasiona y que me gusta bastante.
1: Buenísimo, buenísimo. ¿Por qué es tan importante saber cómo está nuestro corazón?
2: Bueno, básicamente es muy importante porque es al final el que nos va a permitir ejercer de forma segura y adecuada el ejercicio. Uh-huh. Para poder que nosotros hagamos ejercicio se tienen que articular muchas funciones y de esas el corazón lleva la batuta en cuanto a eso, porque es el que se encarga eventualmente de llevar la circulación hacia los músculos y hacia los pulmones para poder rendir durante el ejercicio.
0: ¿Siempre debemos hacernos algún tipo de examen, alguna prueba antes de empezar a hacer cualquier ejercicio?
2: Ahí es importante establecer que nosotros lo que queremos es sacar a las personas del sedentarismo. Así que para empezar a moverte, no es necesario que hagas una serie de batería de exámenes que necesites para hacerlo. Nada más que si vas a hacer algo de forma competitiva, si vas a hacer algo con deporte de alta intensidad, ahí sí es bueno eventualmente que te puedas revisar para poder que rindas de una manera segura. Porque lo ideal es que no tenemos que esperar hasta el momento del evento, de la competencia, para poder darnos cuenta que nuestro corazón está experimentando algo malo. Entonces, en este contexto, aquella persona que quiera empezar a hacer actividad física, pues puede hacerlo, pero el secreto es básicamente hacerlo de forma paulatina, o sea, empezar de cero y poco a poco ir progresando. Es importante conocer eventualmente el historial médico del paciente, conocer eventualmente sus síntomas, saber qué es normal y qué no es normal, y eventualmente aquellas personas que padezcan de alguna enfermedad crónica, pues sí valdría la pena eventualmente que tengan una consulta previa para poder asesorarse cómo hacer ejercicio y cómo hacerlo de manera segura y efectiva.
1: ¿Cómo va la escala? Por ejemplo, ¿qué se recomienda hacer? No sé, como un electrocardiograma primero, después una prueba de esfuerzo, ¿o qué se recomienda?
2: Básicamente la consulta, nosotros volvemos como a back to basics, ¿no? Back to basics quiere decir que nosotros nos tenemos que centrar en la historia clínica del paciente, eventualmente conocer sus antecedentes personales, de qué padece, cuáles son sus factores de riesgo. Muy importante saber eventualmente los antecedentes heredofamiliares. Si su familiar tuvo algún familiar que murió súbitamente de menos de 50 años, eso es un factor de riesgo muy importante y que nos demanda a nosotros como cardiólogos hacer un trabajo diagnóstico un poco más severo para poder llegar a diagnosticar si hay algún problema de fondo en ese corazón. Otra cosa importante son los síntomas. Nunca debemos de dejar pasar los síntomas de los pacientes, aquellos que tienen dolor en el pecho cuando hacen esfuerzo, que hayan tenido algún desmayo mientras practicaban ejercicio, que tengan una falta de aire desproporcionada. Esto quiere decir como, por ejemplo, que caminas 100 metros y estás ya ahogado. Que oye, tengas...
0: No, doctor, eso no me pasa. No le haga caso, a él le gusta inventar.
1: Pon atención a este tema.
0: Puro la mamá. No.
1: Pon atención, Vicky.
2: Las palpitaciones que se asocian a mareos, esos son síntomas de alarma para nosotros y que tenemos que investigar durante la consulta. Y la parte del examen físico es

0: Muy importante porque es lo que nos demuestra a nosotros buscar signos en el paciente que nos haga estructurar los exámenes necesarios. Entonces, acá es importante identificar que si estamos abordando a un joven de 16, 17 años, va a ser muy diferente que si estamos abordando a alguien de más de 35 años.
1: Claro.
0: Porque los tamizajes diagnósticos cambian porque buscamos patologías diferentes entre esas poblaciones. O sea, la edad cambia el riesgo en esa condición.
1: Nunca debería doler. El área del pecho donde está el corazón nunca debería doler.
0: Nunca deberías de por qué experimentar un dolor torácico opresivo mientras estás haciendo un esfuerzo o posterior al esfuerzo. Eso sí es un signo de alarma, una bandera roja que necesita que vos acudas a algún especialista para poder complementar qué es lo que está ocurriendo ahí. Sobre todo si tienes más de 35 años, porque como lo decía, a partir de ahí es la edad donde empezamos nosotros a tamizar a los deportistas por enfermedad arterial coronaria.
2: Ahora, ¿qué pasa con alguien que tiene presión alta? Por ejemplo,
0: eso es un tema muy importante porque en teoría tú tienes que tener la presión controlada para poder hacer actividad física de forma segura. ¿Por qué razón? Porque de forma fisiológica, cuando nosotros estamos ejercitándonos, nuestra presión arterial va a elevarse. Entonces, si nuestra presión está descontrolada desde un inicio, pues puede que supere las cifras de seguridad cuando estamos haciendo ejercicio. Entonces, es importante que conozcas tus números, conozcas tus antecedentes y sepas que la hipertensión es una enfermedad que se puede controlar perfectamente y el ejercicio nos aporta muchos beneficios, incluso es parte del tratamiento porque puede incluso reducir hasta 5 a 10 milímetros de mercurio las cifras tensionales. Entonces, no solo es parte del tratamiento, sino que es un estilo de vida para este tipo de personas.
1: Dice por aquí, ¿es normal, doctor, que siento como un ardor y un pinchazo en el corazón?
2: Yo le iba a preguntar de eso, que a veces uno, bueno, no sé, tal vez uno dice, ay Dios, una punzada, me va a dar algo, sí. ¿Verdad?
0: Los dolores que más se relacionan con el corazón son aquellos dolores que son como opresivos, que sientes como que si alguien se te está parando encima, que se irradia hacia la mandíbula, que puede asociarse con falta de aire. Esas punzadas, es bueno eventualmente obtener un poco más de información y saber las condiciones en las que se dan, porque no es lo mismo que tengas una punzada cuando estás en reposo a que tengas una punzada cuando estás terminando una maratón. Entonces, ese contexto clínico es importante también investigarlo.
1: ¿Cuál? O sea, ninguna de las dos debería ser, pero ¿a cuál hay que ponerle como más atención? ¿Cuando estamos haciendo un esfuerzo y sentimos una punzada o cuando estamos en reposo y sentimos esa punzada?
0: Las dos son importantes, sin embargo, en el esfuerzo es cuando el corazón supera las mayores demandas y es cuando se pone más a prueba y es cuando se asocian más los síntomas con el esfuerzo, con el corazón.
1: Y aquí que pone, dice que es que siente como un fuego. ¿Eso?
0: Esos síntomas no se relacionan tan directamente con el corazón, sí habría que investigarlos y conocer cuáles son los antecedentes que tiene la paciente para poder guiarlo un poco más hacia un diagnóstico.
2: Ahora, si hay en la familia alguien que se le obstruyen las vías que llevan al corazón, ¿esto puede heredarse?
0: La enfermedad arterial coronaria tiene un componente hereditario, sí, pero la enfermedad arterial coronaria también empieza a forjarse desde que somos muy niños, porque muchas veces pensamos que las enfermedades del corazón es cosa de las personas de 50, 70 años, pero lo que no nos damos cuenta es que esto empieza desde muchísimo antes, cuando estamos en nuestra adolescencia, cuando eventualmente decidimos probar un cigarro, cuando eventualmente consumimos licor en exceso, cuando eventualmente consumimos alimentos llenos de grasas, poliinsaturadas, etcétera, o también eventualmente cuando empezamos con malos estilos de vida, sedentarismo, etcétera. Entonces, sí tiene un componente genético, pero también los estilos de vida que vos tengas eventualmente influyen sobre la manifestación de la enfermedad y qué tan temprano va a aparecer esa enfermedad.
1: Doctor, según su experiencia, ¿hay avisos del corazón antes de tener un infarto o antes de pasar por alguna situación? Es decir, una persona que tiene un infarto y hasta fallece, ¿ya ha tenido avisos previos o no? ¿Puede llegar de un momento a otro sin que se dio cuenta?
2: Estoy pensando como en el caso de los futbolistas, ¿verdad? Que son atletas de alto rendimiento y que de repente edades que uno dice, wow, o sea, tan joven y fue algo ahí, ¿verdad? Que pasó y de una vez se fue.
0: Ahí es importante hacer una diferenciación porque si sos deportista y si practicas algún deporte de forma profesional competitiva, sí o sí necesitas hacer una valoración por lo menos anual de tu condición cardiovascular. Y eso es porque vos vas a practicar ejercicio de alta intensidad, entonces necesitas tener tu corazón lo más sano posible. Entonces, volvemos a lo que les decía anteriormente. A los jóvenes, entre los 9,

0: A 20 años, vamos a tamizarlos por enfermedades que tengan que ver con la estructura del corazón, vamos a tamizarlos con enfermedades que tengan que ver con la parte hereditaria y también con la parte eléctrica del corazón. Estas manifestaciones puede que no avisen y que lastimosamente la forma en la que avisan es con una muerte súbita mientras estás compitiendo. Entonces, ¿cuál es la forma de prevenir esto? A través de estos tamizajes preparticipativos, que debería ser la norma y que ya en otras latitudes lo hacen de forma constante, en Estados Unidos, en Europa, España, etcétera, hacen estos tamizajes para poder darle el visto bueno al paciente para que pueda, perdón, al deportista, para que pueda ir a competir en una forma segura. Entonces la respuesta sería, el corazón muchas veces no avisa, por eso es que tenemos que tener estos tamizajes preventivos para poder captar estas enfermedades antes de que se manifieste.
1: Ahora, si tengo a mi hijo o a mi hija que no practica un deporte de alto rendimiento, pero que yo quiero saber si, digamos, su circuito en el corazón están de forma correcta, eso que usted dice que es preventivo, lo puedo hacer, también le puedo hacer ese tipo de tamizajes.
0: Claro que sí, por supuesto, y ahí es donde entramos a la parte que les decía al inicio, con la historia clínica y el examen físico, nosotros hacemos la unidad diagnóstica para poder decir, mira, este paciente, basado en los antecedentes que tiene, podemos hacerle esta prueba o no es necesario porque está sintomático y tiene un examen físico completamente normal y no tiene antecedentes. Entonces, basado en eso, con esa consulta, es que nosotros definimos eventualmente si necesario prolongar los estudios o si puede básicamente pasar a hacer actividad física de forma regular.
2: Doc, normalmente tomamos algo en forma jocosa, pero ¿qué tan importante es conocer esto? Y a muchas personas también han tenido acontecimientos con esto. Cuando le pegan un susto a uno, que dice, ah, bueno, estoy bien del corazón, ¿verdad? Porque me pegaron un susto y todo bien.
1: Sí. Y pero, no vayamos muy largo. El día de ayer, muchas personas colapsaron.
2: Sí, con un susto, alguna situación que pasa.
1: El temblor.
2: Incluso hay muchas personas que tienen episodios en el corazón a partir de alguna situación que sucede.
0: Claro. Eso es muy como una analogía también con las personas que piensan que porque hacen ejercicio físico regular ya están salvos de cualquier otra cosa. Lo que pasa es que esto es un conjunto. El estilo de vida saludable no solo está compuesto por el ejercicio, sino que está compuesto por una serie de cosas que hacen que tu salud cardiovascular sea buena. Y eso incluye buena alimentación balanceada, incluye buenas horas de sueño, incluye no exponerse al tabaco o no fumar, incluye tomar licor en cantidades pues bajas o no hacerlo del todo, incluye eventualmente hacer ejercicio físico regular. Entonces no es como que el ejercicio nos va a generar un escudo protector para nuestro corazón que nos va a permitir comer mal, fumar, dormir mal, ser sedentario, etcétera. Entonces,
2: o sea, que solo porque hace ejercicio y ya se loco.
0: Exactamente. Y es lo mismo con esto, es como, ah, me pegaron un susto, mi corazón está sano. O sea, eso no tiene como una relación de peso.
2: No hay una relación.
1: Doctor, usted menciona el licor. Se ha dicho que el vino más bien puede ayudar. ¿Qué tan cierto es?
0: Básicamente esto es en las cantidades en las que la persona lo consume, ¿verdad? Ya existen eventualmente cantidades específicas para las mujeres y para los hombres, pero nuevamente generar como una medida sin conocer el contexto clínico del paciente creo que es un poco riesgoso, porque no es lo mismo para alguien eventualmente que viene saliendo de ser alcohólico, darle voz, una opción, a que tome propiciándolo de que puede mejorar su salud cardiovascular. Yo prefiero mantener a esa persona lo más alejado posible del licor y obtenerle esos beneficios a través de una buena dieta y ejercicio físico regular. No sé si me explico.
2: Claro,
1: sí, sí, claro. ¿Qué pasa con el vapeo?
0: Se ha documentado que eso tiene exactamente el mismo riesgo, incluso peor que el tabaco, y no solo desde el punto de vista cardiovascular, sino desde el punto de vista para enfermedades intersticiales pulmonares y para el riesgo de cáncer. Entonces, que existe un factor protector con eso es una completa mentira.
2: Igual para las personas que están en el entorno de un vapeador.
0: Sí, exactamente. Eso es lo que se ha documentado, que ese humo se transmite de la misma manera y puede generar los mismos efectos deleterios a largo plazo sobre la persona. Y nuevamente, si tomamos en cuenta que la persona que está a la par tiene una enfermedad, una carga genética alta para enfermedad arterial coronaria, pues eso puede ser que haga que se manifieste la enfermedad de una forma específica. Entonces, eso es lo que nosotros llamamos la epigenética, es como eventualmente actúa el ambiente para que una enfermedad determinada en una persona se manifieste.
2: Ok, vamos a ir a la pausa, Doc, y ya casi venimos con más. Si tienen consultas, las pueden hacer a través del 57915, que es nuestro número de WhatsApp, para que ustedes puedan participar también.
1: Sí, ya venimos con sus consultas, así que aprovechen que tenemos al doctor Carlos Bolaños, que es cardiólogo y que realmente nos está guiando en este tema que tiene que ver con nuestro corazón, el motor principal que hay que cuidar demasiado. Así que continuamos con más de Todo Bien por

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11: Nominada al Oscar como mejor actriz en 2022, Kristen Stewart debuta como directora en La cronología del agua, película nominada a mejor película en el Festival de Cannes. Está basada en las memorias de Lidia Jugnavich, que retrata su propia historia, una mujer que encuentra refugio en la literatura y la natación, que muestra en crudo el retrato sobre el abuso, la resiliencia y la búsqueda de una nueva oportunidad para sanar. La cronología del agua llega a los cines el próximo 3 de septiembre.
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1: ¿Seguimos? Sí. ¿Paramos? No. Victoria Fuentes y Douglas Hernández siguen con más aquí en Todo Bien por la Mañana.
14: Seguimos con más de Todo Bien por la Mañana, 8 de la mañana con 48 minutos y con tu Smart Cash de Grupo Mutual. 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
0: Bueno, llegamos a las 8:49. Por aquí preguntan, doctor, ¿la presión baja también va ligada al corazón?
7: ¿Ves lo de la presión baja? Es algo que obviamente tiene que ver con el corazón. Muchas de estas condiciones pasan en pacientes que están deshidratados, en pacientes, sobre todo mujeres, eventualmente

0: que tienen diferentes manifestaciones o dependiendo del ciclo hormonal en el que se encuentren. Entonces es sumamente importante identificar las condiciones en las que ocurre, si es con los cambios de posición, si se asocia a mareo, si se asocia a pérdida del conocimiento, porque ahí entraría otra entidad nueva, que es lo del síncope, que es eventualmente cuando se te baja la presión, pierdes un poco el conocimiento, y eso ya es otro de los signos de alarma a los cuales hay que empezar un trabajo diagnóstico específico.
1: Entonces, ni alta ni baja.
0: Exacto.
1: Tiene que haber ahí un estar equilibrada.
0: Y sobre todo la presión baja asociada a qué síntomas los estás teniendo y en qué condiciones las estás teniendo.
2: Dice por aquí, tengo 51 años, en algún momento cuando tenía 48 empezaron a darme falta de aire y sentía que me palpitaba menos el corazón. ¿Tiene algo que ver la falta de aire con las palpitaciones reducidas en el corazón? Y de pronto sentía como un golpe y empezaba a palpitar más rápido el corazón. Dice, y algo importante, después de eso sentía como un cólico atravesado. Todo el mundo me decía que era por la falta de aire y que no tiene nada que ver con el corazón. Si me pueden ayudar, les agradezco mucho, dice.
0: Ahí es muy importante para ayudar al oyente a entender que eventualmente hay que ver en qué condiciones se va la falta de aire, si era con el esfuerzo o era asociado al reposo. Y esos síntomas que sentía como palpitaciones y demás es algo que hay que estudiar, porque evidentemente no es algo normal. Tener las palpitaciones bajas en el corazón puede ser por causas desde que tenemos algún deterioro en el sistema eléctrico del corazón o como efecto secundario algún medicamento que me prescribe el médico para que el ritmo esté bajo. Pero siempre y cuando que se asocien frecuencia baja y palpitaciones y falta de aire, es algo que hay que completar estudios y que le recomiendo a ese compañero que mejor consulte con algún cardiólogo.
2: Dice por aquí, ¿tomar café afecta?
0: No, el tomar café en cantidades moderadas.
1: Doctor, bien. Ya me estaba palpitando el corazón,
2: Mira qué susto hacerle esa pregunta.
0: Lo del café es algo que ya está más que estudiado y se ha visto que en cantidades moderadas, 400 miligramos al día, que eso equivale...
2: ¿Cuánto es moderado?
0: 3 a 5 tazas de 8 onzas al día.
2: Ah, bueno.
0: ¿De acuerdo?
1: ¿Esto cuánto es?
0: Eso habría que ver qué es lo que dice por ahí abajo, pero si hay que... Eso en teoría ya son de 3 a 4 tazas
2: con eso completó,
0: de 8 onzas. Al día.
1: No, pero yo me tomo como 4 de estos.
0: Ok, entonces ya estaríamos ahí como en el límite superior.
1: Pero sin azúcar ni nada.
0: Genial, eso es muy importante. Ajá. Porque todos estos estudios corrieron en el contexto del café sin aditivos, sin leche, sin azúcar, y se vio que mejoraba la salud cardiovascular y se vio que tenía efectos positivos. ¿Ves? A largo plazo.
2: Muy bien,
0: ahora,
2: bien, doctor.
1: Sin exceso.
0: Exacto, sin exceso. Ahora, que es muy importante entender que la cafeína en dosis altas a través de los, por ejemplo, de los preentrenos o esas cosas, eso sí puede tener un efecto deleterio, porque estamos en un momento agudo aportando una cantidad altísima de cafeína y que eso sí puede ser un gatillo para que aparezcan arritmias o aparezcan algún otro tipo de situaciones. Entonces es importante entender que la cafeína de forma regular, a través de como se las recomendé, no es un problema, pero sí la utilización de preentrenos, de todas esas bebidas energéticas que traen dosis altas de cafeína, sí puede traer efectos deleterios para la salud de ciertas personas.
2: Dice por aquí, algunas veces me da como punzones en el corazón, son como cólicos y me asustan un poco, tengo 57 años.
0: En este contexto, nuevamente, por la edad, por los síntomas que tiene, si es eventualmente prestarle atención y sobre todo saber en qué condiciones es que tiene ese tipo de punzones y conocer los antecedentes del paciente para poder guiarlo un poco más. Pero nuevamente les digo, eso es un signo de alarma que es mejor consultar con algún cardiólogo para asegurarnos de que eso no tenga relación con el corazón. Porque básicamente eso es lo que queremos nosotros, poder asegurarle al paciente de que esos síntomas no están en relación al corazón o están en relación al corazón para poder aportarle un tratamiento adecuado.
2: ¿Y los cólicos?

0: El corazón, porque los dolores que relacionan al corazón son dolores agudos, son dolores eventualmente que tienen un inicio y un final, no son dolores que vienen y se van, así que el dolor tipo cólico no tiene una relación muy clara con el corazón.
1: Y que duele el brazo izquierdo.
0: Sí, lo que pasa es que ahí cuando tenemos nosotros afectaciones en el corazón con ese dolor opresivo detrás del esternón, etcétera, por la inervación, puede existir irradiación del dolor, sobre todo a la mandíbula, el cuello o muchas veces al brazo.
2: Cuando pasa eso es salir corriendo.
0: Sí, cuando tenemos un dolor de esas características con irradiación en esas condiciones y que estábamos haciendo algún esfuerzo, levantando algún objeto pesado o algo así, definitivamente es algo que denota una atención en emergencias.
2: Dice por aquí, algunas personas dicen que el corazón no duele y que cuando duele tiene un infarto. ¿Eso es cierto o es mentira?
0: Sí, definitivamente nosotros en condiciones claras el corazón nos va a doler por diferentes razones. Puede doler porque existe una obstrucción en una arteria que compromete la circulación hacia una parte del corazón, pero puede doler también el corazón porque el músculo como tal está inflamado, secundario a un virus, etcétera. O puede doler también porque el saco que recubre el corazón está inflamado, secundario a alguna otra infección viral, etcétera. Entonces, no siempre es por un infarto, pero sí definitivamente cuando nuestro corazón duele es un signo de alarma para consultar.
1: Yo voy a dejar este tema pendiente para otro programa, doctor. ¿Qué pasa cuando nos rompen el corazón? Hablando en materia sentimental.
0: Sí, eso es un tema.
1: ¿Se afecta?
0: Sí, claro, eso es un tema porque sabemos que trastornos como la depresión, la ansiedad, definitivamente tienen un impacto en la salud cardiovascular a largo plazo. Y hoy en día son considerados factores de riesgo cardiovascular tan importantes como la hipertensión, el colesterol alto, el azúcar alto, el sedentarismo, el tabaquismo. Entonces, sí hay que prestarle mucha atención a esa parte y hay que prestarle atención al diagnóstico para poder recibir una atención pronta y evitar esos efectos a largo plazo.
2: O sea, de que me rompieron el corazón no es tanto el mito, algo ahí.
1: No, pero por supuesto es un sufrimiento horrible, amigo, duele. Le pateen a uno la lonchera, le saquen la manzanita, el sandwichito. Doctor, eso es horrible. Sí, sí, siento que uno cuando pasa por mal de amores o está pasando por un proceso, no sé, se me ocurre.
2: Hay que incapacitar.
1: Amigo, hay que incapacitarse, aunque sea 2 días, porque uno va llorando ahí por la oficina, por los pasillos, amigos. Sí, es horrible.
0: Sí, eso sí debe ser bastante fuerte. Entonces, y relacionarlo con el corazón, pues sí existe una relación y es importante pues corregirlo para no tener esos efectos.
2: Muy bien.
1: Excelente, doctor. ¿Dónde lo pueden contactar?
0: Bueno, ahorita yo estoy en el Hospital Metropolitano, atiendo en la sede de Lindora. Ahí sería un gusto poder atenderlos. Y pues para lo que necesiten, ahí me pueden encontrar.
1: ¿Redes sociales?
0: Sí, bueno, ahorita no manejo una red social específica para mi atención, pero ya pronto cuando la tenga, ahí se las
1: Perfecto. Comunicaré. Cuando hablemos del mal de amores.
0: Exactamente.
1: Bien,
0: perfecto,
1: claro. Bueno, nos vamos y tú, algo importante, mañana vamos a hablar de vinos, doctor. Vamos a tener un enólogo chileno, Antonio Vázquez, nos va a acompañar y Cativa Alisado Brasileño es quien te presenta también el avance, así que ahora puedes darle este regalo a mamá y no solo eso, sino complementarlo con el champú y acondicionador post alisado con los tratamientos Cativa.
2: Exactamente, que la pasen muy bien, ya vienen los compañeros de Teletica Deportes Radio para que se queden con nosotros aquí en Teletica Radio, mañana nos escuchamos. Si Dios lo permite, 7:30 de la mañana.
1: Chao.
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Saludos especiales, amigos. ¿Cómo están? Un abrazo. Bienvenidos para todos. Espero que se encuentren muy bien. Aquí estamos iniciando Teletica Deporte Radio en esta mañana de martes. Martes 25 de agosto de este año 2026. Gracias por estar con nosotros en la que es prácticamente la última semana del mes de agosto. Ya listos para arrancar el mes de septiembre. Y

0: El último cuatrimestre de este año 2026. Gracias a Dios, aquí estamos con todos ustedes en esta mañana. Hay mucha información, hoy hay Copa Centroamericana, los clubes de fútbol de la primera división se juegan realmente su participación y su permanencia en el torneo centroamericano. Hoy es el turno del cartaginés, mañana será el turno de la Liga Deportiva Alajuelense y del Herediano. Hoy el cartaginés necesita ganar para acceder a la siguiente ronda de esta competición. Además estará jugando Motagua y Municipal. Los dos partidos del mismo grupo serán a la misma hora. En esta última fecha, los partidos del grupo serán a la misma hora, así para no darle ventaja a ningún equipo. Aquí con opción de clasificar el cartaginés, el FAS, el Municipal y el Motagua, los cuatro. Pero habrá que ver realmente cuál va a ser la consecución de resultados que ya vamos a observar más adelante. Y obviamente con toda la repercusión, Saprissa que salió esta mañana para territorio hondureño para el partido contra el León, el cuadro de los melenudos del Olimpia, el próximo jueves en el estadio Chelatucles, y bueno, obviamente con todos los detalles, aquí junto a don Andrés González, don Adrián García y don Gustavo Eduardo López Cárcamo en esta mañana, con la presencia también de nuestros compañeros Ricardo Cordero, de Adrián Méndez y de Steven Villegas en el control principal de Teletica Radio 91.5. Ahí está don Steven Villegas, mi querido Steven, muchacho que en cualquier empresa debería tener un muchacho como Steven Villegas, ¿verdad?
1: Sí.
0: Dice, no arrancamos hasta que no esté todo 100%.
2: Pero viste la
0: no, porque sí. Tabito. No,
1: Steven. Hay gusto, ¿no?
0: Steven es un gran muchacho, un tremendo muchacho.
1: Válido, ¿no? Tener.
0: Un maravilloso trabajador, nuestro compañero Steven Villegas, en el control principal de Teletica Radio. Además, un muchacho muy noble, muy
3: gran persona.
0: Una gran persona. Don Gustavo López.
2: Hacia la presidencia,
0: ¿verdad? Es un muchacho espectacular.
1: Así va, y así presentas a Tavo.
0: ¿A Tabito?
1: No.
0: Tabito es mi hermano del alma, ¿verdad? Bien, Tabito es mi hermano.
1: Y todas las empresas, ocupan a alguien como Tavo. Hermano.
0: Sí.
1: Es cierto.
0: Sí, todas las empresas ocupan
1: a alguien
0: como Tavo, sí, totalmente.
2: Mejor no pregunto.
0: Sí.
2: ¿Vos sabés por qué estoy feliz esta semana?
0: ¿Por qué estás feliz?
2: Saprissa Olimpia. Olimpia Saprissa. Los dos equipos más grandes del fútbol centroamericano.
0: Tavo,
1: ¿dividís el corazón?
2: Tavo. No, cuando yo siempre lo he dicho, cuando juega un equipo tico, voy con el equipo tico.
1: Ok.
2: ¿Verdad? Si fuera Olimpia X, voy con Olimpia.
0: Tavo, la frase, yo sé que cala, porque obviamente hay otras condiciones de por medio y hay gente que le resiente ese tipo de cosas, pero el próximo jueves se juega el único y verdadero clásico centroamericano.
1: Claro, cierto.
2: Que antes era Comunicaciones.
0: Antes era Saprissa Comunicaciones.
2: Exactamente.
0: Pero bueno, lamentablemente Comunicaciones, sí. Y el fútbol guatemalteco.
1: Hoy le preguntaron a Hernán.
0: Es el verdadero clásico
2: centroamericano.
0: Es el clásico centroamericano.
2: Aquí, digamos, no se trata de caer bien o mal. De hecho,
0: Es la realidad.
2: Es la realidad. O sea, el Olimpia es un equipo enorme en Honduras. Es el equipo que tiene más del 60% de arraigo en la afición catracha. Aquí Saprissa anda por el 45, oscila entre el 45 y 48% aproximadamente, por títulos, ¿verdad? Por un montón de cosas. Esa prisa Olimpia, claro. Independientemente de cómo estén, Olimpia empató el fin de semana. Olimpia no le fue bien con los potros de los Lanchos.
0: Y tiene malas noticias, ¿verdad? Dos jugadores lesionados.
2: Y Maldonado.
0: Uh-huh.
2: Pero bueno, Olimpia es Olimpia y en Tegucigalpa es complicado. Es un partido bravísimo para esa prisa. Pero bueno, empezaba por ahí. Yo sé que juega Cartaginés. Y hay que respetar que juega Cartaginés,
0: claro.
2: Y yo voy a carga cerrada con el Cartaginés hoy, pero también es un partido complicado.
0: Es complicado
2: para el equipo brumoso.
0: Totalmente. Señor González,
1: ¿todo bien?
0: ¿Cómo está? Muy buenos días.
1: Buenos días para todos. Estaba viendo una nota en Guatemala, hay una expectativa enorme porque si el Municipal le gana en el trébol al equipo de Motagua, clasifica. Así que hay una expectativa enorme.
2: ¿Ah, sí?
1: Porque si bien es cierto, hoy vemos la tabla y el equipo de Municipal es tercero, pero ganando hace 8 puntos y deja fuera el equipo de Motagua. Es un clásico también, tal vez no un clásico, perdón, es un partido bravo.
2: Sí,
1: partido
2: sí.
1: También importante entre dos equipos también.
2: Véalo
1: históricos. Ahí está. Este es el del Herediano, pero en el de Cartaginés. No, el grupo del Cartaginés tiene...
2: Estaba hablando de Steven.
1: Exactamente.
2: Se bomberió ahí.
1: Y sigue bombereando, ¿verdad? Sigue en el grupo A.
2: Ahorita le llega.
1: Ahí está. Ahora sí. Muy bien. El Municipal tiene 5 puntos. si le gana el equipo de Motagua, se va a 8 y clasifica. Listo. Mm. Y eso va a ser un muy buen por partido. Eso,
0: aquí los cuatro aquí tienen opciones.
1: Los cuatro tienen opciones,
0: porque exactamente. Si FAS viene aquí y gana.
1: Sí.
0: Vamos a ver, si Municipal le ganara a Motagua.
1: Sí.
0: Pensemos un 2-0.
1: Sí.
0: Hace 8 puntos.
1: ¿Ya?
0: Ya clasifica. Deja al Motagua con un más 4. Y si FAS gana de aquí 2-0.
1: No, pero es que Municipal haría 8 y Motagua se queda con 7, por ejemplo.
0: Pero para que FAS saque a Motagua.
1: Claro.
0: Si FAS gana 2-0, hace 7 puntos, supera a Motagua y Cartaginés quedaría fuera queda fuera Municipal. Por eso es que claro. está muy bonito lo de hoy la noche. Los cuatro tienen opciones.
1: No, y Cartaginés que tiene una gran obligación, ¿verdad? Cartaginés que empató sus dos partidos de visita y tiene que ganar los dos partidos en casa. Y ya hizo lo que tenía que hacer la semana pasada contra Verdes y hoy tiene que hacer lo mismo contra el equipo del FAS. Hay muchos detalles, Cristian. Hay mucha queja también. Ustedes lo hablaban ayer con el arbitraje en Saprissa. Siguen muy molestos con esto. Muy molestos. Ha dicho don Eric Lonis hoy, ahora lo vamos a escuchar, que respalda completamente todas las palabras que dijo don Hernán Medford en el Carlos Ugalde el pasado fin de semana. Es más, tiene una gran duda de don Eric Lonis, que es con el tema del VAR. En Saprissa hay una molestia muy grande por la estadística que para ellos es en contra, que ha ido en contra para el cuadro morado con el tema del arbitraje, pero bueno, eso es parte también de lo que vamos a hablar y
0: ya vamos a analizarlo con todos ustedes. Señor García, ¿cómo estás? Buenos días.
3: ¿Qué tal? Saludos, Cristian, saludos para todos. Y con esto que dice Andrés, es algo que viene reflejando don Eric Leónidas Bolaños con el VAR, porque él decía, es una mala experiencia el VAR. De momento, lo que ha sucedido en el fútbol costarricense, lo recuerdo en el arranque del torneo anterior, cuando contra Punta Arenas tienen un partido donde se da una expulsión y ahí habla nuevamente del VAR don Eric Lonis. No es algo de ahora, no es algo de lo que sucedió el fin de semana, sino es algo que él viene comentando desde hace algún tiempo y con toda la fe de que el cartaginés hoy cumpla la tarea y que pasa a la siguiente ronda de Copa Centroamérica.
0: Pues bueno, ya ahí está entonces plasmado con lo que vamos a abrir, porque vamos a abrir con el tema del día que tiene que ver con el Deportivo Saprissa, con su salida y con lo que ha dicho en este caso don Eric Lonis Bolaños. 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
1: Las 9 de la mañana con 14 minutos es la hora promérica, promérica donde vive la pasión. Vamos a ver, dentro del fin de semana hubo, yo conté cuatro jugadas que realmente fueron penosas del VAR, ¿verdad? Bastante penosas.
3: Del VAR.
1: Mm. Bueno, pero Tabito, es que va también paralelo con la decisión de los árbitros en cancha, ¿verdad?
3: Pero digamos, hay cosas en cancha que uno dice, bueno, está bien que vaya al VAR. Hay otras que me parece una barbaridad que vayan al VAR.
1: Te voy a enumerar las cuatro y tal vez ahí con Steven y con los compañeros podemos irla repasando para todos los que están con nosotros en nuestras plataformas digitales, tanto en TDMás, en YouTube, en Facebook y en el app de TDMax. La primera es el penal del Saprissa. Uh-huh. La falta de penal sobre el jugador Luis Javier Paradela era un penal muy evidente. Uh-huh. Porque y aquí yo ve aquí Tavo, yo le doy el beneficio de la duda a Keylor. Sí. Yo le doy el beneficio de la duda a Keylor porque a mí me da la sensación de que Randy Vega tapa la visibilidad de Keylor aquí. Porque el que le hace el contacto es Chacón, que es el que viene cerrando atrás. Uh-huh. El contacto es muy evidente. O sea, es un contacto muy claro. Que no lo vea Keylor Herrera, yo lo puedo dejar pasar, pero que no lo vea el VAR, Tavo. Que no lo vea el VAR. Es que ¿en qué momento toca el balón? Nunca toca el balón, siempre va al futbolista.
3: Pero por eso te decía nada más, perdona que te interrumpa, para hacer la diferenciación, ¿verdad?
1: Ajá.
3: En la jugada, para los que nos están observando y para los que nos están escuchando en radio, digamos que al central uno podría entender que de algo pasó, ¿verdad?
4: No la vio.
3: No la vio. De para eso está el VAR.
4: Porque además, Tavo, es muy rápida. O sea, la acción termina siendo muy rápida.
0: Yo soy del criterio, Tavo. Yo soy del criterio de que yo prefiero que el árbitro, ante la duda, pite penal, ¿verdad? Pite penal y que vaya al monitor a ver y a corregir, si fuera que ocupa corregir la jugada, antes de dejar pasar y dejarle la decisión a la gente del VAR. ¿Me entiende? Para mí, Keylor Herrera, y ahora vamos a ver la otra jugada.
3: O sea, para vos debió señalar
0: penal.
3: Bueno, tal vez él no vio penal.
0: Y si tiene alguna duda,
3: sí.
0: El monitor te lo va a decir si es penal o no es penal.
3: Bueno, pero vamos a la otra parte. Ajá. Digamos que salimos de lo del central. Sí, es una barbaridad que en el VAR.
0: Eso es.
3: O sea, que en video.
0: Eso es.
3: En video donde puedes echar para atrás, para adelante, congelarla, pedir por lo menos tres ángulos,
0: claro.
3: No la veas.
1: Y es más, detenerte el tiempo que tengan que detenerse. Detenerse el tiempo que tengan que detenerse.
3: Se detienen bastante, claro. ¿Verdad?
1: Esa es una jugada. La otra jugada, la del partido Escorpiones contra Cartaginés. La acción del penal sobre Giancarlo Castro, que molestó.
0: Ah, sobre Giancarlo Castro.
1: Sí, que molestó muchísimo, pero muchísimo a los dirigentes del equipo del Cartaginés en una jugada que pareciera
0: claro. Que
1: daba para la acción de penal en ese compromiso entre el equipo de Escorpiones y el equipo del Cartaginés. Uh-huh. Después,
0: que ahí no pasa mucho porque goleó Cartaginés,
1: claro.
3: No hubiera sido.
1: Después está la jugada, pero increíble, del partido de Alajuelense contra el equipo de San Carlos. Que aquí yo voy a destacar dos cosas, porque ayer lo conversaba con Eduardo.
0: Yo te voy a explicar algo de esta jugada.
3: Ayer
1: lo conversaba con Eduardo y con Adrián en la sala de redacción cuando la estábamos viendo, y después en la platea lo estaba conversando en la noche con los compañeros. Tavo, para mí aquí hay dos equivocaciones del señor Leitón. Leitón, ¿verdad? Aquí hay dos equivocaciones. La primera es, ok, si el jugador de la liga, como quieren argumentar,

0: preguntar, toca primero el balón, Deylan Paz toca primero la pelota, entonces ¿por qué se señala falta?
1: Porque saca la amarilla.
0: O sea, si él toca primero la pelota.
2: Claro, yo te voy a explicar algo.
0: Si él toca primero el balón y corta el avance de Jekyll Venegas. Y está interpretando que toca primero el balón y que la jugada debe fluir para que señala falta y para que saca tarjeta amarilla. Punto número uno. Uh-huh. Punto número dos. Si señala la falta, de ahí es de roja.
2: Claro. Sando, aquí hay un elemento. Jonathan Leitón saca tarjeta amarilla porque Jonathan Leitón solo tiene la imagen que ve en el momento. O sea, él ve la jugada así tal cual, donde pega al jugador, pero Jonathan Leitón interpreta que primero toca la bola y recoge el pie. Es lo que piensa Jonathan Leitón en el momento, según él, porque la tiene de frente. Uh-huh. Es más, él hace una consulta a los árbitros asistentes. Juan Carlos Mora, en esta acción que lo vemos allá al fondo, es el asistente 2 y como que recibe de los compañeros que están en cancha la aprobación de algunos de la interpretación que hizo Jonathan Leitón, que fue sacar tarjeta amarilla, que la entrada es fuerte, pero que recoge el pie.
1: O sea, ahora, tenían el mismo criterio.
2: No todos, pero algunos tenían el mismo criterio. ¿Qué sucede? Que Jonathan Leitón después va, ve la jugada en el camerino después del partido y se da cuenta que es para tarjeta roja. Aquí yo sí creo, Cristian, de que si el árbitro principal tiene la duda y si el árbitro piensa que es tarjeta amarilla y que recoge el pie y que no impacta de lleno a Jekyll Venegas, el árbitro que está en el VAR, que es David Gómez,
3: pero vea,
2: es el responsable de decirle aquí a Jonathan Leitón de que es para tarjeta
3: pero
2: roja.
3: Pero vea la que viene, ¿en qué momento recoge el pie? Véalo ahí, el pie está horizontal, en ningún lado, completamente.
2: En ningún lado, para mí, el árbitro lado tiene que expulsarlo.
0: En el VAR tiempo, ve, ahora, pero una pregunta, sí. Andrés, eso que estás diciendo de que el árbitro interpreta eso es, dicho sea de paso, tu interpretación o es lo que te lograste averiguar.
2: Yo lo voy a decir así, yo hablé con Jonathan Leitón, okay. No tengo ningún problema después del partido, porque yo le hice la consulta. A ver, no en una entrevista, pero sí hablé con él.
1: En una conversación.
2: Pero aquí también, esto es de tarjeta roja y Jonathan Leitón sabe que es de tarjeta roja. Porque después en el video todos vemos que es tarjeta roja. ¿Qué sucede? Que no le ayudan del VAR. Ojo, yo no le voy a dar la responsabilidad completa a David Gómez y a los que están en el VAR. Porque también esta jugada, Tavo, a primera usted dice tarjeta roja.
3: El asistente, ¿ya dónde está?
2: Totalmente. Pero David Gómez revisa 1, 2, 3, 4, todas las veces. Y David Gómez y el otro era, vamos a ver, el que está en el VAR también en ese partido es Anthony Bravo. Y los dos llegan y le dicen a Jonathan Leitón, check complete. Ahí la decisión que tomó Jonathan Leitón es avalada por la gente del VAR.
1: Ahí es donde el árbitro, de una u otra manera, aunque no debería, porque creo que hay una responsabilidad total de Jonathan Leitón también de interpretar y de ver la jugada, pero también es donde queda sujeto a lo que el VAR le dice. Porque si el VAR le dice, yo veo lo mismo que usted,
2: ¿ya?
1: Listo, no hay ni siquiera una oportunidad de que él la vaya a revisar, porque así lo indica el protocolo.
2: Ahora, a Leitón no van a sancionar. Eso lo van a congelar, sí, porque
3: pero en esta jugada sí hay una contradicción, más allá de lo del VAR, que yo estoy de acuerdo, que para mí es claro que la gente del VAR se equivocó. Lo que decía Sandoval tiene mucha razón. Ve que el árbitro central, Leitón, está muy seguro de que hay falta. De hecho, va de una vez, véalo con la tarjeta, ya va. Sí. Pero si vio falta, es roja. Sí. O sea, eso no, para mí no. Si él no hubiera, él dice que sigue el juego, bueno, no vio falta, el amigo no vio falta, peor, ¿verdad? Pero si viste la falta y vas a sacar tarjeta, tenía que ser roja. Sí, de ahí. Día sí y otro también.
0: Es que, y aquí es donde voy, dicho todo eso y visto todo eso, esto.
2: Perdón, Cristian, nada más un elemento. ¿Se acuerdan aquel partido? Creo que fue en este campeonato nacional, claro que fue en este campeonato nacional, que William Matus, Val Morera Soto, hay una patada a Anthony Hernández. ¿Se acuerdan del jugador de Escorpiones? No, de Punta Arenas.
1: No, de Escorpiones.
2: De Escorpiones. Le pega a Anthony Hernández después de ese partido. William Matus no aparece, creo que después de esa jugada. Y el que está en el VAR creo que era Keylor Herrera. Keylor Herrera ya está pitando. Keylor Herrera pitó el pasado fin de semana. A William Matus lo congelaron. Todavía no tiene, digamos, alguna asignación. Acá lo que yo digo es que si van a congelar a Jonathan Leitón, las mismas fechas tienen que ser para los muchachos del VAR.
3: Sí, y claro, esta jugada también, digamos, tiene trascendencia porque fue contra Liga Deportiva Alajuelense, pero si hubiera sido...
2: Esta.
3: Ajá, esta
2: es la otra. Después de ahí, Matus, es Matus, ¿verdad?
3: Sí, es Matus.
2: Sí, es Matus. Después de ahí, Matus no volvió a aparecer. Y en el VAR, es una jugada similar, ¿verdad?
0: Por supuesto,
2: sí. Y Matus no volvió a aparecer, pero, y los del VAR sí.
3: ¿Y qué ustedes qué concepto tienen, por ejemplo, de mala leche?
0: Es que eso iba.
3: ¿Vos qué entendés por mala leche?
0: Es que eso, a eso a iba.
2: Que me estás permitiendo.
3: No, pero digamos, yo te digo, es que vos sos mala leche.
1: Que haces algo a propósito,
0: no lo señales. Que soy malintencionado y que estoy haciendo algo para joderte a vos.
3: Adrede.
0: Ahí eso, mi querido Tavo, veníamos conectados porque a eso era donde yo iba a llegar. O sea.
3: Porque eso fue lo que dijo Hernán, un poco para.
0: Y aquí, ojo. Y en este caso está el defensor número uno de los árbitros, que es Gustavo Eduardo.
3: Sí, sí.
0: Y posiblemente yo soy uno de los detractores más grandes que tienen los árbitros.
3: Sí, sí, porque yo no creo que ellos sean mala leche. Creo que falta de capacitación.
0: Para mí, lo dicho y lo expresado no es consecuente con la realidad. O sea, los árbitros no son malintencionados. Son malos.
3: Y sí, no tienen capacitación.
0: O sea, no, y
3: por eso, pero son dos cosas muy diferentes, Sandoval. Uno, te voy a decir...
1: No, uno es gravísimo.
3: Uno es... o sea, el hecho de que yo insinúe, como el amigo del domingo, ¿va? Que en el programa del domingo... una cosa es que yo insinúe que vos sos mala leche.
0: Ajá.
3: Y otra cosa es que yo te diga, ¿qué incapacidad la tuya, Sandoval?
0: Completamente.
3: ¿Verdad que son dos cosas distintas?
0: Y de hecho, dicho sea de paso... ayer estaba observando a los colegas de Fox que tuvieron a don Enrique Oces, que estoy esperando que nos conteste porque también le hicimos la invitación para que pudiese estar por acá el señor Enrique Oces. Oces hablaba de que no hay forma de trabajar con los árbitros en el país. Dice Oces que los árbitros lo que tienen es una hora a la semana de retroalimentación. No,
3: cuando llega antes del partido.
0: De retroalimentación del VAR.
3: Cuando llega antes del partido.
0: Y que muchas veces los árbitros, el único calentamiento o entrenamiento que tienen antes de los partidos en la semana, es cuando se reúnen dos horas antes en el estadio y salen a calentar al terreno de juego. Y Oces se va por eso. Y Oces se va por un montón de cosas más. O sea, Oces se va porque...
2: cansado con la dirigencia de acá.
0: Oces se va cansado con la dirigencia, cansado porque le hizo todas las recomendaciones al comité ejecutivo y cansado porque en el comité ejecutivo... Más bien ayer fue muy, muy caballero. Como ha sido el señor.
2: Muy elegante.
0: Fue muy elegante.
3: Pero ahorita que estás tranquilo.
0: Porque se va porque se cansó de llenar de documentos al secretario general de la federación y al comité ejecutivo de la federación de solicitudes, de iniciativas y de cosas, y nadie se las cumplió.
3: Sando.
0: Porque el arbitraje, mi querido Gustavo Eduardo, el arbitraje es ingobernable en este país, claro, hasta que alguien no meta de cabeza las cosas que tiene que meter en el arbitraje y que además meta mano en las aguas, como dice mi amigo Luis Acuña, ¿verdad? Ajá. En las aguas turbias, profundas y malolientes del arbitraje, que se dan abajo, sí, ¿verdad? Sí. No arriba. Entonces, así no va a trabajar nadie. Aquí puede venir Pierluigi Colina o puede venir Michel Boutrouet y no va a pasar absolutamente nada alrededor de eso.
3: Sando, pero perdona.
0: Entonces, bueno, termina. Nada más, Tavo, no son mala leche, son incapaces.
3: Por eso.
0: Son incapaces. Y son incapaces contra Saprissa, contra la Liga, contra el Herediano, porque todos los dirigentes salen y dicen, es non grato, no nos gusta, aquí no vuelve, las tiene contra mí, etcétera. Todos.
3: Por eso, pero es que, Sando, yo eso es lo que te he dicho toda la vida. O sea, vos a veces la agarrás contra los árbitros.
0: Porque vos los defendés mucho.
3: No.
0: Si usted, mi hermano, si usted y yo no hacemos bien el trabajo acá.
3: Es que no es el árbitro.
0: Si usted y yo no hacemos bien el trabajo acá, mi hermano, nos despide.
3: Ahorita que estás tranquilo. Ajá. Ahorita que estás tranquilo, yo la agarro con vos porque vos siempre le tirás al árbitro y venís aquí el lunes, bueno, hoy martes, y decís, es que el árbitro tal cometió un error, qué malo, qué esto, qué lo otro, qué aquí, qué allá.
0: Y salís vos, son humanos, es que pobrecitos, es que aquí, que allá.
3: Pero si ahora me estás dando la razón, y por dicha, yo no sé si es una construcción de humildad de un nuevo Sandoval que está por venir, pero te voy a decir una cosa, es que es así, Sando, es así. Ve, por ejemplo, ayer os decía, la capacitación, porque es una capacitación diferente para el VAR, ¿verdad? Porque sí, estábamos hablando ahora de error, no del central, sino del VAR. ¿Cuándo se capacitan para el VAR? De resulta que llegan una hora antes al pick-up ese, al container donde estaba el VAR, y entonces se topan que en la máquina de editora está como partido el anterior que se hizo ahí. Bueno, como cuando uno llega a editar y en el cassette hay otra cosa. Sí. Y entonces con ese practican un ratico. Y ese es el entrenamiento. Y ese es el ensayo que tienen una hora antes del partido.
1: Tau, pero
3: entonces,
1: es que
3: no puede ser, perdona, no puede ser. Eso no es culpa del árbitro.
2: Uy, no sé.
3: Eso no es culpa del árbitro. A ver.
2: Por más capacitación hay cosas
3: básicas. Sí, pero, perdón, para hacer capacitación ocupas tiempo. Uh-huh. ¿Y qué tiempo vas a tener si vos trabajas en otra cosa?
1: Es que la estructura no permite
3: eso. Por eso,

0: en la radio okay. de día y okay. otra vez en la noche pero, y son
1: pero,
0: malos.
1: Pero decime una cosa, mi querido Gustavo Eduardo. Hay periodistas malos.
2: Sí, por hay, más que practiquen.
1: Hay periodistas malos.
2: Por más que vayan al aire.
1: Hay abogados malos.
2: Sí.
1: Hay choferes malos.
2: Por supuesto.
1: Hay doctores malos.
2: De acuerdo.
1: Hay ingenieros. Hay ingenieros malos.
2: Ajá.
1: Hay arquitectos malos. Hay enfermeras
2: ¿y
1: malas. Y el punto es... Ajá.
2: Hay árbitros malos.
1: Sí, señor.
2: ¿Y que los no, vas a sacar? Pero, te vas a quedar con dos déjame, árbitros.
1: Pero me dejas...
2: Porque aquí no hay
1: capacitación. Me dejas terminar, mi querido Gustavo Eduardo, ¿sí? Ok. Hay...
3: Te está sacando, hoy te está sacando.
1: Hay buenos, ¿qué? Hay buenos y malos en todos los sectores laborales.
2: Así es.
1: ¿Quiénes tienen éxito? Los buenos.
2: Y probablemente
1: los buenos. Los buenos tienen éxito.
2: Vamos malos, a la realidad.
1: Tabito, te voy a decir algo.
2: Juan okay, Gabriel Calderón.
1: Vamos, te lo
2: Juan Gabriel Calderón se dedica pero, a eso.
1: Pero mi querido Tabito, va de nuevo. Si usted tiene un conductor de autobús malo, no va a tener trabajo.
3: Y no le van a hacer una ruta de aquí
1: no,
3: a
1: Juanfito. No, no va a tener trabajo. Si usted tiene un periodista malo,
2: pero
1: el mismo ambiente, el aire, las horas al aire, etcétera, va a determinar si es bueno y malo, y los medios de comunicación o los patronos o quien esté a cargo uh-huh. lo va a determinar para saber qué es malo. Un abogado es bueno o es malo. El abogado malo de entre su trabajo no pero confirme yo, que es bueno, de, va a tener menos casos y se va a tener que dedicar a otra cosa, mi querido Tabito. En el arbitraje es exactamente lo mismo. Es que aquí tenemos muchos años de tener árbitros malos
2: que van
1: una y otra y otra y otra vez. Vos me decís, nos quedamos con dos árbitros en el fútbol de la primera división. Tavo, así es el fútbol, entonces.
2: Pero yo estoy de acuerdo con eso, pero por ejemplo, que David estaba en el VAR. Y no sí. es porque esté defendiendo a David, sino que David era el que estaba en el VAR. Sí,
3: porque David...
2: David ha sido, también a veces ha tenido actuaciones muy buenas.
3: Sí.
2: Entonces no lo puedes crucificar porque se haya equivocado en el VAR.
3: Uh-huh.
2: Yo no lo podría crucificar, ni podría decir que afuera el referato nacional.
3: No, eso sí, no.
2: Hay un árbitro que consistentemente sea malo.
1: Sí.
2: Que regularmente sea malo.
1: Sí. Sí.
2: ¿A quién sacarías vos del arbitraje? Que decís, este es malo. Yo sé a quién. No lo digas para no afectarlo. Y sí, yo podría estar de acuerdo.
1: ¿Sabes qué dice Leo Cordero?
2: ¿Qué dice Leito?
1: Leito Cordero Zúñiga. Un abrazo, mi querido Leo. A Leito hay que traerlo acá. Lo que pasa es que Leito es demasiado caro, ¿verdad? Para traerlo aquí Leito, en las mañanas.
3: No, hombre.
1: Y además se levanta a las 9:30 y ya.
2: Y está en la playa.
1: Dice Leo Cordero. Con mis años en esto y cubriendo muchos años la federación, yo sí digo que hay mala leche. No solo por lo que denuncia Medford, hay más casos en otros equipos, dice Leo Cordero.
3: Yo sí no creo en eso.
2: Yo les digo una cosa.
1: Dice Leo Cordero.
3: Yo no creo en eso.
4: Yo no quiero creer eso.
2: Yo, con el honor de la gente, no juego.
3: No, yo no.
2: ¿Verdad? Yo con el honor de la gente no juego.
3: Es que mala leche es... Mala leche es... Como dice la palabra, o irse al cuerpo, o tener alguna...
2: Saludo de... para Miguel Remón y también vía saludos.
1: Ahí está mi querido
2: está viendo
1: Miguel,
2: el
1: Miguelito.
2: Está viendo
1: un abrazo, mi hermano del alma allá Miguel en Panamá. Remón.
3: Qué bueno.
2: Ese sí es de verdad en Panamá.
1: Ese es un personajazo en Panamá.
2: Sí, pero ese sí lo querés.
1: Mi hermano Miguelito pero Remón.
2: Como algunos no los querés porque también vos te ensañás con alguna gente.
1: No, yo no me ensaño con nadie.
2: Algunos
1: no,
2: árbitros.
1: No, bueno. Jamás. Yo no me ensaño
2: bueno,
1: con nadie.
2: Es
3: que yo tengo...
1: No caigas. En Panamá tengo amigos. Amigos.
3: No caigas.
1: Hay otros personajes. Ellos ni valen la pena hablar, pero no, ese es mi hermano, Remón.
3: ¿Ah? Lo va empujando.
1: Samudio es mi hermano allá en Panamá también.
2: Sí, sí, pero...
3: Claro, pero nosotros.
2: Regresando al tema. A ver, yo estoy de acuerdo con vos. Si hay un árbitro que consistentemente sea malo, pero no porque a vos te parece, o a vos, o a mí, sino porque técnicamente y tenemos una evaluación fecha a fecha de que se equivoca y que sus errores son gruesos, pues sí, de ni modo, hay que aplicarle la grúa. Pero, por ejemplo, venir a cargarla contra un árbitro porque una vez se equivocó, pero ha tenido otros partidos buenos, es lo que hay que tener mucho cuidado.
3: Eso es muy diferente.
2: Y además, es muy diferente. Lo que sí, yo con respeto para Leito y para Hernán Evaristo y todo el asunto, yo no puedo decir que un árbitro sea mala ley.
3: Yo tampoco.
2: Porque
3: yo tampoco.
2: Para mí, por mi forma de ser, repito, por mi forma de ser, eso es un delito contra el honor. Ahí yo estoy acusando a alguien de... De algo.
3: Y es que es afectar a alguien no porque querés.
2: Yo no puedo ir con eso.
3: De, es que de ser mala leche es de, no sé, hacerle una zancadilla a alguien.
2: Sí, sí.
3: O tirar a Tavo ahí por.
2: Sí. Y es más, yo les garantizo que si ustedes hablan con, por ejemplo, con David, él va a aceptar su error.
3: Totalmente.
2: Sí, es un error y sí, que afectó a alguien.
3: Pero lo que yo no estoy de acuerdo, lo que yo no estoy de acuerdo es que esos errores sean por falta de capacitación. Es ahí donde yo

0: yo no te compro la idea. Que por falta de estudio o por falta de estar más tiempo en el container o estar ahí detrás de un monitor y falta de estudio, exactamente, yo creo que eso es un concepto básico para decir si es tarjeta roja o no.
1: Yo hablo a nivel general, pero el problema de siempre de los árbitros es la capacitación. Y está bien, hay unos que pueden ser malos y está bien, pero es la capacitación. Hay que capacitarlos, hay que ponerlos a repetir, hay que ponerlos a practicar en el VAR, pero no hay tiempo.
2: Tavo, no hay tiempo.
1: Y por eso ningún presidente
2: de comisión va a hacer nada. De verdad, vuelvo a esto, Tavo. Vamos a ver, Tavo. Pongamos otra vez la jugada de Escorpión en la liga. Tavo, para esto se requiere capacitación.
0: Es que eso es.
2: Tavo, para esto. No. Tavo, a ver, por favor.
0: Mi
2: hermano, por favor, pero eso lo pita cualquiera. Tavo, para eso se necesita.
0: Para eso se necesita
2: capacitación. Para semejante patada que le pegaron a Anthony Hernández.
1: Es que yo te
0: y además
1: voy a decir,
0: con el VAR.
1: Yo sé que ustedes se van a reír de mí, pero el árbitro puede estar viendo la pelota. Hay una distracción. Ajá, es que de verdad.
3: Y el VAR. Pero entonces, a partir de hoy, toquemos primero el balón y después vayamos con todo contra el rival.
0: No,
3: así han sido las acciones.
0: Lo que digo es que en este tipo de jugadas el árbitro tiene que pitar penal.
1: Claro.
0: Jonathan Leighton tiene que pitar.
1: Claro.
0: Sacar tarjeta roja. Si hay alguna duda del VAR, vaya a verlo.
1: Pero te digo una cosa. Es cierto. O sea, esto es muy evidente. Pero yo lo catalogo como una desconcentración del árbitro. Es una desconcentración del árbitro.
0: Esto pasa, una desconcentración grave.
1: Y que afecta un equipo y que el árbitro
3: merece
1: una sanción.
3: En el VAR también entonces están desconcentrados.
1: Y en el VAR. Es que el VAR también se practica. Por ejemplo, a mí este error de David es un error tremendo. Y David merece su castigo. Pero no por eso yo la voy a agarrar contra David y voy a decir que es malo. ¿Me entiendes? Porque ha tenido muy buenos partidos.
2: Pero cuando te comete 10 errores.
0: Al final
2: del campeonato, cuando haces la evaluación, cosa que no hay. Cuando haces la evaluación y decís, X árbitro, no voy a poner ningún nombre. X árbitro. Pitó 12 partidos. Su calificación fue de muy buena en 1, buena en 3. Y mala en los restantes. ¿Qué está prevaleciendo?
1: Bueno, es una evaluación seria, es lo que yo hablaba.
0: Lo que pasa es que por ejemplo, yo
1: agarraría a David ayer y me lo llevo a una, no sé, en la federación tenía un cubículo del VAR y me lo llevo ahí, vea David, pasó esto. Es un error grosso, es un error tremendo.
0: Los jueves,
1: usted primero va castigado, no sé cuántas jornadas. Ajá. Segundo, tiene que venir, no es castigo solo las jornadas, tiene que venir tales días a practicar tantas horas. David me va a decir, de ahí no puedo porque yo soy enfermero. Okay. Entonces no tengo tiempo. Eso no es culpa de él.
2: Por eso se va a voces. Porque se cansó de meter proyectos en la federación y no pasa absolutamente nada.
1: Si usted quiere que un negocio mejore, Sandoval, hay que invertir.
2: Sí,
1: hay que invertir totalmente. Platica, hay claro, que invertir un claro, montón de cosas.
0: Eso es.
1: Y eso no se ha hecho aquí. Cuidado, si ni a ellos les interesa, porque ve que los que se quejan del arbitraje, además de Sandoval, son los presidentes de los equipos. Y ellos son los que deberían de invertir en el arbitraje.
0: Pero puedes invertir en un proyecto que si no tenés el material humano no te va a servir de nada el proyecto.
1: Bueno, pero primero tenés que invertir. Primero tenés que invertir para luego mover aquello y el que no sirvió. Vean, muchachos, le estoy dando todo. Nutricionista, preparador físico, médico, técnico de arbitraje, clínica de VAR. Y ustedes no me mejoran. Usted y usted van para afuera. Pero si yo no te doy todo lo que vos ocupás, ¿cómo te voy a evaluar seriamente? Uh-huh. Es que los jugadores sí, por eso los jugadores hay que... Porque un jugador de la liga tiene todo, por ejemplo.
0: Todo.
1: Tiene absolutamente todo. Entonces, yo no es... Que salvo sin razón a los árbitros. No, hay árbitros que son malos y que consistentemente seguramente son malos.
0: Uh-huh.
1: Pero hay que hacer una evaluación seria. Y para, primero, exigirle a los árbitros, hay que invertir en ellos. Eso es lo que yo digo. Hay que invertir en ellos. Y aquí se sigue sin invertir.
0: ¿A vos no te asusta
1: que Ose llegue y diga, lo que ellos entrenan es una hora, claro, lo que entrenan de VAR es una hora?
2: No, es una barbaridad. Ahora, decime una cosa.
0: Pero entonces, no ocupas una hora entonces, para decir si es penal o no.
2: Sí tiene razón Eric Lonis cuando dice que antes de haber invertido, no sé, 2 millones, 3 millones de dólares en la llegada del VAR al país, se tuvo que haber invertido en otras cosas. Porque la sensación que queda es, muchachos...

0: aquí, por ejemplo, en el canal. Muchachos, a partir de mañana llega la gerencia y nos dice, señores, a partir de mañana venimos con un equipo nuevo, técnico de manejo de cámaras, de redes, de edición, un equipo de primer nivel, de primera línea, el equipo más tecnológico con IA, con todo lo que hay alrededor de las nuevas plataformas. Muchachos, ya está colocado en cabina. Mañana arrancamos así. Pero resulta que no tenemos.
1: Nadie sabe
0: cómo manejarlo. Claro. Uh-huh. Nadie sabe cómo manejarlo. Y mañana arrancamos el programa y puede ser que tengamos el mejor equipo tecnológico ahí atrás de cabina, pero resulta que de ahí salimos terribles al aire.
2: Es que está
0: porque no tenemos cómo manejarlo.
1: Yo estoy de acuerdo,
0: ¿verdad?,
1: con Lonis.
0: Entonces,
1: primero hay que capacitar a la persona.
2: Eso es.
1: Pero primero hay que invertir, primero hay que decirle, usted se va a dedicar solo a esto, eso es plata, es mucho dinero.
0: No,
1: claro.
0: Y tiene que ver con muchas cosas.
1: Sí, por supuesto.
0: Tiene que ver con, el otro día alguien me decía, y esto, a ver, esto es Vox Populi, esto no es algo que sea algo oculto, porque esto es Vox Populi en el fútbol de nuestro país. Me decía el otro día, don Pedro Navarro, nuestro querido Pedro Navarro, me contaba el otro día, que hay cerca de 30 demandas en contra de la Federación Costarricense de Fútbol por árbitros que en el momento en que terminan su carrera demandan a la Federación. ¿Por qué? Porque nunca hubo una relación laboral estable, porque nunca hubo reportes a la Caja Costarricense del Seguro Social, porque los árbitros demuestran que sí había una relación laboral, etcétera, etcétera. Y me decía Pedro, todos los casos los ganan los árbitros, todos, y la federación tiene que pagar. Y me contaba Pedro que en la federación le habían dicho a él que muchas veces prefieren perder los casos e irse al litigio legal con los árbitros, uh-huh, porque le sale más barato, bueno, que tener una nómina o una planilla de árbitros pagando, bueno, responsabilidades sociales, sí, y etcétera, etcétera. Entonces está bodega, si estamos mal.
1: Por eso,
0: y
1: ojo, estamos
0: esto,
1: muy mal.
0: Esto no es del Comité Ejecutivo de ahora, ¿verdad?
1: No,
0: es del Comité Ejecutivo, sí, de ahora, del anterior, del trasanterior, no, y de todos, ¿verdad?
1: Si querés,
0: porque nadie ha encontrado. Nadie ha querido encontrar.
1: Nadie ha querido entrarle a la mejora del arbitraje.
0: Totalmente.
1: Y para la mejora del arbitraje se ocupa dinero, porque se ocupa que sean profesionales, que se dediquen a eso, darle todas las herramientas. Y para eso se ocupa dinero. Y entonces dirán, no hay dinero. Pero los equipos, en 2-3 jugadores se gastan $20,000. En jugadores malos también, malos, que sí entrenan todos los días con todo. Entonces, yo por eso tengo tanto cuidado con los árbitros. Repito, sé y entiendo que se equivocan, pero hay que darle las herramientas a los árbitros. Si usted quiere hacer un salto de calidad en un negocio, tiene que tener inversión.
2: Lo que pasa,
1: y yo no sé hasta dónde no tienen dinero, porque repito, en algunas cosas hay gastos superfluos tremendos. Nosotros vemos cómo en nuestro fútbol se gastan en cosas que no hay. Yo, con Lonis, en esa parte, si se refiere exactamente a eso, yo estoy de acuerdo. Bueno, primero hay que capacitar a la persona.
0: Escuchemos, esto fue lo que dijo hoy en la mañana don Eric Lonis Bolaños a la salida del Aeropuerto Internacional Juan Santamaría.
3: Sí, claro, yo creo que estamos contentos de enfrentar ese partido por la circunstancia contra uno de los equipos más representativos de Centroamérica. Y creo que este tipo de partidos nos vienen súper bien, y más en las condiciones, con todo empatado. Creo que es una buena experiencia para nosotros y vamos por ese triunfo, que es lo más importante. No, yo creo que en el Inter hicimos un gran partido, fue un partidazo. Algunas circunstancias ahí impidieron que nosotros tuviéramos un mejor resultado, pero así es el fútbol. Lo importante es que es un clásico centroamericano y que para algunos jugadores nuestros que no han vivido esta experiencia, es buenísimo de cara a todo lo que vamos a jugar en la próxima ronda. Hace un tiempo jugamos más partidos de esta intensidad. Yo creo que Saprissa necesita partidos de esta intensidad, de esta exigencia, en escenarios como el que vamos a jugar. Yo creo que eso nos va a hacer crecer, ¿verdad? Y sobre todo nos va a poner en perspectiva lo que nos vamos a encontrar en la próxima ronda.
4: Don Eric, ¿qué ha pasado con Fidel Escobar? Hay mucho saprissismo que se ha preguntado, ¿qué te ha hecho el volante panameño?
3: Bueno, yo creo que en esta ocasión, yo creo que es el cuerpo médico el que se debe referir a eso. Él no está aquí por una cuestión médica. Sin embargo, para nadie es un secreto que él ha tenido posibilidad de salir y yo creo que él no ha perdido la opción de hacerlo. Entonces yo creo que también estamos analizando ambas situaciones.
4: ¿Todavía tiene posibilidad de salir bien?
3: No lo podría decir a ciencia cierta, porque esas cosas dependen mucho del momento, de la situación, pero realmente en este momento la situación de él está estrictamente médica.
5: ¿Qué dolería más para el Saprissa, perder el invicto o el liderato?

0: del grupo?
1: No, a nosotros nos duele perder bajo cualquier circunstancia, no nos gusta perder, y tenemos una excelente oportunidad de cambiar un poco la situación del último resultado, que fue doloroso por la circunstancia en que se dio. Creo que ese partido bajo ninguna circunstancia debimos haberlo perdido y no lo perdimos por cuestiones futbolísticas.
2: ¿Como parte de Patricia, cómo toma estas declaraciones de
1: Mauricio? Yo apoyo las palabras de Hernán en todas, de la forma en que lo dijo y lo que dijo. Yo creo que Enrique Ocel lo que necesita es analizar la estadística. Si analiza la estadística, sobre todo de la que tenemos referencia del 2018 al 2023, se dará cuenta que lo que está diciendo Hernán tiene todo el sentido de la palabra. Pero si no analiza las estadísticas, si no se da cuenta las situaciones que Saprissa ha enfrentado, entonces obviamente él va a dar esas declaraciones. Pero yo los invito a todos, analicemos las estadísticas. No es solamente percepción o que me pareció esto, bla, bla, bla. Y además, lo que hizo Enrique Ocel la vez pasada, antes de iniciar la fase final, de dar un informe totalmente descontextualizado con bases teóricas que no se ajustaban a la realidad, a mí me parece que fue desacertado. Lo que pasa es que cuando uno dice estas cosas, a la gente no le gusta. Pero yo invito a la gente, analice las estadísticas. Nosotros tenemos algunas. Analicemos las estadísticas de UNAFUT y se darán cuenta que lo que dijo Hernán tiene toda la razón. Al menos en las estadísticas que tenemos del 2018 al 2023, ¿verdad? Para que le piten un penal a Saprissa hay que hacer un concilio y después revisarlo una y otra vez. Y ya nos ha pasado muchas veces que el VAR se ha equivocado demasiado con Saprissa. Busquemos las estadísticas, no solamente por lo que yo diga. Yo creo que si alguien va a hablar, tiene que analizar los datos. No puede hablar solamente porque le parece. Yo estoy de acuerdo y respaldo 100% lo que dijo Hernán. O nos defendemos o vamos a seguir sufriendo este tipo de cosas. No solo nosotros, sino otros equipos. Ya también le pasó a Cartago. Y yo creo que es hora de que aquí se haga justicia y que se le ponga un alto en el camino a esta charlatanería, digamos, del uso y la forma en que se está usando el VAR. Yo creo que todos coincidimos en que no ha sido una buena experiencia y da la sensación de injusticia, y eso es lo peor que puede tener el fútbol.
0: Enrique, ¿qué tiene que cambiar? Porque al final son los mismos protagonistas. ¿Tienen que haber algún tipo de castigos también para ello?
1: Yo no sé si el castigo o no. Yo lo que creo es que hay que analizar los datos. Es que aquí todo se analiza con base en sentimientos o en opiniones, porque me parece, porque la Sapriprensa, porque los árbitros siempre ayudan y todo el mundo ayudan a Saprissa, todo el mundo dice eso, pero nadie analiza los datos, nadie dice vamos a hacer un estudio de cuáles jugadas se le analizan al Saprissa o a Cartago o a otros equipos y cuáles no. ¿Por qué hay equipos que se les pitan más penales y a otros no? ¿Por qué hay equipos que se les expulsan más jugadores a los rivales y a otros no? Yo digo que más que analizar si me parece o no, si estoy, y dejar el de lado el sentimiento, hay que utilizar los datos. Pero la gente no quiere hacer eso, porque cuando utilicemos los datos se van a dar cuenta que lo que dijo Hernán tiene razón y que lo que digo yo tengo razón.
3: Bueno, ahí hay muchas cosas para desmenuzar de lo que dice don Eric Lonis. En realidad yo creo que el único término que aquí pues pareciera
4: incomodar,
3: ¿verdad? Y que pareciera que no es como consecuente con lo que vemos es el término de mala leche, ¿verdad? Por todo lo demás,
4: sí, pero también es la forma de ser léxico de Hernán, ¿verdad?
3: Pero por todo lo demás, incluso de esto que dice don Eric Lonis tiene mucha razón, pero vea que don Eric Lonis saca a relucir cosas que pasaron entre el 2018 y el 2023.
4: Ajá.
3: Cuando el presidente de la comisión de arbitraje era don Carlos Batres, después estuvo creo que en esa época Ricardo Cerdas, había estado Randall Poveda y había estado Efraín Rodríguez, me parece que en ese periodo de tiempo. Después llegó don Horacio Elizondo y llegó también don Enrique Oces. En lo que hay una, por lo menos particularmente, coincido plenamente con don Eric Lonis, es en el mal uso del VAR. Uh-huh. Entonces, aquí entra la parte que dice Tavo, pero también la parte de la capacidad de cada quien, de los árbitros como tal. Sí, entra un asunto de capacitación, pero entra también un asunto de nivel de parte de estos árbitros. Aquí hay árbitros muy buenos. Y lo hemos dicho.
4: Sí.
3: Aquí está Juan Gabriel Calderón, que es un tremendo árbitro, es un árbitro que incluso uno lo ve afuera Y da gusto ver a Juan Gabriel Calderón afuera.
4: Hoy David Gómez está hoy, en Monterrey
3: hoy,
4: en la sí,
3: lista. Hoy David Gómez es un muy buen árbitro del país, es un muy, muy buen árbitro.
5: Keylor es bueno.
3: Podrán cometer sus errores, porque sí, al final de cuentas termina siendo un ejercicio, sí, un ejercicio como tal de esto. Pero el problema es cuando no se hace nada alrededor de las cosas que vemos semana a semana. Ahora, yo también me pregunto. En el comité ejecutivo está don Jafet del Herediano, don Leo del Cartaginés, don Joseph de la Liga, doña Silvia, que al final de cuentas es la representante de Punta Arenas, y está don Osael de Sporting. O sea, hay cinco representantes de los clubes de fútbol de la primera división, lo cual es la mitad. Entonces mi pregunta es, ¿qué hicieron ellos o qué han hecho para que todo ese archivo gigantesco de solicitudes de Enrique Oses de reformar una cosa y otra y otra y otra se haya puesto en marcha? O simplemente es que, como muchas cosas que pasan ahí en la federación, se toma el archivo, se toma la recepción y no pasa absolutamente nada. O todo queda en el secretario general, que ahí no pasa absolutamente nada con el secretario general.
4: Sando, yo escucho con atención a Eric en esto que dijo con respecto al arbitraje. Y habla incluso de que ellos tienen estadísticas y que para que le piten un penal a Saprissa tiene que haber un concilio y todo el asunto. O sea, es una queja. En pocas palabras, en resumen, lo que hace Eric es una queja del arbitraje.
5: Sí.
4: Y está bien, y posiblemente, si Eric tiene el respaldo de las estadísticas, que lo ha de tener, seguramente tiene razón. Bueno, a lo mejor Jafet hoy habla a las 11:30 y también tiene estadísticas del mal arbitraje contra el Herediano, y a lo mejor también tiene razón. Después nos puede salir alguien de Liga Deportiva Alajuelense hablando de los malos arbitrajes contra la Liga y enseñando videos. Bueno, a lo mejor también tienen razón. Entonces, ¿eso qué nos da? Nos da un comportamiento regular de que el arbitraje está mal.
5: Ahora,
4: estamos de acuerdo en eso. Ok. Ahora, ¿qué hacen ellos? ¿Cuál es la fórmula? ¿Cuál es el plan que ellos impulsan? Porque sabemos que ya repartieron culpas, señalaron culpables. Ahora, ¿cuál es el plan de mejora que Saprissa, la Liga, Herediano y los demás equipos junto a la Federación tienen para mejorar el arbitraje?
5: No.
4: Y además de ese plan de mejora, ¿cuánto están dispuestos a invertir en ese negocio para que el negocio mejore? Es que nos quedamos en la culpa.
5: Es que lo hacen
4: y nos quedamos en la sí, pero igual, aunque lo hagan individual, sí. Nos quedamos en eso. Nos quedamos en eso, en la señalización, en la culpa, en esto. No, hay que unirse y hay que trabajar y hay que invertir.
5: Además,
4: y
5: es eso un tema de años.
4: Es un tema de años.
5: Hace mucho rato venimos en eso. Y lo otro, yo sí lo veo, digamos, Cristian dice, 5 miembros del comité ejecutivo que son representantes de los clubes, pero nadie va en bloque. Todo el mundo lo hace a nivel individual.
3: Claro.
5: Todo el mundo va y le toca la puerta, seguro Enrique Oses, y yo hablo a nombre de Herediano, a nombre de la Liga, a nombre de Sporting, a nombre de Cartaginés, a nombre de Punta Arenas. Nadie lo hace, digamos, en un bloque como tal para mejora del arbitraje. Y lo otro, yo creo que el arbitraje es parejo para todos. O sea,
6: sí, bueno,
5: o son buenos o son malos, pero es parejo. Yo no veo y no puedo sacar una estadística en el cual usted diga, mira, es que a tal equipo de solo le pitan penales. O qué raro. Sí. A tal equipo tiene un beneficio. No, yo aquí, creo que es parejo para todos.
4: Aquí no hay otro camino que la profesionalización. Lo si que queremos, es que no hay otro camino. Y para la profesionalización hay muchas cosas que cambiar.
5: Te quedas en la mitad de los árbitros.
6: Eso es como los licores. Son cosas que se vienen hablando desde hace rato y no hay un avance. Porque aquí creímos.
4: Porque no hay una verdadera voluntad aquí, de todas las partes.
6: Aquí pensamos que con la llegada del VAR se iban a solucionar muchos de los problemas del arbitraje en el fútbol costarricense. Y sí, yo creo que sí hay una mejora. Porque al final es una herramienta más que se tiene, pero no hay un crecimiento realmente del arbitraje como tal, a pesar de la llegada del VAR y la gran herramienta que
3: es. Ese punto que tocas es muy bueno porque en efecto no hay una conciliación y un momento de encuentro donde todas las partes quieran realmente hacer lo mismo, porque ¿qué es lo que se dice siempre cuando se habla de este asunto de la profesionalización de los árbitros? Que debería ser como otro término, ¿verdad? Porque profesionales tienen que ser, porque se les paga para eso. Y se les paga además muy bien, ¿verdad?
6: Es como ponerlos en
3: planilla. Se les paga bastante bien. Un árbitro gana 250 mil colones, 275 mil colones por un partido. Ya después de cuatro al mes, mi hermano, es un millón, es un millón de colones.
6: Y sume un trabajo que usted tenga.
3: Más el trabajo que cada
4: sí,
3: quien
4: sí, pero tiene, se están yendo por otro lado, o sea.
3: No.
4: Hay que profesionalizar. ¿Por qué te chiva que ellos ganen? Si hace poco les aumentaron, si acaso, 9,000 colones después de cuatro años.
3: No, jamás, no me
6: chiva. Entonces, de
3: lo que estoy diciendo.
6: Todo es plata en el mundo.
4: Todo es plata, sí.
3: Lo que estoy diciendo es que el término de profesionalización.
4: Está bien.
3: No debería ser porque profesionales deben ser porque se les paga por una labor.
4: Pero la profesionalización o el que alguien sea profesional va más allá del dinero.
3: Te pregunto,
4: vos puedes ganar el dinero primeros, que ganas aquí, pero hay que ser profesional.
3: Los primeros en contra de eso son los mismos árbitros.
4: Hay algunos.
3: Porque,
4: hay,
3: yo tengo mi trabajo.
4: Pero
3: el arbitraje me representa. ¿Quién se gana 1,000,000 colones por aparte?
4: Claro, pero Sandro,
3: como extras.
4: Si como profesional te vas a ganar, digo yo, no sé, 2,000,000 por mes. ¿Verdad? Porque te dedicas nada más a eso, 2,000,000 por mes, pues a lo mejor muchos aceptarían, ¿verdad?
3: Claro.
4: Y además te dan todas las herramientas, te dan nutrición, te dan todo lo que ya hemos mencionado, muchos aceptarían. Por eso digo, si quieres dar un salto de calidad en el arbitraje, no es solo salir a decir que yo tengo estadísticas, que yo tengo esto, que yo tengo lo otro, que yo los entiendo, porque los entiendo como dirigentes de equipos, pero también es planificar algo, un plan de mejora, cuánto vamos a invertir entre todos, pero eso no se hace. Parece que no se va a hacer, ¿verdad?
3: Sí,
4: ¿no?
3: Totalmente. Saludo aquí para los amigos que están conectados con nosotros. Aquí nos ponen un comentario muy interesante. Nos dicen, no se necesita profesionalización. Profesionales tienen que ser. Lo que se necesita es exclusividad para el trabajo que hacen.
6: Sí, ponerlos en planilla.
3: Sí, exactamente. Vamos al cambio comercial.
4: Nada más voy a hacer una denuncia pública antes del corte. Porque si ustedes se dan cuenta, hoy no tengo agua.
5: No hay.
4: Le pedí agua al señor. Dijo, no le traigan agua a Tao.
5: Hey, Steven,
4: aquí estoy.
5: Steven, solo agua Sandoval.
4: Sí tiene agua. No tengo agua, no me quiso dar agua. Y ya negarle agua.
5: Pero
4: negarle agua a una persona, ¿de quién es el que manda aquí?
3: Ajá, ¿y a quién le pediste el agua? A mí no me la pediste. Aquí no, diga, ¿a quién le solicitó el agua?
5: Sí, es que el otro día.
3: ¿A quién le solicitó el agua?
5: Con Sandoval.
3: Al caballero que tiene la pan, ¿no?
6: Okay. Ahora todo es culpa mía.
3: Entonces, ¿qué tengo yo que ver?
5: Está distraído.
3: ¿Qué tengo yo que ver que el caballero no le haya regalado agua?
5: Tavo.
3: No, por favor,
5: Tavo. Él está distraído.
4: Puede tener veneno.
5: Tavo, está distraído, eso es.
3: Regresamos.
5: Hay un color rojo que le está llegando así.
3: Una del yodito, póngale bonito, tómese el yodito.
7: Póngale bonito, tómese el yodito.
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6: Bueno, ya vamos a seguir con temas, pero nada más una pausita, Tavo. Sabe que me escribe un árbitro y me escribe también gente paralela al arbitraje y nos hablan de las cosas, obviamente, que tiene que ver con la parte de profesionalizar, nuevamente lo digo, alrededor del arbitraje. Pero, por ejemplo, me habla de que el árbitro invierte en vitaminas, masajes, nutricionistas, fisioterapeutas, porque en la Federación Costarricense de Fútbol no les dan nada de eso, ¿verdad? Que es un gran problema. Igual, los árbitros se lesionan y ¿quién les compensa esa parte? Porque no tienen cómo... Si un árbitro se lesiona y se queda sin arbitrar.
8: Y yo pregunto, Sando, si se lesiona y eso también le impide continuar con su trabajo regular, ¿cómo hacen?
6: Por eso te digo. Y lo otro, me están contando que son cosas que realmente, ¿cómo no se va a ir Enrique Oces en carrera, verdad? Dice que en la pretemporada los iban a poner a entrenar 3 días seguidos de 8 de la mañana a 8 de la noche.

0: y les dijeron que no se podían quedar en el proyecto gol, que tenían que buscar una alternativa. Entonces, árbitros que venían de San Carlos o de Pérez Celedón o de San Ramón o de Naranjo o de Sarchi, le tenían que venir y devolverse para el día siguiente volver a estar ahí temprano.
1: La gasolina.
0: Pero teniendo ahí el proyecto gol, mi querido Tavo.
1: Sí, ahí yo
0: tengo. O sea, son cosas que realmente van muy mal. Y lo que nos dicen, y lo que nos dicen, por ejemplo, es que hubo una propuesta de la federación que jamás la van a aceptar. O sea, que don, y aquí me está diciendo este árbitro, que don Osael Maroto les habló de hacerlos profesionales con un salario de 380 mil colones al mes, porque son empleados no calificados.
2: No, jamás. No, yo tengo entendido que fueron, bueno, de cerca de 500 mil colones.
0: Sí, sí,
2: perdón. Y que si los árbitros, por ejemplo, no pitan, ¿verdad? De, el salario base son 500 mil, 400 mil colones. Eso sí, iban a recibir algo adicional por partido que estaban involucrados. Pero si no pitas.
0: De ahí no. No, no, es que tampoco
2: difícilmente se podrás salir adelante con 400 mil.
0: Vaya, ¿no? Vaya asunto, ¿verdad? Lo del arbitraje. Muchachos, cambiemos radicalmente el tema porque tenemos en vía de comunicación a don Marvin Solano, el técnico del fútbol de nuestro país, a don Marvin Solano Abarca, que está con nosotros justamente esta mañana, el entrenador del equipo del FAS del Salvador. De Luis Ángel Firpo, que mañana tendrá partido para definir su eventual clasificación a la siguiente ronda de esta competición de la Copa Centroamericana. Y es que lo asociaba con el FAS porque hoy juega el FAS en la noche contra el equipo del Cartaginés y don Marvin está ahí.
2: Mañana juega contra el Xela.
0: Contra el Xela, exactamente. Dependiendo de sí mismo para clasificar a la siguiente ronda de esta competición. Don Marvin, un gusto saludarlo después de tanto tiempo. Aquí estamos junto a Gustavo López, está Andrés González, Adrián García, un servidor. Lo saludamos a la distancia. ¿Cómo se encuentra? Muy buenos días.
3: Cristian, y buenos días a los demás colegas suyos. Un placer de estar con ustedes. Estamos muy bien acá en Ciudad de Guatemala, preparándonos para el partido de mañana.
0: Don Marvin, bueno, quisiéramos que nos contara cómo ha sido esta experiencia en el fútbol salvadoreño. Ya logró ser campeón de la primera división en 2025 con el equipo de Luis Ángel Firpo. La semana anterior, la verdad, vimos un muy buen partido del equipo del Firpo, le pasó por encima por completo a la Liga Deportiva Alajuelense, le saca el partido, que más allá del 1-0, es lo que se vio en la cancha, ¿verdad? Un equipo que fue ampliamente superior a la Liga Deportiva Alajuelense. Entonces, cuéntenos cómo ha sido esta experiencia y este tránsito que ha tenido por el fútbol salvadoreño.
3: Sí, creo que es muy valioso, muy positivo para mí, el campo personal y profesional, una experiencia rica, enriquecedora, un fútbol que no conocíamos, o sea, uno dice que lo conoce de afuera, pero es diferente, un fútbol que tiene potencial. Desde que estoy acá me he dado cuenta, jugadores con buenas cualidades técnicas, y que si se potencian, si se mejoran las condiciones de infraestructura, de profesionalismo de los futbolistas, este fútbol salvadoreño puede mejorar. Ha sido mi discurso. Logramos en lo deportivo, pues en volver a ser campeones después de 13 años que este equipo no lo lograba, haciendo un buen fútbol, por dicha, y los jugadores han entendido el mensaje, el compromiso, la manera de trabajar, la metodología de entrenamiento. Logramos clasificar para Copa Centroamericana, somos el equipo de número uno en el ranking de CONCACAF por El Salvador, qué sé yo, en lo personal nos dieron el título de entrenador del año, etcétera, etcétera. Pero lo más importante es que nosotros entendíamos, y lo dije desde antes, sin pedantería ni nada, que este equipo tenía la posibilidad de competir a nivel centroamericano. Incluso cuando clasificamos yo dije que quería ganar la Copa Centroamericana, y esto acá es, hasta hubo, o sea, se vio como con asombro, como atrevimiento, como con sonrisas, porque se disminuye mucho el potencial. Hay gente que piensa que no puede, ¿cómo se llama?, hacer competir. Y yo creo que sí, es una cuestión de mentalidad y de trabajo. Entonces, contra la liga nosotros creíamos que se podía hacer eso, íbamos a trabajar lo que trabajamos regularmente ante un equipo que conocemos, que estudiamos y que por dicha se nos dio. Ahora estamos aquí en Guatemala con la idea de poder ganarle al Xelajú, un equipo que no le ha ido tan bien, pero que es un equipo bravo, bueno, es un campeón de de la Copa Centroamericana y pretendemos realizar ese sueño primero de clasificar a la siguiente etapa.
0: Don Marvin, estoy viendo el palmarés suyo, la carrera suya, y lo recuerdo hace 30 años que ya va a cumplir usted de ser entrenador de fútbol de la primera división cuando apareció dirigiendo el equipo de la Asociación Deportiva Ramonense. Y desde entonces usted ha sido un todoterreno, ¿verdad? Ha dirigido en primera división, ha dirigido en segunda, ha sido campeón en primera división con Herediano, ahora con en el fútbol salvadoreño, ha dirigido en Honduras, ha dirigido en Nicaragua. O sea, ha sido un todoterreno del fútbol. Don Marvin, directamente se lo pregunto, ¿por qué tal vez su nombre nunca ha generado mayor atención mediática cuando se habla de los equipos grandes del fútbol de nuestro país? O sea, usted estuvo en su momento en Herediano y fue campeón nacional, pero ¿por qué nunca más allá de eso, don Marvin, si la carrera suya, cuando la vemos, ha sido un técnico bastante exitoso?
3: Sí, bueno, yo creo que, Cristian, las respuestas de los que se encargan del fútbol, yo pienso que no les gusta mi manera de hacer las cosas, de trabajar, pero uno tiene interés y tienen todo el derecho. Creo que ese Herediano, que fuimos campeones, un equipo que jugó el mejor fútbol en los últimos años en Costa Rica, un equipo que llenaba el estadio, fuese contra quien fuese, que tenía mucha capacidad. Habíamos hecho un trabajo extraordinario, para mí el mejor trabajo con Barrio México, cuando en la época de Minor Vargas, cuando se viene y se cae la cuestión administrativa y no nos dejan competir, y teníamos para ser campeones con equipo joven, hemos ascendido equipos. Imagínese, Cristian, que por ejemplo nunca tuve una selección nacional y hay técnicos con un currículum muy inferior al mío y se las han dado. Entonces yo no sé, creo que en algún momento se hizo una campaña contra mí, pero en realidad yo no le doy pelota. Esto es así, muy simple. Si alguien quiere que usted trabaje con él, tiene todo el derecho a querer, y si no quiere, ningún problema. Acá en El Salvador me han tratado muy bien, hemos hecho las cosas bien, tenemos ya más experiencia, más conocimiento, yo sé el nivel que tengo, tengo la confianza, la convicción, y pues estoy disfrutando lo que hago acá, en un país donde nos ha abierto las puertas y creo que le hemos respondido. Acá la afición se ha comportado conmigo increíblemente, y entonces eso es lo importante para mí. De lejos miro el fútbol de Costa Rica con mucha nostalgia, tristeza, en el sentido de que qué triste, ¿verdad? Y esto lo he conversado muchas veces. Yo, sin ser el profeta, me imaginaba que podía pasar este derrumbe que ha tenido y que si no se hace esfuerzos por mejorar, le va a costar mucho al fútbol nacional.
1: Marvin, un gusto saludarte. Gustavo López, como siempre, un hombre culto, Marvin. Se puede hablar de muchísimas cosas, de muchísimas cosas con Marvin, que me interesaría. Un día te voy a llamar, Marvin, pero para hablar de política y de Bukele, cómo le va ahí en El Salvador, porque es un
0: tema interesante, ¿verdad?
1: Sí, claro. Qué
0: interesante.
1: Pero Marvin, ¿cómo te va con el entrenamiento invisible? Con la disciplina. Cuando digo disciplina, el jugador salvadoreño, no me refiero a que si se van de tanda, si no se van, más allá de eso, al entrenamiento invisible, para cuidarles el peso, que coman bien, que descansen bien. ¿Cómo es el jugador salvadoreño, por lo menos el que has tratado en el FIRPO? ¿Cómo te ha ido con eso? Porque aquí en Costa Rica, en los últimos años, ha sido un desastre el entrenamiento invisible de los jugadores.
3: Sí, eso aparte importantísimo, es tan importante como el entrenamiento visible, para decirle. Desde que llegamos vimos que había muchas falencias en eso y mucho por mejorar. Jugadores con sobrepeso, jugadores que comían cualquier cosa, que menos elementos nutritivos, poco descanso, poco hora sueño. Por lo menos en el equipo nuestro, y también con problemas de dependencia en algunos casos del fútbol en general salvadoreño al alcohol. Entonces, es una parte complicada porque es cercano a la cultura del país. Y entonces nosotros empezamos a luchar, no con represión, sino más bien tratando de convencer al futbolista. Tenemos nutricionista en el equipo, tenemos controles de peso, se dan charlas constantemente sobre esa parte, lo que es el futbolista profesional, lo que debe ser. O sea, ¿en qué consiste ser un futbolista profesional? Poco a poco hemos mejorado cosas, faltan muchas por mejorar, pero sí es un tema duro, sobre todo en aspectos de nutrición, en aspectos de hora sueño, en aspectos de hidratación, de trabajo mental. es un tema que hemos mejorado, pero que hace falta para mejorar. Y también hay futbolistas que son muy profesionales, muy serios, que hemos encontrado. Y, por ejemplo, nuestro equipo ha mejorado muchas de esas facetas con esfuerzos de la junta directiva, con esfuerzos de los jugadores. Y creo que por eso hemos logrado algunas cosas importantes, pero aún no llegamos a lo que debe ser ese funcionamiento.
4: Don Marvin, ¿qué tal? Le saluda Adrián García. Ahora Tavo le preguntaba un poco por la disciplina. Yo quisiera preguntarle por el talento del futbolista salvadoreño, que se ha dicho que muchas veces que acá en Costa Rica que hay talento, pero que no se logra explotar, que no se logra encontrar ese talento. Bueno, ¿qué sucede en El Salvador, en el fútbol salvadoreño con el talento y la forma de potenciar ese talento en los jugadores?
3: Sí, sí lo tienen, y muy buena técnica. Es un futbolista que tiene muy buena técnica natural, porque el fútbol base le falta mejorar mucho. Y tienen que internacionalizarse más para, por ejemplo, tener más jugadores en el exterior. Pero hay jugadores con gran calidad. Fíjense que yo, un ejemplo, Mauricio Cerritos, de 22 años, seleccionado nacional, jugó contra la Liga. Sí. Es uno de los jugadores referentes del equipo. Steven Vázquez, el goleador, también con 22 años. Son muchachos de un físico bueno, grandes condiciones técnicas, y ya son tentados, pero todavía no han dado ese paso que los puede potenciar. Pero no solo esos, y no solo en mi equipo, hay en muchos equipos buenos jugadores. Entonces yo creo que la federación está haciendo un gran esfuerzo para mejorar el fútbol de El Salvador. En muchas áreas se está haciendo, y creo que va a crecer. Fíjense que esta ya Alianza clasificó, nosotros tenemos la esperanza de clasificar, entonces se está volviendo a crecer, porque el talento existe. Hay que potenciarlo, hay que cuidarlo y hay que darle condiciones. Pero sí creo que existe. Le ponía el ejemplo de Mauricio Cerritos por una razón. En los últimos 3 partidos, y doy un promedio, ¿no? En los GPS, los recorridos de él son arriba de 12 kilómetros. Eso es nivel internacionalísimo. Para poner uno, por ejemplo. Y entonces eso demuestra que sí tienen potencial y que sí pueden crecer.
2: Don Marvin, le saluda Andrés González. Teniendo en cuenta eso que usted nos está explicando, uno ve esos números y uno lo escucha usted, pero difícilmente uno ve a un jugador salvadoreño en nuestro país, en Costa Rica, ¿verdad? Se fijan en otros mercados, es como cuando se fijaron en españoles, en panameños, argentinos, uruguayos, pero perfectamente ese tipo de jugador puede calzar acá en Costa Rica, pueden ubicarse, ¿por qué no?, en algún club de nuestro país. ¿Y cómo le iría, don Marvin, a estos futbolistas que usted está mencionando?
3: Sí, a mí no me cabe la menor duda que Steven Vázquez podría jugar en cualquier equipo de Costa Rica. No hay un 9 con esas condiciones ni ese perfil. En el fútbol tico nacional no lo hay. Él estaba en México ahora jugando, regresó. Y también estuvo Mario González ahorita con la Liga Deportiva Alajuelense, hizo muy buena campaña. Y creo que es este torneo de Copa Centroamericana, y así lo están viendo los muchachos, como una posibilidad de salir al fútbol. Ha aparecido ofertas, para estos jugadores. Hay jugadores de estos que en el Transfer Market de FIFA son muy bien calificados, así que es una cuestión de mentalidad que poco a poco van a ir desarrollando. Pero le cuento, esos jugadores, que por ejemplo esos dos más, hay más, que pueden jugar a nivel, o sea, sin problema, tienen talento, son educados, son muchachos de un perfil incluso físico y técnico y hasta mental para trabajar en Costa Rica, y pienso que algunos en Europa también.
2: Si a mí me llamó algo la atención, compañeros, y aquí con don Marvin, del partido entre el Firpo y la Liga, fue la intensidad que tenía el Firpo. La intensidad de ir a marcar, de quitarle el balón a la Liga, de que si Celso tenía el balón, 2 o 3 jugadores iban a presionar a Celso, por ejemplo. La intensidad, la velocidad. Don Marvin, no, tal vez no tanto cuánto estudió a la Liga, sino que en la parte física y en esa intensidad, es más, aquí lo dijimos en la transmisión, difícilmente algún club tico pueda jugarle así a la Liga Deportiva Alajuelense, a esa intensidad, a ese fútbol. ¿Qué detectó usted, don Marvin, para jugarle así a Liga Deportiva Alajuelense, y de dónde viene esa intensidad que tiene este equipo del Firpo?
3: Sí, bueno, eso es trabajo, porque no se consigue diciendo al jugador presiones tras pérdidas, recupera. Desde que llegué el primer año trabajamos. Yo me he dado cuenta de una cosa, en Costa Rica, con ese Barrio México, que tal vez Gustavo o Cristian lo recordarán, era un equipo que jugaba así, presionaba mucho, porque yo me doy cuenta que el futbolista tico, cuando lo presionan internacionalmente, desaparece. Veámoslo internacionalmente, cuando hay un equipo que nos presiona, salvo excepciones, lo de el 90 y lo del 2014, pero normalmente uno dice que buen jugador en Costa Rica, pero allá no funciona.

0: Eso entonces lo sabíamos por experiencia propia. Y lo otro es que, decía Johan Cruyff, el gran maestro holandés, decía que todo jugador es un crack o un muy buen jugador si lo marcas a 5 metros de distancia. Eso, si lo presionas, ahí ya solo los complicados. Y sabíamos eso. Entonces queríamos, sabíamos que podíamos atacar los costados, sabíamos que en la recuperación tras pérdida y en la transición rápida íbamos a ser mejores. Y lo hicimos, pero es un modelo de juego que también aplicamos acá. A veces bien, a veces el jugador no siempre juega a este nivel. Esperamos internacionalmente, lo hemos hecho en los 3 partidos que hemos jugado y esperamos poderlo seguir haciendo. Pero esto, cuando fuimos campeones, y eso lo quiero contar, le dije a los jugadores, ok, jugando como jugamos, vamos, somos campeones. Pero para ir más allá, para llegar más lejos, necesitamos entrenar pensando en la Copa Centroamericana, o sea, todo el tiempo con lo que tenemos acá nos alcanza para acá, pero yo quiero que nos alcance para más allá, y es otro nivel. Entonces tenemos que trabajar para poder superarlo. Por dicho, el grupo en eso es muy serio, trabaja muy bien y lo hemos ido mejorando de a poco.
1: Don Marvin, no es ningún secreto que aquí en Costa Rica se minimiza demasiado el fútbol centroamericano, ¿verdad? Y yo creo que eso ha sido en gran parte el problema que hoy nos tiene sumidos en un barranco del cual pareciera que todavía no logramos salir, y falta mucho para salir. Se minimiza el fútbol hondureño, se minimiza el fútbol salvadoreño, se minimiza el fútbol guatemalteco, ni hablar de la Liga Panameña. Don Marvin, bajo la estructura que hoy ha logrado vivir dentro del fútbol salvadoreño, ¿en qué nivel está El Salvador de retomar aquellas épocas de gloria, verdad? Cuando competían abiertamente FAS, Águila, Alianza, Firpo, se metían en los torneos de la fraternidad o en los torneos de la CONCACAF y peleaban realmente a ese nivel. Y en comparación con la Liga Tica, ¿cómo encuentra hoy día la Liga Salvadoreña?
0: Sí, Cristian, esa pregunta me permite decir algunas cosas. Y primero, que acá se admira mucho al fútbol tico, se respeta mucho, se cree que somos muy buenos. Y en Costa Rica, que a veces reclamamos que los mexicanos nos ven por debajo, yo creo que en Costa Rica vemos por debajo algunos países. Yo le puedo decir que, por ejemplo, para que tengan una idea comparativa en algún tema, nosotros jugamos la Supercopa acá contra FAS y la asistencia fue cercana a los 18.000 personas. En Costa Rica no llegó a 3.000. Eso demuestra que hay un interés por el fútbol. Y nosotros acá, la Federación de Fútbol, con el presidente actual y el señor Bukele, hermano del presidente de la República, está haciendo una transformación del fútbol. Todavía falta llegar, para mí, al fútbol de la base, pero le están dando condiciones a los equipos. El torneo Copa es transmitido, juegan tercera, segunda y primera división, pero es un torneo que le han dado mucha importancia. El campeón puede participar en Copa Centroamericana. Es un país, de acá, 7 equipos fueron a hacer pretemporada a Estados Unidos, a Guatemala y a Costa Rica. El Inter, en donde juega Marcelo Hernández, jugó contra Alajuelense, le ganaron a Alajuelense, empataron con Cartagena y perdiéramos a principio de temporada. O sea, digo esto como elemento, están todas las selecciones, tienen complejo deportivo y tienen estadios importantes como el Mágico González, que no pudimos jugar, pero tiene una gramilla excelente, una infraestructura muy buena, el Cuscatlán, que todos lo conocemos, el estadio más grande de Centroamérica, con grandes y buenas condiciones, este de Las Delicias donde jugamos, que no es un mal estadio, y ahorita están terminando de construir un estadio con el gobierno de China, espectacular. Entonces, hay cosas por mejorar, muchas, muchas, infraestructura, camerinos, alimentación, etcétera, pero se está en esa vía. Y yo creo que esto, para la respuesta, es, lo están viendo un poquito de esta Copa Centroamericana, equipos del Salvador que no competía, hoy habemos uno clasificado y 2 con opciones de clasificar. Este equipo FAS, Alianza, en este momento Águila anda abajo, pero Luis Ángel Firpo y quizá Inter, alguno más por el 4, podrían competir y clasificar en los torneos ticos. Se traen extranjeros de buen nivel, y hay extranjeros que tienen gran capacidad. Uno, si vieron el defensa central de nosotros, o uno de los volantes Águila panameño y Arizala, un defensa central colombiano de gran calidad. Entonces yo creo que a veces se minimiza, o por desconocimientos no se sabe el nivel, pero acá el nivel no es malo. El nivel y ha llegado el entrenador.

0: con tal el apoyo que se le da a la selección, todas las condiciones, le falta eso, la internacionalización de los futbolistas. Cuando tenga eso, puede mejorar. Pero creo que hemos hablado, hemos ido a compartir y almorzar con el cuerpo técnico del Bolillo. Vamos, que es un técnico de trayectoria, de experiencia, conocimiento con todo ese equipo. Y ellos piensan que van a crecer el nivel. Entonces yo creo que va a ser una selección más competitiva, sin duda.
1: Don Marvin, y se ha vuelto también en una vitrina importante para el técnico costarricense. Usted que está allá, por ejemplo, en su momento muchos técnicos costarricenses dirigían en el fútbol guatemalteco. Ahora se abre esta oportunidad, creo que ha pasado mucho en El Salvador y también en Nicaragua, de una nueva oportunidad ante la falta de mercado, podríamos decir, lo que hay acá en Costa Rica.
0: Sí, sí. A ver, repito, yo creo que los chicos también estamos aportando cosas. Por ejemplo, acá en El Salvador hay cosas todavía que mejorar, que están, que uno se sorprende a veces. Pero esa insistencia, en el caso de Luis Marín, de un servidor, recordemos que el gerente del FAS, Juan Pablo Chacón, creo, es un muchacho de San Carlos, es el gerente, ha venido a hacer cosas importantes. La dirigencia del Inter Santa Tecla son ticos, tienen en la Liga Menor entrenadores de Liga Menor ticos. Recordemos que aquí estuvo la licenciada Margarita Echeverría en la Federación de Fútbol durante 3 años reorganizando, la colocó FIFA para que reorganizara el fútbol salvadoreño. Entonces yo digo que ojo, no se puede mirar con tanto menosprecio, y sí se está convirtiendo, gracias creo que a los buenos resultados que estamos logrando, en una buena vitrina, incluso para jugadores. En el Firpo no tenemos, pero el Inter Tecla tiene a ese muchacho Hernández, José Hernández, creo.
2: Sí, sí.
0: Que estaba en Punta Arenas y Saprissa, y ahora a Marcel Hernández. Ese es un muy buen equipo. Entonces, le digo que hay un crecimiento. Tal vez no sé hasta dónde nos alcance ahora en este torneo. No hemos jugado mañana. Uno puede ganar, puede perder, pero que se vea en vías de, por ejemplo, el Firpo es el primer partido que gana a nivel de Copa Centroamericana, los dos primeros partidos, y eso aquí ha causado mucho revuelo, mucha credibilidad, y nosotros queremos, pues nos alegra que podamos aportar algo y al fútbol de acá, que al final nos tratan tan bien que uno una muestra de profesionalismo y de agradecimiento de aportar cosas.
3: Creo que se llama Juan Pablo Guzmán, el que decía Marvin, que es el tico director deportivo del FAS.
4: Del FAS, del Salvador. Don Marvin, muchas cosas se dicen desde afuera, ¿verdad? Muchas cosas llegan acá y, bueno, obviamente solamente estando por allá se pueden ver. Ahí le decía a Tabito ahora que después charlaban sobre la situación del Salvador. Yo creo que es importante darle una pinceladita. Sí. ¿Cómo está El Salvador? ¿Realmente cuánto ha logrado ver cambios significativos en El Salvador, incluso en la parte de estructura? Porque ya lo comentaba usted que el hermano del señor Bukele es el presidente de la Federación Salvadoreña, y he visto proyectos muy serios. Muy serios, el estadio que están construyendo, la forma en que quieren llevar el trabajo de la Federación Salvadoreña. En realidad, ¿cómo está todo el panorama versus lo que nos llega tal vez acá en cuanto a las noticias desde El Salvador?
0: Sí, bueno, uno de afuera, yo por ejemplo, la seguridad es muy buena, la seguridad social, uno se siente seguro, puede dejar el carro en cualquier lugar sin problema. A veces al principio me costaba entender eso. En Costa Rica tienes que andar cuidando eso, es tristemente en este momento, pero a veces íbamos a jugar a un lugar y regresábamos al día siguiente y los jugadores dejaban el carro afuera, no dentro del estadio, sino afuera. Y yo decía, ¿pero cómo? No, pero aquí no hay problema, la moto, cosas así. Uno de los muchachos que trabajaba en el equipo dejaba la moto afuera, ahí en la calle, y no pasaba nada. En eso, aquí en esta ciudad, hay partes que todavía no tienen muy buena iluminación. Sin embargo, usted anda sin sentir, no percibe el peligro. Eso ha mejorado indiscutiblemente para bien. Luego, las cosas que vienen desde afuera, las carreteras buenas, la ciudad, capital, la han hecho muy bonita. Tiene un centro histórico, tiene centros, grandes centros comerciales. Es una ciudad moderna, a nivel de turismo es muy visitado, a nivel de artistas internacionales. En ese sentido, pues se siente uno

0: Como ya lo más interno, uno no lo conoce, pero esa parte, por lo menos hacia el visitante, nos sentimos muy cómodos y, gracias a Dios, tranquilos y con una gente muy educada que nos ha tratado muy bien.
1: Don Marvin, muchísimas gracias por acompañarnos. Muchos éxitos para hoy. Ojalá que se pueda dar la clasificación de. No, para mañana.
2: Mañana.
1: Para mañana. Muchos éxitos para mañana en ese partido contra Antigua y ojalá que se dé la clasificación sí, en Guatemala.
2: Ah, sí, contra el Chela, ¿verdad?
1: Contra el Chela,
2: ajá. Sí.
1: Y que se dé la clasificación mañana y que ojalá entre el Firpo y entre en la liga, ¿verdad? La siguiente ronda de la Copa Centroamericana. Gracias, don Marvin. Un abrazo.
0: Sí, gracias a ustedes. Un gusto estar con ustedes y con toda la gran afición que tienen. Fíjense que, claro, me encantaría. Además, tengo ganas de ir a jugar con un equipo salvadoreño a Costa Rica. Creo que sí se da. En la otra ronda, Dios mediante, estaremos por allá. Y para volver a ganar. Es bonito ganar a nuestro fútbol, que es tan bueno.
1: Gracias, okay. Gracias, don Marvin. Pura vida. Feliz día, pura vida. Muchas gracias. Don Marvin Solano, pues todo un trotamundo,
3: sí,
1: ¿verdad?
3: Sí, Marvin.
1: Sí.
2: Y exitoso.
1: Y te digo algo, Tavo. Ahí lo tiraba por encimita, pero
2: poco valorizado aquí.
1: Tiene razón, ¿verdad? Pues un técnico que ha sido campeón. Ese Barrio México.
3: Buenísimo.
1: Ese Barrio México era bueno. Bueno, era muy líder. Bueno. Era Michael, líder del
3: claro,
1: campeonato.
3: Cuando lo desafilian.
1: Cuando, claro, era líder del campeonato. Y jugaba bienísimo. Sí. Recuerdo un partido en el Coyella Fonseca que le pega un baile al Saprissa
2: sí.
1: Con Michael Ortiz.
2: Michael Ortiz. ¿Verdad?
1: Con Ansel Arauz. Sí, era muy buen equipo. Pero bueno, lamentablemente vinieron los problemas que desde esa época ha atravesado el fútbol de nuestro país y el equipo quedó desafiliado.
2: A Don Marvin. Pero tiene razón en algo, Cristian. Uh-huh. Vea todo el currículum y todo lo que ha ganado Don Marvin y a dónde ha estado. Y nunca ha sido valorado para estar en la Federación Costarricense de Fútbol, claro, con alguna selección menor.
4: Claro. Incluso pierde un poco de mercado acá, porque después de cierta época ya usted, cuando salía un técnico de un equipo, no pensaba en Marvin Solano, ¿verdad? Como que han perdido un poco, o perdieron un poco ese terreno, y creo que por eso estas oportunidades en El Salvador, en Nicaragua, se convierten en una vitrina importante para este tipo de técnicos para retomar, podremos decir, ese nombre.
3: Sí, son entrenadores, por ejemplo, la estatura cultural y educativa de Marvin.
2: Claro.
3: No la encontrás aquí en cualquier entrenador.
1: No, tipo muy culto, totalmente. Sí. Muy culto, que a veces son las cosas, ¿verdad? Pero a veces eso
3: más bien choca.
1: ¿Verdad?
3: Eso te iba a decir, en el ámbito de nuestro fútbol.
1: Cuando no debería ser así, ¿verdad? Eso
4: debería ser al revés.
1: Más bien debería ser tomar un personaje de estos, exprimirlo, ¿verdad? No, a veces más bien esas cosas como que terminan chocando, ¿verdad? Sí, para algunos dirigentes. Regresamos con una del Yodito, póngale bonito, tómese el Yodito.
5: Póngale bonito, tómese el Yodito.
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11: De la mañana con 46 minutos en la hora promérica, donde vive la pasión. Aquí estamos con todos ustedes en Teletica Deportes Radio. Y aquí saludando en esta mañana a don Henry Berrocal de Impersa, que es morteros para construir. Y aquí saludando también a don Jorge Roldán, ¿verdad? Nuestro querido compañero, el Grillo Roldán. Tremenda figura, goleador del fútbol de nuestro país, al Grillo, en los 80s y 90s, ¿verdad?
12: Era bueno, creo.
11: Sí, sí, era bueno, ¿eh? Era bueno el Grillo. Era bueno, le tocó jugar
12: Y en ese tiempo sí habían nueve, sí, delantero, sí,
11: claro,
12: bravos,
11: ¿no? Claro, claro.
12: Bueno,
11: claro.
12: Él compartía con Eric Rodríguez, por
11: de
12: ejemplo.
11: Era bravo. Eric Rodríguez estaba, bueno, ahora hablábamos de James Cantero, estaba el Grillo, sí. Ahí solo en Uruguay, ¿verdad? Sí. Te ibas a Guanacasteca y estaba Yanán Villegas, estaba Pin Gómez, te ibas a San Ramón y estaba Ronald La Rata Pérez, ¿verdad?
12: José Mario Rodríguez,
11: te ibas a San Carlos y en San Carlos Juan estaba Juan Pablo Chacón, Franklin, ¿verdad? Bueno. Franklin Williams, sí. Te ibas obviamente a la Liga y estaba Gugi, estaba Omar Arroyo, estaba Pastor, sí, sí.
12: Memo Guardia Baristo,
11: o sea, en Herediano te ibas y ahí estaba Claudio Jara, estaba Siviani, ¿verdad?
12: Jimán.
11: Y después los extranjeros que venían, ¿verdad? Sí. Pedriño, que Pedriño juega en Uruguay también,
12: Pedro,
11: ¿verdad?
12: Pablo
11: Rivera. Sí, eran jugadores, buenísimo. ¿Verdad? Jugadorazos en ese momento. Así que un abrazo aquí para don Jorge Roldán, nuestro compañero en el área de mercadeo. Don Henry Berrocal, ¿cómo está? Muy buenos días. De Impersa Morteros para Construir.
13: Una vez
11: ¿cómo
13: más,
11: se encuentra?
13: Un placer estar aquí con ustedes. En realidad, y un gran saludo a todas las personas que nos están viendo y escuchando. Como siempre, motivado, feliz de estar con ustedes hoy.
11: Qué bueno. ¿Usted ha sido al Grillo, verdad, a jugar?
13: Sí, claro. Sí, ¿verdad? Claro. Era bueno. De la época.
12: Lo que pasa es que el hombre, recordá que estaba allá por el litoral pacífico.
13: Allá en el Pacífico. Sí. Pero sí me acuerdo de esa época. Claro. Una muy buena época de oro que.
11: Totalmente.
13: Que ahí sí eran. Era diferente.
11: Claro.
13: Era diferente.
11: En el Pacífico, ahí se me olvidó decir, ahí estaba Leoni, ¿verdad? Estaba Leoni, Gilberto Roden. Estaba, bueno, ahí los extranjeros, ¿verdad? Que sí. Llegaron ahí, Clever, ¿verdad? Buenísimo.
12: Me imagino allá más para acá, pero.
13: Los pistoncillos.
12: Los Velázquez, sí, Rolando, Tomás, ¿verdad? Y Carlos.
13: Todos esos estaban.
11: Y el Limón, y que me digas de Limón, ¿verdad? Sí. Que también habían muy buenos
13: jugadores. Cebolla Gutiérrez,
11: claro, claro. Sí. Jugadorazos.
13: Claro.
11: Bueno, don Henry, hablemos de la remodelación. De un proyecto, de algo que tengamos que hacer nosotros.
13: ¿Quién de ustedes ha tenido la experiencia de decir, bueno, ahí tengo que hacer una remodelación en la casa? ¿O está la esposa diciéndoles, mira, ¿cuándo vas a hacer ese trabajo? ¿Ah? ¿Y qué es lo que normal?
12: Henry me dé el presupuesto, Tuani.
13: ¿Y cuándo? ¿Y qué es lo que dice uno normalmente? Uno dice, un día de estos.
12: El otro sábado.
13: Cuando tenga tiempo. Ajá.
12: El otro sábado.
13: Tiene que tener,
11: la otra semana que sí, tengo libre.
13: Tiene que tener paciencia.
12: Después de la primera comunión del hijo que no hemos tenido. Sí.
13: ¿Y por qué normalmente dice uno eso? Porque ahora ustedes saben que hay tendencias, hay modas que nos hacen caer en que vamos a hacer una remodelación en la casa, en la oficina, en el cuarto del niño, o que viene un niño o un nieto. Y normalmente, cuando pensamos en una remodelación, pensamos
11: en caos.
13: Una catástrofe.
11: En caos. Total, ¿verdad? En sacar muebles, en qué hago con lo de este cuarto, qué hago con lo de la terraza, dónde lo llevo, se me va a llenar de polvo y viene.
13: Ojalá haya comprado muebles blancos.
11: No, imagínense. No, eso es lo que detiene a mucha gente.
13: Pasa. Y las cortinas.
11: Claro. Esos son casos de la vida real, claro, totalmente. Claro.
13: Y son casos que es el día a día.
11: Claro.
13: Entonces. Por eso es que llega uno y dice, no, después, un día de estos. Y ahí se lleva hasta que llega el momento. Debido a este tipo de situaciones, en Impersa logramos diseñar un producto para eliminar este tipo de situaciones cuando hay un trabajo de remodelación en lo que es el piso, en los enchapes. Ahora es normal que la gente diga, no me gusta este enchape, quitémoslo. Si lo quitamos y volvemos a poner, imagínense todo el trabajo que lleva quitar, remover toda esa base. Que cincel, que polvo, que bulla, que alergias, que de todo, ¿verdad? Hicimos un producto que se llama Impercrete Porcelanato. Este material PSP, que significa pegas piso sobre piso, es especial precisamente para pegar el piso sobre el piso existente y no tener problemas de polvo, de nada. Solamente se hace el material, se dosifica ahí la cantidad de agua y se vierte sobre la superficie y empezamos a pegar el piso nuevo.
11: Sin tener que despegar el otro piso.
13: Sin tener que despegar el otro piso. No hay polvo, no hay suciedad, hay más orden y es algo sumamente práctico y nos evita ese problema que todos queremos quitarnos, que es el
11: polvazal, claro.
13: Exactamente.
11: Entonces, don Henry, yo puedo tomar, qué sé yo, una habitación y lo que hago simplemente es correr, qué sé yo, la cama, el mueble, lo pongo a un costadito para trabajar en esa área y después simplemente corro y vuelvo a trabajar en el otro área, pero no tengo el problema de todos esos factores.
13: Exactamente, ahí es lo que tenemos que hacer. Vamos quitando, vamos a empezar por una habitación. Ok, quitamos todo lo de la habitación, pegamos el piso nuevo con el sobre el piso viejo. Y al día siguiente ya ponemos nuevamente los muebles y se acabó, cero problemas.
11: Sin desorden.
13: Sin desorden, sin polvo, sin alergias, sin nada.
12: ¿Con qué es que se pega? ¿Con qué es que pegan el piso? ¿Con qué es que lo? ¿Con el mismo material de siempre? ¿O?
13: Con el Impercrete porcelanato.
12: Ah, ok.
13: El Impercrete porcelanato es un mortero que se dosifica con agua. Uh-huh. Y empezamos a utilizarlo directamente en la base. Uh-huh. Y ese es el pegamento para pegando la...
12: Supongo que analizan la superficie que tiene uno antes, ¿verdad? O sea, el piso que tiene uno antes, ¿de qué material es?
13: Igualmente funciona. Igualmente funciona. Okay. Es para pegar piso
11: sobre piso.
13: Uh-huh. Puede ser cerámica,
11: eso
13: puede
11: ser... Yo escojo la cerámica que quiero y obviamente a partir de ahí comienza...
12: Digo yo, pues no importa qué tipo de piso tengo uno.
13: La base.
12: Ajá, la base, no importa.
13: No importa, puede ser porcelanato, puede ser cerámica, puede ser concreto, okay, lujado o lo que sea. Nada más que cuando se habla la gente antes lujaba el piso, ¿se acuerdan?
11: Claro.
13: Hay que remover un poco, eso sí, la cera, porque la gente utilizaba eso con mucha cera. Entonces, la limpieza, como todo, la superficie tiene que estar limpia, libre de polvo, de grasa y de todo tipo de agente contaminante. Y eso es hasta para poner pintura. Claro. O sea, cuando uno va a trabajar
11: la superficie. Pero esto ahorra un montón de trabajo, ¿verdad?
13: Ah, sí, por supuesto.
11: Y de dolores de cabeza también para.
13: Mano
11: para
13: de obra, hasta.
14: Regueros.
13: Incomodidad. Incomodidades, y que ya hay que correr los muebles y uno tiene las manos llenas de mortero ahí. Ajá. Todo, y ya las ensucia y. Adultos mayores, animalitos que anden por ahí con las alergias y etcétera, etcétera. Entonces, de aquí en adelante, don Gustavo, usted cuando tenga la oportunidad ya no puede. Ya no puede usted decir que no, ¿verdad? Ya no puede ir pateando la bola de que mañana, que la otra semana, ya.
12: No, y es cierto. O sea, yo creo que sobre todo el ahorro de tiempo, ¿verdad?
13: Claro.
12: Porque el tiempo es oro, como siempre decimos, y con esto de un trabajo que antes duraba 3 días puede durar un día.
13: Claro, se brinca uno varios pasos.
11: Totalmente, totalmente. 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
13: Así vamos a lo seguro.
11: Bueno, muy bien. Y ya lo saben, entonces sin tanto problema para hacer esos trabajos que muchas veces, y en efecto, esos son casos de la vida real que se va pateando la bola, ¿verdad? Pateando la bola y llega un momento, sí, ya lo voy a hacer,
12: y saca uno las vacaciones para eso y tampoco es justo.
13: Sí. Claro. Y entonces lo puede conseguir, como le digo, Cóbano,
12: todo lado.
13: En Nandayure, Jicaral,
12: todo lado.
13: Ojancha, que por allá anda el hijo mío también. Un saludo a Henry Emiliano Berrocal, que nos está escuchando.
11: Un abrazo allá en Ojancha, en la tierra de Oscar Ramírez allá en
13: Ah,
11: en
13: sí, sí, sí, sí, sí, sí,
11: exactamente.
13: Sí, ahí está Oscar Ramírez.
11: Exactamente. Don Henry, muchísimas gracias por acompañarnos.
13: Gracias a ustedes y a todas las personas.

0: personas que nos escuchan y nos ven. Un placer y un abrazo para todos.
1: Muchísimas gracias. Y aquí a don Jorge Roldán, el Grillo. Tenemos que traerlo un día.
2: Sí, claro, el Grillo tiene un anecdotario, claro, pero bravo, le claro, cuento, claro, ¿verdad? Porque antes, esos camerinos donde estaba el Grillo
1: eran bravos, ¿ah?
2: Ah, bien. Sí, o sea, sí, como claro, tomaban aire en el entretiempo y todo, ¿ah? Era bravo, ¿ah?
3: Y la previa.
1: En la previa y en el post.
2: Y el tercer tiempo, que ni qué, Grillo.
1: Bueno, amigos, hoy estaremos con todos ustedes con Teletica Deporte Radio en la tarde a las 3:30 y después estaremos desde las 6:30 de la tarde en el Fello Mesa, porque hoy es la posibilidad del cartaginés de clasificar a la siguiente ronda de esta Copa Centroamericana. Recuerden que cartaginés hoy ganando asegura clasificación, ojalá se presente de esta manera. Es una semana como para sacudir la mesa, ¿verdad? Hoy el que clasifique el cartaginés, mañana que clasifique Herediano y la Liga, Saprissa que ya está clasificado, y que los cuatro equipos ticos puedan estar en la siguiente ronda de esta Copa Centroamericana. Hoy tendremos mucha información. 8:30 es el partido de cartaginés contra FAS, y a esa hora Municipal Motagua. También tendremos la información acá en Teletica Radio 91.5. Gracias, mi querido Gustavo Eduardo.
2: A la orden, como siempre.
1: Nos vemos, muchachos. A todos ustedes, gracias por acompañarnos. Ya vieron las chicas de Así Somos acá en Teletica Radio 91.5.

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0: Ok. Así, así, con fuerza. 11 de la mañana con 2 minutos, ya 3. ¿Cómo están? Buenos días, bienvenido, bienvenida. Así somos, le acompañamos Nati Monge y Rose Davis. Rose Davis y Nati Monge junto con Javi Marrero. Marrero, boy. Con Javi Marrero en controles y Adri Hernández en la producción. Hoy ando, yo creo que es que mi dicción sabe que voy para Limón y estoy muy feliz, entonces me está saliendo ya. No, es en esta semana, ya me voy, entonces ya se me está saliendo el 7, Javi Marrero.
1: El cédula 7.
0: Cédula 7, totalmente, siempre. Amiga, ¿cómo estás? Buenos días.
1: Muy bien, recordando los viejos tiempos, ¿vos te acordás cuando empezó Así Somos? Que yo venía, tenía un horario diferente aquí en Televisora de Costa Rica, yo entraba a las 12:30, entonces yo venía a hacer ejercicio con la cara lavada. Ajá. Hoy no vengo a hacer ejercicio, pero vengo con la cara lavada.
0: Sí, pero aún así, la cara lavada, y vea qué espectáculo, se ve toda bonita. Gracias, y se le ve extrañamente los ojos súper más claros.
1: ¿Sabes por qué es? Mis ojitos son color miel. Ajá. Y cuando están llorosos, se ponen como verdositos, voy a decirlo así, jamás verdes.
0: Cambia de color.
1: Pero un miel más claro tirando a verdoso. Y ahorita, como estaba desmaquillándome en carrera, se me fue como algo al ojo, una pestaña, creo. Entonces me lloraron. Ajá. Eso es. Pero es, aquí estamos, porque lo que pasa es que el cutis tienen que descansar. Y yo dije, para el trajín de día que tengo, aunque tenemos grabaciones ahora, se pueden hacer en modo relax. Y yo, esta es mi oportunidad para descansar la carita. Porque saben, si uno no se cuida la piel, el cabello, las uñas, de ahí el tiempo va pasando. Y cuando uno se da cuenta, se echaron a perder. Uno dice, ¿qué pasó? Sí. De ahí, ¿qué pasó? Que no los cuidaste, que no les diste amor. Y hoy, a propósito, vamos a tener un tema bastante relacionado con el autocuido. Pero bueno, amiga, por cierto, yo le veo su pelo últimamente muy guau.
0: Sí, bueno, yo tengo que confesarlo. La verdad es que mi cabello tiene más niñeras que, no sé, que los bebés Royals. Porque ajá, el color tiene por una niñera. Por allá tiene otro niño. 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
1: Exacto, y además te voy a decir algo. Semitilino.
0: No,
1: total, vea, y eso sí importa mucho. Les vamos a contar una infidencia. En estos días que nos han estado, es que hemos estado en muchas grabaciones que ustedes todavía no han visto por el proyecto de Mira Quién Baila. Y cuando yo veo, yo ya sé cuando me van a peinar, que van a usar laca, gel, qué gotas, que todo yo. Vamos a ver qué van a usar. Y adivinen, vi la luz porque están utilizando los productos de Alfa Parmilán.

0: temprano y de verdad que estamos muy felices porque el resultado ha sido extraordinario. Sí. Pero hoy les invitamos a que todos y todas disfruten del tema que hemos planificado para ustedes, el cabello con brillo. Yo creo que dice más que qué bonita me veo o qué guapo me veo. El cabello con brillo está diciendo a gritos hasta cuántas vitaminas tenemos, qué productos estamos usando, y hoy le vamos a dar algunos secretitos para que usted recupere esa melena brillante, y no necesariamente porque la tiñó, ¿verdad? Sino un cabello que hasta ahora que se están dejando las canas, como que se están poniendo de moda las canitas, y eso me encanta, porque aunque en los hombres es más normalizado ver un hombre canoso, en las mujeres no, ¿se acuerdan? Y siempre era como, ay, ¿por qué no se tiñe? Tíñase, ¿verdad? Ahora las mujeres estamos más como dejando ser el cabello natural, y la cana requiere cuidados particulares. Hoy vamos a hablar de cómo tener un cabello brillante con tips buenísimos que nos trae una experta.
1: Así es, amiga. Pero si usted está escuchando el programa o lo está viendo y quiere repasar las otras plataformas, qué sé yo, que tiene que cambiar en este momento de actividad, que estaba en el carro y tiene que pasar, no sé, a una oficina, a hacer algún trámite, ahí estamos, porque usted nos puede seguir por las plataformas 91.5 FM de Teletica Radio, por TD Más 2, por la app de TD Max y por el canal 7.2 de Televisión Abierta. Pero las entrevistas las guardamos con mucho cariño para ustedes. Le mandamos un saludo a Lita, en que hace ese trabajo encomiable, porque cada entrevista desde que empezó el programa está ahí en el canal de YouTube de Teletica Costa Rica para toda nuestra comunidad, Nati.
0: Sí, y no solo en YouTube, sino que también ustedes pueden vernos de nuevo a través de las repeticiones del programa. Anótelo por ahí. Los lunes, miércoles y jueves es a las 8 de la noche la repetición, y usted puede verla por TD Más 2. Los martes es a las 8 de la noche por TD Más, y los viernes a las 7 de la noche por TD Más 2. Siempre es importante, ¿verdad?, saber esto, porque en algún momento o nos topamos o queremos recomendar el programa. Pero bueno, ¿qué te parece, amiga, si vamos a información importante? Porque ¿sí? Yo ya quiero entrarle al tema y lo vamos a hacer luego de la pausa. 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
1: 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Vamos a una pausa, amiga. Y recuerden que ustedes se pueden comunicar con nosotros al 57-000-915. Este es nuestro WhatsApp para que nos envíe sus saludos, para que nos cuente desde dónde está escuchando o viendo el programa, o inclusive para que participe en el tema que tenemos preparado para el día de hoy.
0: Vamos a la pausa y ya volvemos.
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10: 11 con 15 minutos, esto es Así Somos. Gracias por seguir con nosotros, es un privilegio su compañía. Hoy hablaremos del cabello con brillo, cómo se consigue, secretos para que podamos recuperar esa melena brillante y radiante, que lo que hace es que al final es un síntoma de nuestra salud también.
11: Absolutamente. De hecho, me topé a Adri Hernández, nuestra productora de maquillaje. Qué pelazo tiene Adri. ¿Cómo Cierto. Se lo cuida? Y es rubiecita, rubiecita, ¿verdad? No importa si usted tiene el cabello castaño, canoso, teñido, decolorado. Este tema es para usted. Y le damos la bienvenida a Stephanie Umaña, técnica de Alpha Parf, quien con este aplauso se inspira para aconsejarnos hoy.
12: ¿Cómo estás, Steph?
13: ¿Cómo están?
11: Muy bien, ¿y vos?
13: Bien, gracias a Dios.
11: Admirando tu cabello, vean, Steph, si no la están viendo, tiene un cabello súper lindo, lacio, y lo tiene con un color fantasía morado, ¿verdad? Sí. No sé si tiene ahora otro nombre el color.
13: No, se llama morado, violeta, okay. Pero sí, son bueno, tonos fantasía.
11: Sí, pero le decíamos que lo tiene súper sano, o sea,
13: y
11: como
13: bien
11: como,
13: brillante.
11: Sí. Increíble. Bueno, me imagino que vos si sos profeta en tu tierra, vos sí usas los productos Alpha Parf y por eso lo tenés así, Adri.
13: Sí, eso es súper importante. En realidad, yo les comentaba ya es que yo tengo una decoloración muy elevada y obviamente después de la decoloración tengo que seguir haciendo tratamientos porque si no el cabello se tiende a quebrar, que es lo que pasa a veces con las decoloraciones, que después no lo cuidan en casa y es ahí donde vienen, ya empieza a quebrarse, a resecarse, se ve opaco.
11: Uh-huh. Steffi, es que ese es el punto. Hay cabellos que son abundantes, hay cabellos que son muy largos, pero uh-huh, se ven opacos y eso hace hasta que las personas se vean inclusive de mayor edad a sí, la que claro, tienen. Empecemos por lo básico. ¿Qué hace que un cabello se vea realmente brillante y saludable?
13: Es importante que, bueno, primero tiene que estar saludable, ¿verdad? Porque a veces por más tratamiento que usted use, si usted no lo tiene saludable, ¿verdad? Entonces no le va a brillar. Es importante también usar los productos adecuados para cada tipo de cabellos. Si está decolorada es una diferente, si es colocha, si es lacia, si dependiendo de lo que usted quiera, Alpha Parf tiene un eje enorme para lo que es todo tipo de cabellos.
11: Steph, yo me pregunto, esto tal vez sea raro, pero un cabello que está saludable podría no brillar.
13: Sí, claro.
11: Ah, ¿ves? Entonces vayamos entendiendo cómo o desde dónde se trabaja un cabello saludable, más allá incluso de los productos. Hasta a veces dicen, sí, es que no se pasa mucho que las mujeres en lactancia materna, que mudamos el cabello un poco, uh-huh, ¿verdad? Y sale el pelito todo lindo, sí, pero hay un momento en el que hormonalmente algo pasa en nosotras y se pone todo feo.
13: Sí.
11: ¿Cómo cuidarlo de

0: desde adentro también.
1: En lactancia suele suceder mucho que el cabello, porque normalmente el bebé, ¿verdad?, absorbe todos los nutrientes, entonces se va resecando. Cuando hacemos una dieta muy excesiva, que de un tiempo, de un pronto a otro bajó de peso, empieza a caerse y a resecarse, se ve el cabello opaco. Entonces hay que, como quien dice, ponerle más producto de brillo, de nutrición. Y a veces, dependiendo si tiene azúcar, tiroides, la tiroides bota mucho el cabello y lo reseca también, se ve como así, como frizado, como, como una estopa, diríamos, ¿verdad? Pero todo ese tipo de enfermedades también tiende a verse afectado el cabello. Pareciera mentira, pero sí se ve afectado.
0: Y cuando hablamos de el calor, tintes, decoloración, porque a mí, por ejemplo, me pasa a veces cuando ya llevo un tiempo y tengo que hacer un baño de color, el cabello se ve súper, súper opaco.
1: Sí, eso tiene mucho que ver, porque normalmente si está decolorado o si está tinturado, el cabello va perdiendo el color. Es un color cosmético, al final se sale. Entonces hay que hacerse nuevamente el baño de color, y normalmente los baños de colores siempre vienen, no sé, como hidratados, siempre tienen aceites, ácido hialurónico, que es lo que tiene Alpha Parf también. Entonces, dependiendo del producto que usted se aplique, lo que va a hacer es volver, como quien dice, a darle vida al cabello.
0: Ok. Cuando nosotros hablamos de cabello sano, aquí estamos incluyendo a todo el mundo, ¿verdad? Hombres, mujeres, hasta niños, podemos pensar, sí, o adolescentes. Claro. Pensar en que el cabello esté brillante siempre, ¿es posible? ¿Es sostenible?
1: Sí.
0: O a veces pasa que de repente, a mí me han dicho esto y lo digo como hija de estilista, que el cabello se acostumbra a los productos y después es bueno cambiarlos.
1: Sí, eso sí. Normalmente cuando usted, digamos, si usted tiene un cabello reseco, usted empieza a usar un producto para cabello para reseco o para hidratación, pero llega un punto en que ya su cabello está normal, entonces hay que cambiar de producto. Entonces, digamos, si usted tiene nutrición, después, si ya su cabello está normal y todo, usted perfectamente podría pasar a la línea de diamante, que la línea de diamante lo que va a hacer es que va a intensificar el brillo del cabello. Todos dan brillo porque son de semidelino, pero sí es importante, dependiendo de su necesidad, ir cambiándolo. Si está decolorado y llega un momento en que se restaura, ya usted no va a usar reconstrucción, lo pasa a nutrición. O si usted lo que quiere es un cabello disciplinado, usa la línea de Smooth. En el caso de Rose, que es cabello colocho, entonces ella usa la línea de Curse de semidelino. ¿Me entiende? Entonces vamos cambiando o vamos mezclando las líneas para diferentes necesidades.
0: Ok. Cuando hablamos de errores que podemos cometer en nuestro cabello, sobre todo cuando estamos en casa, porque obviamente cuando vamos con estilistas, ustedes saben todo, textura, ustedes saben cuál es el proceso por el que está pasando nuestro cabello. Pero ya cuando nos vamos y tenemos que lidiar con el cuidado propio de nuestro cabello, ¿qué errores podemos cometer en casa que pueden hacer que nuestro cabello pierda la luminosidad?
1: Primero, lavarlo con productos que no sean de uso profesional, como que agarren el jabón de baño, el de olor, y ser como los hombres, ¿verdad? Son los más populares del
0: no
1: lavarse
0: creas.
1: El cabello.
0: No creas, yo creo que los tiempos han cambiado.
1: Bueno, eso sí.
0: Porque yo he visto últimamente, es más, vea, contemos infidencia, Rose. En un chat que estamos Rose y yo, de un programa que viene próximamente, pero no vamos a decir cuál es, por ética profesional,
2: pero que no es este, pero que estamos juntas.
0: Y hay muchas otras personas, hombres y mujeres, dicen, mañana hay una grabación, no sé qué. Los que preguntaron que a qué hora el maquillaje, que dónde, que cómo, que qué color, que si polvos hacías, a que si el pelo, los hombres.
1: Sí.
0: Ahora me encantó.
1: Mucho.
0: Y yo lo noté, pero no dije nada. Pero alguien sí lo dijo.
2: Alguien lo dijo, de ellos mismos.
1: Así, sí.
0: Ahora
1: sí.
0: Los hombres se cuidan mucho y eso nos encanta.
1: Sí.
0: ¿Por qué es que es eso de no cuidarse? Todos tenemos que cuidarnos, pero coincido con vos, Steph, que a veces el hombre es más práctico.
1: Sí,
0: digámoslo así, ellos resuelven con el jabón que haya. A veces también, y hay que decirlo, es un tema hasta económico.
1: También.
0: Porque, ¿verdad? Invertir en un buen producto también requiere que reservemos ese chineíto a nivel presupuestario.
1: La mujer es como más normal, digamos, que ya se presupuesta entre su vida, comprarse su buen champú, su buen acondicionador. En cambio, el hombre dice, no. Voy a usar ahí, como les decía, el jabón. O bueno, mi esposo y mi hijo, ellos solo usan Alpha Parf, ¿verdad? Porque si ya no hay, entonces ya no hay champú.
0: Eso es fácil.
1: Pero se acostumbran, yo siento que se acostumbran y el cabello cambia completamente. Hay champú para la caída, digamos, para los hombres que tienen caída, que pasan muy estresados, que tienen caspa, que tienen grasa. El hombre, aunque usted no lo cree,

0: es el que a veces padece más condiciones de piel cabelluda que la misma mujer. Uh-huh. Entonces no es ideal que se lave el cabello con un champú, con un jabón.
1: Con un jabón.
0: Tendría que ser uno indicado para su necesidad.
1: Y yo creo que eso es una de las cosas que podemos rescatar. Y siempre que ustedes vienen, nos damos cuenta que la tecnología sigue avanzando. Sí. Y que lo que tal vez le sirva a Nati no necesariamente me va a servir a mí, pero hay productos para mí. Ahora hablemos de el Liquid Light. De Alphapar.
0: Ajá. Este es el producto más nuevo. Tenemos aproximadamente como

0: a un cabello natural. Este producto puede funcionar también. Es un producto que lo que va a hacer es intensificar el brillo del cabello. Lo puedes sustituir por un acondicionador o por una mascarilla, o simplemente aplica primero el Looking Glass y después aplica la mascarilla o el acondicionador. Lo ideal es que este producto es como natural, no te va a hacer daño y puedes usarlo constantemente.
1: Cuando nosotros queremos cuidar el cabello de forma constante, a veces pasa que, no sé, uno va a un paseo o se le acabó el producto y no logró comprar alguno, porque a veces pasa eso, ¿verdad? Que se le agota uno primero la mascarilla y le queda un poquito de shampoo. ¿Permiten estas líneas o qué impacto tiene en el cabello cambiar uno de esos productos? Digamos que yo estoy usando tres cositas, el shampoo, el tratamiento y una crema o unas ampollas. ¿Qué pasa si se me acabó el shampoo y por unos días lo sustituyo por un shampoo X patito de supermercado, que no es línea profesional?
0: Puede ser que te reseque el cabello o hasta la piel cabelluda. Digamos que te empiece a dar un tipo de resequedad como una caspa, que te aporte más grasa, o simple y sencillamente usted dice no me gusta. Yo siento que eso es lo que va a pasar. Donde usted cambia de un producto profesional a uno comercial, usted siente la diferencia, especialmente si estás muy acostumbrada a un producto de uso profesional.
1: No, y hay otra cosa, chicas, no sé si les ha pasado, y a ustedes que nos escuchan, y caballeros también, va uno a otro lugar, incluso de Costa Rica, voy a hablar puntualmente, Guanacaste. El agua de Guanacaste tiene componentes más densos. De hecho, es muy común que los baños, las tuberías, los tubos se tapen con mayor facilidad porque tiene muchos, es que no se me va la palabra en este momento.
2: Sedimentos.
1: Como sedimentos.
0: Son minerales.
1: Así minerales. Como, minerales. Que el cabello los nota también, para bien o para mal. ¿Qué tanto influye también eso, la calidad del agua con la que estamos nosotros lavando el cabello y hasta la piel? Porque a veces pasa uno a otro lugar y dices que qué raro, aquí la piel se me reseca mucho lavando trastos y en la casa no.
0: Eso tiene mucho que ver, por eso también Alpha Parf tiene un champú que se llama un detox, que es para eso, para eliminar todos los metales pesados y todos los minerales que tiene el agua. Yo la semana pasada estuve como 10 días en México, igual en una capacitación, en un encuentro técnico, y yo siento la diferencia.
1: Sí.
0: Y que llevo ahí mis productos, ¿verdad?
1: Es que si uno anda jalando todo y me dice, ay no, ¿qué pasó aquí?
0: Sí.
1: A veces.
0: Y ya digamos, el domingo que llegué, ya yo sentía las puntas así como duras, como ahorita que estábamos hablando, duras. Entonces el domingo lo que agregué fue, el lunes ayer, lo que hice fue lavármelo, aplicarme una ampolla, dejármelo un tiempo de pose y ya el cabello como que vuelve a agarrar fuerza. Ya dentro de unos 15 días más o menos me vuelvo a hacer baño de color. Todo esto, entonces lo que hacemos es que en casa podemos tener toda la facilidad, digamos, el Liquid Light lo podemos tener perfectamente en casa. Entonces esto me va a aportar siempre muchísimo brillo, y donde usted lo aplica el cabello se desenreda solito, es así como una babita, porque esto es como una mascarilla líquida, digamos. Entonces lo que va a hacer es aportar muchísimo, muchísimo brillo.
2: ¿Y qué pasa si ya, por ejemplo, como en mi caso, ya utilizamos alguna de las líneas de Alpha Parf?
0: Se puede mezclar. Porque al ser una línea, digamos, todas las líneas son de color, son de diferentes colores. En el caso de este, que es la Sublime, que es como para todo tipo de cabello. Entonces, lo que hacemos es que, en tu caso, digamos, un día se lava con mascarilla y el otro día se lava con el Liquid Light. Y lo que pasa es que también, si usted siente como que le hace falta un poquito, lo que hace es champú, el Liquid Light y después utilizar la mascarilla o el acondicionador. O sea, lo podemos mezclar, es todo un ritual.
2: Qué montón de opciones.
1: Esos rituales son bien bonitos. A veces uno se quiebra la cabeza. Uno dice, ay no, no tengo tiempo. ¿Cuándo lo voy a hacer? Me pasa. Y ya uno lo hace y uno dice, ay, era un ratito. Sí. Y además fue un ratito para mí.
0: O simple y sencillamente lo usa.
1: Exacto. Sí, no pensarlo mucho.
0: Usted lo tiene en el baño, se lava el cabello, medios y puntas, lo peina, no tiene tiempo de pose, lo enjuaga y listo.
1: Vean, vamos a habilitar el 57-000-915 para que nos envíen sus mensajes. Está descargadito, pero carga rápido, así que en minutos vamos a leer sus comentarios. E incluso si tienen preguntas para Steph, ella es profesional del cabello, viene aquí representando a Alpha Parf y como técnica domina no solo los productos que tiene, sino que también la va a poder aconsejar. De repente usted dice, ay, es que sí, tengo mucha caspa, o tengo cabello grasoso, que ese es otro tema.
0: Sí.
1: Una cosa es brillo de cabello saludable, y otra cosa es brillo de cabello grasoso.
0: Correcto.
1: Que no es que no esté saludable, pero hay que controlarlo de forma diferente. Así que todas las preguntas que ustedes tengan, incluso de forma confidencial, van a ser bien recibidas y Steph con mucho gusto las va a evacuar para que ustedes tengan ese cabello divino.
2: Pero ahora también queremos

0: Vamos a darles recomendaciones mientras que ustedes envían esos mensajes. 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
1: Vamos a la pausa, ya volvemos con más de Así Somos.
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6: Volvemos, 11 de la mañana con 35 minutos. Gracias por estar con nosotros hoy disfrutando de un tema de mucha utilidad para hombres y mujeres. Chicos, hay que cuidarse el cabello. Chicas, ustedes ya probablemente lo hagan. Y si ustedes de los caballeros que gozan de una abundante cabellera, ya sea corta, de un largo medio o súper larga, sabrá que el cabello es todo un tema. Sobre todo quienes tienen colochitos. El caso de los colochos es más que particular porque, Rose, vos lo podrás decir bien. Una cosa es colocho y otra es afro, ¿verdad? O sea, el afro específicamente por su forma y por el tamaño del colochito, ¿requiere un cuidado especial o es igual que los rizos normales?
7: Bueno, yo puedo decir que hay distintos patrones de rizo, ¿verdad? Hay muchas personas que confunden tal vez el afro como con el peinado al cabello afro. Ajá. Que es una textura, digamos, más, es una textura diferente, pero yo creo que todos los rizos se los trae, ¿verdad? Porque sí, el cabello es a pesar de que se ve abundante, es un cabello que tiende a ser débil.
6: Sí, yo siento que la hebra. Lo digo por mi hija Amanda, que es de colochos, ¿verdad? Sí. Un colocho mucho más suelto que el tuyo, pero yo siento que tiende a resecarse con más facilidad.
8: Sí, claro. El rizo normalmente siempre se reseca más, entonces por eso los productos de rizos vienen con mucha más hidratación. Vienen como más cargados de ingrediente activo que tengan el producto, pero que normalmente siempre son para hidratar.
6: Bueno, quien escucha es Stephanie Umaña, ella es técnica de Alpha Parf y está dándonos muchos consejos acerca de cómo mantener el cabello brillante y saludable. Lo mencionamos hace un rato, la diferencia entre hidratado y brillante.
8: Sí, sí lo mencionamos. Cosas, sí, son dos cosas diferentes, porque un cabello seco no quiere decir que esté deshidratado. Es simplemente que le falta brillo.
7: Las personas que nos están escuchando y que dicen, pero es que yo no tengo tanto tiempo para hacer toda una rutina de

0: ocasiones especiales, para, qué sé yo, sacarlo como una rutina que sea de esa luminosidad, nada más, sé yo, los domingos.
1: Ajá, igual podría utilizarlo, como dice usted, los domingos, una vez a la semana, y ya ahí podría agregarle hasta una ampollita azul, que es el Essential Oil, que también es muy, muy popularmente conocida como la ampolla azul, que aporta muchísimo brillo, tiene un aroma espectacular, y que también la utiliza mucho el cliente final. Y como les decía, este producto, que es el Liquid Light, también lo podemos utilizar como resultado final y como cliente final.
0: Steph, ¿cuántas líneas tiene Alpha Parf?
1: Es que en realidad Semidelino es una marca y Semidelino se divide en diferentes ejes. Entonces, esos ejes son los que son de diferente color y son para diferentes necesidades. Brillo, hidratación, reconstrucción, cabellos lisos, curls, cabello sunshine, que es para la línea de sol. Hay una que se llama volumen, density. O sea,
2: de todo, de todo. Casi que es más fácil. Que tiene y yo le doy.
1: Ajá. ¿Qué necesita? Y yo lo recomiendo.
2: Exactamente, yo le soluciono. Hablemos de algunas cosas que pueden ser un poco mitos o realidades. Steph, ¿es cierto que el agua muy caliente tiende a deshidratar el cabello o el cuero cabelludo?
1: Contanos. Sí, también irrita la piel cabelluda y reseca el cabello. Entonces, lo ideal es que ningún mundo es ideal, igual que nos lavemos el cabello con agua fría o sea,
2: no te ofrezco.
1: Yo tampoco.
2: Me da dolor de cabeza a mí. O sea, yo puedo aguantar el agua fría en mi cuerpo, no me encanta, pero puedo soportarlo, pero en el cabello sí es cierto que es rudo, ¿verdad? No,
1: es cuando estamos ahí en el centro técnico y hasta que uno donde le ponen el agua fría. Pero lo que uno hace es como quitarle un poco lo helado del agua, pero lo ideal, hay servicios o hay productos que solamente se utilizan con agua fría.
0: Ok. Hay personas que sienten o creen o han sido diagnosticadas con cabello graso y que tal vez le huyen a los productos que sean como aceitosos.
1: Aceitosos.
0: ¿Qué les podemos decir?
1: En realidad es que es dependiendo de cómo usted lo utilice. Yo tengo piel cabelluda grasa, mi cabello es fino, pero entonces ¿qué hago yo? Si ya determina que tengo una piel cabelluda, utilizo un producto para mi piel cabelluda, que sería solo para la piel, que sería un champú. Entonces yo me lavo el cabello, solo la piel cabelluda, con ese champú, que sería el balancing, y de medios a puntas utilizo otro producto, otro champú. Y en el caso, si yo voy a utilizar el Liquid Light, digamos que podrían decir, ay, no, es que me puede quedar un poco pesado, pero se aplica de medios a puntas, yo no tengo que hacer esto.
2: Sí, jamás.
1: ¿Verdad?
2: Sí.
1: Entonces,
2: sí,
1: para ningún tipo de cabello. Por eso es que a veces la gente dice, es que eso me queda igual con las gotas. Si usted no se sabe aplicar las gotas más finas, más caras, hasta las más económicas, siempre te va a aportar grasa.
2: ¿Cómo se aplican correctamente las gotas? Contanos.
1: Ajá, se aplican, digamos, dependiendo la cantidad de cabello, 1 o 2 push, usted la frota. Ajá. Y lo que hago es que me la meto como entre los dedos.
2: Ajá.
1: Y esto, si yo la soy la que las aplico, en este caso yo lo aplico de esta manera, de abajo hacia arriba.
2: Ajá.
1: Y lo que me queda lo pongo así, ¿verdad? Lo aplico
2: en
1: la parte de arriba, tal vez sin tocar tanto la parte de la raíz. Y el exceso abajo, perdón, arriba. Y si soy yo la que la aplico, igual 1 o 2, froto y empiezo a aplicarme solo en los medios, en estas partes de acá, y el exceso en la parte de arriba.
0: Cuando uno tiene rizo, como que le cuesta más aplicarse las gotas porque siente que va a quitarse el patrón del rizo, ¿verdad? Sí, como
1: en este
0: despeinarse.
1: Caso es hacérselo así. Y digamos, en tu caso, hacérselo como así, nada más.
0: Como esponjita, como para describirlo, así como lo que dicen scrunch.
1: Scrunch y no hacerlo así acá, ¿verdad? Porque obviamente le va a estirar el rizo, a menos que ese sea el deseo que usted quiera. Pero en el caso suyo, solo hacer esto.
0: Hacerlo para las personas que nos están escuchando nada más. Steph lo que está describiendo es como exprimir una esponjita. Ajá.
1: Correcto,
0: más
1: sí,
0: o menos.
1: Un scrunch, tal vez la gente que ya es como más determina un poco el término, ¿verdad? De scrunch, que son las rizadas. De esa manera, o también conseguirse unas gotas en spray.
2: Es
1: que Alpha Parf también tiene gotas líquidas.
2: Bebé, qué interesante. Aquí Yanka nos escribe. Yanka es fiel oyente nuestro y nos manda una foto. Dice, Nati, Rose, yo no tengo que preocuparme. Así no gasto nada en mi cabeza. Porque vea que nos manda la foto, está pelón. Sin embargo, también... Aquí no estamos hablando de cabello, pero el cuero cabelludo necesita también cuidados.
0: Sí, espérense, claro. Yo he aprendido. Ahí le recomendamos Semidelino Scalf.
1: ¿Para qué le quieres escapar?
0: Porque es el cuero cabelludo.
1: Él ahí tienen que invertir en un buen bloqueador.
2: Sí, exacto, sí.

0: Y también cremita hidratante.
1: Cremita, y si no, que se compren unas gotitas para el chivito de la barba.
0: Ah, bueno, siempre hay algo que
1: las gotas de semidelino, para los hombres lo utilizan mucho en la barba.
0: Y que les da brillo.
1: Líquido, sí, se ven brillantes y tienen un olor como a colonia de hombre. Entonces eso da como esa sensación de que siempre huele rico.
2: Ok. Nos preguntan por acá qué es de cabello graso, qué champú o qué línea de su marca podría usar.
1: El cabello graso sería Semidelino Balancing, que ese es para cabellos grasosos, que lo que hace es que me regula la glándula sebácea. Entonces, los primeros 15 días ella puede sentir como que la glándula está como un poco loca, pero después de esos 15 días la glándula se regula y deja de secretar grasa en exceso.
0: Qué interesante. Ahora hablemos otra vez de mitos. La plancha, la pinza, eso que usamos muy caliente, hasta la secadora de cabello. ¿Es cierto que esto también provoca resequedad en el cabello?
1: Muchísimo.
0: ¿Cómo contrarrestarlo?
1: Sí, siempre protector térmico si usted se va a secar o a planchar el cabello antes de, siempre. Eso es, los que tengan una secadora y una plancha en casa tienen que tener un protector térmico. Hay protectores térmicos para cabello húmedo, para cabello seco, las gotitas. Normalmente todo lo que son gotas tienen protección térmica. Y usted lo puede usar antes y después del secado. Y igual antes o después de la planchada.
0: Bueno, si usted tiene preguntas, recuerde que puede aprovechar que está con nosotros Steph. Steph es profesional en el área del cabello y puede consultarle de lo que necesite, hasta de problemas de caspa, lo que sea. Ya va a saber decirle exactamente cuál producto pueden utilizar y, por supuesto, también cuál es la mejor manera de aplicarlos. Porque con cabello graso, yo recuerdo que a veces se dice, tiene que lavarlo todos los días. ¿Se mantiene esto con esta línea especial? ¿Se puede separar?
1: Sí, dependiendo de la cantidad de grasa que tenga. Sí, es a veces recomendado hacerlo con el champú indicado. Y si no, entonces día por medio. Entre más grasoso tenga su cabello, más tiene que lavarlo.
0: Okay.
1: No le va a hacer daño.
2: Cuando decimos, bueno, ya probé de todo y nada me devuelve el brillo a mi cabello, ¿qué es lo que está pasando? ¿Cuáles son los pasos a seguir?
1: En ese caso, a veces puede ser alguna falta de nutriente, ya hay algo del cuerpo, ¿verdad?
0: Vitaminas o así,
1: sí,
0: tal vez.
1: Un tipo de vitaminas, puede ser también a veces, como les decía, una dieta muy, muy excesiva, ¿verdad? Que de un pronto a otro. Puede ser también, o si no, entonces lo que hago es que ya recurro al salón para que me hagan un tratamiento intensivo de brillo y me lo hago un poco más constante. Digamos, la bioplastía, el servicio de laminado, todos son servicios que aporta Alfaparf, que lo que hacen es que aportan muchísimo brillo.
0: Cuando vamos al salón, queremos salir relucientes, pero a veces uno dice, ¿cómo le doy seguimiento en casa? ¿Verdad? Y hay tratamientos que están de moda, como se habla mucho del Botox capilar. Eso ha pasado por todos los nombres.
1: Sí.
0: Centrémonos en Botox capilar, que es como un alaciado, sí, ¿verdad? Digámoslo así, igual, alisado.
1: Disciplinantes.
0: Ok, para que esté como más domadito. Ajá, ese cabello.
1: Correcto.
0: ¿Tiene uno que también usar productos especiales para el tratamiento que se acaba de hacer? ¿O las gotitas de argán que yo tenía por ahí, o las gotitas de no sé qué, o el brillo que tenía, me va a funcionar?
1: Sí, sí. Normalmente todas las líneas, digamos, bioplastía, Lead Design, que es la queratina de Alfaparf, tiene su línea de mantenimiento, pero si por vez yo digo, bueno, es que a mí me gusta, no sé, Semidelino Diamante, no hay problema. O Semidelino Nutrición, también lo puedes utilizar, o sea, pero sí es importante tener un producto de buena calidad en casa.
2: Ok. Muy interesante. Yo creo que vale la pena el poder identificar dónde las personas pueden adquirir Alfaparf. Porque a veces hablamos, por ejemplo, vos hablas de Alfaparf tiene, y sabemos que lo encontramos en ciertos salones, pero también a veces tal vez las personas tiendan a confundirse porque ustedes también tienen salones.
1: Sí,
2: o centro.
1: Sí, en realidad, bueno, nosotros hay, digamos, suplidoras o lugares específicos donde venden las líneas y pues los salones autorizados, ¿verdad? Entonces, lo pueden conseguir no es de venta libre porque no lo vas a conseguir en ningún supermercado ni mucho menos, pero sí lugares donde están autorizados para comprar el producto, ahí lo pueden encontrar. Y en los salones.
0: Excelente. ¿Mitos de nuevo o realidades? ¿El agua de piscina salada o de cloro?

0: cerebro. ¿Afecta también la hidratación, sí, o el brillo en el cabello?
1: Sí, mucho.
0: ¿Una más que otra?
1: Sí, digamos, la de sal, a pesar de que es natural, ¿verdad? Ajá. Pero tiene demasiada sal, es una carga muy fuerte de sal. Entonces, ahí sí, yo, si estoy en una piscina o estoy en el mar, uso la línea de Sunshine, Semidelino Sunshine, que es la línea ideal para ese tipo de cabellos que están expuestos tanto al agua de sal o al agua de piscina. Y el Sunshine, el champú, lo que tiene es como una molécula que me arranca todo lo que es el cloro del agua. Y también evita que el cabello para las rubias se me ponga verdoso.
0: Ay, qué interesante. Ajá. Y vean, hay algo vacilón porque hay gente que practica mucho deporte o actividades al aire, sí, libre, tal vez no deportivas, pero pasan al aire libre. Ahora viene el 15 de septiembre, que habrá desfiles y demás. ¿Recomendás, por ejemplo, que para días así en los que uno se va a exponer más al sol, amarremos el cabello si uno lo tiene larguito? Y le hagamos como que una cobertura,
1: sí,
0: de gotitas o de algún producto en especial. Uh-huh. ¿Cuál sería ese producto?
1: Digamos, en ese caso sería Sunshine, Semidelino Sunshine, que ese es el ideal para eso. Si yo sé que voy para la playa o que voy a salir a correr, me aplico el producto, me hago una trencita o un moñito y y ya hago la actividad que vaya a hacer. Y si esto es que estoy en la piscina o en el mar, entonces igual durante la exposición al sol aplico el producto. Son dos productos, uno es como un living y otro son como unas gotas. Entonces, dependiendo del tipo de cabello, lo puedes utilizar, y hay un champú y un tratamiento. Después de toda la exposición y después de meterse al mar y de meterse a la piscina, entonces yo me voy a lavar el cabello con esos productos. Y esos productos son exclusivos para cuando me expongo al sol.
2: Protector. Y en una rutina diaria, tal vez las personas pueden escuchar y dicen, uy, pero son demasiados productos, me abruma.
1: Sí.
2: ¿Cuál es el orden para utilizarlos? Porque en algún momento se decía que la mascarilla iba primero, que después iba el acondicionador, que no, que el acondicionador. Si tuviéramos una línea, no importa cuál de ellas sea, de Semidelino, de Alpha Part, ¿cuál es el orden correcto para utilizar los productos?
1: Ok, primero el champú. Segundo, yo podría utilizar la mascarilla. Y tercero, el acondicionador. Hay muchas personas que sustituyen el acondicionador por la mascarilla, que también está permitido.
2: Okay.
1: O si no, lo que hago es que champú, acondicionador, y una vez por semana me hago un tratamiento intensivo de mascarilla. ¿Verdad? Okay. También lo pueden utilizar así. Después de eso, aplico un living, ¿verdad? Cualquiera, dependiendo de la necesidad. Y lo que hago después es seco. Ok, los living siempre tienen protección térmica. Lo seco, y si lo voy a planchar o voy a hacer ondas, vuelvo a aplicar protector en seco y hago el acabado final, tanto ondas o plancha.
2: ¿Cuál es la diferencia entre un living y una crema para peinar?
1: Es que el living son cremas para peinar, porque todo lo que es living se deja aplicado. Entonces son cremas para peinar, pero tienen protección térmica, pero en realidad es lo mismo. Una es en inglés y otra es en español. Sí, pero siguen siendo lo mismo. Son living que se dejan aplicados, pero son diferentes necesidades. Hay una de reconstrucción, de brillo, de smooth, del sunshine que se deja aplicado también. Entonces son muchas líneas.
0: Steph, hablemos del cabello rubio, el que está súper decolorado, que no es un rubio natural, ¿verdad? Partamos de ese hecho, ha sido procesado porque se decoloró y tiende a ser más sensible. Yo difícilmente veo un cabello rubio súper brillante. ¿Cuesta más?
1: Sí.
0: ¿Por qué? Y entonces, ¿cómo refuerzo estos cuidados para que, si soy así rubia exótica de farmacia o no, como decían por ahí, no importa, pero que se vea ese cabello bonito, saludable? Y de nuevo voy a usar a Adri como ejemplo. Adri tiene ese cabello rubio y ahora se lo vi yo, wow, o sea, sí, se le ve saludable, brillante, pero cuesta mucho ver eso, un cabello así.
1: Pero digamos, ¿qué no producto usa Adri?
2: Sí,
1: exacto. Adri se hace tratamientos en el salón que, ¿verdad? Y ella se hace tratamientos en Alpha Parf, tiene su producto en casa que usa Alpha Parf. Entonces, como quien dice, le invierte. Para las chicas que tienen cabello rubio, muy rubio, tienen que invertir en su cabello.
2: Okay.
1: Porque el cabello siempre se va, si no se va a ver opaco. Porque entonces, dependiendo, si usa una base cálida, que son como los dorados, normalmente va a tener un poco de brillo, pero si el deseo de la clienta es verlo como más cenizo, más grisáceo, ahí hay que invertir más, porque normalmente el gris siempre va a bajar el, el brillo,
0: claro,
1: ¿verdad? Por ser más oscuro, por tener base azul, entonces se va a ver más oscuro. Entonces hay que ver dependiendo del deseo, pero siempre con buen producto y no decolorarlo tanto.
0: Pero vea qué interesante, porque si es un rubio

0: cenizo es más parecido a la cana. Ajá. Pero ¿qué pasa con las canas? Las que sí, naturalmente, uh-huh, son de ese color.
1: No, igual, perfectamente podría utilizar un producto como este. Y también Alfa tiene un pigmento que se le agrega al champú que se llama Grey Black, que entonces eso sí sería como solo para salones, que usted busque un salón donde le puedan personalizar su producto y le agregan ese pigmento y la cana se ve mucho más brillante. No se ve morada, más se ve como gris perlada. Entonces, porque a veces se ve la cana como morada, sí. Eso es por el pigmento que trae el champú de mala calidad, porque tiene mucho exceso de pigmento, tiene mucha concentración de pigmento, que al final eso lo que hace es ver el cabello opaco.
2: Ahí está. 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Steph, nuevamente, ¿cómo lo seguimos en redes sociales y sobre todo cómo podemos adquirir esta línea y todas las líneas que tiene, sí, Alfa Par?
1: Bueno, en Instagram y en Facebook estamos como Alfa Par Milano Pro Costa Rica, que ahí cualquier cosa nos pueden escribir y nosotros, dependiendo de la zona donde sea el cliente, nosotros les recomendamos el salón, el lugar donde los pueden comprar. Normalmente siempre lo hacemos así.
0: Tiene que ser uno salón de belleza, ¿verdad? Para adquirir sus productos.
1: Sí, el de uso profesional sí. Ajá. Y el de venta al público, lo que podemos hacer, como que usted me diga, es que yo no soy peluquera, pero, ajá, quiero obtener los productos, también le recomendamos algún salón cerca de donde vive o algún otro lugar donde pueda comprarlo.
0: Ella es Stephanie Umaña, técnica de Alfa Parf. Te agradecemos mucho que nos hayas acompañado hoy, Steph. 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
2: El tema de mañana está muy interesante, chicas, y todos los que nos escuchan, porque siempre hablamos del fenómeno del niño y cómo afecta todo el tema del clima, uh-huh, pero vamos a hablar de cómo afecta el fenómeno del niño la salud de las personas.
0: Importantísimo, no lo vaya a dejar pasar. A las 11 en punto nos vemos y ahora les extendemos la invitación para que queden con Telenoticias. Hay una sorpresa muy bonita de parte de la producción de Mira Quién Baila, así que si la quiere disfrutar, vaya de una vez y pone Telenoticias. Vamos con una frase, ¿verdad?
2: Nos vamos con frase. La experiencia no es lo que te ocurre, es lo que haces con lo que te ocurre. Eso lo dijo Aldous Huxley.
0: Nos vamos. Gracias por habernos acompañado. Esto fue Así Somos.

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0: Tras el anuncio del gobierno de realizar una cacería criminal en Cartago, los vecinos reclaman mayor presencia policial en los barrios. Fiscalía de Heredia pide 60 años de cárcel por el femicidio de Carolina Mora y que se investigue a la madre del imputado. El Ministerio de Educación ya estudia rebajar los 200 días del curso lectivo para aplicarlos en el 2027. El proyecto de ley para actualizar el canon que se paga por el uso de frecuencias de radio y televisión entra en su recta final. El gobierno presenta plan para reducir homicidios, desempleo y enfrentar la caída del Producto Interno Bruto para el 2030. Estados Unidos deporta migrantes a países africanos por sorpresa. Y hasta 180 millones de colones se juegan los cuatro clubes ticos en la última fecha de la Copa Centroamericana. Estoy mucho más aquí en Telenoticias, edición Meridiana. El mediodía, bienvenidos a Telenoticias.
1: Hola, ¿cómo están? Muy buenas tardes, qué gusto que nos acompañe. Iniciamos de inmediato.
0: Ayer se anunció un fuerte operativo en Cartago para tratar de reducir la criminalidad que afecta a esa provincia.
1: El ministro de Seguridad incluso lo calificó como una cacería. Yirén Altamirano nos tiene todos los detalles desde la vieja metrópoli. Yirén, buenas tardes.
2: ¿Qué tal, Susana? Andrés, el saludo para ustedes y para los amigos que nos sintonizan a esta hora. Es una cacería, así lo catalogó el propio ministro de Seguridad, don Gerald Campos, en torno a lo que está ocurriendo acá en la vieja metrópoli, porque ya incluso publicaron la

lista de las personas más buscadas acá en esta provincia y que, pues bueno, también las autoridades están haciendo un importante esfuerzo, la fuerza pública, el organismo de investigación judicial e incluso agentes de la municipalidad de Cartago, quienes se vienen a colaborar en este importante operativo, por ejemplo, con la fuerza pública. Nosotros nos ubicamos en este momento acá en el sector del proyecto de Cartago, muy cercano al plantel municipal, donde a esta hora se están realizando algunas diligencias de forma preventiva, como deteniendo vehículos.

0: importante que emitió hace pocos minutos el Ministerio de Seguridad Pública. Estas son las personas que en este momento son las más buscadas. Muchos de ellos son miembros de las organizaciones criminales conocidas como los Maruja, los Gary Gary, así como la banda de Gordo Julio. Y solo para nombrar a estas personas, uno de ellos, por ejemplo, es Jefferson Medrano Chavarría, otro conocido como J, Anthony Serrano Chávez, Deylan Montes Monestel Bonilla, Jeremy Quiroz Quesada, también está Joshua Quiroz Rosales, Carolina Loría Solís, también hay otro joven, Ariel Loría Solís, quien también está siendo entre los más buscados. También vemos a otra persona que está acá identificada como Joshua Solano Miranda, así como Frangel Pérez Cordero. También está Axel Zúñiga Durán, Rudy Sánchez Serrano, Marvin Alvarado Quiroz y también Jorge Esquivel Ramírez. Pues estas personas, si usted tiene información, así lo han pedido las autoridades, pueden buscar, llamar al 1176, que es la línea confidencial que tienen ahorita activa para cualquier tipo de incidencias, para informaciones confidenciales y, por supuesto, para esta cacería, que así lo catalogó el propio ministro de Seguridad ayer en conferencia de prensa y en horas de la tarde. Y pues bueno, parte también de lo que ven ustedes en imágenes de mi compañero Cristian Castillo con la asistencia de Francisco Zúñiga, es un operativo que se mantiene activo para dar con todas estas personas que estábamos mencionando. Recordemos que Cartago está siendo ahorita posicionada como la provincia más violenta en estos últimos meses. Ya se registran más de 50 homicidios, cosa que no se veía desde hace años. Incluso Cartago normalmente era de las provincias con menos incidencias de homicidios. Pero bueno, para hablar un poco de este operativo, también ahorita vamos a conversar con una funcionaria, la encargada de la Policía Municipal, quien en algunos minutos nos va a hablar un poco sobre este operativo que se está realizando. Se está realizando acá en este sector conocido como El Proyecto. Doña Joana Siles, quien está en este momento hablando un poco de la colaboración que hace la Policía Municipal con la Fuerza Pública con el fin de traer paz a la vieja metrópoli.
1: Muy buenos días, estamos dispuestos a colaborar en un 100% con todos los dispositivos que se han instaurado por parte de la Fuerza Pública. En este momento ponemos a disposición el Cuerpo Especial de Tránsito, la unidad de dron y la unidad de K9 para ser más eficaces y más eficientes y efectivos, como le señaló el señor Ministro de Seguridad. Vamos a trabajar día y noche de forma articulada. Y vamos a poner nuestro mayor esfuerzo para que todas las personas que han sido responsables de la inseguridad de nuestro cantón se lleven a la justicia y respondan por sus actos.
0: Y es que vemos también que este perfil de esas personas son sumamente violentas y que, bueno, también parte de lo que hacen las autoridades es poner en riesgo su vida para venir y tratar de contener esta criminalidad que ha venido en aumento.
1: Estos compañeros que usted ve acá en la calle están dispuestos a hacer su mejor esfuerzo, a hacer su trabajo. Queremos de verdad fundamentar de la mejor forma los procesos de instaurar esa llegada de estas personas hacia los tribunales y que, eso sí, los tribunales tengan todos los mecanismos de prueba para poder continuar estos procesos y que estas personas realmente vayan a responder.
0: Doña Joana, hace pocos minutos nosotros hacíamos un recorrido por algunas comunidades, acá principalmente El Proyecto, el sector de Cocorí, y conversamos con algunos vecinos de estas localidades. Ellos están pidiendo mayor cantidad de policías y, bueno, usted dice que están sumando esfuerzos y demás. ¿Qué se le puede decir? ¿Qué mensaje manda la municipalidad a estas personas que hacen esta petición?
1: Bueno, hemos sido muy claros en tener una estrategia y la estrategia no es estar presente en 100% los lugares del cantón. Se hizo una priorización de sitios a trabajar. En el caso de la provincia de Cartago, en Cartago Centro, tenemos dos puntos muy focalizados, igual que en el Guarco, Paraíso, La Unión. Pero tratándose acá de nuestro cantón, vamos a hacer muchísimo esfuerzo en las zonas que hemos denominado calientes, en donde ha estado mal ligado a sitios de venta, distribución de droga, y que es por donde se ha generado la mayor punto de discusión por estos territorios y que ha desembocado en homicidios.
0: Perfecto. Eran parte de las declaraciones de doña Joana Siles, quien es la encargada en este momento de la Policía Municipal de Cartago. Muchas gracias, doña Joana. Y pues también ya nosotros, como lo comentábamos hace unos minutos, realizamos algunos recorridos, veíamos algunas patrullas.

0: Sin embargo, también vecinos estaban preocupados por la situación que se está generando acá en la vieja metrópoli. Ayer reportaba a nuestra compañera Mónica Matarrita en un trabajo que ella realizó ayer que acá hay muchos búnkers que generan hasta 1 millón de colones. Esto pues es parte de las disputas, son sumas millonarias que están ganando las organizaciones acá en esta provincia producto de la venta de drogas. Incluso, por ejemplo, el organismo de investigación judicial y la policía de control de drogas hace meses atrás señalaba que, por ejemplo, la estructura conocida como Los Maruja es una que se ha posicionado en el sector de los diques, así como otros lugares de Cartago, pero en los diques ellos tenían la mayor cantidad de laboratorios y el laboratorio más grande de drogas sintéticas, e incluso parte de lo que han investigado las autoridades es el color que ellos le han puesto a las drogas para poder identificar cuáles son los puntos donde se está comercializando la droga que ellos están vendiendo y que es la droga que hace que se generen estas guerras. Recordemos además que el pasado viernes un agente del organismo de investigación judicial resultó herido por un hombre identificado como Luis Diego Quesada, de 30 años, quien ya está cumpliendo prisión preventiva. Pero bueno, ¿cuál es la sensación de algunos vecinos acá de la vieja metrópoli? Escuchamos a continuación qué fue lo que ellos nos dijeron.
1: Nosotros estamos muy preocupados aquí en Cartago por todo esto que se está dando. La verdad es que Cartago siempre ha sido una provincia muy conservadora, muy tranquila, muy pasiva, y todas estas cosas que se están dando en la actualidad nos lleva a hacer una gran reflexión, que estamos perdiendo aquello de que éramos la muy noble y leal ciudad de Cartago. La verdad es que estamos muy preocupados por esa situación y esperamos que ojalá por medio del gobierno y principalmente del gobierno local, que hacerle un llamado a los

0: gobierno local que hacerle un llamado a los consejos municipales de toda la provincia para que haya una unión para luchar contra esto, porque es muy preocupante lo que nos está pasando. Ya no podemos andar en la calle tranquilos, porque en cualquier momento hay un tiroteo y nos vemos involucrados en situaciones que no queremos, ni nosotros, ni nuestros hijos, ni nuestros nietos, ni ninguna persona. Entonces, el problema es muy, muy serio para Cartago.
1: En estos días ha habido mucha, mucha seguridad ahí, patrullas cada rato pasan, en moto pasan en patrullas grandes. De momento está todo tranquilo y esperemos que siga así, ¿verdad? O sea, que no sea unos días pocos, sino que ojalá que se mantenga. Yo tengo muchos años de vivir aquí y hasta ahorita que se está viendo esto, aquí siempre ha sido una provincia totalmente, la provincia más bien tenemos fama de que somos demasiado tranquilos, más bien, la provincia de Cartago, y más bien nos extraña ver qué es lo que está pasando, porque nunca ha sido así, la verdad.
2: Últimamente ha estado muy, muy fatal esto, mucha balacera, esto está muy inseguro. De hecho, como le estaba comentando, aquí en el parque usted no ve ni un solo policía, ni municipal, ni nada. Aquí a veces esto llega y se llena de indigentes, se ponen a orinar a los árboles sin importarle que hayan niños o mujeres que salen de escuelas o colegios, la juventud. Desde ahí empieza la seguridad. Ya. Y aparte de que también en muchos lados de aquí Cartago no se ven policías, no. Ahora, porque desgraciadamente están pasando estos tiroteos y estos asesinatos, entonces ya le están poniendo más atención, pero esto ya se ha dejado mucho.
3: Y déjeme decirle que, bueno, yo soy ignorante, pero yo sé que la ignorancia va más allá que de ellos, porque ¿cómo se les ocurre poner a revelar los nombres de las personas? No, eso se va de calladito secreto y se les cae encima. ¿A dónde cree que usted que anda esa gente ahorita? ¿Se van a quedar ahí para que les echen la mano encima? No. O sea, las cosas no se pueden ser tan evidentes así. Gente con su conocimiento, con sus buenos estudios, y miren, o sea, creo que no.
4: Estas eran algunas de las sensaciones de los vecinos acá de Cartago. Y pues bueno, además de esto, como lo comentábamos, ahorita mismo la fuerza pública tiene un operativo sostenido acá en el sector de Cartago, muy cerca del proyecto Manuel de Jesús. Y para hablarnos también un poco sobre ese operativo está con nosotros don Manuel Salas. Don Manuel, bueno, ya se revelaron las fotografías y los nombres de las personas que están siendo en este momento las más buscadas. ¿Qué se puede decir de ellos? ¿Cuáles son las características que tienen estas personas? Sabemos que ya son altamente violentas y bueno, qué mejor ejemplo que el tiroteo del pasado viernes contra agentes del OIJ, pero bueno, el resto de las personas, ¿cómo son? ¿Qué características tienen ellos?
5: Sí, bueno, lo primero es que pertenecen a estructuras criminales, estructuras que son ya muy mencionadas y muy conocidas a nivel informativo, que son los Maruja, que son la gente de los Geri, que han dado problemas durante mucho tiempo, la gente del Gordo Julio, y pues los otros que han venido sumándose al respecto. En ese orden, estas personas, las características, como usted lo decía, son extremadamente violentos, son personas que están dedicados enteramente al tema de las actividades criminales, venta de droga, transporte, accionamiento de arma de fuego, protección hacia las mismas estructuras que ellos manejan, y pues esa lista obedece precisamente a los principales que mantenemos ahorita ubicados en este orden para ser detenidos.
4: Perfecto. Don Manuel, otra de las cosas que hemos señalado es la gran cantidad de búnkers que han tratado de estar disputando estas personas y que generan muchos millones para las estructuras.
5: Sí, nosotros estamos trabajando en cada una de las barriadas el tema de los búnkers. Hay algunos que tienen condiciones de que sí son terrenos que están inscritos, propiedades inscritas y están sus dueños de manera activos, y que han alquilado esas propiedades pues posiblemente bajo amenazas o algunas otras condiciones a estas personas. Pero también están los otros que por sus características no hay ningún reclamo al respecto, y nosotros los hemos venido atacando en conjunto con la Policía de Control de Drogas en los allanamientos para hacer los decomisos, los ingresos y las detenciones, y después las coordinaciones con la Policía Municipal para el tema del derribo de estas estructuras, que ya hemos hecho varias en estas zonas de Llanos de Santa Lucía, en la zona aquí del proyecto Manuel de Jesús. Entonces ahí hemos estado colaborando en ese tema y la ciudadanía lo ha venido viendo, puesto que es notorio cuando ingresamos con la maquinaria y la protección que se le da para hacer los derribos.
4: Perfecto, era parte de las declaraciones del director de la

0: Fuerza Pública acá en Cartago. Manuel, muchísimas gracias. Y pues bueno, también hacer un llamado a la población para que en caso de que tengan información sobre estas personas, la hagan llegar de forma confidencial al 1176, que es la línea que tienen habilitada las autoridades en este momento para poder dar con estas personas que tienen un acto delictivo. De momento, Susana y Andrés, es la información que tengo acá desde Cartago. Ustedes continúan con más.
1: Gracias, Jiren, por este reporte.
2: Bueno, la Fiscalía de Heredia solicita 60 años de prisión por el femicidio de Carolina Mora y además que se investigue a la madre del imputado por presuntamente participar en los hechos.
1: Vamos de inmediato con Mónica Matarrita, quien tiene todos los detalles. Mónica, buenas tardes.
3: Buenas tardes, compañeros, y también a los televidentes que se informan con nosotros. Precisamente son 35 años por el femicidio de esta joven que está solicitando la Fiscalía de Heredia, pero también

0: Están solicitando 5 años de prisión por tenencia de pornografía y además 20 años por delitos de estafa que también habría cometido contra la víctima. En este caso, la víctima de femicidio fue Carolina Mora González, quien tenía 38 años. El imputado es un hombre de apellidos Padilla Palma y ellos tenían un hijo en común. Habían previamente sostenido una relación. Carolina desaparece el 30 de diciembre del año 2024 y según lo que establece la fiscalía en su acusación, ese día el sujeto le solicitó que se encontraran o que se vieran en un centro comercial con la falsa promesa de que le iba a comprar un regalo al hijo que ambos tenían en común, un menor de edad. Sin embargo, lo que indica la fiscalía es que este hombre, Padilla Palma, aprovechó ese encuentro para robarle a la víctima 200,000 colones y además para asesinarla. Aparentemente el ataque ocurre posterior a ese encuentro que incluso quedó grabado en cámaras de vigilancia que estamos viendo en este momento. Cámaras de vigilancia de un centro comercial captaron por lo menos ese último recorrido que la pareja, que la víctima hizo con este sujeto. Ese 30 de diciembre de 2024, luego él bajo engaño se la lleva hasta un lugar solitario y la asesina golpeándola con una piedra e incluso con un trozo de madera, según lo que ha establecido la fiscalía a lo largo de este juicio. Un día después, el 31 de diciembre del año 2024, aparece o las autoridades encuentran el cuerpo de Carolina Mora González en un lote baldío en la Ribera de Belén. Fue una desaparición que incluso había denunciado la familia y se mantuvo la búsqueda por parte de las autoridades hasta que finalmente se encuentra el cuerpo de esta joven. Es por este caso que se está solicitando esos 60 años de prisión por femicidio, por tenencia de pornografía y además por estafa en contra de la víctima. Incluso durante las conclusiones este martes la fiscalía también solicitó que se iniciara y se abriera una investigación contra la madre del imputado. ¿Por qué razón? Vamos a ver a continuación lo que indica la fiscal.
1: El teléfono celular del imputado se decomisó desde el momento de su detención y en razón de que tiene información sensible, material sensible, que es el de los menores de edad, se ha solicitado que se ordene el comiso, es decir, que ese teléfono no puede ser devuelto a ninguna persona. Y precisamente en razón de lo que se deriva del expediente, de las pruebas que constan en el expediente, la fiscalía ordenó la apertura de un proceso ya formal, penal, en contra de la madre del imputado, donde se investigará si ella también cometió un delito dentro de esta investigación que realizamos. En este momento estamos investigando un favorecimiento real, así es como se llama el delito, cuando se trata de ocultar evidencia de interés para un proceso. Toda la prueba desde un primer momento nos permitió acreditar la participación del imputado y esa se reiteró durante el debate. No solo los testigos, la familia de Carolina, su madre, sus hermanos, sino además toda la prueba pericial, que esa fue muy, muy importante para acreditar la hipótesis que había planteado la fiscalía. Contamos no solo con el médico forense, también el biólogo que nos vino a explicar por qué se relacionaban todos los elementos ubicados en la autopsia.
0: Precisamente durante el juicio, familiares de la víctima habían asegurado que ese diciembre, precisamente de ese año 2024, a raíz de lo ocurrido, fue pues una fecha que cambió la vida de todos debido al femicidio de esta joven madre de 38 años. Ella desaparece, como ya lo indicábamos, el 30 de diciembre y un día después encuentran su cuerpo en un lote baldío en la Ribera de Belén. El abogado también, el defensor del imputado en este caso, el sujeto de apellido Padilla Palma, quien es el padre del menor de edad de la víctima, pues también en la etapa de conclusiones manifestó al respecto su posición y por supuesto que en su alegato lo que dijo es que rechazaban toda la acusación que había presentado la fiscalía. Escuchémoslo a continuación.
2: De conformidad con el artículo 39 de la Constitución Política de la República de Costa Rica, el artículo 8.2 de la Convención Americana de Derechos Humanos, el artículo 9 del Código Procesal Penal costarricense, la duda razonable o indubio pro reo no es una fórmula de cortesía, sino una barrera constitucional ante simples sospechas o investigaciones incompletas. En este proceso, los indicios de cargo no resultaron unívocos ni inequívocos, ni fueron concordantes y ni siquiera pudieron llegar a ser verificados. No pudieron llegar a ser verificados por las pericias concluyentes. Y en ese mismo sentido, la pericia también.

0: las pericias no pudieron ser concatenadas y en todo momento resultaron anfibológicas.
1: Este martes entonces concluye la etapa de conclusiones y ahora le corresponde al tribunal tomar una decisión al respecto. Compañeros, ese es el reporte. Vuelvo con ustedes que tienen más información.
2: Gracias, Mónica.
3: Continuamos con más. Agentes judiciales detuvieron a un sujeto sospechoso de tenencia, producción y difusión de pornografía infantil. Este allanamiento se dio la mañana de este martes en Pavón de Golfito. También se recuperó evidencia como dispositivos electrónicos. Según las investigaciones, el sospechoso de 38 años, de apellido Barbosa, empleaba almacenamiento en la nube para guardar imágenes y videos de abuso sexual infantil. Según las autoridades, parte del material podría haber sido producido por él mismo. Los hechos delictivos por los cuales se le señala ocurrieron entre marzo de 2024 y septiembre de 2025. La investigación judicial inició en julio de este año.
2: 11 personas sospechosas de participar en una estafa informática fueron detenidas por las autoridades judiciales. Se trata de 8 hombres y 3 mujeres. Dos detenciones se dieron ayer en Heredia y el resto la mañana de este martes en San José. Según la investigación, los sujetos abrieron una cuenta a nombre de la víctima utilizando documentación falsa. Una vez abierta, se habrían trasladado fondos de otras cuentas de la persona afectada. El perjuicio económico ronda los 189 millones de colones. Además, 15 millones de colones habrían sido sustraídos de cajeros automáticos y el resto fue usado para comprar criptomonedas, según la investigación del OIJ.
3: El Ministerio de Educación ya prepara un cambio al calendario escolar y busca aplicarlo a partir de 2027 sin necesidad de una nueva ley.
2: Vamos con Valeria Martínez, nos tiene la información de esta noticia. Adelante, Valeria.
4: Gracias, compañeros. Buenas tardes para todos los televidentes. Y esta es una propuesta que desde el MEP nos confirmaron que están estudiando desde mayo de este año. Serían dos propuestas, una por parte del MEP y otra por parte de Colipro, que estarían siendo analizadas. Veamos la siguiente información.
5: El Ministerio de Educación Pública ya trabaja en una propuesta para modificar el calendario escolar y pretende que el cambio pueda aplicarse a partir del próximo año. La propuesta fue solicitada por el ministro de Educación desde mayo y entregada por el viceministro académico en junio. Esto ocurre mientras el Colipro plantea reducir de 200 a 176 las jornadas efectivas y concentrar el curso lectivo entre marzo y noviembre.
6: Seamos realistas, los 200 días realmente son efectivos. Todos sabemos que no es así, porque se dan diferentes actividades durante estos 200 días.

0: días. El Colegio Profesional blinda este proyecto permitiendo que las personas gocen de su salario de manera continua. No va a haber una afectación salarial en el proyecto que estamos presentando.
1: Pero el MEP aclara que su propuesta todavía está en revisión y que deberá tomar en cuenta criterios técnicos, jurídicos y las necesidades del sistema educativo.
2: Probablemente en las próximas semanas estaremos anunciando esta nueva propuesta, que a nuestro entender tiene que ser una propuesta técnica y legalmente bien validada por todos los sectores educativos, porque tiene implicaciones muy grandes y también a nuestro entender no hace falta un proyecto de ley para esto.
1: Y hay un cambio importante frente a lo que se planteaba hasta ahora. El ministerio considera que no es necesario un nuevo proyecto de ley para modificar el calendario. Actualmente analiza los mecanismos jurídicos que permitan hacer el cambio de una manera más expedita. Antes de presentar la propuesta a la ciudadanía, el MEP busca discutirla con los distintos actores del sistema educativo. La meta del ministerio es concluir este proceso de revisión y socialización para plantear el nuevo calendario con miras a su implementación en el 2027.
3: Bien, como lo veían en la nota, la idea es que esta propuesta empiece a regir a partir del curso lectivo 2027. Eso sí, desde el Ministerio de Educación Pública nos indicaron que sigue en estudios y sigue en los análisis correspondientes. Esa es la información que yo tengo en este momento. Ustedes siguen con más.
4: Muchas gracias, Valeria, por esta información.
5: Vamos a otras noticias. El próximo lunes, mucha atención, no habrá restricción vehicular por placas en San José debido al feriado del Día de la Persona Negra y la Cultura Afrocostarricense. La medida, que normalmente aplicaría a los vehículos con placas terminadas en 1 y 2, será suspendida por este feriado. La restricción se retomará el martes 1 de septiembre con las placas terminadas en 3 y 4. Los conductores deberán tomarlo en cuenta para así evitar sanciones al regresar a la circulación normal el martes.
4: El presidente de la Corte Suprema de Justicia, Orlando Aguirre, presentó un recurso contra el recorte de 23 mil millones de colones que el ministro de Hacienda, Rodrigo Chávez, pretende que la Asamblea Legislativa aplique al Poder Judicial. La gestión alega 10 vicios por los cuales Aguirre cree que Chávez violó la ley y la técnica. Uno de los argumentos más llamativos es que, a criterio del presidente de la Corte, el ministro de Hacienda no tiene la competencia para llevar a cabo un ajuste técnico como este, pues a ello le corresponde al director general de Presupuestos Nacionales. Hasta el cierre de esta publicación, ni Chávez ni Hacienda se han pronunciado sobre el recurso planteado por Aguirre. Usted puede leer esta nota completa en teletica.com.
5: El Ministerio de Salud hace un llamado a la población a reforzar las medidas de higiene para prevenir la hepatitis A. Esta enfermedad se transmite principalmente por el consumo de alimentos o bebidas contaminadas, así como por el contacto directo con una persona infectada. En niños pequeños, la infección puede presentarse sin síntomas o con manifestaciones leves. En adolescentes y adultos es más frecuente la aparición de fiebre, malestar general, cansancio, pérdida de apetito, náuseas, vómitos, dolor abdominal, orina oscura, heces claras e ictericia, caracterizada por la coloración amarillenta de la piel y los ojos. El Ministerio de Salud mantiene bajo investigación brotes activos en Desamparados, Atillo y Hospital.
4: El Consejo Nacional de la Producción responde a las denuncias por alimentos podridos en comedores escolares y asegura que los productos en mal estado no deben ser recibidos por los centros educativos.
1: Tras los señalamientos de la auditoría del Ministerio de Educación sobre el servicio de alimentación escolar, el Consejo Nacional de Producción asegura que el programa de abastecimiento institucional cuenta con controles para vigilar la calidad de los productos. El CNP afirma que los suplidores deben cumplir el 100% de los criterios obligatorios para ingresar y permanecer en el programa. Solo durante 2025, la Dirección de Calidad Agrícola realizó 570 inspecciones a suplidores. Además, el CNP asegura que cuando un centro educativo recibe un producto en malas condiciones, no debe aceptarlo y debe reportarlo de inmediato. Pero la institución también hace una advertencia: no toda afectación detectada después de la entrega necesariamente se origina en el suplidor.
6: En determinadas ocasiones se han presentado situaciones en las que el personal encargado de almacenar los alimentos en los centros educativos no cuentan con la capacitación necesaria para su adecuada manipulación y conservación. Esto puede provocar que un alimento que fue entregado en condiciones adecuadas presente deterioro al día siguiente o posteriormente.
1: En 2025, el PAI procesó más de 273 mil pedidos y registró

0: 1.080 inconformidades, equivalentes a cerca del 0.4% del total. El CNP dice que cada caso es atendido por las direcciones regionales. Sobre los recursos, el CNP también aclaró que los más de 70 mil millones de colones mencionados en la auditoría corresponden a una estimación presupuestaria. Según la institución, durante 2025 el MEP le pagó al CNP cerca de 56 mil millones de colones, pero quedaron más de 8 mil millones pendientes de pago.
1: Estos resultados no pretenden invalidar los señalado por el MEP. Por el contrario, constituyen información que debe analizarse conjuntamente con el detalle de la auditoría, a fin de identificar posibles brechas específicas por región, centro educativo, producto o suplidor y determinar las causas que expliquen las situaciones reportadas de ser necesario.
0: El CNP aseguró que está dispuesto a revisar con el MEP los casos señalados en la auditoría.
2: La Confederación Estudiantil Universitaria convoca una marcha por la educación pública para el próximo 1 de septiembre.
3: Las federaciones de estudiantes de las universidades públicas de Costa Rica anunciaron la convocatoria para una marcha en defensa de la educación para el martes 1 de septiembre. Según la presidenta de la FEUCR, Mariel Rojas, este llamado responde a la discusión del presupuesto nacional 2027, que iniciará en el Congreso a partir del próximo mes.
4: Entonces, las personas estudiantes de las diferentes federaciones estudiantiles estamos posicionando desde el primer día de septiembre que se hable en las calles, que se hable en la Asamblea Legislativa sobre las prioridades que tiene que tener el gobierno sobre la educación superior y sobre todo el acceso a una universidad pues, más pública, más completa, más accesible.
3: La movilización saldrá a las 3 p.m. de la Rotonda de la Hispanidad en San Pedro de Montes de Oca, con dirección a la Asamblea Legislativa.
5: La idea de esta marcha es pues, englobarla en esta serie de eventos que se han venido dando en defensa del Estado Social de Derecho y ojalá impulsar la educación pública como un tema central.
3: Desde la Confederación esperan agrupar al sector docente, administrativo y estudiantil y contar con el respaldo de otros colectivos sociales.
6: Las autoridades judiciales aseguran que los cárteles mexicanos vienen a Costa Rica para reclutar miembros que se encarguen del envío de cargamentos de droga vía marítima, terrestre y aérea.
1: Según la Fiscalía Adjunta contra el Narcotráfico, la infiltración de organizaciones mexicanas en el país se enfoca principalmente en el reclutamiento. La presencia de los cárteles mexicanos no es permanente en Costa Rica. Sin embargo, sus líderes buscan personas que se encarguen de la logística para mover cargamentos de droga del sur al norte del continente.
7: Para nosotros ya es, de alguna manera, no nos sorprende que hayan personas en Costa Rica que estén trabajando, estén vinculados a estas organizaciones o estos cárteles mexicanos. Mucho del tráfico que ellos articulan desde el sur del continente, pues necesariamente tiene que pasar por suelo costarricense o por aguas o espacio aéreo costarricense.
1: El cártel de Sinaloa y Jalisco Nueva Generación son los que tienen mayor presencia en el país y su interés está en la ubicación estratégica de Costa Rica, que permite movilizar droga vía terrestre, marítima o aérea. Recientemente, la Fiscalía y la PCD desarticularon una célula que pretendía hacer llegar una tonelada de cocaína a México. Además, entre los extraditables detenidos hasta ahora y requeridos por Estados Unidos, hay un mexicano vinculado al cártel de Sinaloa, que fue enviado para labores de logística.
2: Y en noticia relacionada, el Tribunal Penal de Alajuela impuso 3 meses de prisión preventiva a 2 hombres vinculados con el cártel Jalisco Nueva Generación. Se trata de un venezolano de apellido Ramírez, encargado de transportar los alijos de droga para el grupo, así como un nicaragüense de apellido Vidaurre, cuya función era la logística para enviar la cocaína hasta México. A los sospechosos los detuvieron tras un allanamiento en una casa en la Guásima de Alajuela que utilizaban para el almacenaje de cocaína. El caso se mantiene en investigación.
6: Iniciamos este recorrido internacional en Estados Unidos, país que está deportando migrantes a países africanos por sorpresa.
8: Yasmani Moreno de Armas, cubano, vivía y trabajaba en Florida sin papeles. Ahora está en la República Centroafricana, un país tan peligroso

0: que Estados Unidos pide a sus ciudadanos que no viajen allí bajo ninguna circunstancia. A Yasmani lo deportaron junto a docenas de inmigrantes. Está encerrado con ellos en un edificio.
1: No podemos salir, no tenemos documentos, sufriendo por nuestra familia, en un continente que no conocemos.
0: Desde allí le ha contado a la cadena estadounidense CBS que nunca le dijeron que lo estaban llevando a África.
1: No.
0: También está allí este hombre de Eritrea. Su hijo y su esposa son estadounidenses y lo echan de menos. Él ganó su caso en un tribunal de inmigración en 2017. Un juez ordenó que no lo deportasen a su país, donde su vida corre peligro. La administración Trump está expulsando a terceros países a los que no puede devolver a su lugar de nacimiento, incluidos países autoritarios o en guerra como Guinea Ecuatorial o Sudán del Sur. En agosto llegó un grupo a Liberia. Meses antes, Estados Unidos pagó 5 millones de dólares a ese país.

0: Vecinos del sector de La Vega siguen retirando tierra, basura y lodo.
1: Entonces siempre cada vez que llueve fuertemente así, se desborda la quebrada, arrastrando hasta vehículo pues para abajo.
0: Unas lluvias torrenciales que dejan 6 desaparecidos. Equipos de rescate despliegan búsquedas en Caracas, Miranda y Aragua. El agua arrastró vehículos y dejó a varias familias incomunicadas. Y todo mientras el país aún no se ha recuperado del doble terremoto. Casi 18.000 personas se quedaron sin vivienda. En La Guaira, esta vecina trata de reconstruir lo que un día fue su hogar.
2: Yo no he tenido tiempo ni siquiera de llorar a mis familiares, porque he estado aquí, a la pie del cañón.
0: Otros intentan superar la tragedia retomando sus negocios.
3: Empecé en mi casa, nuevamente de cero, poco a poco. Los clientes vienen, algo se hace diario, pues.
0: El Banco Mundial estima en 19.600 millones de dólares los daños materiales que dejó el doble terremoto en un país que se enfrenta ahora a otra catástrofe natural.
4: Las lluvias torrenciales, enormes granizos y clima extremo provocaron emergencias en Tarragona y Lleida.
5: Del cielo caían piedras como pelotas, que combinadas con fuertes rachas de viento cubrían las calles de blanco.
6: Mira, mira, loco.
5: Y desconcertaban a vecinos y conductores.
6: Oh, qué locura, tío.
7: Como ayer. Yo no la había visto nunca.
8: Es de verdad que impresionada.
7: Yo me asusté.
9: En cuestión de 5 segundos empezó a diluviar, nos metimos en la furgoneta, arranqué la furgoneta y, como veis, pues cayó la palmera encima.
5: Un granizo inusualmente grande en plena costa, que también dejó a su paso decenas de palomas muertas. Un fenómeno extremo que no se preveía en Tarragona, sino más al norte.
10: No estaba monitorizada bien por los modelos numéricos. La predicción a 24 horas pues no se podía dar.
5: Por lo que nos envió el mensaje es alerta a la población.
11: Que nos avisen, que nos alerten, porque yo no hubiera salido.
5: En el Priorat, que está en plena vendimia, revisan hoy los campos en busca de desperfectos.
12: Se tiene que coger toda la uva que está rota, porque si no se pudre.
5: Y en Lleida, donde las predicciones sí acertaron, calculan pérdidas del 80% en la recolección de algunos frutales.
4: ¿Qué tendremos más adelante en los deportes? Nos lo cuenta don Jorge Martínez, que ya está acá con nosotros.
13: Compañeros, ¿todo bien?
14: Bien, ¿vos?
4: Buenas tardes.
13: ¿Todo en orden? Pues sí, hoy se puso la corbata morada, Andrés, porque sí, el Saprissa viajó rumbo a Honduras para su crucial duelo ante el Olimpia este jueves. Fidel Escobar no fue tomado en cuenta en la convocatoria. Según explicó Eric Loni, gerente deportivo del club, todavía tiene una dolencia muscular que lo aparta de cualquier chance de vincularse deportivamente el equipo o viajar a otro club que se dice todavía existe alguna posibilidad. El mismo Lonis tuvo palabras críticas para el arbitraje nacional debido a las últimas decisiones que se tomaron desde la Sala Board. Específicamente, el exportero señaló que la acción sobre Luis Javier Paradela en San Carlos, para él y para Hernán Medford, dice, fue un claro penal, pero también que en el periodo 2018-2023 hay estadísticas fuertes que desfavorecen arbitralmente a los morados. Son las palabras del señor Loris, que escucharemos más adelante aquí en la sección deportiva. Y es que los 4 clubes que disputan esta semana el último encuentro en la fase de grupos de esta Copa Centroamericana se juegan alrededor de 180 millones de colones en premios. Serán 3 días en que el Saprissa, Cartaginés, Herediano y Alajuelense van a disputar importantes juegos en nuestro país y también en Honduras. Saprissa tiene asegurado su premio económico por clasificar, pero pelea por el reconocimiento monetario por ser el líder general del certamen, mientras que los otros 3 están disputando su boleto a los cuartos de final, lo que les depararía cerca de 40 millones de colones como incentivo para ese movimiento a la siguiente instancia. De esto y más, regresamos a la 1 y 15, aquí en Telenoticias con más información. Por ahora, vamos a la pausa y ya regresamos.
15: La presidenta Laura Fernández entregó su Plan Nacional de Desarrollo para el periodo 2027-2030. La información más adelante en Telenoticias.
16: Y el proyecto de ley para actualizar el canon que se paga por el uso de frecuencias de radio y televisión entra en su recta final, pero hay preocupaciones en torno a su implementación. Ya volvemos a Telenoticias.
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16: Dio un discurso donde hizo énfasis en hacer actuación de con las diferentes, perdón, hacer diálogo y también trabajar de la mano con los diferentes actores políticos para poder sacar adelante estas metas que se ha propuesto para los próximos años. Vamos a escuchar a continuación parte del discurso que dio la mandataria Fernández esta mañana.
17: Menos de una semana después de presentar mi informe de los primeros 100 días y de las 100 obras que estamos desarrollando en esta administración, entregamos al país la hoja de ruta que va a orientar toda mi gestión durante los próximos 4 años. Cumplimos la formulación de este instrumento técnico en tiempo récord. Pero ahora debemos de cumplir, señores ministros y presidentes ejecutivos, la implementación de todo lo que está en este documento.
16: Bueno, y es que este Plan Nacional de Desarrollo que ha entregado la mandataria se compone de diferentes aristas. Por ejemplo, en el tema de seguridad existen diferentes puntos que se ponen como meta. Uno de ellos es la reducción en la tasa de homicidios en 1.5 puntos, valga la redundancia, para estos años del 2027 al 2030. La propuesta de la mandataria Fernández dentro de este plan es que la tasa de homicidios, que hoy se encuentra en 16 por cada 100.000 habitantes, se contenga en 15% por cada 100.000 habitantes durante estos próximos 4 años. Esta cifra

0: Son similares o se asemejan, por ejemplo, a de países como Guatemala, México o Brasil, que tienen cifras de 17 por cada 100.000, 16 por cada 100.000 habitantes aproximadamente. Esto de acuerdo con datos de Latinometrics, que reúne la información de los diferentes órganos judiciales de cada uno de los países latinoamericanos. Estarían siendo contenidos entonces, de acuerdo con la propuesta de la mandataria Laura Fernández, en 15 por cada 100.000 habitantes la tasa de homicidios. Además, la mandataria se propone la entrega de la CACO, que indicó que ya muy prontamente estaría listo esta megacárcel para la contención del crimen organizado, así como el sistema de monitoreo C5. Y continuar con el programa Cero Ocio, que lo que busca es que todas las personas dentro del sistema penitenciario trabajen. Asimismo, parte de los temas y los ejes que están contenidos dentro de este Plan Nacional de Desarrollo están buscar crecimientos económicos del Producto Interno Bruto y también contener la caída en la recaudación fiscal. De acuerdo con la propuesta, para este año se espera que el PIB crezca en 3%, 3.6%. Que bueno, estaría conteniéndose, y si bien es inferior al del año pasado, genera pues un crecimiento que, según el vicepresidente don Francisco Gamboa, supera el de muchos países latinoamericanos, además de una reducción en la pobreza. Vamos a escuchar a continuación a los diferentes jerarcas que han dado estos puntos.
1: Este año el Banco Central proyecta que la economía de Costa Rica va a crecer un 3.4%. Efectivamente, creció un 4.6% en 2025. En los dos años habría crecido. En los dos años va a crecer. Y además, para este 2026, esa tasa de 3.4% que proyecta el Banco Central es la tasa de crecimiento económico más alta entre los 38 países de la OCDE.
2: Si es posible el disminuir la meta que nos hemos propuesto en pobreza y en pobreza extrema. Hemos sido muy cautelosos a la hora de definir esa meta. Si ustedes hacen una ponderación del porcentaje que estamos disminuyendo ahora o lo que nos proponemos disminuir con respecto a lo que hicimos en el periodo 22-26, se darán cuenta que es mucho menor. Pero es mucho menor porque obedece a una serie de circunstancias, como lo mencionaba la señora presidenta hoy durante su intervención. Tenemos una guerra que no cesa. Tenemos también una situación complicada con el tema de los combustibles, que tienen un impacto importantísimo.
0: Bueno, para estos cuatro años también se espera que continúen desarrollándose proyectos de que vienen pues arrastrando los diferentes gobiernos, como es la ampliación San José-San Ramón, que se espera que tenga grandes avances de acuerdo con el Plan Nacional, así como también la carretera San Carlos y por supuesto el tren eléctrico, que no estaría terminado para cuando finalice esta administración.
3: Estamos iniciando con la contratación de una firma externa que apoya al INCOFER. Posteriormente vendría el cartel de diseño y construcción de lo que es el nuevo tren, el TIBI. Eso estaría para el próximo año, arrancando lo que es diseños en el 2027 y todo lo que es ejecución de obras 2028, 29 y 30. Entonces, sí, lo que se proyecta es un avance, como lo viste ahí, de un 80%.
0: Bueno, estos son partes de los temas y metas que tiene la presidenta Laura Fernández en este Plan Nacional de Desarrollo. Nosotros intentamos conversar con la mandataria, sin embargo, no dio declaraciones a la prensa y se retiró luego de hacer la presentación oficial. Nosotros estaremos ampliando los diferentes propuestas que se están dando en este Plan de Desarrollo en las próximas ediciones de Telenoticias. Regreso con ustedes, compañeros.
4: Gracias, Michelle, por este reporte.
5: Cambiamos de tema. Un proyecto de ley que está próximo a votarse en el Congreso promete dar mucho de qué hablar en los próximos días.
4: Así es, nuestro compañero Juan José Herrera está aquí con nosotros y nos cuenta de qué se trata. Juan, vente.
6: Buenas tardes, Andrés, Susana también y todos los que nos ven y escuchan. Efectivamente, se trata de una propuesta o la propuesta con la que se pretende actualizar el canon que se paga por el uso de frecuencias de radio y televisión, un tema que algunos defienden, pero que también genera preocupaciones, principalmente por los alcances que podría tener su implementación. Veamos.
7: El proyecto de ley que actualiza el canon que deben pagar las empresas por el uso de las frecuencias de radio y televisión ya entró en su recta final. Se trata de una reforma parcial a la Ley de Radio y a la Ley General de Telecomunicaciones que presentó el gobierno del entonces presidente Rodrigo Chávez en 2024. La propuesta establece que las televisoras y radioemisoras que utilizan las frecuencias del Estado deberán pagar un tributo sobre sus ventas brutas, es decir, los ingresos totales que reciben durante todo el año. Para ese fin, se establece una escala de ingresos gradual, de manera que el canon se incrementa según los beneficios de cada concesionario en lugar de un monto fijo como sucede en la actualidad. En esa escala aprobada, las empresas que reporten recaudaciones de 130 salarios base o menos estarán exentas del pago del canon. Ese salario base, de acuerdo con el proyecto, es actualmente de 470.401 colones. Para ponerlo en cifras, las empresas que en el año reporten ventas brutas por debajo de 61.1 millones, que equivalen a 130 salarios base, estarán exentas del pago. Entre los 61,1 millones y los 101,6 millones, que equivalen a 216 salarios base, se pagará un 1,51% sobre el exceso en el caso de las radios y un 4,39% para las televisoras. A partir de los 101,6 millones y hasta los 610,6 millones, los concesionarios deberán pagar un 2,52% en el caso de las radioemisoras y 6,17% para la televisión. Finalmente, cualquier monto sobre los 610,6 millones estará sujeto a un canon de 3,13% en la radio y 7,73% en la televisión. El gobierno y su fracción legislativa defienden esa actualización como un tema de justicia, especialmente porque el canon actual se fijó hace más de 70 años.
8: A lo largo de la historia no se han actualizado las tarifas. Esas tarifas son un bien de manera del Estado. Las frecuencias son un bien de manera del Estado y deben pagarse de acuerdo al uso y a la utilidad que la gente le da. Entonces, en este sentido, lo que estamos haciendo es actualizando una tarifa que debió haberse subido desde hace muchos años.
7: Sin embargo, hay también voces que dudan de que la iniciativa en discusión no logre actualizar el canon sin afectar a algunas emisoras y televisoras que podrían no subsistir con las tarifas aprobadas.
9: Parte de lo que me incomoda es que siento que el espíritu es un espíritu un poco en contra de la libertad de expresión y de la diversidad de opciones para que la gente se informe. Y que no tampoco tomó en cuenta la diferencia entre actores grandes, como pueden ser los canales de televisión fuertes, y las pequeñas emisoras locales, comunales. El haberlas metido en el mismo saco, por ejemplo, desde el principio, me parece que ya venía malintencionado.
7: ¿Pero qué otras implicaciones inmediatas tendrá esta propuesta?
10: Los diputados han venido estableciendo, por medio de un proyecto que ha sido modificado varias veces, la posibilidad de grabar el uso de un recurso finito, que es del Estado, que son las frecuencias radioeléctricas. Pero me parece que ahí es donde se han equivocado, porque lo que se está tratando de grabar es el éxito de lo que tengan las empresas por vía de lo que ellos recogen, que es publicidad. Y entonces, en la dimensión social, que eventualmente podría tener un impacto directo, es la posibilidad de que mucha gente que eventualmente tiene hoy la comunicación o la posibilidad de atender distintas opciones de televisión y de radio puedan quedarse sin esa comunicación. Porque al final de cuentas esto es un negocio y probablemente aquellos que se vean grabados muy fuerte con lo que viene con el proyecto, dejarán de transmitir en frecuencias del Estado.
7: En el extremo económico, Campos cuestionó la falta de argumentos o justificaciones técnicas que responden a los porcentajes propuestos.
10: No se sabe el origen de por qué se llega a estos porcentajes. Y eso me parece muy grave. O sea, no hay un detalle de lógica, de investigación que determine que este tipo de contribuciones debe darse en esa forma. Vea usted la paradoja costarricense. Por un lado, el gobierno está promoviendo un proyecto de ley que es el caso de Cruzitas. En el caso de Cruzitas se impone un 5% sobre ingresos brutos sobre la extracción de oro. Y aquí estamos hablando de frecuencias que van a dinamizar la libertad de expresión y técnicamente, pasando los umbrales de los que serían los salarios base, tendría un monto superior al que ya está establecido para Cruzitas.
7: Es decir, que las empresas que exploten el oro en el país estarían sujetas a pagar un 5% sobre lo que extraigan, mientras que por el uso de frecuencias se pagaría hasta un 7,73%. La propuesta, que además establece sanciones económicas por incumplimientos, excluye de sus cobros las estaciones culturales debidamente certificadas, lo mismo que aquellas pertenecientes a las universidades públicas y al Ministerio de Educación.
10: Ya se ha advertido que por medios indirectos no se puede suprimir las distintas voces en el país. Y el efecto que causa este proyecto, en caso de aprobarse, es que va a afectar directamente

0: la libertad de expresión, habrá algunos que querrán transmitir utilizando frecuencias radioeléctricas y otros que no. Aquí el detalle es que el incentivo en función de este tema está en el no uso de frecuencias del Estado.
1: Por poner un ejemplo, en países como España se cobran 1,7% sobre las ventas brutas y en Colombia hasta un 1,9%. El proyecto ya está listo para someterse a votación en primer debate. Como ya vimos, parte de las principales quejas
2: Juan José.
1: Como ya vimos, parte de las principales quejas que tiene o cuestionamientos que tiene el proyecto es que se desconoce cuáles fueron los criterios o fundamentos técnicos que explican por qué se cobran o se pretende cobrar los porcentajes propuestos en la iniciativa.
2: Juan José, ¿hay una fecha ya definida para esta votación?
1: Se espera que mañana, en el transcurso ya sea de la sesión de la mañana o de la noche, tarde-noche, se vote el proyecto en primer debate.
3: Muy bien, José, muchas gracias.
2: Continuamos con más. 1.105 kilogramos de residuos fueron retirados de Playa Guacalillo. Toda esta basura se sacó durante una jornada de limpieza que recorrió cerca de 800 metros de esta zona costera. La actividad reunió a 20 voluntarios de Ruta 27, quienes recorrieron la playa y recolectaron principalmente plásticos, llantas y desechos ordinarios. Los residuos fueron retirados de la arena y trasladados para su separación, clasificación y pesaje.
4: Después de 38 de llantas, también son debidamente procesadas, se incorporan en una economía circular, se transforman en productos, que es lo que buscamos aquí en Mareulú. Siempre esos residuos se transformen, tengan una nueva vida. No enviamos absolutamente nada al relleno, pensamos que no es lo correcto, ya se manejaron mal una vez, no queremos seguirlo manejando mal, entonces es la forma con la que hemos engranado aquí con la comunidad de Guacalillo y las comunidades vecinas.
3: El cáncer de pulmón continúa representando uno de los principales desafíos para la salud pública a nivel mundial. Según los últimos registros disponibles, cada año se reportan alrededor de 2,48 millones de nuevos casos y casi 2 millones de muertes, cifras que lo ubican como el cáncer más diagnosticado y la principal causa de muerte de esta enfermedad. Entre las principales medidas se encuentra el fortalecimiento de las políticas de control del tabaco, la promoción de ambientes libres de humo y la reducción de la exposición a contaminantes y riesgos ocupacionales. Aunque el tabaquismo es el principal factor de riesgo, entre el 15 y el 20% de los casos se presentan en personas que nunca han fumado.
2: Fortalecer la gestión y protección del recurso hídrico es uno de los principales desafíos identificados en un estudio sobre el agua potable en Costa Rica. El análisis revisó el marco jurídico e institucional que regula el sector y contó con la participación de representantes de ARECEP, AIA, MINAE, Ministerio de Salud y la Cooperación Alemana para el Desarrollo, GIS. El estudio señala la necesidad de mejorar la coordinación entre instituciones, actualizar la planificación y también fortalecer el intercambio de información. Entre sus recomendaciones destaca la protección de las fuentes de abastecimiento y el fortalecimiento de los mecanismos de seguimiento y evaluación, con el propósito de garantizar calidad, continuidad y sostenibilidad del agua potable en Costa Rica.
3: Y después de esta edición de Telenoticias, viene el programa de Boca en Boca.
2: Así es, vamos a hacer contacto con Bismarck Méndez, quien nos cuenta qué tenemos para hoy. Bis, buenas tardes.
5: Buenas tardes, Susi, y también a vos, Andrés, un fuerte abrazo. Hoy tenemos un programazo como siempre. Y por supuesto, vamos a hablar de un galanazo, el eterno soltero. Vamos a hablar de Edgar Barrantes, que ha tenido más de un buen flechazo. Pero ahora quiere algo más serio, aunque le digan papá viejo. Ay, ay, ay, Edgar, nos está agarrando tarde, pero también a los 75 años, Doris Goldewish se dio el gusto de celebrar en grande con un crucero de lujo junto a su familia y ahora hasta descubrió nuevas pasiones. Tenemos prueba del lujoso viaje que se dio doña Doris Goldewish. Pero también, oigan esto, yo creo que hay un poquito de drama porque el humorista Papi Paz dejó Radio Omega y el manicomio de la risa. ¿Qué pasó? ¿Hubo bronca? No hay. Por supuesto, más adelante a la 1:30 acá en De Boca en Boca. Por ahora nos vamos a una pausa y ya volvemos con más de Telenoticias.
2: Al regresar, la inteligencia artificial está transformando la manera de trabajar y también las habilidades que buscan las empresas. Le contamos al volver aquí a Telenoticias.
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25: Analizar los datos básicos y tres, diría yo que habilidades humanos que no pueden ser reemplazados como el liderazgo, comunicación, trabajar en equipo.
26: La actualización profesional no necesariamente implica iniciar una nueva carrera. Cursos, certificaciones y programas de corta duración permiten incorporar nuevas herramientas y complementar los conocimientos existentes. La recomendación es identificar los cambios que están ocurriendo en cada profesión y conocer las habilidades que actualmente solicitan las empresas. Según el Foro Económico Mundial, cerca del 39% de las habilidades utilizadas actualmente en el trabajo cambiarán hacia el año 2030.
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1: Oye, Morena, ¿qué tal si tiramos una manita de dominó?
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1: ¿Cómo que no?
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1: Ya repararon el enorme hundimiento que se formó en la Trinidad de Alajuela.

0: problema generó mucha preocupación entre los habitantes de esa comunidad. Se corría el riesgo de que cayera algún automotor o bien alguien caminando. Preocupados, denunciaron el caso recientemente por Telenoticias.
1: Muy preocupante porque hay mucho peligro tanto para los peatones como para los vehículos.
2: Ese hueco pues puede ocasionar un accidente, un adulto mayor que vaya pasando por ahí y no tenga el sumo cuidado de fijarse dónde va a poner el pie.
0: Funcionarios de la Municipalidad de Alajuela actuaron rápidamente y ahora el sitio luce así. Lo taparon y asfaltaron, y quienes circulan ahora lo hacen tranquilos. Quienes viven o trabajan cerca agradecen la acción de las autoridades.
3: Fue rápido, porque digamos, vinieron ustedes y al otro día o en la tarde ya empezaron a arreglarlo. Se arregló súper rápido, gracias a Dios.
4: ¿Se sienten más seguros ahora?
3: Claro que sí.

0: gracias a Dios, porque sí era bastante peligroso. Cualquier persona se podía caer ahí, desde una moto o alguien caminando.
1: Esperan que se mantenga en buenas condiciones durante muchos años.
2: Recuerde que nos puede hacer llegar sus denuncias escribiendo al WhatsApp 6217-4707. Es importante que nos envíe la ubicación, fotografías y videos.
3: El Teatro Expresivo presentará la comedia una semana más en el Teatro El Escenario en Escazú. Esta obra sigue la historia de Pablo, quien quiere terminar con su novia Sofía. Para hacerlo, convence a su mejor amigo Martín de vivir una semana en su casa con la esperanza de que sea ella quien decida terminar con él. Las funciones comienzan este 28 y 29 de agosto y tendrán más fechas a partir de septiembre. Los interesados pueden adquirir sus entradas en la boletería del Teatro Expresivo o al WhatsApp 6360-9158, el que tiene en pantalla. La propuesta es dirigida por Carlos Villalobos y protagonizada por Javier Montenegro, Manuel Martín y Sofía Chávez.
4: Bueno, en noticias internacionales, este martes se confirmó la muerte de la cantante y compositora ícono de la música country Dolly Parton a los 80 años. El fallecimiento del artista se anunció por medio de un video familiar publicado en Instagram. Apenas el pasado 21 de agosto, Parton compartió una actualización sobre su estado de salud ya deteriorada tras la muerte de su esposo en marzo del año pasado. La estrella del country estadounidense nació el 19 de enero de 1946 en Tennessee. Alcanzó fama mundial con canciones como 9 to 5 y I Will Always Love You.
3: Siempre en temas internacionales, desde tiendas de campaña, los periodistas gazatíes continúan informando del conflicto bélico.
5: Es el segundo de los dos ataques de tanques israelíes que hace un año mataron a 20 personas en Gaza, entre ellas 5 periodistas. Estaban en el hospital Al-Nasser, uno de los pocos que seguía funcionando entonces, y desde donde informaban para todo el mundo. Muchas víctimas habían acudido a ayudar a los heridos tras el primer impacto.
6: Los periodistas occidentales nos sentamos cómodamente en una oficina. Los gazatíes, en cambio, trabajan en tiendas de campaña, porque los bombardeos israelíes sepultaron las suyas. Ibrahim contó desde la franja el asesinato de 5 compañeros. Nunca lo olvidaré por lo duro y extremadamente doloroso que fue, cuenta. Un dolor que es más intenso, añade, por la nula rendición de cuentas. Los que perpetran los ataques están en libertad. El sindicato de periodistas palestinos documenta cada caso para que la justicia algún día actúe. Israel promueve falsas narrativas para justificar los ataques contra periodistas, denuncia Tahsin. Se pregunta si la comunidad internacional permitiría tantos reporteros asesinados en otro lugar del mundo.
7: Lo que tampoco permite Israel es que nosotros, los medios extranjeros, entremos a Gaza a pesar del alto el fuego en vigor. Hoy van a conocer a la persona que pregunta y que graba imágenes para nosotros. Se llama Jibril.
6: Su día empieza esperando turno en un punto de reparto de ayuda humanitaria. Vive en un campo de desplazados internos. Los periodistas no somos diferentes a los demás, recuerda. La gente sigue con dificultades para asegurarse agua y comida suficiente. Trabaja con miedo, les faltan medios para protegerse, pero mantiene intacta una convicción. Contarnos lo que ocurre es su mejor manera de ayudar a los suyos.
4: Donald Trump sigue lanzando amenazas y pide a otros países cortar relaciones con Irán.
8: La administración Trump llevaba días alertando de unas sanciones económicas devastadoras, pero por el momento todo ha quedado en una gran amenaza. Nadie está a salvo de las sanciones, decía el secretario del Tesoro. Su declaración fue un aviso al resto de países. El presidente Trump va a llamar a los líderes internacionales para que corten relaciones con Irán bajo una amenaza. Cualquiera que facilite el blanqueo de capital iraní será excluido del sistema del dólar. Pero no se anunciaron plazos, ni medidas concretas, ni países en el punto de mira. Cuando le preguntaron a Scott Bessent por qué no imponer ya

0: Las sanciones, respondió. ¿Por qué iba a querer destrozar el sistema financiero? China sería uno de los principales afectados. Su ministro de Exteriores ha sido claro. Su país defenderá con firmeza sus intereses económicos. El ministro de Finanzas iraní respondió a Trump en la televisión. Dijo que estaba haciendo terrorismo económico y alertó a los norteamericanos. Nosotros también sabemos jugar a este juego. Pero en este juego, sus ciudadanos son los que están sufriendo las consecuencias. Abbas es jubilado. Asegura que el precio de la leche aumenta cada vez que entra en el supermercado. Dice que su pensión no va acorde al precio de la vida y se pregunta cuál es la recompensa por pasar tantas dificultades.
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2: 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Buenas tardes.
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2: Siempre con usted. Qué gusto saludarlos, amigos. Bienvenidos. Originamos señal para Teletica Radio 91.5 FM. Aquí estamos con TDMás y con nuestros invitados de arranque, nuestro colega Miguel Ángel Agüero y Morales, aquí con Don Olman Vega y el licenciado Ocampo Rojas. ¿Cómo está, don Mariano?
3: Buenas tardes, don Leonel. Déjeme darle la gloria, la honra, el honor y el poder a Jehová nuestro Dios, que hizo el milagro de mi sanidad y que por su gracia y misericordia estoy aquí una vez más.
2: Hola, hola, ¿cómo estás?
4: A la orden, estaba poniendo la atención a Mariano. Muy bien, Mariano. Saludo cordial para todos, para todos, para todos.
2: Don Miguel Ángel Agüero.
5: Mariano, amén. Buenas tardes a todos y a cada uno de los que nos escuchan dentro y fuera del país.
2: Muy bien, vamos a meternos aquí con los temas del día. Y por supuesto, esperando que hoy Cartaginés haga lo que tiene que hacer, ¿verdad? Que es saber que no hay más allá, que hoy es el día de, como dicen, el Fello Mesa debería responder hoy, porque este es un juego ya decisivo de primera fase, y yo creo que el equipo tiene de sobra con qué ganar, ¿verdad? Sí, para derrotar a este equipo FAS de El Salvador, y que sobre todo demuestren el por qué se guardaron a los mejores jugadores para la Copa Centroamericana.
4: Sí, señor, yo siento lo mismo. Yo espero que el sentimiento es de que gane Cartago, que haga una buena presentación. Yo se sabe que con esos temas de rotaciones, al principio del torneo, con la pretemporada que tuvieron y partidos no tan complicados, se estén haciendo. Pierden puntos, pierden de consolidar el equipo como tal, pero bueno, espero que Marini Villatoro, que es un buen técnico, sigo pensando, hoy saque la tarea con el equipo titular, porque llama mucho la atención la fase ofensiva de Cartaginés, el Tepa, este muchacho Hernández, y son goleadores.
5: Si quiere, espérese luego en el panameño.
4: Ah, bueno, sí, por supuesto. Por supuesto que Morán es un delanterazo y además da asistencias. Pero sí esperamos que Cartago saque la tarea, y yo esperaba ver a Pitosa hoy aquí uniformado con gorra y sombrero y todo.
5: No, es que anda haciendo todas las gestiones para estar muy temprano tocando la puerta. ¡Ábrame!
2: Ya está con don Fernando París.
4: Sí. Ahí son las escalas.
2: Pidiendo campo, ¿verdad?
5: Pidiendo campo, sí, tocando la puerta, don Carlitos Salas. ¡Ábrame!
4: Sí, también a Martín Chacón. A los cartagos amigos hay que desearles lo mejor. Bueno, y a todos.
5: Vea, este cartaginés, Leo y amigos, fortaleció el equipo donde estableció en el torneo anterior, que fue la parte ofensiva. Todos vimos que las apuestas que hizo Cartaginés en la parte ofensiva del torneo anterior fue, amén del chileno, el resto fue un fracaso. Un día estaba en un partido en Colombia del torneo local y vi ahí al Caballo Márquez, el mismo. No cambia, es el mismo jugador.
2: El mismo caballo.
5: Pero fortaleció mucho eso que usted ha mencionado, ese José Joaquín Hernández, un señor jugador. Para mí es de los mejores extranjeros que hay actualmente en el país. Lo de Morán, lo del Tepa, hacen que Cartagena sea un equipo muy fuerte ofensivamente. Yo me imaginaba este equipo, si será mantenido Christopher Núñez. Es un equipo mucho más fuerte, porque con esa ofensiva y con un hombre ahí en la media cancha que los alimente, yo creo que ha sido importante, pero ahí tuvo una oportunidad en el extranjero y la aprovechó. Pero Cartagena es un equipo a tomar en cuenta.
4: Sí, claro.
5: En la Copa Centroamericana y en el torneo nacional, porque
2: totalmente.
5: Es el equipo que para mí más se fortaleció en este torneo.
2: Totalmente. Ayer por la tarde conversaba con don Fernando París, y pues don Fernando uno lo siente muy optimista. El equipo del medio campo hacia adelante es de lo mejor casi que hay en el país, ¿verdad? Y eso sí, hay algunas preocupaciones en la parte baja, hay algunas grietas por ahí. En el último partido tuvieron que bajar a Luis Flores, ¿verdad? A jugar como central, porque hay ausencia de,

0: de jugadores que puedan realmente llenar ese espacio. Pero yo también pienso exactamente igual, Miguel. Ese cartaginés está para ganar cualquier cosa.
1: Sí, sí, y esperaría yo que Kevin Briseño llegue concentrado, sí. Llegue como tiene que ser, cero tortas, Kevin. Ese muchacho ha sido un porterazo, pero igual lo hemos visto con una falla.
2: Y recuperan al central mexicano Olivas.
1: Sí, esos sí. Mexicanos, esa línea de Cartago de contratar mexicanos, se me pareció al principio como que tenía la ayuda de Heredia, pero bueno, si les va bien, gracias a Dios.
3: Sí, yo estoy totalmente de acuerdo con lo que se ha comentado acá en el sentido de reconocerle al Club Sport Cartaginés que se preparó bien para este torneo, supo muy bien escoger cuáles eran los puntos débiles que tenían dentro del campo de juego, supo escogerlos muy bien. Hay algunos, por ejemplo, ahora yo hablaba con Don Olman sobre este mexicano Joaquín Hernández, asombrado de que el torneo pasado y este estuvo muy bien, pero a mí con el Club Sport Herediano, a mí nunca me convenció ni me satisfizo del todo. Bueno, ahora es otra cosa, es una cuestión rara que sucede con los jugadores y algo debe estar pasando, por ejemplo, digo yo, en el Club Sport Herediano.
2: Mariano, Hernández.
3: Este Joaquín.
2: ¿Estuvo con Herediano?
3: Sí, estuvo con Herediano.
2: Sí, después no, pasó a Liberia.
1: Pero no rindió. No rindió.
0: No rindió él ahí en Heredia.
3: A mí no me gustó en Heredia. Y pues deseo lo mejor para el Club Sport Cartaginés, para esta noche, y que logre ese paso, otro pasito más, para ver, porque yo a la liga, el Deportivo Saprissa podemos tener algún grado de confianza. El Herediano la tiene sumamente difícil, no es que sea pesimista ni nada, pero no hay duda que como estamos, llegar a tratar de golear mañana es muy, muy, muy, muy difícil, por más débil que sea el otro equipo, por más que no haya ganado nada dentro del torneo, pero es muy difícil para el Club Sport Herediano llegar a golear y esperar el otro resultado, don Leonel.
0: Si yo fuera Cartago, estaría presente esta noche en el estadio Fello Mesa. Cuando yo veo estos números, Motagua tiene 7 puntos y un más 6. El equipo cartaginés tiene 5 puntos y un más 4. El Municipal tiene 5 puntos y un más 1. Y el FAS tiene 4 puntos y un más 2. Hay que tomar en cuenta aquí que este juego cartaginés y FAS, que se juega simultáneo con Municipal de Guatemala y Motagua, este partido.

0: que hay que decirlo, da 120 mil dólares. 120 mil dólares. 80 mil dólares por pasar a la siguiente fase y 40 mil dólares por quedar en el primer lugar.
1: ¿De grupo?
0: Por grupo.
1: Qué interesante este grupo, ahora, como está de cerrado. Pero interesante también ver que son puros campeones centroamericanos los que hay ahí. Municipal campeón en Guatemala.
0: ¿Cuatro campeones?
1: Motagua campeón en Honduras y el FAS campeón en El Salvador. Se le tocó un grupito.
0: Hasta Verdes.
1: Hasta Verdes. Verdes campeón vitalicio.
2: Pero el FAS no es un equipo fácil, ese FAS.
1: No.
2: Si se Amarere llega con ese romance de otros partidos, cuidado. Por eso es que alguien tendrá que decirle, hay que ir con todo, pero con todo un equipo titular. Porque ya tiene que olvidarse de una rotación. Partidos como estos es el mejor once que usted tenga, Miguel.
1: Olman, si ha hecho rotaciones en el torneo nacional, me imagino que es para entrar con todo en la Copa Centroamericana. Es que yo no justificaría que Villatoro haga rotación hoy. Hoy tiene que ir con todo. Descansó en el campeonato a algunos jugadores para que hoy estén con todo. Sí, y es valedero.
2: Pero acuérdese que tuvo dos empates con equipos, digamos, como similares al FAS. Y le ganó al Verdes.
1: Pero de visita. No, pero también por aquí.
2: De acuerdo.
1: Es meritorio. Empató con el campeón en Guatemala y empató con el campeón de Honduras en Honduras.
2: Estoy de acuerdo. Pero ese FAS es un equipo que no es fácil.
1: No. Obviamente no va a ser fácil ser campeón salvadoreño. Ya sabemos lo que han hecho los salvadoreños en esta edición.
0: No es fácil, pero es el más accesible. Sí. De los tres equipos salvadoreños.
3: Del grupo.
0: Por encima anda el Alianza, por encima anda el Luis Ángel Firpo. Sí. Y este podría ser una tercera fuerza del fútbol salvadoreño. El Motagua con un empate estaría logrando su clasificación, mientras que el Cartaginés y el Municipal Guatemala dependen de sí mismos. El FAS sí necesita ganar al Cartaginés y esperar resultados de los demás juegos o del otro juego para ver si logra pasar a la siguiente ronda, que sería grande que tres equipos salvadoreños puedan dar ese paso, ¿verdad? Ya hay uno en la Alianza que sabe.
2: Claro que juega
0: muy bien. Ni se diga.
2: Pero le pregunto, es que no lo tengo claro esa tabla. Si Cartaginés empatara, corre el riesgo de no clasificar resultados.
0: Sí, claro.
2: Sí, por eso tiene que echar con todo.
1: Sí.
2: Eso es
0: delicado. Dentro de ese juego de números puede pasar eso. Hasta puede perder Cartago y clasificar, ¿verdad? O sea, ahí habría que jugar con.
1: Es que están muy parejos ahí. Sí. La diferencia no es muy grande.
2: No, sin duda la Copa Centroamericana se volvió muy interesante. Para los que no le ponían atención.
0: Y ahora resulta que es más importante la Copa Centroamericana, el campeonatillo, que el medio chop suey, según el pescado.
2: Que paz descanse, pescado.
0: O sea, les importa poco o nada el campeonato nacional a algunos.
1: Como haría aquel. Se combinó el medio chop suey con la Copa Salchichón. No.
3: ¿Qué cosas no? Decían por ahí. Sí. Nosotros, el Club Sport Herediano, me voy a referir un poquito, si ustedes me lo permiten, en relación con la contratación de Pablo Guanchope, no es la primera vez que yo me refiero a Pablo reconociéndole su gran actuación como jugador de fútbol en Londres, en Inglaterra, y en algunos otros lugares, otros países que vistió otras camisetas con nuestra selección nacional, y donde obtuvo el título de entrenador, que fue en Inglaterra. Lógicamente, pues se une en una condición de jugador, como lo fue, y la condición de haberse preparado en una liga como la inglesa, que es una de las más preponderantes a nivel del mundo, de las distintas ligas.

0: Lo único que yo, si fuera posible, que ya debe haber sido aconsejado que ese aspecto de la disciplina férrea que él trata de implantar, aquí le va a costar mucho. Y si no cambia un poquito, sin que se llegue a hacer un alcahuete con los jugadores, y que demuestre lo que él conoce, porque sabe...
1: Se cayó una servilleta, siga.
0: Porque él sabe mucho...
2: La servilleta de los
0: fútbol, de los sistemas. Ha tenido entrenadores de mucha y de gran calidad que traten de buscar otra forma de llegarle a los jugadores, y la disciplina que él trata de implantar en este país, yo diría que él se olvide un poquito, porque ya sabemos que en nuestro país, yo lo he dicho también aquí, nuestro fútbol no es profesional 100%. Nuestro fútbol es lo único que tiene de profesional es que a los jugadores se les paga, y para que no presten otros servicios en otro lado, en la empresa privada o en el Estado, nada más eso, y se les paga y listo. A unos muy bien, a otros no tanto, pero todos tienen un salario que por lo menos yo creo que supera el salario base de cualquiera de los empleados públicos, secretarios, oficinistas y en la empresa.

0: ha demostrado. Vea lo que pasó en Cartago. En Cartago quiso que entrenaran el equipo dos veces al día y bueno, rapidito estaba afuera. Yo le deseo lo mejor de las suertes a Pablo. Quiero aclarar que no es amigo mío, no lo conozco, no tengo ninguna relación con él, pero sí conozco bastante de su trayectoria,
1: dice,
0: a través del tiempo.
1: Dice por aquí Mario Soto: Lionel, Jafet debió quedarse unos tres juegos más después de la victoria en Nicaragua y estabilizar el equipo primero antes de que llevaran a Pablo César Guanchao. ¿Qué piensa usted de eso?
0: Sí, pero estabilizarlo es muy fácil decirlo. Hay posibilidades, o alguien tiene posibilidades de estabilizarlo, ¿verdad? Entonces ahí es donde está la gran pregunta, porque lamentablemente cómo debutó Pablo, pues fue algo que no nos, por lo menos a mí, no me augura como que a muy corto plazo pueda levantar. Tenemos la suerte que a veces juega en esto, de que los equipos que van adelante, Deportivo Saprissa y Liga Deportiva Alajuelense, perdieron este fin de semana. Y no se nos van tan adelante porque ya ahorita corremos el riesgo ni de clasificar. Así que tenemos que ver qué se hace ahí internamente, los jugadores que tomen conciencia, tomen conciencia de cada uno lo que significa ser herediano.
1: Muy bien.
0: Entender esos colores, ¿verdad?
1: Muy bien, don Mariano. Por acá dice Alan Vargas: hoy día, para pitarle un penal a Saprissa, hay que hacer un cónclave, una asamblea de la ONU o una cumbre del G7. Y todo el mundo sabe por qué. Muy simple. Son años de habladas de todo el mundo asegurando que a Saprissa le regalan todo. Ahí veo a todo el mundo criticando a Medford y se les olvida que mi amigo ni ganando hace conferencias de prensa sin pelear. Imagínense perdiendo y con errores del VAR. La verdad que los errores del VAR contra el Saprissa son recurrentes. Hasta Pitusa lloró ajeno ayer, dice Alan Bar. Bueno, esas manifestaciones de hoy, de ¿cómo se llama?, de Eric Lonis, pues no han caído nada bien en algún sector, ¿verdad? Cuando dijo: yo apoyo las palabras de Hernán de la forma en que lo dijo y lo que dijo. Y es que el término ese mala leche no lo digiere alguna gente.
2: Es que le voy a decir, en el reglamento hay un artículo del 44 y 44 bis que perfectamente se lo podían aplicar. A mí me parece que tanta excusa y tanto reclamo no le ayudan a Saprissa. Y cualquier fanático o aficionado al Saprissa no puede estar contento. De repente Alan Vargas sí, porque su amigo, como él lo dice, Hernán, pero que se ha equivocado, se ha equivocado. Y que no hay autocrítica. Ahora, cuando alguien superior a Hernán, en la parte administrativa, le viene a justificar las palabras totalmente, yo creo que está cayendo en un error. Creo que está cayendo en un error porque podría sufrir un castigo. En fin, eso no va a cambiar el rendimiento. Miguel y don Mariano y don Lionel, las cosas en el fútbol, cuando es de un funcionamiento malo o irregular, siempre existen las excusas. Rescalvo, con muchas excusas, ni se diga el tema de los que han dirigido el Herediano, y ni se diga ahora de Hernán. Pero es que en la cancha no hemos visto nada diferente. No, que hay un

0: Que no pitaron, claro, que hay una roja que no sacaron. Yo sí creo decirle a Mariano que por supuesto que deseamos que gane el Herediano, deseamos que gane el Herediano, pero cuando la gente iba a contratar a Pablo Guanchop, y lo escuché en otros programas, y empiezan a destacar lo bueno que era Pablo, lo eficiente que era como nueve, los goles que metía, que jugó en Europa, y yo decía, ¿será que lo van a contratar como nueve? Es que lo están contratando como técnico. Claro. Y como técnico no ha sido tan bueno, Pablo, y lo hablo con respeto. Los porcentajes de Pablo Guanchope en una dirección técnica, como se llama el equipo, no han sido satisfactorios. Así que yo ahí sí guardo mis dudas.
1: Para no dejar el tema de este de Lonis y las manifestaciones que dio hoy. Vea. Es que yo escuché unas manifestaciones anteriores del presidente de la Comisión de Arbitraje, que esas manifestaciones que dijo Oces es la que tenemos que decir los apricistas, los que somos aficionados al equipo, que no se justifica la lloradera porque se quedaron muchos minutos para jugar, que Sinclair tuvo oportunidad de anotar. Eso lo dijo Oces justificando el no, la no sanción del penal, que para mí son unas manifestaciones nada que ver de un presidente de la Comisión de Arbitraje. Él tenía que manifestarse nada más en lo arbitral, en el funcionamiento de esa prisa, que yo coincido con usted, que fue malo. Eso, un penal no se lo pitan, pero el partido continúa. Ahí no se terminó. Pero que lo diga Voces, todo eso, que lo diga yo, está bien, que lo diga usted, que lo diga cualquier esa prisa, es valedero. Pero escucharlo al presidente de la Comisión de Arbitraje, bueno, vale que ya le quedan como 5 o 6 días nada más. A mí me dijo, ¿por qué le pasa a este señor? Analice el arbitraje.
0: Es que
1: no analice lo que Saprissa hizo o dejó de hacer en la cancha.
2: Sí, porque hay que ser claros en esto. Sí. El equipo Inter de San Carlos ganó bien.
1: Sí, muy bien.
2: Y fue un rival digno de principio a fin.
0: Correcto.
2: Que peleó de tú a tú con Saprissa, ¿verdad? O sea,
1: sí, no, sí.
2: Pero sí, yo no sabía que había hecho esa intervención el chileno. Dice por acá Efraín Elizondo: Leonel, ya comenzó Saprissa con sus campañitas. Nunca me ha gustado hablar de los pésimos arbitrajes. Al Deportivo Saprissa le han favorecido y no han dicho que ganaron por los árbitros mala leche. Claro, el domingo el jugador Daylan Paz debió ser expulsado. El arbitraje tendería a ser mejor cuando los dirigentes comiencen a hablar de mala leche si se ven favorecidos en el juego, o buscan indisponer a los árbitros para justificar la incapacidad de sus equipos. Es que un día sí y otro también, o te perjudican o te favorecen, ¿verdad? Esto hay que verlo con...
1: Es lo que hemos dicho aquí en este programa. Yo le creo a un dirigente, a un técnico, cuando reconozca que fue favorecido por un fallo arbitral y después se queje, sí, le reconozco que por lo menos tuvo la ¿qué? El señorío de reconocer cuando fue favorecido. Aquí nada más reclaman cuando son perjudicados.
0: Miguel, se aplica,
1: se quedan calladitos.
0: Se aplica aquella frase: si me la echan el sombrero, ahí me la dejo.
1: Y me quedo calladito.
0: Ahí se aplica. Pero eso para cualquier dirigente.
1: No, para cualquiera.
0: Para cualquiera. Pero salir con tantas excusas en esa presa y hasta justificando las palabras de Hernán, sí, o apoyándolas, o las palabras de Rescalvo en la liga, por Dios, o en el pasado, en el Herediano. Si es que están justificando cada vez que pierde, cuando ganan, se quiere poner la medalla en el pecho.
2: Eso es general. Sí. Eso es general, estamos de acuerdo. Leonel, lo de la liga se resume en: selecciona Gamboa y Rescalvo sienta a Molina. No está Celso, y cómo va a poner a Roan, que es uno menos. Daylan Paz es una roja en cualquier momento. Saldívar jamás puede ser titular. Vean lo que lo sacaron a los 35 minutos. ¿Dónde estará Javier Delgado? ¿Qué vacilón Medford y Lones llorando de arbitraje? Mejor hablaran de la incapacidad de hacerle un gol al Inter, dice Misael Castro.
1: Eso último lo comparto 100%.
0: Sí, pensé que era Douglas Murillo.
1: Sí. Es que se ve feo. Olma, usted que ha estado por claro, muchos equipos, claro. El señorío de un equipo se manifiesta en cuando uno reconoce

0: ¿Qué rival?
1: Vámonos un poco más atrás, Saprissa Cartago. Cartago hace unas rotaciones, 5 titulares menos. Saprissa va ganando 3-1, voy a haberle metido 4-5. Después Hernán no cierra el partido, empieza a hacer futbolito y a hacer unos cambios ahí y casi empata Cartago. ¿Por qué? Casi empata Cartago, ¿sí? Porque Hernán le regala la ventaja.
0: Saprissa ha jugado 5 partidos del torneo local y 3 de la Copa Centroamericana, 8. Dígame usted, de 8 partidos, ¿cuál ha sido uno que diga usted? Bueno, Saprissa fue solvente, no terminó así con los dientes apretados o al mar. No meta el de Pérez de León, el primero, porque ese fue un partido sí, que Pérez de León se quedó.
1: No llegó.
0: Se quedaron en Chespirito desayunando y el partido era aquí en Saprissa. Otro partido.
1: Pero es que no hay. Miguel.
0: Por eso, es que el rendimiento. Es que se ha maquillado la situación por la tabla. Pero el funcionamiento de Saprissa no ha sido óptimo, no ha sido convincente.
1: Don Leonel, hace 22 días lo dije aquí, hablé con un directivo de Pérez Celón, le digo, es que estoy viéndole mal el funcionamiento. Así, Norman, no estoy de acuerdo con usted, el equipo está jugando muy bien. Hoy está en último lugar. Es que lo que digo yo es que cuesta aceptar errores, don Leonel.
2: Dice por acá el licenciado Fabio Escalante, discrepo totalmente con don Mariano. Si algo ocupa el fútbol costarricense, disciplinar a los futbolistas, porque están más que demostrados sus abusos e indisciplinas. Por eso estamos como estamos, dice Fabio.
3: Sí, colega, mire, yo no es que estoy justificando, es que estoy diciendo que en nuestro fútbol, en nuestro campeonato, no puede haber de ninguna forma una disciplina. Vea lo que pasó con Pinto. A Pinto lo desaparecieron del mapa, pero ¿por qué fue que tuvimos ese éxito en Brasil 2014? Por la disciplina. Aquí no se puede disciplinar, aquí no se puede decirle a los jugadores que a las 9 de la noche tienen que estar ya en la casa, que tienen que tener esta dieta, que nos estamos midiendo en los porcentajes de grasa, que en fin, que tienen que entrenar 2 veces al día, que tienen que ir al gimnasio. Y hey, aquí cuando usted, porque lo permite la federación o los clubes, los jugadores hacen lo que les da la gana y cuando le llegan a poner la disciplina, yo no. Aclaro que no es que yo esté de acuerdo con ese sistema. Yo lo combato y he dicho aquí muchísimas veces que nuestro fútbol no es profesional.
2: Dice por acá José Fabio. Nos envía una fotografía del panel aquí donde estamos transmitiendo. Dice, es uniforme las cabelleras. Es uniforme las cabelleras hoy en el panel.
1: Yo no tengo.
2: Por ahí llega José Fabio a tener pelo blanco.
0: No, dice, llega calvo. Hace algo con nosotros. Llega pelón.
1: José Fabio falla, ¿sabes?
0: Vea, Mariano, usted a mí me confundió al principio. Cuando comenzó a ponderar a Guancho de que fue graduado como técnico en la Liga Premier de Inglaterra, en un país que es de las vanguardias en el fútbol, y es graduado allá, y usted le pide que aquí afloje la cuerda. No entiendo. Si, más bien eso hay que aprovecharlo. Esa disciplina, todo ese trabajo que él hace. ¿Cómo va a pedirle a Guancho que afloje la faja? No.
2: Dice aquí Efraín Elizondo, para que amplíe el tema. Don Mariano pidiendo clemencia a Pablo César Guancho para que baje la disciplina a los jugadores. Por eso no progresamos, dice Efraín.
3: Sí. Sí, repito, yo no es que esté de acuerdo con la indisciplina. Yo lo que digo es que en este país, mientras no haya una normativa a nivel de la Federación Costarricense de Fútbol que sea apoyada y aprobada por la UNAFUT, no podremos tener nunca disciplina. Y entonces cuando viene, si ya estuvo Duarte, ¿cómo es que se llama Duarte?
0: Henry.
3: Bueno, el entrenador Duarte que se hizo en Alemania.
0: Henry Duarte.
3: Y otros entrenadores más, y entre ellos Pablo Guanchope, pues no lo dejan. Si un equipo le dijera, ármelo usted, tome los lineamientos y exija lo que tiene que exigir, pero a los tres partidos que los pierda lo echan. Es que hablaba yo con don Olman, que por qué son los jugadores y no es, por qué el entrenador y no los jugadores, porque al entrenador, si quitamos a 5 o 6 jugadores de un equipo que son las frutas malas, ¿y con qué los reponemos? ¿Y con qué los indemnizamos? Las dirigencias.
1: Es lo que yo le decía a Mariano. Mi solución y recomendación, eche 3 y eche 4. Y no es lo mismo perder con 4 consolidados o viejos que perder con 4 jóvenes. Es lo mismo. Pero si usted no toma decisiones de esa naturaleza en el equipo, le van a seguir haciendo lo mismo.
0: Se lo va a graficar muy fácil. Usted tiene una bolsa con naranjas. Y hay 3 naranjas podridas. ¿Usted qué hace? ¿Bota la bolsa? ¿Y cambia la bolsa? ¿O saca las naranjas podridas de la bolsa?
3: Sí, no, lógicamente se saca la... Usted lo dice con naranjas, pero se saca la manzana.
0: Bueno, la fruta que usted quiera, ponga banano, chayote.
1: Falta el maga, que ya son los agricultores.
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2: 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Estamos de vuelta, amigos, desde el restaurante Tunas. La mejor excusa para salir de casa y el mejor estadio para disfrutar el fútbol. Saludo para don Luis Alberto Obando, el hombre de el Picket Bar. El hombre que comparte más horas con Gancho, ¿verdad? Con César Soto, por supuesto. Bueno, aquí con la compañía ya de el licenciado Sergio Zúñiga, con la compañía de José Ángel Benavides. ¿Cómo está, José?
3: Bien, usted, don Leo, y un saludo para todos que nos ven y nos escuchan. Todo tranquilo.

0: momento, gracias a Dios.
1: Hola Sergio, buenas tardes.
2: Buenas tardes, don Leo, un placer aquí compartir con ustedes.
1: Muy bien, seguimos aquí desde esto que es el restaurante Tunas. Les cuento que el Comité de Licencias de la Federación rechazó anoche la apelación que presentó Liberia sobre no permitir la licencia para competir en la Liga de Ascenso respecto a la medida cautelar, y una vez estudiado el asunto se determinó que conforme a la reglamentación interna no es aplicable en este caso concreto, por lo cual fue denegada la licencia. El domingo vimos a Liberia enfrentando Pala, le ganó 1-0, ahí estuvimos disfrutando un rato de ese partido. ¿Qué cantidad de gente había en ese juego, eh? ¿Qué cantidad de gente había en ese partido? En Liberia me llamó la atención, pues qué bueno por los liberianos que quieren ver regresar a su equipo a la primera división. ¿Perdón? ¿Ganó Rosario de Naranjo? ¿Con quién jugó? A Grecia le ganó Rosario de Naranjo. Bueno, qué bueno. Ya, y está pagando derecho de piso, ¿verdad? El Rosario de Naranjo está pagando derecho de piso. No podía venir de Linafa a la segunda división.

0: Bueno, Herediano busca a Jesús Godínez para solucionar el tema de Fernando Ledme. Lo harían hoy. Se espera que haya un anuncio. Jesús Godínez, el Chuy, recordemos que jugó ya con el Herediano. Él tiene 29 años, juega como delantero y actualmente se encuentra en el Tepatitlán. El Tepatitlán de la Liga de Expansión, o sea, la segunda división del fútbol mexicano, en el 2023 jugó con el equipo Herediano. Así es que, solucionado en parte, porque por acá se nos está informando que ya el Herediano arregló su situación
1: Hacienda.
0: Con el Ministerio de Hacienda. Por cierto, me dice aquí don Bismar Soto. Lionel Jafé Soto confirma que el Club Sport Herediano resolvió la situación pendiente con el Ministerio de Hacienda y aseguró que a ese momento la institución se encuentra al día con sus obligaciones tributarias. Fernando Ledme, existe una alta posibilidad de que el jugador forme parte del grupo que enfrentará al Club Sport Cartaginés el fin de semana. También el Chuy Gómez. Godínez,
1: sí.
0: Podría volver al Herediano.
1: Ahora sí, que se agarren todos.
0: Buenas noticias.
1: Que se agarren todos. Vea, ya equipo completo otra vez.
0: Sí, amarren los cinturones.
1: Exactamente, y estamos arrancando apenas. Vea, don Leo, bueno, lo de Chu, lo de Godínez, por ejemplo. Bueno, sería un éxito Godínez en el Herediano. A la par de, imagínese, Ledme, es una garantía, bueno, perfecta. Y el caso, bueno, Godínez. Estuve leyendo ahí que él vendría al Herediano, pero fue puña. Hay que esperar porque aparentemente el hombre lo que está preocupado es por la familia. No sé si es un asunto familiar en el sentido de, no sé si de traérsela o cómo está el asunto, pero bueno, si viene, bienvenido, ¿verdad? Entonces sí, estaríamos felices los heredianos. Y ahora que escuchaba, bueno, a don Mariano, otro respetado herediano, sobre el caso de los jugadores de la disciplina que ustedes hablaban, yo creo que eso es un problema muy grave, en el sentido de que no podemos seguir todo el tiempo lo mismo, digámoslo así. Herediano pierde 3 juegos y se va el técnico. Y no solo Yaconia, se ha ido un montón. Se fue Campos, se fue Medford, bueno, y no me acuerdo cuántos más. Pero eso es un asunto de administración. Es un asunto de administración, como las empresas. En una empresa el empleado no funciona, lo siento mucho, pero va para afuera. Claro, estamos de acuerdo que los aquí los directivos lo que cuidan es la plata. Y si echan 3, como decía don Holman, estoy de acuerdo con usted. Y al final de cuentas nos vamos a quedar ahí con una reserva. Y a los equipos como Saprissa, la Liga, Heredia o Cartago, pues tampoco les conviene. Pero yo sí estoy de acuerdo que por lo menos, como dijo don Miguel, si hay 3 naranjas que están malas en la bolsa, ya saque las 3 naranjas, ¿verdad?
0: Así es.
2: Don Leonel, no, yo quiero dejar claro brevemente que yo no es que esté en contra de que se discipline en nuestro fútbol. Estoy más bien a favor que se discipline porque nosotros no tenemos un fútbol profesional. Porque lo que yo pido y lo que yo creo que debe hacerse es que las directivas, las administraciones respalden las decisiones de los entrenadores para que pongan la disciplina.
1: De acuerdo.
2: Eso
1: es. Sí, de acuerdo, Mariano. Claro, perfecto.
0: Leonel, los amigos que vayan en octubre a Tortuguero tendrán la suerte de estrenar gran parte de la nueva carretera a Cayo Blanco, así, no, Cayo no se llama.
1: ¿A dónde? ¿En qué lado?
0: Tortuguero.
1: Ok.
0: Donde está el atracadero, que es Cabo Blanco, es como se llama.
3: En el que está en Cariari, o el que está en.
0: No.
3: En Parismina.
0: Allá el que está.
3: Sí, no recuerdo el nombre. Sí.
0: Es que ahora me enredó con eso de Cayo Blanco. Póngase vivo. Ya aquí nos está escribiendo nuestro amigo Oliver Acosta. Caño Blanco, ahora sí.
3: Caño Blanco.
0: Caño Blanco, muy diferente que un Caño Blanco.

0: Saludos, don Oliver. Pues sí,
1: Oliver.
0: Son uno de los tramos de carretera que estaban no en muy buenas condiciones, y es una gran noticia para la gente que vaya ahora en octubre a Tortugueros a ver que esa carretera está totalmente pavimentada. Gran noticia. Bueno, dice por acá Douglas Murillo. Leonel, en lo que va del programa, el distinguido amigo Olman Vega ha dicho: ojalá gane Cartaginés, y luego ojalá gane Herediano. Le quedan menos de 45 minutos para que le desee lo mismo a mi querida Liga Deportiva Alajuelense, para que sea parejo.
2: Ojalá gane la liga, complacido. Eso no cuesta nada, complacer a Douglas. Ojalá.
0: Muy bien. Bueno, hay mucho tema alrededor de lo que se va a dar esta semana. Martes, miércoles y jueves se juegan la siguiente fase, los equipos de Cartago esta noche, de Herediano mañana, y el jueves su querida Liga Deportiva Alajuelense.
3: Creo que la liga juega mañana.
0: Perdón, la liga mañana.
3: Sí, señor.
0: Liga mañana.
3: Sí, y de hecho, Leo, que efectivamente, mi querida Liga Deportiva Alajuelense está metido en un zapato. Estos dos últimos partidos dejaron muchas dudas, incluso estaba en cero goles en 180, casi 200 minutos de partido. Tienen un problema ahí con Alexis Gamboa, que ahora resulta que tiene una lesión, no va a jugar. Alexis Gamboa no solo como central, sino posiblemente es uno de los mejores cabeceadores que tiene la liga, la fortaleza que él tiene. El otro muchacho, este muchacho que se lesionó, Piñar, que tenía una molestia, no es una lesión, una molestia muscular que tenía, no está segura su participación. Entonces la liga tiene varios jugadores que tienen algún problema, y jugadores que
2: está nervioso,
3: don Alman, no es nervioso, sino que tal vez soy realista. O sea, la liga tiene un equipo en este momento con unas bajas que para el partido de mañana serían muy muy valiosas, porque mañana la liga no solo se juega eventualmente la clasificación, sino que tiene que ganar. No es que solo, o sea, un empate, la liga en este momento está fuera, excepto que perdiera el Firpo, ¿verdad? En Guatemala. Pero en este momento la liga está de tercero y está fuera. Entonces, obviamente es un partido de mucha presión para la liga. Yo particularmente pienso que estos jugadores tendrán la obligación de sacar el más del 100% para sacar ese partido mañana y que la liga pase a la otra fase. Si no, sería un tremendo fracaso, ¿verdad?
0: John Jairo Ruiz será nuevo jugador de Escorpiones. Hoy llegó a entrenar, ya está listo para ser tomado en cuenta. Y el guardameta colombiano Giancarlos Aguirre es uno de los refuerzos que llega para aportar experiencia al equipo de Liberia. Ya ese jugador había estado con las Águilas de Carrillo, con Carmelita, Santa Cruz y Deportivo Pereira, que portero colombiano para Linafa. ¿Cómo está, don Bernie Yoa? Buenas tardes.
4: Buenas tardes, Leonel. Gusto estar aquí en la mesa y a la orden, como siempre.
0: Bueno, estaba viendo una nota donde Xavi Hernández promete devolver el orgullo al fútbol neerlandés. El director técnico Xavi Hernández prometió devolver la filosofía del fútbol ofensivo que hizo famoso a Países Bajos y espera ver pronto buenos resultados. Prometió hoy devolver el fútbol ofensivo que hizo famosa a la Orange, convencido de que esa apuesta se traducirá en buenos resultados para la tres veces subcampeona del mundo. ¿Sabes lo que me decía?
5: Que los tres equipos, Alajuela, Saprissa y Herediano, los tres están en jaque, ¿verdad?
3: Digamos. Saprissa no.
5: Bueno, no, Herediano, la Liga y Cartago. Los tres están en jaque porque tienen que esperar resultados. Bueno, si Cartago gana hoy, lógico, ¿verdad? Es un partido, hoy o mañana me dijeron. Es un partido para Cartago bonito. Herediano, digamos que la tiene más o menos, porque la verdad es que como está el equipo, tiene que levantar moralmente, ¿verdad? Porque ahí está, y aparte de eso,

0: dar resultados. Y la liga que la tenía segura, supuestamente, entre comillas, y ahora sí quedó feo, ¿ah?
1: Bueno, el Deportivo Saprissa viajó esta mañana a Honduras para enfrentar al rival de mayor cantidad de títulos, igual que los morados, 40 títulos cada uno. Son los máximos ganadores históricos del fútbol centroamericano. Y allá en Honduras han tomado tan en serio ese partido que dice que se juegan la dignidad.
2: Eso sí, perdón, yo creo que sí, iba a poner eso. O sea, es interesante que ambos equipos tienen 40 títulos ganados. Es un partido muy, muy interesante. Y lógicamente, siempre la sangre hondureña es esa, Leo. Ellos no nos perdonan nada a nosotros. Y creo que es un partido bastante interesante.
3: Lo que se dice es que, Bernie, bueno, la sangre hondureña, y siempre decimos que la sangre hondureña, que la sangre salvadoreña, que la sangre nicaragüense, y la verdad que no es un concurso de sangre, es de fútbol. Saprissa enfrenta un equipo no menor que Saprissa, un equipo de muy buen nivel histórico y reciente. No se le puede quitar méritos al Olimpia si gana. Si usted me pregunta a mí, le digo que ese partido me huele hasta empate, yéndole bien a Saprissa. Y lo de la Liga con Plaza Amador, pues hay historia ahí, pero no es que los panameños tengan más sangre que la Liga. Y la Liga, si al rescalvo lo ilumina Dios y hace una alineación, o le habla Javier Delgado y hace una alineación apegada a lo que tiene, a los mejores, la Liga puede sacar ese juego, Sergio. Sin el central y sin cualquier otro que le haga falta. Cartago la tiene, diría yo, lo más fácil. No voy a hablar de Cartagas porque Cartago se ha comportado como un equipo grande ya.
1: Saludo para Luis Obando, ya está listando maletas para viajar a Nicaragua. No sé si va con Gancho o con quién va, pero... ¿Ah? Saludo para Luis.
2: Hola, doña. Va. Con la señora, va.
1: Ah, bueno. Aquí hay más de uno que va con la señora también. Sí, perdón.
2: Ah, bueno. Que va con la doña, dice que va con la doña. Con la señora.
1: Bueno, seguimos. Hay una pregunta aquí que me hacen. Leonel, ¿por qué Myron George no quiso ir al Club Sport Herediano? Si era una muy buena oportunidad de llegar a un equipo grande y hasta ser campeón, me dice aquí Ricardo Jiménez.
0: Sí, seguramente porque Myron George se siente muy a gusto en Sporting. Y suena muy feo, ¿eh? Pero el hombre dice, aquí en Sporting estoy más seguro que en el Herediano. Eso es lo que yo creo, en el sentido de económicamente, ¿ah? ¿Eh?
1: O sea, está muy bien con Carevic y el ¿cómo se llama? Y el Sporting, y debe estar muy a gusto, muy cómodo, dice usted.
0: Sí, porque en Herediano, usted sabe que en Herediano hay mucha competencia, y el hombre, sea como sea, yo sé que es un delantero, pero le ha costado aquí en Costa Rica, en Sporting tiene más oportunidades de jugar, digamos, como centro delantero, pero en Herediano, pueda que llegue o sea banca, eso es una...
3: Tal vez el entorno, ¿verdad? Tal vez el entorno de lo que le ha pasado a Herediano, porque eso no se puede echar al tarro de la basura.
0: Exactamente.
3: Lo que le ha pasado administrativamente y los problemas con los técnicos los cambios y lo que se dice de algunos jugadores, tal vez eso lo hizo pensar en comparación con Sporting, que no solo es muy estable emocionalmente, sino financieramente, y que tiene muy buenos patrones, y como que la seguridad está por ahí, me parece.
0: Y ahora que ustedes hablan, pero así rápidamente, los jugadores, ¿de cuántos jugadores ha salido Herediano que ahora están en Cartago, en Inter de en San Carlos, que están jugando bien, como el mexicano este, Joaquín?
1: Sí, entre Inter de San Carlos y la Asociación Deportiva de San Carlos, le hicieron un alto, un frenazo, pero en seco, al Deportivo Saprissa, a la Liga Deportiva de Alajuelense. Destruyeron sus invictos, además.
4: Los invictos, don Leo, en el caso de la Liga, la posibilidad de pasar al primer lugar. la posibilidad de alejarse de Heredia, que sea como sea Heredia, creo que tiene 4 puntos, pero es un, obviamente es un equipo que siempre va a pelear campeonatos si entra a unas semifinales.
3: O sea, el cuento de las rotaciones, es que tengo 20 jugadores, es que todos son titulares, no, en el caso de Saprissa, sí, todos pueden jugar, sí, hasta que perdieron.
4: Sí, don Herman, y el caso que usted de rotación de la liga, en el octavo partido de estos muchachos, después de 2 meses y medio estar entrenando y necesitan rotaciones para jugar contra, para ir a jugar luego contra San Carlos. Yo no sé, yo no me explico a veces esas cosas, obviamente ellos tendrán sus razones, pero yo creo que de alguna manera también se involucraron en un problema que les toca que sacar mañana. Y lo que ustedes comentaban ahora, por lo menos así, una forma muy rápida, Saprissa y el Olimpia. No solo la clasificación, ¿verdad? Los dos, la plata y el primer lugar de la tabla general de este campeonato de la Copa Centroamericana, ¿verdad?
1: Esta semana, Bernie, los heredianos, perdón, con la derrota del herediano, los manudos y sapricistas se frotaban las manos, ¿verdad? Luego vino la derrota del Deportivo Saprissa y los liguistas se frotaban las manos. Luego vino la derrota de la Liga Deportiva Alajuelense y ahí se cayó todo. Guarden las burlas, guarden los memes, todo lo que estaban preparando se les devolvió en un santiamén, se convirtió en un boomerang.
2: Y se les cayó todo, la verdad. Ahora que está Olman aquí, yo quiero, Olman, ¿cómo es posible que llevamos cuánto de esto? Llevamos 5 fechas. ¿Por qué esa situación de estar intercambiando? Yo creo que los equipos deben de tener una base.
3: Habla de las rotaciones.
2: Sí.
1: Ya hemos hablado muchísimo de eso.
2: Bueno, entonces
1: tanto
2: yo...
1: hemos hablado.
3: Eso le voy a hacer porque los técnicos hacen rotaciones, ¿de? Porque no tienen jefes. Si es que usted en la quinta fecha, después de 8, 9 semanas de pretemporada, usted tiene que decirle a su técnico, equipo titular, no es que no meta unos 2 o un joven, pero equipo titular. Sí. Pero estos técnicos que vienen aquí a venderle humo a la liga, el mismo Saprissa, y por Dios, eso es falta de jefe.
1: Sí. ¿Cómo cuesta? Ahora que habla usted de los técnicos, Bernie, a mí me encantó escuchar a Walter Centeno cuando dijo, hay que convencer al jugador de que no somos un equipo chico. O sea, tratar de guardar esa mentalidad tan pobre que tienen algunos equipos. Digo que bien es vender esta idea, eso sí que sea esto no solo para enfrentar a los equipos grandes, que esto le pasa normalmente a estos equipos no tradicionales.
2: Usted sabe que Centeno tiene su mole. A mí me gusta mucho Centeno, no desde ahora, porque él es un jugador, es un técnico que quiere mantener siempre la pelota, su equipo. Por eso le decía yo la vez pasada, yo vi a San Carlos con Saprissa jugando un partidazo. Después tuvo un partido que perdió y ahora volvió. Yo vi el partido todo. San Carlos muy bien. San Carlos le hizo ahí un 3-4, no sé qué, y le enredó la cancha a la liga de tal forma que Alajuela no pudo llegar. Y después, lo mismo a Alajuela. Juguemos para atrás. Sí, pero juguemos para atrás para buscar, pero todos amontonados. Así fue lo que yo vi el partido, todos amontonados. Y siempre San Carlos tuvo el control de la pelota. Así es que a mí me gusta, ojalá que San Carlos siga, y eso que le quitaron los 3 puntos, porque un partido que no jugó le quitaron 2 puntos, pero estuviera mejor planteado. Pero yo creo que he visto un equipo bastante, bastante bonito, un equipo de tiene una cosa interesante, no golpean, porque yo el partido de la Juela, yo creo que en el primer tiempo tenían que haber sido 2 de rojas, mucha violencia. Lamentablemente el árbitro no interpretó las acciones, y menos el VAR, que no le ayudó.
1: Saludo para Weisle Caballero, muchas gracias, que también nos aclaraba el nombre de el lugar que se llama Cabo Blanco, donde se produce la salida de las lanchas hacia Tortuguero. Lorel, Leo, mis compañeros y yo jugamos en el año como 50 partidos. Y no habían rotaciones y trabajamos. ¿Qué es el de eso? ¿Qué es de esa falta? Ah, don Fernando. Don Fernando Solano. Debe ser Leonel Hernández. Y mis compañeros y yo jugamos en el año como 50 partidos y no habían rotaciones y trabajábamos en orden. ¿Sí? Eran otros tiempos, eran otras épocas.
0: Y, perdón, don Leo, y de memoria se sabía uno las alineaciones de la Liga, Saprissa y Herediano y Cartago en aquel tiempo.
3: Y de la selección.
0: Sí, también.
3: Y de la selección. Es que eran otros tiempos, como dice Leonel, pero también se ha metido mucho la tecnología. Y la tecnología, que no estoy en contra de eso, los GPS te dicen cuántos recorridos se hace, cuántos pases y demás, pero por encima de eso aparecen algunos que manejan la tecnología y le dicen a los técnicos que fulano está bien para jugar, pero se les ocurre que hay que cuidarlo porque juegan el miércoles y hoy es domingo. Y esos son los entrenadores.
1: Luis de la Fuente, el director técnico con España, lanzó fuerte dardo contra Argentina tras las sanciones de la FIFA por la violencia y la pelea en la final del Mundial. El estratega español calificó lo ocurrido como intolerable e inadmisible y lamentó que los jugadores de la selección de Argentina hayan protagonizado tan bochornosa imagen ante más de 2 millones de personas que estaban siguiendo cada detalle de la final de la Copa del Mundo. 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
1: Siempre con usted. Leonel, nuestro fútbol ha venido en decadencia. Otrora fuimos la mamá de Tarzán. Tanto a nivel de selección y equipos, no debemos engañarnos. La Liga ha sido campeón de Centroamérica sin quitarle méritos por marcadores mínimos y sin contundencia. Hoy, 3 de 4 equipos están viendo la fea para clasificar. Y no solo el fútbol, también la dirigencia, los pésimos arbitrajes para uno y para otro, todos los equipos justifican un mal penal, una jugada no pitada, etcétera, etcétera. Muy triste, nos dice Marco Córdoba.
9: El saludo hasta la abuelita, para Jenny Rojas.
5: Y el saludo también en este día para el profesor Fernando Cepeda Vargas, que cumple 72 años, le saluda a su hija Marianela, toda su familia, incluido su yerno el liguista.
1: Don Fernando está cumpliendo años, ¿eh? Abrazo para este Querido amigo, muchas felicidades a él y a todos los cumpleaños aquí y en cualquier parte del planeta. Aquí está el mensaje de Sensación Deportiva.

0: ¡Ay, Quique!
1: Buen coro. Será mañana. Si Dios y la Virgen de los Ángeles no lo permiten. Hasta entonces, que pasen un resto de tarde muy feliz. ¡Chao!
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4: Buenas tardes, bienvenidos al aire aquí en Teletica Radio y TDMás2. Bueno, comienza la etapa decisiva en la primera fase de la Copa Centroamericana con dos partidos para el día de hoy: Municipal de Guatemala ante Motagua de Honduras y Cartaginés contra FAS de El Salvador, ambos a las 8:30 de la noche, Johan.
5: Los Brumosos necesitan ganar para avanzar, opción que tiene motivado el equipo y sin ninguna baja para ir con todo esta noche en el Fello Mesa.
4: Este partido en Cartago será dirigido por Julio Luna, Cristian Alvarado y Juan Tipas de Guatemala.
5: Para mañana tres partidos: Herediano contra Antigua en el Estadio Nacional a las 6:30 de la tarde, Maratón ante Real Estelí a las 6:30 también, mientras que Alajuelense se mide a Plaza Amador a las 8:30, la misma hora que Xelajú y Firpo en territorio guatemalteco.
4: Para el jueves quedan dos partidos a las 8:30 de la noche, ambos Olimpia de Honduras contra Saprissa y el Deportivo Mixco contra Alianza de Panamá.
5: Por cierto, Herediano anunció que ya se puso al día con sus obligaciones en el Ministerio de Hacienda y que para el juego de mañana en el Nacional las entradas estarán 2x1 para motivar a sus aficionados. 5.000 colones en sombra general y 7.000 en platea.
4: El chileno Enrique Osés ya se fue del país el día de hoy y su puesto queda vacante en la Comisión de Arbitraje en medio de polémicas por errores arbitrales del fin de semana.
5: En la Liga de Ascenso, después del triunfo de Carmelita anoche 1-0 ante Guadalupe, Jicaral es el líder del Grupo A con 10 puntos y Quepo segundo con 7.
4: En el Grupo B del Ascenso, Santana lidera con 9 puntos y Cariari Pocosí tiene 6 en el segundo puesto.
5: Hoy comenzó en la Villa Olímpica de Desamparados el Campeonato Nacional de Gimnasia Artística con 648 atletas y 23 asociaciones deportivas.
4: Con la participación de 6 equipos, el próximo sábado comienza el Campeonato de la Liga Superior de Baloncesto Femenino en el Gimnasio Municipal de Santana.
5: Bueno, y en el campo internacional, la Liga Santander tendrá jornada de mitad de semana. De hecho, ya hay un partido que se está tramitando, el de Valencia ante el Betis. Minuto 70, 0-0, el empate entre Valencia y el Betis. El Real Madrid recibe mañana a la 1 a la Real Sociedad, mientras que el Barcelona jugará el jueves a la 1 contra el Athletic Club de Bilbao. Y también se anuncia por parte de una cadena internacional de televisión una carrera que pasará a la historia. Se trata de la carrera más grande en la historia de kartismo. El tetracampeón de la Fórmula 1, Max Verstappen, enfrentará a 100 pilotos en una pista en un mismo evento, saliendo de último y tratando de sobrepasar a los 100 pilotos en esta carrera pactada para el 16 de septiembre.
4: De esto y más hablaremos a continuación hoy en el Deporte al Aire aquí en Teletica Radio y TDMás2.
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4: Amigos, reciban el saludo cordial de parte de Javier Marrero en los controles. Está don Alfredo Piedra, Luis Alberto Fernández, Joan Mora y este servidor, listos para hablar hoy principalmente de la Copa Centroamericana, con los juegos que, vamos, el calendario que estábamos repasando hace poco, que tramita importantes y decisivos juegos hoy, mañana y el día.

0: para definir con Olimpia quién queda de primero. Por cierto, Saprissa viajó sin Vanzi Hernández, sin Fidel Escobar, que se sigue insistiendo que está lesionado, y el caso de Paradela, Luis Javier Paradela, que le falta todavía un partido de suspensión de la famosa expulsión tarjeta roja en Panamá. Son las tres bajas con que viaja Saprissa a definir este asunto con Olimpia. ¿Qué tal, Johan? ¿Cómo estás?
1: ¿Qué tal, don Mario? Buenas tardes a los amigos y las amigas oyentes y televidentes a través de TD Más 2, 7.2, Televisión Digital Abierta y Facebook Live de Teletica Radio, además de los 91.5, donde tenemos una gran cantidad de oyentes. Don Mario, sí, hoy arranca esta maratónica desenlace, ¿verdad?, de esta etapa de clasificación de la Copa Centroamericana, donde esperamos que se alineen las cosas para que pasen los cuatro, ¿verdad? Yo creo que hace rato no tenemos a los cuatro en la siguiente ronda de esta Copa Centroamericana, pero bueno, vamos partido a partido, como dicen los técnicos. Ahora esa es la nueva muletilla, partido a partido, y hoy toca apoyar al cartaginés, ¿verdad? En donde esperamos que la gente en este horario, yo sé que al Cartago no le gusta trasnochar mucho, ¿verdad? Pero a las 8:30 es una buena hora para que pues ya bajen las presas un poquito. Si usted trabaja en San José y va para Cartago, le da chance de llegar perfectamente al estadio. Pero lo importante, don Mario, es que, como decía don Amarín y Villatoro, es que la afición se haga sentir, ¿verdad? El equipo, yo creo que el enfoque del equipo es que sacó puntos importantes afuera que le permiten depender de sí mismo. Sí, esos dos empates afuera son los que tienen a Cartago hoy poquito más cómodo que, por ejemplo, que le Herediano.
0: Sin embargo, me enteré que hay bastantes entradas disponibles.
1: Bueno, hay que calentar.
0: Entonces, yo sé que en Cartago hace frío y todo lo que usted quiera, pero, ¿verdad? Pero, hey, ya estamos acostumbrados a eso, ¿no? Lo que no terminó uno de acostumbrarse es al poco respaldo que a veces los aficionados brumosos le dan a su equipo, y hoy particularmente es de enorme importancia llegar a arropar al cuadro que se estaría clasificando por segunda vez consecutiva a cuartos de final de esta Copa Centroamericana. ¿Qué dice Luis Alberto?
2: Don Mario, buenas tardes, compañeros, un placer enorme estar aquí, darle gracias a Dios por un día más y a toda la gente que en este momento está en sintonía y siempre nos sigue. Sí, hay que decirle a la gente, Cartaga, hágase presente al estadio, necesitamos que lleguen. ¿Por qué? Porque es un equipo nacional. El cartaginés en años atrás no tenía esa gran oportunidad de estar en esos torneos, porque siempre quedaba afuera, no tenía el potencial suficiente desde el punto de vista deportivo para estar ahí, y ahora está. Creo que tiene un buen equipo, tiene un buen técnico, que a veces se equivoca, pero yo creo que ya aprendió, y hoy es una bonita, clara oportunidad que la afición se haga presente. Yo sé que hay muchos cartagos que quieren muchos equipos, que ha habido cositas ahí en el equipo, pero no importa, hoy es importante que se hagan presente. Esperamos que la gente llegue, apoye, y que cartaginés llegue, gane y que pueda clasificar, y ojalá, como dijo Johan ahora, que vayan avanzando los cuatro equipos de Costa Rica y que lleguen dos a la final. Es duro, sobre todo para el equipo herediano, que la tiene un poquito más fea, pero lo que tiene que hacer el herediano es ganar y después hacer el análisis respectivo, a ver qué va a pasar, ¿verdad, compañeros? Así es que vamos a ver qué pasa hoy, don Mario.
0: Profesor.
3: Buenas tardes, don Mario, don Johan y don Eco, y a todos los que nos escuchan y nos ven en este hermoso y gran programa, don Mario. Usted sabe que... No, es que usted sabe que yo, que recorro mucho San José, provincias, he estado muy activo en algunas cosas, a todo lado que llego...
0: ¿Andas sondeando?
3: No, en todo lado que llego la gente me saluda, y un día esto me encontré a una persona en el Hospital San Juan de Dios, saliendo del Hospital San Juan de Dios, que me paraba y me tocaba el pito, un muchacho, y me dice: salúdeme a don Mario, salúdeme, yo los escucho a usted todo el día. Y el fin de semana pueden encontrar unas 5 o 6 personas que me dice: ahí lo escucho en el programa, ahí lo escucho en el programa. Qué orgullo, don Mario, porque es una población de gente.
0: Es una satisfacción.
3: No, es grande, es grande, es bonito.

0: Bueno, sí. Yo me sentí, por ejemplo, el domingo muy bien. Pero bueno, vamos al tema del fútbol. Para mí es un enredo esto, Mario. Esto de los equipos hoy en día, no sé yo qué pasa, pero hay una inestabilidad tan grande en el trabajo físico, técnico y competitivo que uno no sabe cuál va a ser el resultado. Yo veo a Cartago un partido nacional muy bien. Después lo vi jugando contra Saprissa horrible, con la banca. Después lo veo un partido internacional muy bien. Esa rotación, esa forma en la que hoy el fútbol, los equipos grandes están desarrollando, no la comparto. Esto lo trajeron algunos españoles hace 8, 7 años a Costa Rica y han hecho un trauma donde... Esto es muy sencillo, Mario, yo lo veo.
1: ¿Pero así. ¿A qué te refieres?
0: A todos los equipos que compiten miércoles, domingo, con lo de las cargas de entrenamiento, uh-huh. La rotación de los jugadores y esto.
1: Pero la rotación sí siempre ha existido, profe.
0: Pero vamos a ver, yo que fui entrenador, asistente, y que estuve con mucho entrenador, ¿qué es lo que se hacía un entrenador? Vamos a ver, voy a hablar directamente de Oscar Ramírez, con Liga Deportiva Alajuelense. Él agarraba 6, 7, 8 jugadores fijos que eran intocables. Se reunía con su preparador físico, se reunía con su asistente y planificaban que esos jugadores tenían que tener descanso, alimentación, pero que eran especialmente, tenían que jugar los partidos que él consideraba necesario.
1: Sí.
0: Porque él es el que conoce.
1: Sí, una base de 6 o 7 jugadores, sí.
0: ¿Verdad?
1: Pero los demás los pueden rotar.
0: Los pueden rotar, estamos de acuerdo.
1: ¿Sí?
0: Pues a hoy en día, don Mario, la rotación es completa, ¿verdad? Vemos el caso de la abuela.
1: No, pues que la abuela se fue a otro extremo.
0: Por eso.
1: ¿Cuántos jugadores cambiaron? 8.
0: Pero vamos a ver.
2: La rotación masiva, dijo Rescalvo.
0: Pero vamos a ver. Si usted analiza, hace 2 semanas, Saprissa contra Cartaginés, los tres goleadores de Cartaginés no jugaron contra Saprissa.
1: No, sí jugaron en segundo tiempo.
0: Bueno, pero no entraron de momento.
1: Pero 3.
0: Por eso te digo, más 3, más 1 que se me escapó, más 2, 6, 7, 8 jugadores.
1: Dura López. Cuatro fueron.
3: Bueno. Yo lo que digo, Chato, es un tema muy interesante. Y usted como profesor de educación física, yo le puedo hacer unas preguntas. Y qué interesante, porque así me instruye. La capacidad máxima de oxígeno de un deportista va a depender de la pretemporada, de la preparación que se haga individualmente, obviamente se hace también la parte colectiva.
1: Claro.
3: Pero entonces lo que vemos aquí es que esa capacidad física o ese consumo máximo de oxígeno que tienen los deportistas, específicamente nuestros equipos que están participando y que se está dando esa rotación, debe haber una baja en esa capacidad física, claro, para que haya rotación, claro, porque no los están exponiendo,
1: claro,
3: porque dicen que están muy cansados, que no se recuperan,
1: claro.
3: Entonces, ¿cuál fue la planificación en cuanto a la
0: es que vamos a ver
3: la parte física?
0: Se ha ido disminuyendo las cargas de entrenamiento, las cargas de trabajo. Ya no es la época suya y la época mía.
3: Bueno, eso no las gastaron.
0: Bueno, la época A.
3: Para mí, en el año 80 nosotros nos desgastaron. ¿Sabe por qué digo eso, profe? Porque yo tenía una condición física diferente a la que tenía Claudio Jara, por decirte algo, a la que tenía Rodolfo Mills, la que tenía Chico Hernández. O sea, porque a todos nos metían como ganados y vayan, corran 10 kilómetros.
0: Sí,
3: y suban
0: sí,
3: ahí,
0: sí,
3: allá arriba, el bosque de la hoja. Vaya, ¿y qué pasa que Johan viene?
1: La selección que fue a Italia 90.
0: Claro, claro, corriendo, sí.
1: Con Bora.
3: Ah, sí.
1: ¿De dónde hicieron ahí?
0: Allá, en el Bosque de la Hoja.
1: En el Bosque de la Hoja, pero también en unos postreros ahí.
2: Sí, hay un hotel ahí particular.
3: Es la metodología.
1: El Tirol.
2: El Tirol, sí, lo llevaron al Tirol.
3: Lo que yo digo es la metodología.
1: Imagínate, ¿cuál cancha?
3: Es que antes la metodología era entren. Y yo creo que eso se debería establecer por líneas. Porque habría que ver cuáles son los jugadores que, bueno, obviamente se sabe, que recorren más kilómetros en el juego.
0: Sí, obviamente los volantes o los laterales o los carrileros.
3: Entonces los otros tienen que tener un trabajo diferenciado.
0: Claro.
3: Entonces ahí es donde yo digo.
0: Sí, pero vamos a ver, yo veo, vamos a decir en la liga, Celso
3: Borges. No sé si me explico.
0: Sí, le entiendo perfectamente. Voy a decirle Celso Borges, que es un jugador que ya tiene 30 y... Ya es un jugador que su capacidad aeróbica ha cambiado. Es una rotación fija, pero es un jugador que uno tiene que cuidarlo, chinearlo.
3: Exactamente.
0: ¿Verdad? Que hay que
3: dosificarlo.
0: Entonces...

0: Yo me siento con mi preparador físico y planifico el entrenamiento, pero hoy en día esa es la duda que me queda, es una duda que hoy, por eso tocaba el tema de Cartaginés, que Cartaginés un día me juega muy bien, un día juega regular.
1: No, pero viene sí. Después de la Saprissa, el equipo entendió, porque a Marini se le ha criticado justamente uh-huh. eso que lo que vos estás planteando, el equipo se ha sentado ya. Tiene dos victorias consecutivas. Claro. Y está sólido, sin bajas, sin lesiones, por primera vez en no sé cuántos días. Entonces, yo creo que hoy cabe pensar perfectamente en la mejor versión de Cartago.
0: Sí, claro. Porque es su clasificación, ¿verdad? Claro. Prácticamente, y en su afición. Claro. Por eso compartía con usted, don Mario, de que la gente está un poquito fría. Ese era mi...
1: No, pero ahí siempre es así.
2: No, porque pero últimamente, antes llegaba el estadio.
1: No, yo nunca he visto el estadio Feliu Meza. No, sí, claro. Yo nunca lo he visto lleno de brumosos. No, nunca.
3: No, sí. Ya, a menos de que sea una final.
2: ¿Cuándo?
3: Claro. Bueno, o la semifinal.
1: Hasta en la final de vos decís,
2: pero eso cuando fue campeón, no, Mario, cuando fue campeón, hicieron un buen torneo y la gente llegaba al estadio.
0: Bueno, pongamos la camiseta blanca y azul hoy. Y
2: no, lógicamente la
0: yo
2: tenemos.
0: Estoy tenemos con la blanca. El Sport Cartaginés.
1: Es que a vos te tiene nublado el tema de la liga. Entonces estás generalizando.
0: No, pero es que.
1: Con Cartago, con Saprissa.
0: No, Mario, era no. que no estoy traumado. No estoy. No estoy
1: golpeado.
0: No estoy con pañales ni nada de esas cosas.
1: No, pero golpeado sí.
2: ¿Sabe
1: no,
2: qué es lo que pasa? Perdón,
1: profe, desanimado.
2: Para que no se me vaya la idea.
1: Ofuscado.
2: Porque le estoy poniendo atención a usted y es un tema muy bonito, lo que es la parte física. Usted dice que un jugador como Celso, que ya tiene esos años, que es una realidad, entonces tiene que dosificarlo. Pero ¿qué es lo que pasa en los equipos, en las planillas? Que si usted quita un jugador como Celso, que hace un buen trabajo deportivo en el juego, en el terreno de juego, pero es que si en la planilla vos no tenés a alguien que lo sustituya o juegue mejor que él, esa es la baja. Porque dígame una cosa, el último partido de Liga Deportiva Alajuelense contra San Carlos, hubo como 5 o 6 novatos, por no decir chiquillos, que estamos hablando aquí con Mario. ¿Quién hizo diferencia? Dígame uno que haya ninguno. Hecho diferencia.
0: Ninguno.
2: Que usted me diga, viste qué buen jugador ese, Barley. No, que nada. Nada de nada. Para mí eso es uno de los problemas.
3: Bueno, que también para
1: eso sirven las rotaciones.
3: Sí, pero también, que no. Pero también, don Mario, por ejemplo, ahí ya me voy a meter, porque ese caso específico de Barley, francamente le tengo fe.
2: Sí, sí.
3: Le veo buenas condiciones, pero lo matás, Neco, porque lo metes en medio de una rotación masiva
1: claro.
3: A un jugador que no tiene tantos minutos en primera división rodeado de no el primer equipo. A ese jugador tenés que acuerparlo.
2: Exactamente.
3: Y más bien lo estás matando.
0: No, pero ahí difiero de usted.
3: ¿Cómo difiere de mí?
0: ¿Sabe por qué difiero de usted? Porque los recursos son
3: diferentes. Dígame, usted tiene un jugador que no tiene 180 minutos todavía en primera división. Sí, no los tiene.
0: Estamos de acuerdo.
3: Pero... Y lo metes a exponerlo. Y lo metes a exponerlo. Exacto. Con el estadio lleno.
2: Exactamente.
3: Con un equipo que sale la titular que no es el primer equipo.
2: Y que tiene que ganar. Vamos a ver.
0: Yo se lo acepto eso con un muchacho que tenga 2-3 partidos.
3: Y sí, es el caso.
0: Pero todas las facilidades que tiene un jugador del CAR. Un jugador que está en selección nacional, un jugador que tiene 3 entrenadores españoles detrás de él.
3: ¿Y eso qué tiene que ver? ¿Qué tiene que ver que tenga 3 selecciones? ¿Qué tiene que ver que tenga 3 entrenadores españoles?
0: Le van a enseñar, por supuesto. Tiene mejor.
3: Ahora resulta que son buenísimos. Bueno, cuando aquí les bajaba el piso. No, pregunto, Alfredo.
1: Ahí se está contradiciendo. La rotación de Rescalvo. No fue buena.
3: Sí. No fue buena. Y expone a los que dicen Neco, que eran los jugadores que no son chamacos, no son kinder.
1: En una rotación de estas, usted no puede, teniendo la opción de ganar para pasar al primer lugar del campeonato,
2: sí, claro.
1: Usted no puede jugársela con Barley ni con Marín.
0: No estoy de acuerdo. Lo que pasa es que también analizo yo dónde vienen, con qué fundamentos los ponen.
1: Lo que tiene que hacer es, de esa base de 6 o 7 jugadores que usted mencionó, dejar esos 6 o 7 si quiere descansarlos, porque están muy cansaditos los pobrecitos, y darle chance al resto de titulares del equipo, no solo Guachi, ¿verdad?
0: Estamos totalmente de acuerdo.
1: Pero yo creo que el tema... es fiel reflejo de un técnico inexperto.
0: Exacto.
1: Que está demostrando que le falta.
0: Pero a Marini Villatoro para mí es un técnico muy capaz. y también
1: cometió un error.
3: Es que ahí sí tiene razón, don Mario. Estamos mezclando.
1: Sí, no puede mezclarse esto con
3: la, la locura de Rescalvo del fin de semana con Amarini, ¿verdad? Ahí no podemos mezclarlo.
1: No, ahí no, muchacho. Bueno, entonces, para hoy, el tema es Cartaginés ante el FAS. No va a ser fácil porque el FAS tiene un chance todavía de clasificar. Y vamos a escuchar a, ¿por dónde empezamos? A Marina.
3: Tenemos de los dos equipos, bueno, sí, para ir calentando con Cartago, mejor escuchemos
1: ya
3: a...
1: Ya que hablamos de Amarini.
3: Sí, a don Amarini Villatoro, que eso sí, alerta y dice que ningún partido en esta Copa Centroamericana es fácil.
4: Bueno, sí, yo creo que ningún partido en Copa Centroamericana es fácil. Uno enfrenta a lo mejor de cada país, a los campeones, subcampeones, equipos más regulares. En este caso, el grupo de nosotros estaba compuesto por nosotros y por cuatro campeones. El campeón de cada país, el campeón de Guatemala, de Salvador, de Belice y de Honduras. Y creo que los resultados marcan, lo parejo del grupo. Lo difícil del grupo y que la posibilidad de clasificación de los cinco equipos todavía la tengan cuatro. Mañana es una final, no va a ser un partido fácil. Hemos aprendido que en este tipo de torneos no hay margen de error. La idea es seguir avanzando, es ir paso a paso. Estoy centrado primero en el partido de mañana, y ya que mencionas el entorno, la afición, es importante nombrarlo, de que mañana va a ser importante que la gente nos acompañe. Va a ser un factor a tomar en cuenta, jugar con nuestro estadio lleno, con nuestra gente. Ojalá la gente pueda venir.
1: Bueno, el mismo mensaje que estábamos dando nosotros lo hace el propio técnico. Brumosos, háganle caso a don Amarini.
2: Claro.
1: Y a toda la organización del equipo, que me parece que está en buen momento, con ajustes que faltan todavía en el equipo, pero el equipo está compitiendo y yo creo que puede dar mucho más. Bueno, ¿quién habla de Andrés, verdad?
3: Andrés Mora, el jugador del Cartaginés, que avisa que el grupo está fuerte mentalmente, además de que está completo, dichosamente no tienen bajas. Escuchemos a Andrés Mora.
5: Sí, bueno, creo que es un grupo maduro el que tenemos acá. Tenemos la bendición de que, bueno, el profe y la mayoría de los compañeros ya están curtidos en la competición. Sabíamos lo importante que era sumar en nuestras visitas. Esos puntos nos permiten mañana tener el destino de nosotros en nuestras manos. Ganando, estamos adentro, solo pensamos en eso, y bueno, creo que tenemos una gran oportunidad mañana para que este grupo siga creciendo, en esta competición, que bueno, claramente te da un prestigio diferente y es lo que todos queremos para esta institución. No, la verdad que esperamos a un rival que se va a venir a jugar la clasificación. Gracias a Dios, el grupo está fuerte mentalmente, físicamente. Nos sentimos bien, hemos recuperado bien después del sábado y bueno, estamos en óptimas condiciones para jugar esa final que es para nosotros mañana y intentar ganarla, avanzar y seguir cumpliendo los objetivos que tiene el club.
1: Bueno, ahí está Andrei también, optimista de lo que tiene el equipo. Cartago es un equipo de peso, de gente, como dice Andrei, de gente madura, muy poco novato. Y eso le plantea más obligaciones, pero también más posibilidades. ¿Cómo está este grupo de la Copa Centroamericana, John?
3: Don Mario, este es el grupo D de la Copa Centroamericana, liderado por Motagua, que tiene 7 puntos, está invicto, al igual que Cartaginés en esta Copa Centroamericana. La diferencia es que Motagua tiene 2 victorias y un empate. Cartaginés tiene 2 empates y una victoria. Esa es la diferencia de lo que tiene a Motagua, líder, con 7 puntos.
1: ¿Y Cartago?
3: Cartago es segundo, con 5. Igual cantidad de puntos que tiene Municipal, ojo, ahí la diferencia está en el gol. Cartago tiene más 4 y Municipal tiene más 1. Y el FAS, que todavía llega con posibilidades matemáticas de avanzar, está en la cuarta posición con 4 puntos. FAS definitivamente es obligado a la victoria.
1: A ganar, sí.

0: el caso de...
1: Y que no gane municipal.
0: Sí, bueno, es que dependiendo...
1: Bueno, digamos, para el segundo lugar.
0: Sí, bueno, no, inclusive, sí, o que sí. gane, o que no gane municipal, o que más bien al contrario, que gane por mucho. Porque la diferencia de goles tiene a Motagua con más 6.
1: Cierto.
0: Escenario muy, muy complicado. O sea, sí. de los cuatro, el FAS es el que la tiene más complicada.
1: Sí, sí.
0: Cartaginés tiene una ventaja. Depende de sí mismo, ¿verdad? Sí, es, por supuesto, la victoria. Y la ventaja es que Motagua y Municipal se enfrentan. Entonces, podríamos decir que se van a hacer daño. Sí.
1: ¿Qué pasa si empata Municipal y Motagua y gana Cartago?
0: Cartago pasa con muy pro, bueno, es que depende del marcador, podría clasificar segundo o primero, depende del marcador, porque con ese punto que usted dice, Motagua sumaría 8 y Cartago con 3 sumaría 8, sí. Ahí nos vamos al gol diferencia.
1: Uh-huh. Ok.
0: O sea, hoy sería ideal que Cartago gane y gane bien.
2: Sí. Un planteamiento ofensivo veo de Cartaginés. Hoy su clásico 4-3-3 que lo hace muy bien, presionando en la primera línea con una posición de balón que sea más efectiva en el momento.
3: Y que las haga, porque ha tenido oportunidades y no las hace.
0: Sí.
3: Y
0: tiene que hacerlas. Hay otro escenario adicional, don Mario, que es la posibilidad de que haya empates en los dos escenarios. Sí,
1: exactamente.
0: Y ahí clasifica Cartago.
1: También, ¿verdad?
0: Sí. Aunque eso es lo bonito, mejor de no depender de nadie.
3: Exactamente.
0: Y hacer tus cositas, exacto.
2: Le iba a hacer una pregunta, don Johan, usted que es un experto en esto.
0: No. Bueno, quítemelo de experto porque viera qué presión me mete.
2: Usted que tiene una...
1: Te condiciona mucho.
0: Sí. Me siento como un debutante a partido lleno.
3: Dale.
2: ¿Cuánto se gana cada el equipo que es campeón con CACAF?
0: Es que depende, porque por ejemplo, primero no es CONCACAF, es Copa Centroamericana. Y recuerde que hay incentivos. O sea, hay incentivos, por ejemplo, porque la liga, por ejemplo, estaba muy dolido del tema de pelear el liderato en el grupo o en la general. Eso tiene un incentivo, eso tiene un bono. Entonces, hay bono por ganar el grupo, o sea, clasificar. Hay bono por clasificar, solo clasificar, o sea, siendo segundo. Hay bono por ser líder general.
3: De todos. De
0: los grupos. Y está el bono por clasificar y el bono por ser a CONCACAF y el bono por ser campeón. Pero, por ejemplo, la liga en una temporada, exacto, en aquella temporada lindísima.
3: Claro,
0: en la que, bueno, es más, recordemos que la liga en la historia de la Copa Centroamericana solo ha perdido en dos ocasiones.
3: Sí, el Chanchito se engordó.
0: Una la tiene Rescalvo.
3: Sí.
0: La liga se llevó más de 700 mil dólares. Sí, en aquella ocasión.
3: Claro, buena platica.
0: Sí. Claro. Por eso es que tal vez, por eso es que yo tal vez entiendo que algunos equipos ya estén empezando a priorizar este tema.
3: Claro, no, es
0: por la parte económica.
3: Sí.
0: Y también quedó Mario de una manera tal vez un poco jocosa. Decía, y es que también se arriesgan porque saben que en este torneo tan irregular, pues puedes jugártela en 2-3 partidos y te da chance de
3: avanzar.
0: De recuperar.
2: Sí, no, y te dan una copa nada más de premio.
0: Bueno, esa es
3: otra. Platica ahí.
2: No, digo yo, aquí en Costa Rica.
3: Ah,
0: aquí premio económico no hay.
3: No,
2: ahí una foto hace una entrega, ahí un par de. ¿Cómo se llama? Es correcto. En cambio, sí es motivante ese estímulo económico, deja mucho que ver.
1: Que puede ser mejor, pero algo es algo.
3: Y a mí me está gustando, Mario. La verdad es que este torneo, ¿por qué? Porque
0: ¿cuál?
3: El torneo centroamericano.
0: Ah.
3: Porque los equipos están rozando.
1: Es donde los equipos nuestros se pueden lucir.
3: Exactamente, aunque el nivel no es el más adecuado. Pero no importa,
1: no es adecuado.
2: Yo lo he visto.
3: A nivel de fútbol.
2: Sí, pero yo lo he visto muy competitivo.
1: Hay equipos buenos en Centroamérica. Es bonito compararse. Uh-huh. ¿Cómo está el fútbol de Costa Rica en relación con el resto de Centroamérica? Ya tenemos un criterio.
3: Exactamente.
1: Para decir, es bueno, es malo, es regular, podría ser mejor, estamos mejor que todos. En fin,
3: en este momento estamos mejor que todos.
2: No, pero por ejemplo, yo hice compartir
3: Liga Deportiva La Valencia fue 3 veces.
1: La liga ha sido el estandarte.

0: Yo,
1: ¿verdad?
0: Yo comparto con Don Mario. Una, sí. Don Mario tiró la semana pasada a Luis Ángel Firpo para arriba. Porque,
1: ah, buen trabajo.
0: Porque cree técnico. Mucho en un técnico que es capaz, que es costarricense.
2: Sí.
0: Yo no tenía tanta fe.
1: Claro.
0: Cuando yo vi ese equipo jugar, Don Mario, yo que la semana pasada no pude venir, vi ese equipo jugar y dije yo, ¿dónde aprendió a jugar también ese equipo?
2: Sí.
0: Uno, dos toques.
1: Fundamentos. Uno, dos fundamentos.
2: Tiene un año de estar trabajando Marvin en El Salvador.
0: Pero por eso, donde digo, ahí es donde yo digo que usted lo está menospreciando, Neco, de que diciendo de que no ha sido bueno. Para mí, creo que es uno de los mejores torneos que se han jugado en los últimos.
2: Sí, y va a ir mejorando. Por eso mismo que estaba comentando yo, es decir, el aspecto económico ya se convierte en un incentivo importante. Además, que tomen conciencia que es el único medio de roce internacional real con posibilidades de éxito que tienen nuestros equipos, porque ya en el torneo de campeones de CONCACAF, ahí no.
0: Exactamente.
2: Eso es de México o es de la MLS, ¿verdad?
0: Así es.
2: Pero, o sea, hay que ser realistas.
0: Entonces,
2: lo que tenemos, hay que hacerlo bien.
1: Hoy estamos así.
2: No, hoy siempre hemos estado así. Tal vez dentro de unos 15 o 20 años cambia la cosa. ¿No?
3: Aquí está un amigo recordándome que le recuerde a don Alfredo Piedra que hasta su referente que mencionaba ahora, Oscar Ramírez, cometió un grave error el torneo pasado con las rotaciones. Que le recuerde a usted que don Oscar Ramírez priorizó la CONCACAF y puso alineaciones totalmente alternativas. No pasó más allá en CONCACAF y tampoco clasificó en las semifinales. El torneo pasóles.
0: ¿No fue campeón?
3: No, CONCACAF, don Alfredo, CONCACAF.
0: ¿Perdió con Los Ángeles?
3: Por eso.
0: Por favor.
3: Priorizó ese torneo. Hizo alineaciones alternativas. No pasó de dos partidos y aparte de eso no clasificó a semifinales. Ahí se la debo.
0: No comparto.
3: Pero, Alfredo, es que no comparta. Es
2: realidad.
3: Dato mata relato. O sea, Oscar Ramírez priorizó un torneo que no le alcanzó y también perdió el torneo nacional.
2: Y rotó.
3: Ni tan siquiera clasificó. Entonces no sirve como referente.
0: Entonces yo le pregunto, ¿contra quién perdió? Perdió contra el
2: FAS, no importa. Favor.
0: Perdió contra un equipo.
3: Don Alfredo.
0: De Estados Unidos.
3: El tema pero lo priorizó.
2: El tema no es ese, Alfredo.
3: Y no diste la talla, ni afuera ni adentro.
2: Sí.
3: Entonces, ¿qué?
0: El relativo.
3: No, ¿cómo relativo?
0: El relativo.
3: Es que
2: el tema es
3: resultado.
2: Que sí rotó, ese es el tema. No importa con quién jugó, no importa lo que pasó, el hecho en sí mismo es ese.
0: Claro.
2: Sí hubo rotación.
3: Sí, priorizó,
2: rotó. Y lamentablemente no le alcanzó en uno ni en otro.
3: Claro. Es que eso es lo peligroso de las rotaciones.
2: Ese es el riesgo.
1: Sí.
2: Que se sume. Bueno.
3: Ahora, tal vez en este torneo, Mario, la ventaja, podríamos decir entre comillas, es que también el torneo está arrancando.
2: Sí.
3: El nuestro, el local.
2: El nuestro.
1: Exactamente.
3: Porque ve que inclusive este fin de semana.
2: Es demasiado pronto para rotar.
3: Saprissa pierde.
1: Sí, y ahí está.
3: A la liga pierde y sigue en primero y segundo.
2: Exactamente.
3: Entonces, digamos que podría ser una ventajita el hecho de las rotaciones. Que todavía no se exponen tanto a no clasificar.
2: Bueno, hay que esperar los resultados de esta semana. Porque, por ejemplo, la liga dejó ir en primer lugar.
3: Y Saprissa también. Bueno, no, Saprissa.
2: Saprissa lo perdió.
3: Exacto. No, Saprissa lo mantuvo.
2: Perdón.
3: Saprissa lo arriesgó.
2: Lo perdió durante una hora. O dos horas.
3: No, ni eso.
2: Mientras la liga terminaba su juego. ¿Verdad?
3: Sí, liga lo dejó ir.
2: Y la liga, pensando, porque no pueden dormir el Rescalvo, ¿verdad? Pensando en Plaza Amador.
1: Es cierto.
2: Entonces, la liga podría ser, ojalá que no, pero podría ser que no clasifique mañana. Y esto le pasa a lo de Oscar Ramírez.
3: Sí.
2: Muy rápido.
3: Que eso sí sería catastrófico.
1: Igual,
3: Oscar Ramírez
1: fatal,
3: le pasó igual, con CONCACAF.
2: Mejor ni pensemos en eso.
1: No. Pensemos que hoy Cartagena va a ganar.
2: Sí.
0: Vamos, eso, positivos. Claro. Vamos,
2: estamos hablando de la liga.
1: Sí, pero para no.
2: Para disimular.
3: De los riesgos.
1: Sí.
3: Estamos hablando de los riesgos.
1: Riesgos.
3: Cartago hoy tiene que salir con todo.
2: Vamos a la pausa porque vamos a ir hablando de Cartago.
3: Muy bien. Estamos hoy en el deporte de Margarito, 3:05, por cortesía de Muflicar, especialistas en todo tipo de muflas, silenciadores y terminales en acero inoxidable para su vehículo, más de 40 años de experiencia en catalizadores flexibles, también le ofrece de todo en accesorios para 4x4 en Muflicar, Don Oscar. 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
3: Ese mismo. 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
0: 3 de la tarde con 7 minutos, estamos hoy en el deporte, gracias a BN Vital y el Plan Vital 3, un plan de renta temporal por plazo fijo de BN Vital que le permite recibir ingresos periódicos y planificar mejor su dinero. 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Saludos aquí a los amigos en el Facebook Live, a don Ricardo Cordero Bolaños, a Mario Alfredo Chaverri también, don Luis Calvo, correcto, don Luis, Municipal y Motagua pueden empatar y los tres quedan, vamos a ver, ya le voy a confirmar ese dato. Municipal y Motagua, no pueden quedar los tres con 8, porque Motagua y Municipal se enfrentan y en este momento Motagua tiene 7 puntos, Municipal tiene 5. Si empatan Municipal y Motagua, Municipal llegaría a 6, no a 8, a 6. Y Motagua sí, efectivamente, llegaría a 8. Y Cartaginés, si gana, llega a 8. Entonces, con el único que puede empatar en puntos Cartaginés en ese escenario es con Motagua, no con Municipal. Saludos a don Luis, vamos a saludar aquí a don Carlos Marín también, reportando sintonía. José Cabezas, bueno, ahí está José Cabezas.
3: Está mi amigo José Cabezas.
0: No te escucho, vamos a ver. Ya. Hable, uno, dos, tres, uno, dos.
3: Ahí está, amigo José Cabezas, aquí estamos.
0: José Acuña también reportando sintonía. Luis Alberto Sosa, también don Carlos Gómez. Doña Ana Luna, saludos. Ay, a doña Ana Luna. Doña Ana Luna está. Rajando, doña Ana Luna es una buena aquí amiga de Hoy en el Deporte. Está rajando doña Ana Luna porque dice que hoy cosechó 2 ayotes sazones.
3: Qué bueno.
0: Y que hizo miel de ayote, dice. Ay, está bueno. Rajando y está feliz, dice doña Ana Luna.
3: Hace años no como miel de ayote. Sí. Un saludo a Douglas Murillo. Hizo un buen análisis de lo que hablamos de ahorita.
4: Pensé que usa miel de ayote.
3: Y Beto Brenes, el gran jugador. Beto, allá desde la linda, noble ciudad de Las Brumas.
4: Bien. Un saludo para Guillermo Dávila. Guillermo Dávila es un emprendedor del fútbol en Escazú. Usted sabe, tiene un equipo compitiendo, sí, en INAFA. Un saludo muy especial.
0: Y ¿cómo se llama el equipo?
4: Independiente de Escazú.
0: Independiente de Escazú.
3: Bueno, y a mi amigo Ronnie Díaz. ¿Se acuerda de Ronnie Díaz?
4: Sí, profesor, claro.
3: ¿Sí? Le daba hasta la sombra, le daba.
4: Ronnie Díaz, jugador.
3: No, sí, claro, Ronnie, central de Uruguay, de Coronado.
0: Era rudo.
3: Pues a veces.
0: Es que me lo dijiste todo, hasta la sombra le daba.
3: Es que muy amigo mío, entonces si me ves capaz que se me tire de plancha.
0: Dice Frank González, me imagino. Vamos Cartago, desde Golfito, dice Frank. Edgar Monte, Monje, abrazote y saludos adelante, dice Edgar Monje. Walter Marchena, saludos a todos, a don Mario especialmente, dice Walter Marchena.
4: Saludos. Bueno, mientras hacemos el contacto que estamos tramitando.
0: ¿Listo está?
4: Ya.
0: Sí.
4: Don Leo Vargas Junior, ¿qué tal? ¿Cómo estás?

0: Buenas tardes, saludos, muy bien, ¿ustedes?
1: Qué placer, Leo, de tenerte hoy, justamente coincidiendo con, me parece que un día muy, muy especial, de alta trascendencia para el cuadro Brumoso. ¿Cómo está el ambiente dentro del equipo? En cuanto a, bueno, me dicen que está completo, sin bajas, ya eso es ir ganando el partido, ¿verdad?
0: Sí, bueno, no, en realidad yo creo que el equipo está bastante concentrado, ¿no? En lo que tenemos que hacer el día de hoy. En estos 2 días que tuvimos posterior al partido contra Escorpiones, pues más que todo nos enfocamos en recuperar a todos los jugadores del Cartaginés que están disponibles para el partido de hoy. Fueron 2 entrenamientos bastante cortos, sí, intensos. Como lo decía ahora, con la cabeza puesta en obtener un marcador, un gane, que es lo que nos lleva a la otra fase. Obviamente respetando que tenemos un equipo muy fuerte, que juega bien, que ha hecho buenos partidos con Municipal, con Motagua, y sabemos que va a ser un partido difícil. Sabemos que es un partido que los dos tenemos que buscar el resultado, y bueno, preparando ya los últimos detalles para poder hacer frente al partido a las 8:30.
1: Leo Vargas Jr. está con nosotros esta tarde. Leo, ¿qué representa esta oportunidad para ustedes en el plano internacional, en el momento que vive la institución? ¿Qué representa para ustedes también como empresarios que están al frente del equipo?
0: No mucho, en realidad yo creo que este es un torneo que ya tenemos la participación, digamos, por tercera vez consecutiva. Yo creo que hemos aprendido cómo es este torneo, cómo se juega este torneo. Sabíamos que era importante hacer 2 partidos afuera contra el primero y segundo del grupo, bastante buenos, que nos dejaron con posibilidades de obtener el pase a segunda ronda aquí en nuestro estadio. Y bueno, yo creo que estamos enfocados en eso. Para nosotros como administración es sumamente importante dar el paso hoy, tenemos que darlo, o sea, eso lo tenemos todos clarísimo. Creo que armamos un equipo para pelear por este torneo, al igual que el torneo nacional. Hoy estamos enfocados en ese torneo internacional. Yo creo que el tema de lo que representa para el Cartaginés estar en un torneo internacional es importante, y queremos dar ese paso. El torneo anterior pudimos darlo y clasificar a Liga de Campeones de CONCACAF, y bueno, para este torneo, como les decía ahora, tratamos de ajustar la planilla pensando en pelear ese torneo. Y bueno, tenemos una gran prueba institucional, ¿verdad?, en todos los aspectos, administrativo, deportivo, y vamos, como te digo, con completo positivismo de obtener el resultado que nos pueda poner en otra fase.
1: Leo, otra consulta sobre el equipo. Bueno, ya el trabajo de Amarini está acumulando tiempo, que eso es básico. La vez pasada, cuando llegó al país, llegó un momento complicado, pero ya ahora está, podemos decir que el equipo y Amarini están fusionados totalmente, ya se conocen, ya se entienden, la idea del profe, su mentalidad. ¿Vemos al cartaginés más maduro desde el año que quedó campeón?
0: Sí, bueno, yo creo que son 2 circunstancias completamente distintas, sí, ¿verdad? Yo creo que en el primer punto que usted mencionó, Mario, el tema de lo de Amarini y su cuerpo técnico es completamente correcto. Amarini llegó el torneo anterior con muy poco tiempo de trabajo, con una idea ya, digamos, muy clara dentro de lo que era el equipo, sin margen de poder hacer muchas variantes, ¿verdad?, por el corto tiempo que teníamos de pretemporada para iniciar el torneo. Y aún así el equipo respondió, aún así el equipo logró hacer, a nuestro entender, 2 partidos muy buenos contra un gran rival del área. Y este torneo, la idea de Amarini pues ya está completamente clara dentro del grupo, ¿verdad? De hecho, nosotros, al analizar esa idea, esa forma en la que él quería jugar, tanto de visita como de local en ambos torneos, tomamos las previsiones necesarias, y creo que nos enfocamos en que los refuerzos del equipo que queríamos armar fueran enfocados en esa idea. De hecho, si usted

0: analiza. Este torneo para nosotros fue particular en el aspecto de que ya teníamos el equipo armado casi en su totalidad al inicio de la pretemporada, y eso también es una gran ventaja para lo que el cuerpo técnico quería hacer. Ahora bien, con respecto a las dos realidades del equipo actual y el equipo que fue campeón, creo que lo que hemos aprendido en el fútbol, y por eso para nosotros el partido hoy es de gran relevancia, para trascender, para poder, digamos, hablar acerca de ese equipo, hay que dar los pasos como lo tenemos que hacer hoy. Hay que lograr pelear por los campeonatos para ahí poder establecer ya entonces tal vez una comparación entre ambos equipos. Pero creo que hoy el equipo es un poco más maduro, nosotros somos un poco más maduros en el aspecto deportivo, y yo creo que eso nos hace hoy un equipo fuerte, un equipo con una aspiración real, ¿verdad? Más allá de siempre el tema de ilusión y demás, creo que hay un tema de realidad, que es la que sentimos que estamos afrontando en este momento, y que esperamos que hoy, respetando el rival que tenemos de frente, nos pueda dar esa solvencia para ganar el partido bien, para sentirnos realmente aspirantes a este torneo. Y vamos enfocados en eso. Todo el esfuerzo de nosotros como administración en la parte deportiva y económica se hizo pensando en el torneo internacional por muchas razones. Y de hecho, si usted lo ve y las rotaciones que hemos tenido que hacer en los partidos del torneo nacional, pues van enfocados en que hoy tenemos una prioridad, que es el torneo internacional, y de esa manera lo enfrentamos.
1: Saludos, don Leo, Johan Mora le saluda. Don Leo, estábamos comentando sobre el tema de las rotaciones. No es un tema específicamente solo de cartaginés, lo vemos en Herediano, lo vemos en Saprissa, en Alajuelense, en los equipos que también están participando en Copa Centroamericana. Y tratábamos de identificar un porqué, ¿verdad? ¿Por qué ha ido tomando esa relevancia en la programación esta Copa Centroamericana? Tiene que ver algo también con el incentivo económico, que ya también representa un ingreso importante en caso de que se logre en clasificación o el título inclusive.
0: Sí, bueno, don Johan, saludos, buenas tardes. En realidad creo que nosotros en estos tres torneos consecutivos que hemos tenido, si bien es cierto, se ha hablado mucho del tema económico y demás, en las primeras fases, o por lo menos en las fases en las que nosotros hemos logrado llegar, hay un incentivo económico, pero es un incentivo que cubre, digamos, lo que es la participación del cartaginés en el torneo, ¿verdad? Propiamente en los partidos que hay que enfrentar. Nosotros generalmente tenemos que hacer siempre dos salidas, a menos de que, como en los torneos anteriores, nos tocó la suerte de jugar contra un equipo nacional. Entonces ahí digamos que uno parte del dinero que
1: Compensa.
0: está presupuestado, exacto, queda ahí, digamos, como una ganancia, ¿verdad? Pero el torneo en sí representa. Pues sí, hay un leve aspecto económico que puede ser importante para el club. Hablo de cartagenés, ¿verdad? Completamente. Pero más que todo también es un tema de prestigio, ¿no? De entender, digamos, que el cartagenés como equipo grande, como equipo tradicional, tiene que estar ahí. Y en eso nos enfocamos. De ahí, por ejemplo, el tema de la discusión eterna que nosotros hemos tenido con el profe Marini, y también en otro momento con algunos entrenadores, el tema de las rotaciones. Pues a veces uno tal vez por el lado de estar al frente del club y la necesidad de obtener los resultados en el torneo nacional e internacional, a veces pues critica o conversa o cuestiona con nuestro cuerpo técnico el tema de las rotaciones. Pero bueno, hemos entendido que tal vez del todo no nos gusta, ¿verdad? Porque siempre consideramos que los mismos 3 puntos contra el Saprissa son los mismos 3 puntos que contra Pérez Zeledón o contra Sporting o contra Escorpiones. Pero bueno, es un tema que hemos sabido llevar, ¿verdad? También hemos visto casos, por ejemplo, de lesiones, de cargas en los jugadores. Al inicio de todos los torneos uno pues empieza con 26 jugadores, ¿verdad? Y poco a poco, como hemos tenido la mala suerte este torneo de ir perdiendo ciertos jugadores en las distintas fechas, entonces ahí es donde uno entiende las rotaciones. Y bueno, al final de cuentas, lo decía ahora, nosotros nos estamos jugando este mes de agosto, este inicio de temporada, a trascender a esta Copa Centroamericana. Y bueno, creo que estamos preparados para eso, se han hecho los esfuerzos

0: necesarios y estamos pues asumiendo el partido hoy como, como una final.
1: Leo, bueno, ya se nos fue el tiempo, pero aprovechemos para motivar a la gente de Cartago que vaya a, al estadio hoy. Me parece, alguien me contó que quedaban entradas todavía, ¿verdad?, para el partido.
0: Sí, sí, en realidad quedan bastantes entradas. Calcularía yo que estamos como a un 60%. Y bueno, nosotros nos queda pedirle como siempre el apoyo a la afición. Yo creo que todo el trabajo que nosotros podemos hacer está hecho. Y bueno, necesitamos del apoyo a la afición en un partido como hoy, crucial, que es un partido que va a ser muy circunstancial y muy emocional. Necesitamos la ayuda de la afición y bueno, hacer el llamado para que nos apoyen. Para este partido tratamos de manejar precios bastante accesibles, inclusive que bajamos el precio a las entradas que veníamos manejando con esa idea, ¿verdad?, de que la afición nos acompañe.
1: ¿Y qué precios tienen para hoy?
0: Empiezan los 3.000 colones en Popular Sur.
1: ¿Te he regalado?
0: Y ahí, digamos, pues va subiendo un poco según la localidad, pero sí, uh-huh, como le digo, Mario y compañeros, son precios bastante accesibles para la afición.
1: Leo, te agradezco mucho este ratito. Me saludas a tu papá, por favor, y desearles el mayor de los éxitos, que es lo que ustedes se merecen con tanto esfuerzo que realizan, Leo.
0: No, muchas gracias a ustedes por la oportunidad, por el espacio. Un gusto haber compartido un rato con ustedes y bueno, a la orden y buenas tardes.
1: Gracias, Leonardo Vargas Jr. ha estado con nosotros hablando de la actualidad inmediata de este cartaginés que tiene tremendo compromiso hoy contra el FAS del Salvador, Johan.
2: Sí, don Mario, vamos a repasar un poquito. Saludos a don Luis Calvo, que también sigue con algunos escenarios del tema de la tabla con respecto a este grupo del cartaginés. Sí. Me está preguntando don Luis si, dice don Luis que si Motagua y Cartago si pueden quedar con 7 los dos. Ese escenario, don Luis, tampoco, porque para que puedan quedar con 7 los dos, no, es que Motagua y Cartago no pueden quedar con 7, porque si Cartago empata llegaría a 6 y si Motagua pierde se quedarían 7, entonces no hay escenario tampoco, don Luis, para que Motagua y Cartaginés queden con 7. Ahí están los escenarios, o sea, Cartago evidentemente para no depender de nadie y no andar jugando a la calculadora,
1: tiene que ganar y llegar a 8 puntos.
2: Sí, eso es lo que tiene que hacer Cartaginés y esperamos que así lo logre hacer. Okay. Recordemos que para mañana serían los otros compromisos, ¿verdad? Uh-huh. Herediano a las 6:30 ante el Antigua en el Estadio Nacional, por cierto, 2-1.
1: 2-1 en entrada, 5.000 en sombra y 7.000 en platea.
2: Y Cartaginés, y Alajuelense ante Plaza Amador mañana a las 8:30. O sea, después de que termine el partido de Herediano Antigua, de una vez seguimos con Alajuelense ante Plaza Amador. Por cierto, en ambos casos, y el de hoy, inclusive el de Cartaginés, transmisión de Teletica Deporte Radio.
1: Pausa.
2: Vamos a darle un chancecito a Marrerito, Mario, que anda aquí haciendo una gestión. Saludos a Fran González, a don Ricardo Camacho. Ojalá que no, don Ricardo, ojalá que no. Hoy estamos tirando buenas vibras a Cartaginés. Dice Oscar Aguilar, buenas tardes, señores, que viva el team. Yo creo que va a arrancar bien, dice. Saludos, don Mario. Oye, ya el team. Sí. Bueno, arrancar como... Ya arrancó. Todo y no arrancó muy bien.
3: Hay que ganar y esperar, ¿no?
2: Saludos a Julián Álvarez, que está ahí reportando sintonía. José Antonio Peñaranda, también desde San Pedro de Montes de Oca, reportando sintonía, al igual que don Walter Marchena. Ahí está. Los datos que estamos manejando.
1: Quiero recordar que para hoy el cuarteto arbitral.
2: Ah, sí, muy importante. Guatemalteco.
1: El guatemalteco, Julio Luna es el central, Cristian Alvarado y Juan Tipas de Guatemala. El cuarto árbitro no lo apunté, pero recuerden que no hay VAR, ¿verdad? Todavía estamos sin VAR. Sí. Ya a partir de la próxima etapa de esta Copa Centroamericana, ahí sí vamos a tener. Déjeme ver qué dice.
3: Ahí serían los cuartos, ¿verdad? Llegarían a los cuartos.
1: Exactamente.
3: Después de esta fase.
2: Cuartos de final.
3: Es correcto. Sí.
1: Uh-huh. Bueno, muy bien.
2: Saludos a Guillermo Dávila, es San Miguel de Escazú.
4: Sí, pero es el equipo. San Miguel de Escazú.
3: Bueno, exacto.

0: dicho un saludo. Cabezas, que no entendí.
1: ¿Cabezas?
0: Sí.
1: No, no, solo saludó.
0: Ah, solo saludó.
1: Sí, sí, saludó ahí.
0: Está grave, yo creo.
1: Estaba vacilando un poquito ahí con el intercambio que tuvimos con don Alfredo Piedra.
0: Bueno,
1: Ahora sí, vamos a la pausa, la última, Marenito, y volvemos al cierre.
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4: Listos para despedirnos, recordando entonces el deseo de que tenemos todos de que Cartagena triunfe hoy y que lo haga con solvencia para evitar problemas.
1: Sí, nos vamos, don Mario. 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
4: Muchísimas gracias.
5: Saludo, profe, para don Javier Quiroz, nuevamente, que nos está escuchando. Pero, el licenciado Javier Quiroz.
4: Ah, no, el de Purdi.
5: No, un abogado que viaja a San Carlos ya permanentemente.
4: Meco.
0: No, todo bien. Y Cartago, a llenar el estadio.
4: Sí, hay, señor,
0: que apoyar al equipo. Vamos.
4: Bueno, buenas tardes. Pásela bien. Hasta mañana, si Dios quiere. Ya viene Teletica Deporte Radio.

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0: Las 3 de la tarde con 31 minutos. ¿Qué tal? Gracias por acompañarnos en Teletica Deporte Radio. Estamos acá con todos los detalles a nivel nacional e internacional. Gracias. Hoy tenemos transmisión de la Copa Centroamericana a partir de las 6:30 de la tarde. Estaremos en vivo porque a las 8:30 estará jugando hoy el cartaginés contra el equipo del FAS. Tenemos mucha información aquí con Adrián García y también con Javier Marrero en cabina de los 91.5. A esta hora vamos en vivo al estadio Alejandro Morera Soto. Está hablando don Ismael Rescalvo, el técnico de la liga, y también Celso Borges previo al partido de mañana. Vamos con David Madrid, pero de una vez creo que podemos escuchar al técnico de la Liga Deportiva Alajuelense y al volante rojinegro Celso Borges.
1: Estos fueron muy diferentes, aunque el resultado fue el mismo.
0: Entonces, escuchamos al técnico de una vez, Javi.
1: Mañana es un partido muy
0: importante. Vamos a escuchar al técnico. Estamos
1: preparado ahora para este encuentro, sabiendo la necesidad que tenemos de recuperar la victoria. Venimos de dos partidos en los que no hemos podido ganar, pero veníamos de cinco partidos previamente ganados. Entonces, al final, tenemos que mantener la tranquilidad, que es, al final creo que es lo más importante, sobre todo de vestuario para adentro, tener tranquilidad, enfocarnos en el trabajo y dedicarnos a preparar bien el partido de mañana, que es donde realmente vamos a poder ganar el partido, ¿no? Enfrentando a un gran rival e intentando mañana pues recuperar nuestro nivel, recuperar nuestro juego. Y seguro que no tengo ninguna duda que si estamos al nivel que hemos mostrado en general desde que arrancó el torneo, pues tendremos chances altas de ganar, que es el objetivo.
2: Profesor, mucho gusto. David Madrid, para...
3: Sí. Bueno, Celso. Sí, tranquilo. Buenas tardes. ¿Cómo te llamabas, perdón?
4: Joshua.
3: No es... La verdad que no hemos defendido mal. O sea, simplemente creo que sí, nos han metido goles a partir de dos desatenciones muy, muy concretas. Pero más bien yo creo que el equipo ha estado muy, muy sólido también defensivamente en todo lo que llevamos del torneo, ¿no? Es un poco injusto valorar que estemos mal defensivamente por dos situaciones. Evidentemente perdimos el partido, o sea que hay algo que no hicimos bien. Pero bueno, creo que tenemos que ir con mucha seguridad para el partido mañana, de saber que como general la ruta que llevamos es buena, pero sí no, o sea, no podemos tampoco digamos bajarle el piso a las derrotas, ¿no? O sea, si hemos caído, hemos caído justamente y nos toca recuperar el camino del triunfo mañana.
2: Mucho gusto, profesor. David Madrid para Teletica Radio. Analizando lo que sucedió con el partido contra San Carlos, ¿qué aprendizaje le dejó ese cambio de formación, ahora una nueva que posiblemente va a tener? Y que también hablaban de errores en media cancha, como comentaba Walter Centeno también. ¿Qué aprendizaje le dejó ese partido contra San Carlos para poder enfrentar ahora la Copa Centroamericana? Y para Celso, después de las entrevistas contra San Carlos, algunos jugadores dijeron que el planteamiento estaba bien, pero faltaron ganas. No sé si hablaron ustedes en el camerino eso y si llegaron a un acuerdo para en este sí jugar con ganas.
1: Bueno, aprendizaje dejan todos los partidos. La gestión es lo que realmente a nosotros como cuerpo técnico nos importa, que es elegir a los que consideramos en mejores condiciones para afrontar cada partido. Mañana es un partido definitorio para nosotros. Sabemos la ilusión que tenemos y la motivación por jugar el juego de mañana. Y mañana pues intentaremos elegir los que consideramos que están más adaptados al plan de partido en función de las necesidades propias y del rival. Y estoy convencido, como también a pesar de, como hablábamos anteriormente, de no haber sumado los tres puntos con San Carlos, creo que hay que valorar muchas cosas positivas de jugadores que venían sin jugar y estuvieron en un gran nivel, los chicos jóvenes que van apareciendo y van mostrando la cabeza dentro del primer equipo.

0: 5 o 6 goles los que hemos encajado en todo el torneo. Estamos por debajo de más o menos un gol por partido. Es un dato positivo. Sin duda tenemos que trabajar en esos detalles de acciones a balón parado, transiciones defensivas, que es donde el rival nos ha podido hacer más daño, y hemos intentado también corregir esos aspectos para que mañana seamos un equipo más sólido y no podamos dar esas oportunidades al rival y podamos ser un poquito más contundentes en ambas áreas.
1: ¿Cómo está, David? No sé. Yo el primer tiempo contra Firpo sí puedo decirte eso, ¿no? Que no estuvimos bien, no entramos a partido bien, y el otro equipo quería ganar más el juego que nosotros y estuvieron mejor que nosotros ese primer tiempo. Contra San Carlos sí no coincido. Creo que más bien todos ya estuvieron en otra nota anímica, y eso a mí me dejó, digamos, bastante bien, contento por mis compañeros, la verdad. Y a veces cuando uno lo da todo y pierde, así es, forma parte de la vida y del fútbol. Entonces, no tengo nada que, digamos, que reprochar en ese sentido. Solo, para mí, solo de eso que hablabas, el primer tiempo contra el Firpo, sí, ahí no estuvimos bien.
2: Sí, buenas tardes, don Ismael y Celso, Luis Enrique Bolaños de Teletica Deportes. Profe, en el tema suyo personal, ¿cómo se siente? Porque usted el sábado dijo que era normal la reacción del público, el domingo, perdón, porque así son las aficiones de los equipos grandes. Pero bueno, ahí, digamos, cualquier resultado negativo, todos los focos se van a ir hacia usted, ¿verdad? Porque usted viene llegando al país, porque es la vida del entrenador. ¿Cómo se siente usted con esto? Que incluso a veces siente uno desde afuera que es hasta factura de otras experiencias que han pasado en el club en los últimos años, donde el aficionado se dirige mucho hacia el entrenador. Quisiera saber cómo se siente usted en esta parte, en esta pequeña racha negativa que le ha tocado pasar. Y en el caso de Celso, el hecho de que el equipo sea tricampeón del torneo, pues hace que los rivales vean este partido como un partido diferente. De hecho, se notó en El Salvador la reacción de la gente y demás cuando el Firpo venció la liga. Y uno supone que el Plaza Amador viene con esa misma ilusión, ¿verdad? Entonces, ¿cómo manejar esa parte y qué tan similar o diferente esperas al Plaza Amador de hace un año que vino acá y ganó muy bien, por cierto, a la liga en ese momento? Gracias.
0: Bueno, la verdad no pienso en... No, soy una persona con muchos defectos, pero tengo una virtud, que es ser positivo y optimista. Entonces, hasta que no suceden las cosas, no puedo hablar de dejarnos competir, de dejarnos jugar.

0: que no ha pasado todavía, ¿no? Y sobre todo de lo negativo, que siempre estamos buscando intentar ver el lado negativo de las cosas. Fútbol es fútbol y nos preparamos para intentar jugar lo mejor posible siempre y poder entregar a la gente una victoria. Claro que sí, entendemos el malestar, nosotros somos los primeros responsables de eso, y después de haber visto el estadio cómo estaba el otro día, estadio lleno, animando a ese equipo, ¿qué podemos pedirles a ellos? Nada más, tenemos que ganar mañana y dedicarle la victoria. Y respecto a otro día, pues como dije posterior en radio prensa, pedirle disculpas a la gente, entendemos el malestar, lo aceptamos, lo compartimos, y mañana pues intentaremos darles una alegría, que es nuestro objetivo como club y como equipo.
1: Sí, Luis, buenas tardes. Aparte, o sea, no puede ser algo malo ser tricampeón de un torneo, ¿no? Dos de manera invicta y la otra con muchas cuestiones en contra, no puede ser algo negativo para nuestro equipo. Nos tiene que llenar de orgullo y bueno, es así, cuando uno es el perseguido y no el que persigue, sí es una sensación diferente. Por eso tenemos que protegerlo y cuidarlo, porque nos ha costado mucho, la verdad, estos tres torneos, y es un torneo muy difícil de ganar. Entonces, tenemos que, por eso digo, todos los partidos tenemos que entrar desde el comienzo conectados, ¿no? O sea, es que es diferente porque nadie quiere ver una hegemonía, ¿no?, del área, ¿no? Entonces, eso es lo que nosotros estamos intentando alcanzar, y eso es difícil, aunque no es imposible. Entonces tenemos que cuidarlo con nuestro esfuerzo y con nuestro trabajo. Entonces, y realmente cuando uno es campeón, todo el mundo le quiere ganar al campeón, y cuando se gana tres veces es mucho más. Entonces, hay que hacerlo realmente bien, para ganar mañana un buen equipo de Plaza Amador, y que sabemos que va a ser complicado.
2: Buenas tardes, profesor Celso. Miguel Ángel Remón, de Deportes RPC y Telemetro Reporta en Panamá. Un abrazo a la distancia. Profesor, la primera pregunta para usted, vinculado directamente, ¿qué ha podido analizar del rival, del Club Deportivo Plaza Amador? ¿Qué ha podido estudiar sobre este equipo, que viene siendo también tricampeón en el fútbol nacional, algo que pocas veces se ha visto en el fútbol de la LPF en Panamá? Y para Celso, ese cara a cara el día de mañana ante Alberto Negrito Quintero, un jugador que en múltiples ocasiones se han tenido que enfrentar en temas de selección, ahora a nivel de clubes. Gracias.
0: Hola, muy buenas tardes. Un saludo especial para toda la gente de Panamá. Pues sin duda, como tú has dicho, un dato relevante, ¿no?, que es pues tricampeonato, ya en tres torneos seguidos. Eso habla de una estabilidad organizacional, de club, de rendimiento, y eso hace los equipos todavía más fuertes. Y cuando, como decía Celso, cuando juegas contra el actual campeón, pues siempre es una motivación extra la que tienen nuestros rivales. Por eso nosotros tenemos que siempre darnos cuenta de la exigencia que tenemos como club de no poder dar chance a ningún rival de que se nos pueda echar encima en los partidos. Y es algo que nosotros hemos intentado trabajar con el grupo, ¿no? El ser un equipo ambicioso, un equipo con carácter, con mentalidad ganadora. Y mañana enfrentaremos un rival que viene haciendo muy bien en tanto en torneo local como en Centroamericana. Sabíamos que en este partido nos íbamos a jugar la clasificación, en un partido donde entendíamos por cómo iba direccionado el grupo que se iba a definir todo en la última jornada. Y bueno, lo importante es que dependemos de nosotros mismos para poder superar el grupo, y mañana pues es nuestro día. Vamos a buscar hacer un gran partido, estar unidos, que es lo que a mí me demuestra el grupo cada día, e intentar competir para ganar.
1: Sí, buenas tardes. Ya he tenido muchas ocasiones de enfrentarlo. Grandísimo jugador, la verdad, creo que forma parte de esta generación que rompió en Panamá para el buen desenvolvimiento de su fútbol, del futuro que han tenido. Entonces sé que forma parte de ese cambio que tuvieron, y de nuestra parte tener todos los cuidados necesarios, porque es un buen equipo, no por la individualidad solo de él, sino que la verdad que es un equipo muy bien trabajado y que está haciendo las cosas bastante bien. No por eso ya es tricampeón del fútbol panameño, pero sí, Quintero nos conocemos bastante. Es bonito siempre enfrentar buenos jugadores, y más si son de acá, del área.
3: Buenas tardes, Fanny Tiber, del periódico La Nación. Don Ismael, es el primer partido que afrontan con el equipo realmente obligado a ganar para avanzar. qué espera en cuanto a actitud y disposición de sus jugadores? Y a Celso también quería

0: preguntarle lo mismo. ¿Cómo reacciona esta liga cuando está contra la presión?
1: Hola Fanny, buenas tardes. Bueno, la obligación, la necesidad la tenemos siempre, porque si no hubiéramos ganado esos dos partidos no hubiéramos llegado a esta fecha con las opciones intactas. Entonces mañana va a ser un partido pues altamente intenso por la fortaleza física y de juego del rival, y sobre todo en la parte también emocional, ¿no? Donde tenemos que

0: de juego del rival y sobre todo en la parte también emocional, ¿no? Donde tenemos que saber controlar esos momentos de partido donde va a ser para momentos de complejidad, porque el rival también, como decías, es un grupo rival bien trabajado y con las ideas muy, muy claras, y eso nos va a exigir estar muy concentrados durante los 90 y pico minutos y sobre todo tener contundencia en las áreas, tanto defensiva como ofensivamente, para poder ganar el partido.
1: Fanny, ¿cómo estás? Sí, bueno, yo creo que históricamente nos ha ido bien, ¿no? En esa posición. No, nunca quisiera estar así, ¿no? Quisiera, por supuesto, llegar con todo holgado, pero eso no es la realidad a veces del fútbol y de la vida. Entonces hay que trabajar mucho. Yo nada más espero que demos el máximo, que demos el máximo, ya después que sea lo que Dios quiera, pero que realmente salgamos de la cancha orgullosos del esfuerzo que hicimos. Y yo estoy seguro que va a salir todo bien, pero sobre todo es eso, que el equipo se mantenga enfocado en el partido de mañana, en las tareas que nos va a mandar el profe para hacer, en todas las situaciones del juego. Eso es lo único que uno trata así como compañero, de que todo el mundo esté enfocadito.
2: Las últimas dos consultas por acá.
3: Profesor, gusto saludarlo, Celso. Buenas tardes. Profesor, escuchando como usted analiza y ha analizado todos los partidos, no solo los últimos dos, ¿usted consideraría que lo que pasó en El Salvador fue un accidente futbolístico? Incluso los jugadores hablando de un tema de compromiso en cuanto al partido y de actitud, ¿o hay un trasfondo más futbolístico que usted analizó de esa derrota? Y para Celso, bueno, Celso, los dos primeros torneos ustedes los ganan de manera invicta, casi que ganando todos los juegos. El torneo anterior tuvieron eliminatorias muy difíciles que incluso tuvieron que llevar tiempo extra y penales, y en esta, en fase de grupos, mañana tienen que ganar sí o sí, o si no se quedan afuera del torneo. ¿A qué se debe que cada vez se hace más complicado la Copa Centroamericana?
0: Gracias. Bueno, sí que un poco ya por zanjar el pasado, porque tampoco me gusta ahondar en el pasado ni para bien ni para mal, simplemente asumir y aprender las experiencias positivas y negativas. Pues en concreto de este partido fue el partido donde a nivel de sensaciones y a nivel de intenciones fue el partido en el que no hemos estado al nivel que queríamos, ¿vale? Fue medio tiempo, y ese medio tiempo es el que no nos permitió sumar. Entonces, al final, eso también deja a todos, ¿no? Al cuerpo técnico y a los jugadores, ese aprendizaje de decir, hoy en día tienes que dar tu mejor versión, o por lo menos intentarlo, porque el día que no lo muestras, los equipos, como bien decías ahora, la pregunta sobre Celso, la exigencia que tenemos nosotros, que nosotros nos instauramos como club, pero también la exigencia que nos provoca el rival, jugando contra nosotros siempre al 100%, no te permite tener medio tiempo mal, porque eso te hace perder. Entonces hemos intentado enfocarnos en eso, en tener esa regularidad y que no vuelva a pasar ese primer tiempo que tuvimos con Firpo, que nos sentíamos muy incómodos en el partido porque el rival nos superó, no tanto en juego, porque al final se podía jugar poco al fútbol combinativo, se jugaba más desde ataques directos, pero en esas situaciones de segunda jugada, de duelos, donde ellos llegaban antes al balón, donde ellos los rebotes siempre caían en nuestro campo, sí que nos marcaba que no estábamos compitiendo al nivel que nosotros habíamos mostrado anteriormente. Y seguramente son momentos de los que aprendemos y nos servirán para que mañana podamos salir mejor al partido y no tener un primer tiempo como el que tuvimos, y que, como digo, que sean experiencias que nos hagan ser mejores.
1: Andy, ¿cómo estás? No, nunca ha sido fácil, ¿no? Es que nunca ha sido fácil, no es que se pone más complejo, es que nunca ha sido un paseo, ¿no? O sea, para nosotros lo hemos ganado porque hemos estado muy bien como grupo. Y remontando un poquito, bueno, la fase de grupos pasada perdíamos el primer partido, ya luego logramos a partir de ahí ganar lo demás para meternos, ¿verdad? Entonces, y también es una situación que puede suceder. Pero como equipo grande que somos, tenemos que reponernos también. Perder forma parte del fútbol, pero cómo se levanta uno, eso yo creo que es lo más importante. Y en eso la liga ya tiene vasta experiencia de poder reponerse ante situaciones y salir avante y salir victorioso. Entonces, estoy seguro que mañana va a ser uno de esos días.
2: Profe Celso, gracias. Finalizamos.

0: Bien, buenas tardes.
1: Bueno, muchísimas gracias a don Ismael Rescalvo y a Celso Borges. La liga tiene una obligación mañana, que es enfrentar al equipo de Plaza Amador y sacar una victoria para poder seguir en carrera de la Copa Centroamericana, al igual que las necesidades que tengan los equipos como el Herediano Cartaginés y la visita que vaya a tener Saprissa contra el equipo del Olimpia el próximo jueves. No sé si estaba por ahí don David Madrid para saludarlo, ahí está, y lo escucho en una conferencia de prensa, pues bueno, que todo se ha enfocado en eso, en la necesidad, David, de que la liga tiene que ganar y no puede mañana decepcionar a su afición. Viene de dos derrotas, una en Copa Centroamericana y lo que sucedió el pasado fin de semana contra San Carlos en el campeonato nacional. La liga no llega bien, pero el tricampeón creo que no puede quedarse en etapa de grupo de Copa Centroamericana. David, ¿qué tal? Buenas tardes.
2: Buenas tardes, Andrés, y muchachos, ahí en el set principal de Teletica Radio, y obviamente a la persona más importante, que es usted, que escucha 91.5 Teletica Radio. Sí, a diferencia, Andrés, de la conferencia, obviamente, después de la pérdida ante San Carlos, y también contra Plaza Amador, que el rostro de Andrés Calvo no era el más agradable por perder, obviamente, y por lo que sucedió con el equipo de San Carlos, donde los jugadores que ingresaron no eran los habituales en la titular, hoy pues respalda que hay un aprendizaje con lo que hizo, hay una forma donde ya entendió ciertas jugadas, estrategias, movimientos y posiciones de jugadores que le van a ser beneficiosos para el partido de mañana contra Plaza Amador, que por cierto, dos medios acá de Panamá se hicieron presentes para poder también tener las opiniones del técnico. Y ahora hablando con ellos un poco, con los mismos muchachos que venían de prensa, decían que le tienen un gran respeto a la Liga Deportiva Alajuelense, pero que saben que el momento que atraviesa el conjunto liguista, que a veces ellos saben que es un momento de motivación, no así de rendimiento deportivo, porque saben que la liga tiene un gran equipo, saben que el estadio va a estar lleno, pero que podrían golpearlo. Analizando un poco, Andrés, lo que le preguntamos a Rescalvo con la pregunta de qué aprendizaje tuvo. Recordemos que Walter Centeno dijo que lo que hizo fue tomar la media cancha, meter tres jugadores y volver a meter otros tres volantes para reforzar la zona media. Ahí fue el golpe donde recibió la Liga Deportiva de la Alajuelense. ¿Quién faltó en esa media cancha titular ante San Carlos? Celso Borges. El que arrancó fue también Juan Wilson, que luego pues salió de cambio. Y creo que con Celso Borges se había cambiado mucho el equipo de la Liga Deportiva de la Alajuelense. Pero ya era muy complicado, Andrés, tratar de sostener un marcador en contra de 1-0. Aprendizajes vienen, los resultados tienen que hablar. Y obviamente, como comentaba Celso Borges, el ser tricampeón, el ser equipo campeón, el ser equipo donde quedó invicto en una Copa Centroamericana y venir a Costa Rica, que en el papel de clubes, pues hay mayor rendimiento, hay mayor nivel, hay jugadores con más categoría, habla la selección nacional, todo lo que se puede comentar acerca de ese tema, pues obviamente Celso decía, no es que se pone más complicado, es que siempre ha sido difícil. Y obviamente cuando hay un conjunto que tiene pues mucho más jerarquía que otros, se tiene que empezar a dar el empuje para poder tener empatar los que son más que tienen más ranking que otros. Perfecto, sí, vamos a tratar de buscar aquí a Miguel también. Ramón, no sé si es amigo, creo que salió de una vez. Vamos a preguntar un poco, Andrés, voy a buscar al periodista, nada más, mi querido Andrés González. Sí,
1: creo que escuché a Miguel Ramón y aquí lo estoy viendo en las redes sociales, el buen amigo de RPC y Miguel Ramón, que hoy en la mañana nos estaba escuchando, nos estaba observando y está acá en Costa Rica, por supuesto con todos los detalles para la cobertura que pueda tener una de las cadenas grandes de Panamá, RPC, con su periodista Miguel Ramón, con el Plaza Amador.
2: Yes.
1: Sí, señor, adelante, David.
2: Aquí lo tengo, a Miguel Ramón, periodista de RPC de Panamá. Miguel, nada más, bueno, gracias por estar con nosotros. ¿Qué analiza usted esta conferencia de prensa? Porque habla Rescalvo, ustedes obviamente, me imagino que hay un respeto hacia un equipo, pero ustedes como panameños, como medio también, ¿qué pueden analizar de esta conferencia de prensa del técnico Rescalvo?
3: Bueno, primero un saludo.

0: que no le vi sentido de urgencia, porque realmente nunca había visto a la Liga Deportiva Alajuelense en este torneo a las puertas de que en la clasificación general podría quedar por fuera. Normalmente, pese a la temporada pasada o a la Copa pasada que perdieron el primer partido, no tuvo problemas para poder clasificar la siguiente ronda, y me parece que le sentí un tono tratando de no exagerar un poco la nota sobre la realidad que puede ocurrir el día de mañana. Tal vez, bueno, es su estilo, un estilo bastante sobrio, pero sí me llama la atención porque inclusive empatando, independientemente de ese partido y lo que pueda ocurrir con algún triunfo hipotético de Firpo, empatando en casa podría quedar por fuera, que normalmente no es así, y sí sería una obligación de poder ganar, porque manifiesta que está en su poder poder clasificar, pero prácticamente es solamente con ese resultado. Entonces sí me llamó la atención eso por parte del técnico, que tal vez no le sentí ese sentido de urgencia con relación al partido de mañana, pese a que ya el Plaza Amador en calidad de visitante pudo ganarles y bueno, se lo manifestó que ganaron en buena forma, aunque era otro sistema, otro técnico, pero sí, igual me parece a mí que no les sentí ese sentido de urgencia para mañana.
1: Ahora, Miguel, ¿qué se habla de la liga en los medios allá en Panamá? Porque aquí escuchamos a Rescalvo, pero también es importante saber lo que ustedes hablan en el medio acerca de la Liga Deportiva Alajuelense.
0: Sí, que tal vez no es la misma Liga Deportiva Alajuelense de las otras copas. Inclusive con esta seguidilla de dos partidos consecutivos perdiendo, sí nos llama la atención, porque por un lado vemos cómo llega Plaza Amador para el día de mañana. Inclusive jugaron el día domingo y prácticamente los jugadores que van a jugar el día de mañana no vieron acción, no tuvo necesidad de emplearlo el técnico, ni tan siquiera los puso en el banquillo, los mandó a la grada para descansar para el partido de mañana. Y a diferencia que la liga está peleando palmo a palmo para hacer o buscar la primera posición en la tabla general acá en la Liga Costarricense. El Plaza Amador es líder y, como lo decía en la entrevista, son tricampeones. Hasta el momento el equipo de Plaza Amador inclusive no tiene esa seguidilla de partidos perdidos. Y lo que sí yo llamaría de repente accidente fue lo que pasó en Diriangén, que no fue algo que estaba planificado, pero lo que sí se ve es un equipo de mucha historia, de mucha trascendencia, jugadores con gran recorrido como Celso, que en los últimos dos partidos, pese a que no han sacado el resultado, sigue buscando, sigue corriendo, y obviamente el día de mañana también siento que va a haber algo de presión por parte de la afición. Si en los primeros 25, 30 minutos no resuelve con un gol temprano la Liga Deportiva Alajuelense, la afición creo que le puede jugar en contra mañana.
1: Ahora, hablemos también de Plaza Amador. Aquí está la Liga Deportiva Alajuelense. No sé si en Plaza Amador lo ven como algo catastrófico, una decepción en caso de quedar fuera en esta fase, que están prácticamente a un triunfo, un empate, que podrían buscarlo, pero ¿cómo lo dicen en Plaza Amador en caso de quedar fuera de la Copa Centroamericana?
0: Este equipo ya ganó todo en Panamá lo que tenía que ganar. Inclusive, bueno, sigue estando líder para buscar el tetracampeonato. Pero ellos, las inversiones que han hecho es precisamente para ganar o buscar estar más cerca en la Central American Cup. En la edición anterior, por el tema de la diferencia de goles en los partidos de ida y vuelta contra Real España, quedó eliminado. Y pese a tener un gran dominio en ambos partidos, por el tema fue de diferencia de goles. Entonces, a mí me parece que sí sería una gran decepción por las incorporaciones que ha tenido este equipo. De la liga local, solamente dos jugadores del plano local fueron al Mundial. Los dos jugadores juegan en Plaza Amador: Alberto Negrito Quintero, que precisamente se le preguntaba a Celso sobre él, y Eric Davis, que son jugadores de amplio recorrido. O sea, imagínense que en la Liga de Panamá, no, en otro equipo no jugó algún elemento que estuvo en el Mundial, solamente en Plaza Amador, los dos jugadores que te mencioné.
1: Bueno, eso habla muy bien de que tiene jugadores mundialistas. Bueno, ustedes fueron al Mundial y eso habla mucho de peso, pero también, ahora le pregunto fuera de también... una pregunta más antes de hablar. Ale, tengo una guardada, Miguel. Nada más, ¿cuánto cambió el equipo Plaza Amador? Aquí le pregunta también compañero Adrián García. ¿Cuánto cambió Plaza Amador del campeonato anterior a este? ¿Cuánto avanzó? Ya nos ha hablado usted que han invertido mucho, pero en realidad, ¿cuánto ha cambiado este equipo?
0: Ok, salúdame Adrián también a la distancia. A ver, el equipo sí ha invertido. Ha invertido de una manera que nunca se había visto en Panamá. Creó su propio estadio. Es uno de los pocos equipos que tiene su propio estadio. No es un estadio hecho por el gobierno nacional ni municipal. Es un estadio propio de ellos, con un centro de alto rendimiento. En este momento están haciendo al lado del estadio otro

0: estadio más. A nivel de inversión es muy, muy alta la que está teniendo el equipo de Plaza Amador, número uno. Y número dos, con el tema de cambios, lo que hizo esta temporada fue traer a los jugadores que estuvieron en la Central American anterior. ¿Qué ocurre? Con Plaza Amador, en el torneo de la Central American Cup le fue muy bien. Un 40% de los jugadores referentes se fueron al fútbol extranjero. Estuvieron en Ecuador, estuvieron en Centroamérica. Lo que hizo el Plaza Amador fue traer nuevamente a jugadores como Everardo Rose, Jorlian Sánchez, que inclusive han anotado ya en este torneo, y que los repatriaron para precisamente jugar la Copa. O sea, Plaza Amador está enfocado en la Copa, no tanto en el torneo doméstico. El torneo doméstico, cuando te digo que el partido anterior estuvieron 6 jugadores de la reserva, 6 titulares en el partido anterior, que fue contra Omecid, que fue también un equipo que ustedes lo vieron muy bien, porque jugaron contra Saprissa, por ejemplo, y se guardaron los jugadores para sacar y debutar chicos de la cantera. Entonces, sí es un trabajo que se está haciendo desde la sub-15, sub-17, sub-20, aporta gran cantidad de jugadores en la sub-17, gran cantidad de jugadores en la sub-20. Es el equipo que actualmente en todas las divisiones aporta jugadores, no solamente la mayor, sino también es un proceso que ya viene de unos 6 años y que hasta ahora más o menos se pueden ver uno que otro fruto. Plaza Amador no tiene presión. El equipo que por el papel, por estar en su estadio, por tradición y la trayectoria que ha tenido en este tipo de torneos entre semana, es la Liga Deportiva de Alajuelense. La presión no es de Plaza Amador. Plaza Amador se ha hecho una inversión, si está buscando poder trascender y ha invertido es para por lo menos llegar a la final. Sí sería una decepción para la directiva de Plaza Amador no clasificar y quedarse. Creo que también sería para la liga, es igual. O sea, es un mata-mata mañana lo que vamos a tener.
1: Y si hablamos como panameño con el corazón y también como analista del marcador para mañana, con lo que usted nos habla de Plaza Amador, que está bien fuerte, la liga que atraviesa este momento, ¿cuánto quedaría?
0: Primero que todo, partido de goles. Los dos equipos tienen algo. El Plaza Amador es un equipo que ataca mucho. Yo escuchaba al técnico Rescalvo y manifestaba de ellos tratar de presionar con la pelota. Plaza Amador se sabe es defender con el esférico. Si revisas el partido anterior, el que termina atacando, pese al 1-1, que fue el

0: El partido, en otro momento, otro club de Panamá te hubiese dicho el 1-1, primera fecha, vámonos y le sacamos un empate a la liga. Yo lo que te puedo decir es que posiblemente el partido mañana termine empate, pero empate a goles. No veo 0-0 por ningún lado. No voy a decir imposible, pero no lo veo cerrado. Veo un partido de goles, veo un 2-2, un 2-2, un 1-1. Es muy complicado ver 0-0 porque Plaza Amador, su naturaleza, su ADN es de atacar. Es el fútbol este de buscar y obviamente deja atrás algún tipo de resquicio. Se quiebra la defensa con el partido con Diriangén, que fue el único que ha perdido en este semestre. Fue un partido que, si uno lo analiza, Plaza Amador tuvo 25 opciones de visitante para anotar. La pelota ese día no entró y con todo y eso terminó 4-2, un partido de muchos goles. Entonces sí es difícil que mañana vea un 0-0. Yo veo un partido de ambos atacándose y en el argot del boxeo sería una pelea de fajadores. Es lo que veo mañana.
1: Voy a sacar las últimas dos preguntas, Miguel. Ahora hablaba Celso de que no es que está tan difícil, es que siempre ha sido difícil, pero hemos visto en el Mundial que Panamá va al Mundial, ahora los clubes van un poco más parejos. En Nicaragua, por ejemplo, hablamos de que ya no es un partido de ir a ganar, ahora hay que ir a ganar.
0: Revisen dónde está Estelí ahorita en el de su grupo, o sea, ya no es como antes y lo que también hizo la...
1: ¿Pero por qué?
0: Porque yo pienso a nivel de clubes, porque una cosa es la selección, es el análisis distinto, pero a nivel de clubes, a mí me parece que... Costa Rica tiene un tope muy alto, ¿no? Entonces subir más de eso es complicado. Tienen un listón muy muy alto, tanto los clubes grandes de Costa Rica y los clubes grandes de Honduras, inclusive los dos más grandes de Guatemala, es un listón muy muy alto. Entonces a mí lo que yo veo es, a nivel de clubes, los tres grandes acá, y podemos meter también a Cartago, se mantienen siempre un estándar muy alto. El tema es qué pasa a nivel de liga con los que están abajo. ¿Qué pasa con esos equipos? Y lo que yo he visto en Panamá es que los equipos se están tratando de reforzar para que la liga como tal avance. Entonces empuja más la liga que de repente uno que otro equipo. Es lo que he notado. Otro de los aspectos es que se ha profesionalizado más. Esto hace 20 años, sabes, que yo no hubiese sido totalmente irresponsable decir aquí que Plaza Amador viene a buscar algo. No, ni siquiera ganar, a buscar algo. Entonces... los equipos acá tienen un listón, pero es entre ellos mismos. Entonces, ¿cómo le vas a subir ese nivel? ¿Cómo le subes ese nivel en la liga doméstica, en el campeonato local? ¿Cómo le subes ese nivel? Y eso es lo que pasa. No te quiero decir que es relajación de los grandes de acá, pero lo que sí veo es que ya están en un tope que no sé qué sería, que de repente se fueran con equipos del sur para analizar algo, porque ya yo siento que están en el tope y los equipos de Panamá lo que están es creciendo. Entonces obviamente las distancias de 20 años hacia acá se han ido acortando y es lo que ha pasado, y eso lo vemos no solamente del tema de selección, porque se habla mucho de selección, pero a nivel de clubes ya vimos lo que hizo también el CAI en fases anteriores, jugándole al Toronto FC de tú a tú, yendo al frío y sacando resultados. Entonces los equipos de Panamá
1: se ha perdido ese miedo también de enfrentar a diferentes clubes de más peso, ahora que se habla del Toronto.
0: Sí, sí, y ha pasado, o sea, ya un partido que de repente con un equipo de MLS, antes era cuántos me toca narrar, cuántos tengo que narrar en contra, ahora por lo menos se puede competir. Panamá, los clubes de Panamá están viniendo a competir, de verdad, hace un par de años creo que hubiese sido muy iluso de mi parte decir que Panamá puede, o el equipo de Plaza Amador de Panamá mañana sacar algo, pero se puede dar. Obviamente el resultado está abierto, inclusive, y yo diría también es pegar la bocina de lo que va a pasar, y yo sé que ustedes van a estar en transmisión y todo eso, de lo que va a pasar en Chelajú, porque no se sabe, igual la diferencia de goles y todo eso, pero no se sabe qué va a pasar. Chelajú viene de ser el segundo lugar de este torneo, y en algún momento puede despertar, y quién sabe que con el empate, que te digo que puede pasar, de la mano, dependiendo de lo que pase con Chelajú, puedan pasar Plaza y Liga, puede ocurrir también.
1: Una última, Miguel, hablemos ahora pero de Fidel Escobar. Ya, el tema de Fidel Escobar.
0: Yo creo que de Fidel me pueden hablar más ustedes, porque no. Se ponen a jugar, están esperando a ver qué está pasando con Fidel, no, a veces no es llamado, supuestamente se va.
1: ¿Pero se va o no se va Fidel Escobar?
0: Tú lo debes saber más que yo. Ustedes
1: para mí.
0: No, ustedes lo tienen todos los dientes y vas, algo deben saber. ¿Por qué no lo han puesto? Eric Loni dijo que sí, que no. Mucha diatriba con este tema. ¿Por qué no se ha ido todavía? ¿Qué están esperando para cerrar? ¿Para dónde va? A mí me ha llamado esto la atención, porque es un jugador que en el Mundial, inclusive el partido con Inglaterra, la jugó.

0: Y no sé, que no está a ritmo, no sé todavía cuál es el ritmo que están esperando Fidel, pero es muy extraño. A mí me llama la atención esto, porque no sé, a mí me parece algo más dirigencial que futbolístico. A mí no me parece que sea algo de rendimiento futbolístico, a mí me parece como que pensé yo que era que se iba, porque se habló inclusive que se iba para la Olimpia, pensé yo que por eso no está inscrito, no iba a jugar, no le van a dar minutos, pero el tiempo está pasando, el tiempo está corriendo y el jugador está parado. Es como decimos en Panamá, un barco parado no paga flete, pero no se mueve, tú necesitas que esté en ritmo de competencia. Entonces, esa me parece muy extraño.
1: Estuvo activo para empezar el Mundial, pero después del Mundial otra vez inactivo.
0: Sí, eso llama la atención también, como que lo prepararon para que fuera al Mundial y cobrar, ¿no? Porque cobraba, o sea, hay que decir las cosas, donde no hubiese estado activo, porque igual no estaba jugando, aunque sí, la final la jugó, recuerdo, que ahí sí no le fue bien, contra Heredia, contra Marcela, ahí lo vi que no le fue bien, pero después se puso a tono y estuvo para el Mundial. Entonces, se acaba el Mundial y de nuevo, 6 meses atrás, entonces... ¿Ah? Sí, o sea, entonces, eso sí me llama la atención. Y bueno, y la otra que te quiero preguntar, ¿qué tanto se habla acá de Newton Williams? ¿Qué le ha parecido? Porque, digo, entró, se lesionó de una vez y ahora ha regresado y el chico está ahí. No sé si va a estar llamado para la selección. No sé si todavía está para ser llamado a selección en una posición que se está peleando con algunos chicos de Panamá que están en Europa y Kadir que está en Brasil, pero se ha hablado, inclusive yo escuché un rumor.
1: Aquí se habla bien de Newton Williams.

0: cuestión, güey.
1: Sí, a Gustavo no le fue bien, definitivamente. Pero Gustavo tenía una propuesta europea y al final a nosotros nos sorprendió.
0: ¿Por qué se quedó acá entonces?
1: Nos sorprendió porque venía al Mundial. Es que analicémoslo. A mí me parece, porque Gustavo tenía una propuesta que era con Lance, que ahorita está jugando para Champions, donde jugó un panameño, es Andrés Andrade. Estaba dándole la vuelta al Celtic de Glasgow ahorita. La propuesta era estar allí en el equipo sub-20, terminar de desarrollarse y se quedaba para el equipo grande. Y a nosotros en Panamá nos sorprendió cuando dijeron va para el Saprissa. No es un mal equipo Saprissa, obviamente es un equipo grande, pero estamos hablando a nivel europeo. Y al final se fue al Mundial, no fue llamado y bueno, se fue para ahí mismo. Entonces, a veces son cosas más que futbolísticas, dirigenciales.
0: Ay, Miguel, gracias Miguel Rebón. Ahí está Andrés González en cabina, Adrián García también, está Ricardo Cordero y Adrián Méndez.
1: Sí, al equipo completo por allá, un fuerte abrazo y aquí estamos. Y bueno, mañana analizar qué puede pasar y cualquier cosa a la orden con los amigos de Atlética Radio.
0: Gracias Miguel. Miguel Rebón, periodista de en Panamá. Ahí lo teníamos Andrés, periodista de RPC de Panamá. Ahí tenemos los detalles, bueno, sí, el caso de Gustavo Herrera, también de Fidel Escobar, el tema administrativo, dice Miguel Ramón, y también con la Liga Deportiva Alajuelense, lo que se escucha de Rescalvo y también el nivel actual de la Liga Deportiva Alajuelense. Y aclarado el tema también con Panamá, que han venido a reforzar y buscar un nivel más alto para llegar a competir más top. Y de ahí el crecimiento de Panamá, que entre clubes ya juegan mejor, van al Mundial de la FIFA, venden jugadores. Pero ahí lo que dice Miguel Rebón es que el nivel de Costa Rica está a punto y los demás están tratando de majar los talones o bien ya majaron los talones a Costa Rica y por eso también el cambio de rendimiento. Aquí, Andrés, pues ya desalojada lo que es la sala de conferencia de prensa, jugadores que se van a ir directamente al Alejandro Morena Soto, estamos directamente en el Alejandro Morena Soto y ya se van a ir a hacer movimientos también para poder ver algunos de los movimientos que va a hacer Rescalvo. Solamente hay 15 minutos para poder tener apreciación de lo que quiere Rescalvo. Luego vendrá la parte privada, donde ya van a formar su estado, su equipo y ver cuál puede ser una posible titular para mañana enfrentar a Plaza Amador en transmisión por Atlética Radio. Liga sí o sí tiene que ganar o esperar. Pero es complicado el panorama, Andrés. Pareciera que Rescalvo está tranquilo, lo comentaba también Miguel Ramón, pareciera que está tranquilo, pero los números hablan. Y dos pérdidas seguidas, uno nacional y otra Copa Centroamericana, y más los silbidos al final del partido contra San Carlos, donde la gente pedía la cabeza de Rescalvo, pues genera un ambiente incómodo. Parte de la información, Andrés González, no sé si tiene algún otro detalle también para movilizarme un poco más por acá, y también a Irán García, porque estamos al 100% con la conferencia y la previa de este partido de la Copa Centroamericana de CONCACAF.
2: Gracias.
0: Me quería Andrés González.
2: No, gracias David, muy amable, excelente, muchas gracias, y un saludo para Miguel Ramón, narrador, periodista de y una cadena hermana RPC, que así analizaba muchas cosas interesantes la nota con Miguel Ramón, que está aquí en nuestro país, y por supuesto con la cobertura del mejor equipo hoy por hoy del fútbol panameño, que es el equipo de Plaza Amador, que se ilusiona con sacar un buen resultado mañana en el Morera, dejar en el camino a la Liga Deportiva Alajuelense y seguir un paso bueno en Copa Centroamericana. No lo había podido saludar, señor Adrián García, porque arrancamos con todo esto, ¿verdad? De la conferencia de prensa de la liga.
3: Sí, saludos Andrés, lo ameritaba sí. Obviamente escuchar la conferencia de prensa de Celso Borges y también el técnico Ismael Rescalvo de la Liga Deportiva Alajuelense, que tampoco se sale mucho, ¿verdad? Del libreto, de la polémica, incluso con algunas preguntas sobre todo lo que terminó sucediendo contra el equipo de San Carlos en el estadio Alejandro Morera Soto, donde al final el ambiente fue pesado, pero bueno, al final de cuentas ahí escuchábamos a Celso Borges y también a Ismael Rescalvo, y muy interesante la nota de David con el periodista panameño, porque nos da una realidad, una radiografía de muchos temas, de no solamente el partido de mañana y lo que trae el Plaza Amador, que hay que recordar que hace un año le gana la Liga Deportiva Alajuelense con aquel Everardo Rose, que
2: era la sensación del momento.
3: Que era la sensación del momento y que se habló en algún momento de que podía venir a Costa Rica.
2: Totalmente, totalmente.
3: Que se dijo que la Liga Deportiva Alajuelense estaba interesado, que incluso había hecho una oferta, así que bueno, también escuchamos hablando sobre Gustavo Herrera, sobre Fidel Escobar. Muy, muy interesante la nota, David.
2: Bueno, vamos a ir a cambio comercial, las 4 de la tarde con 14 minutos, y ya venimos a hablar de los partidos de hoy. Mañana juega Herediano. Mañana juega

0: Herediano a las 6:30. Herediano estará jugando en el Estadio Nacional a las 6:30. Hoy dio conferencia de prensa Paulo César Wanchop. Dio conferencia de prensa también un jugador del Herediano. Esto como parte también de las actividades de CONCACAF. Y además habló don Jafet Soto.
1: Así.
0: Hizo un live para todos los aficionados. No solo aficionados, sino que aquellos que estaban esperando las declaraciones de don Jafet Soto, hoy habló, le habló principalmente al Herediano en sus redes sociales del Club Espor Herediano, pero todo eso lo vamos a detallar más adelante. 4:15, vamos al cambio comercial y ya regresamos con más detalles en Teletica Deportes Radio.
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10: Las 4 de la tarde con 23 minutos, 4 con 23. La actividad de hoy de Copa Centroamericana nos trae a las 8:30 de la noche. Cartagena es contra el FAS y Motagua contra el equipo del Municipal. Este partido donde el Municipal, ya lo decíamos en la mañana, señor García, el Municipal se ilusiona con ganarle a Motagua. Tarea complicada y poder clasificar. Y el cartaginés, lógicamente, que ocupa una victoria, el cartaginés, para poder clasificar. O bien que cartaginés, por ejemplo, cartaginés puede empatar y haría 7 puntos. Siempre y cuando, por ejemplo, si cartaginés 6. Empataría 6. Exactamente, si cartaginés empataría 6, Motagua estaría jugando contra Municipal. Lo que ocuparía el equipo de cartaginés es que Motagua le gane al equipo de Municipal. Con el empate, cartaginés puede clasificar siempre y cuando Motagua le gane al equipo de Municipal. Aquí el problema sería de que Municipal derrote al equipo de Motagua, cartaginés empate y cartaginés quede fuera de la Copa Centroamericana. Yo de verdad veo un triunfo de cartaginés contra el equipo del FAS. Cartaginés con el triunfo está dentro. Listo. No tiene que esperar ningún resultado, pero así está la situación hoy, el cuadro brumoso que estará jugando a las 8:30 de la noche. Caso diferente a lo que vamos a tener mañana, porque mañana se define tanto lo de la liga como lo del Club Sport Herediano. A las 6:30 de la tarde, mañana en el Estadio Nacional, jugará Herediano contra Antigua. Y estará jugando también a la misma hora el equipo de Maratón contra Real Estelí. Esto a las 6:30. A las 8:30, Xelajú jugará contra Firpo y la liga contra el Plaza Amador. Mañana se define lo de Herediano y lo de la Liga Deportiva Alajuelense. Está mucho más complejo lo del Club Sport Herediano y lo vamos a ver en la tabla de posiciones. Un Club Sport Herediano que hoy es cuarto del grupo, que tiene 4 puntos, que va a jugar contra el equipo de Antigua. Antigua tiene 0. Pensaría uno que por ser el equipo más fácil del grupo, pues Herediano pueda ganar el partido mañana y puede hacer 7 puntos.
11: Pero vea qué contradictorio, Andrés. ¿Sí? Antigua, que es el rival del Herediano, ¿sí?, está con 0 puntos. Le han anotado 7 goles, ajá, en esa Copa Centroamericana. Pero en Guatemala es líder.
10: El líder.
11: Invicto.
10: Sí, sí.
11: Porque han jugado 4 fechas. 4 victorias.
10: Bueno, esa es la situación.
11: Cosas,
10: ¿verdad?,
11: raras a veces.
10: Exactamente. En la casa sos una cosa y en la calle, sí, sos otra, ¿verdad? Le pasa mucho como aquí a mi querido amigo. El comportamiento es diferente. Pero bueno, Herediano mañana tiene que ganar en el Estadio Nacional. Herediano puede hacer 7 puntos. Aquí la situación es compleja, es difícil. Real Estelí juega contra Maratón. Este partido también, mañana vamos a tener todas las repercusiones. Realmente es Maratón Real Estelí. ¿Qué pueda suceder aquí? De que Maratón gana, Maratón hace 7 puntos. Pensemos que Maratón le gane a Real Estelí 1-0.

0: El maratón haría 7 puntos y un más 3. Esto obligaría al Herediano ganar su partido 3-0.
1: Sí, con una... Aquí empezaría a jugar el gol diferente.
0: Exactamente, exactamente. Si el Real Estelí gana, pues no hay nada que hacer.
1: Ahí listo, chao, listo, se acabó. El Herediano puede meterle todos los goles que quiera a la Antigua, que no hay absolutamente nada que
0: y
1: hacer.
0: Y si empata el Real Estelí contra Maratón, Maratón haría 5 y el Real Estelí haría 7, ¿verdad? 7 puntos con un más 2. Herediano igual ocuparía ganarle al equipo de Antigua por un 2-0.
1: Sí, porque el Real Estelí tiene mucho más goles. De hecho, por ejemplo, viendo el desglose de la cantidad de goles en este grupo, por ejemplo, el Real Estelí tiene 5 goles a favor.
0: Sí.
1: El Herediano 2.
0: Bueno, ahí sí.
1: Entonces, hay que ganar y buscar la mayor cantidad de goles y después a ver qué pasa.
0: Exactamente.
1: Literalmente, porque no hay nada más que hacer.
0: Exactamente. Vamos a escuchar a Pablo César Huanchop. Hoy habló el técnico del Club Sport Herediano, lo hice en conferencia de prensa en el Estadio Nacional y esto ha dicho el técnico rojiamarillo, que mañana tendrá que buscar la victoria sí o sí contra el equipo de Antigua y esperar el resultado entre Maratón y el Estelí.
2: Sí, yo creo que bueno, cuando hay mucho partido así seguido y cuando se está con esa... con ese último resultado que no fue bueno, ya uno quiere lo más rápido posible pues cambiar la cara del equipo, ¿verdad? Y dar lo mejor para que nuestra afición esté bien, esté con nosotros, esté tranquila. Pero más que eso, nosotros como grupo, pues crear conciencia y hemos creado conciencia en estos días de que evidentemente necesitamos hacer más para poder salir de esta situación incómoda. Tenemos esta oportunidad en nuestro país de poder enfrentar a Antigua y poder hacer el trabajo que tenemos que hacer para poder avanzar. Obviamente pues tenemos que esperar y ver otros resultados, pero nosotros necesitamos concentrarnos en lo que tenemos que hacer el día de mañana, que es sacar los 3 puntos y con el 0 atrás.
3: Don Pablo, las dimensiones de la cancha son muy distintas, ¿verdad? Y es una cancha diferente a la del Carlos Alvarado. A usted le gusta la línea de 4, también ha tenido línea de 5 en algunos de sus equipos. Veremos algo diferente en el planteamiento, tal vez, más que todo por las condiciones del terreno de juego.
2: Bueno, las condiciones del terreno de juego acá siempre han sido buenas, ¿verdad? Yo sé que han estado trabajando muchísimo acá en el Estadio Nacional para que el terreno de juego esté muy bien. Y siempre es una motivación extra, ¿verdad? Jugar en un escenario así, en una cancha así, y no es ajeno a lo que pues ya nuestros jugadores pues ya han estado acá, ya han participado en este torneo acá. Entonces, independientemente del sistema o el parado, si queremos ser eficientes con la pelota y reducir espacios, hacer un juego muy difícil, interferir en el juego de ellos, ¿verdad? Que últimamente pues es que sacaron una victoria importante en su liga. Hemos visto que aprovechan muy bien los costados, que hacen muy buenos cambios de orientación. Pero bueno, nosotros concentrados en lo nuestro, con la pelota, yo creo que es algo que debemos de acentuar, porque tenemos jugadores de buen pie, muy buena técnica, tenemos que aprovechar eso, y más aún estando en una cancha de estas. Pero lo más importante es nosotros aprovechar las oportunidades que vayamos a tener, que en nuestro último partido, pues sobre todo en el primer tiempo, tuvimos opciones importantes, buenas, llegamos bien, no las concretamos, y eso es lo que necesitamos ya mañana, estar más seguros en el último cuarto de cancha.
4: ¿Cómo neutralizar y cómo manejar el estado de ánimo de un camerino que no depende solo de lo que ustedes hagan en cancha, sino que dependen de un resultado ajeno? ¿Cómo manejar eso a nivel interno?
2: Sí, yo creo que es sencillo. Nosotros ya tenemos un plan de juego, ya tenemos claro cómo contrarrestar al rival, cómo atacarlos. Y es en eso en lo que debemos de concentrarnos. Es algo que...

0: que nosotros podemos controlar nuestras acciones, la información que tenemos, interpretar lo que hemos, toda la información que le hemos dado a los jugadores, lo que hemos trabajado y concentrarnos en lo que vamos a hacer en ese partido, ¿verdad? Queremos ganarlo, hemos planificado el juego para ganarlo y a partir de ahí ya esperar, ¿verdad? Tenemos que hacer nuestro trabajo, no podemos estar pensando en qué van a hacer los otros equipos y si a lo último nosotros no sacamos la tarea. Así que el grupo en ese sentido pues tiene mucha experiencia en eso, ha pasado por momentos también complejos, han salido adelante, entonces saben lo que es manejar este tipo de situaciones.
1: Cuando las cosas no se dan, ¿verdad?, en un equipo se comienza siempre a ver los pequeños grandes detalles, la mentalidad de los jugadores, el porcentaje de grasa de los jugadores, cuántas horas duermen, qué comen. ¿Cómo usted históricamente ha sido muy, muy crítico en los equipos en los que ha estado en ese tipo de prácticas? Le quería preguntar cómo encuentra en todos estos factores al Herediano, porque mucho aficionado puede decir, no se están dando las cosas en el terreno de juego, la clave puede estar fuera del terreno de juego, en lo que involucra a los profesionales del fútbol. Gracias.
0: Sí, yo vengo entrando y analizando todo, pues lo primero que observa uno es el accionar en la cancha. Hay pequeños grandes detalles que ya lo hemos hablado en la intimidad del grupo que debemos de mejorar, ¿verdad?
2: Bueno, así escuchábamos a Pablo César Guanchope, el técnico del Club Sport Herediano. No es una tarea sencilla, pero sí coincido con algo, señor Adrián García. Herediano no puede fijarse en los demás resultados o en el otro partido que se está desarrollando a la misma hora si no está haciendo la tarea aquí en el Estadio Nacional.
3: Totalmente. Por eso lo decía ahora Andrés, es cumplir la responsabilidad, saber la exigencia de ganar el partido y después esperar a ver qué pasa en el momento donde el árbitro pite del pitazo final, bueno, ver si los números dan, si la situación calza y listo, es que al Herediano no le queda más. Ya el camino lo construyó en los partidos que tuvo al inicio, que fue un partido bastante flojo contra el Maratón de Honduras y también el partido bastante flojo contra la Alianza del Salvador. Así de fácil, es ganar y esperar.
2: Exactamente.
3: No hay más.
2: Exactamente. Habló don Jafet Soto hoy.
3: Sí, un Facebook Live un poquito accidentado al inicio, pero bueno, al final de cuentas ya después se pudo escuchar a don Jafet Soto hablando un poco del recorrido que ha tenido en Fuerza Herediana, de estos años que ha vivido en el conjunto florense, pero lo noticioso es que podemos observar y escuchar para todos los que nos acompañan en Teletica Radio y en nuestras distintas plataformas, observar a Jafet Soto, porque mucha incertidumbre con la situación de Hacienda, de si el Herediano pagó o no la deuda con Hacienda. Escuchemos lo que dijo Jafet Soto para ver si se puede inscribir a Fernando Lesme.
4: No, Fuerza Herediana no está moroso en Hacienda ya. Ya tuvimos algunos inconvenientes, pero ya estamos al día, estamos haciendo las diligencias correspondientes para que Lesme y otro extranjero estén lo antes posible en Costa Rica para jugar y Lesme juegue y otro incorporarse.
5: Esta semana
4: deberíamos de tener todo, primero Dios, para que Lesme ya debute en el campeonato nacional. Estamos corriendo para hacerlo todo, pero bueno, con CACAF es otro formato, es un poco más complicado, hay que mandar la lista antes y demás, pero gracias a Dios.
5: ¿Hay una posibilidad de que el domingo en Cartago juegue el equipo?
4: Hay una posibilidad muy grande que el domingo en Cartago juegue.
5: ¿Y algún refuerzo?
4: Todo depende de que, como siempre, el área administrativa mía se meta, como se mete siempre en todo, y que le dé para adelante y que obviamente pues hagamos los trámites necesarios para cumplir con la Dirección General de Migración y hacerle el cambio de patrono, que es lo único que le falta a Fernando, sí.
2: Es como la parte noticiosa. Después de don Jafet Soto, pues
3: algunos dardos, ¿verdad?
2: Sí, sí. Fiel a su estilo don Jafet Soto, pero la parte noticiosa, según Jafet Soto, es que Herediano ya canceló y que Fernando Lesme está listo para debutar, o estaría listo para debutar el próximo domingo a las 11, Cartaginés Herediano.
3: Aquí hay que esperar, porque por lo menos con las consultas que hacía aquí junto a Daniel Jiménez,
2: sí, sí,
3: por lo menos aparecía todavía moroso, pero bueno, esto obviamente lleva un trabajo.

0: ambiente administrativo y demás. Ellos hablan de un refuerzo. ¿Recuerda usted a... Es que no recuerdo el nombre, sí lo recuerdo, pero es que todos lo recordamos por el apodo, el Chuy Godínez.
1: Ajá, ajá, ajá.
0: Es una de las alternativas que está estudiando el Herediano.
1: Ok.
0: El Chuy Godínez, que fue goleador, que costó mucho el arranque con el Herediano, ya después tomó un buen nivel y se convirtió en goleador, pero Jesús el Chuy Godínez podría ser una de las opciones que baraja el Herediano. Estuvimos conversando también lo de Brian Martínez, que todavía juega como extranjero. Ayer lo confirmamos incluso con Germán Méndez, a quien muy amablemente nos consultó porque la UNAFUD había enviado un documento donde aparecía Brian Martínez como costarricense, pero... ya entonces lo confirmamos, Brian Martínez sigue jugando como extranjero, así que bueno, son las opciones que está barajando el Club Sport Herediano para reforzar la zona ofensiva.

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18: Las 4 de la tarde con 51 minutos, 4:51. Hoy salió rumbo a Tailandia, ¿verdad? Indonesia. Indonesia. Se me enredaron los...
19: Se parecen.
18: ¿Verdad? Se me enredaron los cables. A Indonesia, Jefferson Brenes. Y esto ha dicho a su salida hoy del país el exjugador del Deportivo Saprissa, que va a tener una experiencia como legionario.
20: Sí, bueno, feliz. Al final de cuentas era una oportunidad que no tenía que dejar pasar. La verdad que me siento muy contento. Obviamente por ahí, como iban pasando los días, tenía que tener tranquilidad. Sabía que lo que me faltaba era la visa. Entonces creo que por ahí... Feliz, obviamente me espero un viaje largo, pero tranquilo, me lo tomo de la mejor manera, con tranquilidad.
21: ¿Le costó mucho tomar la decisión o siente que ya más bien lo tenía más que claro?
20: Sí, vieras que me costó bastante, o sea, no fue nada fácil, obviamente ir a otro país, otra cultura, es una linda experiencia, creo que por ahí también tomé ese reto y la verdad es que me siento tranquilo y contento a la vez.
21: ¿Qué opina acerca de la afición? Que habían unos que estaban felices y habían otros que decían qué dolor por lo que estaba jugando.
20: Sí, obviamente fue muy doloroso, obviamente estar con Saprissa fue un paso muy lindo, me llevó muy buenos recuerdos, estar con la afición, con mis compañeros, creo que al final de cuentas se los expresé a algunos también que era una decisión que tenía que tomar junto con la directiva, la verdad es que fue difícil, pero la verdad no creo, uno le da como nervios, como cosilla, ir a otro país, otra cultura, otro idioma, lo que sea, pero bueno, al final de cuentas uno entiende que así es el fútbol y creo que esas experiencias es lo único que se puede llevar uno de recuerdo.
21: ¿Qué le dijeron sus compañeros? Porque en el camerino del Saprissa hay varios que tienen muchísima experiencia.

0: Sí, no, igual felicitarme, apoyarme, obviamente desearme lo mejor. Creo que al final de cuentas ellos entienden que tal vez el fútbol es una carrera muy corta, que son de momentos. Pues la verdad me siento muy contento también por recibir el apoyo de mis compañeros.
1: ¿Qué opina acerca de la posición del Saprissa, verdad? Que ellos básicamente no pusieron trabas para que usted pudiera cumplir con su sueño.
0: No, feliz, agradecido con la directiva. Al final de cuentas pensaron en mí también. Creo que la institución me abrió las puertas. Espero el día de mañana hacer las cosas bien afuera, ¿verdad? Creo que uno siempre se tiene que ir con las puertas abiertas y al final de cuentas llegamos a una buena decisión. Creo que tenemos muy buena relación con la directiva y al final de cuentas estoy súper agradecido con ellos por brindarme la oportunidad el día de hoy.
1: ¿Esta era la única opción que tenía o era la más llamativa de las que tenía afuera?
0: No, tenía algunas, creo que por ahí ya venía dando algunas pinceladas, pero al final de cuentas esa llegó a sorpresa, creo que no la esperábamos. Y yo creo que el fútbol es así, hay que aprovechar las oportunidades, por eso le digo, o sea, la decisión no fue nada fácil tampoco, porque tenía otra sobre la mesa, pero al final de cuentas me incliné por ir a Indonesia. Quizás se puede decir que no es una liga muy buena, pero al final de cuentas uno también se asegura el futuro de la familia.
1: ¿Y qué tenían las otras del por qué usted dijo, no, era la parte económica?
0: Sí, creo que al final de cuentas también eso tiene que ver mucho en el futbolista. Al final de cuentas soy en una edad con 29 años que al final de cuentas sabía que me podía quedar en Saprissa, que quería quedarme, la verdad. Pero creo que al final de cuentas, como así decíamos, el tren solo pasa una vez. Era jugarse el chance, no sabía qué iba a pasar. Me podía ir bien, me podía ir mal en el equipo. Creo que son cosas que uno tiene que tomar. Y bueno, al final me decidí, pasé todo un día pensando si era la mejor decisión de mi vida. Pero creo que al final de cuentas me incliné por eso y la verdad.
2: Bueno, ahí está Jefferson Brenes, el exjugador del Saprissa, y tendrá su opción de ser un legionario más, en una opción que, bueno, ha sorprendido a muchos, pero ojalá le vaya bien a Jefferson Brenes. Nos vamos, señor García.
3: Nos vamos a las 6:30, nos reencontramos con la transmisión del partido entre el equipo del Cartaginés y el FAS del Salvador, a esperar la clasificación del conjunto brumoso.
2: Exactamente, ojalá que a los cuatro equipos nacionales les vaya bien y que estén en la siguiente ronda de Copa Centroamericana. Nos vamos, ya viene la hora cachetona acá en Teletica Radio 91.5. Gracias, nos reencontramos dentro de un rato, dentro de una hora y 30 minutos acá en los 91.5. Gracias, muy buenas tardes.

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0: Ajá, saludos para don Javier Marrero. Don Javier Marrero y Gutiérrez en el Control Master y la programación. Está en esta parte y darle la bienvenida al muy mítico, inigualable, único, sensacional, el muy afamado Carlito Ramos y el Porción Son.
1: Muy pero muy buenas, buenísimas tardes tengan todos y cada uno de ustedes. Muy contento nuevamente de estar en otro espacio humorístico como es La Hora Cachetona, para llevarles el entretenimiento que ustedes se merecen, sobre todo en estas horas pico que son prácticamente todo el día. Así es que, de ahí, listo y presto para lo que nos caracteriza, que es el buen humor.
0: Carlitos, ¿qué le parece si hoy convocamos a nuestro radioescuchas a pídale al Porcionzón?
1: ¿Cómo no? No me pidan, exíjanme.
0: ¡Exíjanle! Día martes, ni te cases ni te embarques. Entonces, como es martes, pídale al Porcionzón. 57-000-915. Como siempre lo hemos dicho, hay algunas restricciones. ¿Cuáles? Tratamos de que se haya, de que sean chistes que no se hayan contado en el último mes, cuando menos. Y por lo demás, carta abierta, ¿verdad?
1: ¿Cómo no? Y vamos con el primero para ponerle sabor a...
0: Déjelo ir.
1: A esta hora cachetona. Este meneco llega a una entrevista de trabajo.
0: Ajá.
1: Ya lo entrevista el meneco ahí, ¿no?
0: Sí.
1: Jefe personal.
0: Ajá.
1: Señor, aquí dice que usted tiene antecedentes criminales.
0: Ay, juepuña, qué tirada.
1: Sí, en efecto. Tengo antecedentes criminales.
0: Sí.
1: ¿Y a qué se debió? Dice, es que el que me entrevistó la última vez no me dio brete, entonces me lo eché. Era como se le hacía el lápiz.
0: me vio feo,
1: seguro le caí mal.
0: Sí, entonces
1: no me dio brete, entonces tuve que optar por eso.
0: Carlitos, hoy vamos a dar el nombre.
1: Es un chiste, acuérdense.
0: Sí, el nombre del ganador o la ganadora del sombrero. Mira qué locura lo del sombrero, man.
1: Claro, esos sombreros.
0: Una locura lo del sombrero. Una verdadera locura.
1: Es que son muy bonitos, man.
0: Está muy lindo, sí. Y por cierto, me está diciendo Juan Carlos y Jenny, es que hay mucha gente que llamó, que lo vamos a dejar para el final del programa, porque hay mucha gente que comentó, pero no le dio seguir a la página.
1: Hay que darle seguir.
0: Hay que darle seguir, que es, de ahí, es a la par.
1: Le que entre otro poco de gente.
0: Usted entra ahí, o sea, hoy, y le hace plin y le da a seguir.
1: Hoy pueden seguir participando.
0: Por supuesto, hasta el final del programa.
1: Ah, bueno, qué interesante.
0: Hasta el final del programa daremos el nombre del ganador o la ganadora. Y otra cosa que me decía doña Jenny y don Juan Carlos, Carlitos, no solo Yelaco los vende, por eso lo hemos estado anunciando. En todas las tiendas vaqueras del país hay sombreros Yelaco. Tiendas vaqueras, distribuidores de alimentos para ganado, que insisto, la gente ha abierto una línea... donde dice, hey, yo con esta línea de sombreritos me gano una harinita. Y entonces usted puede ir a alguna tienda que usted conozca cercana a su comunidad y diga, aquí hay sombrero Yelaco. Aquí hay sombrero. Y ahí sí.
1: Y ahí
0: sí se los van a vender por unidad.
1: Y me parece muy bien que las tiendas que venden alimentos para ganado tengan sombreros, porque
0: claro,
1: todo el que llega ahí tiene vacas y toros y les cuadra
0: correcto
1: el rodeo, y les gustan los topes y les gusta andar a cabalgar y todo eso.
0: Hacemos un anuncio el próximo lunes. El próximo lunes no hay programa, Carlitos.
1: Feriado, ¿ah?
0: Es feriado.
1: Día de las culturas, es.
0: Es el día de la cultura...
1: Del negro,
0: de, o sea, la persona negra y afrodescendiente. Que es así como ya creo que la nomenclatura ahora lo dice de esa manera. Antes era el Día del Negro.
1: No, antes era el Día de la Raza, creo.
0: No, el Día de la Raza era el 12 de octubre.
1: Ah, el Día del Negro.
0: Sí, el 12 de octubre. El 31 es el Día...

Saludos amigos y amigas, ¿qué tal? Muy pero muy buenas tardes. Un verdadero placer compartir con ustedes la hora cachetona, la que más divierte, la más vacilona. Yeah, okay.

0: Negro, se decía era el día del negro.
1: Sin embargo, ya
0: es que alguien no le sonó y entonces decidió que no, que no era negro, era persona afrodescendiente. Lo que pasa es que no todos los negros o las personas negras de este país son afrodescendientes, no todos vienen de África. Ya tenemos afrocaribeños, tenemos afro,
1: Y me imagino que jamaiquinos.
0: Afrojamaiquinos, por eso,
1: afrocaribeños. De Haití.
0: Entonces, alguien, la propia persona negra dijo, ¿cuál es el problema que se nos trate como persona negra? No hay,
1: vea, cuando yo breteaba,
0: no inconveniente.
1: Cuando yo breteaba de fotógrafo, hace muchos años,
0: estaba me mandó saludos un me dice, llámamele saludos al cachetón, porque yo me acuerdo cuando era, me hizo varios trabajos de fotografía.
1: Ah, bueno, entonces yo iba a los carnavales de Limón.
0: Ajá.
1: Y yo le trabajaba al negro Glaston, que por cierto me decía Topollillo. Así. Ajá. Me decía.
0: No, hombre.
1: Yo creo que ya partió, no sé, si está vivo debe estar muy viejito. Bueno, pero era un negrazo, mae.
0: Ajá.
1: Mae nos daba la choza para que nosotros nos quedáramos los días de los carnavales. Claro, le breteábamos a él. Él tenía un estudio fotográfico. Y yo, en un principio, cuando comencé a conocerlo, yo le decía moreno. Me dice, no, a mí me diga negro.
0: Sí, es que no es moreno.
1: Mae, y no era tan negro, porque era como cafezusco.
0: Ajá.
1: Pero pertenecía, ya era
0: sí, a la etnia.
1: Y no le cuadraba que le dijera moreno.
0: No.
1: Bueno, eso. Tal vez habrán algunos que no sé, no creo, pero para uno, la mayoría no se molestan. Digo yo, ¿por qué?
0: Yo no entendería por qué. Yo me acuerdo que mi carajillo, cuando no había manera.
1: Hay muchos más morenones que les dicen cholos. Mm. Y hay unos que no les cuadra, pero como cholo el de ahí de que breteábamos allá en Omega, cholo más bien le cuadraba.
0: Carlos Salazar, el popular cholo.
1: ¿Sí?
0: Yo me acuerdo que yo carajillo, Carlillos, a mí me decía Manchillo.
1: Es que usted,
0: porque yo no tenía nombre.
1: Decía los
0: nombre ellos, reconocido.
1: Y casi todos los maecillos de ojillos clarillos, Machillo, así como ustedes le dicen, Machillos.
0: Machillo, algunos otros. Me acuerdo un carajo de San Carlos, que cuando ya yo iba a cenar.
1: Ahí sí había un mae en el barrio que sí no, se chiviaba porque el mae era pelirrojo, le decían el rumbrao.
0: Es que ya se con ganas de joder, va. Ya se con ganas de joder.
1: Entonces
0: se
1: chiviaba.
0: Me acuerdo que yo iba a cenada, jovencillo, 15, 16 años, a bretear, ¿verdad? Y había un carajo de San Carlos que me decía Chele.
1: Sí, Chele, a los muy blancos.
0: Chele, me decía Chele.
1: Pero usted no es tan blanco.
0: No, pero es que en ese
1: momento. Es que hay unos que sí son blancos,
0: ¿verdad? Sí, muy blancos, pero me decía Chele.
1: Sí.
0: El hombre, ¿verdad? O sea, Leche, que era Chele.
1: Sí, al revés.
0: Sí, al revés. Pero la gran mayoría me decía Machillo. Más viejón me decían, es que usted es Machillo, pero Macho Cartago. Que el Macho Cartago es coloradón y ojillos claros. Macho
1: sí.
0: Cartago no es nada cercano, por ejemplo, a un caucásico, a un anglosajón.
1: Yo me acuerdo.
0: Nunca me fui.
1: No hay agüita, ma. Es que se me entra encima. Es que se me hace falta esa agua. Esa agua de Tango India.
0: Bueno, ya se acabó.
1: Bueno, óigame, en el caso de ahí, se acabó la guata.
0: Ya cayó, eso no dura nada.
1: No es que
0: le metimos el cuento de que es afrodisíaca. Entonces aquí vienen, oiga, esa agua se vende aquí.
1: Se vende.
0: Pero mae.
1: No se vende, se obsequia.
0: Vienen aquí. Oiga, es un término que se vende, mae, aquí, oiga, caen, pero.
1: Cuando yo estaba contando que cuando yo estaba acá, meneco,
0: sí,
1: la ciencia no estaba tan avanzada.
0: Sí.
1: Y entonces se murió una persona. Y entonces íbamos a la vela, pero ¿cómo se murió don Romualdo si no ve?
0: Ajá.
1: Quedó colorado.
0: Ajá.
1: Y era que la presión INSE le fue a 300. No, pero la gente era colorada.
0: La gente tenía la percepción de que si usted estaba
1: era
0: bien
1: sano,
0: de salud, era, ay, vea qué, ah, gordito y colorado. Que basta, basta los hocicos.
1: De la presión.
0: Claro. Azúcar hasta la sangre.

0: ¡Santa madre!
1: Después había un maje ahí, un rock que... No, es que maje, eso sí era bullying, maje.
0: Ajá.
1: Era colorado, pero manchado. Le decían queso de chancho. Y sí, se chiviaba, claro.
0: Maje, ¿sabes qué vamos a hacer hoy, Caletos? Maje, porque eso tiene mucho sentido. Mucho sentido humorístico.
1: Porque la gente relacionaba ciertas varas con...
0: Maje, hoy queremos oír apodos, pero con argumento. No pollo, ni chancho, ni pelo de gato. No. ¿Sabe? Apodos que tienen una... O sea, que hay que rebuscar, hay que pensarlo para ponérselo. Como aquel maje que...
1: Una vez llegó el gemelo Starling de la comparsa de ¿cómo se llama? De Limón.
0: Sí.
1: Unos negrazos eran. Bueno,
0: sí, sí, creo sí. Dani, que creo Dani que... ya murió uno.
1: Murió uno.
0: Sí.
1: Pero llegaron, llegó uno, yo no me acuerdo cuál era. Mae, se había teñido el pelo, pero café, o sea, un café.
0: Ajá.
1: Le pusimos puro quemado. Era un puro apagado.
0: Hoy vamos a vacilar con nuestro público.
1: Puro apagado.
0: Queremos escuchar al 57000 apodos, pero con sentido. Apodos que hubo que buscar, mae. O sea, hubo que, insisto, mae, pollo no, ni gato, ni chancho, ni.
1: No.
0: O perrillo, no. Un apodo, por ejemplo, mae, de verdad.
1: Aquellos apodos, mae, había un mae. Bueno, ese apodo, ya, era Carvajal, ese mae era. Puña, un jugadorzazo de pool y de carambolas, le decían pichitas. No, de ahí sí, pero yes. él no se enojaba.
0: Ajá.
1: Pero ese maje era un especialista en poner apodos, maje.
0: Ajá.
1: Pero eso que usted dice, apodos de por derecho.
0: Maje, apodos, y que hay que. Maje, que el maje se puso a pensar, por ejemplo, de verdad.
1: Y ese maje duró como 2 meses para ponerle un apodo a un roquillo que llegaba a la gimnástica española.
0: Ajá.
1: Porque el roquillo tenía como un ojillo verde y la cara, va.
0: Ajá.
1: Y se queda viéndolo, man. ¿Qué me dice Care Radio? Man, era un pilco de esos viejos. Como, man, sí, tenía sí, un sí. Ojillo.
0: Sí. Era el lector del sí. Dial.
1: Bueno, man, que no es vara, mae. Mae, pero qué apodo. Man, era un radio.
0: Mae, es que. Mae, ahí en Tibás había un mae que le decían. Ay, mae, ¿cómo se llama?
1: Después había otro mae.
0: ¿Cómo se llama esta ramilla que le ponen a la comida?
1: Orégano.
0: No.
1: Culantro, no.
0: No, mae, que nadie se come.
1: Perejil.
0: Mae, le pusieron perejil. Y yo, mae, ¿por qué perejil? Todo el mundo lo hace a un lado. Mae, está muy bien puesto ese apodo.
1: Ay, mae.
0: Perejil.
1: Al alcalde de ¿cómo se llama? De Montedioca, ¿cómo se llama este güey?
0: Ah, Domingo Argüello, un abrazo para Domingo.
1: A Domingo Argüello. Amigo. Le pusieron el inmortal.
0: ¿Cómo el inmortal?
1: Nunca estiró la pata.
0: Mae, que Domingo tiene muy buen sentido del humor.
1: ¿Sí? No, yo le decía así.
0: Chavalazo,
1: y se defecaba el risa. No, diciendo, si yo veo que se chivea, no le voy a decir.
0: Con todo cariño para un querido amigo, Domingo Argüello, ¿verdad?
1: Después había otro maje ahí que llegaba con mae, tenía la nuca así, bueno, los que están viendo.
0: Ah, sí, los que están. Acostada, sí.
1: Sí,
0: acostado en un hombro.
1: ¿Sabe cómo le pusieron?
0: ¿Cómo?
1: El violinista.
0: Oíme.
1: Y aquel también que estaba más o menos así también.
0: Hacia la derecha.
1: Hacia la derecha era.
0: Ajá.
1: 5 para las 6.
0: Mae.
1: Pero es que eran muy buenos esos apodos.
0: Ese me lo contó Papi Paz ahí en La Agonía. En la iglesia de La Agonía había un monaguillo que le pusieron Necesario.
1: Necesario.
0: Mae, qué hijo de mi alma más. Fue monaguillo mucho tiempo. De hecho, creció y seguía sirviendo en la iglesia. Uh-huh. Le pusieron Necesario.

0: Necesario, porque por muchos años el padre que estaba, que era el párroco de la agonía, se llamaba Justo.
1: Y justo y necesario.
0: Como andaba por todo el agua el padre, le pusieron justo y necesario.
1: ¿Y
0: los gemelos?
1: Ay, los gemelos, sí, sí.
0: Eso es un apodo. Terminó siendo un chile, pero eso es un apodo. Que uno era muy bueno y el otro estaba.
1: Es que. Tabo. Sí.
0: Eso es cierto.
1: No, eso sí, le pusieron zapato de vitrina.
0: Al bueno.
1: Al bueno le pusieron. Sí,
0: al gemelo bueno.
1: Al gemelo bueno le pusieron zapato de vitrina.
0: ¿Y por qué?
1: El otro estaba guardado. Le habían metido como 10 años de tabo.
0: Ay. Y tiene sentido.
1: Sí, claro.
0: O sea, si usted va a un aparador, hay uno que está en la vitrina y otro que está guardado.
1: El otro siempre está guardado. ¿Usted sabe por qué? Yo pregunté.
0: Ajá.
1: Digo yo, en algunas zapaterías ya ahora, sí, casi siempre están los dos.
0: Ajá.
1: Pero siempre había uno. Sí. Era el que estaba en exhibición.
0: Sí.
1: Porque se lo robaban.
0: ¿Se robaban el par?
1: Porque un día llegó, había un mae que era muy ventajista.
0: Ajá.
1: En la soda palas.
0: Ajá.
1: Entonces el mae compraba el robado.
0: Un topador,
1: va, en ese tiempo.
0: Sí.
1: Que es penado eso.
0: Claro, por supuesto.
1: ¿Usted sabe por qué en muchos países la gente no roba? Uh-huh. Porque nadie compra lo robado. Es en países, sobre todo en Europa, mae.
0: Ajá.
1: Porque la gente no compra robado. Más bien, si usted llega a venderle algo,
0: corre ese riesgo de que te denuncie.
1: Le echan la ley.
0: Es muy probable que te denuncie.
1: Y entonces se quitó eso. ¿Qué hago yo con robarme algo si nadie me lo va a comprar?
0: Ajá.
1: Mira qué interesante, pero aquí es otra historia. Y más en ese tiempo.
0: Ajá.
1: Y llegó un maje con un par de cachos, maje, pero unos zapatos preciosos, maje. Creo que eran de ahí, yo me imagino que eran de donde Calderón o de Regente, que eran.
0: Que eran muy buenos zapatos, sí, era muy, muy fino.
1: Y el mae, eran zapatos carísimos.
0: Ajá.
1: Y el mae los andaba vendiendo, pero baratísimos, mae.
0: Uh-huh.
1: Y el mae era muy buchón. Entonces llegó el mae con la caja y dice: mae, un par de cachos, nuevecititos. Por decir yo, en aquel tiempo, 200 colones, que era mucha harina.
0: Ajá.
1: Son los zapatos muy finos. Estoy hablando de hace 50 años, mae.
0: Uh-huh.
1: Y estoy pidiendo 25 colones, que era un poco de plata también.
0: Ah, mucha plata.
1: Dámelo, si los arrebata. ¿Qué números son? 39. Los míos son.
0: Ajá.
1: Y los compra el hombre.
0: Ajá.
1: Y los guarda ahí en la caja, venía en una bolsa y
0: sí,
1: todo.
0: Sí.
1: Y al día siguiente anda con la bolsa.
0: Ajá.
1: Bueno, ha venido aquel achacador, aquel ladrón. Ahí se está chelando el mae.
0: Ajá.
1: No ha venido, pero ¿por qué, mae? Es que ando con los cachos ahí, mae. Esos. Digo, mae, pero esa vara. Y fue un jamón que agarró usted. Esos chunches valen 200,000 mangos, weón. Y usted echó 25.
0: Sí.
1: Dice, sí, mae, pero los dos son izquierdos. Claro, mae. Había robado dos vitrinas, pero como hay uno. Parecía un pingüino. Le digo, eso le pasa por ventajista.
0: Carleto, mira, para la gente que está preguntando, puede ingresar a las redes sociales de Yelaco, Yelaco con Y, Yelaco. Para que completen la participación. Muchos comentaron, un montón de comentarios, pero no le dieron seguir a la página. Hay que darle seguir también, entonces, para que comenten y sigan. 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Hoy vamos a hablar aquí de apodos. Está bonito, ¿verdad? De esos apodos, como el que estamos hablando ahorita. Apodos pensados, ¿verdad? Apodos pensados. Que usted dice, mae, qué arrechos, ¿cómo le van a poner así, mae? Porque se sentó un vago a escanearlo, a estudiarlo, y le dejó ir un apodo, mae, que está solo. Se volvió leyenda con ese apodo. Tenemos audios, mi estimado Estevitan, 57-000-915. Buenas tardes.
2: Vea, Charles, Ramón,
0: aquí. Eso, Moncho.
2: En San José, centro.
0: Pura vida.
2: Vea, sobre eso de los apodos, yo trabajé en una panadería.
0: Ajá.
2: Y había un compañero que le pusieron Sobo Eterno.
1: Sobo Eterno, mucho.
2: ¿Sabe por qué le pusieron así?
0: Day.
2: Tenía unas ojeras. Todo el tiempo eran unas ojeras.
1: Era un mapache.
2: Entonces lo bautizaron así.
1: Sobo Eterno, sí, sí. Pasaba dormido.
0: Yo creo que no hay mucho que explicar, ¿verdad? Mm. Okay. Es una práctica.
1: No. Es una práctica normal.
0: Sí, sí.
1: Todos en la pubertad, sí, ya han sacado brillo y esa vara no.
0: Escalito, mae, ¿qué?
1: No. Incluso. Ay, mae, eso es una.
0: Escalitos, mae.
1: Eso es normal.
0: Incluso se da
1: más bien,
0: en la adultez.
1: Sí, se da. Sobre todo.

0: La pubertad, sí, está en el desarrollo,
1: es,
0: ¿no?
1: Es hasta un tema fisiológico.
0: Sí, claro.
1: Cuando la naturaleza no cumple con su labor, que es que haya una eyaculación natural, que regularmente se da durante la noche, un sueño.
0: No, y es que
1: hay que hacerlo.
0: Chale, nosotros pertenecemos al reino animal.
1: Sí.
0: Pero los animales se ponen en celo. Y la naturaleza llama y sí, más sí, bien hay broncas y todo.
1: Sí.
0: Pero nosotros no. O sea, sí estamos en celo, pero de 13 años uno no, es inocentón.
1: Ajá.
0: Entonces por eso es que uno recurre a la masturbación.
1: Sí, sí, que
0: exacto. Porque eso es normal.
1: Es una realidad, es una realidad.
0: Yo me acuerdo que yo me la jalaba.
2: ¡Carmel! ¡No! ¡No! ¡No! ¡No!
0: Me jalaba tortas, mae.
2: No.
0: Me quedaba con el vuelto de mi mamá. Es que usted no, mae, no me deja terminar, huevón.
2: Mae.
0: Ah.
2: Mae.
0: Mae, usted según vos no. Según el hombre no.
2: Carlitos, pero
0: mae. Pero entonces cuando se usa mucho, espérese, cuando se usa mucho, muy seguido. La jugada. Ay, no,
2: Carlitos.
0: No, y más uno sí. que yo era muy pobre, entonces era muy mal alimentado, huevón. Y a veces de ahí era mucho la jugada.
1: Sí, sí.
0: Entonces, mi mamá me mandaba a hacer un mandado. Ella, vaya, mi amor, a comprarme en ese tiempo. Sí,
1: un kilo, un cuarto de manteca.
0: Un cuarto de manteca, una libra de azúcar. Pero vaya, voy. ¡Apúrese, ella! Claro, güey, esas jaladas de brillo. Que aún...
2: ¡Carlitos, mae! ¡Ya!
0: Es un proste eso.
1: Mae, aquí está.
0: ¿Vos qué? ¿Vos
1: aquí, le... mae, no, Carlitos,
0: no, no, pero vos sí, vos mae, también. Es más en el campo, güey. ¿Cuántas veces fue un detencha?
1: Mae.
0: No. Usted era ya de Churuca. Eso era solo cafetales.
1: Es un tema.
0: Ahí, todo eso usted. Carlitos, ¿es un tema qué, güey?
1: Es un tema normal.
0: Es normal,
1: sí. La pubertad.
0: Es la pubertad. Sí. Entonces, además de uno le decía sobeterno. Dice el hombre,
1: ¿va? Oiga la explicación. Aquí dice mi querido Marquito. Un abrazo, Marco. En Zapote había una señora a la que le llamaban Margarita Malpaso. Cada vez que quedaba embarazada decía, fue un mal paso.
0: está bueno ese.
1: Tuvo 7 chamacos, dice Marquito, y aquí está explotado la risa con las explicaciones del cachetón, dice por aquí Ronnie.
0: Aquel maje que se quedó un gran tapiz, huevón.
1: Ajá.
0: Era un borracho impernido.
1: Ajá.
0: Le pusieron mi primer nieto.
1: Ajá.
0: Solo el sábado andaba.
1: Mira, Ronnie, poneme el porqué de esos apodos que me acaba de poner Ronnie. Sí, porque sí. Los dos son muy buenos. Es que no es solo cierto, es el apodo.
0: Es la explicación
1: es por el qué. Porqué. Porque lo que hace gracia más bien
0: es el porqué.
1: El porqué del apodo. Que eso es lo que hace mucha gracia, ¿verdad? De Carlitos, el de la señora, es que ese no puede pasar. O sea, si estamos hablando de hoy. Escuchemos otro audio, mi estimado. De cachetón 57-000-915. Escuchemos este audio. Buenas tardes.
3: Eso, cachetón. Eso, Carlito.
1: Pura vida, papá.
3: ¿Cómo están? Un saludo aquí en una presa por Lindora.
1: Fue puña, sí.
3: Miran que a mí, mi mamá, carajillo, me lavaba el uniforme del Liceo Costa Rica con carbolina.
1: Ah, mira.
3: Porque a los séptimos, pues, como buenos séptimos, nos trataban ahí un poco distinto para que aprendiéramos, ¿verdad? Al entrar al cole.
1: Ajá.
3: Entonces a mi mamá le daba asco y nos lavaba la ropa, bueno, me lavaba la ropa con carbolina.
1: Ajá.
3: Y como andaba hediondo a carbolina, los compañeros me pusieron carbolina. Entonces me decían carbo o carbolina. Así pasé séptimo y octavo en el Liceo Costa Rica.
1: El popular carbolina. Un abrazo, hermano. Gracias por compartirlo. Antes había prácticas que ya se han dejado.
0: Yo no sé si... Si todavía existen las 24 horas, pero había una meneca en el barrio muy promiscua.
1: Ajá.
0: Le pusieron Panadería Musmani.
1: ¿Panadería Musmani? ¿Y eso por qué?
0: Abierta las 24 horas.
2: No, no, no, no.
1: No,
0: madre. Usted me pide porque les, quien le explique por

0: ¿Qué huevo?
1: No, no.
0: Todavía abre 24 horas.
1: No sé.
0: Ojalá para qué. Okay, sí. Para hacer publicidad aquí a la jugada.
1: Es que venden muy buen pan. Eso sí.
0: No, eso sí, claro.
1: Eso sí lo podemos.
0: Ma, es que
1: lo podemos decir y claramente. Aquí me está explicando Ronnie, pero ahorita lo escucho, mi querido Ronnie, porque hey, como es un audio. De ahí estamos al aire, ¿verdad?
0: Había otra meneca que le pusieron la carraquito, güey.
1: La carraquito. Uh-huh. ¿Por qué?
0: De la fuente no salía. Yo creo que ya le cambiaron. Yo creo que ya le cambiaron. Ahora se llaman moteles de paso.
1: Sí, sí. La fuente. Carlitos, que una. Ese, porque hay que contarlo, man. Estaba yo en el manicomio de La Risa y me surgió la idea de...
0: Aquel que le pusieron pasa nada.
1: Ah, es muy bueno. Nos surgió la idea ese día, yo propuse como tema, porque de verdad era un y es un una intriga o una curiosidad que yo tengo, si las mujeres se ponen apodos. Porque los hombres sí, los hombres... Nos ponemos apodos, muchos apodos.
0: Sí, sí,
1: pero si entre
0: sí,
1: ellas...
0: sí deben de ponerse, pero con menos frecuencia. O sea, sí, me imagino.
1: Entonces, yo estaba intrigado con eso, que si se ponían apodos las mujeres. Entonces, unos compañeros cuando estábamos ahí decían que sí, otros que no. E incluso llegamos a la conclusión de que ahora hay cierto grupo de.
0: O sea, los hombres sí le han puesto apodos sí, a las mujeres, sí, pero sí. Las mujeres entre ellas,
1: entre
0: digo
1: ellas.
0: Yo.
1: Mae, que hay cierto grupo de mujeres que se tratan muy feo, a mi gusto, y tal vez pues, por uno por roco, pero se dicen perra, o ¿cómo estás, zorra? A mi gusto me parece.
0: Y muchos chavalos, inclusive yo los he escuchado, bueno, y cada quien tiene su vara, en programas donde se dicen perro, date perro, y.
1: Sí,
0: y,
1: sí, sí, rata.
0: Y rata, mae, no, no sé, no, a mí no me gusta. No sé si tal vez a la juventud muy le hará gracia, pero
1: ay,
0: no.
1: Ay, qué bueno que está esto.
0: Está buenísimo eso.
1: Está muy bueno.
0: ¿Cuál es ese para él?
1: Dice Richard, un abrazo para Ricardo. Dice, amigo, en un trabajo que yo estuve hace muchos años, llegó a trabajar una muchacha a la que le pusieron la embajadora.
0: La embajadora.
1: La embajadora.
0: ¿Y eso por qué?
1: Todo el que llegaba nuevo le daba la bienvenida.
0: La embajadora. Está bonito. Está muy diplomático.
1: Muy diplomático.
0: Es el doble sentido, pero con diplomacia.
1: Carlitos, mira, que estábamos en esa dinámica de saber si las mujeres ponían apodos o no. Y entró una señora muy respetable, muy educadamente. Ella entró en los buenos días. ¿Cómo están, muchachos? Disfruto mucho del programa y tal y cual. Y dice, vea, Carlitos, a su pregunta de decirle que sí, que las mujeres sí ponemos apodos. Dice, de hecho, yo trabajaba en un grupo, en una fábrica, donde hacíamos pantalones. Y había una muchacha muy gordita. Y la pancita le caía prácticamente.
0: Delantalcito,
1: sí. Sí, la pancita uh-huh. le guindaba. Le guindaba la pancita. Ajá, entonces le pusimos un apodo y le digo, ¿qué? ¿Cómo lo pusimos? Panzanocha.
0: Panzanocha. Sí, la panza le caía el.
1: Ya, déjalo ahí.
0: Ay, sí, ahí.
1: Ay, qué grosera,
0: man. No, maestro.
1: No, maestro.
0: Se ponía un apodo. Fue este vos el que me contaste su madre que jugaba fútbol, que tenía la jupa muy rara.
1: Ah, jupeteta.
0: Era un busto lo que tenía.
1: Era un seno.
0: Jupeteta.
1: ¿Sabes quién no me deja mentir? Y le mando un abrazo grande al Machón Madrigal, que jugó con Cartaginés y jugó con la liga. Y jugó afuera. Machón hizo carrera. Alexander Madrigal es de Santa María de Ota. Y íbamos a jugar con la Liga Menores del Cartaginés. Yo era el portero y yo le dije a Alex, le digo, Alex, ¿quién es el mae ahí que remata? Uno pregunta para estar avispado. Mae ahí que remate de largo y lo haga bien. Dice, mae, jupeteta. Digo, ¿cómo? Me dice, mae, cuando lo vea, usted va a saber quién es.
0: ¿Usted lo vio?
1: Mae, teníamos 15 años, mae. No, pero era al mae no le nació pelo. Pero, no le nació.
0: Cuando nació, cuando por cumplía años que le regalaron un tallador, un brasier.
1: Mae, viera donde yo veo ese mae venir, mae. Mae, era un peso. Mae, de verdad, mae. Era una tetica.
0: Mae, pero, con mae. Pezón y todo. Coloraditico.
1: Carlitos, mae.
0: No, es muy negro. No. Es que no, tiene que describirlo.
1: Carlitos, era un seno. Era un seno lo que tiene la jupa.
0: Hasta que haga ganas de prenderse.
1: ¡Mae! ¡Mae! ¡No, mae, no!
0: Un carajillo. No, que había que tener cuidado. Un niño. Un chiquito. Sí, chiquito, sí. Pasa la par de ese mae y recién nacido.
1: Sí, un bebé. Sí. Ah, ok, sí. Mae, ver, ¿quién sabe qué se habrá hecho? Mira qué bueno, mae. Mira qué bueno, pero mae. Mae, se distraía uno. Todos carajillos de 15 años y esa belleza.
0: No, es que, mae, definitivamente hay. Lo que pasa es que a veces el bullying sí es muy arraigado en un sobrenombre, sí, o en un apodo. Yo me acuerdo.
1: José Ugalde. Dice José Ugalde. Con este programa, mi prioridad. Saludos, Carlos y Carlos. Gracias.
0: Ah, muy amable.
1: Mi querido José. Y DJ Jonah dice: bendiciones. Anda buscando. Dice: hoy sí anda abusado el Porsche. Dice:
0: no, aparte que este meneco, y esto es de la vida real.
1: Ajá.
0: Tuvo un accidente. Ese mae, una broma estúpida, porque para mí no le tiraron una llanta encendida y le quedó clavada. Y entonces casi se muere el mae.
1: Ajá.
0: Pero. Lo lograron salvar, pero como le quedó enjorquetada en el pescuezo, se le quemó huevo en el pescuezo. Y en ese tiempo, tal vez ahora, pues estábamos carajillos. Tal vez ahora con las cirugías y toda esa vara, lo bretean. Pero en ese tiempo, ¿cuáles cirugías?
1: Ajá.
0: Entonces quedó con mae. Y a mí no me cuadraba, yo nunca le dije.
1: Ajá.
0: Pero chumpipe. Mae, se les colgaba así como la vara, se quemó. Pero eso era, mae, a mí me daba, mae, yo les decía, mae, no le digan así, weón. No, pero ya después se acostumbró el hombre, ¿eh? ¿Qué iba a hacer? Estoy hablando de hace muchos años.
1: Ajá.
0: Hay sobrenombres. De hecho,
1: aquí está Grinch. Abrazo para mi querido Grincho. Le envío un. Dice Carlos, vea, Charlie, con la pena del caso, tenía una prima que le decíamos Ardilla Cafetal.
0: Ardilla Cafetal.
1: No voy a decir por qué.
0: Bueno, Ardilla Cafetal. Ardilla.
1: Y un mae que trabajaba con nosotros en Vox. Que le decían Pedro Culebra, era larguísimo, hermano.
0: Pedro de Culebra.
1: Un audio más para ir a la pausa. Abrazos para Maiquito Salas, que ahí va en sintonía. 57-000-915. Estamos disfrutando y vacilando bastante. Buenas tardes, aló.
2: Saludos, Porcio, saludos, Álvarez.
1: Pura vida.
2: Le saludo a Juan Carlos.
1: Pura vida.
2: Yo tengo una prima que le dicen bandera de Estados Unidos. ¿Por qué? Porque hasta en la luna la han clavado.
1: Sí. Ese es uno de los. Ese es clásico, ¿ah?
0: ¿Eh? Que al mae, que le decían el rumor, va,
1: bueno. Ay, qué bueno ese, mae. Sí, mae, qué bueno, mae. ¿Ves? Es bullying. Eso es bullying. Pero, mae, está bueno.
0: Sí, está bueno.
1: De ahí es que. Estevita, ¿sabe? Al hombre le decían rumor. Y uno le preguntaba, el mae era muy gordito, muy, muy gordito. Y entonces le pusieron rumor y uno, ¿pero por qué rumor? La bola que anda.
0: La bola que anda. De hecho,
1: es bullying. Eso es bullying.
0: De hecho, Jeremy, que ahorita conmigo, y Manguera, que son muy gordos, iban a hacer un podcast. Y yo le póngale.

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0: Y estamos de regreso en la hora cachetona, la que más divierte, la más vacilona. Aquí la gente está, Carletos, reventada.
1: Ah, con la vaina de los apodos.
0: Está reventada con la vaina de los apodos. Y me preguntan nada más lo del sombrero. Siguen el sombrero. Los que quedaron comentando, lo que tienen que darle seguir a la página. Darle a la seguir a la página de Yelaco. Yelaco con Y o con Y. Y así quedan participando. Aquí me dicen, espérate para... Porque siguen ingresando también a través de 57000915. Y por ejemplo, aquí dice deseos y caprichos. Ah, la gente de deseos y caprichos.
1: Alma, en el caso, sí.
0: Muchas gracias por el obsequio para el Día de la Madre.
1: La flor ahí, muy
0: tuanis. Sí, claro, la flor eterna. Muerto de la risa, Carletos, ¿cuántos vástagos destrozó? Dice Luis Sánchez, se ven. Dice... Ay, mae, camusote, mae.
1: Ya,
0: y este es mi historia. Mae, y este es herediano para peor, mae. Mae, después decís que por qué nos agarran de patos a los heredianos, por más como vos, mae. Qué madre, mae, es que, huepuña, saquémoslo del Team Florence, este. Mozotazo. José Piedra dice: un amigo tiene piel con melancolía. Mae, qué ingrato.
1: Sí, sí.
0: Mae. Le pusieron Lucita. Le pusieron Lucita.
1: Sí, claro.
0: Chocolate veteado. Dice Oscar González que por qué no estamos por T-Más. Claro que estamos por T-Más.
1: Claro, ahí estamos, claro, me dijo, ¿no?
0: Ahí está el logo en T-Más 2. Ahí estamos.
1: T-Más 2.
0: Para que puedan observarlos, Quitar. ¿Será algún problemita con tu cablera, amigo? Para que pegues una revisadilla ahí. Fabián Venegas, linda, vamos por ese sombrero, dice Fabián. Eso, Fabián. Sergio Vargas, hola, Costa Rica, linda tarde. Olivier Alvarado, Chile malo, no sé cuál, Olivier. Los tuyos deben ser muy buenos. Mayra Mora, saludos, Carletos. Espero te deseo lo mejor con el detalle que le dimos en Santa Cruz. Espectacular, gracias. Dios te bendiga, Mayrita. Muchas, pero muchas gracias. Porcio, tengo un buen chiste para que lo explote a su estilo, dice Doblajes Cristianos.
1: Claro, hay que mándelo, Meneco, aquí le damos siempre a...
0: Claro. Alexander Herrera López, bendiciones, caballeros, son los mejores. Jayfer, yo lo sigo a ustedes, me encanta su programa. Gracias, Jayfer. Muchas gracias, Jayfer. Dan y Denis Henry Mejía, Cachete Nieves, dice José Pablo.
1: Y Mozotín, bueno, no se pierde el programa.
0: Ah, no, no, no, no, ahí está. Oiga, no, tío, no hay manera que no lo oiga. Bendiciones, Tocas, a vos también. Ma, ya me contó, ¿cómo se llama? Ronnie Villalobos. Fuerte abrazo a Ronnie Villalobos. Dice que ellos había un compa en Limón que era grandísimo. Entonces le pusieron gallinazo, gallinazo, era una gallina, sí, grande, sí, sí, sí. Pero el otro sí está muy bueno, man.
1: Un chompolón, o sea, era un...
0: Le decían culo de ninja.
1: ¿Cómo?
0: Culo de ninja.
1: Culo de ninja.
0: Sí, porque vos sabes que el ninja es...
1: Ah, el ninja.
0: Man, el ninja.
1: Sí, es, sí, el
0: ataca.
1: Yo salí de ninja ahí.
0: Sí, man, ataca.
1: El chinamo.
0: Man, ataca sin hacer ruido. Uh-huh. Es letal. O sea, el ataque de un ninja es letal.
1: Uh-huh. Sí.
0: Entonces dicen que el mae se mandaba unas flatulencias que no sonaban.
1: Pero eran fuerecer.
0: Mae, pero eran silenciosas, pero letales.
1: Entonces le pusieron culo de ninja. Está bueno, mae.
0: Claro que está muy bueno.
1: Está muy bien porque...
0: Mae, está muy bien escogido.
1: Está bien.
0: Claro.
1: Mae. No, hay apodos que son fuerecer y, güey.
0: Sí.
1: Güey, puña. Bueno, y vamos con un chilazo, mae.
0: Déjelo ir.
1: Este es un verso, más bien.
0: Ajá.
1: Un pajarito se metió por la ventana de un convento. Felices las monjitas de ver el pajarito adentro.
0: Bueno, qué lindo, ¿verdad? El verso.
1: Es porque son muy cariñosas y se encariñaron.
0: Claro, no.
1: Se encariñaron.
0: Y las hermanas aman la naturaleza.
1: Con el pajarito,
0: sí,
1: claro.
0: Sí, creación.
1: Es más, le daban de comer y todo.
0: Sí.
1: Y se encariñó el pajarito y siempre entraba por la ventana.
0: No me digas. 57000915, Carlitos, que no se lo olvide. 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
1: Un feliz cumpleaños para Sandrita. Hoy está de manteles largos. Cantémosle a Sandrita,
0: man. Espéreme para terminar el mensaje y cantarle como ella se merece. Primero hablemos de la publicidad, ¿ok?
1: Okay,
0: bueno. Para cantarle a Sandrita, porque se merece sacar el rato. Se merece y por mucho. 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
0: 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Andresito Vargas nos va escuchando, querido Andrés. Te mando un gran abrazo. Dice, teníamos un compa Ardilla de Capital. Otra vez, va. Ese como que es como un A.
1: Eso es.
0: Ardilla, dice, aquí en Cartago... Muy buena tarde para la venga, dice Andresito Vargas. Listo para mejenguear. Qué bueno, hombre. Un fuerte abrazo, Andresito. Que Dios te bendiga. Seguimos, Carlitos.
1: Primero vamos a cantarle.
0: Cantarle a Sandrita.
1: Sandrita, que está cumpliendo años hoy. Y mira qué detallazo, porque tengo que decirlo. Carlitos Acuña tiene una pantalla, pero panorámica, encima del techo ahí de Radiadores Acuña.
0: Ajá.
1: Y entonces, mae, le mandó a hacer, mae, unas imágenes, pero preciosas, con corazones rojos y todo.
0: Bueno, es un romántico, Carlitos, mae.
1: Está enamorado.
0: Ay, Carlitos, es un...
1: Toda la vida ha sido
0: está enamorado. Es un dandy, papá.
1: Un detallista. Mira qué bonito, mae.
0: Claro, y merecido para doña Sandra.
1: Y le llevó los mariachis y todo.
0: Como debe ser. Doña Sandra... De nuestra parte acá, desde la hora cachetona, desde Teletica Radio, con toda la sinceridad, con nuestro auténtico y real deseo de que ojalá haya disfrutado y siga disfrutando de su cumpleaños. Usted no solo merece las bendiciones y los regalos, no solo los desea, sino que los merece, porque es una persona realmente maravillosa. A usted nuestro cumpleaños, cantémosle ahí, cumpleaños, ahí, del rapidón, con mariachi o con el... Mándeselo ahí, Esteban, cumpleaños para doña San Rita, en este día y siempre, felicidades. ¡Que suenen los mariachis! ¡Que suenen!
2: Y te cantamos en este día tan especial.
0: Oiga.
2: Con las palmitas arriba.
0: ¡Eso! ¡San Rita!
1: ¡Felicidades!
0: ¡Que los cumpla feliz!

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0: En chino, en chino. En chino. En chino.
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0: sea amigo.
2: Feliz cumpleaños, Sandrita, ¿no? De veras.
3: Felicidades, mi chiquita.
2: Dice Carlitos Acuña que él ha forjado su empresa al hombro de Sandrita.
3: Es que, Carlitos,
2: cuando una mujer, mae.
3: Yo no estoy de acuerdo con eso que dicen de que al lado de un gran hombre, detrás de un gran hombre siempre hay una gran mujer. Yo no creo en eso. Al lado de un gran hombre siempre hay una gran mujer. Al lado. Nada de que detrás ni no. No, al lado.
2: Sí, a la par.
3: A la par.
2: A hombro a hombro.
3: Hombro a hombro. Ahí es donde se forjan los grandes proyectos de vida. Cuando tenés una compañera o un compañero al lado. No detrás ni adelante, no. Al lado. Jalando juntos la yunta, ¿verdad?
2: Así es la yunta. Por ejemplo, este mae. Le dice el médico. Uh-huh. Lo noto un poco estresado a usted.
3: Ajá.
2: Sí, doctor. Dígame una cosa, usted engaña a su esposa. Uh-huh. Doctor, tengo que ser sincero, sí, muchas veces. Uh-huh. ¿Y cómo es eso? Uh-huh. Es que ella no sabe que yo soy estéril y cree que los hijos son míos. La tengo engañaditita. Qué bueno, ¿eh?
3: Qué bárbaro. Escuchamos otro audio, Carletos. 57-000-915. Mientras tanto, aquí estoy revisando qué cantidad de gente está, ¿verdad? Qué cantidad de gente. Lo cual agradecemos profundamente.
2: Ay, es que ustedes son el termómetro.
3: Muchas gracias.
2: De este programa.
3: En definitiva, ustedes son los que hacen el programa. Oscar Marchena, saludo de gente. Un amigo le decían pelos de axila, no servía para nada. Pelos de sobaco.
2: Pelos de sobaco. Sí, no sirven para.
3: No, sí sirven.
2: No, pero sí sirven.
3: Sí, tienen su.
2: Por lo menos sirven más que había uno que también pero le decían ombligo. Porque el ombligo no sirve para nada.
3: Y tiene su vara también.
2: Y debe tener su. Sí, bueno, por ahí sí, se alimenta el feto, pero ya una vez que termina se cierra y ya no sirve para nada.
3: Sí.
2: Bueno, ahí le pone un aretillo, ahí a veces algún maneca. Se ve bonitón también.
3: Edgar Chávez dice: saludos desde Coronado, Edgar. Dice Fabián Sergio Vargas: hola, Costa Rica, linda tarde. JP Franco, por favor, el del padre que le preguntaban si quería el pollo con chilín o sin chilín, dice por acá.
2: Sí,
3: de JP Franco, tengo un compa que le dicen Jete Yegua.
2: Jete Yegua.
3: Dice Luis Marín aquí.
2: Debe ser un babasal.
3: Dice José Martínez, sí. Saludos, Carlitos, espero le desee lo mejor. Sí, gracias. Doblajes, Alexander dice, bendiciones caballeros, los mejores. Jennifer también, Alexander, bendiciones caballeros. Jennifer, Dani y Dennis eran los gemelos Sterling. O son. Creo que el que murió fue Dani.
2: Sí.
3: Creo que murió Dani.
2: Muy simpáticos, agradables.
3: Sí, chavalazos.
2: Era la comparsa de los brasileiros. Esos son los fundadores, creo.
3: Correcto,
2: que
3: correcto. Uh-huh. Henry Mejía Guevara es el que no lo recuerda. Luis Barrantes de Heredia Urbanización Bernardo. Chávez, José Pablo. A un amigo le decían Carechoque, dice por aquí Sergio, Kevin Barrenechea, Luis Calderón, sí, tenés razón, Henry.
2: No, hay un mae que siempre andaba muy tristón. Ajá. Ahí en el Angustias.
3: El final Ricardo Calderón, así le decían Angustia.
2: Angustia. Tiene su vara.
3: Sí. A Fabián Jupetele, Alexander dice, están solos, otro compa, Enrique, gracias. Dice, vamos a ver.
2: El mae famoso bailaba mucho, el mae.
3: Mira, ya apareció Nicho.
2: ¿Apareció Nicho?
3: Apareció Nicho Morera.
2: ¿Qué dice Nicho?
3: Nicho, tómese el tratamiento, papi. Se está jodiendo otra vez. Y vea que usted sin tratamiento le da por hacer cochinadas, ¿verdad? Nicho, tómese el tratamiento porque.
2: Apareció Nicho.
3: Después anda que le duele al...
4: Saludo para Nicho,
3: claro. Que no haya por qué cómo sentarse, ¿verdad? Usted le da por ese lado, Nicho.
4: Qué buena nota.
3: Ahí está, es que aparece, cuando no se toma el tratamiento, sí.
4: Sí, es sí, que aparece. Sí.
3: Se escucha.
4: Pero no se pierde el programazo.
3: Sí, sí, sí. No.
4: Está pegado.
3: No. Y este, y le da un colerón, sí. Es que por eso, porque no se toma el tratamiento.
4: Eso es la vara.
3: Sí, sí, y ya. Sí. De ahí le, por aquí como el negro.
4: Que como decía aquel.
3: Ajá.
4: Mira, tengo 40 años de oír los mismos chiles. Tuve que felicitar a los mejores fans que he tenido.
3: 40 años.
4: 40 años. Oiga, de estar escuchando, huevón. Me de caso.
3: El popular Colombia, ahí en sintonía, Colombia. Tenemos audio, mi estimado Estevitan, 57-000-915. Hoy vamos hasta las 6 de la tarde. Perdón, hasta las 6:30. Mañana, si Dios quiere, 5 de la tarde, Carlitos.
4: Mae, pero póngase
3: en No, 5 de la tarde. No, 5 de la tarde. Mañana, si Dios quiere, 5 de la tarde. Mal, voy a decir.
4: Oye,
3: mañana 5, el jueves a las 5 y el viernes a las 5:30.
4: Bueno, ahí.
3: Quedan miércoles y jueves a las 5. Y viernes a las 5:30. La hora cachetona.
4: Bueno, vamos con más del humor de la hora cachetona.
3: Dele.
4: Doctor, mi marido, yo lo noto a veces como obstinado, no sé. Vea, su marido lo que necesita es un descanso.
3: Ajá.
4: Necesita tranquilidad. Necesita paz. Tome estas pastillitas.
3: Sí.
4: ¿Y cada cuánto se las tengo que dar?
3: Ajá.
4: No, las pastillitas son para usted. Para que deje ese hombre en paz. Tranquilo.
3: ¿Te va a dormir? Mira, aquí está Mackenzie.
4: Ahí está Mackenzie.
3: Mackenzie está en sintonía. Un fuerte abrazo para Mackenzie. Que dice que a una compa le decían cáscara de banano. Después decimos
4: por qué. Sí, ya yo digo también.
3: No, pero está bueno. Sí. Está bueno. Pura vida, Mackenzie. Fuerte abrazo al bueno de Mackenzie. Y la gente que está preguntando que cuándo vamos a dar el nombre del ganador del sombrero de Yelaco. Hoy mismo. Hoy se da el nombre del ganador.
4: Además, participen
3: con la ganadora. Nombre del ganador o la ganadora.
4: Y tienen además, chance de participar.
3: Sí, sí, sí, sí.
4: Pero tienen que poner algo.
3: Es que había que comentar. Pero además hay que darle seguir a la página. Eran los únicos requisitos. Comentar y darle seguir. Así que si ya usted comentó, devolva sin toque y le da seguir. Eso es todo. No hay mayor problema. O si usted quiere comentar nuevamente y darle seguir nuevamente, pues sin ningún problema. El nombre del ganador o la ganadora lo damos al final del programa. Y además, para la gente que también ha preguntado que si solo... Si usted quiere vender los sombreros o vender los productos de Yelaco, puede contactar a la gente de Yelaco en sus redes sociales. Pero si no, qué sé yo, usted dice, mira, ¿dónde venderán ese sombrero? En todas las tiendas vaqueras del país y tiendas con... O busque a un distribuidor de Yelaco. A ese sí le vende ya uno.
4: Qué una bueno.
3: Paja, ¿verdad? O algo por
4: bueno, el estilo. Y algo